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equipo, equipo que te va a retornar. En inglés se pone na na, y vamos a reconda na na, hay equipo. Buenas noches, América. Buenas noches, Argentina. Buenas noches, Miami. Buenas noches, Atlanta. Buenas noches, Kansas. Buenas noches, Suiza, que se quedaron afuera. Ahí estamos nosotros en las semifinales del Campeonato Mundial de Fútbol 2026. Sí, Argentina entre los cuatro mejores del mundo. Y acá lo vinimos a acompañar y acá estamos para jugar los ocho partidos de este Mundial. ¿Cómo juegan los grandes equipos? ¿Cómo juegan?

0: porque de hecho en la plaza de San Etienne.
1: Pero ¿qué salta? En la cancha. Yo digo, porque si no. Yo
2: no, entiendo su partido. La lógica pero, sería que el miércoles.
1: Muy bien, yo te voy a decir una cosa. ¿Cuáles son las canciones que canta la gente en la, donde más se pone loco? Pone la cumbia, la cumbia de los trapos, ¿querés poner? Sí, cuando toca eso. Pone la cumbia de los trapos. Esta es la que más.

0: es uno. Ese es uno. El otro, y yo digo que no sé si no, es más cantado todavía. El que nos salta es un inglés.
1: Sí. El que más Perdón. Se repite. Y el que más se repite, además.
0: Es, la cumbia de los trapos lo cantamos al final. Durante todo el partido. Es un inglés. Y ya lo ves. Y ahí te gana el parate. Es un partido de fútbol. Ahora. ¿Por qué estamos cantando 10 veces por partido eso? Pregunta. Pero no, no estoy interpelando ni que esté mal o esté bien. Digo, ahora, no, ese cántico no va en este partido. En esto contra Inglaterra, si el que no saltamos. ¿Por qué seríamos que no saltamos y somos ingleses? No voy a hacer una reflexión de esto. Porque hay una especie, no quiero decir odio, pero de sensación de. Vamos contra ustedes. Y entonces digo, y sí, ahora que. No, ya no la cantamos más. Es lo que cantaban el otro día.
2: Ahora
0: no
2: tengo ahora más, más que nunca ahora.
0: No, yo digo, me hubiera encantado jugar contra Noruega y no pasar este momento.
3: Sí.
0: Pero hay que pasar.
1: No, dámelo. Está lindo, dámelo.
0: No, ¿lo que vos, ustedes siempre? Querían eso. Yo no. Yo quería jugar contra los remeros, contra Haaland. No, yo prefería hacer. Y de última, si llegamos a entregar algo ese día, y hagamos el remo juntos. Pero contra esto, no te entrego, pero ni a Universal Assistance, no te entrego ni la Speed. No me llevas nada, pues ya me llevaste un montón de cosas. Esta es la sanción.
3: Ahora vamos por el guión perfecto.
0: Pero no que nada, tribunero.
4: A Haaland lo quiero más ahora, viste que habló que nos banca a nosotros. Sale a bancarnos a nosotros. Jugando en la
2: Premier,
4: jugando en el City.
2: Como toda persona bien.
0: Para mí ya Haaland está en Noruega. Ya me perdí como que
1: sí, estoy hablando. Llegó con un mapache.
4: Perfecto. Vino, no, whiskyera.
0: Por eso. Pero bueno, esto es lo que yo siento. Y yo creo que ahora vamos a ver la nota de Manu también en la cancha, en el estadio Kansas. Ya los hinchas terminó el partido. ¿Qué pasa? ¿Y ahora qué viene? Inglaterra. ¿Y qué te pasa con Inglaterra? No es que viene Suiza. Bueno, el que nos salte es un suizo. Nadie cantaba eso. O Francia lo tenemos en el recuerdo de Qatar o en las últimas, cuando nos metieron 4 en el Mundial. Pero esto me parece mucho más profundo. No queremos hacerlo relajado, pero es como que tenemos un tronco encima y queremos cruzar el otro lado y ay Dios, esto córremelo.
2: No, y más allá de lo que representa para nosotros los argentinos, para Messi puntualmente. Un tipo que ya tenía todo armadito, el cuentito perfecto del Mundial de Qatar y aparece este partido. Que
3: es un partido, sí, yo no, para este mí, partido va a comprobar si el nivel es perfecto.
0: Totalmente, pero yo lo que quiero decir, para mí Messi lo saco de esta.
2: Porque la
0: aunque difícil.
2: Está
0: no, difícil, pero digo, la quiero sacar porque para mí Messi está por fuera de todo esto, pero digo.
2: No, eso no, seguro.
0: No, pero digo, es verdad, pero obvio, la
2: pero
0: gente.
2: Es increíble la
0: tierra.
2: Vida. Claro, el único le falta.
0: Si le gana Inglaterra sería. El único le falta, pero ella tiene todo igual. Pero puede ser que alguno diga, el único le falta está bien.
2: Que nunca jugó contra Inglaterra ni siquiera. No. Porque ni siquiera hay una referencia.
0: No me ponga más nervioso, boludo.
3: Este es el bonus track de Messi. Este es el bonus track de Messi. Tiene todo, este es el bonus track.
0: Necesito un bonus track. Ay, Dios.
2: Uf, man. No, meter un campeonato con Argentina.
3: ¿Qué hace? Es que nunca tuvimos esta atención haciendo programa desde que empezamos un mes.
0: No, es que yo ya vine acá.
4: Ya viste que es jugar contra los mejores siempre.
2: Pero
4: es
2: que no es lo que yo
4: quiero. Mirá cómo estamos.
1: No, yo estoy vos soy en los mensajes ya.
0: No, yo el programa, hoy le decía, yo primero todas las notas eran, no, tranquilo, hagamos humor. Digo, muchachos, en un momento en la playa me cayó la ficha. Digo, pues ya empezaron a pasar los hinchas. Vamos, viajá, ¿no? La gente me decía, salgo para allá, sin entradas, no importa. Vamos a caminar juntos, estar juntos. Como que nos tenemos que unir en las afueras. Imagínate, ¿y adentro qué hacemos? Y van a jugar 11 contra 11 y nosotros vamos a estar ahí en la tribuna. No hay lugares en los aviones, te va la gente en auto y te dicen 10 horas en auto y vamos. Pero sin entrada, y voy afuera y estoy ahí, aguado el aguante. Es una cosa de loco. Entonces digo, está Inglaterra enfrente. Digo, no. A ver, y no pasa por tener más edad o menos edad. A todos nos toca este partido. Digo, ¿es un partido de fútbol? Sí. Y es hermoso vivir esto en la cancha. Y agradezco a Dios. Hoy vinieron mis dos hijas. Le digo, qué lindo, vamos a poder. No sé si entramos o no entramos. Todavía ni entrada tienen. Pero, no sé, estar acá viviendo esto. Esto es un antes.
4: Una pregunta. Sí, porque, a ver, yo en el 2002 me acuerdo de haber visto el partido. Sí. 98, tenía 2 años, estaba con chupete y pañal. La pregunta es, ¿ustedes cómo lo viven? Del 98, con todo lo que se habló, y que el 2002 también se repitió.
2: Sí,
4: Argentina-Inglaterra y Argentina-Inglaterra vuelta.
1: Yo me acuerdo más del 98 que del 2002, por ejemplo. Es que yo borré 2002 de la historia.
4: Tanto.
1: Yo me quedo

0: con lechuga arroz fue para, pero para mí generacionalmente fue el primer mundial, por eso. Claro. Pero...
1: Chillo lo que tiene además que el 2002 no fue eliminatorio, si bien después Argentina quedó fuera.
2: Claro.
1: Y ese 98, Marce, en la previa, una batalla campal de los Cardigans, claro, en la plaza de San Etienne. Y después, ¿te acordás lo que la cancha escuchaba? Dum, dum, dum, dum, England, dum, dum. Sí, sí. Parecía que venían a, cazar, a cazarnos.
3: Sí,
1: y después el festejo, los penales, fue infernal. Sí, sí. Infernal ese partido.
0: No, ¿Qué hiciste?
1: No,
0: ¿eh? ¿Qué te acordaste?
2: No, no me acuerdo de hoy, de la parte zen, y después una garra. Yo estoy transpirando ahora. No puedo mentir a esa
0: transición.
2: No, no pasa por sacar el saco. A la mañana también, porque lo primero que le dije, le digo a Chillo.
0: ¿Tus mensajes?
2: No, mensajes que eran todos medio arengol, ¿viste? No, pero es un partido de fútbol. No, no, pará, le digo, jugamos contra Inglaterra, le digo yo. Pará, pará. Sí, sí, pero de fútbol, pero sí. Cuando... Pero obvio que quiero decir eso, quiero decir una cosa que no invalida la otra. Para mí, claro, todo un partido de fútbol contra Inglaterra. Sí.
1: A ver, no es una guerra, pero no es un partido de fútbol.
2: Wow.
0: Sí. Pero pará, yo creo que internamente.
2: Señores, pará. 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Que dicen que.
1: No es una guerra, por supuesto.
2: Wow.
1: Esto no es. Combatir con los pibes de Malvinas, pero no es un partido de fútbol.
0: No,
1: creer que una Argentina e Inglaterra, una instancia semifinal de Copa de Mundial, ¿sí? ¿Es un partido de fútbol? No. Hay orgullo, hay honor, hay emoción.
3: Hay pasión.
1: Por eso está toda la línea y por eso hay gente que está hipotecando la billetera para venir a este partido.
0: Y si,
1: no es no entender lo que provoca el fútbol, cree que es un partido más.
3: Pero si está escuchando, está escuchando el himno,
0: no, el himno
3: va a ser
0: tremendo.
3: El himno el miércoles.
0: No, no,
2: eso es otra cosa. El himno el miércoles.
3: El himno el miércoles va a ser.
2: Pásenlo completo. No arranquemos el logo.
0: Sí, yo sé que me saca eso.
2: Bueno, si no estaríamos tres minutos y pico.
0: Pero estaría lindo, digo, en instancias.
2: Hoy van a cerrar los Palmeras, los vi ahí antes de entrar y casi. No, y van a cantar Bombón Argentino, Bombón Asesino. Y en un momento le iba a decir, y al final, maestro, cantate el himno.
0: Claro.
2: O sea, mañana viene a cantar Flor Álvarez, la cantante que me encanta, cantante de cumbia, de las mejores de Argentina. Y le iba a decir a Flor hoy, cuando hablaba con ella, le iba a decir, Flor, mañana prepárate el himno. No podemos arrancar el día nosotros, el día que vamos a jugar contra Inglaterra, sin el himno. Es como, ya me lo cantaría en la playa hoy. ¿Qué hace, señor? Sí. Me pasa una cosa de qué hace y de que está muy presente. Aunque uno le saque los decibeles, está esta conversación.
1: Quiero ir ya a Atlanta.
0: Pará, chulo. Se nos va.
1: Agarró un empale.
4: Grisa, tenemos que ir.
3: Tenemos
4: que conseguir dos entradas, por el amor a Dios.
3: No sigas,
4: por
3: lo que sea. Que nos vamos.
4: Alguien que mueva. Mueve tu silo, Marcelo. Chicho, vos también. Opi.
3: Movete,
4: Opi, movete. Movete, deja de joder. Que está chata loca.
1: Por favor.
3: Voy de donde lo vio.
4: No podemos estar hablando dos horas del partido acá.
3: Era un ayudante de campo, Opi, el otro día.
4: Sí, sí, es verdad.
3: Increíble.
4: Eso es verdad, Marcelo. Casi que dirige el segundo tiempo, Opi,
3: Casi que
4: y a nosotros no nos llegan dos entradas.
3: Increíble.
4: Y este se metió abajo de suplente prácticamente. Es una locura lo de Opi.
3: No, ¿cómo está la dupla?
1: Se revelaron los pibes.
4: Una locura.
3: Así nos ponemos.
2: Más allá del tema de ustedes, yo creo que hay millones de argentinos acá que estamos atrás de una situación de cómo manejar este partido desde 100%. El lugar que sea, de cómo juega la emocionalidad. Por algo, a ver, por algo lo que dice Scaloni el otro día. Yo lo entiendo al gringo. Él tiene que bajar naturalmente, sí, y lógico, para los jugadores también. Digo, pero la emocionalidad que uno le atraviesa el hincha, por más, cuando te preguntan, porque muchos la preguntan y me preguntan mis hijas, Lolo, yo le voy a dejar uno, el audio de Lolo hoy, al papá, me dijo, Lolo, te pido no te pelees, papá, en la cancha.
0: Uf, miro esa.
2: Adelante, señor. Usted es el dueño del lugar.
0: Digo, claro.
2: Adelante, señor Daniel Haddad. No le voy a preguntar a ver qué opina. Mira, perdóname, un minuto. Porque, a ver, acá podemos, no escucho, Daniel. Buenas noches, señor. Un aplauso para el señor Daniel Haddad. Te voy a preguntar. No, pero ya que estamos acá.
3: Yo quería pasar inadvertido.
2: No, es que justo entraste y te voy a. Estamos hace media hora hablando de algo que le estamos poniendo mucha pasión y lo que siente la gente es diferente a lo que por ahí empezamos a hablar el otro día. Y creo que lo hablamos hoy a la mañana también, Dani. El tema de dónde se pone este partido Argentina-Inglaterra. Porque para Scaloni, por algo dice, mira, yo la verdad, para mí es un solo partido de fútbol. Pero el hincha, hoy en la calle, en la playa, en todos lados es. No, jugamos contra Inglaterra, estamos hablando, nos queremos ir para Atlanta ya, manija. Entonces, digo, hay una cosa de la historia ahí, de lo que vivimos en el 90. ¿Qué sentido?
5: Yo creo que primero es un clásico.
2: El clásico, dice el Cholo, dice los dos clásicos, Argentina, Inglaterra y Brasil.
5: Brasil es el
2: nombre. Okay.
5: Coincido 100%. No tiene nada que ver con Malvinas, por más que. Esto es un partido de fútbol maravilloso, un deporte espectacular. Yo no lo relaciono con Malvinas y me parece que puede ser hasta riesgoso para la gente que está acostumbrada quizás a los estadios en Argentina donde haces lo que quieras.
2: Claro. Yo acá, me imagino, hoy me decían eso acá, sí.
5: A ver, a mí siempre me sorprendió que yo voy a la platea de River, a la San Martín.
6: Mm. Vamos, Daniel.
5: Nunca pude ver a nadie que me grite un gol de otro equipo. Siempre cuando venía, no sé, San Lorenzo, ibas a un palco cerrado.
2: Claro.
5: Cuando va Boca, va cerrado.
2: Sí.
5: Acá es muy normal que la gente te grite el gol de al lado.
6: Claro, pues está mezclado.
5: Vamos a estar mezclados. Sí. Eso no, es un problema.
2: No, Lolo me dijo, no te pelees, papá, porque me vio... No
6: por sé. Eso, con ese tatuaje vas al frente.
5: No, mi hijo no tolera que le griten un gol al lado.
2: No, yo no tolero...
5: No te pelees.
6: Por eso yo decía, Dani, que para mí lo que tiene que hacer FIFA es reubicar todo a 48 horas de partido.
5: No, por eso no los voy a interrumpir. Es imposible, no hay tiempo. Imposible. Lo único que van a poner, me parece, son dos entradas. Hasta ahora había una sola.
6: Claro.
5: Hoy hubo una reunión de gente de seguridad.
2: Pero, Dani, una cosa te voy a decir. Recién, esto es reciente. Argentina e Inglaterra, todos los equipos han entrado juntos en el Mundial. Manu, ¿cómo va a entrar Argentina? Argentina e Inglaterra, ¿cómo van a entrar el miércoles, por ejemplo? No.
6: ¿Separado?
2: Van a entrar... Bueno, ¿qué está diciendo la FIFA? Yo digo, dale el micrófono ahí para que... Manu, me la acaba. ¿Cómo fue? ¿Qué decir? ¿Qué? No, pero ¿cuál es la idea? Ahí está, Argentina por el túnel 4.
5: Wow.
2: Separados.
5: Eso es un error enorme, porque
2: estoy de acuerdo con Daniel.
5: La FIFA tiene que mostrar que esto es solo y todo lo que representa un partido de fútbol.
2: Tal cual.
5: No lo minimiza. Si uso solo...
2: No lo aprueba. No lo aprueba. Claro,
7: hoy lo ensayaron así en el estadio. Estaban ahí y ahí...
2: Es un error. No, el mensaje de Rodri Paul también hoy es un partido de fútbol. Pero la gente lo está tomando...
5: Tampoco podemos... poner a los jugadores como guerreros. Yo veo en Twitter dibujos de Messi con una ametralladora. Digo, wow, ¿qué es esto? Es un gran partido de fútbol que nos va a agotar mucho más que los que vivimos.
2: En la previa ya estamos agotados. Yo
5: absolutamente. Pero yo sé que es difícil, pero hay que bajarle un chiquitín la intensidad, ¿no? Porque además, si hay un problema, se va a ir multiplicando a lo largo del estadio. Entonces... el orden es, no sé cómo lo van a
2: hacer. Acá lo que quiero hacer para Estados Unidos, vos que conoces bastante, acá no te puedes pelear con otro
5: lado. De ninguna manera, terminas preso, te quitan la visa en un minuto. Yo creo que alguien debería explicarle a la gente, no se peleen, porque si te llevan detenido, te cancelan la visa.
2: En el momento.
5: Y te dejan detenido,
0: la pasas mal.
5: Horrible. Llegar detenido acá es una cosa...
2: Seas inglés o seas argentino también.
5: Es exactamente igual. Ojalá que no pase nada, ojalá que sea un gran partido de fútbol, ojalá que Argentina gane por goleada, ojalá que recordemos el 86 con Maradona y el 2026 con Messi, pero alejar la posibilidad de cualquier otra cosa.
2: Porque el cántico es el que no salte es un inglés, venimos cantando mucho más que la cumbia de los trapos.
5: Sí, pero hasta ahí, si es eso, me quedo, ya está. Cantando eso, tranquilo. Che, no los quiero interrumpir.
2: Gracias, Dani, querido. Bueno, señores, acá estamos. Bueno, señores, estamos en Atlanta. Señor Matías Palacio, ¿cómo estamos? Estamos recontra manija acá, ¿eh?
0: Vamos,
2: ¿cómo estamos? Mati, querido, mirá la tranquilidad que tenés en esa ciudad que me encanta. A diferencia de Kansas me parece una bosta, grosso. O sea, Kansas me pareció horripilante, flojar.
0: Es muy incómodo, Marcelo.
2: Incómodo todo. No hay lugares para morfar, no hay lugares, sí, nada.
0: El Uber tarda 30 minutos.
2: El Uber 30 minutos, las hamburguesas llegan frías, el Uber llega todo mal. No, tremendo. Pero ahora vamos a Atlanta, que es una ciudad al nivel de lo que nosotros vimos en Dallas, al nivel de lo que podemos ver como ciudad en Nueva York, aunque creo que Atlanta tiene mucho mejor estadio que el MetLife, donde ya jugamos nosotros ahí bastante. Mati, querido, ¿cómo estamos en esa ciudad? Que es la ciudad de la Coca-Cola, la ciudad ahí, una de las más lindas de Estados Unidos.
8: Sí. Es la ciudad de la gaseosa, es la ciudad de los Juegos Olímpicos del Centenario, también al costado justamente del Museo de la Gaseosa está el Parque Olímpico, y al costado está el FanFest, y al costado está el estadio.
2: Sí.
8: Digo, menciono esto porque mañana, mejor dicho el miércoles, va a haber un operativo de seguridad muy importante, Marce, por esto que estaban diciendo ustedes, con los chicos, con Daniel, que se va a reforzar la policía. Porque además, a diferencia de otros estadios, el FanFest está al lado del estadio. Es decir, que aquellos que no puedan entrar al escenario, al estadio donde van a entrar 70.000 personas, puede haber otras 70.000, bueno, no sé si tantas, pero sí, en el FanFest suelen entrar 20.000, 30.000 personas. O sea que va a ser un operativo de seguridad muy importante que se está planeando aquí en Atlanta. Esta vez te tengo que decir que llegué primero antes que los futbolistas.
2: ¡Vamos, Mati! ¡Muy bien!
0: año. Así que lo logramos, Marce.
1: Marce, vamos, no, se fue, no se fue de la otra vez, en realidad.
2: No, se quedó ahí. Se quedó
0: nunca en casa.
2: Nunca fuiste a casa.
1: No tuvo nunca en casa, se quedó ahí.
0: No, fui a casa.
1: Es un chiste.
6: Pantalla verde.
0: Contra Suiza el sábado. No, no, Marce, no.
2: Bueno, Mati, ¿cómo está? A ver, sí, decime, decime, ¿qué?
0: Decime.
2: No, no, no, decime vos, ¿qué pasó?
0: No, no, que volvimos, no, que, no, porque de Kansas tuvimos que, la verdad que es una complicación el tema de los vuelos, ustedes ya sé que están en Miami, obviamente, pero para llegar a Atlanta desde Kansas, un problema grande, tuvimos que venir en coche, y en el camino, un montón de argentinos haciendo lo mismo, en caravana, en estas camper, esas casas rodantes, así que hay una movilización de argentinos por la ruta de los Estados Unidos para llegar a esta ciudad.
2: Bueno, yo... Mira, vamos a ir hablando y vamos a ver, por ejemplo, así reaccionó el vestuario argentino. Para mí fue una de las victorias con la de Egipto, tremendo, la que te para el corazón y decir, basta, no puedo sostener un tema cardíaco, otro partido más. Fue tremendo. A ver, había gente que se desmayaba en Argentina, acá en el estadio, la gente se caía. Estábamos ya para ir a los penales. Era un lugar donde yo decía, y yo le dije a Gillo en un momento, estamos bien, si estamos para los penales, estamos perfecto. Ahora, en un momento, en dos minutos, la clavó Julián al ángulo. Y, opa, la que tiene, y así están los jugadores.
9: Sí, Maradona.
2: Digo, esto es Argentina. Este es el festejo argentino. Y yo creo que tenía mucho que ver con lo que pasó y con lo que se venía. Porque digo, ahí caímos todos en que, uy, Dios, esto. Ahí está, vea lo que fue. El desahogo después del gol de Julián fue tremendo. La clavó en el ángulo y después de eso llegó medio equipo, casi te diría, 3-4 jugadores abajo del arco de Suiza a meterle un gol impresionante. Después de una jugada de Thiago Almada, una pelota larga, impresionante lo que hizo Argentina en ese momento. Por eso el festejo con los jugadores, el desahogo con los familiares después, todo lo que vimos nosotros, los hinchas, lo que era en la casa, en toda la calle, no nos queríamos ir del estadio. Nosotros que salimos tres horas después salimos. Yo no me quería ir, queríamos quedar cantando.
1: Una fiesta hermosa, ¿eh? Después fue una fiesta hermosa.
2: Que no quería moverme, dijimos, hasta acá llegamos. Y en un momento salimos así y no hablemos, disfrutemos este momento. Hasta que después empieza a pasar esto de... Ya se te viene England.
1: Se escuchaba y viene
2: Inglaterra.
1: El de Inglaterra falta poco para que lo volvamos a ver. Era tremendo.
2: Es tremendo, porque ahí vienen todas esas cosas y los jugadores ahí, wow. La semifinal no es contra Noruega, ya se fue Haaland. Lo tenemos ahí a los muchachos. No hablemos, pero bueno, le acabamos de ganar a Suiza. Que te digo, hasta el momento de la expulsión de Mbolo.
6: Es lo más insólito que vi en
0: tremendo
6: de que miro fútbol.
2: ¿Qué?
6: Lo de Mbolo.
2: ¿Qué? No
0: es la regla.
2: Estuvo bien expulsado.
6: Por correcto. Eso, pero es lo más insólito.
0: Ya la regla se desvirtuó
6: la
0: igual.
6: La regla, claro.
2: Lo que hablan.
6: Que una simulación, porque si el árbitro no lo amonesta a Paredes, no lo llaman del VAR. Si fue la jugada terminaba ahí.
1: Pero terminó siendo justo.
6: Terminó siendo justo, obvio, pero bueno, es una regla, ¿no?
0: La regla es insólita.
2: Perdón. No, claro, no, la amonestación a Paredes desemboca en que si no hubiera sido amonestación, no lo hubiera.
6: Claro, si no lo amonestaba y jugaba rápido Suiza, pasaba.
1: A partir de eso se revisa por
6: se revisa por la identidad.
1: La confusión de identidad.
6: Claro.
2: Wow,
6: una
2: tremendo.
6: Locura, una locura.
1: Pero para, yo te la hago al revés.
6: A ver.
1: Porque, digo, en algún momento Caniggia fue amonestado en Italia 90 y no jugó la final. Si a Paredes lo amonestan y después se pierde la final por esa amarilla,
2: claro,
1: hubiese sido mucho más injusto.
6: Por eso.
1: Ha sido injusto en realidad.
6: Pero está bien, la nueva regla. Ya está.
1: ¿Está bien?
2: No, ahí en ese momento yo creo que se le abre un panorama, pero no se abría el partido. No se abría. No.
1: Teníamos la pelota, pero no podíamos.
6: Se venían. Ese es el tema. Hace el gol en Doye, se te vienen. Eran 10 minutos que quedaban hasta la área,
2: claro,
6: y se te venían. Y la expulsión hizo que Paredes pueda jugar más simple y ahí, claro, le vino.
2: Pero igual no. Es como Argentina. Jugaba bien, pero no llegamos. No llegábamos, es como...
0: No pateamos el arco.
1: Tenía posesión, pero
2: teníamos posesión, sí, un tiro al Thiago Almada al costado ahí, pero...
1: Messi de derecha, pero...
2: Messi de derecha también, pero no llega... Messi de derecha, impresionante la que tiró ahí después cuando enganchó y le pegó derecha, un golazo, no entró. Pero cuando viene Julián para adentro y clava ese zapatazo al ángulo, fue un desahogo, volamos todos. Ya ni sabíamos que atrás venía otro gol, que fue el de Lautaro.
0: Sí, que la roba Julián.
1: La gente lloraba, Marce.
2: No,
1: yo vi muchísima gente que en el festejo lloraba.
2: Lloraba, sí.
1: Con una angustia y una emoción a la vez infernal.
2: ¿Y cómo, Mati, estuviste con los muchachos? ¿Qué onda los jugadores? Bueno, ahí vamos a ver después un informe de Manu también que estuvo con los hinchas argentinos. Fue impresionante lo que se vivió. Todas las banderas en el piso. Hace tiempo no veía todas las banderas, la de Maradona. Impresionante la cantidad de banderas que vi después. Los hinchas que no se iban. Estaban con las banderas ahí de Vicuña Maquena, de Córdoba, de no sé, de Tucumán. Banderas, todas las que yo vi, recuerdo la de Maradona, Maradona con Messi, la de Messi, la de Malvina. Había tantas las banderas ahí. Todas las que veías en la popular. Pero los hinchas como se querían quedar ahí. No, es como no sé, un festejo largo de silencio, de amor, como diciendo, wow. Yo sentí que había corrido una maratón. Corrí 6, corrí la séptima el otro día. Es como si la sensación es Imagino los jugadores, los muchachos.
1: Sí, y además fíjate que fue una descarga emocional y también un equipo que nunca se entrega, porque incluso un momento que no podía penetrar, terminó atacando. Y después yo creo que en ese momento aterrizó en el Mundial Julián Álvarez, porque no podía jugar en el modo 20-22 y el gol que hace es un infierno.
6: Los dos nueve.
0: Sí, Lautaro también, Lautaro es importante también.
1: Define bien.
6: Sí, no,
1: pero ya tenía otro nivel de complejidad por la tensión.
6: Sí, pero en el ámbito fútbol, el sacarse la mufa por ahí con un penal contra Jordania no es lo mismo que
2: claro, claro, claro.
6: El otro día para liquidar partido con Suiza
1: estaba con 3-9 en ese momento.
6: Olvídate.
2: No, contra el Flaco López era tremendo. Y además yo pensaba en todo, porque nosotros con Gillo vemos al micro suben, como fumamos con los familiares de los jugadores, suben 32 flacos con camiseta J. Álvarez.
0: No, eso fue
2: yo digo, ¿quién es todo? Toda la familia y los amigos Julián Álvarez. Había traído 11 amigos y todos los familiares. Entonces yo digo, imagínate lo que haber sido para él. Bueno, los vi después. Era locura. Volaban Tom Palomita, estaban todos ahí abajo. Y como estás ahí con los jugadores, el momento que cabecea Alexis McAllister, yo giré así, estaba Aguilera, la mujer atrás, en la platea atrás, y le levanta la beba así, a la beba de Julián, de Alexis. Y yo tenía ganas de ayudarla con la. Vamos, cuando terminé el partido, Alexis viene ahí abajo y casi la agarro yo y se la muestro más. El gringo Scaloni, que después nos saludábamos, que ve el programa, todos los muchachos, le mandamos un beso gigante. El gringo no encontraba la bandera de Pujato, igual le decía, es como una cosa, una comunión. Gringo, está acá atrás, tu mujer con la bandera de Pujato. Vos te sales como uno más. Y me dice el papá, mostrarle a Scaloni dónde está la bandera. Para que no me ve. Gringo, hablás como si. ¿Quién somos, maestro? Y le mostré la bandera de Pujato. Esas cosas, es una locura lo que genera este equipo y esta selección. Fue hermoso, hermoso. Nadie se iba. Los familiares tuvieron 3 horas más en ese momento. Los jugadores en la platea con los familiares. Era emocionante. Ver eso así, vos te quedás ahí. No era familiar de nada, solamente un hincha ahí. Impresionante. Sí. Yo le doy un abrazo a Carlos y le digo, gracias, maestro, gracias. En nombre de todos los argentinos, te agradezco, yo no sé quién soy, pero por lo menos te digo gracias, porque
0: hermoso.
2: Tan simple todo.
0: Ese momento es hermoso.
1: Es un equipo al que hay que decirle gracias y un partido más.
0: No, dos más, Cholito.
4: Pero antes
2: vamos a ver, Manu, mira, terminó el partido, los hinchas decían esto. Mira, Manu estuvo ahí, por favor. Estuvimos en Kansas ahí, horrible la ciudad, pero estuvo Manu ahí, vivo un partido espectacular. No, espantoso toda la ciudad. Pero acá estamos, en una de las peores ciudades de Estados Unidos. Mira, ahora vamos a una de las más lindas. Señores, acá está. Mira, Manu, ponelo ahí. Mira, maestro, acá está. Ahí está.
10: Igual a Messi.
11: De la mano de Leo Messi.
2: Bueno, quería. Esta es la previa. Yo quería mostrar la parte final del programa. No, la parte cuando después termina el partido, que es tremendo.
10: Sí.
2: Adelántalo un poquito.
11: Así.
2: Mira, poné la parte cuando ya termina el partido, lo que dicen los hinchas. Lo que dicen los hinchas, que para mí impresionante, es todo lo que hablan. Y ahora se viene Inglaterra. Inglaterra, que ahí lo tenés, dale.
11: Argentina enfrenta a Inglaterra.
12: ¿Soñaba con Inglaterra?
10: Sí, esto lo estoy esperando desde el 94.
2: Mirá.
10: De vuelta le voy a
13: Inglaterra, vamos por vos. Va a ser de nuevo esta vez. Acordate lo que te digo. ¿A qué le falta a Messi? Ganarle los ingleses. Y
6: entendió todo.
12: El que nos salta es en inglés.
14: Nosotros nunca vimos un partido contra Inglaterra. El último fue en el 2002, si mal no recuerdo. Y que va a ser, para mí, es incluso más que la final contra Francia.
2: Wow.
14: Hay que salir a ganar con toda y pase lo que pase, hay que ganar, como sea.
15: Yo creo que puede ser, después de 36 años, una linda venganza, si se puede decir, ¿no? Un lindo reencuentro.
16: Es lo que falta, es lo que queríamos, ganarle a los ingleses. Pero bueno, con Leo y los muchachos, confiamos en las selecciones, los jugadores, los juegos que ponen. Y bueno, a ganar ahora.
2: Tremendo. Ese festejo yo. Como el del gol de Messi. Y no se iba a los jugadores de la cancha. Tremendo.
17: Me la guardo en mi
11: loco.
17: ¿La llevamos? La llevo.
11: ¿Sí? Eso es tremendo. Es la Virgencita. La Virgencita de nosotros, la que nos cuidaba, se nos llevó el Dibu. Miren. Así que el Dibu está en buenas manos, Marce.
18: Necesito que era de los jugadores que la toquen y la guarden, me la han tocado todos. Esta la viene acompañando a todos.
17: ¿La llevamos?
18: ¿Quién me llevó tu virgencita? Que la tenía acá. ¿Quién se la llevó?
17: Sí.
18: ¿Digo? Así que sí, que nuestra virgencita. Que la guarde. Dice que la va a guardar hasta. No voy a decir qué porque cábala.
2: Mirá,
11: lo dije, ¿viste? No voy a decir hasta cuándo, pero...
2: ¿Hasta cuándo?
11: No, lo escuchaste vos antes, yo no lo voy a repetir. ¿Alguno lo quiere repetir?
0: No, deja. Se entendió, que después
11: se entendió, que después se entendió. Bueno, las da la virgencita. Pero era una virgencita que cada vez que la levantábamos, apareció la araña, apareció Lautaro, apareció Leonel, y la teníamos desde el primer partido. Así es que la gente ahí tiene que hacer campaña, Marcelo, para que nos traigan la virgencita.
2: Perfecto. Bueno, por favor. Yo ya no sé por qué campaña hacer, qué virgencita, la bandera.
11: Vos vas a tener que ir con la virgencita,
2: la bandera. Marcelo. Tengo tantas cosas, tantas cábalas, la camiseta.
1: ¿Cuál es el punto de partida de a qué hora de la caravana de Marcelo?
11: ¿Vas a ir a la caravana?
2: Hoy, cuatro mensajes me dijeron, tenemos que hacer la caravana y tenés que venir vos como si fuera la caminata a Luján del 95 de San Lorenzo. Tenemos que ir del centro Luther King, no sé dónde es, en Atlanta, caminar 30.000 hinchas argentinos. Y yo le digo, no sé a qué hora llego, por eso repito. Vos tenés que venir, no sé a qué hora llegar, la tenés que organizar.
1: Marce, tenés que replicarla y en todo caso, estas son reglas fijas, pero si estamos ganando...
2: Pero sí se puede. Antes, Dani, ¿se puede caminar 30.000 personas juntas acá en Estados Unidos, en Atlanta? No, Daniel, es como la autoridad migratoria. Yo creo que nos deportan, yo creo que terminamos acá y nos agarran acá. Muchachos, gracias. Salga, vayan saliendo.
11: Fuera.
2: Pero me quiero.
11: En el partido de Kansas, ¿vieron cómo le tiraban los caballos a la gente arriba?
2: ¿Cómo?
11: La policía le tiraba los caballos a la gente arriba. No estaban haciendo nada, solo con el bombo.
0: ¿Serio?
11: Caballos, sí, tengo videos yo también. Cuatro caballos ahí arriba de la gente, córranse.
0: Nosotros entramos muy temprano, entramos bien con Marce, por eso.
11: Ah.
0: Lo clave de este partido es que la gente vaya temprano. Muy temprano, hay que ser ordenado.
11: Hay que
0: la verdad,
2: yo quiero decir una cosa. Daniel dijo que habló con Mateo acá de no te pelees en la cancha. Vos te peleas, ¿no? ¿Te peleas, Mate? No. Yo creo que sí. Pero mirá, hoy me dejó un audio mi hijo que está preocupado por mí. Yo tenía que estar preocupado por él como papá. Él tiene 12 años, salió del cole hoy al mediodía para almorzar. Y veo un audio de Lolo y digo, yo ya quiero que venga. Por ahí viene el... Se porta bien.
1: Ah, bien.
2: Por ahí viene para el... O el voy a decir lo que no me gustaría decir para el partido de Miami, que ojalá que no, y sea para ir a Nueva York. Sí. Pero me deja este audio, yo estaba a la mañana y digo, ¿pero qué me vio? ¿Cara de peleador? Bueno, mira, por favor, no sé si va. Debemos estar en... Ahí está. Ahí.
19: Pa, te lo vuelvo a decir, ¿eh? Por favor, no te agarres de eso. Con ningún inglés, ¿eh? Por favor.
1: Pero...
19: Bueno, te amo.
2: Eso fue a la mañana.
1: Pasalo nuevo, por favor.
6: ¿Es porque tiene miedo que cobre? ¿No tiene fe?
1: Lo quiero escuchar bien.
2: No pasa por cobrar. Él siente que yo me voy a pelear.
6: Sí.
2: Porque me peleé en Brasil una vez. No quiero pelear.
0: ¿Cómo que te peleaste en Brasil? ¿Cuándo?
6: ¿La final?
2: 2014.
0: ¿Sí? Espectacular la historia. No sé si la puedo contar al aire.
2: Daniel, a ver, si tenemos un mensaje de paz, muchachos, vamos.
0: Yo me peleé.
2: En Francia también tuvo un episodio.
1: Ya creciste, son episodios.
2: Está bien, pero por ahí acá viste que te miran para atrás.
6: 12 años.
2: Mirá si decís algo y después no te suma. No suma, no suma. Pero el audio Lolo es este, para que vean, escuchen bien.
19: Pa, te lo vuelvo a decir, por favor, no te agarres con ningún inglés, Porfa. Posta. Bueno, te amo.
2: Yo también te amo, man. Pero bueno.
0: Se vio que era
1: lindo, arranca diciendo, te lo vuelvo a decir.
2: Te lo
0: dejo varias veces. En Brasil te lo dije, tenés que acá, tenés que allá.
2: Brasil era chiquitito, la recita que acaba de nacer. 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Pepe, querido, ¿usted qué dicen del partido con Inglaterra el próximo miércoles ahí? Y con Pablito Caballero, que están ahí en los estudios de Infobae en Buenos Aires. ¿Qué fachamos?
20: ¿Qué fachamos? Va a ser una... Yo digo, va a ser una batalla física, pero me gusta que le bajen los decibeles, porque creo que pasaron muchos años, hay que sanar las heridas. Por supuesto, diplomáticamente vamos a luchar por las Malvinas, pero esto es un partido de fútbol y hay muchos argentinos también jugando en Inglaterra. También a veces me da miedo cuando cantan los Cuti, el que nos salta es un inglés, digo que no lo vean los equipos. Nada, me parece que la batalla tiene que ser futbolística. Por supuesto, los más grandes, los de nuestra generación, tenemos algo más y obviamente que todos los veteranos de guerra se merecen lo mejor. Pero esto vamos a ganarlo en la cancha y ver si hay algún cambio, porque físicamente los noto al límite a los jugadores.
2: Sí, estaban cansados. Sí, totalmente. Están cansados. El plantel está cansado. Yo iba a ir a Matías Palacio. Mati, el equipo está cansado. ¿Cómo está para este partido? No sé si estamos en conexión con Atlanta. ¿Cómo está Argentina para este partido físicamente? Yo, si quedamos este nuevo los hinchas, imagínate los que corrieron adentro de la cancha, que hacía un calor, pero de locos en ese estadio. No hay aire acondicionado, nada, un soto ahí.
6: Se rumoreaba línea de tres.
2: Mati,
3: te quería preguntar lo último, Marce. Te cuento lo último de lo que sabemos del entrenamiento. Está el equipo viajando ahora en el avión hacia aquí, hacia Atlanta. Pero hoy no hubo una práctica en la cual terminó parando algo claro para el partido del miércoles. Sí hay un detalle. Cuti Romero no participó a la par de sus compañeros. Ah. Y hubo una prueba en un momento con Nico González. Por momentos el lugar de Paul y por momentos el lugar de Nico Taliafico. Esto no significa que ya está asegurado que haya un cambio, pero probó Otamendi, obviamente, en el lugar de Cuti Romero. Por el momento no tenemos claro si va a jugar con el mismo equipo o si va a haber alguna variante. Si me preguntás a mí, yo me tengo que jugar, creo que si hay algunos cambios sería uno solo. Pero no está claro, que quizás sea finalmente Montiel por Molina. Si no, de momento, y ya vamos a ver cómo se recupera Cuti Romero, podría ser el mismo equipo. Mañana va a quedar más claro, ya aquí en Atlanta, donde se va a entrenar.
2: Perfecto, perfecto. Bueno, qué tremendo. O sea, sigue llegando gente. No, que sigue llegando gente al estudio y me piden que no hable, entonces me quedé como.
0: ¿Te dejan hablar?
2: Es que justo iba a saludar y me.
0: Pero es tu programa, ¿podés hablar?
2: ¿Viste lo que es Argentina? No, que pasaron dos chicas, te voy a saludarlas y me hacen. Como diciendo, no digas nada, tremendo. Ha venido un amigo acá, Fede, que me hizo mi amigo en la playa hoy. Y hace unos anteojos muy buenos, me dio unos anteojos tremendo. Así que un saludo acá. Fede, que es de Rosario, ¿no? De Santa Fe, pero una óptica en Rosario. Pasá el micrófono y diga lo de la óptica, tremendo. En la playa entramos juntos al mar hoy. En un momento pasarle acá, Fede, que tomaste mucho color, tendría que haber puesto protector. Yo me puse.
21: Big Bet es la marca. Big Bet. Le vendemos a las ópticas.
2: Gracias, muchas gracias por los anteojos. Impresionante, a las chicas también, muchas gracias.
21: Bueno,
2: Big Bet
21: de
2: Rosario.
21: Sí, de Rosario.
2: Muy bueno.
21: Muchas gracias, Marce.
2: Entramos junto al mar, estamos en la playa.
21: Sí, estuvimos ahí.
2: ¿Y qué? ¿Vas a ver el partido?
21: No, me tengo que volver. Sí, el jueves tengo el vuelo a las 9 y no llegamos.
2: Bueno,
21: no llegamos.
2: Perfecto.
21: Pero vamos a hacer fuerza.
2: Invitó a verlo al padre Ignacio, que eso es muy importante. Me dijiste, ¿no?
21: Sí, cuando quieras. Cuando
2: está
21: en el equipo
2: del padre Ignacio. Un día quiero ir a la misa.
21: Mi mamá es colaboradora del padre.
2: Me encanta.
21: Y mi viejo tocaba la guitarra.
2: Si se da algo lindo, quiero ir a verlo a Padre Ignacio.
21: Cuando quieras.
2: Sí. Por favor.
21: Cuando quieras.
2: Hay que rezarle a todos.
0: A todos, Marcos.
6: Me está mirando a mí.
2: En este momento, el Padre Ignacio es tremendo. El Padre y los milagros.
0: Es increíble en Rosario.
2: En Rosario, en Argentina, en el mundo.
21: En el mundo,
2: es tremendo. Vamos a rezarle al Padre Ignacio, al Padre Francisco.
6: A todos.
2: En el cielo está. El Papa Francisco nos dio la Copa Libertadores, eso que ganamos con él. Ah, bueno, todo.
6: Yo no entro en ese terreno.
2: Qatar.
22: ¿No te pasa en un momento que mirás para arriba y te falta gente? ¿Sabes? Pediste a todos. ¿Y falta un poquito más?
2: No sé. Señores, vamos a salir de este clima porque si no te ponen en un lugar, wow. Los Jaimitos hablan antes, cantan. Vamos. Antes, por favor, del partido. ¿Qué dicen los Jaimitos? Antes del partido con Inglaterra, después del partido con Suiza. Señores, vamos a ver los Jaimitos. Y tenemos a Bocinha en línea. ¿Bocinha?
0: ¿Otra vez? Está, ¿y se terminó
6: el contacto?
2: Sí, estamos en la casa de Bocinha con un móvil en Infoba, en Cabo Verde, en la casa de Bocinha. Bocinha, el arquero figura de este mundial que no podemos estar todos pensando. Argentina e Inglaterra. Y Bocinha está en estos momentos. Ahora, un momento, ¿cómo está? Señor, vamos a ver los Jaimitos. Se miran los Jaimitos. Ahí va.
6: Voy a morir.

0: festejando de una persona en estado de coma. En este momento que es Mike desde México. Y hay necesidad de...
1: Hagamos un minuto de silencio, Marce.
0: Un minuto de silencio para Mike. Ahí está en vivo. Un minuto de silencio para Mike. Está ahí en vivo.
2: Hasta vivo. Mike,
0: no lo veo, Mike. Buenas noches.
3: Hola, Mike. ¿Cómo están todos hasta Miami?
0: Silencio, sin música. No, silencio.
3: Muy contentitos, muy contentitos los veo. Espero que estén así el jueves.
1: Enojado, ¿eh?
0: Pará. Vamos a hacer una presentación de vuelta. Toma dos, hagamos. Señores, estamos ante Mike, uno genio, de los mejores comentaristas deportivos. Pará. Ganó Argentina contra Suiza y queremos, le dijimos que lo íbamos a acompañar. Él, sí, lo único que está esperando que Argentina pierda en este mundial. Nosotros dijimos, sí, te vamos a acompañar, sí, todos los días.
1: Faltan cuatro
0: aunque
1: años.
0: Aunque vayamos, Mike, a la playa, aunque vayamos al shopping, tenemos que acompañarlo a Mike. Entonces, buenas noches, sí, Mike, querido.
3: Hola, hola a todos ahí en el estudio. Otro día malo, otro día.
1: ¿Pero no, pero. Otro día. Soltá, Mike.
0: Está. Pero no hay que soltar esas cosas, ya está. Como dicen los psicólogos.
3: Entrégate.
0: Sí,
3: ay, no te siento. Sí, claro, ya está.
1: Aparte, seguro en los próximos 40 años se juega de nuevo en México,
3: Mike. Entrégate, Mike. Probablemente sí.
0: ¿Cuándo es el próximo mundial?
3: Para el 38 se espera que pueda volver a México. ¿40? Estados Unidos.
0: ¿Cuándo? ¿En qué año juega?
3: No, 38. A ver, yo lo que...
0: Pero, perdón, ¿en 38 años están esperando que vuelva el mundial a México?
2: Lo quieren perder los galos de nuevo.
4: En el 38 dice que se puede jugar en México de vuelta. En 12 años.
0: Sí. Ah, en 12 años.
1: Capaz, claro, llegan a cuartos, sí, en ahí.
0: Perfecto.
3: Claro. No, pero yo lo único...
0: ¿Dónde vio el partido con Suiza, Mike? ¿Dónde lo viste?
3: Aquí en este mismo cuarto lo estábamos viendo. Vimos cómo otra vez...
0: A ver.
3: Argentina fue llevada de la mano.
0: De la mano. Espera, démosle la posición, un debate. A ver, ¿qué pasó? ¿Fue llevada de la mano por qué? ¿Por Messi? ¿Por Julián Álvarez? Tremendo.
3: Sí, una expulsión ahí extraña. Varias situaciones raras. Yo estaba viendo ciertos datos en los cuales digo, wow. El que no cree en las conspiraciones... Ve los números y dices, oye...
0: ¿Qué datos tenés, Mike? Pues nosotros volvimos, yo la verdad no vi datos, no me especializo en eso, no miré el...
3: ¿Sabían que Argentina tiene el promedio más alto de cuántas faltas tiene que
0: está
3: hacer?
0: Está buscando cualquier cosa. ¿Promedio más alto?
1: ¿Qué dice?
0: Pero
1: ¿qué
0: habla? O sea, es tener tiempo para eso, no jugar ninguna faltas, semifinal, no, del Mundial.
1: Soltá promedio, Mike.
2: Sacalo para protegerlo.
3: 22 faltas tiene que cometer Argentina.
0: ¿Cómo
3: que
0: no? Ponelo más fuerte a Mike, no lo escucho. ¿Qué dice?
3: 22 faltas tiene que cometer.
0: ¿Qué dice la falta? No, la falta quiere como yo hable la mujer.
2: Cuidate, Mike.
0: Pará. México tuvo 14 offsides en este mundial. Es tremendo. Cuando la media de México siempre fue.
3: Esos son datos irreales.
0: No.
3: Datos irreales.
0: Habitualmente en los mundiales México tiene 22 offsides. Quiere decir que habitualmente ataca mucho más. Lo que me marca a mí la máquina mía acá, en este momento, 22,3 offsides en los mundiales del 2006. No, sí. Contra 14,8 de este mundial.
2: Está mejor.
0: O sea que
3: México... los veo muy contentos. Va a venir el miércoles y hay una novela muy bonita. Hay una novela hermosa que se puede dar el miércoles.
0: ¿Cuál es la novela mexicana? Ustedes son especialistas en novela. México es el número...
3: Exacto.
0: ¿Cómo?
3: Exacto. Aquí es donde la pelan los turcos, los coreanos. En novela somos los número uno.
0: Es verdad, eso sí.
3: Imagínate esta historia.
0: A ver, contame una historia que a vos te guste. La que te... Pará, yo te voy a decir una cosa. Antes, ¿tenés los hinchas mexicanos que tenemos en Argentina?
1: ¿Cómo?
0: Yo te digo, a diferencia tuyo, que vos sos un... O sea, lo único que decías es que nos vaya mal. Tenemos un montón de mexicanos en Argentina que... Mira, ponelo, por favor. ¿Qué hacemos con estos muchachos? Mira, escucha,
1: el Zócalo.
3: Deportarlos, quitarle la nacionalidad.
0: Mira,
2: que perdimos.
0: Son mexicanos cantando por Argentina.
3: ¿Qué perdiste, mexicano? ¿Qué perdiste, cabrón? No perdiste nada.
0: Vamos a ganar, papá. ¿Qué hacemos, Mike, con esto?
3: Yo,
0: mira.
3: ¿Quieres se lo regalo?
0: Están en Argentina.
4: Pero qué nos regalan. Mike, falta vos.
0: No.
4: Dale, hermano, falta vos.
0: Solo vos, Mike.
4: Solo vos falta.
3: Es horrible ver esto.
0: ¿Por qué es horrible ver esto?
1: Lindo.
4: Entregate.
0: Mira, desde el cielo. Mi sueño es ser argentino, dice. Soy de México. No te vayas.
2: Pará,
0: no rompa nada, Mike. Pará.
1: Es lo peor que le podía pasar a los propios mexicanos.
2: Ya se sacó la de México, mirá. No,
1: que... Ya con la América, ¿verdad?
0: Claro, ya tenés la de la,
1: pará,
0: la América.
1: Pará. Y la camiseta de San Lorenzo la sacó. También. No,
4: claro, de paso.
1: ¿No? La sacó de paso.
2: Entregado por los
0: Mike, hay mexicanos que dicen, quiero ser argentino. Es lo que genera Messi, lo que genera Argentina.
3: Me duele, me da mucha lástima que haya... No voy a decir que compatriotas, porque ese no es compatriota mío, que haga ese tipo de cosas. Al menos a mí nunca me ha tocado escuchar a un argentino que diga quiero ser mexicano.
4: Acá estoy, Mike, mira, entonces, mira mi gorra, Mike.
3: Es traición a la patria decir quiero ser argentino. Pues vete a Argentina, cabrón, vete a Argentina. ¿De quién sea Argentina? Vete a Argentina.
1: Bueno, ¿qué es, Mike? Son mexicanos, Mike. Son mexicanos.
0: Mike, yo lo que te digo es, la novela, ¿cuál sería entonces que va a ganar Inglaterra? O sea, el deseo tuyo ya era que iban a ganar Suiza. El otro día te vi, me dijiste Suiza 2-1. Estás buscando. El otra vez también haces un jueguito ahí para las redes, mirando arriba y decís, ay, Egipto 2-1. Y hasta acá, pasó Argentina y estamos ante Inglaterra. Puede ser, como todo partido, que nos caguen a goles. Pero la verdad, sinceramente, estamos acá. ¿Cuál sería la novela, vos que sos especialista? A ver, las novelas son ficciones. Son todos viendo una realidad. Estamos entre los cuatro mejores. Ustedes hacen las mejores ficciones. ¿Cuál sería tu ficción, Mike?
3: ¿Qué les parece esta historia?
0: Dale, la voy a anotar, pará.
3: Están ahorita en la mesa.
0: Dale.
3: A ver. Imagínense, miércoles.
0: Sí. No digamos que jugamos el miércoles para las 3 de la tarde. No va a decir todo miércoles, 3 de la tarde. Se hace un plomo o es una ficción. No son en la realidad. Eso, te lo voy a dejar temprano.
3: Estoy planteando el escenario.
0: Yo tengo que estar a las 7 de la mañana en el aeropuerto de Miami porque tenemos un vuelo. Tengo mis dos hijas ahí para ir. Somos 40.000 que quieren viajar. Sí, decime.
3: Miércoles, señor Marcelo. Sí. A las 3 de la tarde, hora México.
0: Sí, no, decime la hora de acá. Vamos a jugar acá en Estados Unidos. ¿Qué vamos a hacer con la hora mexicana? Tiene la misma hora que nosotros acá.
3: 5 de la tarde, hora de Miami. 5 de la tarde.
0: Por eso, decido. 5 de Miami y hora de Atlanta también.
3: 5 de Miami.
0: Atlanta, vamos a ver Atlanta.
3: Va que va. Entonces, agarra el balón. Hurricane.
0: Ah, la vas a...
1: Es relator ahora.
2: Pero mira qué ritmo.
3: Minuto 90, 0-0. Inglaterra, la misma selección que muchos de ustedes, no digo que todos, pero muchos de ustedes alentaron para que sacara México.
0: No.
1: Yo queríamos que.
0: Pará.
3: Me gusta esa música.
5: Jamás,
3: esa música
5: jamás,
3: es buena.
0: Jamás,
3: perdón, Estivo.
0: ¿Qué decís?
5: Jamás.
0: Acá, perdón.
5: Jamás.
0: Mirá.
5: Me puso una de México, inclusive.
0: Mirá.
5: Viciando por ustedes.
0: Grosso acá.
5: No. Aguante México también, ¿no?
0: Mirá, ¿ves? Escucha, acá tenés. Entonces, ¿qué decís?
5: Es unilateral la cosa, ¿no?
6: Argentina.
0: Minuto 90, sí, Harry Kane.
6: No, pero Argentina es la única selección que está... Mirá, ¿me mirás?
0: Sí, pero, mirá.
6: Es la única selección que se carga todo el continente americano, Mike. Vos tenés que estar con el continente americano. Porque las otras son europeas.
3: No somos hermanos, Mike.
0: Pero contame, minuto 90, entonces agarra Harry Kane. ¿Cuál es la historia?
3: Penal.
0: Ya me fui.
1: Ataca el Dibu, ya está. Muy largo, Marcelo.
0: Ataca el Dibu y después le ganamos en el minuto 120.
3: Minuto 90. Y toman venganza de esa mano de Diego Maradona de hace 40 años.
1: Tomate un tequila y soltá, Mike. Basta.
0: No soltá. Yo te voy a decir una cosa. Te voy a pasar el teléfono de Gabriel Rolón, que es mi analista.
2: Quedó tocado.
0: El tipo que laburó mucho conmigo. Yo creo que te va a hacer soltar. Es uno de los... ¿Usted tiene muchos psicólogos en México?
3: ¿Te analizás? Pero lo vas a necesitar el jueves, Marcelo.
0: El jueves lo vas a necesitar. ¿Te analizás vos, Mike? ¿Te analizás? ¿Haces análisis?
3: A ver, ¿quieres que diga? O sea, creo que no necesitas ser psicólogo para saber que tengo un trauma con Argentina. Claro, no hay necesidad de trauma.
0: Ya lo mismo juego. Te amo. Ya está, listo.
1: Marce, arranca la Liga MX el 16 de julio, así que
0: arranca
1: atento,
0: la Liga
1: Mike.
0: Mexicana.
1: Vamos, Mike.
0: Vamos. Me encanta. Vamos a estar ahí, Mike, ¿ok?
2: Se juega el Mundial todo.
3: Con la del más grande.
0: Con el América. Hablemos de eso. Perfecto. Señores, presenta el pronóstico. Gracias, Mike, querido. Te llamo. Mañana también te voy a llamar. Antes del partido. Y después te llamo el jueves, que voy a estar acá en Infobae el jueves. Después del partido.
1: Va a terminar con
0: Espíritu. Por ahí nos llegamos. Por ahí vamos. Lo que sí, jugamos 8 partidos en el Mundial. O vamos a la final de Nueva York, que es lo que todos deseamos, o jugamos acá en Miami por el tercer puesto. Pero estamos ahí.
3: Yo creo que por el tercer puesto. Pero muchas gracias. Los veo el jueves. Mañana.
0: Gracias.
3: Y el jueves con mucho gusto.
0: Gracias, muy correcto. Gracias, Michael. Gracias, muchas gracias. Bueno, señores, ¿no les pasa que en Argentina está todo carísimo? 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Y hoy en día vamos a hacer un cierre diferente con los palmeras cantando. Pero antes, Ah, voy a hacer algo acá en la mesa, pero bueno. 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Señores, vamos ahora. Estamos en comunicación con Cabo Verde. Hoy vamos a hacer un cierre con unos amigos. Sí. Voy a cambiar un poco el estudio acá porque quiero charlar con unos amigos.
1: Me parece bien. Debe cambiar el equipo cada tanto. Rotar a los players.
0: Pero no, por un ratito, pero es como digo, hace una formación, un revulsivo, ¿entendés?
1: A ver, como que Scaloni ahora ponga otra saga central.
0: No, ustedes saben jugar.
1: Sale a jugar, sabe cómo, ¿no?
2: Hasta acá llegamos así.
0: No. Vamos todos. Mire, si dicen, lo que pasa es que podemos estar todos acá. Si tenemos silla, entramos todos. 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Señores, ahora vamos a ir a verlo a Bocinha en Cabo Verde. Voy a poner las sillas cuatro entre Cholo. Vamos a poner una butaca. Acá otra y ahí otra. Porque voy a traer cuatro amigos ahora en un ratito. Pero antes, van a estar ustedes.
4: Tengo miedo.
0: Vamos. ¿Eh?
4: Tengo miedo. ¿Qué vas a hacer?
0: Muchachos, quiero que vean. Yo lo veo mucho a él.
1: ¿Pero quién? ¿Son gente buena? ¿Son...?
0: Para ellos son divinos, sí. Muchos van a decir, ¿qué hace ese muchacho a lo de Tinelli? No, pero bueno, muchachos me han gastado al aire, me han pegado una gastada cuando subía videos de
2: ti. A uno lo conozco hace muchísimo tiempo.
0: Yo los veo siempre, me gusta lo que hacen, algunas veces no me gusta tanto, pero bueno, no. Se lo voy a decir en la cara, también lo van a decir solamente en la cara.
4: Bien,
0: pero
4: bien,
0: está
4: bien.
0: Bueno debatir, ¿no? Con ellos, pero no vamos a hacer un quilombo antes, si lo vamos a tener acá, ¿entendés? Pero bueno, lo que sí me gusta, hay algo cuando hacen algo, lo vemos todo en familia. Hacen algunas cosas de boxeo que me gusta, pero no voy a decir nada más, pues ellos se van a dar cuenta quién es, ya, quiénes son.
4: Ya,
0: ¿entendés?
4: Sabemos por dónde viene la mano.
1: Ah, ¿para pelear vos?
0: Pelear no, güey. Guardo fuerzas para...
2: ¿Qué dijo Lolo?
1: Claro. No, alguien que escucha a Lolo, por favor.
4: Lolo, por favor.
2: ¿Cómo buscar a Lolo? Que más
0: escucha a Lolo, totalmente. Bueno, señores, vamos ahora. Vamos a ir. A mí, una de las cosas, antes de que entrené yo, hoy nos vamos a pasar un poquito más. ¿Nos puedo pasar de 9:30, Dani, un poquito? Porque tenemos los palmeras.
4: Sí, cuando Daniel hace el gesto de
1: que quiere seguir, es hermoso.
4: Llegar hasta las 12.
0: Pero no viene nadie después, no viene Notidormi, nadie después. No, digo, por eso. No sé, la programación de Infobae, por ahí seguimos. Estamos Mateo y Dani, así que tenemos acá los dos cubiertos, estamos. Perfecto. Bueno, a mí me impactó el otro día ver un payador argentino con la hija de 9 años.
2: Sensacional. Sensacional, Marcelo.
0: La verdad que me pareció maravilloso, pero de esas cosas que decís, hallazgo. Y hoy le vamos a sacar al aire y a él, a la nena, y la nena no se animó a salir al aire. Pero es un payador argentino, que acá tengo los datos de él, que me parece espectacular, que es de Santa Fe, es payador, cantante, guitarrista, compositor folclórico, Pedro Sauvidet, dedicado al folclore, que es una canción que te digo, salimos del estadio y vimos esta canción, nos emocionamos todos. Dijimos, bueno, esta, miren por favor, esta canción, no sé si la han visto.

0: ¿Cómo está, nena? Impresionante. Dale, muy campeón. Bueno. Ma,
1: tremendo. Me muero.
0: Bueno, señores, esta presentación que voy a hacer lo tenemos a Bocinha en vivo en este momento. Vamos a ir a Cabo Verde y ya están ellos acá. Nos vamos a pasar y van a charlar un poquito. Es raro para muchos, sobre todo los que lo siguen en redes sociales, ellos los que lo ven. Realmente yo lo veo siempre arriba, lo he visto en redes sociales. Me ha castigado en algunos videos. ¿Está bien?
2: ¿Sí pasó?
0: No, no, no, no lo voy a presentar. No, boludeces que yo he hecho, me han dicho nada. No. Pero bueno, está bueno acá que estamos acá todos juntos. Igual a mí me caen muy bien ellos, me parecen muy divertidos.
2: ¿Alguno en particular esto que pasó o no?
0: No, no, no tengo nada contra ellos, pero como vienen de a cuatro, dije, quédense claro. Para que se me la aguante. Porque claro. Si de a cuatro yo solo. Dicen, tampoco quiero pasar un mal momento acá.
3: A cachetazo.
0: No, pues sí,
1: pelea. Estamos, Marcelo.
0: Tengo pelea fácil, yo
3: entiendo. Si saltar, saltamos atrás.
0: No, pero tengo que soltar en algún momento algunas peleas, porque si no ya está.
3: Somos los más dos.
0: En algún momento
1: somos nosotros más Opi.
3: Como Mike.
0: Señores, bueno, vamos. 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Señores, la cerveza que vamos a tomar en el Mundial.
3: Ya.
0: En la cancha.
3: Abrila,
0: se puede.
3: Ya.
0: Mira, acá se puede tomar.
1: Tomate un trago, Marce. Sí.
3: Ah, ¿qué dice?
1: Para relajarse.
0: No puede haber alcohol acá. En la cancha acá hay, Dani, hay alcohol. Eso es raro, ¿no? Pero se puede acá.
1: Sí, sí. ¿Venden alcohol acá?
0: No, Dani se sigue, pero hay un gesto acá del alcohol en la cancha, ¿no? Bueno, Dani dice que sigamos, así que bueno, sí. Señores, ahora sí, los voy a presentar a ellos. Vamos a dejarlos acá, pero antes, saludo a Bocinha, que está en Cabo Verde, en este momento en la casa.
1: Sí. Va a trabajar el Inter de Miami.
0: Bocinha, que puede ser el flamante refuerzo del Inter de Miami. Wow, tremendo. Bocinha, buenas noches. Está, bueno, en este momento en su casa en Cabo Verde. No sé cuál de las islas de Cabo Verde.
4: Zumbay, Akubay, apaga. E aí, mamãe? Está mal prendido esse.
5: Está mal prendido esse.
0: Ah, sí. Señores, estamos en la casa de Bocinha en este momento.
4: Sí. Marcelo.
0: Bocinha.
4: Marcelo.
0: Mira, ahí está. El arquero va a venir a atajar, va a venir a atajar.
1: Se quedó sin laburo que está haciendo el
3: electricista ahora.
0: Pero ese es electricista, boludo.
4: ¿Cómo está?
0: Te digo que era electricista.
4: ¿Cómo está, Marcelo? Qué gusto verte.
0: Bien, bien. Yo bien, Bocinha.
1: Está abandonado.
0: Lo que quiero decirles es, estamos para el partido. Usted podría... Mañana hacemos la conexión. No sabía que Cabo Verde ya es de día. Nos ven mucho en Cabo Verde. Gracias. Gracias. Yo le quiero hacer... Primero saludarlo.
4: Mandame un beso,
3: contento.
0: No sabía que era tan simpático, Bocinha. Primero, felicitaciones.
1: ¿Y qué la usa?
4: Obrigado, Marcelo.
0: Está laburando en Cabo Verde, es electricista.
4: Estoy agradecido.
1: Con la camiseta oficial.
4: ¿Cómo no voy a estar más agradecido? Tengo más seguidores que habitantes hay en Cabo Verde.
0: Bueno, lo que le voy a pedir, como ahora tengo que recibir unos amigos, Bocinha, mañana podemos charlar tranquilo y las 10 preguntas que le quiero hacer, que las tengo acá preparadas para charlar tranquilo mañana.
4: ¿A mañana?
0: ¿Qué hora es en Cabo Verde ahora ahí?
4: Ahora está siendo 3 menos 4 de la tarde.
5: 3 menos 4 de la tarde.
0: Ah, es las 3 menos cuarto de la tarde.
3: ¿Acaso Nueva Zelanda?
0: Acá estamos. Perdón, no entiendo. Porque acá son las 9:12 en Miami.
3: 3 menos cuarto.
1: ¿Qué hora?
0: Acá las 9 y 12, 21 a 12.
3: ¿A qué hora? Un abrazo para Toto.
0: ¿Qué hora es en Cabo Verde?
1: Emocionado, ¿eh?
0: No entiendo. ¿La puedo llamar mañana? Mañana nos ponemos en comunicación.
4: Llamá mañana, acá tengo el receptor para atender.
0: Gracias, Bocinha. Le mandamos un beso gigante acá. Voy a recibir unos amigos.
4: Beso enorme. Recibe los compás con amor. Recuerda.
0: Estamos con el señor Daniel Haddad, con toda la gente de Infobae. Le mandamos un beso.
4: Beso, Daniel. ¿Cómo no va a conocer genio da televisão? Daniel, com essa miradinha assim.
0: Parece como um pastor com doble
4: beso. Recuerda, se Mahoma não vai à montanha, é porque ele tira mal a costa.
0: Gracias, Bocinha.
4: Tambores.
0: Chao. Bueno, señores, vamos a recibir acá en este estudio. A mí particularmente me encanta lo que él hace. Además, lo puso, dice Mario Pergolini, trabaja con Mario Pergolini, y todos dicen, no, pero ¿cómo vas a llevarlo al programa? Siempre que viene algo de ellos, parece ser como que es mandado por Mario Pergolini, cosa que le voy a decir yo, si tiene algo que ver con Mario Pergolini. Porque uno tiene una historia con Mario Pergolini de vida. Claro. Pica del lado de él, de parte bueno. mía no, papá del colegio, la verdad me parece un muy buen tipo, Mario, lo respeto, pero él siempre buscó esa pica y ahora digo, bueno, vamos a entrenar acá. Uf. Pero es un equipo de Pergolini o tiene independencia, o hay que pedirle permiso a Pergolini para que vengan ellos.
2: Buena
0: acá.
2: Pregunta.
0: Se ríen atrás, pero yo no sé qué le causa tanta gracia.
3: Muchos...
1: Hay que preguntar, hay que preguntar.
0: Claro, hubo un chequeo con Pergolini para decir, che, podemos llamarnos y tratar de, che, Mario, podemos ir a un programa de este muchacho que tanto le pegaste, pues yo no sé si tanto, o sea, hay. ¿Muestra independencia o no?
4: Entiendo.
0: O tienen que preguntar. Claro. ¿Podemos ir?
2: Ahora lo vamos a ver.
1: Ah, para mí no preguntaron.
0: Bueno, señores, fuerte el aplauso para presentar al equipo de Paren la Mano, señores, al señor Luquita Rodríguez.
2: Señores.
0: Acá pueden. Acá se van a sentar uno entre medio de cada uno acá y le van a dar un micrófono a cada uno. Venga, Luquita, acá, por favor. Mira, mira el sillón que te hemos puesto, por favor. Denle un micrófono acá al señor. Bueno, primero bienvenido, Luquita. Bienvenido.
3: Muchas gracias. ¿Ah? Un gustazo. Hicimos programa acá nosotros.
0: ¿Hicieron un programa acá?
3: Pase. Otro contexto, ¿eh?
0: Alfredito, pasa.
3: Mandaste a remodelar, más luz veo.
0: A Joaco le he escrito por las redes sociales.
4: Sí, vamos a ver, le dije siempre. Te dejé colgado.
0: Vos, boludo, te dije el otro día, me dejaste colgando cuando me dijiste te voy a llamar, pero por ahí no te dejan los chicos, porque no sé cómo es la relación con entre ustedes.
3: No. Puede.
0: Hay que preguntarle a Pergolín todo esto antes.
3: Yo le pregunto siempre qué almorzar, qué cenar. Por, más que nada el tema dietario. No, se debe estar.
0: ¿Y él sabe, por ejemplo, dónde están parando, qué están comiendo, todo
6: sí,
0: esto?
6: Todo.
3: No sabemos.
0: Pero el otro día cuando nos encontramos, yo le dije, che, ¿puedo venir al programa? Hay un chequeo con Mario, era tarde.
6: Sí, le pedimos permiso.
0: ¿Y qué dijo Mario?
4: Le mandamos una foto.
6: Lo que les parezca, dijo.
0: ¿Y a usted lo que les pareció era esto, era lo mejor? ¿Y pueden sostener la relación después con él?
3: Sí, estamos tranquilos. No, yo no sé, Mario, qué tan al tanto está de la como de Par en la Mano en general. Pero hablé por su cumpleaños, hace poco fue su cumpleaños.
0: ¿Cuánto cumplió Mario?
3: ¿Y cuánto debe haber cumplido?
6: 60 y...
3: ¿Vos sabés?
0: 62. No, yo tengo 66. 61. No sé cuánto tiene.
6: 62, 63.
0: 63 debe tener Mario.
3: Sí. 62, 63.
0: ¿Y sabés que mis hijas me dicen siempre, están acá Mickey Gander, y los chicos también te voy a decir algo, Luquita? Porque yo digo, a mí me encanta lo que hacen siempre, los miro muchas veces. Algunas veces que me boludean a mí no tanto.
3: No, Marcelo, ¿cuándo? Imposible.
0: Una que es el gimnasio, una pelota me boludeaba, pero está bien, pero si era boludeable.
3: Estaba levantando peso como lo...
0: Pero ¿sabes lo que me dicen mis hijos cuando te vemos en el festival de boxeo la otra vez? Primero detesto que lo hagas en la cancha de Huracán. O sea, te van con el festival de boxeo.
3: Una vez.
0: Sí, pero una vez sola en la cancha de Huracán es como el orto. Para
4: antes
0: mí no.
4: Antes Vélez encima también. Antes Vélez.
0: Vélez me parece una da hernia, pero no me gusta Huracán. Peor me parece Huracán.
3: No,
0: yo creo que San Lorenzo puede un.
3: Y podría, podría. ¿Por qué no?
0: Párense de manos ahí. Perfecto.
3: Sí, ¿por qué no? Este año todavía no tenemos el estadio, así que está todavía.
0: San Lorenzo, ¿lo podemos hacer?
3: Podemos hacerlo, ¿por qué no?
0: ¿Cuántas peleas son este año?
3: ¿9-10 va a ser en diciembre?
0: En diciembre. A ver, al presidente de San Lorenzo, a Marcelo Culota, le pedimos entonces el estadio. Hay que cobrar, San Lorenzo cobra.
6: Sí.
3: Pero no. También. Ahí también el evento.
6: También.
3: Podemos llegar a un buen acuerdo. El evento también
0: tiene
3: su peso.
0: ¿Huracán cobró o no?
6: Sí.
0: ¿Le garparon? ¿Huracán le cobró a ustedes?
3: Y sí. ¿Cómo es no? El dueño del Palacio Uco.
0: Va a estar para mí tiene que ponerse a él la que tiene que poner.
3: Pero para la gente llegar a San Lorenzo va a estar difícil.
0: ¿Cómo?
3: Que para la gente va a estar difícil llegar a San Lorenzo.
6: ¿Te jode con eso?
0: Es un boludo todo el tiempo. Hasta después hincha de River.
6: Yo te iba a preguntar en dónde. Pero no me anime, no me anime.
3: Hay que poner en qué barrio la ubicación. Claro. A ver, para que la gente no se pierda.
0: ¿Qué?
3: Que no te aburra. Zarpado Grisas, ¿eh?
0: ¿Qué más que dice?
4: Te falta el respeto, ¿eh?
0: ¿Vos de cuál sos?
3: De Boca Juniors. ¿De Boca?
0: No sé, también no.
3: No, o sea, es que mi sueño es que me haga cambiar de cuadro como a los niños. Hacete de San Lorenzo por un paquete
0: de papitas. Te iba a decir, qué lindo que fuera.
4: Yo gallina, y de hecho con el compañero Santi somos compañeros de tribuna.
3: Compañero de calle.
4: Compañero de tribuna.
0: Bueno, yo sé que me dicen mis hijos cuando te vemos en el festival de boxeo, la otra vez mirábamos, vimos todas las peleas, desde Lolo hasta Mica, todos estamos firmes ahí, el Tirri también, todos mirándote en familia. Y todos me dicen, papá, un día tenés que pelear vos ahí.
4: ¿En serio?
0: Y decirle, pero lo que yo te dicen mis hijos, te voy a decir, tenés que pelear vos. Yo digo, yo no voy a ir a boxear ahí, me van a quedar atropado.
4: No?
0: Deben mucho que me den querer pegar y yo alguna piña voy a querer meter.
4: Pero Marcio, yo te
0: dicen, con Mario Pergolini.
3: ¿Pero cómo te ves con él vos?
0: ¿Cómo?
3: ¿Te ves con chance?
4: Ah, histórico,
0: Cholo. ¿Con Pergolini?
3: Sí.
0: ¿Yo crees que te diga lo que siento?
3: Sí.
0: Para mí no me dura ni medio round.
3: ¡Hala!
0: Pero pará.
3: Es muy fuerte.
0: ¿Cómo?
4: Sí, Marcelo.
3: Muy fuerte.
0: No, pero yo hago esta cuenta. Por ahí me tira una piña y me emboca en el primero y quedé tirado como un pelotudo.
6: Hace karate, todo.
0: ¿Quién hace karate?
6: Mario.
0: ¿Sí?
3: El japonés Pergolini.
6: No, yo no sé.
3: ¿El qué? El japonés Pergolini le dicen en Bordeaux.
0: Pero porque come sushi, boludo.
3: No.
0: ¿Japonesa Pergolini?
3: Y él dice que está bien también.
0: ¿Pero dónde está un registro de que esté bien? De que vaya al gimnasio, no, por lo menos, de que corra.
3: No sé si
2: corre,
3: pero...
2: Corre todos los días. Sí.
0: No, bueno,
3: que creo corre... que a nivel registros de deportes vos tenés más registros deportivos que él. Vos jugaste la pelota muchas veces.
0: Sí. Bien.
3: Hiciste, sí, sí.
6: De dos.
7: Gimnasio.
0: De dos o seis.
7: Esquí también.
0: Hemos visto. Esquí, no, esquí también, me dice Juan. Esquí también, perfecto. Sí. Yo tengo más registros. Yo siento que, ¿por qué siento que lo puedo tirar rápidamente? Porque yo levanto pesas.
3: Claro, ¿cuál sería tu táctica? ¿Cómo lo encararías?
0: No, primero para mí, ¿qué siento, Pergolini? Que no tiene gimnasio, pero a mí le falta...
3: Sí.
7: Cardio, voy a decir que no tiene cardio.
0: Pero no aguanta si lo llevo.

0: No tenga referencia a qué es cagón. Es,
1: bueno, ah, para sacarlo. Claro.
0: No, para sacarlo.
2: Trash talking.
0: Claro. Claro, si te acercás en un momento, no sé, cagón.
3: Acá te lo querés perder.
0: Pero por ahí me puse una piñante y me durmió antes, no, ¿entendés?
1: Este, eso tiene que ser, viste, cuando.
3: El choca,
0: el momento. No, en el pesaje pensé yo.
2: Claro, hay, bueno, ese cara a cara. Sí, se nos
0: rompieron algo.
2: Se nos va a hacer
0: chocar. ¿Se rompieron algo? No, porque si no, que ¿hay pesaje? ¿Va a haber pesaje?
2: Hay pesaje.
1: Claro,
2: pesaje.
1: Siempre hay.
2: No, distintas
0: instancias. Son las, ¿ya tenés alguna pelea vista, por ejemplo?
2: Para tenemos peleas, pero todavía no puedo contar. Ahora, cuando vuelvo, ya voy a poner fecha para empezar.
0: ¿Cuándo vuelven ustedes?
2: Cuando termine Argentina. O el jueves o la semana que viene. Ojalá la semana que viene.
0: Okay.
2: Que
0: Argentina juega los 8 partidos del Mundial.
2: Sí, pero no, tenemos vuelo el jueves.
1: ¿El jueves?
0: No, no tengo entrada.
2: ¿No te sobra una entradita? Nada. Pero no, históricamente.
0: No, acá Infobae nos puso las dos nuestras. Más, mis hijas están sin entrada y vinieron acá.
2: Sí, pero algo.
4: Algún contacto, Marcelo.
0: No me decían, vos sos tenés.
1: Yo no tengo nada.
0: Acá los quieren todos los muchachos.
3: 7 años
2: de Infobae. Fue a Malvinas por Infobae.
3: De hecho,
0: ¿qué? ¿Fuiste a Malvinas por Infobae? Yo lo veía en Infobae, Joaco,
3: sí, totalmente. Sí. De hecho, hay una nota que escribo yo, frente a la nota más importante que hice, y la foto la saca el señor Daniel Adá.
2: ¿En serio? Ah, mirá.
1: ¿Allá?
3: Wow. En Malvinas, en el cementerio de Darwin. Sí,
0: ¿y cuánto vino? ¿Cuándo llegó este momento de entrada acá? ¿Te fuiste de Infobae y viniste acá?
3: Y el 2023, por ahí, 2025.
0: ¿Y cómo se armó esto? No, para hacer la historia, yo para conocer un poco la historia.
2: Joaco se suma al programa porque era amigo de Ger, me presenta y me dice, yo tengo un amigo que es un personaje que te puede causar gracia, y dicho y hecho lo conocimos y se fue sumando de a poco. Primero éramos nosotros tres con Robert una vez por semana, que está en Buenos Aires, le mandamos un beso.
0: ¿Por qué no vino Robert?
2: Y porque le estaban costando los viajes a Robertito, es más de su casa.
0: Es el más ñañoso, es el más ñañoso de todos, ¿no?
2: El ermitaño Robert.
0: Ñañoso, rompehuevo, ¿no?
1: No, él quiere estar en su casa.
4: Ah. Con los perros.
1: Sale para ir.
2: De hecho, Robert amaría estar en este momento.
0: ¿En serio?
2: Sí, Robert, su sueño era estar mareando por un sueño. 100% real. 100% real. De verdad. Yo viví con... Robert vivió en mi casa con mi madre. Y recuerdo a ellos dos sacados frente al televisor, viendo bailando por un sueño. De verdad. Él le encantaría estar acá.
0: ¿Y vos, Luquita, cómo fue el tema de los medios? ¿Cómo era el comienzo? ¿Lo conocías antes o no?
2: No, a Pergolini lo conocí cuando... Una vez lo crucé en una nota en Vorterix, pero después me hicieron la propuesta de hacer el programa y trabajar ahí, pero yo soy comediante, empecé haciendo stand-up hace 16, 17 años.
0: ¿Y cómo llegaste a Mario?
2: Me empezó a ir bien en stream y me llamó Max por Mario para ofrecerme hacer un programa en Vorterix. Y yo, el único lugar en el que había dejado un currículum en mi vida era los 15 años en Vorterix.
0: ¿En serio?
2: Te juro. Y para mí significaba un montón trabajar ahí, y tuvimos la suerte de armar el programa, que nos vaya bien.
0: Qué bueno. ¿Y a Pergolini no lo conociste hasta apenas llegaste, lo conociste?
2: Lo conocí al aire. Me invitó un día a la mañana con todos los que iban a hacer primer programa ese año y me llevé bien.
0: ¿Y ahí, cuándo arrancaste a manejar la programación de todo Vorterix ahí?
2: Y eso fue acá, en este...
0: En este estudio
2: donde estaban ustedes. En este estudio le mangueamos la llave de Vorterix.
0: El escritorio que veía. Ustedes venían de la playa a hacer el programa en Ojotas. Era espantoso, arena.
2: Bebidos, incluso bebidos.
0: ¿Tomaban alcohol?
1: Alguna vez volviendo.
2: Porque veníamos de un yate.
0: Arco. Es que yo le preguntaba acá a la gente, es que algunos no venían algún día, otros sí venían, claro. No sabes si llegaban. Que tenían el problema de llegada.
2: La doctrina para la mano es...
0: ¿Cuál es?
2: Si tenés ganas, venía a hacer el programa.
0: Ah, es si tenés ganas.
2: Porque si no, no funciona. Si te levantás mal, no. Y si te levantás mal, no pasa nada, somos varios.
0: Perfecto. Yo a mis hijas las tienen también, que un día les gustaría llevarlas al programa. Si
2: por favor.
0: Poder invitados
2: al programa. Yo lo conozco a todo el... Yo amé su reality. Pero de verdad te digo, amé el reality.
0: Los Tinelli bien la segunda temporada. Así que vamos a viajar a Perú, los tiene, viajamos a Perú.
1: ¿En serio?
0: Sí, con Ataca. Milet, con la mamá de Milet, con todos.
2: Bien. ¿En serio?
0: Sí, segunda temporada, sí. Y después pero vamos a grabar
2: equipo completo.
0: Equipo completo vamos a ir, equipo bien. Completo.
1: A comer ceviche.
0: Como vamos a comer ceviche a Perú. Bien. Se morfa bien ahí en Perú.
1: Muy bien.
3: Y arroz chaufa.
2: No, pero el equipo completo está aprobado.
0: El equipo completo está aprobado del reality, sí, ahí están las dos protagonistas.
2: Sí. Muy bueno.
0: Serían como las Kardashian locales.
2: Claro, y bueno, sí.
3: Es el paralelismo, sí.
0: No sé, no, cómo están
3: ahí. Son los Kardashian los
0: que dicen, no sé, las chicas acá no quieren hablar.
2: Tienen que ver cuál es Kim.
0: ¿Cuál es Kim? ¿Qué? ¿Son casados? ¿Qué onda la vida?
4: Somos casados y tenemos hijos.
0: ¿Se ven más allá? Porque yo siempre ahí se ven como qué buena onda tiene entre todos. No. Siempre...

0: Hoy me preguntan en Videoman, ¿ustedes se ven con todo lo de Videoman? Yo no sé.
1: No, nosotros nos vemos a la hora del programa y a las 21:02 ya no nos vemos hasta el otro día.
0: Pero no van a comer después, nada.
2: Sí. Y si nos vemos todos los días.
0: No. Yo con el programa con Pablo Granado, Pacho, fuimos muchas veces. Después ya nos rompió la bola, pero primero.
3: Bueno, yo fue igual.
2: Yo supongo que eventualmente, si no hacemos el programa, nos vamos a juntar más. Pero hoy en día lo que nos une es, además, la amistad se manifiesta en nuestro programa.
0: En el programa. Sí. Y sacando el programa y sacando los medios, ¿qué gustos personales tiene cada uno? Por ejemplo, yo soy un apasionado a mí del fútbol, por ejemplo. Sí. Me encanta ver fútbol. Una de las cosas que me gusta.
2: A mí me gusta mucho el cine.
0: ¿Cine te gusta?
2: La literatura. El arte en general es mi tema.
0: Luquita escribió un libro.
2: Sí, hice un libro.
0: Bueno, veníamos hablando de tirar el auto y nos quedamos hablando de gol. Wow, no sabía.
2: Me sorprendió muchísimo que lo haya leído. Sí, hace poco hice un libro con Seba Porrini, que es un profe.
0: Profe
2: de literatura, de filosofía. Es sobre temas más serios.
0: ¿Por ejemplo?
2: El libro. Y Oriente, la trascendencia, el arte. Claro, y me siento en este momento en bailar.
0: La música te lleva. Fede Ruiz te pone la música histórica de Bachi. La cagaste, la quedaste ahí. Venías a los dos y cuando
2: de repente, estaba cenando con mi madre viendo la tele. Pero sí, como que tengo distintas facetas. Una de ellas es que me gusta la literatura.
0: Y la filosofía también.
2: La filosofía me gusta mucho, sí.
0: Wow, es que
2: pero, igual, libro. Pero igual soy un imbécil, tranquilo.
0: No, es que vos escribiste algún libro o no.
2: Sí.
0: Cinco libros, Germán. Wow.
3: Es el escritor del grupo. Germán es el escritor del grupo.
2: Sasturain, Juan Sasturain.
0: Pero bueno, yo soy un nabo, ¿no? Me cuesta leer. O sea, digo, antes leía mucho y leí muchos libros, después me cansé. Llegó un momento el teléfono me asesinó.
2: Sí, claro, la atención te va llevando.
0: Sí, como la lectura, me cuesta la lectura cuando leí todo el tiempo.
2: Pero las películas, ¿cuál es tu película favorita?
0: Mi película favorita, El Gran Pez.
2: Mira, buena.
0: Pero no me sacas nunca El Gran Pez. Siempre quiero arrancar para otro lado y me quedo ahí porque quedo llorando. Y la video he visto 12, 13 veces.
2: ¿Personaje favorito? ¿El Gigantón?
0: El Gigantón, no, el personaje favorito para mí es el protagonista.
2: Claro.
0: El protagonista y lo que le pasa. Me acuerdo mucho de mi papá y de un montón de cosas. Me viene toda una historia de Bolívar y todo eso. Y de las cosas que yo lo peleaba a mi viejo. Y siempre decía, no contá siempre lo mismo. Hincha pelota. Y toda esa película, cuando viene
3: pasa
0: todo ese momento.
3: Con esa generación, que si es cierto o no las cosas que nos contaban.
0: Sí, porque uno siento que en algún lugar la vas agrandando, va creciendo. Y todos tus hijos la han escuchado 50 veces. ¿Qué rompe huevo?
4: ¿Te pasa eso hoy?
0: Sí, muchas veces me pasa. Sí, muchas veces. No tanto con.
3: Inventa negro y repite.
0: Sí, ya las chicas me dicen, imagínate ahí para abajo. Sí, ya me dicen ella, repite. Yo digo, no tanto acá. Para abajo directamente hay un cuestionamiento hasta en el arranque. Es decir, va a hablar papá. Entonces no es un lastre. Te juro, es como de para abajo hasta Lolo, muchas veces. Chao. Lolo, habla él y nos callamos todos. Lolo.
4: Habla de los equipos viejos de San Lorenzo.
0: No le puedo hablar de nada ni a nadie. Lolo, Juana. Fran es el único muchas veces me escucha con los equipos de San Lorenzo. Por ejemplo, la otra vez que habíamos eliminado con River, después de ver el 0-0.
2: Terrible.
0: Por penales.
2: ¿De los penales?
0: Con River, los penales.
4: Pasa lo mismo al arquero con
0: Paraguay. Antes lo eliminamos en el silencio atroz, ¿te acordás? En el 2008. Pero más allá de eso. La bandera Bergesio con 9 hombres. Además, con técnico el Cholo Simeone. Sí. ¿Qué paso tenía? Pero nosotros rompimos el traste en el Monumental.
2: Con Ramón.
0: Lo que me pasa a mí que digo, perdimos el otro con River y le digo, ¿tenés un minuto, Fran? Y Fran se quedó. Y le puse, mira esta historia. Y le puse, ¿tenés un minuto para ver YouTube? Sí. ¿Qué? Y le puse,
2: ¿cuál?
0: San Lorenzo campeón del 95.
4: ¿Qué?
1: Gallego González.
0: Entonces, claro, le dije, ahí estábamos nosotros fuertes. Yo colaboré y los chicos que hacían.
4: No salió campeón
0: gimnasio.
2: Este equipo, periodistas deportivos, todos.
0: Todos, ya lo sé. Por eso ese amor que tiene por el fútbol, me encanta. Digo, ¿y vos qué es lo que te gusta fuera de, por ejemplo, como acá? El fútbol.
2: El
0: fútbol. Vos sos fobaleo. Yo veo todo fútbol. Pero yo veo, soy como Lolo.
4: No escribí libros. Solo tuve
0: hijos. No. ¿Cuánto? ¿Como yo? ¿Cinco?
1: Y árbol,
0: no.
1: Tres.
4: No, árbol.
0: ¿Vos, Luqueta? No, hijo no.
2: Hijo no. Pero estoy de novio hace 8 años.
0: Sí, sabía.
2: Muy bien, estamos muy bien. Muy bien, nos vamos a casar.
0: Wow. ¿Todavía crees en el casamiento?
2: Sí, como en formar una familia.
0: No, pero le van a poner, yo estoy aquí, Montanera, todos los que vienen. Bueno, tampoco, estoy aquí.
2: No, muy bien. Levanto un peso.
0: Por ahí dice, vaya, Luquita, la familia. Vos sos un tipo
2: El objetivo más grande de todos, construir una familia.
0: Te he escuchado varias veces, me encanta que digas eso. Pero para nosotros, uno dice, nada, boludea.
2: No. Sí,
0: ¿Iglesia?
2: Caminando hacia ese lugar. Sí.
4: Igual lo
2: por supuesto.
0: Sí, lo escuchaba, por eso, pero nunca me lo había dicho acá.
3: Yo no tenía.
0: Pero nunca lo había dicho. Escucharlo acá es como que es más fuerte que por ahí lo escucho en un medio. Sí, te escucho decir. Digo, le debe estar boludeando, ¿no?
2: No, es el objetivo más fuerte. Lo que pasa es que en la mitad dijimos, bueno, primero compremos un lugar para vivir, donde vamos a vivir. Y no tengo un mango. De hecho, vos tenés entrada para mañana.
3: No tengo un mango, eso es hermoso.
0: Bueno, bien, está bien, me gusta. Y el tema de la religión, ¿cómo habita en tu vida? ¿Cómo?
2: Y es un aspecto de mi vida muy presente.
0: Es muy presente.
2: Sí, sí.
0: ¿Y desde cuándo vino eso de la religión como algo presente en tu vida?
2: No,
0: sin música, nada. No, boludo. No, boludo, no va a arrancar a hablar, porque cada cosa... Nosotros musicalizamos todo acá.
3: Sí.
0: Como video mal seguimos la historia. Sacale la música a
2: Montaner.
0: No, quiero escucharlo así.
2: Es algo que estuvo presente durante toda mi vida. La idea de algo más grande que uno, ¿no? ¿Cómo se manifestaba esa... eso que nos trasciende. Pero hace un año y medio ya prácticamente que decidí enmarcarlo en un lugar que fue bautizándome.
0: Ay, qué lindo. El fin de semana, justamente estaba hablando con la mamá de Leandro Paredes, y la mamá de Leandro Paredes me viene contando una historia que yo le digo, ¿por qué no lo hacemos? Yo no le quiero asesinarle la carrera a Leandro Paredes, porque con esto voy a contar. Porque la mamá, hace 32 años, cuando nacía Leandro Paredes, llamó a Telefe, así, random, y agarró y levantó un teléfono y llamó a Telefe y dijo, Susana Jiménez, quiero que sea la madrina, y Marcelo tiene el padrino de Leandro Paredes.
2: ¿En serio?
0: Sí.
3: ¿Y lo son?
0: Por supuesto, Susana lo atendió a nadie, y en el equipo nuestro la atendió la nena feudal, como me dijo, Marcela Feudal la atendió. Entonces dice que no me pasó conmigo. Entonces dice, si vos hubieras estado ahí, vos sos el padrino que hubiera tenido Leandro. Y yo le digo, Miriam, si yo lo hubiera tenido Leandro, Leandro no hubiera jugado en Boca, ni hubiera sido hincha de Boca, hubiera sido cuervo. Entonces le digo, ahora que me decís esto, repliquemos esto ahora.
3: Sos como el padrino moral de la revista.
0: El padrino moral. Claro. Y el otro día, cuando entramos a saludar a los jugadores, prácticamente Miriam me decía, vení, como yo...
2: Qué increíble historia.
0: Es una historia increíble. Pero yo la quiero llevar a la realidad. Voy a decir que le cago la carrera a Paredes.
2: Si ahora vos te presentás
0: en una iglesia, yo voy como a bautizarlo a Paredes, yo voy como padrino. Ella quiere. El papá no sé. No sé. Yo creo que Paredes me manda la mierda.
2: Es una.
3: Él quiere.
2: Es una de las grandes fotos, ¿eh? Es una foto increíble. Al nivel, si la comparamos con bautismo, hay una foto que está Pipo Cipollatti.
0: Bueno,
2: Charlie. No me acuerdo el hijo de quién está bautizado. Pero es increíble. La noticia es, se bautizó Paredes, el padrino fue Marcelo Tinelli.
0: ¿Pero no sentí que le cago en la carrera a él?
5: No, ¿por qué?
3: Ya está.
0: Pero la hincha de Boca, todo, yo veo a los muchachos de la 12 que me miran de rojo cuando entramos a la cancha.
5: ¿Te siguen boteando?
0: No, la verdad que me invitaron hasta en la 12 con una máscara.
3: Ojo, digo, yo
0: no
3: puedo. Ceremonias en la Bombonera.
0: Los pedí a la 12 me dijeron, venía la hinchada de Boca, le digo, a mí me encantan las hinchadas, con Lolo somos fanáticos de ver videos de hinchada todo el tiempo. Me dice, yo sé que mirá, ya me lo ha dicho Rafa, dice una vez en Velatorio de Diego. Y me dice, ¿por qué no venís un día? Le digo, no puedo ir, me mata, me cagan la trompa. Y me dijo, boludo, venís con una máscara.
2: Es buena.
0: No.
2: Igual son reconocibles.
0: ¿Cómo?
2: Con máscara son reconocibles igual.
0: Pero mirá, si en un momento se dan cuenta que tengo máscara, me cagan a trompa. Si digo, no puedo ir con una máscara, pues peor, ¿o no?
6: ¿Sabes dónde terminaba una máscara?
5: No puedes ir.
0: No puedo ir.
5: No,
0: para ver cómo es. Por mí, eso, claro. Eso, Lolo en un momento me dijo lo mismo. No, papá. Mirá si cobramos ahí con máscara.
2: Imagen. Alguien que esté sacándote la máscara así.
5: Terrible. ¿Eh? Sangrando abajo la
0: máscara. Es que me veo.
5: Es lo que va a pasar el miércoles.
0: Vos sentís eso. Acá estuvimos hablando. El tema iba a cerrar con esto. Vino acá con un mensaje conciliador el señor Daniel Haddad.
5: No.
0: Como que no hay que pelearse. Yo, la verdad, tengo un mensaje de Lolo. No te pelees, papá. Me dijo, por favor, pues ya me peleé.
5: ¿Cómo te ves? Si te puté.
3: Para eso, escenario. Estás en la tribuna, gol de Inglaterra, y te lo gritan.
0: Me voy del país y hago Infobae desde el estudio de. Pero me voy yo directamente.
3: Te vas.
0: Viene la ñapi y me voy yo a. Desde Humboldt.
3: ¿Cómo? ¿Viste cómo ven la roja?
0: Le doy, pero sabiendo todo lo que me dijeron, desde Daniel hasta el oficial migratorio, el que me está deportando también, y me voy. Pero si me gritan algo en la cara.
5: ¿Qué recomiendo, Daniel?
0: Daniel dice que.
2: Tranquilidad.
0: Y me va a decir, no vayas al estadio. No, yo no estoy. No, es verdad que no tomemos. Pero es difícil, o sea, ver un inglés cerca. Me pasa a mí. Uno con la camiseta. Me puedo bancar a la.
5: Te chifla el himno.
0: ¿Al lado?
5: Arrancó el partido.
3: Eso, no empezó el partido.
0: ¿Al lado mío?
3: Sí. Vos estás con. Se han estado los laureles.
0: Y te. Boludo, Daniel, ¿y ante eso cómo reacciona?
5: ¿Qué hacemos, Daniel?
0: Dani, por favor.
7: Hay que dominarlo. Es solo un partido de fútbol.
2: Claro.
0: ¿Qué decimos?
5: Por ahora no tenemos atrás, igual no podemos decir.
0: Pero vamos a poner. Vamos
5: en
0: a
5: el fanfest puede pasar por
0: eso. Pero
5: ahora.
0: Por eso en el fanfest sí. Te flaco que hace, te viene.
2: Se chifla el himno, ¿no? Después de ellos. Sí. De mínima o no. Si te chifla el himno, vas a chiflar el himno.
0: Esperás que. O sea, te bancás el chiflido.
2: Y no, a adoptar esa postura de no, uno tiene
0: no, no,
2: que.
0: No, no, no digo, por eso no.
2: No, no, no. Si chifla el himno, se chifla el himno.
5: Hay que sortear el himno. El...
2: Sí.
0: No, siempre toca primero en la Argentina, no sé por qué, en este mundial. Sí, no.
2: Ah.
0: Nunca.
6: Veníamos siendo locales, tengo ahora claro. Con Inglaterra, son locales ellos, visitantes los.
2: O sea, ¿empieza el de ellos?
6: Tengo entendido que empieza el de ellos.
2: Ay, sí o sí,
3: seguro. Pero si empiezan ellos es peor.
0: Sí. Pero, sí. Pero el himno de ellos no puede no escucharse nunca.
2: Y va a ser chiflido, va a ser chiflido. Y después si te grita algo en la cara va a ser difícil. No puedo parar de pensar en el partido. Te digo la verdad,
0: lo único que yo también me hice el relajado, me empecé a transpirar, pues digo,
2: lo único que quiero es que llegue el partido. Estamos muy nerviosos y falta un montonazo, falta un viaje. Es otra cosa que también no, espero que mañana el vuelo salga a tiempo.
0: Es raro los vuelos.
2: Los vuelos hay margen, sí.
0: Que usted tuvo una complicación en un vuelo, yo pensé que lo que nos había mandado Pi. Salió 3 horas tarde, economy fila 32.
1: No, mucha escala metimos. Escala.
0: ¿Dónde? ¿A Kansas?
2: Y acá los chicos viajaron mucho.
0: ¿Cómo?
5: Había cartelito el baño
0: ahí.
5: ¿Ahí? Tu vuelo.
0: Sí, bueno, era la fila. Terminaba ya en el baño. Yo le decía por acá. Casi que le abría la puerta así atrás. Le decía, track, pasá. Pero lo raro lo de Opi, porque el avión tiene 32 filas y me toca la 31. ¿Por qué?
2: Fuerte, ¿eh?
0: Nunca, uno busca la 3. Y además ya están todos sentados y uno al ser conocido, medio como bajar la cara, te da vergüenza pasar como diciendo, ¿cómo te cagaron?
2: Sí, sí,
0: la onda.
2: Soy yo 31.
0: Así como muchos, cuando estás sentado, medio como y lo... Le mostré a la garompa todo y dice, mira, pasá para atrás. Acá la onda no para más, ¿no? Es interminable. Dice, este lo mandaron adentro del avión o atrás, ¿entendés? Porque eso es raro. O va a buscar la valija, se la olvidó al fondo. Claro. Y siempre hace una cosa medio así como de la Rúa. No sé, como que estoy esperando algo atrás o alguien llamás. Yo hago esa para pasar desapercibido.
2: Voy.
0: Pero bueno. Así que bueno, Argentina e Inglaterra entonces, estamos todos nerviosos.
2: Muy nervioso.
0: Creo que te acordás de Suiza, decir, vivamos el momento.
2: No, esa de hecho hoy en el programa nos costó repasar el partido de Suiza por los nervios que genera el de Inglaterra. Para mi generación es algo... inédito, histórico. Yo soy 92. Crecí con la gesta histórica de Diego del 86. No puedo creer que me toque ahora vivir eso. Realmente, sí, realmente. Es muy, muy fuerte. Y quiero que gane.
0: ¿Qué pasa, Germán, con esto?
1: A mí me inquieta el tema entradas, no quiero ser rey. Sí,
0: cortame la música, quiero escuchar bien esto. El tema entradas. Vamos a poner, pero sacando.
1: Después vamos a sacar la las madre entradas. De Paredes.
0: Ha también
1: madre
0: a Toto y a Gillo.
2: Pero escuchemos una cosa. Si yo le digo a la madre de Paredes que nos dé las entradas,
3: no.
2: Pero a cambio de que vos lo bautices a Paredes, ¿vos podrías poner la contraprestación de.
0: No, pues no tiene esa, tiene para ella y para el primo de Paredes que vino, nada más.
2: Bueno, le bautizás a quien quiere,
0: No, pero esa no tiene más entradas. No, Miriam, no lo vamos a meter en un compromiso.
2: No.
0: Nos sacamos el tema de entrada, pero vos lo vivís como... Sacá la entrada.
1: Sí, nosotros tuvimos en Qatar que fue una emoción realmente muy fuerte y yo creí que no íbamos a superarla nunca. Y sin embargo, acá estamos viviendo momentos muy fuertes. El día de Egipto estábamos pero quebradísimos directamente. Y bueno, nada, la expectativa es absoluta. Muy cagados.
5: Germán, llanto, los dos partidos.
1: El día de Egipto.
2: Llanto y risa.
0: ¿Vos te cuesta la lágrima o no?
2: No.
1: Marcelo, sería de arrancada.
3: Messi vomitaba.
2: Yo tengo lo mismo que Messi.
3: Claro.
2: Que no, cuando estoy muy nervioso, toso compulsivamente. Hasta casi vomitar. Una vez vomité en Río de Janeiro. Llegando tarde, Argentina-Bosnia, Mundial 2014, vomito en el subte. Le pido disculpas al río Carioca, al subte Carioca. Me pongo muy nervioso y toso como un perro. De hecho, contra Inglaterra va a ser gran show.
0: Sí. ¿Y vos?
5: Yo me pongo nervioso. No soy de llanto fácil.
0: No.
5: Me emociono.
0: ¿En una peli, una serie así?
5: No.
0: Poco. ¿La muerte de un familiar?
5: No, mi lema ahí es... Hay un gordo atrás comiendo pizza, así que...
3: Ah, claro. Yo nervios y pesimismo. Ahí me afecta el pesimismo, ¿viste?
2: Vos
0: sos el pesimista.
2: Igual Joaquín es el más sensible del grupo. Joaquín es el más sensible.
3: Sí. Pero no lloraba.
2: Él lloró en una reunión de producción a fin de año.
6: Sí.
2: Nosotros no sabíamos si el programa seguía o no seguía. Y él hace como Medina en los simuladores que dice, pero...
0: Se nos mueren los brazos.
2: Esto termina, es el viernes. Y... no le puede pasar esto a este programa. Llora el bolsillo.
3: Me largo a llorar y bueno, acá estamos. Un añito.
2: Y acá estamos.
8: Y tuvimos que seguir.
3: El santo que valió por el santo de miles.
8: Es la culpa,
2: sí,
8: la culpa.
2: Sí, a lo calón hizo.
3: Así que bueno, nerviosismo y sí, yo golpeo cosas, ¿viste? Me pongo nervioso y empiezo a golpear.
8: Moja, moja la gente.
3: Le vuelco el vaso a Germán. Sí.
8: Germán se pone mal humor con él.
0: Y me encanta el pesimismo. No, hay mucho. No, el pesimismo. Siempre, esto ya sabes que va a pasar. Sí, sí. Ya lo veías venir.
3: Siempre se puede estar peor. No, siempre se puede tirar. Es un problema.
0: ¿Quién es el que yo lo dije? Yo lo dije, lo vi, esto iba a pasar.
3: Era obvio, yo tengo la frase que era obvio.
0: Te lo dije, el presidente, el te dijimos.
8: A los 15 minutos del partido es... Bueno, ya está, se terminó.
0: Sí. Y vos decís... Egipto 2-0, chao, se terminó.
8: Ah, bueno, ahí fue... Ya pensaba en los
2: El otro día el gol de Suiza fue un easy bárbaro.
1: Easy. Iba a pasar. No, pero nosotros somos el ala más pesimista del grupo y quejosa también.
0: Ah, sí, quejosa.
1: Es como que somos...
0: ¿Del partido? General,
8: la vida.
0: A mí me pasó, yo tengo que reconocer, Mundial de Qatar, a mí me pasó después de perder con Arabia y primer tiempo con México, en ese momento se venía un llamado a Buenos Aires, la agencia de turismo. Y porque nos volví, para ellos claro, sentí que no. Sí, vení, no lo hice, pues no, entonces pasaban, uno disfrazó del Chapulín Colorado, otro el Chavo, otros nos cantaban, llegaron las mañanitas, el Rey David. Claro. Y no lo hice por bronca, ese me trencé con ellos, si no yo ya estaba pensando que no
2: venía. Y el otro día nos
0: no
2: pasó... puedo mentir. Pensamos en Cabo Verde. Yo en Cabo Verde empecé a pensar en el avión de vuelta.
3: No, Egipto. Egipto fue terrible.
2: Sí, pero me pasó más en Cabo Verde. Decir, no puede ser que esto termine acá. No puede ser. Pero bueno, todos los partidos fueron emocionantes. Yo banco eso.
0: Sí.
2: Prefiero eso a golear.
0: A mí también.
2: El lunes, el diario lunes.
8: Otra cosa que planteamos hoy en el programa fue, ¿preferís ganar tranquilo o robándolos?
0: Vos me decís con el presupuesto
8: con ya puesto.
0: No. Yo dije.
8: Robándolo, pero
0: no, a
8: mal.
0: Mí el mundial me encantaría ganarlo con.
3: República Infantina.
0: Centro
3: República
0: atrás, Infantina. O centro que sea muy offside de 10 metros y
2: sí.
0: El cabezazo
2: sí.
0: De
2: Lucas,
0: Infantino.
3: Claro, okay. Directamente.
0: Con la camiseta argentina.
2: Yo quiero que un gol valga doble de Argentina.
0: A mí no me importa.
2: Que vaya perdiendo una serie.
0: No, no es lo mejor decir esto, pero.
2: No.
0: Como te dicen tanto, no, porque usted roba con Infantino. No me importa.
8: Bueno, o sea, alguna vez.
3: Es la va, viste, va. Alguna vez no tiene que pasar a nosotros.
0: Pero dicen que nosotros venimos haciendo esto hace un tiempo de Qatar.
8: Si son dos, serán dos.
2: ¿Eh? Y si Infantino no. Le debía dos mundiales.
0: Claro, eso sí. Sí, me encanta.
8: Si siempre dijeron que con Grandona estábamos.
0: Muy nervioso.
8: No pasaba nada.
0: ¿Eh? ¿Con quién?
8: Con Grandona.
0: Es verdad, y que decía no que ganamos nada. Y perdimos, decían, perdimos mucho, muchos campeonatos. ¿Qué dice Gillo?
9: No, Julio y Blatter, que eran amigos.
8: Claro, y no pasaba nada.
9: Presidente, dice, yo cuando
0: perdimos el Mundial 2014, me acuerdo, entramos al hotel de Brasil, estaba Julio ahí.
8: Copacabana Palas.
0: Al Copacabana Palas, lo miré a Julio como diciendo, ¿qué pasó?
8: ¿Qué pasó, Julio?
0: A mí en la cancha de San Lorenzo, penal en contra de San Lorenzo.
3: Sí.
0: Me miraban como diciendo.
1: ¿Te miraban?
0: Qué poco que suena la mirada que yo sentía, como diciendo, no haces un porongo.
8: Bueno, sí.
0: Penal para San Lorenzo no tiene nada que ver. Me decía.
3: Eso es
0: pero no dice nada. Pero pasó eso. No, pero el que entró al área fue otro, la que la cobró el otro. No, miraba y le digo, Francisco me decía, te están mirando, papá, pero no dice nada. Pero quedaba todo adentro.
8: En el imaginario.
0: Imagino la gente recontra.
8: ¿Es lo mismo que pasa ahora con Argentina o no?
0: Sí, totalmente. Sí,
8: yo creo que la figura de Messi, más allá de cualquier chiste, es la que genera.
3: Y condiciona a los árbitros.
0: Sí.
3: Y está bien que así sea.
0: Tratame
3: bien.
0: Bueno, hoy hablamos con Mike de México. Pero México.
2: Mike peleó.
8: Mike, la máquina del mal.
0: Mike peleó.
2: Peleó con Momo. Sí, peleó muy bien.
8: Sí.
2: Se la recontra bancó Mike. Sí, de hecho, él dice que le robaron.
0: Y va a haber
1: robo maleta.
2: O sea, en este caso yo le robé.
0: ¿También dice?
2: Sí, él dice que fue robado en Argentina.
0: Mucha pelota.
2: Crack, ¿eh? Gran showman.
0: Lo amo.
2: Gran showman.
0: Gran showman. Bueno, acá nos están viendo solamente los jugadores de Argentina. ¿Tenemos algo para decir? No,
8: le mandamos un abrazo.
1: Y nos consiguen.
8: ¿Y entradas?
3: Sí, nos consiguen las entradas.
0: Que nos manden entradas.
2: Pesadillas.
0: Se van a ir acomodando los palmeras atrás, porque van a ser bombones. ¿Saben?
2: Van a ser bombones asesinos.
0: Bombón argentino.
2: ¡Increíble!
3: Marce, fue bombón infantino también.
0: Bombón infantino. Es un bombón infantino. Esa, boludo, es buenísima.
8: Es el bombón infantino.
3: Es un bombón bien latino.
8: Y se la mandamos.
0: Le puedo decir que cambien. Y el que también traje, porque por ahí le gustaba, digo, que cuente chistes también, Alacrán.
8: No,
2: admiración eterna.
1: Historia.
0: Admiración eterna.
3: nuestra infancia.
8: La comida de mi adolescencia.
2: Pero no, como lo... y aparte yo me acuerdo cuando empecé a hacer stand-up, ver videos de él diciendo, no puede tener el ritmo que tiene este hombre para contar chistes, de verdad. Admiración eterna, crack.
0: Crack, Rodolfo. Bueno, y vino acá, me pasa la otra día, como estamos acá en Infobae, yo digo, Daniel, viste todo, digo, no quiero tampoco que tire. Y fue suave. Ah. Pero él me dijo, ¿cómo van a estar los chicos para la mano?
2: De
0: yo,
2: Salón.
0: Yo, ahora, no, le dije, soltate.
8: ¿A la arranca con Nico al mediodía?
0: Y Alacrán creo que arranca con Nico al mediodía, me parece.
3: No, estuvo con
0: Chacha, nosotros hicimos todo por dos pesos después con claro, justamente claro, de ese momento. Y nos quedamos después haciendo, después de Pizza, Birra y Faso, hicimos
3: Ocupas.
0: Ocupas y de ahí también.
3: La mejor ficción argentina, Marcelo, déjame decirte.
0: Y todo por dos pesos también. Vamos, muy bien, ahí va. Va, muy bien, bien, bien, ahí ganamos.
3: No, Sol Negro.
0: ¿Eh? Sol Negro, bien también,
8: sí,
0: o no.
8: Ah,
0: bien.
8: Yo la veía también.
0: Muy bien, muy bien. Tremendo. Que
2: Negro, bien.
0: Vemos
2: todo.
3: Dos entraditas ya, Marce, con esto.
8: Son dos, nada.
3: Un poquito.
8: Son dos y nosotros nos encargamos de las otras dos. Tranquilo.
0: Pero dos, con dos, ¿estamos?
8: Con dos estamos, perfecto.
0: Daniel, si tenemos dos entradas.
3: ¡Vamos!
0: Daniel, que queda aquí.
2: Hospitales, sí, hospitales.
0: No, yo no tengo más que dos. No, yo no tienen las chicas para ir. Mateo, ¿vos tenés esa entrada? Sí.
2: No, no, no.
0: Bueno, por favor, por encargo favor. Con Opi, vos.
2: Opi,
0: pasaje tiene.
2: Pero
0: ustedes?
2: Si viene. Opi tiene.
8: Opi ya tiene.
0: El viaje.
8: Opi, ya tiene.
2: Viaje tiene. Opi es el de los viajes.
0: Opi ya Opi tiene. Es el que maneja toda
2: el
0: la
2: piloto, el piloto Opi.
0: ¿Dónde está el piloto?
3: Opi,
0: ¿dónde está
3: Opi? Opi
0: ¿qué, ¿qué tenemos para
8: acá? Hospitality.
0: El equipo de Infobae. Porque...
8: Hospitality.
2: Ah, y este es el otro día, escucha. El calibre de humor del grupo.
0: No, pero es así, está bien. Porque el otro día nos, me manda. A mí, el otro día, la, el primer partido a Kansas fuimos con la Barra Brava, estaba con Mica o Mica. No podíamos sentar. Estamos atrás del arco, divino el Dibu gritando y sí, nos emocionamos sí. todos. Le digo, Opi, la central sí. que nos dieron está medio atrás. Mica me dice, está así, vamos a todo el mundial. Se fue Mica. No, después, claro, tremendo. Lo veo Opi el fin de semana, que lo mandaron a ver. Sí, que fue a ver, Noruega, un partido. Noruega. Mientras nosotros estábamos en casa, mira dónde está. Ah, Noruega, Inglaterra.
3: Atajó,
0: pero para, faltaba que atajó, pasó Kane al lado, lo saludaba. La del en el campo ahí, al lado del arquero. ¿Cómo consiguió ese sentido?
8: ¿Cómo se dice eso, Opi?
3: Y...
0: Verizon es Verizon para
8: sí,
0: mí.
8: Sí, sí. Verizon. Eso.
0: ¿Y que le, por qué le mandan a usted? A mí no me llegó un mail, yo miré Verizon, Verizon, Verizone, con E final, con S, con Z. ¿Cómo, cómo?
10: Vean gente influyente acá de Estados Unidos.
0: Usted sería gente. A mí me tiene...
2: De hecho, hoy Opi, fuera de cámara, nos dice, yo estoy en la final y estoy adentro.
3: Sí. ¿Por qué? ¿Eh? Con tres más.
0: ¿Pero usted ya está en la final, siente que está adentro? Sí.
2: El primer argentino sí. que ya está en la final.
0: Sí. Yo no tengo entrada.
10: No, no, si gana Argentina, sí, obviamente.
0: Pero Kiko, ¿eso también es Verizon?
10: No, por otro lado. Okay.
0: ¿Qué Baile Grill? ¿Cómo son los pero no sé a quién hay que llamar.
2: Manolo.
0: El otro día me llevó a comer con Diego Olivera, Mónica Ayo, sí. sus amigos. Digo, el arquitecto de los famosos, el cirujano de los famosos. ¿Alguno de esos tiene? Digo, para que
2: decida
0: lo que
2: tiene.
0: Todos. Y acá estamos.
8: ¿Ustedes van?
2: No, tenemos.
10: Hay que hablar con Google. Hay que hablar con Google. Con la gente de Google.
8: Dale, Google, por favor, te lo pido, Google.
2: Es como que me diga llamá a Elon Musk.
0: Con Google tenemos que armarlo. Y ahí tenemos que. El otro día, pará, él trajo un contacto de Google acá. Sí, ¿quién es?
11: Por eso, y pará, y al otro día, yo le voy a tirar el carpetazo, fue a la cancha al palco.
0: Ah, de Google. Contactos con Google.
11: Hospitality
0: tenés,
11: de verdad.
0: Hay alguien que maneja Google.
10: Porque Infobae tiene mucha relación. Ah, trabajamos juntos.
11: Por esa
10: somos clientes.
0: Pero hasta acá lo que me tocó a mí no tiene relación. O sea, no llegamos a la relación con
2: Tinelli.
0: No, con la Southwest, con las compañías low cost americanas, no tenemos relaciones.
10: Con eso no, pero igual tengo muchos amigos que te vieron en el avión en Economy y súper contentos. Me dije, Marcelo viajando en
2: gesto,
10: Economy.
2: ¿Qué? A lo Keanu Reeves. Keanu Reeves
10: en porque si viajas Marcelo. En primera te critican. Si viajas en Economy te critican.
0: No, pero estaban contentos ellos. Sí, yo puteando, sí, claro. Pero yo contento.
10: Hoy me llegó ese...
0: Sí, ese rumor.
10: Sí, ese rumor. Están contentos.
0: Perfecto. Bueno.
11: Y Horizon no tiene entradita para ahora, para,
0: pero acá todo
11: para el miércoles.
10: Voy a hablar con la PR.
11: Amazon, lo que sea.
2: Todo bien.
3: Trabajo mancomunado.
0: Nuevo casamiento, ¿me ves? ¿Te puedo casarme de vuelta?
2: Pero vos querés,
0: católico.
2: Querés
3: Madrid, no,
0: te quiero preguntar porque me quedé con el casamiento.
2: Me encantaría.
0: ¿Y sería... más hijos?
2: No tengo hijos.
0: No, yo.
2: Animate.
0: ¿Querés más hijos? Por mí. Casamiento.
2: Ah, hijo. Te veo. Sí, eso, sí. ¿Querés que te case?
0: No.
12: Sí.
0: estaría como
2: cool. Y a mí me encantaría, a mí me encantaría. No sé si
0: mis hijas me ven casado otra vez o con más hermanos.
2: Yo creo que ellas deben estar un poco cansadas, capaz. Pero...
12: Se viene la quinta temporada, no, dice.
0: Quiero ver.
13: Unos mellicitos, Marce.
0: ¿Qué dice, Mica? A ver, ¿qué
12: más
0: dice?
12: Hermanitos.
0: ¿Qué dice?
13: Hermanos, no, no.
0: No, hermanos ya está. Sí. Cerramos la fábrica. Ok. ¿Y casado, me ves? Sí.
3: Una buena fiesta de casamiento, Marce.
13: No sé con quién, pero...
0: Es como que yo siento los grillos que están
2: no,
0: ahí.
2: No, no, no. ¿Pero harías una super fiesta de casamiento?
3: Vamos, ¿eh?
0: Es que eso me pasa. Ahora sí de grande diría sí para hacer una super fiesta de
2: casamiento.
6: Claro. Vamos, Marcelo, estamos...
12: Pero onda...
0: ¿A quién le quiero dar?
12: Y Clau... ¿Qué?
2: ¿A quién, le... ¿Quién te gusta? ¿A quién le quieres dar? Digo, ¿qué cosa? La fiesta. No entiendo qué dice este hombre.
0: Le
2: pido, por favor, la yo fiesta. No soy responsable de lo que está diciendo él.
0: ¿Cómo se llama la mujer de Rodacio? Bárbara Díez, la fiesta, la organiza. No sé.
12: Claro,
0: digo, no sé. ¿A quién le quiero dar la fiesta? ¿Cómo?
12: No. Claudia Villamaña.
0: La verdad que es un tipo... siento que es el Tirri en versión... quiero decir a ustedes que me ayuden con esto. Que se hace el serio, es el tipo más chanta que yo he visto.
2: Mirá,
0: el sillo.
2: Mirá.
0: Es mi compañero de viajes en todos estos viajes. Y he descubierto que atrás de esa personalidad... El otro día vino acá la mujer, su bebé. Pero el tipo le gusta...
2: ¿Cómo? Si no beba. Ah, pensé que no, le decía no, su beba no. A la mujer.
0: No, acá es lo único. El Cholo se casó con la prima, ¿sabían?
2: No sabía.
0: El Cholo está casado con la prima.
13: Sabía esa historia. Sí, sí.
2: No sabía.
0: Digo, no sé, sabe, para el único quilombo acá lo tenemos el Cholo con la prima. Y la hija que no quiere decir que se casó con la prima, no lo digan porque le cansa. No.
12: ¿Cuál es el problema?
2: El título es fuerte, Cholo.
12: Pero es un título, Luquita. En realidad. Otra vez la historia, Chapita la sabía. No,
2: a ver.
12: Yo me casé con...
0: La prima, ya está.
3: Con la prima, se casó con la prima, boludo. Se casó
0: con la prima.
12: Me casé con mi prima, listo.
0: Listo, ya está, señor.
3: Fuerte el aplauso para recibir a la gran mamá.
0: ¿Cómo le va?
14: Bien, muy contento. Hola, maestro. Hola a todos, que estoy entre amigos, qué lindo, ¿cómo está? Uy, gracias, yupi.
0: ¿Lo conoce a Luquita?
14: Sí, realmente.
0: A los muchachos para en la mano.
14: Estoy fascinado, muy contento. Yupi, ¿vamos a joder? Vamos a joder. Yupi, ¡viva la joda! ¡Hola, yupi!
0: Nada, Mateo, están
14: muy contentos. Muy contento.
0: Cierran los palmeras.
14: Estoy como en familia, realmente lo disfruto. Y hablando de familia, yupi. Mi mujer me dice: Alacrán, ¿tú te pusiste el libro Cómo vivir 100 años? Lo escondí, que hoy viene tu vieja. ¡Yupi! Buena noticia, que la vieja viene solamente dos veces por año.
0: Mirá.
14: La mala se queda seis meses, la vieja. Se llama Lucía Fernanda. Yo cariñosamente le digo Lucifer. Yupi, viste.
0: Muy bien, pero tranquilo, son familiares. Cortame la música, porque la verdad sí la música vamos hoy.
14: ¿Cómo usted
0: la verdad
14: quiera?
0: Me encanta, no, pero me encanta porque para mí te sigue levantando un poquito. Pues,
14: sí,
0: si
14: a poquito, la, sí.
0: Uno más, a ver, estamos acá en un nivel.
14: Tenemos más.
0: Calor de temperatura,
14: sí.
0: 3, por ejemplo. No vamos a llegar a 10 por ahí.
14: Vamos,
0: porque,
14: no, por favor,
0: pero
14: que tiene no,
0: 4 o 5 de temperatura.
14: Sí, Yupi, estoy pasando un mal momento con mi mujer.
0: ¿En serio?
14: No me digas, Marcelo, sí. Y él dejaste 21 años, más.
3: Entiendo.
14: Y eso que compramos un juguete para adultos.
12: No. Es mucha intimidad.
14: Ya tengo un andador, un tubo de oxígeno, pañales, yupe. No, 20 años está ahí, mi amor. No quiero que se enoje, porque después duermo afuera, sí, Marce.
0: No, no,
14: yo la paso bien con mi mujer, 20 años. Es más, pasamos momentos buenos, momentos malos y ella no cambió. Siempre la misma cara de ojete, siempre. Desde que nos casamos, yo que me acuerdo que el cura dijo, puede besar a la novia, la miró y dijo, bueno, no es obligación. Qué lindo. Estamos bien. Es más, ¿sabes qué me entero? Me dice, Alacrán, yo me casé con vos porque me haces reír.
0: Qué lindo, se diga tu mujer.
14: Yo pensé que era por mi encanto. ¿No ves que no parás con los chistes, Alacrán? Todos los días le digo un piropo, le digo, mi amor, soy tu hombre de hoy, de ayer y de mañana. ¡Qué semana de mierda! Bueno, y el peor momento, podría decir un momento muy bravo, la pandemia. Viste que no había trabajo, no había tele, radio, televisión. Ah, sí. No tenía trabajo yo. Y me acuerdo que viene...
0: Como ahora le grita.
14: Como ahora, sí, viste.
0: Como la mujer le grita como...
14: Me clava el cuchillo,
0: perdón.
14: Me clava el cuchillo.
0: Pará. No puede, vos no podés gritar como ahora. Escuchá.
13: Me salió.
14: Sí, le salió.
0: No tenés laburo como ahora.
14: Es cruel.
3: él.
15: Está medio flojito.
14: Pero, perdón. Bueno, entonces voy a contar una intimidad que no conté jamás. Sí, y listo, la involucra. Así que tiene cara de mosquita de muerta, ¿no? Decí la verdad. Bueno, ahora te voy a contar su otro lado.
3: ¡No!
14: Sí,
3: no.
14: En la pandemia. ¿Qué vino hizo? Y me dijo la Crán.
3: ¿Qué?
14: No tenés trabajo, radio, tele, sos un forro que no trae plata a casa. No. Así me dijo. Le digo, mi amor, ¿qué querés que haga? Vos nada, yo... Esta que está acá lo dijo. Voy a salir a vender este cuerpo. Me dijo eso.
3: No.
14: ¿Sabes qué le dije yo, Marce? Antes sobre mi cadáver. Vas a tener que pasar sobre mi cadáver.
0: Total.
14: Voy a ganar 3,000 pesos por hora. Anda, le dije, me acuerdo. Y cambio de opinión. No hay que tomar las decisiones tan rápido. Decí la verdad. Bien. Pero voy a ser tu empresario. Yo te voy a cuidar. Vos pones el ojo y yo te cuido. Cuento la plata. Entonces, agarra la carterita, se va a la esquina, empieza yo, así como la ve. Soy la flor más bella. Wow. Viene uno y dice, ¿cuánto cobra, doña? Espere que le pregunto a la caja. Boluda, no diga que soy la caja. ¿Qué pasa? Hay un señor que quiere saber cuánto cobramos. Y no sé, bueno, decirle 3,000 pesos. Ahí está, señor. Mire, la tarifa acá, la junta directiva determinó que de 3,000 pesos por el asunto. Qué más ganas, señora. Yo tengo nada más que 1,500. Espere que lo consulto a Lacan. ¿Volviste a decir que no, soy a Lacan? No. ¿Qué pasa? El señor nada más tiene 1,500 pesos. No, ¿qué vamos a arrancar con un pijotero? Es mal augurio para la empresa. Vamos a ser pobres toda la vida. Decirle que por 1,500 pesos se vaya a mierda. ¿Qué? Solamente le podía dar un pechiquito así en la punta del sobán y que se vaya más caliente de lo que vino. Mire, acá el jefe de finanzas me dijo que por 1,500 pesos solamente le corresponde un pechiquito así y se va como vino. Señora, no sé cómo va a ser. Yo tengo esto, mire. Peló la octava maravilla del mundo. Se oscureció el cielo, Marce. Fue el primer eclipse de ganso de la República, Marce. Se le posaron 12 gaviotas en fila. Bueno, a la última le quedó una patita afuera, 11 y media. Pero era mucho. Era una barrera humana. Paraban los autos, tocaban la bubucela. ¿Qué pasa? ¿Ganó Argentina? No, es el sogán de Chechamón. Y viene, está corriendo a la cana, a la cana. ¿Y ahora qué mierda querés? Préstame 1,500 pesos, pelotudo. Yo pido la joda. Hasta la próxima. Yupi. Y aguanta Argentina.
0: Vamos, Argentina.
14: Yupi.
2: Bravo. Increíble.
0: No, increíble.
2: Una máquina.
0: Increíble. Una máquina. Una máquina.
8: Pero, eso.
0: Él y Yayo se morían. O sea, sí, Yayo, uno y otro tremendo. Sí. En vivo,
2: increíble.
0: Bueno, ¿van a presentar ustedes a los Palmeras?
2: ¿A los Palmeras?
0: Sí. Dale.
2: Bueno.
0: Por favor, ya que vayan, por favor, ya ubicándose.
2: Pero
0: lo
2: presento como vos.
0: Yo quiero que vos... Este es un sueño que yo tengo.
2: A ver.
0: No tengo mucho sueño, pero ¿qué le gustaría? A mí me gustaría que Luquitas presente. Yo me quedo acostado ahí. Agarro ahí. Y yo voy a hacer uno más acá, como lo escuchás. Y vos seas el conductor, así como haces el párense de manos.
2: Sí.
0: Presentes a los Palmeras, bueno, cantando los temas, el tema que van a cerrar, que es Bombón Argentino.
2: Bombón Argentino.
0: Bombón Argentino, así no. Que es un bombón asesino, bombón argentino, sí. O bombón infantino.
3: Bombón infantino.
0: Bombón infantino, bombón infantino, y lo presente hoy. Y al final diga, bueno, ya nos despedimos, gracias, mañana estamos en Infobae otra vez a las 9 de la noche, hora de Buenos Aires.
2: Lo hago, ¿no? Lo hago. Lo voy a hacer, pero modo Tinelli.
0: Modo Tinelli.
2: A lo Quiato.
0: A lo. ¿Cómo?
2: Dice lo Quiato hace el modo Tinelli.
0: No. ¿Cómo? No, como. Pero Nico lo dice.
2: Es mi amigo,
0: no, yo también lo quiero.
2: Y lo dice siempre.
0: Lo amo.
2: Es un crack.
0: Bueno, modo Tinelli.
2: Está bien, sí.
0: Tinelli. Perfecto, listo. Bueno, señor,
2: señoras y señores, sí. Acá, desde Infobae Mundial, están con nosotros los Palmeras haciendo mi bombón argentino.
0: ¡Oh! ¡Eso! ¡Vamos! ¡Oh! ¡Eso! ¡Ah!

0: muchachos. Me encantan los Palmeras con esta nueva versión de Bombón Asesino con Bombón Argentino. Gracias, nos encantan los Palmeras. Cantaron en todos lados, en la Sudamericana, en todos lados.
1: Nos ayudamos también en Miami hace algunos días, estuvimos en algunas fanfests de la FIFA y también de los muchachos, ¿no? Muchachos,
0: ¿se quedan acá? ¿Van a seguir acá?
1: Nos quedamos acá hasta el miércoles.
0: Hasta como lo
2: vamos a Atlanta, vamos a Atlanta, vamos a Atlanta ahí.
0: ¿Tiene entrada?
2: Sí, estamos en el...
0: Bien. Bien, muy bien. Si me piden, me asesinan, boludo. Boludo, sacame esto porque si me...
3: Son, son muchos encima.
0: Son como seis más, ¿no?
3: Y son muy...
0: Perfecto. Bueno, gracias muchachos. No, un aplauso más, para los Palmeras. Señor, nos despedimos. Cierra el señor Lucas Rodríguez. Primero, me encanta lo que hacen hablando en serio. Me encanta, me encanta.
4: Gracias, gracias Marcelo. Gracias.
0: Me encanta, lo admiro a todo, ¿eh? Gracias, gracias. Juaco.
5: Oh, oh.
6: Bienvenido. Sueño, sueño cumplido este.
5: Marcelo.
7: Gracias por la invitación.
0: Vamos a hacer el parense de mano.
5: Por favor. No, no. Gracias, Germán, ya mismo le mando un mensaje.
0: Yo pongo hacia el medio y yo me quedo a un costado con los muchachos.
5: No, no.
0: En medio, cierra usted.
5: Sí,
0: usted.
5: Ah, cierro yo.
0: Mañana nos encontramos con Infobae Mundial antes del partido Argentina-Inglaterra, porque después nos vamos.
5: Perfecto.
0: Sí, pero vamos y cerramos y nos vemos acá con los Palmeras atrás, con toda la gente, con el...
3: Señoras y señores, desde acá, desde Infobae Mundial, pero señor, buenas noches, señor Marcelo, de verdad. El Zaire. Buenas noches, medio close. Señoras y señores, nos vamos a encontrar con todo mañana aquí en Infobae Mundial. Seguimos en este camino a las 9 de la noche en la previa de lo que va a ser Argentina-Inglaterra, el partido más importante hasta acá de la Copa del Mundo. Gracias a todos por estar del otro lado. Nos vamos.

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0: Muy bien.
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0: Hola, hola, hola, hola, ¿qué tal? ¿Cómo andan? Bienvenidos, bienvenidas una vez más a Infobae al amanecer, a las 7 y moneditas de la mañana hasta las 9 nos quedamos acá como todos los días, con mucha actualidad política, del mundo económico, del mundo del entretenimiento y por supuesto con toda la actualidad deportiva. Ayer lo decía, fue un inicio formal de semana sin partido del Mundial. Esto va a empezar a pasar porque queda poco y nada. Hoy, por suerte, no solo hay un partido, hay un partidazo entre Francia y España y mañana es el turno de la selección campeona del mundo. Ya estamos un poquito nerviosos, lo confesamos, y ansiosos, ¿no? Es una mezcla. Hola Belén Escobar, hola Micaela Mendelevich, que va tornando de a poquito como una suerte de presencia permanente, ¿no? En nuestros cuerpos, en nuestro alma, ¿por qué no?
1: Buen día. A mí lo que me pasó es, es mañana.
0: Es mañana, ya
1: me
0: llega.
1: Me pasó eso, exactamente. Sí, es como correcto. Que llegó muy rápido de repente, no sé, a Mica.
2: A mí lo que me pasó es que tenía el chat de mamis estallado, viendo a qué hora buscábamos a las criaturas, porque a la escuela se le ocurrió una gran idea, como el partido es a las 4 de la tarde, que los busquemos 12 y media.
0: Ah, mira. ¿Sabes qué está pasando
2: sale del
0: mucho
2: trabajo
0: eso?
2: Para tengo, buscar los 12 y media.
0: Tengo
2: ¿serio?
0: Muchos amigos que recibieron mails, igual que vos, y también del laburo. Che, mirá, mañana vamos a cortar a tal hora, o
2: pero
0: mañana
2: del
0: no venga.
2: Te alegrás. El tema es que 12 y media del colegio, sí, si no te coincide con que del laburo te largan a las 12, lo cual es bastante raro. Sí. Estábamos todas organizadas. Yo me llevo a 3, una se lleva
0: a... ¿Y te obligan a ir a buscar? O sea, es como,
2: termina
0: che,
2: la jornada
0: tomá,
2: escolar.
0: Este pibe es tuyo. Es raro, ¿eh? Es raro. Pero, porque, perdón, la que vi con otros amigos que también estaban como sufriendo la logística un poco, era, che, les queremos avisar que durante el partido vamos a ver el partido, el que quiera se lo puede llevar, sí, pero
2: ahora,
0: si no, acá hay una guardia de contención.
2: Hasta
0: ¿no?
2: ahora había sucedido eso.
0: Claro.
2: Lo de ayer no fue eso. Ah. Fue, lo podés buscar 12 y media o 2:30, o sea, tenés como los dos turnos. Por supuesto que a las 2:30 ya no queda nadie. Por supuesto que mi hija me dijo, me venís a buscar antes de almorzar. Sí.
1: Pero el horario de la finalización de la jornada, normalmente 4 de la tarde es...
0: Claro, que es el
2: o sea,
0: el
2: yo
0: inicio
2: entiendo que
0: partido.
2: Los dejes salir un rato antes. Entiendo perfecto, a las 3.
1: Claro, me parece que están contemplando, claro, que quienes trabajan ahí se puedan movilizar.
0: A ver el partido, claro,
1: me parece que viene por ese lado. Es un día especial.
0: Argentina no lo entenderías, ¿no? Esto es lo explicás en otros lugares del mundo y quizás es un poco llamativo. Claro, acá cuando juega Argentina se para todo. Yo recuerdo mundiales, no sé si se acuerdan, cuando éramos chiquitos, de esos que caían en horario escolar y también, ¿no? Digo, la logística de papi, de mami para llevar, traer uno mismo ahí en el colegio mirando el partido.
2: ¿Sabes cuál es la diferencia, Nacho? Que nuestros padres no podían hablar con otros padres para ver, porque ahora te vos preguntas, yo pregunto, yo tengo el chat del grupo general, el chat de las nenas y el chat de las amigas de mi hija. O sea, por el grado de mi hija tengo 3 chats. Es absolutamente normal lo que estoy contando, no es una autorreferencia especial. O sea, todas las madres tenemos estos 3
0: calvario.
2: Chats. Y en general son las madres, porque el padre está en el general con suerte y en los otros no.
0: Y tirando memes.
2: Y en el chat, no, es un lugar bastante como respetuoso donde cada uno dice lo que hay que decir del colegio. Pero cuando te dicen, está el partido, preguntas, ¿alguna se queda?
0: Claro.
2: Porque no la vas a dejar ahí a la pobre piba sin sus amigas. Eso no teníamos en nuestra época. A mí me dejaban, mi vieja laburaba y en ningún momento preguntaba si iba a haber una amiga mía.
0: No,
2: si
0: totalmente.
2: No.
0: Menos como... contención hemos tenido. Yo tengo el prejuicio, pero puro prejuicio de defensa de nuestra etapa de la vida cuando éramos chicos, quien más quien menos, que eso para mí nos hizo más fuerte
2: yo
0: que esta generación que él se le dice vulgarmente de cristal. Y de ahí para abajo, porque son esto, ¿no? Digo, parece a veces que nadie se ofenda, pero que los tocas y los rompes y vos decís, che, a ver, ¿qué pasó con tu frustración? No, me quedé solo 5 minutos. Vos decís,
2: estoy
0: bueno,
2: de acuerdo.
0: O sea, hubo chicos que fueron a la Segunda Guerra Mundial, yo qué sé, cuando vos tenías esa
2: tampoco
0: misma
2: queremos
0: edad. No queremos tanto, pero digo, ninguno de nosotros se murió por un día no ver el partido de Francia 98 con nuestros amiguitos.
1: Pasa que
0: ¿no?
1: justamente en ese mundial, yo tengo recuerdos muy latentes de estar en el colegio mirando, que llevaban con la mesita.
0: Era uno que caía justo en horario escolar.
1: Claro, y lo compartíamos ahí. Por eso yo preguntaba en qué hora terminaba la jornada, porque si la jornada terminaba, no sé, 6 de la tarde, depende de qué tipo de colegio, ahí lo podías ver, claro.
2: Justo cae cuando no, pero me parece 12:30 un poco temprano.
1: Pero mañana se va a adaptar todo. De hecho, por ejemplo, ayer en el box donde yo entreno me decía la dueña.
0: ¿En el box? ¿Qué es el box?
1: Claro. ¿Por qué así? Bueno, el espacio donde se hace CrossFit se llama box, no gimnasio.
0: Uno como aprende acá, ¿eh?
1: Claro, y Barbie, la dueña y nuestra coach, me decía, ¿ya tienen organizado qué van a hacer? Y le preguntaba a ella cómo pensaba organizar las clases de la tarde, y me dice, mira, una opción es hacer todos los horarios de corrido hasta las 15 horas, porque claro, usualmente la última clase es a las 12. Entonces, sumar algunas clases al mediodía para después que a la tarde quede cerrado y que quien quiere hacer entrenamiento tenga más posibilidades en el horario de la tarde. Pero todo adaptándose. Mañana va a ser un día muy especial. Y la verdad es que también ayer hablaban en un grupo de WhatsApp mis amigos diciendo, che, ¿cómo me cuesta concentrarme y sacar a la cabeza de lo que se viene, ¿no?
0: Sí, porque lo que se viene va a ser muy, pero muy estresante. Estamos acá en la línea que bajó nuestro DT. Si el DT dice eso, nosotros estamos ahí. Esto es un partido de fútbol, no vamos a recuperar las Islas Malvinas, no, nada, pero estamos nerviosos, como venimos estando nerviosos también en la previa. Y este quizás, vamos a coincidir todos, me parece, es el más desafiante de todos los, digo así en la previa, de todos los partidos que nos tocaron. Después, ya sabemos, Cabo Verde nos hizo un partidazo, Egipto nos hizo un partidazo, Suiza nos hizo un partidazo, está todo bien, tienen razón. Inglaterra es Inglaterra y estamos entre los cuatro del mundo. Entonces, Inglaterra, Francia, España, Argentina, son todos picantes, ¿no?
1: Sí, no tienen la historia mundialista que tienen quienes quedaron, ¿no? Nuestros rivales, que fueron buenísimos, pero no tienen ese peso de la historia. Y Argentina es un país, más allá de que es futbolísticamente hablando, fanático, muy pasional,
0: y
1: ¿no?
0: Y ayer que nos compartíamos en nuestro chat privado datos interesantes sobre el mundial, decíamos, es apenas, para que vean la relevancia de lo que está pasando, es apenas la tercera vez en la historia de los mundiales que los cuatro semifinalistas, es decir, los cuatro mejores del mundo, son campeones del mundo. Sí. Pasó solo en 1970, solo en 1990 y en este 2026.
2: Tengo el textual de Bilardo en el gráfico en 1986. ¿Querés que te lo lea? Porque quería que sea algo radial.
0: Decíamos,
2: pero está en el gráfico.
0: Prejuicio. Scaloni piensa como piensa Scaloni con respecto al partido de Argentina e Inglaterra, que dice, es solo un partido. Y dijimos, bueno, este debe ser el único antecedente de alguien más o menos conocido en el mundo del fútbol que dice esto, más no. Atención con este hallazgo exclusivo.
2: El caso en el 86 fue muy parecido. Es una nota publicada por Natalio Gorín, que estaba en México en el Mundial del 86, publicada en el gráfico, y Bilardo dice, mezclar el fútbol con aquella guerra sería una falta de respeto a nuestros muertos que están enterrados en las islas.
0: Estaba muy fresco,
2: si nos
0: ¿no?
2: toca cuatro años
0: recuerdo,
2: habían pasado.
0: Claro.
2: Si nos toca Inglaterra, va a ser un simple partido de fútbol. El fútbol es otra cosa. El problema de Malvinas era otra cosa que va por separado.
0: Mirá vos, che.
2: Parecido a lo que dijo Scaloni.
0: Por la filosofía, por ahí, bilardista, uno se hubiera esperado otro tipo de declaraciones. Gran hallazgo que Mika Vendelevich trae gracias
2: a Rocco, que me lo comentó ayer, que lo había visto, me dijo, Bilardo también había dicho eso, parece que después del partido dijo, bueno, no, era más que un partido.
0: Ahora, es impresionante cómo Rocco, con apenas 14 años, me decía, completamente hijo de la democracia, te cita cosas de 1986, yo no entiendo nada, ¿no?
2: Sí, bueno, Rocco le interesa la historia y sobre todo la historia del fútbol. Uno piensa que los chicos están en otro planeta, esas cosas de los prejuicios que tenemos, ¿no? Bueno, estos chicos que no vieron la guerra, yo tampoco, o sea, tenía un año en el 86, ni la guerra, ni el partido, ni nada, pero no necesitas haber vivido la historia
0: absolutamente
2: interesarte por eso.
0: Eso no quiere decir que no los critiquemos, a ustedes les decimos pibitos por un exceso a veces de blandengue, ¿no? Ante la vida, vamos, que la sacamos, ¿no?
2: ¿Sabés
0: no,
2: qué hace muy no bien a eso? Dale. Divorciarse.
0: Ah, mira.
2: Los frustra de chiquitos.
0: Perfecto.
2: Y te salen pibes con más capacidad.
0: O sea, vos decís, termina siendo una suerte de ejercicio que hace bien a la psiquis.
2: Segura que sí. Mirá. Lo aprendí después de divorciarme. Antes pensé que los iba a romper. después de divorciarme, dije, che, por ahí no está nada mal que se frustre.
0: Sí, sí, perfecto.
1: ¿Y Rocco es el
0: que sobrevive a eso?
1: Claro, el que mañana tiene la jornada reducida.
2: No, Rocco va a secundaria y se va cuando quiere, entra con...
1: Ah, ¿y él qué horario va a hacer a la tarde?
2: Y se va a ir de la escuela.
1: No claro. Ah, pero no es que adaptan el horario.
2: No, no, no, okay. Sí no les pasan la falta.
0: Claro.
1: Ah.
2: Que están muy exigentes este año, okay, por indicación del gobierno de la ciudad, con las faltas en secundaria.
0: Claro,
2: pero
0: acá
2: muy
0: te
2: exigentes.
0: La perdonan, ¿no?
2: Y obviamente se hacen cargo los chicos, sí, de sus, sí, faltas, sí, y de...
1: Claro, después
2: de
1: otro
2: la exigencia
1: día
2: que hay en la escuela.
1: Va a tener, sí, que neutralizar. Acá, por ejemplo, en el chat, los saludamos a todos, dicen, en Chaco, por ejemplo, no hay clases de tarde y vespertino. Claro, porque sí, mañana va a ser un día muy particular. Sí, sí. Cuéntenos, pero, a ver, ¿qué tal su rutina
0: llegan
1: mañana?
0: Llegan hasta mensajes, no sé, de los gimnasios. Ya vi uno que decía, miren que mañana hacemos horario hasta las 3 de la tarde, después no vengan a entrenar porque juega Argentina. O sea, toda la Argentina trastocada por esta situación. Me hizo acordar a un jefe que terminé queriendo mucho, de hecho, que si vos ibas y le decías, de hecho me pasó, che, necesito pedir el día de mañana, se murió mi abuela, te miraba con cara de culo y te decía, justo, tenés que faltar, bueno, se murió mi abuela, yo la amaba, no sé qué. Mes después, che, escuchá, me voy a pedir un día porque juega River la Libertadores y quiero ir. Sí, obvio, obvio, dale, todo bien. ¿Entendés? O sea, si eran cuestiones de deporte, todo bien. Si te moría tu vieja, el tipo se enojaba. Lo que
1: empatizaba,
0: culo, ¿no?
1: Claro,
0: exacto,
1: empatizaba.
0: Y esto fue literal. O sea, se enojó porque murió mi abuela y no se enojó porque quería ir a ver a jugar a River en la Copa Libertadores en un horario laboral.
2: Lo que importa.
0: Totalmente, lo importante.
1: Fíjate que ya juega dentro de estos días,
0: hashtag
1: para volver a la normalidad.
0: Claro, empieza a volver el fútbol local también.
1: Sí,
0: ¿eh?
1: Sí.
0: Che, dicho todo esto, no, nos colgamos con el Mundial porque obviamente estamos entretenidos. Hoy partidazo de vuelta, ¿eh? Lo decimos, Francia versus España. Estamos a las 7 y cuarto en 8 grados en el AMBA. La verdad que la sensación térmica es un poco más baja. Se siente frío porque hay una combinación de baja temperatura con humedad. Una máxima de 16, mayormente nublado, dice el Servicio Meteorológico Nacional para el área metropolitana. Y en principio, ayer nosotros lo veníamos adelantando, hoy debiera ser el último día sin agua, sin lluvia en este sector de la República Argentina, porque tengo miércoles lluvia en el AMBA, jueves lluvia, viernes lluvia, sábado
1: lluvia,
0: lluvia, domingo
1: lluvia,
0: lluvia.
1: No.
0: Lunes lluvia.
1: No. Es
0: martes,
1: tremendo esto.
0: No llueve.
2: Me preocupa mucho algo.
0: Pará, de acá una semana vamos
1: es
0: a tener
1: drama,
0: agua.
1: Es un drama hasta algo para mí que me gusta.
0: ¿Qué pasó?
2: Sí, a mí me gusta. Me preocupa mucho no la ropa, como le pasaría a Abel, que
0: sí,
2: no
0: sí, sabe es muy, dónde muy
1: tenemos que lavar mucho.
2: A mí no me interesa. Sí. Me preocupa mucho la lluvia con frío. ¿Sabés cómo se genera una cosa? ¿Sabés lo que te dice el ambiente? ¡Harina!
0: Claro, chocolate.
2: Me preocupa mucho eso. ¡Guisito!
0: Sí,
2: o sea,
0: hamburguesas.
2: Un fin de semana entero con lluvia.
0: Sí, sí, sí.
2: Invernal.
0: Sí.
1: Con, además...
2: Está complicado, ¿no?
1: Toque quien toque. La final del Mundial... Y el tercer y cuarto puesto.
0: Sí, claro,
1: decir,
0: claro.
1: Sábado,
0: todo esto
1: es
0: en los próximos días.
1: Imagínense con lluvia en sus casas, me parece un planazo igual.
0: Una cantidad de dulce
1: que
0: vamos a meter.
2: Y media luna.
0: Sí,
1: no lo voy a negar.
2: ¿No? Y media luna.
1: Que se prepare la señora de la panadería del barrio, porque el otro día cuando llegué estaba arrasada. No me quiero imaginar este fin de semana lo que va a ser si encima llueve. No saben, todos los canastos vacíos, no quedaba nada.
2: Bueno,
1: quería comprar unos pancitos, no había nada.
0: Ay, ay, ay. Bueno, ya me volvió a poner nervioso. Me había distraído con la charla y ahora me volvió a poner nervioso.
2: Y mañana va a ser peor.
0: No, no, mañana va a ser insoportable.
2: Además, nosotros no podemos faltar porque es a las 4 de la tarde.
0: No, no, no, no tenemos
2: excusa.
0: No podés
2: venir a decirme, no, mañana,
0: sí,
2: no.
0: Sí, sí. O podríamos testear a las autoridades,
2: de hecho,
0: ¿no?
2: En el
0: che,
2: chat
0: estamos nerviosos, no vamos a pedir el día.
2: No,
1: el día por mandan... nerviosismo pedía.
0: Sí, yo creo que nos mandan a Estados Unidos, pero de una patada en el
2: sí,
0: tujes.
2: En el chat están diciendo, ¿por qué no habría de haber clases a la mañana?
0: Sí.
2: Estoy de acuerdo, o sea, wow, aflojemos
0: sí,
2: un poquito.
0: Sí, pará,
2: ¿no?
0: Claro, bajemos, está bien.
2: Aflojemos
0: perfecto.
2: Un cachito. Sí,
0: un poquito
2: que
0: de racionalidad.
2: Que se pare el país a las 3, te la entiendo.
0: Sí, sí.
2: A las 7
0: y pará, y otra cosa que es impresionante, que es para una nota en sí mismo, y cierro así esta apertura, que es a las 3 de la tarde. Movete con cuidado por la calle porque te pasan por encima.
2: Te pasan por encima.
0: Si estás en auto, te pasan por encima. Si estás caminando, te pasan por encima. Es, te digo, debe ser, lo debe estudiar la ciencia, debe ser el momento más peligroso de la previa de un partido de Argentina para estar en la calle, porque es, todo el mundo quiere llegar.
1: Sí, sí, sí. Yo salí en bicicleta en el anterior partido,
0: no,
1: lo de una mía, y iba por todo ciclovía, lógicamente, pero los bocinazos,
0: sí,
1: gente,
0: sí.
1: Gente corriendo de repente.
0: Corriendo.
1: Es una locura.
0: Corriendo, y yo vi mucho, que ya lo hacen mucho, vi mucho moto en el carril del ciclista, o sea, en la ciclovía, ¿no? Mucho moto que quiere adelantar tráfico,
1: no se
0: y
1: debe.
0: Se te manda por ahí cuando
2: banquinero
0: te
2: y moto banquinero.
0: Sí,
2: no,
0: olvidate,
2: todo
0: ¿no?
2: mal.
0: Una categoría aparte. Está intenso el tránsito en todo el AMBA, autopista Richeri, la Newbery, Ezeiza Cañuelas, la autopista, por supuesto, Panamericana, la General Paz, todo cargado, todo tránsito intenso, la de Lepiane también veo por acá, subte, premetro, ok, trenes, ok, y había habido un choque en autopista 25 de mayo a la altura Avenida La Plata, sentido al centro, así que carriles reducidos, siempre a esta hora se pica ese lugar, así que con este accidente, lamentablemente, peor aún, a salir con paciencia en el último día de la semana que no tiene agua. Así que si no te gusta la lluvia, nuestro deber, obviamente, es informarte. Disfruta este día porque después agua, hasta el martes que viene. Yo no puedo creer. Ojalá mañana que cambie esto en el camino.
2: Una última cosa, te sumo. Mañana hay paro docente en la provincia de Buenos Aires.
1: Bueno, va a ser un día entonces con muy poca actividad,
0: ¿Vos decís que por el Mundial?
2: Pese al acuerdo del Frente Gremio, sectores porque, disidentes claro, rechazaron el aumento de Kicillof y convocaron a un nuevo paro docente.
0: Es para otro tema, pero digo, viene Kicillof...
1: Viene creciendo igual el conflicto.
0: Picado con el conflicto con estatales y docentes. Había dicho que sí, dado un ok a la propuesta gubernamental uno de los gremios, pero bueno, evidentemente se
1: sí, de hecho,
0: picó.
1: Hace algunos días nada más habían conversado con nosotros, hablando también de problemas de seguridad por los que estaban haciendo medidas de fuerza.
0: Lo que pasa es que está bien no lo que trae Mica, porque la suspicacia de che, vas a parar justo el día del mundo, ¿no? Para otro día.
2: Sí, bueno, se hago cargo de las suspicacias.
0: Estas que vienen a continuación, amigos, amigas, bienvenidos, pónganse cómodos, son las claves del día.
3: Fuerte compra y 125 ruedas positivas. El Banco Central sumó 280 millones de dólares, mayor ingreso en 6 semanas en una jornada de marcada firmeza en el mercado de cambios. Pese al resultado favorable de la rueda, el stock de divisas volvió a retroceder por el pago de un vencimiento de deuda que impactó en el nivel de reservas internacionales. En CABA son casi 300 los locales vacíos. El relevamiento bimestral de la Cámara Argentina de Comercio mostró un incremento interanual de 22,3% en las principales avenidas porteñas. La tendencia se concentra especialmente en los espacios en alquiler, donde se observa la mayor retracción de actividad comercial y una oferta creciente de inmuebles sin ocupación. Estados Unidos vuelve a atacar a Irán en Hormuz. Washington llevó adelante su tercera jornada consecutiva de operaciones contra posiciones vinculadas a Teherán, la zona estratégica del estrecho. Según el Comando Central, las acciones buscan degradar la capacidad militar iraní y continuarán imponiendo un alto costo a las fuerzas desplegadas en la región. Javier Milei expuso los detalles de la reforma del Banco Central ante legisladores libertarios. Aunque no tiene fecha de tratamiento en el Congreso ni se conoce la letra del proyecto, el presidente disertó sobre las modificaciones, las que trabaja junto al presidente del BCRA, Santiago Bausili, Federico Sturzenegger y Luis Toto Caputo. España, Francia, primera semifinal del Mundial. El duelo se juega desde las 16 en el Dallas Stadium, donde ambos seleccionados buscan acceder al partido decisivo del torneo. El encuentro enfrenta a dos equipos de alto rendimiento que llegan con trayectorias sólidas en la competencia y expectativas máximas de cara a la definición de este 2026.
0: Y vamos a meternos con la actualidad política para obligarnos a sacar un poco el Mundial afuera durante un ratito, porque, por supuesto, como decíamos al principio, estamos todos entre entusiasmados y tensos por lo que viene en las próximas 48 horas. Hoy se va a definir el primer finalista, por supuesto, de la Copa del Mundo 2026. Pero antes hay que hablar de un Javier Milei que está realmente entusiasmado con un proyecto legislativo particular que tiene que ver con la reforma del Banco Central de la República Argentina, particularmente de su Carta Orgánica. Si uno tuviera que decir un punto central, bueno, básicamente acá hacíamos referencia en los últimos días, dejar por escrito la imposibilidad de que el Tesoro financie al Estado. Y desde ya, al menos por los detalles que vienen trascendiendo, porque lo que hay que decir es que el texto final no circuló, no lo difunde el oficialismo, quizás se le puede dar mayor estabilidad y mayor independencia al presidente del Banco Central como pasa en lugares como Estados Unidos, que ese es el modelo, o como pasa, para traerlo más acá, en lugares como Perú. Además, una tercera característica realmente relevante, vamos a ver si esto después finalmente lo termina escribiendo el sector de la libertad de Avanza, es que se pueda cerrar el Estado, como pasa justamente en el país que hoy comanda Donald Trump, donde hay lo que se llama en inglés un shutdown, cuando se queda sin presupuesto el gobierno, las oficinas públicas cierran y no se puede tocar un peso, en ese caso un dólar más, hasta que no hay un acuerdo legislativo y se vuelve a abrir el gobierno, podríamos decir, para que se entienda, para decirlo en términos bien simples. Todo esto es lo que ha ido trascendiendo y todo esto es lo que entusiasma a un Javier Milei. Quiero compartirles precisamente algunos momentos del presidente argentino, se los cuento también a los que están en radio, dando una suerte de charla abierta ante legisladores nacionales. Fueron diputados, fueron senadores de La Libertad Avanza y algún aliado suelto a escuchar al presidente que, digo, por la foto que ya ven la disposición de los cuerpos, no es una mesa grande con gente, sino que es un auditorio que incluyó una pizarra blanca y marcadores para que Milei pueda explicar un tema que lo entusiasma. De vuelta, los legisladores entendieron un poquito más de lo que estamos hablando, sí. ¿Tienen el texto final de lo que se va a presentar en el Congreso? No todavía. Y por otro lado, ¿qué te cuentan? Que a mí me gusta traerles estos detalles tras bambalinas. Que está muy bien, dicen ministros, dicen legisladores, este proyecto. Están un poco sorprendidos de que sea prácticamente

0: que el 60% de la gente aproximadamente ve la economía actual mal. Entonces lo que muchos dicen, y creo que con sensatez, con razón, es: este es nuestro caballito de batalla, este y la reforma de las primarias abiertas, simultáneas y obligatorias, que obviamente es para ayudar al oficialismo a tener la reelección, y no tiramos ningún centro al bolsillo de la gente, a la vida común y corriente del argentino a pie, como todos nosotros laburantes. Bueno, me parece que es un punto para poner sobre la mesa, ¿no? Porque Milei se entusiasma, y está muy bien que lo haga, se sobregira con este tema. Realmente, me contaban algunos que lo han escuchado ayer, que se lo ve realmente entusiasmado cuando habla de estas cosas, pero algunos dicen, obviamente no se animan a decírselo en la cara. Pasa siempre con los grandes líderes de la República Argentina en distintos gobiernos, en distintas gestiones, que, bueno, muchas veces las críticas son hechas tras bambalinas y nadie se anima a decirlo al aire, pero mi responsabilidad es contárselos, ¿no? Mucho sorprendido de vuelta, ¿eh? No porque el proyecto sea malo, porque además no lo conocemos en sus detalles finales, sino como, che, ¿y qué centro le tiramos a la gente de a pie en momentos donde no sobra demasiado? Entonces, primera cosa para contarles, por supuesto, de esta situación que vamos a seguir de cerca, pero que marca un punto de mucho entusiasmo presidencial, mientras la rosca sigue también por la otra cuestión que les adelantaba, la posible eliminación, y si no es eliminación, la suspensión de las primarias abiertas, simultáneas y obligatorias, para sacarle una herramienta de cohesión interna a la oposición. Y la otra foto, el otro momento que quiero compartirles, es precisamente lo que viene haciendo Diego Santilli, el ex ministro del Interior, hoy ministro coordinador, jefe de gabinete, que de alguna manera está funcionando como ministro del Interior, porque acá lo vemos, por ejemplo, y esto lo hace prácticamente todas las semanas, a veces todos los días, charlando y poniéndose de acuerdo en distintos temas con, en este caso, el gobernador de San Luis, Claudio Poggi. Muy activo en esta idea de tratar de tener a los gobernadores, sobre todo a los más aliados, a los que tienen voluntad de estar cerca del oficialismo, bueno, bien cerquita, y contener sus demandas, que en general pueden tener que ver con dinero en general, con alguna obra en particular de rutas nacionales o provinciales, algún pliego de algún juez que quieran precisamente para que sea juez federal en su provincia, y algún largo etcétera de cuestiones, pero que me parece se resumen en línea gruesa por esta situación. Todo para, y me doy el autopié para lo siguiente que les quiero contar, la reelección de Javier Milei, que es hoy un objetivo primordial del gobierno, y para ser justo, más que de Javier Milei, que ustedes saben se mete poco en la política de la rosca, a veces sí, a veces no, sobre todo para Karina Milei y para los más cercanos, y para eso también está trabajando un Diego Santilli que siempre hace equilibrio en la interna entre Karina Milei y Santiago Caputo. Quiero compartir un video que es objetivamente una pavada, pero que es la primera referencia directa a la posibilidad de que Milei se quede, obviamente esto lo va a decidir la población, 4 años más después del 10 de diciembre de 2027. Luis Petri, que viene de ser ministro nacional y hoy es diputado de la Nación, obviamente parte de La Libertad Avanza, ponelo nomás y yo se los describo, que se toma un mate en este video, que está musicalizado por él mismo, no es que somos nosotros los que estamos poniendo estos acordes, y en ese mate se ve en justamente el dispositivo para tomar el mate.
1: El canto del mate.
0: Exactamente. En el, gracias por la especificidad. Dice Milei 2027.
1: Ajá.
0: ¿Sí? En el mismo mate, ¿no? En el porongo, podemos decir. Creo que entiendo que se dice así. Estaba tratando de evitarlo, pero no encontré
2: otro sinónimo. Es el nombre, sí.
0: Es el nombre correcto. Dice Milei 2027. De a poquito, yo consultaba, che, ¿esto fue estipulado por el equipo de comunicación o fue Petri solo? Y me dije, nah, es más Petri solo, pero resume el sentir interno de nosotros. Creemos, cuando digo nosotros, es La Libertad Avanza, la Casa Rosada, la Quinto de Olivos, que con 4 años no alcanza, que estamos haciendo una revolución tan grande en la República Argentina que 4 años sería cortar todas nuestras intenciones, ni hablar si la sociedad decidiera no, que siga otro más o menos con las mismas ideas de Milei, pero quizá con otras formas. No, ni hablar si esto lo corta alguien que es de la centroizquierda, y ni hablar si es, por ejemplo, un Axel Kicillof, que hoy la población lo ve como el principal líder de la oposición. Veremos después si le da la nafta para llegar, para no llegar, cómo soluciona esa interna diabólica que tiene con la Cámpora y con el espacio de Cristina Fernández de Kirchner y demás. Pero lo que voy es, empiezan a aparecer referencias, en este caso Luis Petri,

0: y ese mate que se tomaba, que por supuesto no es nada inocente, y que decía Javier Milei 2027. Los entusiasmos entonces del gobierno y la voluntad del gobierno de reformar la Carta Orgánica del Banco Central y de eliminar las PASO. Y dejo esta pregunta. Bueno, ¿y la economía cotidiana tuya, mía, del día a día, qué? Bueno, se va a tener que meter con esto el gobierno porque lo sabe perfecto y me lo han contado en Casa Rosada, reciben muchas encuestas al respecto. Y si no, hablan con familiares, con amigos, con algún cercano y dicen, che, todavía le falta mucho a esto para estar bien. Veremos, y la miro un instante para cerrar, Abel Escobar, si sale de la galera algún proyecto que tenga más que ver con, por ejemplo, pienso en voz alta, estimular el consumo y ayudar al argentino de a pie.
1: Bueno, a ver, indirectamente algo de eso hay con estos mecanismos que están lanzando los bancos públicos, por ejemplo, Banco Nación, para que se puedan regularizar los créditos, ¿no? Y también a algunos planes de consumo por parte de estos bancos estatales, que está bien, no son el gobierno, pero sí es una política pública. Me parece que por ese lado va a venir la intención del equipo económico para reactivar el consumo y en paralelo, muy importante, que se consolide la desaceleración de la inflación. Claro. Hoy a las 16 horas se va a conocer el dato de junio. Las consultoras privadas dicen que va a estar por debajo del 2%. De ser así, de cumplirse, seguramente va a ser una bandera, ¿no? Claro. Que levante tanto el presidente como el equipo económico para mostrar de cara a los próximos meses que lo peor ya pasó y que ahora solamente queda entonces subir después de haber tocado, por ejemplo, una fuerte baja el poder adquisitivo, ¿no? La evolución de los salarios frente a la inflación. Y como último datito, Nacho, respecto a esto que comentabas vos como el tema central de la Carta Orgánica, también este Milei en modo electoral está respondiendo a uno de los pedidos del Fondo Monetario, ¿no? Que había sido justamente mayor transparencia en ese sentido. Y también una bandera que había levantado el oficialismo con el tema de que se corte la maquinita. La modificación de la Carta Orgánica dejaría entonces sentado esa famosa frase que seguramente, si avanza el proyecto, también va a ser una bandera para la campaña electoral 2027 del oficialismo, porque además borraría una iniciativa que dejó el kirchnerismo, porque esto borra lo que se hizo en 2012, ¿no?
0: Sí, totalmente. Y hay una muy buena nota ahora mismo en portada de Infobae.com, escrita por Mariano Casal, que revela que Milei evalúa también blindar al INDECA, el Instituto Nacional de Estadísticas y Censo, en este proyecto de ley de reforma a la Carta Orgánica del Banco Central. Fue una sugerencia de un diputado nacional violeta, que es Santiago Santurio. Veremos si lo hacen de alguna manera y qué significa blindar, teniendo en cuenta, acá lo hemos contado, ¿no?, que tenía que cambiar la canasta con la que se medía la inflación en la República Argentina y no lo ha querido hacer este gobierno. Hubo muchas explicaciones, pero uno suponía que porque quizás con la canasta actualizada la inflación daba, no muchísimo más, pero un poco más alto en el año, ¿no?
1: Claro, porque ponderaba distinto los servicios y los alimentos respecto de cómo se pondera ahora. Sería una medición más parecida a lo que es Ciudad de Buenos Aires. Y las consultoras, exactamente como vos decís, Nacho, daban un poquito más para arriba. El tema es que hay un montón de variables que ajustan por inflación. Por ejemplo, los salarios. Sí. Entonces, ya los salarios venían perdiendo frente al IPC. Si vos comparás contra lo que hubiera sido la nueva fórmula que no se aplicó y que derivó en la salida de Marco Lavagna, tendría que haber sido incluso un poco más lo que ajustaron en la primera etapa del año.
0: Bueno, pero muy interesante, y como todo tiene que ver con todo, y como este programa está muy pensado, créanos, en un ratito nada más, ¿quién está hablando? Belén Escobar te va a contar cosas de la economía real. Por ejemplo, ¿qué está pasando con los locales de servicio, de consumo, los que podemos ver en la calle? Por ejemplo, acá donde transmitimos nosotros, en la Ciudad Autónoma de Buenos Aires, si te vas a Avenida Rivadavia, si te vas a Cabildo, a Santa Fe, a Córdoba. ¿Qué ves? Y ves mucho local cerrado. Bueno, vamos a meternos con eso. Una de estas aristas que digo, nada tiene que ver con la financiación del Tesoro, la Carta Orgánica del Banco Central y la mar en coche, sino más con la vida cotidiana tuya y mía. Dicho esto en un ratito nada más, 7:34 de la mañana, seguimos en 8 grados, mayormente nublado en el AMBA, recuerden, y así vamos a estar a lo largo de toda la jornada. No le pidan mucho la temperatura, 16 máximo, pero ausencia de lluvia, solo por hoy. Mañana, pasado, y más o menos hasta el año que viene, llueve. No, hasta el martes que viene. Ojalá
1: no
0: que igual.
1: Tan catastrófico.
0: No, está catastrófico. Pero una semana de lluvia. Debería ser ilegal.
1: El tema es que pare, que no sea constante. Si es de a ratos, bueno, no es tan grave.
0: Igual, ¿viste? Porque no se termina de secar algo, que ya está lloviendo de vuelta. Presidente, si estás mirando del otro lado, que yo sé que muchas veces nos mirás, un decretito que prohíba la lluvia.
1: Sí, no.
0: ¿Quién te lo va a criticar?
1: Pienso,
0: ¿no?,
1: en los parques. Yo que voy a pasear a mi pipi. Y...
0: el campo. Claro. Pero hagamos una cosa.
1: No, bueno, pero también se pueden perjudicar por sobre.
0: Tenés razón. Que llueva lo justo en el campo y que en las ciudades no llueva. Si podés, digo, ya que está.
1: ¿No? Depende, no, pero digo, en los parques, por ejemplo, cuando llueve tanto, por más que pare, es un drama. Pasear a los perritos con el pasto todo mojado, no, no se puede. Sí. Andar en bicicleta, mucho menos, porque está todo resbaloso.
0: Yo creo que incorporé a casa una perrita de la cual estoy completamente enamorado. Perdida.
2: Llamada, ¿no?, como mi abuela.
0: Se llama Pocha. Sí, sí, gran nombre, me parece. Es fifí. Entonces, cuando llueve, no toca pasto.
1: Ah, mira.
0: No toca calle.
1: No, no,
0: porque ella no se moja las patitas.
1: A mi perrito tampoco, botitas, igual, ¿eh?
0: Hay botitas, bueno.
2: Venden botitas.
1: Pero no, yo quiero, intenté, pero no le gusta.
0: No quiero ser un Nacho Escobar. O sea, no quiero caer en esa, ¿entendés? O sea,
2: es un montón, chico.
0: Sí, claro, es como yo, de hecho, yo sé que no me entiende.
2: Hay cochecito,
0: o quizás sí.
2: También.
0: El otro día la miré y le dije, negra. Así, le dije, como si fuera Escobar. Negra, mojate.
1: Hacete de abajo, sí, hacete de abajo.
0: No.
2: El barro está bien, el barro está bien.
1: Sí. El tema es, lo raro es que el mío es rescatado, por ejemplo, y vivía pobrecito en una vía del tren. Y ahora no quiere caminar.
0: Claro,
1: lo encontró
2: de
1: mi hermano. Claro, en el conurbano.
0: No quiero más ahora el pipi, ¿eh?
1: Lo encontró en Rafael Calzada, en una vía al costadito, pobrecito, vivía entre el pastizal. Y ahora el señor no quiere pisar el suelo.
0: ¿Con cuánto tiempo lo encontraron?
1: No, era cachorrito, tenía tan solo unos meses.
2: Me da mucho miedo pasar más mañanas con ustedes porque termino con un perro.
0: Termino con un perro, o sea, olvídate. Pero aparte, esta historia te toca el corazón.
2: No, no, me muero de ganas de tener un perro además, pero no me da la vida.
0: Mirá vos.
2: ¿Tenés dos hijos o tenés un perro? Las dos.
0: O le das el perro a los hijos y que sean cargo, viejo, y que crezcan.
2: Nunca se hacen cargo. Siempre,
0: pero
2: te
0: me mata
2: que
0: la historia del pipi. O sea, aparte, ¿cómo pasó de una vía en Rafael Calzada
2: a
0: la Chetés de zona norte de la capital federal, donde la dueña, o como era,
1: la tutora,
0: le pone un pilotito cada vez que llueve?
1: Sí, claro. Tiene
0: pipi, hiciste todo bien.
1: Él ahora elige su outfit, porque cuando está fresco, elige. Yo te juro, voy a subir algún video en redes sociales, le pongo dos suétercitos, uno en cada mano, y él se inclina hacia el que tenga ganas de ponerse porque a él le gusta estar vestido.
0: Como el pulpo Paul, pero de los vestimentos.
1: De los outfits. Vos, así que sí, de la vía de Rafael Calzada, ahí estamos, mira, con su bandana para alentar a la selección.
0: Ahí está Pipi, le contamos a los que están en radio. Hoy nos los saluda FM 97.1, gracias por estar del otro lado porque son un montón. Les estamos mostrando al Pipi, que es marca Pipi.
1: Claro,
0: ¿no?
1: Exacto, sí, mestizo.
0: Marca
1: le dice
0: Pipi, o sea, es indefinible.
2: Es una onda Pitbull.
0: Exacto.
1: No, me parece que es medio náusea con caniche. Eso, con algo de la vida.
0: Algo de caniche
1: no sé,
0: tiene,
1: sí,
0: ¿no? Y bueno, nada.
1: Caniche, con su bandana para alentar a la selección que le regaló la tía Ceci.
0: ¿Querés que te haga el reel? Lo sacaron de las profundidades de la vía y ahora vive en zona norte. ¿No bien, no?
1: Ahora no quiere pisar el suelo mojado.
0: Lo amamos al Pipi. Acá hay alguno que decía, y creo que tiene razón, nadie entiende cómo el Pipi no tiene cuenta de Instagram.
1: Es verdad, ¿sabes qué? Me lo vi
0: diciendo tipo el perro de Wanda Nara, el perro de Bel Escobar.
1: Es que hace poco fue invitado a un evento, el año pasado también lo invitaron y corrimos la Dog Run, que es una maratón para perritos. O sea, está invitado el Pipi a eventos de prensa. Sí. Así que bueno, le tendré que hacer. Pasa que no tengo tiempo de manejarla a mí, imagínate la del Pipi.
0: Yo quiero un canje para el Pipi, ¿eh? Voy a trabajar fuerte para que le den algo, que le den comidita de perro, que le den.
1: ¿Sabes que le gustan los premios? Le gustan.
0: Ahí está, premiecito.
1: Algo que le vas a tener que incorporar a Pocha cuando ya deje de ser cachorrita. Todas las noches, yo cuando vuelvo de caminar, le doy un premio y es la palabra prohibida, ¿viste? Si vos lo decís.
0: Pero sí, ¿por qué lo premias?
1: Es un snack saludable para perritos.
0: Pero ¿le premias por qué? ¿Por vivir?
1: Por existir.
0: Por existir, ok. No por no hacer pis adentro, por ejemplo.
1: No, pero la última caminata, él cuando vuelve ya mira para el mueble diciendo, te toca. Te toca
0: esas
1: darme
0: cosas
1: el premio.
0: Son impresionantes. Bueno, antes de seguir hablando con Belén Escobar, pero no del Pipi, sino de la economía real, nos vamos a meter de a poquito con una de las aristas que nos propone el Mundial. Mañana... se me acelera el corazón. A la tarde juega Argentina con Inglaterra, Inglaterra con Argentina, en Estados Unidos por la Copa del Mundo 2026. Y eso nos hace poner el foco precisamente en Gran Bretaña, amiga querida.
2: Así es, pero te viene trayendo como las cosas que teníamos que saber de Suiza, medio en general, de Egipto, te hablé de arte. Y de Inglaterra dije, no te voy a hablar de cultura general de Inglaterra porque caemos en los Beatles, en los Stones, demasiado conocido.
0: Sí, demasiado mainstream para... todo lo inglés,
2: ¿no? Sí, sí. Entonces es que me puse a pensar que los ingleses tienen, son juguetones, tienen mucho juego, desarrollaron las reglas del fútbol, que después se volvió un deporte por supuesto, sí, sí, mundial, pero también del rugby y también del hockey y también del cricket.
0: Y del tenis.
2: Muchísimos deportes. Y del tenis. En principio me hice la pregunta de por qué les gusta tanto jugar. Y hay algo ahí con las escuelas inglesas que desarrollaban y decían que el deporte forjaba carácter, que el juego forjaba carácter. También está la revolución industrial con los horarios más apretados y entonces la necesidad de ocio en determinados momentos. Y también está una vocación británica por las reglas. Les encanta hacer colas, les encanta poner reglas a todo y les encanta cumplirlas. En eso nos diferenciamos bastante. Y encontré que hay juegos rarísimos que siguen haciendo, que en general tienen como un origen medieval, pero lo siguen haciendo. Por ejemplo, el primero se llama Cheese Rolling y tiran una horma de queso de 4 kilos, mirá lo que hacen, por una colina y se tiran a buscar la horma de queso y gana el que la agarra. Abajo de la colina de la montaña por la que se están tirando esta gente totalmente loca. No, hay ambulancias porque llegan todos rotos. ¿Entendés lo que te digo? Y el que gana totalmente estropeado, se queda con el queso en la, con la horma del queso en la mano. El queso llega a alcanzar 100 kilómetros por hora.
0: Mirá.
2: Y claro, el tema es caer mientras ves a dónde va cayendo el queso.
0: Pero yo me tiraría a rodar. Esto es completamente creativo y no puedes dejar de verlo una vez que te enterás.
2: Hay un documental en Netflix que tiene como estas rarezas y me vi un documental sobre gente persiguiendo un queso, lo cual es peor todavía que ir a hacerlo, me parece.
1: Pero lo pregunto de verdad, ¿no es más seguro tirarte y rodar de costado que tratar de correr una colina?
2: Hay gente que intenta distintas estrategias. Está el que se tiraría como vos tratando de rodar de costado.
1: Claro, posición fetal y empezás a rodar
2: para abajo. En un momento se enganchan de algo y terminan dando una voltereta loca y no les funciona. O sea, igual hay campeones que fueron durante todos los años el mismo campeón. O sea, hay gente que tiene la técnica desarrollada,
1: claro,
2: y hay otro que se tira como me tiraría yo, o sea, como una especie de bolsa de papas y llega como podés. Es que el tema es en el medio ir viendo dónde está el queso, porque no es solo tirarte.
1: Claro, ¿a dónde? Claro. Pero imagínate, salís acá, salís a correr y allá salís a tirarte una colina.
2: Exacto.
1: Como deporte. Exacto. Es,
2: tengo otro, que es un partido de fútbol, que en verdad de fútbol tiene muy poco, porque no tocan casi la pelota con el pie, que hace todo el pueblo entero. El pueblo entero juega el partido de fútbol, se llama Royal Shrovetide Football. Es un pueblo, se llama Ashbourne, y es como una especie de fútbol caótico donde juegan los de up con los de down, o sea, depende del lugar del pueblo en el que vivas, te toca el equipo que te toca, y el que gana tiene que meter la pelota, o sea, en realidad tiene que tocar la pelota en una piedra 3 veces de la parte del pueblo en el que vive, no es que tiene que ir a la parte siguiente. Entonces, los rivales se meten en la zona para tratar de evitar que la gente toque la pelota. Se tapan las vidrieras con maderas, claro, porque el pueblo
0: preparan
2: entero
0: todo para una guerra casi, claro.
2: Sí, el pueblo entero se da vuelta, terminan todos lastimados también, y casi nadie toca la pelota con el pie, wow. Eso hay que decirlo. Le dicen fútbol de pueblo, pero no, es una especie de fútbol caótico.
0: ¿Hay más?
2: Tiene mucho de fútbol medieval. Show wrestling, que no es ni más ni menos que pulseada de dedos de los pies,
0: sí,
2: pero tienes, mirá lo que hacen, se sacan los
0: zapatos, loco.
2: Tienen revisión médica.
0: O sea, no pulseada con la mano, no, a la tradicional.
1: Mirá, ay, Dios, qué impresión.
2: Con los dedos de los pies. No.
0: Hay que tener
2: y hacen esto
0: un
2: como
0: buen dedo gordo, ¿no?
1: Además es un asco, perdón.
2: No, bueno,
1: pero
2: tienen
1: no es muy
2: una revisión,
1: que
2: pero antes tienen una revisión médica.
1: Sí, pero igual.
2: El que tiene hongos no puede participar, no. El que tiene olor a pata tampoco, y los terminan aceptando y dicen, toes ready, se sacan las medias y se dan fuerte con los dedos de los pies a ver quién
0: tremendo,
2: logra vencer al otro.
1: Debe ser muy doloroso.
2: Tengo otro que les va a divertir. Shin kicking, que es patearse en las canillas. O sea, se patean en las canillas hasta... Es como acá el fútbol de barrio donde trata de tirar al otro, pero se agarran, se zarandean y es patada fuerte en las canillas hasta que lo logran tirar.
0: ¿Pero tenés una canillera o algo?
2: En un principio este es un juego medieval. Antes se hacía, rellenaban el pantalón con paja. Así.
0: Ah, perfecto.
2: O sea, como tienen, siguen las tradiciones, ¿entendés? Entonces se llenan el pantalón con paja, no pueden usar canilleras, y se patean en la parte de abajo de la rodilla, y cualquier patada por arriba de la rodilla está prohibida. Y es patada, patada hasta que logran tirar al otro.
1: Es un juego muy sereno, por
0: nosotros
1: suerte.
0: Pensamos, mirá, el truco, teníamos todo.
2: No, son muy graciosos. Pero además, mirá la gente mirándolo. Vos entendés que está
0: fanáticos
2: lleno de pueblos.
0: Infinitos, les contamos a los que están en radio, mirando apasionadamente, ¿no? Cómo se cagan cagan a patadas.
2: ¿Cómo se cagan a patadas? Sí. Es muy hermoso. Y todos estos, de nuevo, son juegos medievales que tienen el mismo origen que el fútbol. El fútbol, de repente, nosotros tenemos el mundial, trascendió, es un juego mundial que nos tiene a todos atrapados, pero todos estos juegos, bueno, los
1: siguen haciendo. ¿Pero cómo te va a divertir hacer eso? No lo entiendo. Sí, bueno. Además, es muy doloroso porque es una parte donde te duele muchísimo.
0: Bueno, vos andás a jugar al del queso, Bel.
1: No, claro, no, tampoco.
2: Tengo más. Sí. Este me gusta.
0: Hasta ahora no hay ninguno tranquilo, ¿no?
2: No, tranquilo no hay. Este podría jugar yo. Yeah. Es lucha libre en salsa gravy. O sea, ¿qué? La salsa en la que se hace... Es hermoso. En la salsa en la que se hace la carne, ¿viste? La típica salsa que acompaña a la carne. La vimos en 1000 películas yankees en el Día de Acción de Gracias, esa salsa medio marronosa.
0: Sí, sí,
2: bueno,
0: sí.
2: Se llama Gravy Wrestling y es lucha libre en esta salsa. Sí, son más o menos 2.000, 2.500 litros de esta salsa medio color.
0: Esto es increíble. Amarina. Nosotros pensamos que éramos un pueblo loco.
2: Y mirá, se mata. Esto no es barro, es salsa que se tira a la carne. Ahora, hay una particularidad. Hace unos años... Yo también estoy para este.
0: Sí.
2: Chanchar.
1: Es como una pelopincho gigante,
2: es como,
1: ¿no?
2: Como una pelopincho con salsita de carne. Pero hace unos años la salsa era de verdad. Hacían la salsa gravy de verdad. Y tenían un problema, que es que atraía avispas y terminaban todos picados.
0: Todos picados.
2: Los que estaban jugando terminaban todos picados. Entonces, ahora hacen una mezcla de colorante con agua, con maicena, para no terminar picados, perfecto. Que no tiene azúcar.
0: Fueron
2: y el último
0: el
2: que
0: juego.
2: Te traigo,
0: uno más.
2: Lo terminaron suspendiendo por peligroso.
0: Sí. Bueno. O sea, los demás eran tranquilos.
2: Tengo dos más, te los hago cortito. Sí. Este lo terminaron suspendiendo por peligroso. Era meter un hurón adentro del pantalón y aguantar mucho tiempo.
1: Ay, no, pobre hurón.
2: Y las reglas decían, metían el hurón adentro del pantalón, que es este bicho como una especie de roedor larguito. Estaba prohibido limarle los dientes y cortarle las uñas. O sea, era toca-toca, la suerte es loca. El hurón que te tocaba era el hurón que te tocaba. Y lo metían en el pantalón, y el que aguantaba más tiempo con el hurón en el pantalón, sin que el hurón se escape, además, como le está pasando al muchacho que estamos viendo en el video, el que aguantaba más tiempo con el hurón ganaba. Y el último que te traigo es juntar lombrices. Este es más tranquilo, se hace en varias localidades de Inglaterra a la vez. Se llama Worm Charming, como una especie de encantamiento del gusano. No piensen cualquier cosa cuando lo digo. Y le daban a las personas una parcela de 3 metros por 3 metros. Es un evento que se hace desde 1980 y tenés que juntar lombrices sin excavar. Está prohibido excavar. Podés llamarlas, podés gritarles, parece que las lombrices muchas veces hacen caso, y el ganador juntó 500 lombrices en media hora. Este es el récord del juntador de lombrices. Este es el último de los juegos que te traje de los ingleses, que decime si no inventan unos juegos rarísimos.
1: Igual no me gustan esos. Cuando metes ya a un ser vivo para tu diversión, no me gusta.
2: No, pero después
1: pobre
2: las
1: hurón.
2: Lombrices se las llevan para hacer compost. Y no las molestan, pero... porque ni siquiera excavan, las ponen todas juntas.
1: Se veían algunas imágenes que estaban con una especie de instrumento musical, como llamándola. No debe ser muy lindo que te pongan una corneta.
2: No sé.
1: No están para divertirnos.
2: El del hurón lo suspendieron.
1: Y claro, pobrecito.
0: El del hurón
2: quedó suspendido.
0: La Asociación Defensora de Lombrices, no sé qué dice, pero el hurón es como que te genera un poquito más de empatía.
2: Claro,
0: ¿no?
2: Sí, el hurón adentro del pantalón del tipo, además, tratando de salir.
0: Hay que admitir que son creativos. Hay que admitir que son divertidos. O sea, yo no conocía todos estos juegos.
2: Les gusta mucho jugar.
0: Ya me parecía mucho que hayan inventado, como decías, ¿no?, las reglas modernas de muchos de los deportes que jugamos. Hay que concedérselos. Lástima que son piratas. Pero sacando eso, la verdad que son divertidos, ¿no?
2: Sí, y esto me parece interesante también pensarlo a nivel histórico. ¿Por qué les interesa tanto el juego y cómo a través del juego se forja carácter? Todo eso que tenemos nosotros en nuestra cultura viene un poco de ahí.
0: Claro. Estaba para seguir con esto hasta las 9 de la mañana. Sí. Sincero, felicitaciones públicas, porque la verdad, si encontrás 5 más para mañana, yo estoy para hacerlo.
2: Te traigo más.
0: Y podemos elegir uno y jugarlo con la audiencia.
2: El del hurón no.
0: Sí, el del hurón no. Yo estoy para el de la salsa. No, a mí el del queso me gusta.
2: El del queso
0: me parece divertido.
2: Y además después te agarrás el queso de decir, 4 kilos de queso tenés de premio.
0: Te lo morfás.
1: Ahí en el chat decían, terminas todos fracturados por un pedazo de queso y sí.
0: Y está bien. Si hay que fracturarse por algo, hay que fracturarse por comida, ¿no?
2: En el chat que me falta corazón. corazón. ¿Por qué me falta corazón? No. Yo estoy recontenta. Sí.
0: O en todo caso, no es por esto, es por otras cosas.
2: Claro, pues.
0: Amigos, amigas, vamos a avanzar porque habíamos prometido hace un ratito, después de obviamente relajarnos un rato, de hablar de la economía real, habiendo ya charlado un rato largo sobre la posible reforma de la Carta Orgánica del Banco Central. Pero hay un foco muy interesante vinculado al consumo y sobre todo vinculado en un lugar como el AMBA, yo siempre lo digo, el área más poblada de la República Argentina, sobre ver qué está pasando con los locales, ¿no?
1: Sí, porque volvió a subir la cantidad de locales vacíos en Ciudad de Buenos Aires, algo que nosotros vemos, ¿no? Cuando vamos caminando por las principales avenidas, por los centros comerciales, ¿qué está ocurriendo? Son datos de la Cámara Argentina de Comercio que dan cuenta entonces de este aumento. Se trata del bimestre mayo-junio, este que acaba de terminar, y la suba de la cantidad de locales vacíos se da tanto en la comparación interanual, es decir, el mismo bimestre del año anterior con relación al bimestre que estaba antes que se está analizando. A ver, ¿de cuánto es el incremento? La verdad que es muy fuerte, de 22,3%, es decir, hay más de 20% de locales vacíos con relación al año anterior. 22,3%. ¿En dónde se dan los principales incrementos interanuales? Bueno, por ejemplo, Avenida Córdoba, 58% es la variación anual que entonces presenta esta avenida tan importante para el comercio en Ciudad de Buenos Aires. Peatonal Florida, 45,5%. Un lugar que ya hace rato, ¿no?
0: Sí, claro.
1: Viene mostrando una
0: cambió.
1: Actividad, exacto, desde la pandemia que se fue modificando. Lo cierto es que volvió un poco la actividad, pero se ve también muchísima cantidad de locales vacíos. ¿Qué ocurre con Avenida Pueyrredón, también muy clásica para los centros comerciales? Bueno, un incremento, pero menor en este caso, de 15,4%. Pero, por ejemplo, Avenida Cabildo, que yo vivo cerca de ahí y paso todos los días, 100%. El incremento. Y mucho también se ve en lo que tiene que ver con industria textil, ¿no? Uno de los sectores más golpeados en esta economía que venimos diciendo que va a dos velocidades, porque también es cierto que hay otros rubros que sí están mostrando mejor desempeño, ¿no? El caso de la industria textil y de hecho también muy golpeado la industria de alimentos y bebidas, veníamos viendo en comercios minoristas. Después, en el caso...
2: Perdón, Bel, lo de la industria textil también tiene que ver con la apertura de la importación, ¿no? Con
1: claro.
2: Vos estás hablando de locales que compiten directamente con las páginas chinas.
1: Y locales que cuando uno consulta con los comerciantes tienen que afrontar incrementos muy altos, no solamente en las tarifas, sino justamente en el alquiler. Esto que va subiendo ahora de una manera que no está regulada, cada 3-4 meses, y que en un contexto de caída de demanda, caída de ventas, bueno, por supuesto que va tomando cada vez más dificultades para poder afrontarlo mes a mes. Avenida Santa Fe, otra de las más importantes acá en Ciudad de Buenos Aires, 94,3% la variación anual, dice la Cámara Argentina de Comercio. Así que un tema para seguir muy de cerca porque es una manera más de ver cómo está el consumo masivo y el pequeño comerciante. Hablamos en Ciudad de Buenos Aires, pero en Argentina en general las estadísticas están mostrando que la verdad, dentro de esta economía que muestra resultados tan dispares, bueno, es uno de los rubros más golpeados.
0: Bien, interesante esto y para seguir de cerca, interesante duro, ¿no? Por supuesto, pero alguna de las aristas de esta economía dispar, donde por ejemplo si mañana habláramos de hidrocarburos o de Vaca Muerta, estaríamos contando otra realidad de la República Argentina, pero nos zambullimos en esta situación y estamos contando una realidad completamente diferente. Faltan 7 minutos para las 8 de la mañana, seguimos en 8 grados con una máxima de 16 en el AMBA, cielo nublado, dice el Servicio Meteorológico Nacional, mayormente nublado. Esto quiere decir que puede llegar a salir el sol un ratito a lo largo de la jornada, o como en estas últimas horas, ¿no? Salir y esconderse progresivamente, pero ya a partir de mañana, miércoles 15 de julio, la situación se pica y dicen los meteorólogos que llueve no solo toda la semana, sino también en el inicio de la semana que viene. Hay que prepararse psicológicamente justamente para esta situación, como hay que prepararse psicológicamente para el partido de mañana. Argentina-Inglaterra. El primer Argentina-Inglaterra de Lionel Messi, que es increíble. Ganó todo y jugó todo. Y sin embargo le faltaba esto. Y eso se va a dar este miércoles. Es impresionante. Y obviamente tiene un condimento particular. Porque Argentina se enfrenta a Inglaterra, punto. No hay que decir más nada. Fue muy interesante lo que, acá lo contamos, dijo Lionel Scaloni, ni bien supimos el cruce. Esto es un partido de fútbol. no busquen más. Es un partido de fútbol. Pero, por supuesto, el contexto es inexorable, es inevitable hablar de esa situación. ¿Qué piensan nuestros queridos veteranos de Malvinas sobre todo lo que se está diciendo, sobre todo lo que está pasando, sobre toda la expectativa de este partido tan pero tan particular? Se lo vamos a preguntar a uno de esos veteranos, a Esteban Tríguez, que trabaja mucho para que la memoria de la guerra de Malvinas y de nuestros soldados caídos y los que están, por supuesto, todavía con vida, no se pierda. Es un gran luchador de esta causa y además se ha convertido en un amigo al que saludo muy amablemente. Esteban, querido, buen día para vos. Y obviamente la pregunta está planteada, ¿no? ¿Qué pensaste, si me permitís esta primera consulta, cuando se definieron los cruces por la semifinal y te enteraste que nos íbamos a cruzar con Inglaterra? Ahí estás muteado. No. Ahí está, esperá, ahí te escucho. A ver ahí.
3: Muy buenos días, Nacho.
0: Impecable, ¿te escucho? Querido. Sí, perfecto, perfecto.
3: Un abrazo gigante, gracias por permitirme compartir este momento. Sinceramente, fundamentalmente para mí es estar dentro de los cuatro mejores del mundo, no es casualidad, es causalidad, porque es una selección argentina que nos demuestra lo que es el trabajo, lo que es el sacrificio, lo que es la unión, o sea, lo que es el equipo. Y hablar de hablar directamente del contra Inglaterra, decimos que magnifica este momento. Y fundamentalmente vos lo dijiste, hablar con Leo Messi, de Leo Messi, justamente el único partido que le faltaba jugar o la única selección importante. Y ahí decimos, Malvinas, en esto yo particularmente digo, no tiene mucho que ver. Fundamentalmente estamos hablando de deporte. Y hablar de deporte es hablar de unión, hablar de abrazo, hablar de competir sanamente. Y creo que estamos en el momento justo para demostrarle al mundo que podemos, como equipo, dividir esas aguas. Por un lado, seguir llevando Malvinas con los reclamos, con la concientización, con el proyecto hacia futuro, que significa Malvinas. Y por otro lado, decir, bueno, esto, como lo dijo nuestro técnico, no confundamos, es un partido de fútbol.
0: ¿Te gustó cuando escuchaste a Lionel Scaloni, que por ahí en una, nos imaginamos que no, porque ya conocemos su filosofía, pero por ahí en una dosis casi forzada de argentinidad, alguno podría decir, bueno, mirá que acá se juega todo, se juega un país, recuperamos las islas, y te gustó que bajara esa idea, no solo ante nosotros los adultos, pienso también en los pibes que lo escuchan en los colegios, ¿no?
3: Es así, es coherente desde el primer día que armó este equipo hasta el día de hoy, mantuvo una coherencia. Para mí significa mucho más, es mucho más significativo para los chicos ver a un Messi cantar el himno nacional argentino, a cantarlo y emocionarse una selección abrazada cantándolo, cosa que los chicos hoy en la escuela ya no se motivan para cantarlo, y esa para mí es una motivación que la uso mucho cuando vamos a las escuelas, decimos, lo está cantando nuestro número uno del mundo, multimillonario, refachero, tiene todo lo que... Y está cantando el himno, no se le caen los anillos o pierde poder porque canta el himno. Entonces vos decís, trabajan en equipo. Llevarlos a ellos al origen. ¿Cómo llegaron a donde están? ¿Con qué sacrificio? ¿Con qué dejar de hacer tantas millones de cosas para cumplir ese sueño? Entonces, tomarlos a cada uno individualmente, al Dibu, cuando estaba Di María, todos ese, cuando uno fue leyendo las historias, decís, bueno, esto lo vuelco a que los chicos no abandonen ese ir a cumplir su sueño, sea cual fuere. Y ahí es donde decimos, bueno, Malvinas es igual, se trabajó en equipo, se abrazó al compañero, teníamos líderes. Entonces, podemos ejemplificar hoy con la selección nuestra que nos representa, fundamentalmente, a lo que se vivió dentro de una trinchera, salvando megamente las distancias. Pero hablar de deporte para mí es esto, es unión, es trabajo, es liderazgo, es celebrar. Y bueno, si ganamos, de 10. Y si no ganamos, de 10 también.
0: Lindo, lindo. Mica.
2: Esteban, ¿cómo estás? Recién hacías una distinción, decías esto es fútbol, pero las canciones de cancha, las que se cantan, la del Mundial pasado y las de estas, dicen por los pies de Malvinas. Entonces después cuando Scaloni viene y dice es solo un partido de fútbol, esto no es ninguna otra cosa más que un partido de fútbol, bueno, se viene como fogoneando otra idea. Me pregunto ahí, ¿qué pensás? Si está bien, si crees que tendríamos que matizarlo desde otro lado. Y también me gustaría saber si hablás con otros veteranos y si tienen esta misma sensación que vos.
3: El mundo de veteranos es muy variado. Si hubiéramos estado unidos desde el regreso, no hubiésemos tenido que esperar 30 años para que nos digan veteranos de guerra y no excombatientes, o que no nos digan que somos las víctimas de la dictadura. Entonces, fue toda una evolución, como cualquier ser humano, cualquier raza humana, en extinción, en nuestro caso. Para mí, haber escuchado en Qatar, en Bangladesh, en Londres, en Estados Unidos, en África, que canten, y los pibes de Malvinas, que jamás olvidaré, fue maravilloso. El mundo empezó a saber de Malvinas. Los chicos, hijos de jóvenes como ustedes, que no tenían idea porque en la escuela no se enseña Malvinas, decían, che, ¿quiénes son los pibes de Malvinas? Entonces nosotros hoy cuando vamos a las escuelas, que recorremos todo el país, todos los niveles educativos con nuestra asociación, que es Malvinas Educación y Valores, cuando terminamos las charlas, empezamos a cantar juntos con los chicos y los pibes de Malvinas que jamás olvidaré, la de muchachos. Y eso engancha. O sea, yo creo que hoy tenés que llegarle a los jóvenes de una manera que los motive. Y si venís con la rigidez de lo que es una currícula educativa y todo formalmente como se debería hacer, te cierran y se van. En cambio, si vos los empezás a jugar de igual a igual, y los llevas a los valores que ellos tienen, que el liderazgo que ellos tienen incorporado, a veces sin saberlo, y después los llevas a Malvinas, a una trinchera, y le decís, mira, esto sos capaz de hacer vos, aunque estés viviendo en un barrio privado, aunque estés viviendo en un barrio carenciado, aunque estés dentro de una cárcel, aunque estés donde fuera. Entonces, las canciones son canciones, es lo mismo que el deporte. La canción es algo cosmopolita, vos lo llevas a cualquier parte del mundo y te va representando. Fíjate que la de este año, usando el lineamiento de los temas de Gilda, ya no habla de los pibes de Malvinas, pero sigue hablando de Malvinas. Porque Malvinas sí es una causa nacional que nos une. Claro. Y la selección hoy nos está uniendo también. Antes estaban los bilardistas, los menotistas, hoy nos está uniendo. Hoy estamos alineados debajo del sueño de que Messi termine de cumplir todo lo que desee. Hoy lo amamos. Tampoco olvidemos que hace un par de años atrás, cuando erró el penal definitivo contra Chile en la Sudamericana, también era el pecho frío, volvete a Barcelona, ¿para qué te queremos acá? Ta, ta, ta, ta, ta, ta. Somos de juzgar demasiado cuando las cosas no salen demasiado bien.
0: Claro, obviamente.
3: Pero después, nos olvidamos.
0: Esto que estás contando es Esteban Trías, veterano de la Guerra de Malvinas, que tiene la amabilidad de engalanarnos con sus palabras, me atrevo a decir. El pensamiento humano va evolucionando. E incluso tu propio pensamiento seguramente no es el mismo cuando recién saliste de la guerra, que a tus 30, a tus 40. No te estoy tratando de hombre grande, te estoy tratando de hombre maduro. Creo que nunca te pregunté ¿qué sentiste, comparando Mundial con Mundial, cuando el Diego le metió esos famosos dos goles a los ingleses en 1986?
3: Puedo volver a un Mundial anterior, el 13 de junio de 1982, Bélgica-Argentina, estaban bombardeándonos, estábamos realmente dentro de la trinchera y bombardeaban porque ya se venía el ataque final y sabíamos que íbamos a entrar en combate. Estábamos escuchando el partido Argentina-Bélgica dentro de la trinchera y maldiciendo porque Argentina había perdido 1-0. Y a los 10 minutos, 15 minutos que terminó el partido, cae muerto mi primer compañero Julio Segura. Ese es el ser humano, ese es el gen humano. Cuando vos decís, no puede ser lo que estás contando, puede ser. Estás en las peores situaciones, más críticas que te tocan vivir en la vida, y estabas escuchando el partido y enganchado dentro del partido y no dentro de la realidad que estabas viviendo.
0: Que era dramática, sí.
3: Es tremendo, pero cuando uno evoluciona, vos lo dijiste, Nacho, vas evolucionando y vas entendiendo el para qué de un montón de cosas, le das sentido de haber vivido eso. En el 86 todavía no tenía la cabecita acomodada. Todavía había mucha incoherencia dentro del decir, del hacer, de cómo vivir, familia fracasada, divorcio encima. Cuando decís, empezaba la revolución dentro de mi ser. Y yo lo festejé el gol de la mano. Y hoy digo, no es necesario que tengamos que hacer un gol con la mano. No tenemos que hacer trampa. Tenemos la calidad. Y es maravilloso, porque el Diego fue algo maravilloso que en el mismo partido contra el mismo rival haga el mejor gol de la historia. Que vos decís, ¡ah! Este es un barrilete cómico.
0: Sí.
3: Y bueno, esos somos, o sea, los argentinos.
0: Vos, por lo que entiendo, te quedás obviamente con ese, con el perfectamente legal, con el mejor gol de la historia de los mundiales, que con la trampa en la mano.
3: Esos somos los argentinos. Somos capaces de hacer lo más magnífico y extraordinario que es capaz de hacer el ser humano, y por eso nos admiran y nos envidian en el mundo.
1: Esteban.
3: Porque somos muy ingeniosos. Sí.
1: ¿Y cómo te imaginas la jornada de mañana? ¿Qué esperás del partido de mañana?
3: Que pongan la misma sangre, la misma energía, la misma fuerza, las mismas ganas, el mismo festejo, la misma sonrisa que lo vienen haciendo desde hace 6 años, 7, 8, ya no sé cuántos. Que nos llene de placer para nuestra selección. Que entreguen lo mejor. Que sea eso.
1: ¿Te imaginas nervioso mañana?
3: Bueno, ya no vivo nervioso. Uh-huh. Vivís por ahí pasión. Uh-huh. La pasión, sí. La camiseta puesta, el entusiasmo de decir, vamos por todo, cantar el himno con ellos, y después disfrutarlos. Uh-huh. Cosa que a veces los primeros minutos decís, che, yo no lo estoy disfrutando mucho. Pero después entregan todo y vos decís, bueno...
1: ¿Sos de los que se juntan en grupo o preferís verlo solo?
3: Prefiero verlo solo.
1: Okay.
3: Prefiero verlo solo porque después sí salgo, después nos encontramos. Pero ahora estoy viviendo en San Luis, así que estoy un poquito más solo y me encanta sentirlo. Es ser parte de ese terreno de juego donde vos decís, sí, yo me paro acá y pásasela al otro y ser parte de jugar con ellos. De estar sentado al lado de Scaloni.
0: Qué fuerte. La verdad que queríamos hablar con él, queríamos hablar con Esteban, con un veterano de la Guerra de Malvinas, en este contexto tan particular donde es inevitable que aparezcan algunos condimentos políticos, pero también es muy valeroso todo lo que está pasando en la previa y esta línea que ha bajado la propia Scaloneta. Es un partido de fútbol, tiene condimentos, obviamente, tiene sal y pimienta desde ya. Pero queríamos encuadrarlo precisamente en todo esto que bien nos cuenta Esteban. Un abrazo gigante, como siempre, espero verte pronto y gracias por tu generosidad siempre.
3: Gracias a ustedes. Y el domingo hacemos la finalísima contra España, ¿verdad?
0: No decimos nada, por las dudas, pero lo dejamos grabado.
1: ¡Qué jugado!
3: Lo dejamos grabado.
0: Abrazo gigante.
3: Un abrazo, gracias a ustedes. Chao, chao.
0: Esteban Trigue, decíamos, nos reímos un poquito sobre el final. Es un tema realmente relevante. Veterano de Malvinas, con todo lo que fue pasando, ¿no? En los últimos días y seguirá pasando, hablando un poco de condimentos políticos y futbolísticos que se van mezclando. También es interesante el apoyo que nos está dando muy contundentemente Escocia, ¿no? Que tiene una rivalidad histórica con Inglaterra y que ha publicado incluso un hilo en Twitter explicando, che, ¿por qué los escoceses estamos obligados, dicen, por contrato social a apoyar a la República Argentina este miércoles? Y de hecho compartimos en pantalla y les contamos a los que están en radio, en FM 97.1, que siempre los abrazamos desde acá, desde nuestros estudios centrales, distintas propiedades, lugares en Escocia que hacen colgar la bandera argentina.
1: Claro,
0: ¿no?
1: Claro.
0: Obviamente
1: claro.
0: Que hay ahí un contexto de mucha pica, lo digo bien en lunfardo, entre Escocia e Inglaterra, pero lo cierto es que por distintas razones que enumeran, incluso hasta citan, che, hay colegios escoceses en Argentina y bancan a las gaitas, o ojo con McAllister, digo, y su sangre escocesa, digo, cuentan muchas cuestiones, pero dicen, por casi por contrato nuestro de nuestra sociedad, tenemos que apoyar a la República Argentina y no a Inglaterra mañana. No,
1: es que además de pica cultural que hay entre escoceses e ingleses, también la cargada hacia los escoceses de que no saben jugar al fútbol. Así que gracias por ese apoyo. Cuando uno ve las imágenes, les contamos a quienes están en la radio, están esas banderas colgadas de las casas, que claro, por la arquitectura te das cuenta que no es algo habitual aquí en Argentina, pero es que la verdad, si me peleas un poco, te digo que parece cualquier barrio, ¿viste? Que hay algunos que tienen otro tipo de arquitectura, de casas, de departamentos. Me dicen, pero che, pero esto es acá, provincia de Buenos Aires. No, señores, es Escocia, que la verdad, nos caen bien además, nos caen bien.
2: Tuvieron muchas guerras. Y me parece un buen momento para decir que Gran Bretaña es la isla donde están Inglaterra, Escocia y Gales.
0: Sí, claro.
2: Y Reino Unido es el país donde están Inglaterra, Escocia, Gales e Irlanda del Norte. Jugamos con Inglaterra. Se arma una especie de ensalada.
0: Sí, ensalada geográfica, ¿no?
2: O sea, no está mal.
0: Che, ¿jugamos con todas eso juntos?
2: No jugamos contra Gran Bretaña. O sea, no, hay que... Está bueno como llevar un poco ahí de claridad, ¿no? Una cosa es Gran Bretaña, otra cosa es Reino Unido, otra cosa es Inglaterra y otra cosa es Irlanda y Escocia.
0: Sí, absolutamente. Vamos a explicar un poquito la ciudad, el AMBA en general. Somos Infobae del Amanecer. Arrancamos a las 7 de la mañana, nos quedamos hasta las 9, con 8 grados 8, ahora justamente en el área metropolitana. Vemos con nuestra motocam que está paseando por el microcentro porteño, que en las principales aristas, por ejemplo, en la avenida Paseo Colón, bueno, está lo que decimos, ¿no? El tránsito cargado, por supuesto que lo peor está en las autopistas, y que siempre lo contamos, ¿no? El microcentro se ha ido reconvirtiendo, con menos gente en la presencialidad. Ayer fui, por ejemplo, a la oficina de un banco, ¿no? Era
2: no
0: lunes a las oficinas, ¿no? O sea, oficinas administrativas. Fui el lunes a las 2 de la tarde. No estaba ni el fantasma del edificio. O sea, impresionante. Y yo preguntaba, che, ¿cuándo vienen todos? No, en los bancos todavía sigue pasando que el personal administrativo por ahí viene los miércoles y los jueves, o un par de veces por semana. Digo, esto marca un poco por qué la ciudad, sobre todo en el microcentro, ¿no? En los alrededores de la 9 de julio, en los alrededores de la Casa Rosada, a la que tanto vamos algunos de nosotros, están distintas que antes, ¿no?
1: Sí, no, y además, el tema de hoy, por ejemplo, martes, hoy es un día de presencialidad por lo general en las empresas, al igual que los miércoles, pero claro, justo está el partido de la selección. Estaban comentando en el chat, por ejemplo, algunos casos que pueden optar por home office, así que me parece que quienes tengan esa alternativa y su trabajo se los permita, me parece que hoy va a ser un día en el que salgan más, y mañana el que ya se pueda quedar en su casa o por sus inmediaciones lo van a hacer, teniendo en cuenta que el partido cae en el medio de la jornada, ¿no? Sí, va a ser difícil moverse.
0: Sí, absolutamente. Dicho esto, nos quedamos hasta las 9, tenemos más actualidad, por supuesto, vamos a volver al Mundial, que está omnipresente, ¿no? En estos tiempos, en estos días, en estas semanas, para viajar a Estados Unidos como corresponde y hacerle doble clic a lo que viene, más allá del encuadre, si se quiere, geopolítico, lo que le dimos hace un ratito. Somos Infobae del Amanecer y enseguida regresamos con más.
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1: Seguimos en vivo como siempre a las 8:15 pasaditas de la mañana, nos quedamos hasta las 10 acá, venimos diciendo día frío, lógicamente estamos transitando el invierno, poquito menos de 9 grados con una máxima de 16 y recuerden por si recién se suman que vamos a tener a partir de mañana lluvia lamentablemente toda la semana, digo lamentablemente es casi una editorial porque por ahí hay del otro lado más de uno que dice amo la lluvia, amo el agua, yo no sé si tantos días porque te contaba. No, miércoles, jueves, viernes, sábado, domingo, lunes, martes, eso es lo que dice el Servicio Meteorológico Nacional, como no es una ciencia exacta puede cambiar desde ya, pero es lo que tenemos que contar. Sí, exacto. La foto de hoy, ¿no?
2: La típica, no se descarta.
1: Exacto, exacto, ¿no? Entonces ahí metes todo, caída de granizo, huracán, tsunami. Pero sí,
2: bueno, yo te avisé.
1: Sí, totalmente.
2: No se descarta que caiga granizo.
1: Totalmente. Bien, dicho esto, tenemos apertura porque vienen las claves. No, las claves del día, no, la puesta a punto, señora, así se dice. Las noticias que tenés que saber a esta hora de la mañana, más allá de todo lo que te veníamos contando desde bien tempranito, atención porque la justicia rechazó el pedido de Martín Insaurralde para apartar al fiscal que lo está investigando por presunto enriquecimiento ilícito. Yo lo digo todos los días, pero recuerden que esta causa se inició hace 3 años y todavía el exintendente de Lomas de Zamora no ha sido citado a declarar. El juez federal Luis Armela ratificó la objetividad, el compromiso y la dedicación del fiscal, que es Sergio Mola, lo nombramos en el caso, pese a que reconoció algunas discrepancias con el Ministerio Público Fiscal. Después vamos a estar desarrollando, pero hubo muchas novedades en estas horas porque terminaron condenando a 2 años de prisión en suspenso a Edgardo Cuéider, ese legislador que había intentado meter $200,000 sin registrar a Paraguay, y además hubo una condena de 5 años a Julio De Vido, el exministro de Planificación Federal, por el caso de las coimas y sobreprecios en Skanka.
2: Y atención, día clave en la semana porque a las 16 horas se conoce el dato de inflación. La duda está en si finalmente el IPC va a perforar el 2% como están anticipando algunas de las principales consultoras del sector privado, pero hasta el momento el gobierno se ha mostrado muy optimista respecto del dato que se va a conocer en las próximas horas.
3: Un hallazgo astronómico, no gastronómico, aunque la confusión tiene mucho sentido, porque detectaron un tipo de azúcar en el centro de la Vía Láctea que podría explicar el origen de la Tierra. Un grupo de astrónomos detectaron por primera vez eritrulosa, que es un tipo de azúcar que en la Tierra se encuentra en las frambuesas, lo cual abona la teoría de que si pudiéramos respirar en el universo, olería a ron, que es otra molécula que está dando vueltas por ahí, y frambuesas.
1: Me quedé pensando. Divino, divino, perfecto. La Casa Rosada, atención, está evitando escalar las tensiones que vienen siendo permanentes desde que llegó Javier Milei al poder, porque del otro lado gobierna Luis Ignacio Lula da Silva con Brasil, tras los insultos precisamente de un funcionario de Lula a Milei, tanto en Cancillería como en la Casa Rosada. Evitaron hacer comentarios sobre este exabrupto de Guilherme Boulos, que es el secretario general de la presidencia de Brasil. En el Palacio Planalto cuestionaron la visita que prevé realizar el líder libertario a la familia Bolsonaro, ¿no? ¿Qué cree este imbécil que tiene para enseñarle al pueblo brasileño? Ese es lo que escribió precisamente Boulos en redes sociales.
2: Y sube el precio del petróleo en medio del conflicto bélico en Medio Oriente, un tema que vamos a seguir muy de cerca, por supuesto, porque de eso también depende una eventual baja en el precio de los combustibles que parece se va a demorar teniendo en cuenta este incremento a nivel internacional. Hablamos del Brent, que es el que se toma de referencia.
3: El esperanzador mensaje de Messi a horas de la Argentina-Inglaterra por las finales, semifinales, ¡ay, qué lapsus! Hoy estoy del
2: Anulamos
3: Mundial.
2: Bufa.
3: Sí, sí. Lionel Messi publicó en su cuenta de Instagram una serie de fotos junto al balón Trionda final, la pelota oficial con la que se van a disputar las dos semifinales del Mundial 2026. Un pasito más, Trionda Finals, escribió el capitán de la selección argentina en Instagram.
1: Las noticias más importantes de la jornada, en nuestra puesta a punto. Vamos a volver a meternos con la política de la República Argentina. Ustedes saben, siempre muchas novedades para contar. Y yo les vengo haciendo una actualización progresiva y constante de cómo está la aprobación de Javier Milei. Y han llegado nuevas encuestas, no solo a nosotros, a los periodistas o a la sociedad, sino que particularmente llegaron a la Casa Rosada y a la Quinta de Olivos. ¿Cómo está la aprobación de Javier Milei? Yo creo que el título es el siguiente. Javier Milei dejó de caer en la aprobación popular, no levanta, pero sobre todo después de la salida de Manuel Adorni, ha llegado a un punto de estabilización desde donde, dice él, puede volver a construir. Eso sí, la economía sigue generando dolores de cabeza en la República Argentina. Vamos a compartir algunos datos de una encuesta que yo traigo siempre porque es la de Atlas Intel, capitales internacionales que trabajan justamente en conjunto con Bloomberg y que la verdad tiene muy buenos aciertos electorales, no solo cuando tuvo que medir la República Argentina, sino en otros lugares de América Latina. Por ejemplo, prácticamente que le pegó a todo lo que pronosticó en las últimas elecciones en Colombia. Le preguntan precisamente a la población por la aprobación de Javier Milei y acá está el dato, ¿no? Tiene un 39,7% de aprobación con un 58,2% de desaprobación. Claro, por supuesto, si uno quiere mirar el vaso vacío, decís, bueno, casi 6 de cada 10 personas no aprueban la gestión de Milei, es cierto, pero también lee la Casa Rosada, y yo creo que tiene razón, aún con todos los inconvenientes que tenemos, los políticos vinculados, por ejemplo, a Manuel Adorni, todo lo que ha pasado con esa sangría y ese enorme costo político que ha decidido pagar el presidente, y con los problemas económicos de la micro, muchos sectores sociales, tenemos casi a 4 de cada 10 que dicen igual esta gestión está bien. ¿Qué piensa el oficialismo? Bueno, si a eso le sumamos el agregado de algunos aliados, nosotros podemos estar competitivos a nivel electoral precisamente en el año 2027. Pero va por más esta consultora internacional y pregunta también por la aprobación de la gestión, por supuesto, ¿no? Porque desde ya una cosa es evaluar al presidente y otra cosa es el gobierno. Bueno, acá hay números similares, ¿no? El 33,5% de la gente dice que el gobierno es excelente o bueno versus el 53,8% que dice malo, muy malo. De vuelta la misma lectura precisamente, ¿no? La que tiene que ver con, bueno, aún en momentos que han sido turbulentos, vos fíjate como nuestro núcleo duro, acá es verdad que baja la aprobación del gobierno con respecto a la aprobación particular de Milei, pero lo que dice el gobierno es, ahí está todo el que nos votó en el año 2023 y con todo no lo hemos perdido. Pero hay otras cuestiones interesantes que tienen que ver precisamente con lo que les adelantaba, ¿no? Alguna señal amarilla o anaranjada o roja, depende del caso, con algunos asuntos. Por ejemplo, acá le preguntan a la gente, y esta es una respuesta espontánea, pueden decir lo que quieran, sobre los principales problemas de la República Argentina. Yo quiero destacar solo esto, que en el puesto número uno aparece con el 47% de las menciones, ni más ni menos que la corrupción. En este contexto, o sea, es una cuestión, por fuera de lo que les voy a contar ahora en términos estrictamente económicos, institucional, que pareciera el gobierno debería seguir de cerca, sobre todo teniendo en cuenta que hablamos de un gobierno, de una gestión como la Libertad Avanza, que vino a barrer con la casta. Y fíjense que buena parte de la población está metiendo los temas institucionales dentro de los principales asuntos que hoy le preocupan o que le hacen ruido en la República Argentina. Y acá, lo dicho, ¿qué onda, lo digo en lunfardo, la economía? Y es muy importante lo que está pasando ahí, pese a estos números de aprobación que sigue cosechando Javier Milei cuando, por supuesto, le consultan a la población. Pasamos a la siguiente. Justamente le preguntan a la población. Por

0: para resolver en el futuro cercano. Y nos concentramos en el bolsillo, lo adelantado precisamente, porque siempre es importante y viene haciendo una evolución justamente esta encuestadora que, créanme, consume todo el círculo político argentino, es muy, muy prestigiosa, por cierto. ¿Qué impacto considerás que tiene este caso, el caso, por eso me lo traje, el caso Manuel Adorni, sobre la imagen del gobierno? Y ahí la enorme mayoría de la gente, si bien obviamente las votaciones están divididas, dice precisamente un impacto grave que pone en riesgo la credibilidad de la gestión, dice la mitad de la población de la República Argentina. El 51 y pico justamente de la población dice, ojo con Adorni, que ya no está, esta encuesta se hizo cuando justamente se estaba yendo, pero ojo porque esto te termina afectando, que es lo que, inentendiblemente, o al menos nunca nos lo han explicado muy concreta y directamente, terminaba precisamente complicando a Javier Milei y estiraba los tiempos. Finalmente ya sabemos cómo concluyó la historia, pero pasemos a la siguiente, porfa. Evidentemente para buena parte de la población había ahí algo para paliar más rápidamente. Básicamente les agrego yo justamente que en todas las encuestas, pero hoy estoy haciendo particularmente referencia a esta de Atlas Intel, sigue apareciendo la cuestión económica, tanto la situación actual, la evaluación que hace la gente de su hoy, como las perspectivas del mañana, si bien han mejorado algunos pocos puntos, en rojo. Es decir, mucha gente que todavía sigue diciendo, ojo con la economía. Y dentro de ese ojo con la economía hay votantes de Milei, que no es que dicen no te voy a votar nunca más, sino...
1: Eso es lo curioso,
0: ojo,
1: ¿no?
0: ¿No? Y eso
1: creo
0: es lo curioso.
1: Eso es lo más curioso. ¿Y sabes a dónde me parece que se nota mucho eso? Tomar crédito, y me parece que ahí la mora es un indicador de esto, es un acto de fe. Vos esperás poder pagarlo en el futuro, esperás estar mejor en el futuro. Y me parece que ahí todavía tiene como cierto changüí el gobierno, que está viendo cómo manejar, pero como que está en el aire. Sí. No sé si le da mucho más la soga para evaluar esta situación,
0: sí,
1: ¿no?
0: Por eso acá lo venimos contando, ¿no? La voluntad política del gobierno es eliminar las primarias para sacarle a la oposición una posibilidad de reorganizarse y tener un candidato validado por las urnas, por el apoyo popular fuerte. Pero más allá de que eso pueda pasar y que sea lícito poder hacerlo, más allá de todo el debate que va a haber sobre, che, está bien cambiar las reglas electorales justo cuando vienen las elecciones. Bueno, debate aparte que ya nos meteremos. Más allá de eso, ¿es consciente el gobierno de que sin la economía no va? O sea, vos podés allanarte todo el camino para tu reelección. Pero si no mejorás el bolsillo, para decirlo bien directamente, está bien, vos podés jugar con la polarización y evidentemente decirle a la gente, che, estás mal, pero ¿qué vas a votar? ¿Al Cuca, Axel Kicillof? Eso va a jugar el año que viene, desde ya. Pero atención con esas otras opciones que puedan salir como satélite dentro de la política argentina, que ofrezcan una perspectiva económica diferente, sin ser por ahí de la centroizquierda, y que le puedan ir limando votos a Javier Milei. Y de eso dependerá si tiene una buena primera vuelta o llega, y cómo llega, a una eventual segunda, a un balotaje, ¿no?
2: Y de hecho, Nacho, estos datos que vos estás trayendo al principio indicaban este núcleo duro del que vos hablabas, en torno al 30%. Mi pregunta entonces es, y la otra vez me lo dijo una persona muy relevante del sistema financiero, ¿vamos a tener nuevamente un escenario de 3/3 probablemente, ¿no? Teniendo en cuenta de que haya un núcleo duro del oficialismo en torno al 30%, lo mismo desde el peronismo y la oposición, y una tercera opción que surja, ¿no? Algo similar a lo que sucedió en las elecciones presidenciales que tuvimos la última vez en la República Argentina, que después, bueno, terminó en una especie de alianza del PRO con la Libertad de Avanza, ¿no? Pero en principio el escenario planteado era ese. Y ahora que esta encuesta muestre que el oficialismo tiene en torno al 30% de gente diciendo que es una gestión muy buena, es decir, de núcleo duro, y abre, me parece, la posibilidad a que se repita este escenario en el que no haya tanta polarización, por lo menos en primera instancia. Después, por supuesto, que se van viendo cómo terminan avanzando los procesos electorales, balotaje y demás, donde sí hay dos fuerzas. Pero en principio, probablemente tengamos nuevamente ese escenario. Y de hecho, les digo, me lo decía una persona muy relevante del sistema financiero, y la verdad que es lo que están también esperando los mercados, ¿eh? Sí. Porque acá un actor muy fuerte es el sector financiero, los mercados, el sector privado, como en cada una de las elecciones que hemos tenido siempre.

0: históricamente en Argentina.
1: Sí, muy importante esto. Yo cada tanto la voy actualizando y así como hemos contado en el pasado y alguna vez nos hemos comido algún enojo presidencial cuando los números eran directamente muy malos, ahora que dejó de caer y que el gobierno lee, bueno, mirá, con todo lo que nos pasó, fíjate que igual este apoyo sigue estando, nos parecía que era razonable y honesto también ponerlo, como hemos contado otras encuestas donde los números han mejorado por parte del gobierno. Yo trato de traer siempre acá tendencias, ¿no? Digo, a veces una encuesta particular no te sirve nada, cuando 10 o 15, siempre marco lo mismo, muestran la misma tendencia, me parece que ahí hay algo interesante. Y cuando caía el gobierno caían todas las encuestas, y ahora que dejó de caer, no sube, ¿eh? O en algunos casos sube, pero en general la conclusión de los encuestadores es dejó de caer, me parece que también hay que contarlo. Vamos a avanzar, por supuesto, con cuestiones variadas que tenemos en nuestra agenda. Hemos hablado de política, hemos hablado de economía y hecho referencia a los locales vacíos que hay, por ejemplo, en una ciudad tan poblada de la República Argentina como la ciudad de Buenos Aires. Y otro tema económico relevante tiene que ver con el valor de los alquileres, ni más ni menos, ¿eh?
0: Exacto. ¿Cuánto cuesta alquilar en provincia de Buenos Aires? Datos actualizados. ¿Y qué pasó con la inflación? A ver, ¿cuánto cuesta entonces, por ejemplo, un dos ambientes en Gran Buenos Aires Sur? Bueno, en torno a 621.000 pesos por mes. Voy redondeando algunos números. Este mismo departamento de dos ambientes en GBA Oeste tiene un precio de promedio 632.000 pesos. Y en GBA Norte, bastante por encima, levemente por encima de los 800.000 pesos. Esto es un dos ambientes para una o dos personas como mucho. Ahora, tres ambientes ya arranca en GBA Sur desde 847.000 pesos. En el caso de tres ambientes, en GBA Oeste tenemos 819.000 pesos, un poquito por debajo. Y en zona norte, atención, 1.123.000 pesos. Pesos. Departamento, decíamos, ¿no? Tres ambientes en GBA Norte. Todo esto da una variación promedio del precio del alquiler en torno a 10,6%, lo que indicarían, según estos datos del sector privado, calculando con la inflación que se va a dar a conocer en las próximas horas, que estaría, ¿no?, la variación del alquiler por debajo de la inflación, que para ese periodo acumulado calcula un 17,1%. Ahora, más allá de que los precios se vayan moviendo por detrás de la inflación, lo cual, por supuesto, es una variable muy, muy importante, también es ver cuál es el peso del alquiler con relación al salario, ¿no? Porque los números en la economía sueltos por sí solos no dicen mucho. Vamos al más barato que mencionábamos en el inicio. GBA Sur, dos ambientes, 621.000 pesos. Ok. Para redondear, 620.000 pesos. Sí. Ahora, vos te vas a ver el salario, por ejemplo, que mide el RIPTE, que es el que solemos traer como referencia de trabajadores del sector privado, trabajadores registrados. Y para abril, que es el último dato disponible, estamos hablando de un salario en torno a 1.800.000 pesos. Entonces, suponete que estamos en abril. Está bien, está un poquito atrasado. Para redondear, te vas a 2.000.000 de pesos con furia. Bueno, se te va aproximadamente la mitad solamente en el alquiler, porque además tengamos en cuenta que acá estamos hablando del precio del alquiler sin las expensas. O sea, las expensas también tenés que sumarlas y realmente es un peso dentro de lo que tenés que pagar mes a mes. De hecho, hay datos del sector privado que dicen que va creciendo la morosidad, ¿no?, en las expensas, porque claro, si tenés que elegir entre pagar el alquiler o las expensas cuando estás corto para llegar a fin de mes, lógicamente vas a priorizar pagar el alquiler. Entonces se te va a ir aproximadamente la mitad en el departamento más económico en alquiler, en expensas, bueno, y ni hablar si le empezás a sumar las tarifas de servicios públicos. Entonces, el tema del alquiler es interesante también mirarlo con relación al peso del salario, ¿no? Y esto que va derivando entonces en un menor ingreso disponible, que es una frase que venimos repitiendo todos los días porque es realmente otro de los números que hay que mirar, más allá de, por supuesto, cómo evoluciona la inflación, que hoy lo más probable es que muestre una nueva desaceleración.
1: Bien, relevante esto, como otras cuestiones que traemos en materia económica a nuestra mañana, a nuestro Infobae del Amanecer. Recuerden, de lunes a viernes, de 7 a 9 acá en YouTube. Nos pueden ver y comentar por ahí. Abrazo a todos los que están conectados desde temprano. 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Si hiciste este zapping de milagro. Quédate ahí y agendala. ¿Les parece que nos volvemos a meter en modo mundial, haciendo foco, por supuesto, no solo en lo que va a pasar hoy, partidazo, Francia versus España, España versus Francia en busca de la final, sino también en lo que va a pasar mañana, Argentina versus Inglaterra? Y una Inglaterra que obviamente tiene sus propias discusiones. Les quiero compartir un posteo en X de uno de los líderes de Oasis, una banda británica espectacular, sinceramente, digo, como los Beatles, como los Stones, más acá, más para los 90, Oasis es ineludible como referencia cultural. Y es muy interesante porque un usuario en X, que de hecho es escocés, y ahora van a entender por qué vamos a estar hablando de esta situación, dice: es duro estar aquí en Britpop TW, ¿no? O sea, como en el mundo Brit de Twitter, básicamente, y no querer que gane Inglaterra. Y se mete Liam Gallagher, que dice: es duro estar aquí amando a Argentina y a toda su hermosa gente, pero sin querer que ganen. Duro. Repito, es duro estar aquí amando a Argentina y a toda su hermosa gente, pero sin querer que ganen, dice alguien que visita asiduamente a la Argentina, que tiene un vínculo con muchas otras bandas de rock muy intenso en la República Argentina, porque, bueno, llena River acá.
0: El año pasado,
1: en
0: de hecho,
1: Aires.
0: Estuvieron, ¿sí? Sí,
2: hace
0: sí.
2: poquito tuvo un intercambio en Twitter Liam Gallagher también con un argentino que lo acusó de planero, de villero, le dijo.
1: Tremendo.
2: Y Liam Gallagher le contestó: sí, me crié en un barrio popular y tenía ayuda del Estado, ¿y qué? Como claro. Y con eso construí sí. lo que construí. Como,
1: sí, sí, sí. Siempre
2: es picante
1: fueron,
2: en Twitter.
1: Siempre fueron los chicos malos y tal cual, ¿no? De los suburbios, ¿no? O sea, no de la parte cheta de Londres,
2: claro.
1: sino de los suburbios de Manchester,
2: un,
1: ¿no?
2: De un barrio trabajador de Manchester sí. y además sí recibía un apoyo del Estado, que tiene un nombre como muy conocido sí. allá y demás, y le contestó como diciendo, sí, sí. y...
1: Bueno, le respondía y... a un escocés, justamente Liam Gallagher, y Escocia apoya a la República Argentina... obviamente por sus diferencias con Inglaterra y una unión cultural que ellos dicen es relevante. Vamos a ir a Escocia, si les parece. Nos encanta viajar por el mundo en Infobae en vivo y en Infobae del Amanecer. Florencia Devoto es argentina, vive en Escocia, está casada con un inglés. O sea, su historia nos sirve entera, porque tiene muchas aristas para desarrollar. Florencia, Nacho Girón y equipo, por acá te saludamos desde Buenos Aires, Argentina. Good morning.
3: Hola, ¿qué tal? Desde Escocia, una Escocia con frío hoy. Pero depende del día y la hora, ¿eh? Hoy tenemos, en este momento hace frío, ayer hace calor. Pero
1: me,
3: bueno.
1: me llama la atención el cuadro que tenés detrás tuyo. ¿Lo podés describir? Veo a la República Argentina y ¿qué más?
3: Fue un regalo para uno de mis cumpleaños que me hicieron mis amigas y efectivamente está el mapita de Escocia y el mapita de Argentina unidos con un corazón.
1: Muy bien.
3: Que muy, me identifica muy fuerte.
1: Sí.
3: Así que
1: con
3: por eso
1: que...
3: decidí ponerme acá.
1: Claro, que voy a decir para pinchar y para meternos en tema. Es Argentina, corazoncito, Escocia... No es Gran Bretaña, no es lo que nosotros conocemos como Inglaterra en general, no, es Escocia.
3: No, lo cual no quita que yo, este país que es Gran Bretaña, que es el Reino Unido, es el que me ha dado acogida hace 20 años ya que estoy yo viviendo acá, no tengo nada en contra del Reino Unido, pero bueno, vivo en Escocia
1: claro.
3: hace 20 años, la amo con todo mi corazón, todo mi trabajo tiene que ver con promover Escocia, o sea que sí, mi corazoncito... pega muy fuerte con Escocia y obviamente con Argentina, que estamos preparados para mañana.
1: Che, Flor, y nosotros decíamos, pero vos nos vas a poder aportar a algún argumento cultural más profundo, que de verdad hay mucha banca de los escoceses en general a la Argentina cuando pasan cosas como esta, que es bastante único,
3: sí.
1: que Argentina se enfrenta a Inglaterra.
3: Para, te doy este ejemplo, esta camiseta, remera. Esta camiseta la hicieron en un pub el mundial pasado. Todo el staff del pub tenía todos los partidos la camiseta Argentina-Escocia, hecha por ellos. O sea, y miren, ahí estoy al revés, 4 estrellas. Predijeron los escoceses del mundial anterior las 4 estrellas. Para que te des cuenta de... Y fueron todos los partidos el mundial pasado. Todo el personal del pub tenía puesta esta camiseta que me la regaló una de las chicas de la barra cuando terminó.
1: ¿Y dónde, sí, dónde para contarle a la gente, Flor, encontrás la raíz de este apoyo a la República Argentina?
3: En la mano de Dios, por lejos, la mano de Dios. A ver, Escocia apoya a casi cualquier partido que juegue contra Inglaterra.
1: Okay.
3: ¿Sí? Son muy pocos partidos el que no se van a casar la camiseta. Yo la primera vez que vine en el 2002, justo cayó el Mundial también, justo hubo partido Inglaterra-Argentina, y yo me fui sola a ver el partido y veía un montón de gente con camiseta de Argentina. Yo pensaba, che, ¿cuántos argentinos que viven acá?
1: Claro.
3: No. Pero ellos, si juegan contra Brasil, se ponen la de Brasil, etc. Es una cosa un poco folclórica, tampoco es un odio así terrible, no exageremos las cosas. El Reino Unido es chiquito, está muy... Por las universidades, por los trabajos y todo eso, la gente migra mucho, están todos casados entre ingleses, escoceses, o sea, no es que una rivalidad, es una rivalidad más folclórica, que obviamente con el fútbol le da pie, ¿no? Entonces,
1: perdón,
3: y
1: mucha
3: con
1: gente
3: Argentina
1: se,
3: particularmente.
1: Se confunde geográficamente, pero obviamente vos decís, Gran Bretaña, Reino Unido, lo decíamos acá fuera de aire, Inglaterra, Escocia, Gales, Irlanda del Norte, unidas, ponele, geográficamente, pero con algunas diferencias culturales y políticas que, bueno, en el caso, por ejemplo, con los escoceses, es bastante fuerte.
3: Sí, insisto, es un, como un folclore que está ahí, porque es la misma persona que está casada con un inglés o una inglesa, sí, te hace el chistecito en contra de los ingleses. O sea, ¿me entendés? Que es como una constante, lo cual no quita que, qué sé yo, el mejor amigo, de uno de mis mejores amigos de mi marido, que es inglés, es... político del partido independentista, ¿me entendés? Claro. O sea, quiero decir, no es que hay una cosa de no te voy a hablar porque sos inglés.
1: No, claro.
3: Están súper mezclados por temas de universidades que se moviliza mucho de laburos. Es un país así.
1: Perdón, ¿y todo? ¿No se enojan los ingleses que, estando justamente en el territorio de Gran Bretaña, hinchen por un equipo que eventualmente los podría dejar afuera de la Copa del Mundo? ¿Cómo
3: no
1: se lo toman?
3: No entienden mucho. No lo entiendes, justo el otro día le tuve que explicar a una inglesa que fui a comprarle algo y vive acá, y me decía, yo no sé por qué. A mis suegros se los tuvimos que explicar, o sea, mi marido vivió muchos años en Argentina, así que lo entiende re claro, o sea, entiende todo esto. Realmente mi marido se fue de Inglaterra a los 17 años, claro. Nunca ha vuelto a vivir a Inglaterra,
1: claro.
3: Pero se lo tuve que explicar a una inglesa el otro día que vive acá hace años, y me decía, yo no sé por qué, y le digo, bueno, te voy a explicar.
0: ¿Tenés tiempo? Porque tengo
1: un
0: rato.
1: Date que tengo un cup of coffee.
3: Y me dijo, nunca lo había pensado de esa manera. Claro. Es como que, lo que yo digo, cuando alguien está en una posición, digamos, privilegiada de poder en cualquier relación, ¿no? Más allá de países, que es una política dominante, la de Inglaterra dentro del Reino Unido, medio que van haciendo cosas sin darse cuenta cómo va a afectar a los de abajo, digamos.
0: Claro.
3: Entonces, la mayoría de los ingleses, y hablo de la gente, ¿no? No hablo de gobiernos, hablo de la gente, no se da cuenta de que, por ejemplo, si la BBC habla del Mundial con Inglaterra como si fuera de todo el país, a los escoceses, irlandeses del norte y gales les afecta porque dicen, no es mi equipo.
1: Claro.
3: No se da cuenta el inglés que vive en Inglaterra, ¿me entendés lo que te digo?
0: Claro. Sí. Florencia.
3: Que hay alguien que le está afectando eso. Porque viven como una burbuja de...
1: Claro.
0: ¿Cómo
3: privilegio de dominación cultural, si querés?
0: Claro, si están inmersos en esa realidad. Ahora, te quería preguntar, vos particularmente, ¿cómo vas a ver el partido? Y te quería consultar también si hay alguna especie de filial a Argentina por donde vos vivís, dónde estás ubicada. ¿Cómo va a ser entonces la jornada del partido?
3: Yo todavía no lo tengo claro.
2: Está ladrando las cosas. Sí.
3: Ok. Yo no tengo claro, creo que me voy a juntar en la casa de amigos que son mitad ingleses y mitad argentinos también. ¡Apa! Porque vivimos acá hace mil años. Sí, una de mis mejores amigas es inglesa, habla perfecto español, igual que mi marido. O sea, mi marido dice que no lo va a ver porque, imagínate, todas las camisetas de Argentina en mi casa son de mi marido. Todos los mates que hay en mi casa son de mi marido.
0: No tuyo.
3: Con lo cual él dice, yo pierdo... por donde sea, o sea, él no lo quiere ver el partido porque se le parte el alma, ama Argentina, pero obviamente es inglés, o sea, entonces yo creo que lo voy a ver con amigos argentinos y su mujer inglesa, que está igual que mi marido. Hay juntada en Glasgow, para el que le interese, que está escuchando en Glasgow, hay mucha más juntada, así que va a haber,
1: estás,
3: hay un
1: Flor,
3: lugar,
1: ¿en qué
3: yo
1: ciudad?
3: Lo compartí en mis historias.
1: ¿En qué ciudad estás?
3: Yo estoy cerca de Edimburgo, tampoco estoy en Edimburgo, pero si hago cosas voy a Edimburgo, que digamos hay más gente.
0: Ay, qué lindo.
3: Pero en Glasgow están mucho más organizados, vienen viendo todos los partidos juntos, así que cualquier cosa, si alguien anda por acá y quiere saber, me busca en mi Instagram que lo estoy compartiendo.
0: Llegan en tren,
3: así
0: ¿no?
3: Que, pero bueno, Escocia va a estar todo apoyando Argentina. Bravo. No tengo dudas. Bravo. No tengo pruebas, pero tampoco dudas.
1: Bravo, vamos, sí. Nos encanta.
2: Flor, ¿y en qué otra cosa se nota la pica con Inglaterra? Vos decías, es un poco un folclore, perfecto, se ve en el fútbol, lo están viviendo ahora, pero ¿en qué otra cuestión cotidiana?
3: Sí, es el chistecito ahí, constante. Por ejemplo, cuando yo me vine a vivir acá, ya hace mucho, que decía, ah, ¿por qué viniste a vivir? Que se llama, ah, mi marido es inglés. Ah, pobre.
2: Ah.
3: ¿Entendés? Como... Entonces, con el tiempo, mi marido es británico, técnicamente real, mi marido es británico. Porque está ahí como la pica, ¿no? Constante, en cualquier oportunidad que le dejas, te lo va. Pero insisto, casi un folclore.
2: Porque no hay, porque no hay nadie que se lo tome demasiado en serio, digamos. O sea, las guerras, es un conflicto que tiene más de 700 años, quedaron muy atrás la guerra, digo. ¿No hay sensibilidad, sí, o sí?
3: Como todo en cualquier parte del mundo, bajo cualquier tema, hay gente que sí se lo toma en serio. Obvio. Pero no diría que en el día a día, yo jamás lo sentí. Mi marido vive acá hace 20 años también y nunca tuvo un conflicto, ¿sí? Quiero decir, están muy mezclados, lo que les digo, las universidades. Acá se emigra mucho por un tema de educación de las universidades. La gente emigra mucho dentro del Reino Unido, ya se queda trabajando. Escocia es un muy buen lugar para vivir, así que hay un montón de ingleses, de la misma manera que hay un montón de escoceses viviendo en Inglaterra.
1: Sí.
3: No hay un tema de agresión. Obviamente habrá un sector que sí, como todo, de extremista, como en todo. Pero sí, no diría que es una cosa agresiva, ¿me entiendes?
1: Súper claro, es una cosa de chistecito. Pará, y hago un aporte más que no lo dijimos a la confusión general. Hay algunas competencias donde Gran Bretaña juega con los países separados, por ejemplo la Copa del Mundo de fútbol, pero hay otras competencias como las Olimpiadas o como el tenis, yo que miro mucho la Copa Davis, donde juegan todos juntos. O sea que vos fijate cómo se van uniendo y estando separados depende del caso, ¿no?
3: Exacto, es como que algunas cosas se confunden, lo mismo en la política, porque aparte en Escocia tenemos mucha independencia, porque tenemos primer ministro, tenemos nuestro propio parlamento, así que hay zonas grises. Que es confuso, no me mentí, necesitamos todo un programa.
1: Es interesante para lo de la Copa del Mundo, lo del Mundial de Fútbol, que es a lo que estamos haciendo referencia, porque tranquilamente Inglaterra podría jugar contra Escocia, más no puede pasar lo mismo en las Olimpíadas, ¿no? Entonces, bueno, es simpático de aclarar.
3: Y en las Olimpíadas están todos juntos y son el equipo británico y van todos para el mismo lado, digamos. Definitivamente van a estar todos hinchando por Argentina mañana. Ya hay un montón de banderas en casas escocesas.
1: Espectacular.
3: Que está saliendo. Y si esta tarde me voy para Edimburgo a ver si capto algunas personas.
1: Vamos, Florencia. ¿Cómo es tu Instagram para los que te quieren buscar, que están por ahí, entonces?
3: Flor de Escocia, _tours, Flor de Escocia. Flor de Escocia, porque el himno no técnico de Escocia es Flower Scotland, de Escocia.
1: Excelente.
3: Así que, pero bueno, sobre todo si hay
1: argentinos... R contra Argenta, porque de hecho su apellido es Devoto, o sea, digo, ya está, ¿no?
3: Sí,
1: tenés todo metido.
3: R contra Argenta y seguiré siempre, Argentina hasta la muerte. Y ya le digo, mi marido casi que a veces de más argento, le ha enseñado a argentinos a jugar al truco. Es más argento que yo, no, mi marido.
1: Qué gana de conocer a tu marido también y charlar de política
3: canta
1: internacional.
3: Canta chacarera. O sea, juro que a veces es más argento que yo. Yo todos los mundiales tengo que pedir camiseta a él.
1: Mirá, te voy a decir una cosa. Esto se llama, mi sección preferida, que es Produciendo en Vivo. Si esto saliera bien... No voy a decir nada. Yo estoy para que la siguiente nota sea con tu marido ahí a lo tuyo tocando una chacarera. Lo podemos llegar a armar.
3: A ver si lo convencemos.
1: Muy bien, a ver cuánto nos sale.
3: Pero no, de verdad, ama Argentina, vivimos en Ushuaia juntos mucho tiempo. Es su lugar en el mundo, es Ushuaia, así que
1: muy bueno.
3: Siempre soñamos con volver. Así que sí.
1: Espectacular.
3: Pero bueno.
1: Bien.
3: Mañana que sea con paz. Y con alegría.
1: Eso mismo. Ese es el mensaje que estamos bajando. Es un medio importante como es este, como Infobae. Flor, desde Buenos Aires, Argentina, abrazo enorme allí hasta Escocia.
3: Hasta luego, los espero por acá.
1: Gracias. No está mal.
2: Vamos,
1: está
2: lindo.
1: No está mal.
2: Me dieron ganas de volver a ver Outlander.
1: Sí. Qué lindo.
2: La serie. ¿Se acuerdan?
1: Sí.
2: ¿No?
0: Sí. Sabes que yo estuve en Edimburgo el año pasado y había algunos bares donde te decían, acá filmaron tal escena.
2: Hay que volver a ver Outlander.
0: Muy lindo, la verdad.
1: Me encantó esto de charlar con los que nos apoyan desde otro lugar del mundo, encima tan pegado a Inglaterra. Y me gustó lo de la idea de poder, yo qué sé. Y de ahí metemos un Infobae at Sunshine.
0: Me gusta,
1: sería, ¿no?
0: Me gusta.
1: Welcome.
0: Ahora, qué loco tener que ver...
1: Infobae at Sunshine. ¿Queda bien o no?
0: Y claro, una canción de fondo que pegue también.
1: Sí.
0: Digo, no, qué loco tener que verlo con una inglesa, el partido siendo, sí, argentina, ¿no? Sí. La verdad que un ejemplo de convivencia.
1: Sí, absolutamente, absolutamente. Bueno, ¿de qué internacionales que estamos, no? De Buenos Aires a Escocia, de Escocia a Buenos Aires y de Buenos Aires a Estados Unidos, porque allí se disputa la Copa del Mundo. Hola, Juan José Seri, buen día, good morning también para vos.
4: Nacho, querido, ¿cómo andamos? ¿Todo bien? Bien, saludo bien grande para Miki y para Belén. ¿Cómo están?
1: Vamos a cerrar un mes de cobertura mundial juntos. No tiramos una palabra en inglés. Dejá de meter un good morning, ¿no?
4: Ah, increíble.
2: Infobae
4: amazing.
2: Amazing. Más inglés es Infobae at dawn.
1: At dawn.
2: At dawn.
1: Me gusta Sunshine, ¿eh? Me gusta Sunshine.
2: At Sunshine, you prefer. Okay.
1: Sí, Juanjo, bueno, la previa. Nos estamos riendo un poco para aflojar, la verdad. Hoy, obviamente, un partidazo. Francia-España, pero... todos los cañones puestos, obviamente, en lo que va a pasar mañana. ¿En qué anda la escaloneta y cómo ha sido ya el último entrenamiento?
4: La escaloneta ya está acá en Atlanta, Nacho. Entrenaron ayer por la mañana, almorzaron, se tomaron ahí un ratito de la tarde y llegaron aquí a la ciudad sede del partido de este miércoles por la noche para poder cenar y están descansando, por supuesto. En un ratito nada más, eso de las 11:30 hora de aquí, 12:30 del mediodía, hora argentina, va a ser el último entrenamiento en el centro del Atlanta United, que está aquí a unos 20 minutos del downtown de Atlanta. Van a hablar algunos jugadores en zona mixta también en el entrenamiento, como sucedió en la previa del partido con Suiza. Y, por supuesto, ya luego quedará lo que va a ser el banderazo por la tarde, también en una zona cercana aquí del downtown. Y ya a eso de las 8 de la noche en la Argentina, Lionel Scaloni va a hablar en conferencia de prensa ya en la antesala del partido y con el resultado de Francia y España, ¿no?
1: Wow, qué fuerte pensar que todo va llegando a la etapa definitivamente decisoria. Obviamente, lo decíamos ayer, había que descansar las piernas, sobre todo para los que jugaron 120 minutos y alguito más. En principio, la salud de los pibes está bien, más allá de la fatiga lógica, ¿no?
4: Sí, sí, Nacho, todos los futbolistas a disposición de Scaloni, que claramente, como bien comentabas, en esta brecha del Mundial que se va cortando y los cuerpos técnicos tienen pocos días para trabajar, mucho descanso, nivelar el descanso con el trabajo y sobre todo con la puesta a punto de cara al partido. Claramente ayer fue el anteúltimo entrenamiento y hoy va a ser la última puesta a punto de la selección. Pensando en mañana, todavía no hay... vislumbrado qué es lo que puede pasar. Hay alguna posibilidad, tal vez, que haya un cambio de esquema, pero todavía no está bien definido. Así que vamos a ver. Yo creo que la dualidad que nos vamos a encontrar es si Scaloni decide repetir el equipo que repitió los últimos dos partidos, que le ganó tanto a Egipto como a Suiza, o tal vez podemos pensar en por qué no reforzar la defensa con el ingreso de Otamendi, para hacer una línea de tres marcadores centrales con Licha Martínez y Cuti Romero, Nacho, y tal vez ver si ampliamos el juego por las bandas, ¿entiende? Tagliafico por la izquierda, ¿por qué no por la derecha Giuliano Simeone? O si decide que siga Molina en el equipo y ver cómo es la diagramación, ¿no? Pero todavía no hay mucha definición de lo que va a establecer Scaloni, que hoy va a tener su última prueba, ¿no?
1: Bien.
2: Juanjo es como mi oráculo, ¿viste? Yo le pregunto y le hago caso. ¿Quién quiero que gane hoy, Francia o España? ¿Por quién hincha?
4: España.
2: Yo creo que España
4: es un rival que se puede adaptar más a las condiciones que está viviendo hoy la selección argentina, Mica. Yo creo que Francia ha demostrado ser un equipo que tiene mucho poderío ofensivo. No lo han atacado tanto en este Mundial. Eso es un signo también para tener en cuenta para nosotros. Que Argentina... recordemos que Argentina se habla mucho, ¿no? En el mundo se habla las críticas contra el juego del equipo, se habla también que fue favorecido por los árbitros en un fútbol actual en donde el VAR claramente decide todo, hay millones de cámaras, para decirlo de alguna forma.
2: ¿Estás sintiendo esos comentarios,
4: tiene el VAR en el campo de juego? Yo creo que se siente, pero en la prensa internacional,
2: sí.
4: Belén, se siente mucho esto de que, sobre todo en la prensa inglesa, ahora que estamos en la previa, también en la prensa española y algo también en la francesa, ¿no? O sea, los tres rivales de la selección argentina, los tres equipos que quedan junto con la Argentina en la definición de este Mundial, están hablando, se habla mucho de eso, no se habla de la jerarquía de la Argentina, de cómo pudo avanzar en esta Copa del Mundo, claro, sobreponiéndose a diferentes situaciones de juego, ¿no?
1: Juanjo, hay dos cositas que quiero meter sí o sí antes que se termine el programa. Una es estrictamente futbolística y otra más de índole de la seguridad. Primero quiero que compartamos juntos, dale, un video que trascendió del último partido donde Scaloni habla con Paredes, ¿no? Que para muchos es de los mejores jugadores con más visión de cancha, que es espectacular. Agarran un video en alguna pausa, precisamente una charla entre los dos, lo pasan por la inteligencia artificial, decodifican lo que dicen la boca de cada uno, y es espectacular cómo Paredes habla de igual a igual con el DT argentino y le marca algunas cuestiones que estaba sintiendo en la cancha. Pocas veces hay un registro así y lo compartimos porque fue el viral del día. Y ahora nos lo explica Juanjo.
5: ¿Con el 10? No, me queda a la derecha. Cuando sale hacia la izquierda. No, para acá. Mirá el central de ellos. Se abre acá. Pero ahí juega el 9. Ahí sí. Ahí se atropello. Pero si no es marcador tuyo. Por eso. Porque hay un 9 ahí, al lado mío, que es de ellos. ¿Entiendes lo que te digo? Sale el central y yo me muevo por acá. El medio es mío.
6: Sí, sí.
5: Pero al abrirme a la derecha, yo no tengo control del juego que armemos.
6: Pero dejalo al 9 con el central cuando tenga la pelota.
5: Porque él no se va donde yo estoy. Se va del otro lado.
6: Pero...
5: cuando pasó lo del 9 acá hace rato. Ese sí es más grande, se queda entre los centrales.
6: ¿Vos necesitás que lo saquemos más acá?
5: No, que lo saque un central.
6: Sí, sí, pero ¿qué necesitas? ¿Otro central?
5: Y que un central se quede solo con
6: él. Bueno, ponemos a Ota, ya está, ya está.
1: Ponemos a Ota. Ota es Otamendi y entró Otamendi y cambió un poco la dinámica del partido. Es cortito al menos, Juanjo, que te quiero preguntar por lo otro, pero es espectacular esto, ¿no?
4: Es sensacional. Yo creo que va en línea, Nacho, con lo que comentamos siempre de esta comunión que hay entre el cuerpo técnico y los futbolistas, ¿no? El futbolista se propone y lo puede hacer de comentarle esto al entrenador. Y el entrenador, por supuesto, conociendo las capacidades de Paredes en este sentido, le dice, bueno, ¿qué querés? ¿Te lo solucionamos así? ¿Te ayudamos? Claro. No. Creo que esto marca un punto de esto que venimos hablando, ¿no? En la Copa del Mundo. Claro, sí, sin duda. Si el ingreso de Otamendi fue muy bueno. Dos rechazos muy buenos en la parte final del partido, Nacho.
1: Qué bien esto. La verdad que lo queríamos contar porque, digo, fue como la comidilla del día en redes sociales. Y la verdad que marca mucho también de la grandeza del DT, ¿no? De poder hablar así con sus jugadores. O sea, lejos de faltarle el respeto. Es un tipo que deja que le hablen de igual a igual, sobre todo cuando tiene un crack adelante. Mirá que lo digo como hincha de River, ¿eh? Y es recontra hincha de Boca Paredes. Pero la verdad que hay que decirlo. Habló con una altura increíble. Esto, mañana lo vamos a desarrollar más, Juanjo. Pero se está produciendo un mega operativo de seguridad por el partido Argentina-Inglaterra, ¿no? Digo, hay como mucho foco en que todo salga bien.
4: Sí, exactamente. Ayer revisaba un poco los medios en Atlanta y hacían, y también en otros de otras partes del mundo, sobre todo los ingleses, y están haciendo eco de lo que va a ser el operativo de seguridad. Un operativo muy grande. Mm. La policía de Atlanta, Nacho, para tener en cuenta, amplió un poco la gente que va a estar disponiendo en la ciudad alrededor del partido, haciendo foco, principalmente en el día de hoy, que tenemos banderazo acá en Underground de la gente argentina, y también un poco de la parcialidad inglesa, ¿no? Algo para destacar, la Federación Inglesa de Fútbol ha dispuesto un chat particular de todos sus hinchas que están asociados y que vinieron a esta Copa del Mundo, por ejemplo, para avisarle ¿a qué bares de la ciudad tienen disponibilidad para ir los que tienen que ver el partido y no puedan asistir a la cancha? Mm. Para que vayan a lugares donde claramente va a haber más fanáticos ingleses, para que no se topen con hinchas argentinos que no van a poder ingresar al estadio porque no tienen tickets, para que no haya ahí encuentros en lugares comunes, ¿sí? Para tener en cuenta ahí esto. Y después, como te comentaba, la policía va a disponer un operativo de seguridad más grande del que veníamos hablando. Se hablan también, pero esto es algo que se viene haciendo en la Copa del Mundo, en otros partidos, por supuesto, de menor tenor a lo que vamos a ver mañana, en donde sabemos que hay policías infiltrados en el estadio, ¿sí? Por una cuestión de seguridad y de contener ante cualquier situación. Sí. Yo creo que mañana eso va a ser mucho más, justamente. Pero tengamos algo en cuenta, ¿no? Que nosotros no estamos acostumbrados en el fútbol argentino. Mañana, o sea, no hay disposición de FIFA que divida una cancha, la mitad de la cancha para fanáticos argentinos y la mitad de la cancha para fanáticos de Inglaterra. ¿Sí? Eso, exactamente, eso no se puede cambiar. O sea, vos comprás un ticket y tal vez te toca al lado un fanático inglés, o si sos inglés, un fanático argentino. Entonces, va a haber también una disposición propia de cada uno de mantener y de respetar al otro, que creo que es algo correcto. Pero bueno, ante esta situación yo creo que es por eso que la organización y, por supuesto, la policía de Atlanta, con coordinación con las fuerzas de seguridad argentinas e inglesas, van a estar muy atentos a lo que va a ocurrir en las adyacencias del estadio y también lo que pase dentro aquí del Atlanta Stadium.
1: Nacho. Bien, muy interesante lo que nos adelanta Juan José Cicieri, nuestro hombre incansable allí en Estados Unidos, en la previa de Argentina e Inglaterra, Inglaterra-Argentina. Mañana seguimos haciendo foco a esta situación porque hay una serie de anillos de seguridad y de operativo para que incluso adentro del estadio la convivencia sea pacífica, que realmente merece un foco específico. Juanjo, gran abrazo desde aquí, desde la República Argentina. Seguí rompiéndola, y mañana nos reencontramos.
4: Nacho, querido, abrazo fuerte, un beso grande para Miki y para Belén, que tengan un lindo día, chicos.
1: Gracias, gracias. Te dije good morning, te digo bye bye. Ahora, como le digo bye bye a Mika Benderevich y a Belén Escobar, mañana cuando nos volvamos a encontrar.
0: ¿Qué día mañana?
1: La situación no será la misma, ¿no?
0: No, ¿para qué estaremos?
2: ¿Alguna promesa para hacer? Para
1: la voy a pensar.
2: ¿El jueves?
1: Sí, la voy a pensar.
2: ¿Venís en pijama, por ejemplo?
1: No sé. O me rapo, ya que tengo poco pelo. No, con todo lo que costó esta cabellera. ¿No? Mejor
2: algo,
1: esa no.
2: No sé.
1: Déjame pensar en
0: promesas, no me animo yo. Me parece medio mufa, de hecho, no sé.
2: Me bardeó.
1: No, está bien. Es una.
0: Prefiero ir con las cábalas más que con la promesa.
1: Bien, excelente.
0: Voy por ese lado.
1: Chicas, gracias a todo el equipo de producción. Gracias a ustedes por estar del otro lado en YouTube y en la radio. Se quedan con un hermosísimo equipo que comanda a Gonza Sánchez hasta las 12 del mediodía. Mañana a las 7 nos volvemos a encontrar. Chau, chau.
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0: España, camisa blanca de mi esperanza. Estoy muy esperanzado con que España le gane a Francia.
1: Pero no termino de entender.
0: Estoy
1: si es
0: muy
1: porque
0: esperanzado.
1: ¿Tu amor a España o es tu miedo a Francia?
0: Ambas cosas.
2: Bien.
0: Ambas. Y aparte de mi amor, como dice Male, a Ana Belén y a Víctor Manuel.
3: Ay, qué lindo Ana Belén y Víctor Manuel.
0: Entonces, este disco legendario de que es un concierto en vivo en algún momento, lugar en Madrid donde participa también Serrat.
1: Serrat.
0: Nos lo inculcaron vuestros padres.
1: Son cuatro. Claro.
0: Sí, es un concierto de tres horas.
1: ¿Qué son los 80, los 90?
0: Son
1: yo también.
0: Fines de los principios de los 90.
1: Chicos.
0: 92, claro. 93. En ese momento en que España despegaba el mundo con la Expo Sevilla 92, a 500 años del descubrimiento de América, y España se abría al neoliberalismo total.
1: Al liberalismo.
0: Bueno, en ese momento se planteaba así y España era un mundo de que había superado la transición y estos cantantes, intérpretes de esa época, entre los que estaba Serrat, Ana Belén, se juntan para hacer un gran concierto, no me acuerdo en qué contexto.
1: Para mostrar una entidad global.
0: Y España, camisa blanca de mi esperanza, se me pegó para siempre porque mi papá lo escuchaba en el auto, en el CD o en el cassette. Y Male me decía lo mismo, que le pasó algo parecido.
1: Claro.
0: Entonces, cada tanto que algo me pasa con España, canto España, camisa blanca de mi esperanza. Y hoy más que nunca, porque yo tengo mucha fe de que España puede ganarle a Francia.
4: Sí, yo también.
0: ¿No?
4: Sí.
0: O sea...
4: Si logra dormirlo, si España lo duerme a Francia, ¿viste? Lo mete en ese somnífero español, que es, no va a pasar nada por 45 minutos.
0: Sí.
4: Y el partido entra en una meseta donde... ¿Francia cae?
0: Sí.
4: España le puede ganar.
0: Yo creo.
4: Si va con ritmo, Francia le mete tres.
1: Hincha por España también.
4: Hincho por España.
1: Por lo mismo, ¿por amor por España o por miedo a Francia?
4: Para no darle revancha a Francia y para ver si le podemos ganar a España en la final del mundo, si pasamos. Sería hermoso.
0: Yo lo que tengo, los franceses sí siento que están como preparados para vengarse.
4: Claro. ¿Entendés? Es el problema.
0: Tengo miedo por eso.
4: La venganza es un gran aliciente para...
0: Todo la cabeza. Mbappé solo quiere venganza de Qatar.
4: Sí, sí, sí.
0: ¿Viste? El técnico es muy bueno.
1: La revancha.
0: Todos son talentosos. Hace cuatro años que están esperando este momento.
4: De Champ está, el técnico está en
0: el momento. Se merece cosas buenas. Se merece cosas buenas ese técnico. Pues es un buen tipo. Entonces siento que tienen todo para salir campeón y no quiero que pase eso.
4: Bueno, pero a veces cuando parece que todo va a suceder, no sucede. Brasil 2014.
0: Sí.
4: Estaba todo dado para que Messi levantara la Copa del Mundo frente a Maradona.
0: Así es cierto.
4: Y en el Maracaná. Sí. Y era la historia final, completa.
0: Es cierto.
4: ¿Y qué pasó?
0: ¿Y qué pasó?
4: Y bueno, Higuaín le erró.
0: Higuaín tiró la pelota.
4: Higuaín, Palacio la tiró por arriba y era por abajo. Messi erró una.
0: Qué linda esa selección.
3: Yo quiero que gane España.
0: Sí.
3: Porque no quiero que nos enfrentemos a Francia.
0: Bien,
3: pero perfecto. Nos vienen tratando pésimo los españoles.
4: Nah.
3: Quise que se queden en el camino. Hasta hoy quise que se queden en el camino. Nos vienen tratando pésimo los españoles, chicos.
0: No lo había advertido.
3: Pésimo.
4: Yo tengo una sensación que es la necesidad de visualización y el algoritmo hace que toda esa porquería florezca y abajo hay un montón de... una mayoría que dice...
0: Paremos.
1: Ayer estuve con Pablo Rossi.
3: Principales programas de televisión de España nos están destruyendo.
1: Vos
3: estás indignado con el algoritmo. Y con las redes con los reels.
4: Porque algún... 4 de Copa del Chiringuito. El Chiringuito es un programón.
0: Hoy vamos a hablar con el conductor del Chiringuito.
4: Por eso es un programón.
0: Sí,
4: pero quizás aparece uno lateral que no es conocido y dice, bueno, ¿cómo me hago conocido?
1: No, pero varios ahí porque, bueno, pero son madrileños, ¿no? Y a Messi...
2: Lo detestan.
1: Lo detestan porque los hizo sufrir 15 años o 20 años, no sé.
0: Tienen razón.
1: Ayer...
3: Es el fútbol. Empiecen con las transferencias. No lleguen en los últimos 10 minutos a las transferencias. Háganlos a tiempo.
4: Nosotros nos robaron el del 2014, si querés.
0: Claro.
4: Era penal a Higuaín.
0: Claro.
4: Piña la cara.
0: Sí, eso pasa, es pasable.
1: Soy fan del audio, que hablamos de la red, soy fan del audio que dice: nosotros le vamos a comprar el mundial a los árabes. Nosotros le vamos a comprar el mundial a los gringos. Nosotros estamos buscando la oferta de alita de pollo.
0: Por supuesto.
3: Lo amo.
0: Tal cual. Por eso.
4: Acá viene nuestro maletín lleno de pesos. No lo agarra nadie. No lo agarra nadie nuestro maletín.
0: España se muere por ganarnos. Pero, yo sí, me muero que España le gane a Francia. Y,
1: pero yo coincido con Moncho y ayer estuve con Pablo Rossi, que venía de estar, nuestro colega Pablo Rossi, que venía de estar 2 semanas en Europa y especialmente en Portugal y en España. Sí. Dice como en todos lados sí. hay gente con la camiseta de Messi. Sí. En la casa de deporte. Sí.
0: Es imposible.
1: De la principal España. Casa de deporte sí. de Barcelona tiene a Lamine Yamal.
4: Yamal
1: y Messi. A Messi. Sí, sí, es verdad. O sea, y a la camiseta argentina la trae a todos lados.
0: Al Corte Inglés y lo primero que hace es la camiseta argentina.
1: Yo estuve en Estados Unidos y está lleno de. Bueno, y lo vemos sí. un montón sí, sí. de gente que te dice: voy a hinchar por Messi, pero vos sos. ¿Americano? Sí, soy americano. Y tus padres, mexicanos. Y mis padres, dominicanos. Pero...
4: Hincho por Messi.
1: Soy hincha de Messi. Messi.
4: Y algo que va a pasar mañana es que algún jugador argentino puede llegar a quedar en la historia y jugando en Inglaterra. Messi, cuando gana en Qatar,
1: está bien,
4: claro. le gana sí. a Francia, sí, y vuelve a Francia porque juega sí. en el PSG y es insultado hasta que...
1: Ah, sí.
0: Claro.
4: Entonces, mañana puede pasar algo así. Una bueno, persona querida insultado... como Alexis McAllister...
3: Sus compañeros lo recibieron re bien en el PSG en
4: sí,
3: su momento.
4: Pero el pueblo, pero el pueblo dice, bueno. vos me ganaste.
0: No,
4: mañana puede lugares, pasar sí. que Alexis McAllister, querido por el Liverpool, puede llegar a Inglaterra y le van a decir, vos metiste, no sé, lesionaste un jugador nuestro y ganaron por tu culpa.
0: Escuchame,
4: ¿puede pasar?
0: Aplausos para la mamá de McAllister.
4: Después lo vamos a escuchar.
0: Aplausos sí. para la mamá.
4: Ahora, después lo vamos a escuchar.
1: Un montón de gente como... Eso.
0: Aplausos para la madre de McAllister. Sí. Pero yo digo, obviamente, Escalonien. Todos pero quieren para. Hundir al... Son cuatro.
4: Al mejor.
0: Todos quieren hundirse.
4: Al mejor.
0: Es una gran batalla.
3: Yo no te entiendo. Vos felicitas a los que le bajan el precio a nuestro enojo para ganar la Inglaterra, pero también felicitas a los españoles que nos picantean a nosotros. O sea, panquería según el país.
0: Sí, está muy bien. Es el fútbol.
4: Es así. Es así. Y es Gonzo. Es
0: Gonzalo.
1: Pero
4: si no lo hiciera, no sería Gonzalo.
0: Yo no estoy con nadie. Estoy conmigo y con mis ideas que cambian.
4: Y Argentina.
0: Punto.
1: Es un partido. Al
0: es
1: final.
0: Un partido, es un partido. Claro.
4: No, es un partido.
1: No, igual, chicos.
4: No es un partido.
0: Me
4: no
0: nervioso.
4: Me vengan con la de Scaloni y es un partido. No es un partido.
0: Estoy nervioso.
1: Es un partido, Moncho.
4: No.
1: Te juro que no nos van a devolver las Malvinas si la ganamos.
4: No, estamos hace un mes. Esto no es. Pará. Si esto fuera un partido, no estaríamos hablando del racismo, del poder, que Rajoy, que el inmigración, que Trump, que Infantino, que no es fútbol. No, esto es mucho más que fútbol. O sea,
0: es espectacular.
1: Porque nos ponemos a hablar de las opiniones de personas relevantes porque son noticias.
4: Porque
1: pero...
4: aflora todo, porque todo el mundo,
0: es espectacular.
1: Sí,
0: son
1: todos los países. Lo único que pasa
4: en un
1: es
4: mismo
1: que
4: lugar.
1: Se juega un partido.
0: Finalmente se juega un partido, pero es espectacular todo lo que se genera. O sea, se juega un partido, sí. De repente está todo el mundo.
1: Y Longa, viste, como si estuvieras por entrar
0: está todo,
1: a jugar.
0: Está todo el mundo
3: no, vos sos
0: cine.
3: Un freezer. Perdóname, yo estoy con Indart. Vos sí. sos un témpano.
1: No,
3: no te interpela, claro.
0: Está todo el mundo yendo al
1: no se me juega nada.
0: A ver, la película, el partido de sí. sobre el partido de los ingleses con los ingleses en el 86, está todo el mundo yendo. La película estaba en cartel, era muy buena la peli, verdaderamente. No la estaba yendo a ver nadie. Iban 12 personas por día, 4.
1: Bueno,
0: de repente ahora el partido hace que todos vayan a ver esa película. Me parece genial.
1: Sí,
0: o sea,
1: sí,
0: me parece
1: sí.
0: bárbaro que despierte pasiones.
1: Y el recorte de Nazareno Casero haciendo de Maradona.
0: Ayer. Sí, haciendo de Maradona.
1: Dando el discurso de aliento.
0: Está buenísimo lo que genera. Es la mejor semifinal de la historia. Argentina, Inglaterra, España, Francia.
1: Sí,
0: cuatro
1: bueno.
0: tremendas selecciones campeonas del mundo. Por supuesto que.
1: Y a un país futbolero.
0: Queremos que todos pierdan y que queremos ganar. Y también ellos quieren sí. que nosotros quieren ver a Messi derrotado y llorando. Y está
4: ¿Qué
0: bien.
4: Prefiere el mundo? Que no es europeo. Que gane Europa o que gane América. Mirá este.
0: Miren, a ver qué es
4: esto. Esto fue en Caseros.
0: ¿En Caseros
1: es
0: qué? ¿Provincia de Buenos Aires?
1: Sí, mirá, mirá.
0: Está volando el mega fútbol glamour y me llevas a Caseros.
1: Pero mirá
0: provincia.
1: Lo que es
4: escuchá. Ese río es una moto. El pibe entra con la moto al túnel. Estoy diciendo, ¿qué
1: el túnel
4: pasa
1: de
4: con
1: qué?
4: La moto?
0: ¿Qué hace?
1: Escribilo para la radio.
4: Y va la canción, escuchá. ¿Esto es dentro de un túnel de auto?
0: Sí.
4: De una
1: sí.
4: De caseros.
0: Perfecto.
1: Un túnel.
4: Y esta es una canción de la selección. No. Es que no hay...
0: Este es el viaducto
1: de caseros.
0: O sea,
1: completamente lleno de gente.
0: No pasan autos.
4: Este es el viral del mundo. Hoy el mundo está hablando de este viral.
0: ¿Cuándo fue? El otro día. Después
4: del partido ganado con...
1: El sábado, la madrugada del domingo.
4: Con Suiza.
1: Claro. El sábado a la noche, la madrugada del domingo. El túnel lleno de gente. Entra un tipo en moto.
4: Y aparte...
1: Acelera,
4: la moto hace la previa. Escuchá la moto.
1: Claro.
4: Y la gente diciendo, ¿qué pasa?
0: ¿Cómo pasa que hay un chabón en casero que tiene una moto y una trompeta? Y el día que sale con la moto y toca con la trompeta. ¿Cómo puede ser que pase eso?
1: Argentina, no lo entendería.
0: Eso es solamente acá, ¿no?
1: Es espectacular.
0: Un tipo sale en moto con su trompeta a festejar abajo de un viaducto tomado por toda la población.
4: Estaba viendo ayer un programa español que ponían el video y decían...
1: Señor,
4: no entiendo qué hace.
1: Claro. ¿Qué hace?
4: Claro, porque si vos entras en una moto así,
0: sí,
4: no vas a sacar una trompeta.
0: No puede ser. Solo acá pasa. Bueno, imagínate lo que puede pasar mañana a la tarde si Argentina gana.
1: Sí, obvio.
0: Mañana va a pasar. Imagínate mañana a las 6 de la tarde, Buenos Aires, o cualquier ciudad del interior, o cualquier ciudad del conurbano, o cualquier localidad, mañana a las 6 de la tarde.
1: Pero si ya el sábado pasado
0: fuimos. No me importa ganar la final. Si mañana ganamos en Inglaterra.
4: Como dijo Valdano, hijo del 86.
3: No, a mí me importa todo. Ya, dejemos. No es que no nos importa.
0: No,
3: después.
0: Pero le ganamos en Inglaterra.
3: Nos importa todo.
0: Yo ya me doy por hecho. Rubinska, vamos, Rubinska. A ver, está
1: Rubinska. A ver Rubinska, qué dice Rubinska.
0: Hola, Ru. Hola, Ru. Ru.
2: Hola, chicos. ¿Cómo les va?
0: Rubinska desde Miami. ¿Qué haces,
2: Ay,
0: Rubinska?
2: Pero qué clima que me traes también desde allá, Gonza, querido. Mira, les traigo un point extraordinario que les va a encantar. Dale. Porque recién terminamos el aire y esto generó un debate y un revuelo total. La pregunta es concreta.
0: Dale.
2: ¿Cuál es más clásico para Argentina? ¿Inglaterra o Brasil? Brasil.
0: Bueno,
2: ¿cuál es más clásico para la selección nacional?
0: Porque Brasil estamos más habituados a jugar porque lo cruzamos en Copa América y en eliminatorias. Entonces tiene una cosa, sí, tiene más, es más dinámico, es más frecuente. Entonces, pero lo que tiene Inglaterra es que además que tiene el peso este de la historia política, no es frecuente, es cada 10 años que nos toca un partido así.
2: Es eventual, y hace 20 que no te cruzás, es cierto.
0: Tiene la fuerza de lo esporádico, de lo que sucede cada tanto.
2: Y Brasil, y tiene la fuerza.
0: Claro.
2: Yo creo que además tiene la fuerza de la historia.
0: Sí,
2: y la historia no nace con uno. La historia empieza a escribirse desde el 66, cuando Ratín fue expulsado ese mata-mata, en esos cuartos de final frente a Inglaterra, que agarra el banderín, punto tal que eso modifica la historia de las tarjetas en el mundo. Pero bueno, todo lo que para Inglaterra fue un desafío de Ratín, que Ratín en realidad decía que el árbitro no le entendía ni cómo hablaba, o sea, se tergiversó, pero no importa.
0: Sí.
2: Eso sí fue todo un símbolo de esa Copa del Mundo del 66. Sí. Después las Islas Malvinas y Maradona, la reivindicación, los dos goles Inglaterra, en un mata-mata, en la implicancia que tuvo, en el mucho gol más importante y más lindo de la historia, en el gol con la mano, y las islas, que si hay algo que nos une a los argentinos, son las Islas Malvinas, y es el pedir con fuerza, porque las islas son argentinas, pero bueno, son obviamente dos clásicos, tienen distintos condimentos, pero se va a hacer sentir mañana el hincha argentino.
4: Además, con Brasil tenemos revancha todos los años, con Inglaterra es como, bueno, jugamos ahora, ¿cuándo volvemos a jugar? Y quizás en 30 años.
0: Eso es lo que digo, claro.
4: Es un montón.
2: ¿Para vos quién es?
4: No, clásico Brasil. Esto es...
1: Para mí también.
2: Para vos, Brasil.
4: Sí, esto es como algo distinto, es como...
0: A mí me gusta
4: una sensación extraña
0: Sí, a mí me gusta este. A mí Brasil, yo puedo no verlo ya. Una Argentina-Brasil puedo no... Una Argentina-Brasil, por ejemplo, Copa América, cuando...
4: ¿Estás loco?
0: Cuando Scaloni le... Bueno, estamos pidiendo, cada uno puede pensar lo que quiera.
4: No.
0: Cuando Scaloni le rompe el maleficio y rompe el muro...
4: ¿No lo viste?
2: Sí, en la Copa América.
0: Esa noche estaba en otra.
4: Me estás jodiendo.
0: No voy a contar en qué. Estaba en otra.
2: No sé qué es superador.
0: Escuchá, y de repente a la
2: madrugada... No hay nada superador que en una Argentina así en la final.
0: Escuchá esto, y de repente a las 3 de la mañana...
2: Por Inglaterra, ponele el partido de mañana.
0: Escuchá, Lu, 2 de la mañana de repente estaba... Escucho bocinazos, ¿viste? Y digo, ganó Argentina, ganó. Ganó la Copa América, le ganó Brasil. Y así me enteré. O sea, esto es una exageración. Sí. Pero digo, de Brasil a Argentina lo puedo llegar a pasarlo por alto en una instancia. En una eliminatoria lo puedo pasar por alto. Esto no. Argentina-Inglaterra en un mundial. Y por mata-mata...
2: Uf, tiene una potencia.
0: Tiene una fuerza.
2: Tiene una potencia.
0: Me parece que es mucho más universal.
1: Bueno, pero son dos cosas distintas.
0: Son distintas.
1: El clásico puede ser Brasil y la potencia y la cosa simbólica y la carga épica que tiene este, claro, sí, este partido es distinta.
0: Me parece que cortó el luz, me parece que metió el dedo para acomodarse.
4: Se enojó porque no viste la final de la Copa América.
3: Sí, yo también cortaría si no vio la final de la
4: Copa América. Fue el gol que más en mi vida.
3: Esa final de la Copa América. Esa final de la Copa América.
0: Estaba en una historia de amor.
4: El más interesante. Las historias de amor se pueden dar todos los días.
1: Ganar la Copa América. Ni siquiera sé cuándo ocurrió.
0: Mucho más interesante.
3: ¿Viste? Estaba pensando mientras hablábamos con Lu en Gonzalo, que viene, ahora quiere que gane España, sí, pero desde el primer día él viene diciendo que es Francia.
1: Sí. No, primero era Brasil.
0: No, primero mi candidato era Brasil.
4: Y el
0: primero
4: mi
0: candidato era Francia. Yo voté por Brasil. Brasil se me cayó.
4: Bien.
0: Después dije, Francia es imparable.
4: Noruega se cayó.
0: Con Noruega tuve mucha expectativa. Me encariñé como se encariñó el mundo con Noruega.
4: Sí, sí.
0: Dale, no hay un equipo más divertido que Noruega en el Mundial. No.
3: Francia.
0: España no me gusta, quiero aclarar. España me parece aburridísimo. Me parece un equipo aburrido.
4: Es aburrido.
0: Amargo, sobrio.
1: Es miedo.
0: Sí, pero Francia me parecen los Globetrotters. O sea, Francia... Cualquier pelota que cruza la cancha cae en los pies de Olise o de Dembélé.
4: Tremendo.
0: Y la pelota cae suavemente.
4: Y va con una velocidad.
0: Y parece pegada de los pies. No les rebota la pelota. No. Se les queda como una prolongación armoniosa del cuerpo. Me da miedo. Entonces yo quiero que no... O sea, para mí Francia... No hay un equipo superior a Francia en este Mundial, objetivamente hablando. No lo hay.
4: Te pregunto, ¿viste algún partido completo de Inglaterra?
0: Sí. Vi todo, soy fanático de Jude Bellingham. Hey Jude.
4: Bellingham está...
0: Me encanta Bellingham.
4: Bellingham está intratable.
0: Sí. Me gusta que sea culto.
1: Divino.
0: Me gusta que quiera a sus oponentes. Me gusta que lo banque, que banque a la Argentina también él. Me gusta que banque a Haaland. Él es un tipazo.
4: A mí no me gusta que...
0: ejemplo. Merece mucho, pero bueno, no quiero que lo haga.
1: No es su momento.
0: Claro, merece todo ese pibe. Es un pibe...
4: Merecemos más nosotros.
0: Merece todo, pero no quiero que nos gane. Es un caballero, el pibe tiene una garra y una energía increíble y es buena persona, se nota.
4: Y tiene a Henry Kane.
0: ¿Viste cómo paró con este chico Emmanuel que entrevistamos? El chico
4: el de Venezuela.
0: ¿Viste cuando se le dice, amigo, sí, querés hablar de Venezuela? Dale, le dice. Dale.
1: Espectacular.
0: Sí, hablemos de Venezuela. ¿Entendés? Me parece que habla de otro tipo de deportista, con una categoría de... Sí. Con la capacidad de reflexión... Yo quiero que Jude...
4: Si mañana puede atarse mal los cordones, yo banco.
1: Si se
0: quiero que le vaya
1: cordones
0: mal mañana, sí, sí. Pero
1: que
0: me puede
1: una
0: mal.
1: Piedrita
4: y si lo tenemos que ofender diciéndole que no sé, su perrito está enfermo, está todo bien, ¿eh?
1: No,
0: sí, pero...
1: No.
4: Que se caiga un poquito el bocho.
3: ¿Termínenla ustedes dos?
4: Kane y Bellingham.
3: Termínenla.
4: Ya que están volando.
3: No voy a pensar nunca así, nunca.
4: ¿No?
3: No.
4: Bilardo estaría orgulloso de mí.
1: Sí, obvio.
0: Ojalá que le ganemos a Bellingham.
4: Sí.
0: Ojalá que le ganemos a Bellingham, porque no... Lo siento, Bellingham.
4: Aparte...
0: Lo siento mucho por vos. Me caes muy bien.
1: No sé qué le pasa con ese discurso, con esa cosa que tenemos nosotros a los chicos, ¿no? Más...
0: No, los chicos no lo tienen a Bellingham tanto.
1: No.
0: Me parece.
1: Con la cosa de la rivalidad Argentina-Inglaterra.
0: Ah, no.
1: Porque sí, ayer me daba cuenta, claro, que el Mundial del 86... Es a 4 años de la guerra de Malvinas.
4: Sí.
0: Muy fresco.
4: Es como si hubiera sido en Qatar 2009 la guerra.
1: Claro.
0: El 86 era...
4: Es demasiado.
0: Estaba muy instalada la idea de la...
1: Muy fuerte eso.
0: De cobrarse una revancha deportiva porque en el terreno de lo político se había perdido y la revancha era deportiva.
4: Igual.
1: No, y había una herida abierta en cada familia.
4: Muy. Ustedes dicen que es solo un partido. Escuchá a los irlandeses.
0: A ver.
4: Vos decís, bueno, Irlanda.
0: A ver, ahí, me gusta
4: europeo, cerquita.
0: Sí.
4: Seguramente un irlandés tiene un primo que es inglés.
0: Dale.
4: Debe pegar el palo.
0: Sí.
4: Salieron a la calle y le dijeron, irlandeses, ¿por quién van a hinchar mañana?
0: A ver qué dije. Dale.
5: No hay chance. No way.
6: Hoy. Hoy, would we?
4: ¿Por qué? ¿Por qué deberíamos
5: decir?
4: No tiras tu mierda al jardín de los vecinos. Y luego espera que le caiga bien.
6: What about like Harry Kane?
4: ¿Vas a hinchar por Inglaterra? Dios, no. Le dicen, Kane y Bellingham tienen ascendencia irlandesa. No voy a hinchar por ellos.
0: Bueno,
4: directamente. Uno sí, voy a hinchar por Inglaterra. Por Harry Kane y Bellingham.
1: Está bien.
4: Harán algo, pero nunca se sabe. Lionel Messi es el mejor jugador del mundo. Gracias. Mi esposa británica dice, entonces 50-50.
7: Even though you're married, pero no. You're married to an English woman.
4: Yeah. Aunque estés casada con una inglesa.
7: Yeah. Sí.
4: ¿Por qué? ¿Por qué no?
7: I can't have the English woman.
4: No quiero que haya Inglaterra.
7: Sí, sí, no, obvio.
4: Aunque suene británica, no, no puedo. Así que vamos Messi, dice Irlanda. Una parte de mí, simplemente no, no puedes hinchar por Inglaterra. Porque somos irlandeses. Somos irlandeses.
3: Ay,
4: y lo dice alguien con una camiseta alemana.
0: Sí, Irlanda es así, claro.
4: Irlanda es así. No tiene sentido. Dice, pero su figura es Harry Kane. Y tiene linaje irlandés. Bueno, podría haber jugado para Irlanda, ¿no? Ellos no quieren, ellos no juegan para Irlanda. Dice. Es divertido no hinchar por Inglaterra. ¿Hincharías por ellos ni un poquito? No. Quizás si perdieran, pero eso es todo.
0: Todos tenemos un amigo irlandés.
4: No.
0: No tiene, no conocen un Doyle. No conocen un Doyle, un Jan, un O'Connor.
4: Un amigo de Pablo Noguez.
1: Un argentino. O sea, no,
0: Irlanda
1: está bien.
0: Tiene, Irlanda
1: un argentino
0: tiene,
1: con apellido irlandés.
0: Irlanda es una de las. La comunidad irlandesa en la Argentina es una de las más grandes fuera de Irlanda. Y ¿ya? yo no sé si la más grande en un país de no habla inglesa. Creo que la que está en Argentina.
1: Mira.
0: De hecho, si vos piensas en Irlanda, no sé, piensen en Coghlan. ¿Por qué se llama Coghlan? Por Juan Coghlan, un inmigrante irlandés. Piensen en el Libertador de los Mares argentino. ¿Quién fue?
4: Ahí va.

0: Perdonen, chicos, toqué un botón equivocado, no sé qué hice, pero acá estamos conectados. Bueno, me gusta que sigan pensando en los clásicos, me gusta la historia de Irlanda, estamos y obviamente que así como ocurre con los irlandeses, ni que hablar con los escoceses, no sé si lo mostraron algo, mientras me sirven mi desayuno les cuento. Claro, los escoceses están full Argentina.
1: Claro.
0: Claro, porque ellos se odian con los ingleses y eso sí tiene que ver con la historia. Y la historia los lleva a hacer, como va a pasar con muchos países, hoy estar alentando para la Argentina. Mañana estar alentando para la Argentina. Resíntesis: hoy, 4 de la tarde, juega Francia frente a España, una semifinal extraordinaria.
1: ¿Y?
0: Va a estar de ahí definiéndose quién es el finalista de esta Copa del Mundo. Y mañana Argentina va a hacerlo ante Inglaterra a las 4 de la tarde. La novedad a esta hora importante es que la idea de Scaloni sería hacer cambios. Al menos uno. Al menos uno. Ayer en el entrenamiento hizo diferentes pruebas, hasta el sistema en algún momento lo modificó con la incorporación de Ezequiel Palacios haciendo un 4, generando, ¿no?, una estructura de un 4-4-2.
1: Sí.
0: Pero lo más probable es, o todo indicaría que está evaluando la salida de Paul para el ingreso de un futurista que puede ser o Nico González, que de sumarse lo haría por el sector izquierdo y a ese lugar iría Alexis McAllister ocupando el sitio de Paul, o directamente un Simeone reemplazando puesto por puesto para que justamente ocupe ese sitio donde hoy el argentino, que no está rindiendo como se esperaba, termine cediendo el lugar.
2: ¿Mira?
0: Son pruebas, son análisis, sí, cuando uno repasa más allá del Mundial en general de De Paul, lo que fue el último partido de la Argentina, es una zona donde Suiza generó y Argentina no se pudo acomodar.
1: Pregunta.
0: Las situaciones llegaron por ese lado, sí.
2: Lu, es una noticia impactante, pero, digamos, es coherente. O sea, si llega a estar ese cambio, más allá de lo que representa De Paul, es coherente decir, mirá, no tuviste el mejor Mundial, el primer partido fue bueno y después fue todo negativo, ¿o no?
0: Sí, yo creo que, a mí sí me parecería sorpresivo, porque es un jugador de los que tiene mayor participación y presencias en la selección argentina, pero es coherente porque de hecho ha sido casi siempre el primer cambio para Scaloni. Entonces eso te va marcando la pauta de que un jugador que no salía nunca en la Copa del Mundo anterior empiece a tener menos minutos, habla de un disconformismo. Y después, al análisis estrictamente futbolístico, Inglaterra te va a atacar, y te va a atacar por ese sector.
1: No.
0: Tiene un jugador que es muy habilidoso como Gordon, y evidentemente con Molina solo no te alcanza, y se filtraba mucho por ese lado.
1: Ah.
0: Y es algo que no pudo resolver durante el partido contra Suiza, la selección argentina, que después lo terminó pagando con el gol.
3: ¿Cómo se le dice a un jugador así? ¿Cómo le dice un técnico a un jugador como De Paul, un clásico de la selección, amigo de Messi, que no es de la partida? Si esto se termina definiendo, porque me imagino que decirle a los nuevos, bueno, entras poco, no entras, es una cosa. Pero decirle a un clásico, che, no entras de arranque, ¿cómo haces?
1: Claro.
0: Es muy interesante.
1: Claro.
0: Primero hay mucha confianza, porque son muchos años los que ya lleva dirigiéndolo a De Paul. Esto, de todas maneras, no está confirmado, ¿no?
3: No, está claro.
0: Parte de las pruebas que hicieron en el día de ayer, y también por evidencia que no tenés que ser un erudito en la materia para entender que Argentina sufre por ese sector.
3: Uh-huh.
0: En cuanto a la conversación, yo creo que la honestidad, a mí me parece que la honestidad, Scaloni es un entrenador frontal, tiene una relación muy particular, le debe resultar difícil si es que toma esa decisión, porque es un partido clave con una instancia además muy definitoria. De Paul siempre estuvo en los momentos difíciles y en las instancias definitorias, y hasta cuando se dudó en algún momento durante Qatar lo ratificó el técnico. No, yo creo que vas con la verdad, con argumentos futbolísticos, te veo así, necesito esto y esto, y considero que para este partido lo mejor es modificar y sacarte.
1: Y
0: me
1: sí.
0: Parece que sí, pero sí, poniéndome en la piel y en la cabeza de Scaloni, es un momento, bueno, pero los técnicos están para tomar decisiones, y Argentina, si no gana, va a pelear por el tercer puesto, y si considera que lo mejor es algún reemplazo y sustituir a un futbolista, porque, a ver, cualquier modificación que pudiese hacer en la mitad de la cancha, salvo Almada, que ya la hizo, después son pesos pesados. Porque Alexis es joven, también es joven Enzo Fernández, pero ya son pesos pesados.
1: Claro.
0: Y lo mismo con Rodrigo De Paul. Cualquier cambio a esta instancia es difícil.
1: Obvio, pero De Paul, bueno, su

0: Supongo que se dan cuenta, ¿no? Que de Paul se da cuenta que está en un nivel que tiene que. Entiendo que no le gustará, ¿no?
1: Sí.
0: Pero vos decís que él no se da cuenta de que anda con el pie cambiado.
1: No. Sí se dan. Yo creo que sí se dan cuenta. Pero el jugador siempre está y el jugador argentino quiere jugar igual y considera que está mejor que cualquier otro y que está hecho para esto. Están hechos para esto. Que no significa ser un necio y entender que por ahí el rendimiento que se espera de vos es más elevado del que hice hasta ahora. Pero, digamos, entender el cambio, no lo sé.
0: O sea, me pone mal, ¿sabes qué? Me pone mal, Lu, que tengamos a Simeone, al Colo Barco y a Nico Paz, a los tres sentados ahí, pobrecitos, mirando el
2: penal. Pero no podés poner el Colo Barco.
1: No, pero ¿cómo pobrecitos?
0: No,
1: es un privilegio ya estar ahí.
0: Ya sé que es un privilegio estar ahí, pero dale, hacelo jugar. Ponelos a jugar.
3: Pero pará,
4: no se puede jugar.
3: No es un torneo de plaza.
1: Pero no es un club de amigos.
4: Con Jordania era. Con Jordania sí, pero.
0: Son profesionales. Me da una pena que no los pongan. Me da una pena. Tenés al mejor jugador.
1: Pero vos tenés
0: Francia,
1: un corazón muy.
0: Colo Barco ahí sentado.
3: Tiene 21 años.
0: Sí, ¿qué importa?
4: Tiene un montón de minutos.
0: ¿Qué importa? No importa, es una valoración
4: sí,
0: que
4: sí,
0: hago.
4: Sí, obvio.
0: Oh, que haga lo que quieras,
3: obviamente.
0: Pero me da pena. Tenés
1: pero sí es cierto que se redujo a 14, 15 futbolistas sí. La lista. Igual Argentina es de los que más utilizó, ¿eh? Porque como en Jordania le dio rodaje a la mayoría, ahí amplió un poco la cantidad de minutos de los jugadores. Sí. Pero sacando ese partido. Bueno, evidentemente confía para estas instancias más en Nico González, el que siempre termina ingresando, el Lautaro Martínez, que de hecho el primer partido fue titular, de hecho Simeone tiene muy poco rodaje. Nico para mí podría entrar si sale Messi la tiene muy difícil.
0: No, claro.
1: Y el Colo Barco es una muy buena impresión en los amistosos. Pero bueno, el técnico considera que hay otros que están en mejores situaciones.
0: Total.
1: Lo mismo lo de Ezequiel Palacios, que es el reemplazante de Paredes. Pero que bueno, reitero, yo tampoco descartaría algo, probó, porque lo probó en esa mitad de la cancha haciendo un doble cinco con Paredes en la práctica. O sea que descartado, no descartemos nada.
0: No descartemos
1: después
0: nada.
1: Después por ahí son variantes que piensa para algún momento del partido.
0: Igual, ¿no te parece que lo escuchaba el otro día a un amigo que me hizo pensar? ¿No te parece que nadie le dice a Scaloni, che, están jugando mal? No hay nadie que le haya planteado a Scaloni, che, la selección no tiene. O sea, todos vemos que es un.
1: Mira,
0: juego
1: esperemos que Scaloni no escuche nada.
0: No, pero no son
1: necios.
3: Claro, Scaloni lo sabe.
0: Él
4: lo
0: sabe,
4: dijo
0: ¿no?
4: Mismo.
0: Él sabe que están jugando mal, que no le está saliendo, que llegamos acá porque somos argentinos.
1: Sí, si la palabra es mal es un término fuerte, pero.
0: Sí.
1: Sí que se vio superado contra Suiza, habiéndose puesto en ventaja, después se vio superado por una selección con poco. Y eso, por supuesto, que lo ve. Ellos ven todo, evalúan todo, analizan todo. Por eso estamos hablando de la posibilidad de un cambio.
0: Claro.
1: Si no, ni estaríamos pensando en eso.
0: Claro,
1: después de lo que fue una victoria, claro, de 3-1.
0: Claro.
1: Lo que pasa que sí, la vara está muy alta. Y la selección está teniendo momentos de los partidos donde se ve o donde se ha visto superado. Pero bueno, la evaluación está hecha.
0: Claro, obvio, obvio, tal cual.
4: Y son las semifinales, ¿no? O sea están jugando.
1: Total. Sí. No hay margen de error.
4: Últimos partidos son los 10 mejores equipos del mundo.
0: Me acuerdo de Italia 90. Yo tengo
4: bueno,
0: bastante memoria ya de Italia 90, porque tenía 12 años. Y también me lo vi todo. Argentina llegó a la final de una manera, me acuerdo que era...
1: Es una comparación, con la diferencia que ahí tenías a Goico en la definición por penales.
0: Teníamos a Goico, que fue un héroe increíble, y teníamos a Caniggia, que era alguien que era el hijo del viento y estaba naciendo.
3: Se perdió
0: Pero Maradona jugando quebrado, con el tobillo reventado. Bastante penoso fue el camino y llegamos a la final. Increíble. Bueno, Lu, escuchame.
1: Y esto no se dijo nunca, pero esto es fútbol. Bueno, yo estoy volando.
0: Dale, sí.
4: Vuele,
1: yo estoy volando ahora.
0: ¿Para dónde?
1: En
0: ahora
1: un ratito.
0: Te vas para.
1: Me voy a Atlanta a cubrir la semifinal.
0: Te vas para Atlanta, ya.
3: Vamos.
0: Listo.
4: Y el partido.
1: Así que mañana salgo desde ahí.
3: Chao, Rubica.
0: Chao, buen viaje.
1: En el de España, en el aeropuerto, con mi amigo Pablo Ferreira, que lo tengo enfrente, que ya me está esperando para viajar.
0: Pasan.
1: Llegamos, aterrizamos.
0: Pasan.
4: ¿Y quién preferís que gane?
2: Ah, España o Francia.
1: Yo prefiero que Argentina enfrente a España y no a Francia.
0: Por supuesto. Exactamente. Es lo que
1: obviamente queremos. Primero Argentina tiene que ganar, pero bueno, el partido es anterior este, así que,
0: que
1: hincharé desde ese lugar porque preferiría un cruce frente a España. Así que mañana estoy desde allá.
0: Perfecto, te mandamos un beso grande, Lu, y mañana volvemos a hablar, dale. Gran cobertura de Luciana Rubinska, gran cobertura, la verdad, la que viene haciendo, la que hizo durante todo este mundial, con tantos compañeros allí trabajando, haciendo lo que saben hacer. Rubinska saliendo para nosotros casi todos los días. Muy bien, un lujo que nos pudimos dar. Bueno, entonces, está todo más o menos organizado.
3: Sí.
0: Francia-España se define hoy a las 4 de la tarde. Se define el primer finalista.
3: Y la final es el domingo a las 4 de la tarde también.
0: Claro, perfecto.
4: Y terceros el sábado.
3: El sábado.
0: Creo que podemos...
4: También a las 4.
0: Sí, creo que podemos, ya que estamos hablando esto de querer a España, querernos a Francia, de que si España nos quiere, si no nos quiere... De Argentina, sí, Argentina no, del amor por Messi, de las camisetas argentinas en la entrada del Corte Inglés, de lo que realmente pase, de los sentimientos, podemos hablar con Cristóbal Soria, que ubica en el Chiringuito, ¿no?
4: Sí, claro.
0: Perfecto, todos saben lo que es el Chiringuito.
3: Programón.
0: ¿Y a Cristóbal lo tienen? Por supuesto. Vamos a hablar con Cristóbal Soria, que está conectado. ¿Qué haces, Cristóbal? ¿Cómo va? Gonzalo y el equipo de Infobae te saludan.
5: ¿Qué tal? Muy buenas tardes desde Madrid, España. Un placer atenderos siempre y hablar de fútbol con todos vosotros.
0: Y aparte, para nosotros es un honor hablar contigo, que sos de alguna manera protagonista del programa de habla hispana más popular, la verdad, que existe de fútbol por estos días. Y cada vez que vemos el contenido de ustedes, nos conmovemos, nos divertimos, pensamos, discutimos y polemizamos como corresponde, ¿no? ¿Y qué sensaciones te atraviesan en un día como hoy, Cristóbal, en un día de Francia-España y mañana Argentina-Inglaterra? ¿Qué te atraviesa en este momento?
5: Pues mira, me atraviesa un poco la sensación de estar ante un momento que puede ser historia del fútbol de España. Pero por otro lado, inmediatamente me viene un ejercicio de responsabilidad y ver que esta Francia es la selección más fuerte, más poderosa, que está demostrando incluso una superioridad aplastante, una superioridad en algunos momentos incluso hasta humillante.
0: Sí.
5: Y que, bueno, pues que creo que España hoy... o tiene la mejor versión de Lamine Yamal y la mejor versión de Pedri, o no podemos competir con esta Francia. O sea, con la España que hemos visto hasta ahora, con un solo gol en contra, con una gran defensa, con un gran Rodri, todo eso está fenomenal.
0: Sí.
5: Pero si no aparece hoy la mejor versión de Lamine Yamal y no aparece la mejor versión de Pedri, esta España no está para competir con una Francia todopoderosa, ¿no?
0: Sí.
5: Es la sensación que tengo al respecto con el partido de hoy. Evidentemente, la ilusión a tope, las ganas y el corazón, el cuore aquí a tope, pero después la responsabilidad y el sentido común me invita a pensar que va a ser un partido muy duro para España.
0: Pareciera que, ahora que te escucho, Cristóbal, pareciera que el sueño de argentinos y de españoles es una final Argentina-España, pero que de alguna manera la performance de las selecciones que llegaron hasta acá da más para pensar en un Inglaterra-Francia. Estoy haciendo un análisis, Tatiana. Sí. Digo, pareciera... nuestro deseo es que sea Argentina-España, pero los que demostraron mayor poderío, fuego y juego táctico son...
5: No, estoy de acuerdo contigo, ¿no? Ahora mismo, a priori, si no nos dejamos llevar por el sentimiento y no nos dejamos llevar por lo que queremos cada uno, a priori todo hace indicar que la final, los dos favoritos para llegar a esta final son Francia e Inglaterra,
0: exacto,
5: que son los equipos que llegan en, futbolísticamente con una versión más concreta, ¿no?
6: Cristóbal.
5: Claro. Pero claro, entonces, si te pones a hablar, perdona y termino, si te pones a hablar o te pones a evaluar y a valorar el ADN argentino en este tipo de situaciones, pues entonces la selección argentina cobra mucho valor y cobra mucha fuerza. Pero futbolísticamente, usando un símil pujolístico de boxeo, libra por libra, Francia e Inglaterra a día de hoy son favoritos.
6: Exacto. Por eso estamos de acuerdo que lo bueno del fútbol es que puede ser el mejor y no ganar. ¿Por qué no hacemos un trato? Vos y yo sabemos, los argentinos y los españoles sabemos que los favoritos son Francia e Inglaterra. Entonces, hagamos un trato. Nosotros hoy hinchamos por ustedes con la única condición de que mañana hinches por Argentina y no por Inglaterra.
0: Eso es hinchar por Argentina.
6: ¿Te parece?
5: Ya, pero yo sé por dónde vas, y te tengo que... no me gusta que metas a toda España en el mismo saco. No. Los españoles... Vamos con Argentina. Los españoles de bien, vamos con Argentina.
4: Claro,
5: es así. Solo y exclusivamente los aficionados del Real de Madrid y los R7 lovers, muy importante, son los que van, da igual. Ahora van con Francia, antes iban con Portugal, cuando eliminaron a Portugal iban con Brasil. Te recuerdo que en el Mundial de Qatar, en las semifinales iban con Van Gaal. Iban incluso hasta con Van Gaal. Tú imagínate un aficionado al fútbol español que vaya con Van Gaal. No hay una argentinofobia. No, en España no hay una argentinofobia. Todo. En España, los aficionados del Real Madrid tienen mesifobia.
6: Y es lógico.
5: Muchos años después. Mesifobia. Pero que no se interprete, por favor, que no piensen que España no va con Argentina, porque es un error y a mí eso me molesta y me duele.
4: Vos decís que los aficionados del Real Madrid tienen estrés postraumático.
5: Sí, no lo han superado. Es que no lo han superado.
4: El tema es que son ruidosos.
5: Claro, tienen unos megáfonos muy potentes, claro. Son los megáfonos de la capital de España, el chiringuito que hablábamos anteriormente, que es el epicentro, claro, del madridismo, pues no hay más madridistas en el mundo por metro cuadrado que en el plató del chiringuito, y evidentemente tienen unos megáfonos muy potentes que se escuchan en el mundo entero y que, bueno, pues que iban con Portugal, iban con Brasil, de Vinicius Junior. Ahora dice que van con la Inglaterra de Bellingham, y posteriormente irán con cualquiera que no sea que vaya en contra de Argentina, pero no por Argentina, insisto, por la mesifobia que tienen y que años después siguen sin superar.
0: Correcto, los del Madrid están con una espina clavada que no se pueden sacar. Por todo lo que Messi los bailó en la cara, por todo lo que hizo Messi por la felicidad del fútbol. ¿No es cierto? Es así. Me encanta la idea de que España y Argentina estamos juntos en este mismo barco. Estamos juntos como nunca en el mismo barco. Tenemos que vencer a estas dos imperiales, a estas dos selecciones imperiales que vienen con sus aires y sus ímpetus, y hacer una final como corresponde, de habla hispana, como corresponde. Una verdadera final de fútbol de dos naciones son dos naciones que van juntas por la historia.
5: ¿Dónde hay que firmar?
0: Exacto, me parece, no lo había, pero gracias a esta charla con vos, Cristóbal, nos hace arribar a esa conclusión. Nosotros tenemos que lograr que haya una final del fútbol en español, como corresponde.
4: Muy buena idea.
0: O sea, tenemos que tirar todos hoy del carro para que España le gane a Francia y para que mañana Argentina le gane a Inglaterra. Y que la final sea en castellano, señoras y señores, como corresponde.
5: No hay cosa que me gustaría más, ¿no? Imagínate, ¿no?
0: Total.
5: El próximo domingo, a las 4 horas de la tarde, horario argentino, 9 de la noche, horario español, una semifinal, o sea, una finalísima de una Copa del Mundo, Argentina-España, España-Argentina.
0: Por supuesto.
5: Yo creo que los cuores de nosotros, después hay que prepararlo, ¿no? Porque imagínate, a mí, al tío Soria, lo que le puede entrar con una final España-Argentina. Pero bueno,
6: ¿sí?
5: Eso está muy lejos, sí. Eso está muy lejos, con los siete sentidos en el partido de hoy y con los siete sentidos en el partido de mañana.
0: Totalmente.
5: Y ya tendremos tiempo de hablar de la finalísima del domingo.
0: Totalmente.
3: No, no, porque estaba viendo que además sería el... Yo sé que tenemos que pensar en el partido de hoy, ustedes hoy y nosotros mañana, pero sería esa finalísima que nos arrebató la guerra además, porque la guerra hizo que la finalísima entre España y Argentina no se jugara y quedó trunca. ¿Falta ese partido?
5: Ya, pero esa finalísima de la que hablas es bisutería.
4: Ah,
5: es bisutería no comparado con lo que viene el domingo. Claro, una finalísima era un poquito más importante que un Friday League Game, pero el partido es el domingo, ¿no? El partido es el domingo, final de la Copa del Mundo, ver otra vez a Leo Messi con posibilidad de levantar una nueva Copa del Mundo al cielo, en este caso de Estados Unidos. Uf, yo nada más que de pensarlo, no sé, me emociono. Solamente de pensarlo me emociono, se me entrecorta el habla. No quiero ni pensar que eso pueda ser una realidad y que se pueda hacer posible el próximo domingo.
0: ¿Cómo, Cristóbal, de dónde viene ese amor por Messi que uno puede entender, más o menos imaginar, pero cómo fue prendiendo esa fascinación?
5: Fue un flechazo, fue un amor a primera vista. Evidentemente, como te decía, los amantes al fútbol, no conozco a nadie que no ame a su santidad Leo Messi por encima de todas las cosas, ¿no?
0: Claro.
5: ¿Tú te imaginas haber vivido la época de Mozart o la época de Beethoven? ¿Cómo no amar a Mozart o amar a Beethoven en esa época? Pues para mí su santidad Leo Messi es algo exactamente igual. Todos somos unos privilegiados de haber podido ver en primera persona, que no nos lo cuenten, ver en primera persona la obra de su santidad Leo Messi.
0: Su santidad.
5: Claro, los amantes al fútbol, ¿qué hacemos? Pues eso, disfrutarlo, saborearlo, en mi caso, poderlo tocar, poderlo palpar, poderlo oler, poderlo besar, es todo, ¿no? Entonces, yo, si la humanidad en sí somos unos privilegiados, yo me considero doblemente privilegiado por haber tenido la oportunidad de haber compartido muchas cosas con Leo, ¿no?
3: ¿Y qué te pasaba a vos cuando en Argentina decíamos, viste esto de, che, no juega en la selección como juega en el Barcelona? Esa época de Messi que hasta llegó a decir, no compito más con la selección, ya está, y después volvió, pero hubo todo un proceso, viste, que en la Argentina se
4: discutía mataban,
3: mucho.
4: ¿No?
5: Claro, pero yo es que esta conversación, esta pregunta tuya, yo la he hablado con Leo, ¿no?
3: ¿Y qué
5: ¿Por
3: dice?
5: Qué? Pues porque analizas los compañeros que tenía en la selección argentina Leo Messi en esa época de la que tú hablas.
3: Sí.
5: Entonces, claro, es que yo he tenido de compañero en el Sevilla Fútbol Club, yo he tenido a Lautaro Acosta. Lo he tenido yo de compañero en el Sevilla Fútbol Club, Lautaro Acosta. Entonces, ¿cómo queremos ganar un Mundial, por mucho Leo Messi con 27, 28 años que tuviésemos, si tenía que hacer una pared con Lautaro Acosta? Insisto, Lautaro Acosta, que no estoy diciendo ni mucho menos que sea un mal futbolista ni un mal jugador, pero que evidentemente no te da para competir en una Copa del Mundo. Entonces, claro, la nómina, los muchachos que entonces rodeaban a Leo Messi no tenían absolutamente nada que ver con este equipo, con los Enzo Fernández,
0: claro,
5: los McAllister, los Rodrigo de Paul, los Lautaro Martínez,
3: sí.
5: Julián Álvarez, claro, los Dibu Martínez. No vamos a analizar al equipo entero, pero no tenía nada que ver ese plantel, esa nómina de jugadores de aquella época con estos que tenemos actualmente ahora mismo, ¿no?
0: Exacto.
4: Cristóbal, te quiero preguntar por el afuera de la cancha. Argentina está paralizada atrás del Mundial. Yo ayer fui a la odontóloga y me dice, todos me cancelan los turnos porque quieren ver el partido de Argentina, no solo el de Argentina, sino también el de España-Francia. Toda la agenda de todo el mundo está alterada porque se para, no solo para ver Argentina, sino para ver también los otros partidos. Y en España, ¿cuánto está vibrando el clima del Mundial, más allá de los puros programas y agenda de futbolistas?
5: A ver, aquí yo he tenido la fortuna de vivir el Mundial desde Estados Unidos las dos primeras semanas del Mundial, Y aquí en España se vive otro Mundial completamente distinto. ¿Por qué? Por las horas.
4: Claro.
5: Porque el último partido de Argentina con Suiza fue a las 3 de la madrugada, hora española. Entonces, claro, un enfermo del fútbol y de la selección argentina y de su santidad Messi, como es el tío Soria, no me importó quedarme dormido. No me importó quedarme dormido a las 6:45 de la mañana que terminó el partido. Claro. Pero claro, se vive otro Mundial completamente distinto por el tema horario.
4: Claro.
5: Pero en días como hoy, en días como mañana, cuando ya empiezan los cuartos de final, el mata-mata, como decís vosotros, esas eliminatorias a cara de perro, pues evidentemente el país se paraliza, ¿no? Hoy los telediarios, absolutamente todos los programas, no de fútbol, sino de cualquier índole, todos, absolutamente todos han abierto con el partido de hoy de España y me imagino que igualmente así será con el Argentina-Inglaterra de mañana, que para mí es mucho más que un partido de fútbol.
0: Mucho más, mucho más.
4: Sí, ¿no?
0: Mucho más. Cristóbal, te...
5: Claro, las connotaciones que tiene el partido en sí, para mí, que soy español, es mucho más que un partido de fútbol, imagino para vosotros. Bueno, no quiero ni pensarlo.
0: Se mueve todo. Cristóbal, gracias por esta charla tan agradable que hemos tenido.
5: Un placer.
4: Buena suerte
5: mañana. Suerte mutuamente.
0: Igualmente.
5: Suerte para mí y suerte para vosotros.
0: Gracias, hermano. Un abrazo grande. Ahí está Cristóbal Soria, integrante del Chiringuito. Nos dimos cuenta que tenemos que hinchar por España. No queda ninguna duda de que queremos que sea Argentina-España a la final.
4: Ay, sí, que me perdone mi abuelito Bufflé, pero nacido en el Carpán.
0: Pero tenemos amigos franceses también.
3: No,
0: quiero equilibrar esto.
3: No tengo ni uno.
0: No, ahora vamos a hablar con un amigo francés.
4: ¿Y Bufflet qué es?
0: Vamos, ¿y Bufflet qué es Bufflet?
3: Nada, vos sos
4: más de autopercibirte francesa, te lo pido, por favor.
0: Tenemos amigos franceses y los queremos. Y los franceses, con su cultura, hoy es 14 de julio, es el día de la toma de la Bastilla, fiesta nacional en Francia.
4: Nada más y nada menos.
0: Mirá cuando les cae el partido.
3: Es
0: como que nosotros jugamos el 9 de julio o el 25 de mayo.
3: Espectacular.
0: Entonces,
4: imagínate.
0: Hoy es un día muy importante para los franceses. Acá en la Argentina tenemos muy buena cocina francesa.
3: Sí.
0: Los franceses se expresa a través de la gastronomía. Hay toda una escuela de cocineros franceses y también de cocineros argentinos que estudiaron en Francia.
3: Y Dios incidente.
0: Y nuestra comida está muy intervenida por los franceses.
4: Sí.
0: Y los medios de comunicación están habitados por franceses, que son gente muy buena, respetable y querida. Entonces, vamos a hablar con un amigo francés.
3: Dale.
0: Que todo el mundo lo conoce. Casi no hay que hacer preámbulos acá. Se trata de Christophe Kriwonis. Christophe, para todo el mundo, popularmente conocido como Christophe, quien hace los mejores pollos de Buenos Aires. No tengan ninguna duda de que los mejores pollos de Buenos Aires.
4: La papita también.
0: Y las mejores papas, no sé si rostizadas o qué. Y las mejores zanahorias hechas con una crema increíble, las hace Christophe.
3: Me dio hambre.
0: Christophe, ¿cómo estás? Gonzalo y el equipo de Infobae te saludan.
7: Buenos días, ¿cómo están? Me tuve que aguantar 5 minutos de conversaciones sobre Aguante España, pero bueno.
0: Pero escuchá, pará. La compensé.
7: Me banqué 3 años y medio de segundo Francia, 5 minutos más, ¿qué voy a hacer?
0: No, escuchá, pero la compensé haciendo la salvaguarda de lo que representan los franceses.
7: Sí, pero te escuché, lo siento.
0: Porque sabía.
7: Está bien. Además, está bien temer a Francia, porque Francia quiere la concha.
3: Sí,
7: que está bien temer a Francia porque Francia quiere la revancha. Es normal, es lógico. Yo te hablo a nivel pasional. Yo soy cero técnico. Te puedo decir que me encantan algunos jugadores que otros.
0: Sí.
7: Sí comparto con Cristóbal el amor por Messi. Creo que Francia, el mundo entero está frente a lo digo con mucha emoción, ¿no? Un ejemplo de persona, de jugador y de que va más allá del deporte. Ya es algo que casi alcanza la divinidad. Donde el Mundial venía medio aburrido, seamos honestos.
0: Sí, estoy de acuerdo.
7: Y aparece Leo, y cuando Leo aparece, ese partido fue contra, no sé con qué equipo, ya ni me acuerdo, que hizo 3 goles, fue
0: en el debut contra Argelia.
7: Francia se rindó ante Messi como diciendo, es el jugador del Mundial, claramente, ¿no? Uh-huh. No hay otras palabras, porque cuando un deportista llega a ese nivel... Ya ganó y llega a los 38 o 39 años a seguir jugando con la misma pasión, con un equipo que lo acompaña. tenemos muchas razones para tener miedo de terminar en final con Argentina. Pero lo queremos, ese partido, lo queremos.
2: Revancha. ¿Quieren esa final ustedes? Sí. Es esa la final que quieren, no con Inglaterra.
7: Es Argentina. Lo de España igual me asusta muchísimo. Nosotros tenemos un muy buen equipo, pero España nos viene ganando últimamente en varios partidos de Europa. Así que estamos muy preparados, seguramente. No dudo que nuestros jugadores están muy a la altura, pero lo tomamos con mucha cautela, como siempre lo hicieron, como lo hizo Argentina también. Para llegar donde llegaron, ¿no?
2: Pero mañana hinchan por nosotros. Si hoy pasan, mañana hinchan por nosotros.
7: No. Yo todo el tiempo hincho para Argentina. Okay. Excepto cuando hay un partido Francia-Argentina, ahí yo hincho para Francia. Pero siempre. Los goles del otro día de Julián, el gol ese que metió, lo grité, era 12 o 1 de la mañana, estaba en mi cama solo. Grité, pero me pone muy feliz. Ese encuentro, esta revancha que quiero, la quiero como cualquier francés, lógicamente, que quiere enfrentar a su último contrincante.
2: Para que le digamos otros 4 años, Argentina, primero.
7: Me la banco.
2: Segundo, Francia.
7: Me lo banco.
2: Okay. ¿Está bien?
7: Lo banco, en serio. Pero, ¿sabes? Pero la quiero.
2: Lo justo en vida.
7: Esa.
0: La sensación que tengo es que un poco se merecen los franceses.
2: ¡Ay! ¡Qué mal me cae!
0: Te quiero decir que
7: muy chupa media. No.
0: Te digo, siento que se merecen.
7: Antes me hablaste de una manera. ¿Eh? Y ahora de otra. O sea, con Cristóbal de una manera, conmigo de otra.
0: Yo lo que te quiero decir es.
7: ¿Qué crees vos? ¿Qué final crees?
0: No quiero que ganen ustedes. Quiero la final Argentina-España. Total. Siento que Francia es el mejor equipo de la competencia. Eso es lo que
7: todos
0: quiero.
7: Lo dicen, pero eso no es tan así.
0: Eso es yo creo que sí. Yo creo que es.
4: A ver, pero. A ver ¿por qué no están así, Cristóbal?
7: Porque no está, es justamente la magia del Mundial, es que no está todo dicho.
0: Ah, bueno, eso es el azar. Bueno. Está bien, el factor azar es el factor azar.
4: Por supuesto.
0: Pero
4: ¿no te parece que es el mejor equipo?
7: Lo que hizo un equipo de Cabo Verde. ¿Qué ejemplo para el mundo del fútbol? Que yo soy un queso en el fútbol. O sea, aclaremos eso. Soy cero técnico. Yo lo miro de afuera. Pero cuando veo estos equipos chiquititos, como Cabo Verde, el trabajo que hizo, el partido de Egipto.
4: Sí.
7: Contra Argentina, ¿cómo jugó ese equipo de Egipto? O sea, hay un montón de. Eso es la magia del Mundial para mí. Es por eso que me gusta mucho el Mundial. Hay cosas que aparecen.
0: Fuera de.
7: Pero
0: planes.
7: Bueno, Haití, digo, ¿qué va a hacer Haití? Bueno, Haití se jugó con todo, ¿no? Pero, ¿me entienden? Es eso
0: sí,
7: lo que
0: pero,
7: digo.
0: Pero Cristóbal.
7: Mira cómo salió Alemania.
0: Pero Cristóbal.
4: Tremendo.
0: Francia.
4: Tremendo.
7: Estoy muy feliz, ya, lo reconozco.
0: Yo sé que estás feliz, pero.
4: Por
0: Francia,
4: Paraguay.
0: Cristóbal, Francia no se despeinó en ningún partido, Francia. Ningún partido la pasó mal. En ningún partido tuvo un oponente que le hiciera una sensación.
7: Paraguay no estuvo tan fácil, ¿eh?
0: No, lo que hizo Paraguay fue para encerrarse atrás y no dejarlo jugar, pobres.
7: No.
0: Y molestarlo
7: acá
0: en Mbappé.
7: Yo tengo otra idea del vale, hablando del Mundial, por ejemplo, el partido de Paraguay-Francia, dos equipos diferentes, dos culturas diferentes, dos maneras de entrenar y de presupuestos para sus jugadores diferentes. Lo que me gustó de Paraguay y que nosotros en Francia dijimos y que decimos entre amigos es jugó con tripa, corazón y patadas.
0: Sí.
7: Pero jugó, se lo jugó con todo. Y eso es admirable. O sea, hubo palabras muy, muy, muy desagradables de algunas personas sobre el equipo de Francia porque son negros, etc. Últimamente España tuvo que poner un freno a algunos políticos.
0: Sí.
7: Ex primer ministro, hijo de su remil, que dijo que éramos un equipo no de Francia sino de África, una vergüenza total, pero voy más allá de todas estas cosas dichas por algunos estúpidos. Hay equipo de jugadores que se juegan, es el Mundial, chicos, es una fiesta que reivindica el derecho a divertirse mirando un partido que representa una nación. No hay más políticos, nada que existe, no hay más dentista, como decía el odontólogo, es todo volcado a eso, así que hoy tengo mucho miedo, pero voy a hinchar para Francia para reencontrarme con Argentina en la final, porque sé que Argentina va a la final.
0: Me gusta.
4: Vamos, Cristóbal, vos sos una persona muy popular, estás en tu negocio, te pueden encontrar todos, te gastan, te provocan, te hablan de fútbol, especialmente en esta época.
7: No, pero todo, desde hace 3 años y medio, mis amigos, todo de segundo Francia,
2: sí, claro.
7: Y que Mbappé es un cualquiera, que es un
3: no, chocotroco.
7: Pero también la banco. Es parte del folclore, ¿no? Hay mucha gente que se ofende cuando hay canciones que dicen que son supuestamente despectivas. Y me dio mucha pena escuchar gente que, como yo, que no sabe de fútbol, pero que no entiende la filosofía de la religión del fútbol, que va más allá del deporte, donde no entienden que en el partido un argentino le puede tratar de hijo de su madre a uno y termina el partido decir, che, bueno, estaba caliente, estaba en el momento. Yo eso me lo rebanco. Lo que no me bancó son los franceses que hinchan para Argentina si hay una final.
2: ¿Ah, sí? ¿Por qué?
7: No me caen bien. Y porque medio... Bueno, hacete argentino, entonces.
4: Pero ¿por qué hay franceses que hinchan por Argentina?
7: Sí, algunos sí.
3: ¿Sí?
7: Sí, sí. ¿Sí? No los entiendo.
4: ¿Apoyados en qué idea? ¿Enamorados de Messi o qué?
7: Están, dale, vamos a Argentina, gánale a Francia, en forma resumida, ¿no? Pero canciones.
4: A ver, déjame explorar esa idea. Un poquito el esnobismo francés de, ay, esto no me interesa tanto el fútbol, entonces hincho por Argentina o qué.
7: No sé, ¿no? Los ve como muy apasionados algunos, ¿eh?
4: Ah, bueno. Mira.
7: Pero digo, bueno, hacete argentino si quieres hinchar para Argentina. Como a mí me dicen, más vale que hinches para Argentina. No, voy a hinchar para Francia, más vale que voy a hinchar para Francia.
2: Cristóbal, recién hablábamos de Mbappé. El momento en el que no saluda al arquero de Paraguay, a Gil, ¿qué te pareció?
7: Una boludez. Es un pendejo mal educado, claramente. Para mí es una persona mal educada en muchas cosas. Pero después tenés la parte... Es como el cocinero, Christoph, en la vida y en la cocina. O sea, por eso soy un infumable y en la cocina soy un tipo que cocina bien. O sea, o una persona puede ser una muy buena padre o una muy buena madre y ser un mal educado en su trabajo. O sea, es lo mismo. Mbappé es una persona que necesita todavía madurar mucho. No es que es mal educado, es me expresé mal. Es una persona impulsiva que no mide las consecuencias de sus palabras a veces, pero tiene virtudes que otros no tienen. Por ejemplo, defiende el derecho a las diferencias. Mm. No duda en votar contra la extrema derecha en Francia cuando se presenta a las elecciones y lo dice.
2: Sí, me no promociona productos nocivos tampoco.
7: No. Y lo del arquero no lo vi yo personalmente. Me gustaría volver a verlo. Es, qué sé yo, ¿viste? Bueno, está sonriendo al final del partido de los 9
3: tenés
7: minutos.
3: Tenés que perdonarlo, Cristóbal.
7: Muchos periodistas.
3: Perdónalo. Tuvo 90 minutos de 11 personas que le insultaron, le pegaron, le insultaron, le pegaron, le insultaron, le pegaron.
0: Sí.
3: Y terminó el partido y apenas termina, el arquero baila así y el tipo, ¿sabes qué? Tómatela, me puteaste, me insultaste.
4: Estoy
3: los
4: para
3: insultos
4: putear.
3: Fueron... De todo, lo que se te de todo lo que te imaginás, bueno, sí, fueron eso sí, y más.
0: Pero
3: se
0: dijeron barbaridades.
7: Y bueno. Yo pienso que con el retraso habrá analizado como yo que Paraguay jugó con su cultura, con su forma de jugar bastante agresiva. Y es una especie de correte bobo, que ¿entendés? Es a su manera, dijo, ta, no me la banco,
4: sí,
7: me
4: date
7: todo el partido, ahora...
3: Tómatela.
7: Tómatela. No tiene esa... Este conocimiento de la cultura latinoamericana, por ejemplo. Sí.
4: Claro.
0: Pero no, valorás
7: es importante y tenés que cuidar.
0: ¿Valorás el esfuerzo que está haciendo Mbappé por salir campeón de vuelta, por superar a Messi? Porque se nota que está, que hay como un deseo de él, una convicción de llevar a Francia al mejor.
7: Defiende los colores de nuestra patria con mucha honra y es un gran jugador también.
0: Tiene un compromiso.
7: Pero bueno, el tema es que cuando abre la boca lo juzgan por eso, no como juega, y está mal, porque el tipo juega como pocos.
0: Lo que
7: Didier Deschamps hizo con él es maravilloso, y lo que hace el equipo en general. Bartola a mí es mi preferido.
0: ¿Barcola?
7: No es Mbappé.
0: ¿Barcola?
7: Sí, es que
0: Barcola.
7: No sé nada de eso.
0: Ah, mira, no, Barcola, a mí está bien.
7: Barcola a mí es el mago que entra y cuídate.
0: Es un peligro.
7: Es como si este es uno de esta gente que a mí el equipo me parece. Alice también, o sea, y hay un montón de gente hermosa.
0: No, no, para mí tienen claramente por individualidades, por trabajo, el técnico también. Para el técnico es un tipazo, el técnico de Francia.
3: Y aparte está hace mucho tiempo, de
0: es un tipazo. Es un tipazo.
7: El último mundial, sí, creo que hace 12 años ya, 12 claro, o 14
0: sí,
7: años.
0: Creo que hoy cumple el récord de. Tremendo. Hoy rompe el récord de ser el técnico que más partidos de mundiales dirigió.
3: Christoph, yo lo que imagino en tu cabeza es que vos. No hay nada peor que llegar como favorito. Me parece que estás como. Es horrible terrible. Eso, porque sabes, claro. Vos lo sabes, Francia, entonces tenés que jugar con esa presión doble, sos el mejor de los cuatro.
7: Pero y, yo pienso que Argentina también, ¿no? Tiene la misma. Yo cuando escucho a los dos técnicos, hablan con una serenidad diciendo: ningún partido es ganado, de ningún partido hay que tomarlo a la ligera. Y el de hoy a mí me asusta especialmente. Realmente es el. Ahí ya. Es un día, va a ser un día.
3: La tensión que tenés es increíble.
2: Estás nervioso.
3: No cocines.
7: Sí, realmente. O cocina. Yo tengo miedo a España antes del Mundial, ¿eh? Ah, desde antes del Mundial, cuidado con España. España. No, España es muy fuerte.
2: Necesito saber dos cosas. ¿Dónde lo vas a ver? ¿Y qué cocinás? ¿Qué comés para...? ¿Qué se come durante el partido para vos?
7: Sí, pero hoy es el día de las... Como le dijeron, bien, es el 14 de julio. Hoy es 14 de julio. Hoy habrá bolognoso para cebolla gratinada y estofado bourguignon. Ya está en la carta. No va a haber mucha gente, pero voy a ver en mi local.
0: Qué bueno.
2: En tu local, perfecto. Con sopa
7: al vale que echen para... Los elegí echen para quien quieran, pero en mi realidad sí quiero que gane Francia, por supuesto.
2: Por supuesto.
0: Qué bueno. Christoph, te mandamos un abrazo y ojalá...
7: Abrazo grande.
0: Pronto vamos a comer a tu local.
7: Nos vemos el domingo, ¿no?
0: El domingo nos vemos.
2: Suerte hoy.
0: El domingo nos cruzamos. El sábado vamos a comprar pollo para el domingo, te encargamos unos pollos para la final.
3: Dale.
0: Y vemos cómo lo pasamos.
7: A mí me gustaría invitarlos, que conste que lo dije fuera de cámara hace un par de meses atrás, sí. Déjenme regalarles algunos pollitos, no me dejaron, quieren comprarlos. Bueno, listo.
0: Yo el otro día, ¿sabes lo que hice? Sí. Te había contado una intimidad. El otro día, hace unos meses, vino gente a comer a casa y hice unas colitas de cuadril. Al horno. Sí. Y llamé a tu local y pedí las papas y las zanahorias. Pedí como siete porciones. Entonces, cuando la gente vino, les di las colitas de cuadril y las papas las puse y dije que las papas las había hecho yo. Y estaban fascinados con las papas. ¡Qué bien que te salieron! Me decían.
2: Nadie hablaba de la colita de cuadril.
0: Te voy a decir algo. Era un chiste que quería hacerles, pero me salió tan bien que no se los desmentí. Y los dejé como que las hice yo. ¿Entendés? Con tus papas. Espectacular. Ahora por ahí se está enterando. Voy a ir a buscar. Abrazo, Cristóbal.
7: Que estén bien. Abrazo. Hasta domingo. Chao.
0: Chao. No, en serio es esa.
3: Gran idea.
2: Muy buena.
3: Una parte la cebolla, la otra la compras.
0: No sabés, comían y decían, ¿quién te salieron? O sea, qué ricas estas papas. Y yo las puse todas en una bandeja dentro del horno.
2: Claro.
0: ¿Entendés? Entonces las sacaba del horno y ponía... Más papas. ¿Sabes? Eran cinco periodistas.
2: Te hago una pregunta. Perfecto. Nadie te habló de la colita de cuadril. ¿Te pidieron la receta?
0: Porque
2: ahí era un problema.
0: Como que cancherí, claro. Como que... No, al horno tiré. No me pidieron receta ni nada. Estaban ricas. Tienen medio como una crocancia.
2: Sí, tienen una crocantez.
0: ¿Viste? Y después puse las zanahorias que hace él, que son muy buenas. Con una salsa las trae, pero todo, antes de que lleguen, lo pasé a platos.
2: Claro.
0: Entonces, cuando
2: una gran anécdota de una amiga, muy amiga de mi marido, Sonoli, que a veces no ve además, es muy graciosa, ella no cocinaba nada, entonces la primera vez que vinieron sus suegros a su casa, todavía estaba de novia con su pareja, compró un mega guiso de lenteja, metió todo adentro de la olla, se puso el delantal y se volvió. Y muy recibió buena, buena. A toda la familia política convencida que había hecho un guiso de lenteja.
3: Qué
0: muy bueno.
3: El otro día super panchos. Para todos.
2: Sí, bueno. obvio.
0: Hoy es día de Boeuf Bourguignon. Boeuf Bourguignon, nunca lo sé pronunciar.
3: Mi abuela hacía la mejor, me dio la receta, la heredé. Y yo sé hacer dos cosas. Pollo al horno, asado, tres. Beef y esa sopa. Así que hoy la voy a hacer.
0: Hoy es el día de comer eso. No, mi abuela con el frío está espectacular para comer eso.
2: ¿Sabes qué hacían mis abuelos? ¿Qué? Mucho, que no se come tanto, conejo.
0: Conejo.
3: Ah, sí, claro. Conejo.
4: Pastel de conejo. Con hojaldre. No van a venir a buscar lo vegano.
3: Chicos, comemos
4: vengan.
3: Vaca, no podemos comer.
4: Que vengan, es mi infancia constitutiva.
0: Bueno, hay un restaurante en el barrio de Constitución.
4: Por Dios, el hojaldre y ese pastel de conejo, Dios mío.
0: Bueno, hay un restaurante en el barrio de Constitución que no sé si sigue abierto.
3: Nunca llega la Pascua a tu casa.
0: Que es Les Anciens Combatants. Sí. Que es una vieja sociedad como de fomento, como un comisionado de excombatientes franceses, está en la calle Salta, y ahí el cocinero, yo creo que sigue abierto.
4: Sí, ayer Nico Viñaski me dijo
0: ¿sí te dijo?
4: Así que sí, justo.
0: En una época íbamos mucho, creo que Andrea Rodríguez también iba, y íbamos mucho, año 2008, 2007, 2006, me acuerdo que ahí comías lo que compraban en el mercado, los chefs franceses, y ahí el pato era...
4: El pato
0: el
4: también.
0: El pato era como...
4: Tremendo.
3: El otro en el Mercado Lineal. En el restaurante del Mercado Lineal con mi pato.
0: ¿Fuiste al Mercado Lineal? Ah, sí. Fuiste al restaurante, de Dante Liporache.
3: Sí.
0: Ah, muy bueno. Un abrazo a Dante Liporache.
3: Con mi pato.
0: Qué bravo que es Dante Liporache.
3: Qué lindo restaurante.
0: Sí, sí. ¿Ahí te hizo pato? Mirá qué rico.
4: Ah, mira.
0: Che, recomiendo que me lo pasó Vale Cabal en el medio que estábamos hablando de los irlandeses y de también me dice, y los escoceses también hinchan por Argentina.
4: Claro.
0: ¿No?
3: Prácticamente todo el mundo tiene que hinchar.
4: Hay una nota hermosa en
3: ¿Hay país al cual Inglaterra no le haya jodido algo?
4: Hay una nota hermosa.
0: Acá la tengo abierta. La carta del hijo de un soldado que murió en Malvinas antes de Argentina e Inglaterra. El título es El deporte no repara las pérdidas. Es la historia de Santiago Martela, que escribió un texto antes de la semifinal del próximo miércoles. Su papá, Luis Carlos, está enterrado en el cementerio de Darwin. Sí, es muy interesante.
3: Te voy a dar un dato.
0: Creo que entiendo que Santiago es productor, trabaja en nuestro rubro, en nuestro mundo. Y me la pasa, Vale, la habíamos visto ayer, me la pasa cuando estábamos discutiendo hablando sobre los irlandeses.
3: El mundo quiere que...
0: Nadie quiere Inglaterra.
3: Reconocido por la ONU, ¿sí? Hay una nota del cronista hace dos días. Inglaterra invadió... Reconocido por la ONU, 171 de los 193 países. Ya está.
4: Bueno, aquí. También le debemos un montón de la culta.
3: No, no, no. Dejate en eso.
4: Mirando hoy.
3: Inglaterra tiene que perder, Argentina tiene que ganar.
0: Bueno, qué lindo día, ¿no? Dentro de una semana no va a haber mundial, chicos.
2: Vamos a estar festejando. Pero
4: la semana que viene se va a seguir hablando.
0: Creyendo que sea una rutina de temas reales.
4: No, para mí la no. Hoy lo discutimos. Pará,
3: el domingo de la noche se saca la cortina y Milei dice, esto es lo que había.
0: Sí, sí, sí, bienvenido a la justicia, bienvenido a la reforma política, bienvenido
3: Maike
0: a la
3: colectora. Maike diciendo chapó.
0: Bienvenido, Chiqui Tapia, bienvenido. Sí, y todo, vuelve todo.
4: No, para mí. Lo discutimos en maquillaje. Para mí, la semana que viene también se la lleva puesta al mundial.
0: Sí, también.
4: Pase lo que pase.
0: Si
4: sos
0: Argentina campeón, ni que hablar.
4: Sí.
3: Depende.
4: Si sos Argentina campeón. Así que recién campeón, la otra.
3: Sí, pero.
4: La otra.
3: Pero
4: vamos a tener que trabajar.
0: En 15 días tenemos que volver a meter. Información.
3: Entre
0: 15
3: días. Entre 15 días tengo que volver a ver River de Defensa y Justicia.
4: Qué realidad.
3: Me quiero morir, ¿entendés? Tengo que ir a la cancha a decir, pásasela al 4.
0: Bueno. ¡Pum! Ya hay quilombo.
4: Cambió un jugador en River, ¿no?
3: Se fue Armani.
4: Ah, sí.
0: Ya hay quilombo con la vuelta de Villa Boca, que hay gente por las causas de Villa por violencia de género. Están pasando. Bueno,
3: amigo Mincha River, me duele que vaya a Villa Boca.
0: Hay quilombo ya.
3: Porque juega muy bien.
0: Bueno, en fin. Está con nosotros. Hacía rato que no veía la chaqueta de cuero.
8: Sí, las tenía un poquito retiradas. Tengo dos, casi idénticas.
0: Idénticas.
8: Pero las tenía un poquito retiradas.
0: ¿Por qué?
8: No sé.
0: ¿Agotamiento?
8: No, agotamiento no. Es incansable. Imagínate que, mira, yo me he visto así porque el día que me puse una camisa celeste no me dio trabajo nadie. Entonces.
0: Sentí que tenía que ser.
8: Entonces sentía que tenía que ser fiel a mí mismo.
0: Yo te,
8: me puse la primera a los 14 años de edad. La primera debe estar entre la basura y el cinturón ecológico. Porque se me hongueó. El cuero, si no lo conservas mal, se te honguea.
0: Se honguea el cuero.
8: Se honguea, lo cual es un garrón.
0: Sí.
8: Era una campera muy linda. Tiene un autógrafo de una gran estrella de rock de España, de Loquillo.
0: De Loquillo.
8: Lo conocí.
0: Falleció hace poco.
8: Muy triste.
0: Muy triste.
8: Y es el lugar donde me siento cómodo. Sí. Es el lugar que me funcionó.
0: Está muy bien, hay que ir por la vida como uno.
8: Mira, me acuerdo de chico, estaba en una redacción y me vino un director y me dijo, ¿acaso lo progresan los que se ponen traje?
0: ¿Ah, sí?
4: ¿En serio?
8: Sí, vos lo conocías a ese.
4: Sí,
8: y por suerte siempre.
0: No, entonces esto es lo que no tengo que hacer.
8: Y por suerte siempre no tenía razón.
0: No, más vale, si estaba sentado ahí.
8: Pero es el lugar donde me siento cómodo.
0: Ya sé de
8: voy a Comodoro Py y no me miran mal. Voy a Talcahuano y no me miran mal. Voy a Despacho si no me miran mal. Es lo que
0: yo creo que está muy bien, ser auténtico. Es lo más importante. No, no copiar modelos de ningún lado.
8: Mira, el día que intenté copiar un modelo me fue como el culo.
0: Me parece que no hay que hacer. Hay que ser auténtico, vivir sin copiar modelos. Y darle para adelante mío, y morir con las botas puestas.
8: Lo mío uso llantas Nike, pero lo mío es trabajo.
0: Y si te dicen que no, pero para vos es sí, dale es para sí. Adelante. Es sí.
8: Totalmente.
0: Como decía Madonna o como decía cualquiera, ¿no? Sí. Las reglas tienen que ser transgredidas naturalmente.
8: Claro.
0: No es así.
4: Se pide perdón, no se pide permiso. Claro. Y quiero contarles rápidamente que ayer me apuré el paso en una cuadra como 20 metros. Para acercarme a una persona que estaba convencida de que era Fassbender.
0: ¿En serio?
4: Por suerte, mi poca vista.
8: ¿Por eso no te guinzaste?
4: Por eso, mi poca vista me permitió detenerme un segundo antes de tocarle el hombro.
8: Pero tenés mi teléfono, me puedes escribir ante la duda.
4: Pero mirá que te estás a 20, pienso que te voy a 20 metros tuyo y te voy a mandar un mensaje.
8: Tengo esto peor, bueno.
4: Te toco el hombro, claro. Amigo.
8: Bueno, pero mirá si era un psycho killer, mirá si era un...
0: El tipo de psycho killer.
4: Era un señor todo vestido de negro, pelado, que venía del gimnasio. Y dije, a ver, y no.
8: Mira, mi look de gimnasio es bastante, bastante croto, así que puede que no.
4: Este estaba muy prolijo. Te voy a decir una cosa.
8: Remeras muy viejas.
0: Bien.
4: Este señor estaba muy, muy producido para el gimnasio, aunque estaba todo en negro.
8: Nada más
4: y
8: lejos.
4: Y eso me hizo dudar. Nada, si no le hubiera pegado el grito.
8: Nada más lejos de mí. Te juro, la diferencia entre el pijama y el gimnasio.
4: Estoy
8: es
4: en ese team.
8: Un par de zapatillas, nada más.
4: Estoy
0: es un muy
4: team.
0: Buen tema que lo podemos hablar en otro momento, que es un lindo tema de mesa. ¿Cómo nos vestimos para hacer actividad física?
8: Como un cirujano.
0: Es un gran tema. O sea, si nos vestimos de deportistas consumistas o nos vestimos con la ropa raída y vieja que no nos animamos a usar ya de otro modo y la agarramos. Si usamos una remera de los Rolling Stones o...
4: Deportista consumista.
0: O hacemos deportista.
4: Yo deportista consumista.
0: Uso remeras viejas.
8: La remera heavy que ya tuve que sacarle las mangas porque el agujero de la axila la estaba consumiendo es mi remera de gimnasia.
0: Sí.
8: Ese es el look. Con eso te define una época.
4: Está muy bien.
0: Está buenísimo. Es un muy buen tema. ¿Cómo nos vestimos para ir al gimnasio? Porque después, ahora los gimnasios se volvieron lugares muy de...
8: El gimnasio donde voy yo, hay muñecos que van ultra producidos y que paran la repetición para hacer el reel con el compa. Todos con los tatuajes más genéricos que vi en mi vida.
0: Increíbles.
8: Así como haciendo la repe, pará, así como cambiando el ángulo. Sí. Uno llegó una luz...
3: Como una luz. Capaz que trabaja de eso.
0: Como una luz.
8: No, porque después le busqué el perfil y evidentemente no trabajo eso. No es un personal trainer. Es solo no es ni un personal, es un perso.
0: Es un perso.
8: Un perso.
0: Un perso. Vivir, se habla así, abreviado.
3: Vivir y dejar vivir.
0: Está bien, sí, por supuesto. Claro. Cada uno de lo que quiera.
8: Pero también puedes reírte de lo
0: hablando
8: demás.
0: Hablando de vivir.
8: En este país no es delito.
0: Hablando de vivir o morir. Hablando de vivir o morir, de matar por vivir, de vivir para matar. Vamos a hablar del nuevo mapa de la muerte narco en La Matanza.
8: Uf. Es terrible esto, Gonzalo.
0: ¿Hay un mapa de la muerte?
8: Lo hay. Y entre el mes pasado y este mes, en un lapso de 12 días, hubo 6 asesinatos.
0: Sí.
8: Todos motivados por el negocio de la droga. En la traza que va desde Rafael Castillo y González Catán hasta Virrey del Pino. En un radio de por lo menos 11 cuadras, hubo 5 homicidios en 4 días.
0: Cinco
8: homicidios en 4 días. El homicidio restante fue días después en Virrey del Pino.
0: Discúlpame, ¿puede ser que se me cruzó por delante un título acerca de un tipo que lo ajusticiaron con 3 tiros en la nuca en medio de los festejos de Argentina?
8: Sí, pero si eso tiene motivaciones con el narcotráfico, lo veremos después.
0: Okay.
8: Esto, para la UFI de Homicidios de La Matanza, que es... una de las mejores dependencias judiciales del conurbano, que esclareció precisamente el triple crimen de Brenda Morena y Lara, está netamente ligado al negocio del narcomenudeo. Lo dicen los propios testigos, los propios familiares de las víctimas. Este era un adicto, este trabaja para el narco, este aquello.
0: Sí.
8: Vamos a empezar Vamos a empezar desde el último caso, el caso que fue más público, porque ¿sabes qué, Gonzalo? Todo esto se manejó con un silencio notable. Yo lo fui recuperando rumor por rumor, rumor policial, rumor judicial, rumor en la calle. Che, pero ¿sabes que acá mataron a uno? ¿Sabes que acá mataron a uno? Y así fui hilando la cuenta, consiguiendo info por info, y así descubrimos 6 homicidios en 12 días. Uf. Un muerto cada 2 días en La Matanza. Por droga. Esto sumalo a los muertos por la inseguridad que hay casi a diario.
0: Tremendo, contar.
8: Es tremendo. Y es, para empezar, un problema gravísimo para la gestión.
0: Claro.
8: Porque es, La Matanza es básicamente una provincia dentro de una provincia, son 3 millones. Es el territorio que define las elecciones. Y ahora tenés un problema narco que la justicia está sumamente enojada. Sumamente enojada con la policía, que hubo fuertes reproches, y la policía desde dentro hubo fuertes recambios en varias comisarías. Una cagada pedos épica.
0: Ajá.
8: Volaron comisarios aquí por allá y se recambiaron las cosas.
0: Todo por abajo del radar.
8: Todo por abajo del radar.
0: Sí.
8: Vos nunca te enteraste porque no salieron a comunicarlo.
0: O sea, estamos hablando de que se estuvieron, hubo 5 crímenes, 6.
8: 6.
0: 6 asesinatos. Mientras nosotros estábamos mirando el Mundial,
8: Estábamos mirando el Mundial, mientras estabas mirando a Haaland meter un golazo,
0: sí,
8: en La Matanza estaban matando un tipo de 25 tiros.
2: Mm.
8: Te voy a ir... El caso que rompió esto,
0: sí,
8: fue el 3 de julio pasado en Virrey del Pino, en la zona de Villa Dorrego, el crimen de Candela Urquiza. ¿Sabes por qué nos enteramos? Porque había un video. Y ese video lo conseguimos en Infobae, lo publicamos y se, sí, viralizó.
0: Sí.
8: Candela Urquiza con su abuela va caminando...
0: Estamos viéndolo.
8: Va caminando por la esquina, por una esquina cercana a su casa, y de repente una camioneta blanca con 2 sicarios empieza a parar frente a la casa de un narco de la zona, de un tranza, y comienzan los disparos. En el fuego cruzado, Candela Urquiza recibe un tiro en la cabeza. Pobre. Tenía 14 años. Su abuela recibe un tiro en la espalda. Candela llega muerta al hospital Simplemente Evita. No le pueden salvar la vida.
0: El video es tremendo, lo estamos viendo.
8: El video... Es tremendo.
0: Están escuchando.
8: Se acercan los vecinos. ¿Y sabes qué hacen los vecinos después, Gonzalo? Queman la casa del tranza.
0: Claro.
8: Y cuando me entero de esto, me dicen, che, mirá que unos días antes, el 27 de julio, en la zona de Rafael Castillo, frente a un arroyo, hubo otro triple crimen. 2 sicarios en moto balearon un búnker de venta de drogas que termina con 3 muertos y un herido de gravedad.
0: Claro.
8: 2 mueren ahí y los llevan los vecinos. Hay un sobreviviente que puede declarar. Los llevan los vecinos hasta la UPA de González Catán, la unidad de pronta atención. Todo en la misma periferia, que es básicamente una nueva triple frontera de La Matanza.
0: Tremendo.
8: Todo en la misma periferia. Entonces, en la zona de Rafael Castillo, frente a este búnker, ¿sabes cuántas vainas servidas encuentran?
0: ¿Cuántas?
8: 25. Víctor Martínez, una de las víctimas. Entonces, todos los relatos, todos dicen lo mismo. Eran todos consumidores que estaban ahí en el búnker. Y fueron los narcos rivales y acribillaron el lugar. 25 tiros. Víctor Martínez le encuentran 6 balas adentro del cuerpo.
0: Wow.
8: Y esto no era novedad. Pues siguieron las preguntas. El 23... Y el 26 de junio,
0: sí,
8: hubo, a 10 cuadras de distancia de este lugar, 2 homicidios más. El primero, 23, fue el de Lautaro Ramírez, muerto de un tiro en la cabeza, un chico de 23 años. Llegan al pie del cadáver su familia, su padre y un amigo que lo conocía. Dicen, Lautaro estaba en la droga, estaba perdido.
0: Ajá.
8: Y trabajaba para un tranza. Mm. ¿Sabes cuántas vainas? El cadáver tenía por lo menos 4 balas. ¿Sabes cuántas vainas servidas se encuentran?
0: ¿Cuántas?
8: 25. Para matar a un solo tipo dispararon 25 veces. Encontraron también unas 5 vainas servidas más en una campera junto a una pistolera que estaba a unas cuadras de la zona. Todo en un radio de balas en un radio de 50 metros, ¿eh?
0: Sí, sí, sí, sí.
8: Corrió por su vida. Corrió por su vida y le dieron sin piedad. ¿Sabes por qué este crimen no lo tenemos filmado? Porque no había cámaras en el lugar. Se treparon las cámaras de seguridad y estaban todas manchadas con aerosol negro.
0: Mm. Ah, mirá, de ser.
8: Después, 4 días más tarde, a cuadra de distancia, Walter Esquivel, segunda víctima, 44 años. Se acerca a su hermana, lo reconoce. ¿Sabes cuántas vainas servidas había?
0: ¿Cuántas?
8: 30.
0: Pero qué sacudidas que pegan, por Dios. ¿Por qué?
8: Imagínate lo que es, en el medio de la noche, en una zona angosta, en una calle de tierra, sin cámaras,
0: sí,
8: con los vecinos que están ahí, en sus casillas, escuchando cra, cra, cra, cra, cra, cra, cra, cra, cra, los gritos. Mm. ¿Sabes lo que es un asesinato de 25 tiros? ¿Sabes lo que suena? Lo que suena es un solo tiro. Un solo tiro se espanta a todo el barrio. En un barrio acostumbrado a escuchar disparos.
0: Escuchas disparos y ladridos de perro.
8: Disparos y ladridos de perro.
0: Sí.
8: Ahora, ¿cuál es la apuesta? Por lo menos en la causa de Candela Urquiza, el primer crimen que comentamos, hay dos sospechosos identificados con alias. El narco que se defendía de los tiros y los narcos que dispararon. Acá son todos culpables.
0: Claro.
8: Primero porque van a tener que determinar cuál fue la bala que mató a Candela y que hirió de gravedad a su abuela. Pero no solo eso.
0: La Candela es terrible, perdón, Fede, pero porque yo no lo había visto tan, con tanto detalle, lo estoy viendo ahora. Es terrible porque es en plena luz del día.
8: A plena luz del día, a los otros lo matan de noche.
0: Un día soleado y vos ves a la abuela y a la pequeña que van caminando y doblan una esquina como si nada. Y de repente, claro, se complica toda la situación.
8: Cae.
0: Y ellas se dan vuelta y corren porque vienen a cruzarse dos bandas.
8: Dos bandas. O sea, mueren en el fuego cruzado.
0: Y mueren en la ochava.
8: De dos bandas.
0: O sea, en la ochava le pegan el balazo en la cabeza a la
8: niña. Todo este desastre lleva a un recambio en las comisarías de la policía bonaerense y a un fuerte reproche de las fiscalías de la zona. ¿Pero qué es lo importante acá también?
0: A ver.
8: Primero, ¿qué dejaron? ¿Cuál es el común denominador de todo este relato? Las balas.
0: Sí.
8: Y acá tenés una chance muy importante de una pericia balística. Pero para esa pericia balística, ¿qué necesitas encontrar?

0: para empezar, además de celdas derruidas, lo que quieras. Tenés dos móviles por comisaría, básicamente. Porque el resto está en el comando de patrullas.
1: Exacto.
0: Y entonces, si vos vas y haces una prevención en un lugar como estos puntos, donde los vecinos te dicen que venden droga, el patrullero va regalado. El mito de que la comisaría pasa la gorra es cada vez menor. Eso funcionaba en narcos un poco más estructurados,
1: claro,
0: por así decirlo.
1: Claro.
0: Estamos hablando acá de un nivel de demencia, de demencia imputable, de demencia figurativa,
1: sí,
0: de maldad, que no admite ningún arreglo. Entonces, si vos mandás a un patrullero, lo van a cagar a tiros. Ya en el río Matanza, años atrás, un móvil de la Policía Federal fue a hacer una capacha, una vigilancia encubierta, y un poli le metieron un tiro en la cabeza.
1: Claro.
0: La bala la rozó, de pedo no terminó en el cerebro. Y terminan. Y tenés también un entramado institucional, porque tenés también fuerzas de seguridad federales, justicia federal. Hasta ahora todo este tema del que estamos hablando no llegó a la justicia federal. Es netamente narcomenudeo. Y para el narcomenudeo tenés una fiscalía en La Matanza y luego la fiscalía de homicidios que entra cuando la gente se muere.
1: Claro. Fede, el tipo quemado en Fuerte Apache.
2: Sí.
1: ¿Vos viste eso? No tiene
2: lo vi.
1: Que ver con esto. Disculpa, pero se me están mezclando muchos títulos policiales ahora que me hiciste como pensar en la cantidad de noticias.
0: Ahora es poco.
1: De inseguridad que está viendo. Un tipo que quemaron.
0: Si eso solo es un ajuste de. Si eso no es un ajuste de cuentas, yo soy una Napoleón Bonaparte. Es un montón.
1: Quemaron un tipo, para la gente que no sabe, quemaron un tipo en la esquina de un barrio, lo quemaron.
0: A lo bonzo.
1: O sea, lo mataron y que el tipo
0: parece,
1: se
0: incineró. Parece una escena de Vietnam.
1: Se incineró el cuerpo delante
0: esto ocurrió
1: de la gente.
0: Ayer a la tarde, en lo que estamos sabiendo, ocurrió ayer a la tarde en el nudo número 6 de Fuerte Apache, en el barrio Ejército de los Andes. Los vecinos lo reportan. Va la policía bonaerense, luego va la ley de San Martín, con la UFI número 7, se hace una causa por averiguación de causales de muerte, que evidentemente va a ser homicidio, porque nadie se prende fuego solo después de la guerra de Vietnam.
1: Sí, claro.
0: Pero hasta ahora, hablamos con investigadores, no se conoce el nombre de la víctima. No hay cámaras. Ajá. Una primera versión decía que había gente filmada llevando al carrito. Era un hombre quemado en el carrito en el que se encontraba.
1: Ajá.
0: Había gente supuestamente filmada.
1: ¿Qué está contando todo esto de esta época de la Argentina? ¿Qué está contando?
0: Que hay una época.
1: Está subiendo un nivel la degradación social, el narco está en una etapa de. Se está calibrando de otro modo.
0: Mira, lo que dicen.
1: ¿De qué está hablando todo esto?
0: Lo que dicen los investigadores en La Matanza.
1: Sí.
0: Hablan de una renegociación en las tarifas. ¿Qué significa eso?
1: Sí.
0: Que cuando cae una vieja autoridad, cae un viejo jefe, entra uno nuevo. Estamos ahora buscando quién es el que está regando de plomo la zona oeste. ¿Quién es el que dejó 6 muertos en 12 días? Un muerto cada 48 horas.
1: No tenemos una persona.
0: No tenemos un capo.
1: Okay.
0: Pero lo que estamos hablando es, en una nueva renegociación de poder,
1: sí,
3: claro,
0: se abre el mapa. Y acá los que se negocia son los kioscos. ¿Cuál es el verdadero poder para el narco? El poder para el narco no es llamarse Pablo Escobar y tener un hipopótamo en la laguna. El poder para el narco es el barrio, es el territorio.
1: Sí.
0: Es esa casita donde el adicto sabe que va a pegar. Funcionó eternamente en la Villa 1114 aquí. Funcionó en la Villa 31 Bis. Funcionó en la Zabaleta todo durante los últimos 15, 20 años de la ciudad de Buenos Aires. Y funciona en el conurbano. Funciona en la zona oeste.
1: Sí.
0: Lo que se disputa acá son los kioscos y siempre se van a disputar los kioscos. Este hecho, perdón, te cierro. Este hecho que estamos viendo en Ciudadela, que es bastante lejos de Matanza, es otra cosa. Hasta ahora es un misterio total porque no sabemos ni siquiera cómo se llama, quién mataron.
1: Claro.
0: Y ahí, cuando sepamos quién es, vamos a empezar a descular un poquito la historia. Cecilia Buffet.
3: No, pero pensaba, te quería preguntar si lo que tenemos en la zona este es un inicio de una disputa de territorio,
1: claro,
3: o un nuevo jefe marcando reglas. Porque si estamos en el inicio de una disputa de territorio entre dos bandas,
0: lo segundo,
3: tenemos que preparar para uno.
0: Lo segundo,
3: okay,
0: la disputa de territorio. El nuevo jefe, para ser jefe dentro del narcotráfico, se requiere un poquito de estructura, se requiere un poquito de cerebro. Y a ningún jefe le conviene una masacre. ¿Sabes lo que es cuando entran las masacres? Cuando toman el poder las segundas y terceras líneas. ¿Sabes cuándo apareció un carrito con restos humanos prendido fuego? En la Villa 31, hace 10 años atrás.
1: Ajá.
0: Detrás del paredón del tren San Martín,

0: Una pareja había sido descuartizada y luego prendía fuego en su cadáver con una tercera víctima también. Un caso que luego llegó a condena. ¿Por qué? Porque en torno a este caso estaban las segundas líneas de viejas bandas que habían tomado el control.
1: Okay.
0: El narco es mucho más... El narco... A ver... No hay narco inteligente, pero el narco es más inteligente que otros. Y el narco inteligente no mata de esta forma.
1: Ajá.
2: A ver, me queda muy expuesto.
0: Hay un término horrible dentro de la fuerza de seguridad, que es el crimen ecológico.
1: Ajá.
0: ¿Qué es el crimen ecológico?
1: ¿Qué es eso?
0: Cuando el sistema se autodepura, cuando se matan entre ellos.
1: Una higiene criminal.
0: Una higiene criminal, claro. Exactamente.
1: Claro.
0: Pero cuando matan a otro, cuando matan a un vecino, cuando matan a Candela Urquiza, entonces se vuelve un problema para la política.
1: Así
0: por
1: se
0: ejemplo.
1: Llama crimen ecológico. Hay una autodepuración.
0: Una autodepuración.
1: El crimen se limpia a sí
0: lo
1: mismo.
0: Que se llamaba años atrás, dentro de la jerga del servicio penitenciario, la pena de muerte de facto.
1: Qué interesante.
0: La pena de muerte de facto, ¿sabes cuándo ocurre? Cuando vos metes a 5 pesados, a unos vitalicios con condenas a perpetua, reincidentes de triple condena, pesados.
1: Sí.
0: No el tipo que cayó por su segunda condena por robar celulares. Uh-huh. No, pesados. Cuando los pesados se matan entre ellos.
1: Claro.
0: Hoy el homicidio intracarcelario es cada vez menos.
1: Es como que le hace un favor a las fuerzas de seguridad, lo que el Estado no puede resolver.
0: Que
1: por su impericia o por su incapacidad.
0: Lo resuelve el AMPA
1: lo
0: misma.
1: Lo resuelve el mismo el AMPA.
0: Lo resuelve el AMPA misma, se matan entre ellos. Y cuando dejan de matarse entre ellos
1: claro.
0: y matan a una Candela Urquiza,
1: se rompe todo.
0: Entonces
1: se rompe lo virtuoso de ese círculo.
0: Que es imposible que sea virtuoso.
1: Claro, que sí, es imposible.
0: O sea, es virtuoso en el cálculo más cínico posible.
1: En el cálculo más cínico es virtuoso, se rompe esa cuestión cuando entra un inocente.
0: Y en Candela Urquiza el círculo se rompió.
1: Exacto.
0: A ver, no hay inocentes, no hay culpables, eso lo determina un tribunal.
1: Claro.
0: Pero lo que ocurre aquí es un nuevo reparto del poder.
1: Ajá.
0: Y no sabemos quién se lo quiere quedar. Por lo menos,
1: perfecto.
0: Dos bandas enfrentadas y por lo menos 100 tiros disparados en 12 días.
1: Federico Fassbender, moda y policiales.
0: Moda y policiales.
1: Moda y policiales.
0: Fui editor de moda en otra vida.
1: Bueno, te sienta bien.
0: Te sienta bien.
1: Seguramente podés hablar con propiedad de eso. Moda y policiales, Federico Fassbender. Y nosotros, así como quien no quiere la cosa, llegamos a la primera mitad del programa y nos vamos a una tanda de 3 minutos en la que cada uno de esos 3 minutos va a poder hacer lo que le parezca. Ir al baño, buscar un té.
2: Elongar, yo voy a elongar.
1: Tatiana va a elongar. Algunos vamos a mejorar el color de la piel con maquillaje.
0: Bien.
1: Y en 3 minutos vamos a estar para continuar con muchísimas más entrevistas, notas, debates y noticias.

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0: ¿Cómo la están pasando? ¿Bien?
1: Bien, Gonza.
0: ¿Qué pasa, Buflet?
2: Yo quiero, quiero likes.
3: ¿Se cargó o no?
2: Quiero likes en el chat.
0: Ahora vamos con los likes. Sí, sí. ¿Qué está haciendo?
3: No termino de entender estos auriculares nuevos dónde tienen la lucecita para saber si ya cargaron o no.
1: Mira, mamá. A ver, mamá.
3: Abuela.
0: Como me dio intriga su movimiento.
2: Decirles que yo los leo a todos los comentarios y que nos manden likes. Okay. Sí, que nos manden likes, que los vamos leyendo, que vamos siguiendo sus opiniones, sus pedidos, que nos manden likes.
0: Muy bien, está con nosotros queremos. María Migliore.
4: Buenos días, Gonza y todos.
0: ¿Qué
4: ¿Cómo
0: onda,
4: están?
0: ¿Cómo va todo?
4: Muy bien, ¿ustedes?
0: ¿Sí? ¿Estás con expectativas?
4: Sí, creo que no, estamos todos sin poder pensar.
0: ¿Dónde es el partido mañana?
4: En mi casa.
0: ¿En tu casa?
4: En mi casa. Con mis hijas, sí. Ahora le decía a Ceci, mis hijas cayeron enfermas las dos. Así que el plan de mañana, amigas, vamos a ver cómo sucede.
0: ¿Vos decís que se enfermaron especialmente para poder ver esta semana de...?
4: No, porque igual las iba a ir a buscar al colegio para que lo vieran en casa el partido.
1: Enfermarse junto ahora,
4: creo que eso les dije a mi amiga. ¿Viste cuando decís, por un lado, pobres, y por el otro lado, las dos enfermas?
0: Estaban ahí las dos.
4: Las dos. Una con moco, la otra vomitando, pobrecitas.
1: ¡Qué alegría! Esto.
4: ¿Quieren ya? Empiezan las vacaciones la semana que viene. Me parece que ya es como, ¿viste?
2: Que los
4: el sistema
2: veces...
4: de cortemos esto, hasta acá llegamos.
0: Se les terminan
3: las baterías a los chicos, sí. ¿No?
1: Todo el país viene a la ciudad de Buenos Aires.
0: Las
3: vacaciones del interior ya están siendo ahora.
0: Sí, ya están. Sí.
1: Ya tengo toda la familia política ingresando a la ciudad de Buenos Aires.
0: Tengo una invitación de una familia de un amiguito de mi hijo para llevar a mi hijo a la costa. Lo llevo y lo dejo ahí una semana.
4: Buenísimo.
0: Una semana en la costa lo dejo. Lo voy a buscar.
1: Déjale comida.
0: Lo llevo un viernes a la tarde y lo voy a buscar el otro fin de semana.
4: Espectacular. Ya está.
0: Te resolvió
4: todo. No tenés nada de lo que preocuparte.
0: Transfiero al padre de su amigo una plata por Mercado Pago y ya está.
4: Mirá que bueno.
0: Hablando, pero eso es para pagar. ¿Qué pasa con lo que es público?
4: ¿Qué pasa con lo que es público?
0: Y que todos consideramos que lo público tiene que ser gratis de alguna manera.
4: Bueno, eso para mí es una gran pregunta. Porque los argentinos tenemos muy arraigada esa idea de que lo público tiene que ser gratis. Y obviamente atrás hay una convicción que para mí está buenísima, que tiene que ver con que nadie se queda fuera de algo por no tener plata, que pueda haber un acceso universal a las cosas. Y eso me parece que es algo, es una pulsión argentina igualitaria muy fuerte, yo la recontrabanco.
0: Sí.
4: Lo que yo quiero poner un poquito en discusión es si la mejor manera de garantizar eso es, primero, que sea gratis. Digo, hay algunos países que resuelven algunas cuestiones distintas, pagando según lo que vos podés pagar, nos vamos a meter un poquito más en eso. Entonces, la primera pregunta es, ¿sí o sí tiene que ser gratis para todos? Y la segunda es, ¿el Estado tiene que garantizar todo el Estado de manera directa o hay otros modelos posibles?
0: Lo público es gratis, pero se paga impuestos para que sea gratis.
4: Más vale, ¿no? Que, atrás
0: que
4: una...
0: el origen es el tributo.
2: No free lunch.
0: ¿No?
4: Por supuesto,
0: claro.
4: Todo, más vale, toda ¿no? prestación del Estado tiene atrás la recaudación. Exacto. Aún así, con misma es que... positiva, vos podrías tener otro esquema de prestaciones.
0: Claro.
4: Y obviamente la respuesta varía según los temas, no es lo mismo la educación, no es lo mismo la salud. Quería focalizar un poquito ahora en lo que es el deporte y la cultura, ¿no? Okay. Que son, creo, dos bienes públicos que para mí son importantes, que creo que hay que garantizar que todas las personas puedan tener acceso a eso. Bueno, discutamos un poquito cómo.
0: Okay.
4: Dos casos distintos. Uno, Brasil. Brasil tiene una cosa que no sé si conocen, se llama el CESC, que es en 1946 aproximadamente, se hace una ley grande donde el Estado lo que arregla es que por las distintas ramas de la economía van a prestarse distintos servicios sociales. Entonces, la rama de comercio, por ejemplo, es la más grande y tiene una cantidad de... tiene como 500 centros en más de 2.000 municipios de todo Brasil donde tiene acceso a distintas prestaciones sociales. Mm. ¿Quién administra eso? En algunos casos, entidades privadas, en otro de manera directa, las cámaras empresariales. Eso se financia por una estructura nacional que te saca un aporte de un porcentaje chico que se reinvierte en eso. Y tiene un montón de actividades. Tiene teatros de primer nivel, tiene piletas de primer nivel, tiene gimnasios, bibliotecas, un montón de cosas que no saben lo que son. Yo recorrí varios de ellos y la verdad que la calidad que tienen es espectacular.
0: Sí.
4: Ahora, vos, si querés usar eso, las empresas de comercio pagan nada o muy poquito. Y después, depende del sector socioeconómico, cuánto vos pagás para poder acceder a uno de esos servicios.
0: Okay.
4: Te digo, Ahí hay otro esquema, ¿no? Digo, es también, el Estado recauda para que eso se pueda financiar.
0: Qué
4: pero
0: lindo.
4: No, es tan espectacular.
0: Qué lindo, o sea, que es.
4: No sabes lo que es, ¿eh?
0: Sí,
4: y también,
0: es muy lindo.
4: Que tenga ese nivel de calidad,
0: sí.
4: Lo que hace es que se mezclen clases sociales.
0: Claro.
4: Entonces,
0: claro.
4: Lo público no es para el que no lo puede pagar, lo público es universal, tiene calidad y garantizás el acceso de una manera distinta. Entonces, a mí me parece que hay un modelo, bueno, no sé si es trasladable 100% a la Argentina, pero en Argentina cuando solemos pensar en cosas así públicas, inmediatamente se nos viene que no hay que pagar nada y que si hay que pagar algo, está mal. Bueno,
3: sí,
4: y eso no
3: obvio.
4: Sé si tiene que ser tan así, de nuevo.
3: O que todo. Sí, y tenemos mucho, muy arraigada la idea de que igualar es a todos lo mismo, ¿no? Y a todo lo mismo, a lo, ¿viste?
0: Sí.
3: Se ahogan los enanos y.
0: Exacto.
3: Y de nuevo. Y le das un banquito demasiado alto a.
4: Cambia en los temas, ¿no? Y en esto me parece que,
3: claro,
4: no, ¿viste? Porque a veces también queremos, ¿viste? La respuesta universal para todo. No, en la educación es un tema, en la prestación salud es otro.
0: Claro.
4: Estoy hablando acá de deporte y cultura. Mira Madrid. Madrid, el Ayuntamiento de Madrid. Probablemente conozcas algo de
0: amo
4: eso vos
0: Madrid.
4: Que amás Madrid. Por eso te lo digo. Siempre que hablamos de estos temas, los nórdicos y Madrid son como.
0: Sí.
4: Parte del amor de Gonzalo Sánchez.
1: Ya sabés cuál es la manera de que vos te prestes atención.
4: Tenés
1: digo,
4: que hablar de eso.
1: De reforma electoral, digo, Madrid,
4: ¿qué?
1: Reforma electoral.
4: Está muy bien. Entonces, ahí es distinto. Vos tenés centros municipales de entrenamiento, unas cosas que son parecidas a lo que son gimnasios, también tienen una calidad
0: total.
4: Espectacular.
0: Y los nórdicos ni que hablar.
4: Los nórdicos ni que hablar.
0: Que
4: siempre
0: los nórdicos, todo público, no sabés lo
4: bueno,
0: que es.
4: Bueno, estos, digo, también, esto sí, a diferencia de lo que yo contaba de Brasil, que lo gestiona un privado,
0: sí.
4: Esto es directamente de parte
0: Estado,
4: del ayuntamiento,
0: sí.
4: Del Estado de manera directa gestionándolo. Ahora, la calidad que tiene también es espectacular.
3: Pero es
4: ahora,
3: a nivel municipal.
4: Es a nivel municipal. Y para usar algunos de los servicios, vos tenés que pagar algo. Obviamente tienen tarifas especiales para
0: sí.
4: Jubilados, para chicos,
0: sí.
4: Para familias, para la cantidad de deporte que vos quieras hacer. Pero, bueno, está ese concepto atrás. Vos no lo podés pagar, se te subsidia. Ahora, vos para acceder a cierta actividad, pagás algo por eso.
0: Claro. Ahora, te digo, mirá, me hiciste pensar que mi hijo va a jugar al fútbol a unas canchitas abajo del Puente Pueyrredón, porque él vive en Barracas,
4: sí.
0: ¿No?
4: Sí,
0: entonces,
4: sí.
0: Yo vivía ahí también, a 2 cuadras de la autopista, de la autopista sur, la 9 de Julio Sur. Y toda esa parte del bajo autopista tiene canchas de fútbol que se llaman polideportivo no sé cuánto y son del gobierno de la Ciudad de Buenos Aires. Y te anotás en una página web, tenés tu autorización y tu horario y todos sus compañeros de la escuela se juntan una vez por semana. Y yo he abierto el portón, lo he cerrado, iba a buscarlo a mi hijo ahí.
4: Acá en colegiales también.
3: Sí, en colegiales.
0: Bueno,
3: está bueno el de colegiales.
0: Y
3: hay uno de
0: tenés,
3: fútbol, hay una de básquet también.
0: Y después tenés la pista de atletismo de Parque Chacabuco.
4: Sí.
0: Que esa la gestiona el gobierno porteño y es completamente gratuita.
4: Sí.
0: Bueno, no, por sumar.
4: No, hay ejemplitos de distintas cosas. Lo mismo podés, en varios municipios también tenés corredores municipales, piletas municipales, que vos por ahí, no sé, durante la colonia pagás ese servicio, pero en general está más asociado a poder tener ese acceso universal de manera prestada, de manera directa por el Estado. Y te pongo otro ejemplo de lo que es la cultura en Francia, algo que también se hizo hace unos años en la Ciudad de Buenos Aires, que tenía que ver con garantizar el acceso, subsidiando de alguna manera la demanda, dándole plata a la gente para que pudiera elegir qué tipo de espectáculos culturales consumir. En la Ciudad de Buenos Aires se hizo hace unos años lo que se llamó pase cultural, no sé si se acuerdan, que para chicos de últimos años de escuelas públicas, para que pudieran ir al cine, comprar libros, ir al teatro. Entonces vos descargabas plata en una tarjeta, eso se inspiró una idea de que se hace en Francia hace varios años ya todavía. Entonces, vos lo que estás garantizando ahí es
0: sí.
4: Que se pueda acceder,
0: sí.
4: Pero de distintas maneras. Y de nuevo, la semana pasada hablamos de clubes acá. Algo que proponíamos también era ¿por qué no pensar programas de becas deportivas? La resistencia que hubo ante esa propuesta, no, estás privatizando, no le haces bien a los clubes, el acceso tiene que ser distinto. Entonces, digo, me parece que acá lo que nosotros tenemos que como enamorarnos es de esta cosa argentina que lo que busca es esa pulsión igualitaria, ese que el acceso sea universal y sea bueno. No de la herramienta con la que eso es mejor garantizarlo.
3: Lo que pasa que con lo que nos tenemos que, para mí hay como de fondo algo acá que es que con lo que nos tenemos que amigar es con administrar la escasez.
4: Entonces,
3: cuando vos querés que darle a todos todo, finalmente le das a todos un poquito y no le cambias la vida a nadie, ¿no? Entonces, a veces hay que saber administrar la escasez. Y por ahí, Ella necesita 80, yo necesito 100 y Moncho necesita 50. Uh-huh. Y es capaz que el privado puede poner una parte. ¿Seguro? Y además, la institución privada puede aportar tanto como la institución pública, uh-huh, eso, ¿no?
4: Definitivamente.
3: Y integrar. Es más integrador.
4: Es más integrador. Esto es lo que les contaba. Brasil es uno de los modelos para mí de América Latina mejores, de nuevo, por la calidad que tiene, porque realmente como que la calidad pública de estos lugares es tan buena, realmente mezcla. Vos vas en, claro, en el medio de San Pablo, donde está un día a las 5 de la tarde, y te vas a encontrar chicos que vienen a entrenar ahí de sectores recontra bajos, personas de sectores altos que salen de oficina y van a entrenar un rato. Entonces, cuando la calidad de lo público es buena, termina mezclando. Claro. Sí, y termina, obvio, volviendo a ser ese lugar de encuentro que tanto queremos que sea.
5: Cambiaste, recién dijiste una frase muy buena. Cambiaste el orden. Viste que en Argentina, o quizás en un montón de lados, es discutimos primero, claro, cómo lo haríamos.
4: Y no,
5: lo que tenemos que hacer es, antes de decir, primero es acceder. Una vez que nos ponemos de acuerdo que el objetivo es, de la manera más idónea que podamos, en cada territorio, cada país tiene su idiosincrasia, sí, y su recaudación y su trabajo. Una vez que logramos eso, ahí decimos, bueno, a ver, ¿de qué manera en este distrito en particular podemos lograr la manera más accesible para todos?
4: Totalmente.
5: De calidad.
4: Claro.
5: Y ahí trabajarlo el tema.
4: Absolutamente. Que creo que, de nuevo, cuando hablamos de estos temas en la Argentina, se traba la discusión absolutamente. Pasa lo mismo con otros.
3: El dogmatismo.
5: El dogmatismo.
3: De todos
4: Traigo
3: lados.
4: Otro tema que no tiene nada que ver con esto, pero va para mí en la misma sintonía. Cuando fue toda la discusión de aerolíneas, ¿vos qué es, claro, lo que querés garantizar? Que lleguen vuelos, sí, a todas las provincias, que haya mejor conectividad, sí, y que, claro, se desarrolle el turismo, o que haya una aerolínea de bandera. No sé, primero, ¿qué es lo que tenemos que tener? Y a partir de eso, ¿cuál es la mejor, claro, manera? Porque si no también, al menos en el campo de lo social, seguimos muy atados a discutir herramientas que ya no sirven más. Y te perdés de innovar, de poder avanzar, de poder tener mejor resultado. Y es constante esa discusión, ¿eh? De nuevo, a mí me sorprendió semana pasada hablando de becas deportivas.
3: La resistencia
4: del sistema social en general. Entonces, de nuevo, sistema educativo me parece que es otra cosa y algún día lo voy a traer también para que podamos, sí, sí, como discutirlo un poco más. Porque
5: sí,
4: una cosa es...
5: Que yo siento que tienen... Hay mucha opinión que es, quiero quedar bien con mi público, más allá de si se resuelve o no.
4: Bueno, entonces, así está la política.
5: Yo planteo, no, esto tiene que ser, estás privatizando. Bien, perfecto, quedé muy bien con mi electorado. Mirá qué comprometido que soy, mirá lo que estoy planteando. Ahora, ¿cómo lo hacemos? Ah, no tengo idea.
3: No importa.
4: Bueno, pero esa es la discusión, obvio, política que queremos evitar. Yo quiero una política que funcione.
3: Claro.
4: Te pongo otro ejemplo, personas en situación de calle en grandes ciudades. ¿Es mejor que el Estado tenga los centros de manera directa o es mejor conveniarlos con muchas organizaciones sociales que son especialistas en trabajar esos temas? Yo creo que es la segunda. De, sí, hecho, tenés mucha mejor tasa de recuperación. Ahora, cuando vos planteás esto en términos públicos, muchas veces estás privatizando el Estado o lo estás terciarizando.
3: Sí.
4: Entonces, ahí...
3: Y pasan un montón de cosas. Es como... Porque también me imagino que hay mucha disputa de poder, ¿no? Porque si lo hace el Estado...
0: claro,
3: quien corta la cinta, quien inaugura, quien anuncia, quien reparte, es un político.
4: Sí,
3: si
4: sí,
3: lo
4: sí,
3: tercerizas,
4: es verdad,
3: son organizaciones sociales o grupos, si es el privado.
4: Siempre hay tensiones.
3: Siempre estamos mirando.
4: Siempre hay tensiones, y creo que cuando vos estás en el Estado, parte de la tarea es administrar ese tipo de tensiones. Ahora, yo estoy cada vez más convencida, sobre todo viendo lo que son los gobiernos municipales, que cuando vos tenés mejor resultado, la gente te vuelve a votar,
3: obvio,
4: y garpa. Entonces, todas estas discusiones,
3: obvio,
4: se vuelven también viejas, obsoletas. Los mejores intendentes, y podés mirar las últimas elecciones, cómo reeligen intendentes, más allá de lo que pase a nivel nacional, de distinto signo político, y la constante que ves en casi todos los lugares es buena gestión. Buena gestión,
3: obvio,
4: buen, sí, resultado. Entonces, me parece que traer esta discusión tiene un poco que ver con eso. Entonces, acceso universal... recontra. Calidad también. Y ahora otra cosa que en estos temas hablamos poco en la Argentina, que muchas veces lo público está perdiendo calidad. Y por eso está perdiendo legitimidad también.
0: Claro.
4: Porque,
3: bueno, claro,
4: cuando lo público está
3: defoltea,
4: bueno...
3: ¿Qué yo siempre digo como que... Claro, que el problema de... El problema del mal servicio público es que defoltea la sociedad, el compromiso con la sociedad. Cuando vos prometés algo que después... no se concreta o se concreta de una manera muy mala, superficial, sí, y vos seguís embanderado con un discurso que después se diluye en la práctica.
0: Claro.
4: Te pone en crisis
3: con,
4: ¿no?,
3: la sociedad. Vale. Claro, te pone en crisis.
4: Pero hoy eso es lo que está pasando un poco con el transporte, con la educación pública, donde en los lugares más críticos cada vez es más la gente que, si puede, saca a sus hijos de escuelas públicas. Eso está midiéndose muchísimo. Argentina por la Educación, San Andrés, el CIAS, tienen informes, sí, que son alarmantes en ese sentido. Familia que tiene en sectores bajos por la crisis que están teniendo las escuelas, dos pesos más, y trata de sacar a sus hijos de ahí.
3: Sí.
4: Entonces, para que lo público vuelva a tener calidad en muchos de estos temas, sobre todo, de nuevo, lo que yo hacía foco hoy, deporte y cultura, para mí hay que hacerse estas preguntas. ¿Tiene que ser gratis? ¿Lo tiene que hacer directamente el Estado? ¿O hay otras maneras mejores para garantizar lo que queremos, que es que sea universal?
0: Claro, tal cual. Yo estoy pensando que lo público es mucho más interesante que lo privado.
4: Sí.
0: Mucho más interesante. Es mucho más interesante el encuentro público igualitario. Suena a progre esto que estoy diciendo, y bueno, sí, me considero totalmente así. Es mucho más interesante el vínculo comunitario, el encuentro en el espacio público, que encerrarse en los clubes a hacer elite. O sea, uh-huh, verdaderamente siento que la elite se distorsiona y que en lo público uno encuentra armonía. ¿Entendés? Me parece que el encierro para tener beneficios no está bueno. Me parece que hay que romper con eso. Me parece que hay que promover de alguna manera que vayamos todos al mismo lugar. Por más que eso suene a nivelar, porque muchos van a decir, no, nivela para abajo, hay gente que... No, la élite mira sesgada, la élite mira recortado. En cambio, lo público mira horizontal, mira como buscando un plano de igualdad.
4: Lo público mezcla, para mí eso es lo que tiene, eso es lo interesante, encuentra, mezcla. Y mirá, de nuevo, vamos a tus países amados, cuando vos tenés un espacio público de calidad, no hay nada más democratizante que una plaza bien hecha, el fin de semana se llena de gente de distintos lugares. Eso igual, Onza, para mí no es igual a decir, no quiero organizaciones intermedias como puede ser un club, que los clubes tienen cada uno su impronta, hay distintas clases sociales. Ahora, para mí lo que tienen los clubes también es, generan esa comunidad, y además... te terminás mezclando, porque los chicos compiten, porque van de un club a otro, porque se van encontrando en distintos lugares. Entonces, eso me parece que es una trama social que ayuda a encontrarse. Y es una manera de organizarse.
0: Yo digo que en lo público hay puntos de vista que se contraponen y que se encuentran al mismo tiempo, y que en lo privado se cierra todo en una cosa unívoca, donde lo que piensa diferente no es parte de eso y tiene que relegarse.
5: Sí, hay matices.
0: Yo creo que las élites miran así, casi son homogéneas,
5: casi
0: son
5: pesca en Torcuato.
3: Sí, pero lo que está diciendo, claro, pero lo que
5: es amplísima. Claro. Pero está bien el punto con Marcas.
3: Entiendo el punto, casi como la discusión que tuvimos ayer desde lo moral, pero lo que está diciendo me parece mucho más interesante lo que dice Mary, porque me parece que lo interesante es que todo se mezcla, lo público por lo público solo. Como bandera, sin pensar si eso tiene calidad o no tiene calidad, si eso, donde si hace bien o se hace mal, simplemente por ponerle una etiqueta que dice, acá pueden entrar todos, muchas veces termina siendo un lugar donde entran muy poquitos, donde también quedan aislados y donde vos te vas al privado.
0: Pero eso es en la educación y en la salud.
3: En el deporte.
0: Yo estoy hablando de los clubes de barrio. No. Es mucho más interesante ir a un club de barrio que ir a un club donde se paga una cuota privada, la verdad. Los clubes son elitistas. Yo te digo, tengo la experiencia de ir a un club que me encanta, pero recontra elitista en su mirada, en su sesgo, homogéneo, no admite discrepancia, no es nutritivo. Y cuando vas a un lugar público, ves algo nutritivo. Ves algo donde hay gente que está en diferente estadio social, que hay... ves cosas mucho más interesantes.
3: Sí,
0: o sea,
3: pero
0: es mucho más interesante.
3: Pero tiene que
0: sentarte.
3: Estar bien hecho.
4: Por eso, para.
0: Sí, después que esté bien.
4: No, pero para mí, no es menor eso.
3: No,
4: ¿eh?
3: No es.
4: Porque claro, para mí, lo que está en crisis hoy en la Argentina es que lo público no es bueno. En el imaginario, lo público es lo malo. Sí, entonces, sí. Público es igual a el que no puede ir a otro lugar, o público claro, ciudad que va a andar claro, mal. Entonces, no, las buenas plazas, claro, el tren claro, que ande, el colectivo que funcione, un centro cultural que valga la pena, digo, esa garantizar sí, lo sí, público, pero que sea una bueno, plaza. Sí, claro. Entonces, para que sí, sea bueno, digo, bueno, veamos cuál es la mejor manera.
5: Se justifica diciendo, ah, bueno, que bueno, es público.
0: Pero yo creo que
5: es como, bueno, pero es público. Una plaza, no te quejes, es público.
3: Una plaza.
5: Entonces, no, no, eso es indignante.
4: Pero justamente, como creo, no yo creo quejes, tanto en lo público, digo, tiene que volver a recuperar calidad, porque obvio, este país también se hizo grande por eso. Y por eso también hay una gran clase media en la Argentina.
0: Me gusta, me gusta. Yo creo que lo público en el deporte y en la cultura es bastante desarrollado en la Argentina.
4: Sí.
0: Yo creo que estamos en un nivel muy alto.
4: Estamos
0: en un nivel.
3: Yo
0: mundo,
3: creo que mirás una burbujita.
0: No, te digo, no, voy no, al, yo al, creo al, que al también, polideportivo Don Pepe abajo de la, no, del puente Porredón. Estoy sí, llevando a mi hijo a jugar a la Bajo Flores sí, los sábados. Sí. Y veo ese encuentro y digo, che, pará, nosotros no
3: Ciudad de Buenos Aires.
0: No, y el interior no, más. Perdón.
4: Para mí con el tema deportivo. El
0: andá a Río Grande, que está no, en crisis por la ley de promoción industrial, o andá a ver lo público en San Luis, o andá a ver lo público en Neuquén. O, no, no, yo creo que nosotros no somos un país que está muy atrasado. A veces caemos en una mirada de Argentina es, está, no estamos tan atrasados no, con respecto al mundo.
4: Depende de los temas, al contrario, claro, lo hablábamos la semana pasada, que el hecho de que todos los jugadores, grandes jugadores del Mundial salgan de clubes chicos, te muestra también un claro, tejido
0: sí, sí,
4: que
0: sí,
4: está recontra vivo. Lo mismo todos los que son deportistas olímpicos, todo lo que pasa alrededor de eso. Ahora, porque eso esté, no quiere decir que no haya que fortalecerlo, ¿eh? Porque no, después también no, llega un momento vale, que la
0: hay
4: cosa,
0: hay que mejorarlo seguro.
5: Pero es está, el valor existe, de ese público es clave.
4: Ese público es clave, por eso. Entonces, para mí, de nuevo, dos preguntas con las que quiero insistir mucho. Que sea público no quiere decir que tiene que ser necesariamente gratis, ni que tiene que ser necesariamente estatal, gestionado de manera directa por Estado. Lo que nosotros tenemos que garantizar es que sea universal, que haya acceso y que tenga calidad. Ante eso, mil maneras distintas de mezclarlo.
5: La chica trans que vino, que iba a estar en el Colón.
4: Sí.
5: Y lo primero que nos contó fue que gracias a que había una escuelita de canto pública en La Plata, uh-huh, que no dijo si era provincial, nacional, no le importaba. Dijo, gracias a eso, yo pude encontrar mi carrera.
4: María claro, Castillo de Lima.
5: Chiquito, en un lugar perdido en La
0: claro,
5: Plata.
0: Claro, es que hay distintos, institución. Está buenísimo el tema. La verdad, el tema está súper bueno el tema. Porque hay distintos planos de lo público y lo privado.
4: Por supuesto.
0: Porque es cierto que lo que vos decís, sí. Más vale, vas a mandar, lo mandas a tu hijo al colegio privado porque la escuela pública.
3: No, pero no, ella no pone la educación.
4: Yo, educación eso, y salud es vamos a traer otro ¿cuánta? Día porque tiene mucha porque complejidad cada uno de los sistemas.
3: Me encanta, me encanta.
4: Salud y educación lo voy a traer no, específico y por separado.
3: Hoy estamos de acuerdo, ese día nos peleamos, vamos a pelear seguro.
0: Quería decir lo que van a decir. Quería decir lo que van a decir. En salud y en educación la discusión es otra.
4: Es otra. Toma otro carácter.
3: No, pero otra cosa.
0: En el público, en el colegio público, toma otro, se va para otro lado la discusión.
4: Sí, y son dos discusiones ¿no? distintas, sí. Además. Salud es una
0: nadie
4: cosa, educación es otra cosa.
0: Nadie va al hospital público a atender.
4: Entonces,
0: vamos todos al sanatorio.
5: Depende, sí, hay gente que...
4: Depende.
5: Algunos van a algún público
4: algunos,
5: interesante,
4: algunos,
5: bueno, y pueden pagar algo.
3: De nuevo, de recontra elite, y a donde termina yendo más la clase media que el que no tiene acceso.
0: ¿A dónde? Al público.
3: A un público de alta calidad. Muchísimas veces, muchísimas veces.
0: Bueno, agarra,
3: porque yo porque te hago esta pregunta.
5: Me iré con el dolor de mi alma, pero quizás no recorten esta parte. Yo un poquito hubiera podido pagar en la UBA.
4: Sí. Ah, y lo mismo para mí, Ramón.
5: No, no digo todo, día. No digo todo,
3: vamos,
5: porque no,
3: vamos,
5: éramos
3: que
5: cuatro.
3: Ese día nos peleamos
5: éramos
3: con Meli.
4: Ese
5: hermanos,
4: día nos peleamos todos.
5: Éramos cuatro hermanos, no estaba
4: para,
5: tan
4: y además,
5: pero
4: educación quizás... no es lo mismo para mí, si, primaria y secundaria, que se llama universitaria.
3: No,
4: ¿eh?
3: No, vamos a pelear.
4: Pero
3: no,
4: perdóname.
5: No quería decir eso,
3: probablemente, probablemente.
4: Próximas semanas venimos con esos temas.
3: Mucho mejor la UBA que alguna de las privadas que podías pagar.
4: Sí, seguro.
3: Sí, obvio. Salvo sí, que puedas acceder a determinadas privadas que son de excelencia y que no,
5: no
3: sé
5: la
3: si
5: carga horaria,
3: no podías pagar y demás,
5: la
3: UBA es pero, excelente. No, no necesariamente la UBA es una elección económica, ¿eh?
5: No, no.
3: No,
0: no, no, no, pero está diciendo
3: no, no,
0: que él,
3: está diciendo,
0: que él podría
3: está
0: haber pagado claro, si quería.
5: Si me pones una mano...
0: Sí,
5: si
0: fue vos, gratis.
5: Pero el problema, ¿sabes cuál es? Que cuando yo digo, bueno, yo lo hago, pero si vos no le tienes una mejora, decís... dice el bufete bueno, especialista, el dinero fungible, puc, va al tesoro, listo, la perdimos. Si vos me garantizás que la puerta la van a arreglar, yo pongo algo.
0: Pero es cierto que en educación
5: perdóname,
0: y en salud, en educación y en salud en general ¿qué? Lo público lo rechaza, hasta el político no manda a los hijos a lo público. Eso todos
4: no,
0: rechazamos.
4: No, depende, no, depende, va cambiando, me parece. Pero
3: son
4: hay algo
3: distintos los lugares donde la clase media tiene capacidad de incidencia.
0: Sí.
3: sí. Lo público es bueno. Porque tienen una cooperadora, porque los padres reclaman, porque tienen capacidad de reclamo, porque tienen más capacidad de llegar a nosotros y avisar que se llueve el aula y demás. Ah. Entonces, lo interesante es que haya quizá lo que se puede pagar con buena calidad y de verdad lo va a mezclar.
4: ¿Y sí?
3: No decir, inauguro 500 plazas y hay una plaza cada dos cuadras en el Gran Buenos Aires. Y después lo que hay es una plaza con dos arcos de vencijado, sí, y no hay una luz y nadie se anima a cruzarla a partir de las 5 de la tarde.
4: Empecemos porque los políticos que regulan todo esto manden a sus hijos a colegios públicos y a hospitales públicos. Empecemos por ahí, demos ese debate en algún momento.
3: Cuando traigamos ese tema, discutimos eso, si quieren.
0: Vamos a.
4: Y bueno, por eso creo que cada. Pero si quienes discuten el presupuesto, si quienes discuten qué es lo que va a pasar con esos lugares, no lo eligen, ¿viste?
3: Difícil. Es que para mí hay algo realmente importante en lo que decías, es decir, se está vaciando la calidad de lo público en la Argentina en muchos temas. Y a los que creemos en eso, somos los que tenemos que primero agarrar el tema y decir, hoy esto está perdiendo calidad, ¿cómo hacemos para que la vuelva a recuperarla? Y vale para todo. Vale para las plazas, vale para el deporte, vale para la cultura, vale para el transporte. ¿Hay algo que hoy está crujiendo cada vez más también en esto? El transporte público es un desastre. Cómo estaba funcionando todo.
0: Y ni que hablar la seguridad, ¿no? Porque después podemos hablar de cómo se encierran a vivir en lugares privados la gente que tiene que gestionar lo público.
3: También
0: puede ser, sí, porque sí. O sea, después terminan viendo partidos de fútbol en torres gigantes con seguridad.
5: Total.
0: O en barrios cerrados. Porque los que gestionan lo público se encierran en el mundo privado. Y no son parte de lo público. Entonces ahí hay un tema también que de ruido, que no hay ejemplo, ¿no?
3: Uh-huh. Así que bueno, amigo, ¿cómo recuperamos nuestra vida en común y la calidad de lo público? Me parece que es uno de los debates más interesantes. Así que hoy tiramos algo con deporte, cultura. Vamos las próximas a hablar educación y salud y discutiremos arduamente en esta mesa.
0: Perfecto, gracias Mary por traer un poco de pelea acá a la mesa.
3: Estuvo bastante de acuerdo. Creo que con educación y salud se va a picantear todo un poquito
0: estamos
3: más.
0: Estamos listos para pelear.
4: Mucho acuerdo en el chat también.
0: La mesa más peleaguda de toda la programación.
3: Somos los más discutidos.
0: Consideramos los más peleagudos.
3: Me parece muy bien.
4: Los más discutidos.
0: Hacemos el mundial de pelea acá en el Infobay Streaming a ver quiénes son los que más pelean, creo que.
3: Está. Bancamos esta mesa.
4: Discute que discute. Mi mamá dice, discute que discute. Baja la silla, discute que discute.
0: Gracias, Meri.
3: Adiós, chicos. Que tengan buen día.
0: Hay conferencia y mesa política para ordenar proyectos. ¿Qué pasa con la política mientras tanto? ¿Qué pasa con Milei? ¿Qué pasa con Karina Milei? Con Milei, con el gabinete, con Santilli.
5: Y ahí están.
0: ¿Qué pasa?
5: Sigue por abajo, pero sigue. Fíjate, si querés, lo podemos ponchar en vivo un ratito. Está Adrián Rabier, volvió al horario normal de los martes a las 11 de la mañana. El flamante vocero presidencial en Casa de Gobierno.
0: Sí.
5: Está dando
3: ¿qué
5: una
3: es
5: conferencia.
3: La segunda o el tercer martes que volvemos
0: hay
3: a tener conferencia?
0: Hay que coacharlo.
4: ¿Sigue leyendo este hombre?
0: Perdón, ¿quieren hay que coacharlo a Rabier?
5: ¿Por qué?
0: Que levante un poco el tono. Necesitamos un vocero un poco más. Ya, necesitamos un tipo con más tono. No. Dale, míralo. Es plano.
5: El objetivo es este.
3: Dame una Argentina aburrida, Dios.
5: Querían un tono un tono así.
0: A ver.
5: Acá tenés el tono así.
0: Duérmanse una siesta.
5: Vengan a dormir la siesta con nosotros.
6: Esto que le pasó a Javier Milei de recibir reservas netas negativas, esto de recibir un Banco Central quebrado, descapitalizado, es algo que no se puede repetir y que este cambio en la Carta Orgánica pretende resolver. Fortalecer el esquema de gobernanza de la entidad incorporando mecanismos institucionales que otorguen mayor estabilidad a sus autoridades y eleven los requisitos para la remoción del presidente y del directorio. Creo que sería deseable, algo que ha pasado en otros lugares como en Estados Unidos, que de repente Alan Greenspan sea presidente por varios mandatos, pasan los presidentes y el presidente de la Reserva Federal de los Estados Unidos sigue siendo el mismo. Sería deseable que en Argentina un presidente que cumpla con esta misión, que logre estabilizar nuestra moneda, que nos dé una moneda sana, pasen los gobiernos y mantengan al mismo presidente del Banco Central, si es que cumple con el mandato de la institución monetaria y que queremos todos los argentinos, que es garantizarnos una moneda sana sobre la cual podamos luego intercambiar, generar transacciones, comercio, riquezas y demás. Otro punto, restringir la distribución de utilidades del Banco Central, salvo en circunstancias excepcionales previstas por la ley, como escenarios de deflación. Y por último, endurecer el régimen de responsabilidades y sanciones para las futuras autoridades, que de manera directa o indirecta utilicen el banco.
5: Bien, está dando algunos detalles, todavía no está el proyecto oficial de lo que es la reforma del Banco Central. Ayer Milei se lo había también ampliado a diputados y senadores. Sí. Va a hablar básicamente de esto Ravier. Recuerden que además a Ravier lo ponen por un sentido más económico, viene con toda la discusión económica, y esa es la idea para el vocero. En paralelo hay otro vocero, que es Diego Santilli. Hoy va a haber, más allá del partido Francia-España que están todos esperando, va a haber, en hora del mediodía, yo creo que termina antes de las 4, te lo garantizo,
0: sí. Una
5: reunión de mesa política otra vez. Va a estar Santilli, va a estar Martín Menem, Ignacio David, va a estar Lule Menem, Luis Caputo, Santiago Caputo, y va a estar también la jefa del bloque en el Senado, Patricia Bullrich. Ahí se va a mezclar esto del Banco Central con... Hay dos cosas más en política que le importan al presidente y también al Poder Judicial. Uno, el viernes a última hora un senador me mandaba el borrador de los pliegos. Se sigue discutiendo pliegos del Poder Judicial. La idea es avanzar todo lo que se pueda antes que se modifiquen las autoridades del Consejo de la Magistratura. O sea, ahí hay una rosca judicial y del poder que es impresionante para seguir. Y en paralelo, una que llega más a la superficie y que se entiende mucho más fácil, por eso se habla tanto, es... reformar las PASO. Esa es la intención del gobierno, mantener eso en agenda. Todavía
3: está más difícil,
5: no
3: esa, ¿no?
5: Está muy difícil.
3: La de las PASO está muy difícil. Muy difícil. Los jueces y el Banco Central probablemente tengan otra velocidad.
5: Al Banco Central quiero ver para creer. Jueces sí, Banco Central
0: no sé. ¿Qué tenés del Banco Central? Sí, vos.
3: Banco Central, ayer Milei les explicó un poco los objetivos a los legisladores.
0: Sí.
3: Y básicamente es lo que está mencionando ahora Ravier. Hay una cosa que hay que decir. Argentina tiene más de, seguro, lo quise buscar recién, no lo encontré directo, pero sí. Tiene seguro más de 20 o 25 años que un presidente del Banco Central no cumple su mandato.
0: Wow.
3: ¿No? Los mandatos de los presidentes del Banco Central duran 5 años, deberían atravesar la elección presidencial.
0: Sí.
3: Y lo que ha pasado en los últimos años es que ni siquiera han estado nombrados.
0: Ah,
3: están en comisión porque tienen que aprobarse en el Congreso. Martín Redrado estaba a 5 meses de cumplir con ese objetivo de completar el mandato de presidente del Banco Central. Estaba nombrado por el Senado, por el Congreso.
0: Sí.
3: Y acordate que terminó ahí atrincherado con la discusión por las letras intransferibles y demás, y saliendo, siendo echado por el presidente en ese momento. Básicamente lo que dice lo que les explicó el presidente ayer es que va a ponerle como foco, el único objetivo del Banco Central tiene que ser custodiar el valor de la moneda, sacarle el resto de los objetivos al Banco Central. Está también la idea de prohibir el financiamiento al Tesoro de manera directa e indirecta. Prohibir el financiamiento al Tesoro es la clave de la independencia del Banco Central. Que el Banco Central tome sus decisiones en función de los objetivos que tiene y no de las necesidades que tiene el Tesoro. Esa es la clave de la independencia del Central. Después también está la idea de prohibir el financiamiento del Tesoro, eliminar las letras intransferibles. Acuérdate que en el 2006, en Argentina, pasó una cosa completamente extraordinaria. En 2006... cuando el gran título era que le pagamos la deuda al Fondo Monetario, lo que pasó es que el Tesoro, el Estado, le dio un papelito al Banco Central y le dijo, este papelito no se lo podés dar a nadie. Es un compromiso de que en algún momento te voy a dar los dólares que me prestás. Y esos dólares eran los dólares de todos nosotros que estaban depositados en los bancos. Gracias a Dios no hubo una corrida, porque si no, hubiéramos tenido un severo problema. Darle más estabilidad al nombramiento del presidente del Banco Central, complejizar la posibilidad de los mecanismos de despido o de remoción del presidente del Banco Central. Y este punto que mencionó ayer Milei, y lo va a mencionar seguramente Ravier también ahora en su conferencia, que es restringir la distribución de utilidades del Banco Central.
0: Okay.
3: Muchas veces las reservas nosotros vemos que aumentan un día porque, por ejemplo, aumentó el valor del oro. Como las reservas están en parte alojadas en oro,
0: sí. Sube
3: el valor del oro, aumenta la cantidad de las reservas.
0: Uh-huh.
3: Lo que ha pasado en los últimos años es que esa ganancia, que es una ganancia de cambio del precio, ¿no? De la cantidad que tenés, se la transfieren al Tesoro para, de alguna manera, financiar de manera indirecta al Tesoro. y este gobierno ha usado los dos años anteriores ese mecanismo de financiamiento indirecto.
0: Bueno, muy bien. Mesa política, ya saben, lo explicaba Moncho y profundizaba Buffet con el tema del Banco Central. El gobierno está reuniendo a la mesa política para ordenar las reformas que quiere Milei y confía, a pesar de que está difícil, en suspender las PASO. Si quieren profundizar, está en la home de Infobae. Como el primero de los temas, ahí está.
5: Firmado por Juli Alves.
0: Entren a la nota de Juli Alves en Infobae y profundizan y complementan todo esto que venimos conversando nosotros aquí en el streaming. 11-35-20-0057. Y vamos a un tema. Hay una noticia global cuya protagonista es una doctora científica argentina. La verdad que nos conmueve especialmente. Esta investigación acaba de ser publicada por la revista The Lancet, que es la publicación de ciencia más prestigiosa de todo el planeta, verdaderamente. Es un hito para la región y es un hito, además, que un equipo liderado por una argentina sea quien ofrece al mundo esta novedad, que es básicamente que la demencia, una palabra que va y viene en las conversaciones y que va y viene cuando la vida avanza, y sobre todo en estos tiempos de longevidad, donde todos vivimos más, que la demencia, cumpliendo una serie de pasos que no son costosos y que incluso no son farmacológicos, en algunos casos, se puede prevenir, se puede vencer, le podemos ganar a la demencia. A esa conclusión llegó nuestra columnista de ciencia y de psicología, Lucía Crivelli. La doctora Lucía Crivelli, que
3: nuestra
0: es
3: favorita, integrante
0: de este equipo, así que lo hicimos con muchísimo orgullo. Entonces es una noticia que presentamos con profesionalismo y también con el cariño humano natural que le tenemos a Lucía por ser parte de nuestro equipo. Está en Londres haciendo esta presentación y ella es la protagonista, fue la líder de este estudio que se hizo a lo largo del tiempo en toda la región. Ya coordinó la investigación sobre todos los casos clínicos que se evaluaron con equipos médicos en todo el continente, y ahora ella es la que nos va a contar estos resultados. Hola, Lucía, ¿cómo va? Gonzalo y el equipo te saludan. Estás silenciada. Levantable. Hay un.
3: Estás muteada.
7: Sí, ya está.
0: Ahí está.
7: Hola, Gonzalo. Hola, chicos, ¿cómo están? Qué bueno verlos.
0: Felicitaciones. Estás en todos lados.
7: Muchas gracias. La verdad que estoy muy contenta. Ha sido un trabajo muy duro. Uno de los motivos por los que igual tuve que dejar de ser columnista en Infobae es que tenía que dedicarme a esto.
0: Es cierto.
7: A trabajar muy fuertemente en el último tramo de esta investigación, que entre el planeamiento y su ejecución nos llevó como 4 o 5 años. Uh-huh. Es una investigación, como vos decías, multicéntrica, que involucra 12 países de Latinoamérica.
0: Sí.
7: Fue coordinada por mí desde FLENI en la Argentina, pero es el esfuerzo de muchos investigadores de la región. Uh-huh. Y lo que logramos es comprobar que una intervención, como vos decías, no farmacológica, sobre 5 factores de la vida diaria, ¿sí? Uh-huh. Que son la nutrición, el ejercicio físico,
0: claro,
7: el control de los factores de riesgo cardiovasculares, uh-huh, el ejercicio cognitivo y la socialización, uh-huh, pueden detener el deterioro cognitivo en personas que están en riesgo de tener demencia.
0: Es muy contundente.
7: Esto es muy importante. Créeme. Nosotros lo que hicimos fue evaluar 2 grupos. Unas personas que recibían un tratamiento muy intensivo en estos 5 factores,
0: sí,
7: que tenían que ir al gimnasio, que tenían que hacer la dieta, controlarse la hipertensión, hacer ejercicios en una tablet, tenían que hacer de todo y agruparse. Y también intervinimos sobre un grupo que recibía simplemente consejo médico.
0: Uh-huh.
7: ¿Sí? En 2 años, 4 veces se los reunía y se les explicaba que hicieran esto mismo, pero solos. Lo interesante de la investigación es que mejoran los 2 grupos.
3: Uh-huh.
7: O sea, mejora el grupo al que le das la intervención súper intensiva, pero mejora también el grupo al que vos solamente le das consejo médico. Y eso tiene muchas implicancias, porque la idea es que esto es un experimento, esto es una investigación y es un estudio. Y tal vez lo que hicimos tan intensivo no es aplicable para toda la población. Uh-huh. Pero entre lo que hicimos en el tratamiento muy intensivo y lo que hicimos en el tratamiento que solo tuvo consejo médico,
0: sí,
7: hay como una brecha donde podemos trabajar muchísimo para que la gente envejezca mejor.
0: Qué bárbaro.
3: Lu, felicitaciones. Primero, felicitaciones por sumarme a lo que decía Gonza recién. Cuando hablas de tratamiento muy intensivo, ¿a qué te referís? Y lo otro que te quiero preguntar es si siempre estamos a tiempo para arrancar.
7: Qué buena pregunta. Bueno, cuando me refiero a tratamiento muy intensivo es ejercicio físico 4 veces por semana, ejercicio cognitivo 4 veces por semana, una dieta que se llama la dieta Mind, que cuando fui columnista ahí le dedicamos bastante tiempo a describir, que es una dieta para el cerebro saludable, que es una combinación de la dieta mediterránea con la dieta DASH, que es dieta para la hipertensión, y que no tiene que ver con bajar de peso, sino con comer ingredientes que sean antioxidantes y antiinflamatorios.
4: Okay.
7: Socialización, hicimos grupos de WhatsApp con las personas, grupitos de 10, con un intervencionista, un psicólogo, que era parte del grupo, donde se conversaba, y se tenían que reunir presencialmente una vez por semana. Y el control de los factores de riesgo vasculares, se tenían que controlar la presión, se tenían que controlar con un médico también todos sus factores de riesgo cardiovasculares. Es realmente muy intensivo. Uh-huh. Me preguntabas cuándo era tarde, cuándo era temprano o el tiempo. La investigación fue sobre personas que tienen 60 a casi 80 años de edad, ¿sí? Okay. Y encontramos, porque estas son las personas que están en riesgo de tener demencia. Tenían riesgo por la edad, que es un factor de riesgo no modificable, pero también tenían riesgo porque tenían sedentarismo, obesidad, tenían bajo rendimiento en memoria, eran población que estaba con déficit y logramos que mejoren, ¿sí? Hay una frase que a mí me encanta de un investigador cubano que se llama Juan Libre, que dice: nunca es demasiado temprano para empezar y nunca es demasiado tarde para empezar. Yo creo que ese es el secreto, que uh-huh. tenemos que empezar ahora.
4: Claro. Lu, lo hicieron en un montón.
7: Hola,
4: de...
7: Ceci.
4: Hola, linda. Lo hicieron en un montón de países a este estudio. Me acuerdo de tus Zooms con todo el mundo. Y quería saber si los resultados eran exactamente iguales en todos los países o si el ambiente también tenía algún impacto.
7: Bueno, el estudio fue diferente en cada país. Nosotros lo que hicimos fue esto. El tratamiento ya había sido probado en Finlandia y había tenido efecto. Luego fue probado en Estados Unidos y tuvo efecto. Pero en algunos otros países, como en Japón, no tuvo efecto. Mira. En Australia no tuvo efecto. ¿Y por qué no tuvo efecto el mismo tratamiento? Porque vos lo que tenés que hacer es adaptarlo a la cultura en la que estás inmerso. Entonces tenés que hacer algo que sea aplicable, que tenga que ver con los hábitos de las personas, claro. porque si no, no hay adherencia. Claro. Gente no puede hacerlo y no lo termina llevando adelante.
4: Con el Entonces, clima, con la adapta. Forma de la ciudad en la que viven. Con,
7: claro. claro, yo no le puedo pedir a una persona en Bolivia que su dieta se base en el pescado porque no tiene una costa. Y claro. sí se lo puedo pedir a un chileno, ¿no? Entonces fuimos adaptando, tomamos como los principios básicos de la intervención que veías inventada en Finlandia, pero la adaptamos a la cultura latinoamericana. Pero cuando decís Latinoamérica, Latinoamérica no es una unidad. No. Entonces tuvimos que hacer algunas modificaciones para cada país, en cada región. Los efectos fueron globales. En investigación hay una cosa que se llama el poder de la muestra. Es que vos necesitas determinado número de sujetos para comprobar una hipótesis. Uh-huh. Y el estudio no tiene suficiente poder para medir qué pasa en cada país.
4: Okay.
7: Globalmente sabemos que tiene efecto. Y en cada país tuvimos el rigor metodológico de adaptarlo para que respete la cultura de cada país.
0: Claro. Este es el estudio que se llamó Latin Fingers, ¿no es cierto?
7: Estudio se llama Latin Fingers porque el primer estudio, el de Finlandia, sí. es un acrónimo, uh-huh. Fingers. Sí. El primer estudio de Finlandia se llamó Fingers porque es el acrónimo y porque son los 5 dedos. Exacto. Y entonces nosotros hicimos el latinoamericano.
0: O sea, y los 5.
7: El de Estados Unidos, en chiste, se llama pointer, que es el dedo índice en Estados Unidos.
0: Ah, está. Y los 5 dedos son los 5
4: hábitos
0: que son muy concretos. Vamos a repetirlos para que la gente entienda, porque
7: vamos a hacerlos de vuelta.
0: Están al alcance.
7: Así justamente. La gente anota.
0: Exacto.
7: Tomen nota.
0: Pasamos dedo por dedo.
4: Dale.
0: Primer dedo.
7: Ejercicio físico.
0: Ejercicio físico, 4 veces por semana.
7: 4 veces por semana aeróbico combinado con equilibrio y fuerza.
0: Perfecto.
7: Dieta Mind, la pueden buscar en internet. MIND como mente, sí. en inglés. Y es una mezcla de dieta mediterránea con la dieta DASH.
0: Perfecto.
7: Ejercicios cognitivos.
0: Para Lu, sí. En la dieta ahí estamos hablando de una dieta de proteínas y verduras, básicamente, ¿no?
7: Con pocas grasas saturadas, con más carnes blancas que carnes rojas, uh-huh. sí. Okay. Con frutos secos, con frutos rojos.
0: Perfecto.
7: Básicamente omega 9, omega 3, antioxidantes.
0: Perfecto, antiinflamatorio, sí. perfecto. Bueno, muy bien, tercer dedo.
7: Entonces dije ejercicio físico, sí. nutrición, sí. ejercicios cognitivos. Okay. En el caso de la investigación los hicimos con una tablet para que sean bien exigentes,
0: okay,
7: y que el nivel de exigencia vaya creciendo a medida que la persona es exitosa. Pero se puede usar cualquier tipo de ejercicio cognitivo. Muchas veces hablamos de esto cuando estuve ahí en Infobae. El tema no es qué es lo que uno hace, sino la dificultad de lo que uno hace. Uno tiene que exigirse. Claro. Por ejemplo, uno puede hacer sopa de letras, pero cuando eso se vuelve fácil, porque ya me conozco todas las palabras que generalmente preguntan, no tiene ningún sentido, lo mismo que el sudoku.
0: Okay.
7: Por ahí es más desafiante para mí, en mi caso, por ejemplo, sentarme, ir a cocinar, no sé, seguir una receta y poder coordinar la actividad de 5 cosas en las hornallas, y, ¿no?
4: Claro.
7: No, para cada persona tiene que ser algo novedoso y desafiante, y eso es lo que genera neuroplasticidad y cambio en mi cerebro.
0: Por ejemplo, si me
7: no
0: voy,
7: es tanto la tarea en sí.
0: Si me voy a la tarde a jugar al ajedrez a una plaza, eso me desafía, es cognitivo 100% y es muy saludable, supongo.
7: El ajedrez es desafiante porque siempre implica innovación, improvisación, lo que llamamos teoría de la mente, claro, ponerse en el lugar del otro,
0: claro,
7: y tratar de asumir cuáles son sus pensamientos y sus intenciones y sus próximos movimientos.
0: Claro.
7: Así que esa es una tarea que uno tiene lo que le llamamos efecto techo. No es que vos te volvés exitoso y no puedes mejorar más. Increíble. Por eso las cosas difíciles están muy bien. Pero depende de cada persona lo que va a elegir. Puede ser aprender un idioma.
0: Claro,
7: ¿sí? Ese es el tercer pilar que dijimos.
0: Sí,
7: pues la socialización.
0: Claro.
7: Cuando podemos hacer alguna de estas actividades en grupo, eso es buenísimo, porque no hay nada más desafiante que el contacto con otro.
0: Exacto.
7: Que el contacto real. Y no hablo de redes sociales, ni mensajitos de texto, ni audios desgrabados, ni nada de eso.
0: Uh-huh.
7: Mirarse a los ojos y tratar de entender qué es lo que le pasa al otro, qué me va a decir, anticiparme, inhibir mis propios sentimientos, intenciones o palabras, elegir, explicar, todo eso es una actividad cognitiva súper enriquecedora.
0: Claro, tal cual.
7: Y la última sería el control de los factores de riesgo cardiovasculares.
0: Ajá.
7: Entonces, sí, medir la hipertensión, si hay diabetes, controlarla, digamos, hacer controles clínicos regulares. No tan frecuentes, cada 6 meses, ¿sí?
0: Eso es lo que más nos acerca.
7: Trabajar en los otros 4 factores va a hacer que eso lo que tiene que ver con lo cardiometabólico y con lo cardiovascular, vaya mejorando.
0: Mirá que lo de los 5 dedos, el que más nos acerca a la consulta médica es solamente este último. Todo lo demás tiene que ver con ir viviendo más o menos una vida acorde al plan, ¿no es cierto?
7: Yo creo, claro, que es esto de la dicotomía que hay entre el cerebro y el cuerpo, como que uno piensa siempre que lo importante es el cuerpo.

0: ¿Cómo se hace para generar una autopista común, ¿no? Por donde transcurrir una investigación de tantos años.
1: Sí, es muy buena la analogía con la autopista, hay como dos carriles. El carril de unificar el trabajo de los investigadores y el carril de los participantes. El carril de los investigadores, por supuesto, que es un desafío. Lo que encontramos unificado es la voluntad de cambio, la voluntad de trabajo de todos los centros. Claro. La verdad es que resultó muy fácil despertar el interés en los centros de Latinoamérica, desde el más alejado, que tiene una clínica rural, hasta el más metropolitano. Siempre mostraron interés porque es una consulta muy frecuente. Ustedes saben que en Latinoamérica tenemos la tasa más alta de demencia del mundo.
0: No sabía. Claro.
1: Nosotros tenemos dos tercios de los casos de demencia, en realidad están en los países de medianos y bajos ingresos. Uh-huh. Y en el mundo, el 40% de estos casos pueden ser prevenidos. Uh-huh. En la Argentina, el 60% pueden ser prevenidos.
2: Wow.
1: ¿Por qué? Porque tenemos los factores de riesgo más altos, ¿sí? Tenemos más obesidad, más hipertensión, más depresión. Tenemos todos estos 14 factores que venimos hablando, más altos.
2: Más
1: menor
2: alto que
1: nivel
2: el resto de América Latina.
1: Bueno, la Argentina lidera el ranking junto con Chile.
2: Mira.
1: Claro. En factores de riesgo. Hay países que tienen factores de riesgo mucho más bajos. Entonces, unificar la voluntad de los investigadores no fue un desafío, pero tal vez había centros que estaban súper preparados. Uh-huh. Pleni es uno de ellos. La verdad que venimos haciendo investigación. Yo hace 20 años que investigo.
0: Claro.
1: Y tenemos como un equipo armado. Lo mismo que la Universidad de San Pablo, lo mismo que la clínica peruana de investigación. Pero después teníamos otros países que era la primera investigación que hacían. Tenía mucha experiencia clínica, conocían perfectamente los pacientes, pero tuvimos que explicarles a los investigadores, a los que se convirtieron en investigadores, digamos, que era una base de datos, que era, por ejemplo, estar ciego a un estudio, ¿no?
0: Claro.
1: ¿Cuáles eran los diferentes roles? Y bueno, fue muy, muy interesante. Creo que hicimos una curva de aprendizaje muy positiva. Y una de las cosas que yo pongo en la editorial que sale hoy en Infobae es esto de la construcción de capacidad, ¿no? O sea, uh-huh. nosotros más allá del resultado positivo, que después podemos discutir lo positivo que es impresionante, es que nosotros construimos capacidad en la región. El día de mañana podemos hacer más investigaciones en Latinoamérica. Esto no había pasado nunca. Nunca había habido un estudio regional longitudinal que no haya sido liderado por un extranjero. Claro. Se venía un laboratorio y probaba una droga en nuestra región, como si fuésemos conejillos de India. Esto es distinto. Estos son investigadores de la región que aprendieron a investigar y a trabajar juntos. Entonces, uh-huh. nada, abre el camino para futuros trabajos.
0: Muy interesante. Se llama, se pregunta Lucía Crivelli en la nota en InfoAE si se puede prevenir la demencia, ¿no? Y es cierto esto que decís, leí el texto, de que es una palabra frecuente y que está cada vez más presente en la conversación. Bueno, porque naturalmente vivimos más, sabemos más, somos más longevos todos y todos esperamos vivir 80 años mínimo y bueno, sabemos que entran en juego otras cosas cuando queremos vivir tanto. Por eso
1: la expectativa de vida creció.
0: Claro.
1: La gente vive más, pero no vive mejor. En una investigación que salió este verano en Llama, contaban un poco cuál era la brecha entre que vos vivís bien y te morís, ¿no? ¿Cuántos años pasan entre que vos dejás de vivir bien y te morís? Eran 9.6 años. Y lo curioso es
2: un montón.
1: Es que los desvíos estándar más altos, o sea, los picos más altos de esta brecha eran en países ricos, no en países pobres.
0: Claro.
1: ¿Qué pasa? En los países de bajos ingresos, la gente tiene un ACV, tiene el segundo y se muere. Tiene un infarto y se muere, no llega a la clínica. En los países más ricos, tenés mayor sobrevida, pero con una discapacidad tremenda, ¿no?
0: Sí,
1: por mucho, mucho tiempo. Entonces tenemos que buscar la manera, la investigación ahora se está orientando a eso, a vivir mejor.
2: Uh-huh. Tengo una pregunta muy importante. ¿Dónde vas a ver el partido? Estás en Londres.
1: Tremendo, tremendo. Bueno,
2: escóndete.
1: Los argentinos reservamos lugar en un teatro donde va a haber solamente personas que son hinchas de Argentina. Hay gente de Bangladesh, hay gente de Argentina, hay otros latinoamericanos, hay países de Latinoamérica que no están viniendo. Pero es en un teatro acá y tengo una mesita ahí reservada para ir a verlo con unos amigos.
2: Para argentinos de Bangladesh y hay algún otro
1: lado. Y latinoamericanos que apoyan a Argentina.
2: Que no son todos.
1: Son algunos. No son todos. Hay un país que, por ejemplo, no está. No hay ningún miembro.
2: Está bien, que habla portugués.
1: Estoy en una conferencia. Ayer presenté los resultados.

0: conectados en un auditorio para 8.000 personas que estaba casi lleno.
1: Sí.
0: Es una conferencia donde hay 10.000 personas. Es impresionante. Sí,
1: wow.
0: Sí. Y entonces tengo una comunidad, digamos, de extranjeros muy grande, de amigos muy grandes acá. Y algunos están yendo al teatro a ver el partido y otros no.
2: Muy bien. Lu, te felicitamos. Estamos muy orgullosos de vos, de tu trabajo y de que seas nuestra compañera también en este proyecto. La verdad es increíble contar con vos. Y bueno, nada, lo que hiciste merece ser destacado.
1: Excelente. Porque,
3: volvé, Lu, te extrañamos.
0: Voy a ir de visita, prometo ir de visita.
1: Cuando volvés,
0: sí, sí, me
1: encantaría visitarnos un día. Dale.
0: Dale.
2: Te mandamos un abrazo grande, te felicitamos y gracias por poner a la Argentina en un lugar de por supuesto, destacado para el mundo de la ciencia. Abrazo grande. Ahí está.
1: Chao.
2: Lucía Crivelli, neuropsicóloga, publicó en The Lancet, ni más ni menos.
1: Hermosa.
2: The Lancet, hermosa, un equipo liderado por ella y por médicos, integrado por médicos de toda la región, llegaron a la conclusión, después de 5 o 6 años de laburo, con más de 1.000 pacientes, de que la demencia es prevenible si se cumplen con cinco pasos, que no son, lo que tiene interesante es que no son farmacológicos y que son básicamente cambio de hábitos.
1: Sí.
2: Muy posible.
1: Impresionante.
4: Igual me quedó grabado cuando dijo la diferencia entre vivir desde que uno termina
3: calidad de vida y
4: hasta que muere, cómo se va ampliando 9 años.
1: Sí, es súper interesante la nota de Chacón.
4: Tiene lógica que se discute la eutanasia. ¿No?
2: Me puse a pensar en la nota. ¿Qué querías decir?
1: No, que la nota de... hay una Chacón. Entrevista larga a Chacón, el oncólogo, en Clarín el domingo. También sí, habla nota, mucho
4: nota
1: de eso.
4: Fue,
1: súper
4: sí.
1: Interesante lo que dice sobre el cáncer, la incidencia en la longevidad y demás.
2: Bueno, me puse a pensar en la nota, en la canción de... Andrés Calamaro, la que canta en el final de Alta Suciedad.
4: Sí.
2: Hay una canción donde participa el filósofo Antonio Escotado, que se llama Nada es igual. Y en un momento Escotado hace una especie de soliloquio donde reflexiona sobre la meta de vivir largo tiempo.
4: ¿Cuál era?
2: El gaucho se levanta la mañana
4: y mira el horizonte otra vez.
2: Bueno,
4: llevo
2: y después
4: sin dormir.
2: Eso. Y que ahí dice, nuestra meta es vivir largo tiempo. Pero a veces lo que pretendemos es vivir a secas. Y habla de cómo nos hacemos chequeos y todo. Muy, muy, muy profunda la y punzante la mirada de Escotado en esa.
4: ¿Qué está pasando? Algo está cambiando.
2: Qué ¿no? Bueno, muy bien. Vamos a algo también lindo como esta noticia que acabamos de dar, que es la historia, si se quiere, de... Esta no la tienen, pero Tati la trae. La mini escaloneta.
3: La
2: mini escaloneta.
3: La mini escaloneta son los bebotes de la selección. Mira lo que Benja Fernández es, para mí, el capitán de esta selección de bebés. Nuestra productora dice el más lindo de Argentina. Ya vamos a hablar de ese bebé, que es una cosa de locos. Hermosa la presentación que hicieron Male y Hassi, los chicos. Pero quiero que hablemos de esto, de los hijos de la selección, de los bebés de la selección, porque esta selección no solo se mide en triunfo, no solo se mide en copas, en años, se mide también en hijos. Podemos decir que la selección se mide en hijos. ¿Qué nos gusta de esta selección? Nos gusta, más allá de que ganen y la emoción que nos genera, hay una cosa de equipo, uh-huh. Hay una cosa de padres, hay una cosa de verlos con sus propios padres, uh-huh. que hay como una cosa muy sana con ellos que viene generando mucha empatía y amor entre la gente. Entonces, quiero que veamos primero un video, si les parece, de algo que sucedió después del partido de Suiza. Ahí ves a los hijos de la selección, contemos también para quien está escuchando la radio.
2: No había visto esto.
3: Ahí ves a los hijos, ya se hizo medio un clásico, que los jugadores se queden, que baje la familia. Sí. Y algo importante que te quiero decir, esos chicos que están jugando en el estadio, un picadito entre ellos, están jugando con una botella de agua vacía.
1: Uh-huh. ¿Sí? Espectacular.
3: No están jugando con una de las pelotas del Mundial que ahí había cientos. Están jugando con una botellita de plástico. Armaron ahí un picadito. Y esta misma imagen, tal vez no con ellos, porque eran los bebés de Qatar, la vimos en la final de Qatar. ¿Por qué lo traigo? Porque también hay otros bebés que todavía no están ahí, que sí van a estar en la tribuna, porque nacieron 11 bebotes, digamos hoy, porque hay de recién nacidos a 3 años y medio, desde Qatar hasta hoy.
2: 11. Ah. Sí, 11. Son bastante prolíficos.
3: Prolíficos,
2: ¿no?
3: Es la palabra que estás buscando. Ahí los tenemos a los bebés de la selección. Juanita es la más chiquita. Ahí la ves, la número 11. Pero hay muchos bebés y hay muchas historias con estos bebés y con estos niñitos. Y también con qué les pasa a ellos como papás. Tenemos, seguramente algunos lo vieron, otros se lo vamos a compartir por primera vez, ese momento en el que Messi alienta a la selección en plena pandemia en la Copa América y decía esto, mira.
5: Ya sabemos lo que es Argentina, ya sabemos lo que es Brasil, hoy no quiero decir nada de esto. Hoy quiero darle la gracia, muchacho. Quiero darle la gracia por estos 45 días. Se lo dije el día de mi cumpleaños, son un grupo espectacular, un grupo hermoso y lo disfruté muchísimo. 45 días donde no nos quejamos de los viajes, de la comida, de los hoteles, de las canchas, de nada, muchachos. 45 días sin ver nuestra familia, muchachos. 45 días. El Dibu fue papá. Fue papá y no pudo ver la hija todavía. No la pudo hacer upa. El Chino igual. Lo vio un ratito nomás. Tuvo un ratito nomás, muchachos. ¿Y todo por qué? Por esto, por este momento. Porque teníamos un objetivo, muchachos. Teníamos un objetivo y estamos un pasito a conseguirlo. A un pasito. ¿Y sabes qué es lo mejor de todo? Que depende de nosotros. Depende de nosotros ganar esta copa. Así que por eso, ahora vamos a salir, vamos a levantar esa copa y la vamos a llevar para Argentina para disfrutar con nuestra familia, nuestros amigos, la gente que bancó siempre argentino. Lo último, con esto termino. No existe la casualidad, muchachos. ¿Sabes qué? Esta copa se tenía que jugar en Argentina. Y Dios la trajo acá. Dios la trajo acá para que la levantemos en el Maracaná, muchachos. Para que sea más lindo para todos. Así que salgamos confiados y tranquilos que esta la vamos a llevar para casa. ¡Vamos!
3: Año 2021, plena pandemia, el Maracaná y Messi alentando. Hablaba de Ava, la hija del Dibu Martínez, a quien el Dibu en ese momento no pudo conocer, no pudo tener a UPA, estaban aislados, pandemia.
1: No le pudo hacer UPA
3: a su beba recién nacida, que hoy seguramente es una, mira, ahí está Finalmente. La beba, hoy es una de las que está ahí pateando la botellita de agua. Pero no es el único que hizo esto. Ahora sí ya voy a venir a lo que sucedió en estos últimos años. Porque el Colo Barco estaba haciendo un pase de gol mientras nacía su bebé.
2: Ah,
3: ¿sí? Mientras nacía Gema. Sí. Mira. El Colo Barco estaba haciendo un pase mientras estaba naciendo su hija en un partido Estrasburgo-León. Pase gol. Nace Gema. Los Celso.
2: Quiero que lo ponga el Colo Barco. Bueno, sí.
3: Los Celso se quedó fuera de Qatar, pero pudo estar en el nacimiento de Emilia. ¿Qué es lo que pasó? ¿Cuál es la anécdota acá hermosa con el nacimiento de Emilia? La mujer de Los Celso, Los Celso. Porque cuando él se presenta para el video de la selección, dijo Los Celso. Sí. Entonces ahí me agarró.
4: La gente
3: duda.
4: Le dice Los Celso, pero
3: bueno,
4: está bien.
3: Vamos
4: está
3: a Los Celso entonces. ¿Cómo nace Emilia? ¿Cómo rompe bolsa la mujer de Los Celso en un gol de Messi, chicos?
1: Me estás cargando.
3: Gol de Messi en Qatar. Los Celso grita y la mujer rompe bolsa.
2: ¿Y qué? Pues, ¿Qatarí?
3: Mirá si esto,
2: ¿es chicos?
3: Él estaba acá porque él se quedó afuera. El Cuti Romero se bajó de un partido de Argentina-Perú para estar en el nacimiento de su hija. Lisandro Martínez, cuando nació Aurora, pudo estar porque lo habían operado de los ligamentos, así que también pudo estar con el nacimiento de Aurora. Y ahora vamos a Benja, porque Benja es un poco el bebé de la Argentina. Benja cuenta a su mamá, entre risas, por supuesto, que cuando vienen a la Argentina es tan conocido como el padre, porque lo paran por la calle. Mira lo que es ese bebote,
1: ay,
3: te lo pido, por favor. Es un influencer. Es una cosa de locos. Creo que tenemos un videito.
1: Es hermoso.
2: En la cancha de River.
3: Míralo alentando, por favor. No lo tenemos con audio, ¿no? ¿No lo tenemos mal con audio? No sé.
4: Es que
3: a ver. Bueno, si después lo conseguimos con audio, lo podemos. Mirá lo que es. Alguno de estos 11, hay un equipo completo, que nacieron. Mirá. Mirá.
4: No entiende nada. decir que son chicos, porque
3: alguno de estos chicos,
4: el Messi,
3: además de que los vamos a ver en el próximo mundial pateando una seguramente botellita de plástico vacía, tal vez los veamos dentro de algunos años en la selección.
4: Los hijos
3: son
4: de Messi.
3: Los hijos de la élite mundial del fútbol.
4: Mateo va a ser campeón del mundo.
3: Absolutamente.
2: Lo que juega ese pibe.
1: ¿Cuál es el más grande?
2: ¿Son buenos los hijos de los futbolistas? Si
4: el Mateo, el. Se me fue el nombre del segundo.
2: Estoy como el muñeco Gallardo.
4: No. Si los tres juegan en.
1: Llamala Crivelli.
3: Ahí están los tres.
2: ¿Son
3: pero...
2: buenos los Messi,
4: Mateo,
2: los
4: crack,
2: Messi
4: el segundo.
2: Son...
4: Sí, Thiago.
3: Tiago. Hoy no hablamos en particular de ellos porque estábamos más enfocados en los bebés, por supuesto. Si no me equivoco, la hija de Paul está cumpliendo... ¿La hija o el hijo? Uno de los dos está cumpliendo años en el día
4: pero pará, además,
3: de
4: pará.
3: Hoy.
4: Si el hijo de McAllister, o sea, el hijo de Colón McAllister, campeón del mundo, si la brujita Verón era el famoso hijo de la bruja Verón, sí. ¿Por qué no podemos pensar que Scaloni tiene que tener hijos? No sé si ya tiene, para que sea el hijo de Scaloni que dirija a los hijos de Messi.
3: Me encanta. Bueno, Scaloni, otro que representa esos valores de los que hablábamos hace un ratito, es un poco el papá de esta selección.
2: Scaloni.
3: Cuando lo ves moderado, cuando ves cómo les habla, cuando pone, ¿no?
1: Esta selección
3: el manto de
1: tiene
3: calma.
1: Como esa cosa de, sí, de como de valores más de la familia y de la clase media
3: encanta.
1: Argentina que del fútbol específicamente.
3: Bueno, no, quería traerles esto. Es Bauti, el hijo de Paul, el que está cumpliendo años hoy, 14 de julio. Así que queríamos compartir un poco de estos bebés que...
2: Bueno, muy bien.
3: Tal vez el futuro del fútbol argentino.
1: Claro.
2: Bueno, excelente.
1: Capaz que qué Copa bueno, América ¿no? 2040.
2: 15 años. En 15 años.
4: En 15 años.
3: Los estaremos alentando.
2: Todos jugando. 15 pasa volando.
3: Voy con Benja.
2: Está volando, increíble. Bueno, estamos nosotros, una periodista que tiene un muy buen nombre, es un nombre que uno se acuerda siempre, que es verdad, que es Irina Sternik, una periodista con experiencia, que acaba de publicar un libro sumamente interesante, que supongo que, no lo leí, pero supongo que desmitifica mucho de lo que venimos hablando y de todos los fantasmas que se vienen generando alrededor de la IA, a veces bien fundados, otras veces... producto de que crece la conversación colectiva y, bueno, no sabemos a dónde nos lleva. El libro se llama Inteligencia Artificial. El futuro llegó hace rato, como diría el Indio Solari en algún momento, alguna vez. Y, bueno, básicamente entiendo que la propuesta es esa, ¿no? Es discutir qué es lo que está realmente cambiando, ¿no?
6: Así es. Bueno, lo del buen nombre es por...
1: Si no te dijo el nombre todavía. No,
2: sí, lo dije.
1: ¿Sí?
2: Irina Sternik.
6: Por Batistuta también. ¿Se acuerdan que Batistuta... en el pasado dijo, Irina, te amo, que era el nombre
2: tenés
6: de la
2: razón,
6: mujer.
2: La mujer de Batistuta se llamaba Irina.
6: Así es, se llama Irina, supongo.
2: Sí, pero tu nombre, no te conozco, creo que es la primera vez que hablamos, pero Irina Sternik, del mundo periodístico.
6: Ay, bueno, gracias.
2: Te tengo, sí, me suena, ¿viste? Ahí
6: y acá está, bueno, está el librito, no hay que decirle el librito. No.
2: El libro.
6: Y es eso, es una especie de manual antihumo sobre la inteligencia artificial, pero que tiene mucho revisionismo histórico para entender cómo empezó todo, la IA empezó. Me fui a Ada Lovelace, 1843, que fue la primera programadora de la historia, y la mitad es una especie de chequeo de la historia de la inteligencia artificial con los padres, que tiene muchos padres, aprendizaje profundo automático, la madre Ada Lovelace, mucho Alan Turing. Pero es fascinante porque traté de entender y de explicar con un lenguaje claro cómo empezó, qué significa y cómo llegamos a la inteligencia artificial generativa, que es la última milla, por decirlo de alguna manera.
2: Claro, tal cual.
6: Entonces, para que no quede viejo también, hice eso, una explicación histórica de chequeo de datos, mucha historia, mucho dato de color.
2: Porque peleás contra la velocidad, claro, porque es un libro que vos lo vas... lo cerrás, pero como esto está en una situación de que se regenera una y otra vez, claro, tu punto final por ahí ya se ve superado por las innovaciones que van y vienen, ¿no?
6: Sí, pensé eso, pero lo escribí pensando para que no quede viejo.
2: Claro, sí.
6: Y bueno, sí, va a venir una parte 2 en algún momento.
2: No,
6: pero está bueno porque tiene, decía, esta parte histórica que no queda vieja, que es un revisionismo súper necesario. Ahora les cuento algunos chismes, digamos.
2: ¿Dónde empieza? Porque una vez escuché a Freddy Vivas decir que tiene 75 años de inteligencia
6: artificial. Sí, eso tiene que ver con 1956, cuando se presenta el término inteligencia artificial, que fue un término de marketing en un congreso. Se quería llamar inteligencia computacional, pero necesitaban $1,200 para que Rockefeller auspicie esa conferencia. Y le pusieron este término de marketing. Ahí empieza el concepto, en 1956. Okay. Pero yo lo sitúo con Ada Lovelace, que escribió el primer algoritmo en papel, que era una traducción, que no lo pudo firmar con su nombre, porque era mujer. Y esas notas al pie son como la receta desplegada de cómo funciona esa primera computadora, que era teórica.
2: ¿En qué año es esto?
6: 1843. Es espectacular.
1: Es abstracto eso. Un desarrollo, o sea, es el pensar el desarrollo.
6: Es el pensar, pero lo que encontré en esas notas, que es alucinante, es que ella la vio, ella dijo...
1: La vio.
6: Sí, esto, la computadora va a poder hacer cosas creativas, va a poder componer música. Ada era pianista, estudiaba mucho piano, la hija del poeta Lord Byron. Y entonces ella visualizó todo lo que se podría hacer con la computación. Después Alan Turing, estamos hablando ya en 1900, sí, que escribió en 1950 un artículo fundacional, digamos, sí, desarrolló también las bases de la computación, el famoso test de Turing, sí, pero creó un montón de artefactos, primero en papel, y también lo que descubrí, que es muy lindo, que todos jugaban juegos, trabajaban en empresas, en laboratorios, sí, jugaban al ajedrez, a las damas. Turing también jugaba al ajedrez, escribió Turo Champ. No soy especialista en ajedrez, de hecho nunca jugué, pero era un programa de ajedrez que no podía correr en las computadoras de esa época y lo escribió en papel. Y en el centenario del nacimiento de Turing, Kasparov jugó a esa partida, que la pueden encontrar, está en internet, sí, representando lo que Turing había imaginado. Digamos que todo empezó en papel. Bueno, claro, hago todo ese recorrido fascinante, sí, de todos estos descubrimientos, y después hago un manual antihumo, cómo leer la IA, cómo darte cuenta que algo está escrito con IA, cómo promptear.
4: ¿En qué momento encontrás el despegue de esta velocidad que estamos viendo? Porque, viste, todos nos desayunamos hace 2 años o el año pasado. ¿Cuándo ves que ya marca una diferencia, que agarra una velocidad imposible de frenar?
6: En 2022, cuando 2022. Se lanza ChatGPT, digamos que estaba servida a la mesa con la gran cantidad de datos, sí, que antes no existía. Sí. El poder de procesamiento, que son las GPU que permiten analizar esta gran cantidad de datos, y todos los desarrollos computacionales que estoy mencionando desde 1956 o desde antes,
2: claro,
6: que ya evolucionaron también en los años...
2: Hay algo de... Estaba pensando en todo lo que dijiste del ajedrez y lo que se escribe y todo eso, que atraviesa, que es una especie de arte de la predicción, ¿no es cierto?
6: Sí.
2: Hay un laburo ahí con el tema de predecir, que finalmente lo que hace la inteligencia artificial es ofrecerte información para tus supuestos. O sea, vos tenés suposiciones, que son, hoy las llamamos prompt, pero son supuestos. Entonces vos estás como tratando de creer que lo que sabés está, existe. Y se lo pedís a la inteligencia artificial.
6: Exactamente, es una calculadora algorítmica de palabras que te ofrece la siguiente, la plausible.
2: Claro.
6: Que no entiende, que no sabe, que no es más inteligente que nosotros, claro, pero tiene mucho poder de procesamiento.
2: Claro.
6: Y que no te dice la verdad porque no sabe qué es verdad,
1: que es
6: o
1: verdad
6: qué
1: y
6: es
1: mentira.
2: Eso de la verdad y la mentira. O cuando la mentira es la verdad, o la verdad. Me encanta jugar con esto. Cada vez más te dice la verdad y menos la mentira, ¿no?
6: ¿Por qué? Porque no sabe lo que es verdad. No tiene capacidad.
2: No es cada vez que sabe cada vez más lo que es verdad.
6: No tiene idea. Es bastante boba la inteligencia artificial.
2: ¿En serio?
6: Lo que hace es alucina. Obviamente que son sistemas espectaculares, que podemos hacer un montón de cosas, pero por eso el humano, hay una frase que es el humano en el circuito, siempre tiene que estar para chequear, porque puede fallar.
2: Sí. Sí.
6: Los chatbots que usamos alucinan, tienen tasas de errores del 20 al 50%.
2: Sí.
6: Por eso nosotros, que somos periodistas y buscamos información, tenemos que chequear, porque se puede equivocar.
2: Claro.
6: No podemos decir, me lo dijo ChatGPT.
2: Claro,
6: eso por un lado. Y no hay manera, de que esto se pueda arreglar por cómo está construido los sistemas de inteligencia artificial generativas. Porque
1: básicamente procesa, pero si lo que procesa es basura,
4: por eso,
1: claro, la respuesta
4: no
1: es basura.
4: Por eso tiene que haber un editor responsable siempre. No tiene un de medios. El otro día mi abogado me contaba la aplicación que armó para clientes. Cuando el cliente pregunta cosas sencillas, la inteligencia artificial obviamente arma todo el documento, todo lo que tiene que presentar, pero lo manda a una plataforma donde hay un abogado de carne y hueso que tiene que simplemente validar. Si le da el clic, va. Si no le da el clic, no sale.
2: Pero a ver, para que está bueno, abro un poquito acá porque me parece que es interesante. Si yo a la inteligencia artificial le pregunto quién fue Napoleón, me va a dar información certera y clara, no se va a equivocar.
1: Yo le pregunté, una amiga mía le preguntó quién era Cecilia Buflet y le dijo que estaba casada con Santiago García.
2: Pero pará. Ahí estamos, está bien el ejemplo que pones, pues sirve. Una cosa es preguntar quién es Irina Sternik, Cecilia Buflet, Gonzalo Sánchez, Tati, Moncho. Otra cosa es preguntar quién fue Napoleón. Sí. Lo que hay, base científica. ¿Entendés? Entonces, yo creo que si va a la base científica, la inteligencia artificial no se equivoca.
6: Depende el modelo. Está bueno este tema. Dale. Tenemos los chatbots que nos bajamos, que son aplicaciones. Sí. Y van renovando todo el tiempo el modelo, que se actualiza. Claro. Cuando el modelo se entrena, tiene una fecha tope y toda la información es la que se entrenó hasta ese momento. Por eso ChatGPT, Claude, de Anthropic, están lanzando todo el tiempo modelos nuevos porque van mejorados, tienen una mejor base de datos.
2: Claro.
6: La información de Napoleón, por supuesto, hay mucha base de datos.
2: No hay duda que, claro.
6: No, puede fallar, todo puede fallar, pero en general te va mejorando la calidad de las respuestas.
2: Puede fallar.
6: Claro.
4: Hay una simple pregunta. Si yo les hago una pregunta a ustedes, el Papa, ¿sigue vivo?
6: Bueno, eso tiene que ver con...
3: ¿Qué papa?
4: Bueno, ¿qué papa? ¿El papa sigue vivo? Sí,
3: claro.
4: Hay un papa. El papa está vivo.
2: Hay papas muertos también.
4: Bueno, no, pero el papa está vivo.
6: Sí. Pero si no le haces una pregunta tramposa, se equivoca.
4: El papa Francisco falleció el 29 de abril. No.
1: Porque lo que hay que entender es que supone... Tampoco es que todo el tiempo busca sobre todo, me parece, ¿no? Busca también en función de quién sos vos. Entonces a él le respondió en función de un argentino. Y yo le puedo preguntar una cosa sobre Napoleón y vos le preguntás una cosa sobre Napoleón y nos dice cosas distintas.
6: Con respecto al Papa Francisco, al día de hoy te puede decir que está vivo porque según el modelo que estés usando, en que haya sido entrenado. Entonces la información quedó hasta determinado momento. Si le pones buscar en la web, ahí te actualiza. Por ejemplo, uso mucho Perplexity, que es como el hijo de Google y ChatGPT, que busca en la web, te da los links de referencias y está buenísimo. Porque
1: ¿cómo se llama?
6: Perplexity.
1: Mira, y funciona, es una app y
3: es igual
1: como todas las otras.
6: Sí.
3: Pero tiene como un sistema de búsqueda y te da los links. Pero ¿es mejor que Claude?
6: Porque no es un modelo de lenguaje, es un modelo de lenguaje con búsqueda en internet. Es mejor porque nos permite chequear. Claude escribe más lindo, es el más agradable y parece más inteligente. No hay mejores y peores, para mí están todos buenos.
3: Son como mamá y papá.
6: Sí, exactamente. Y después está Notebook LM, que es una aplicación de Google que permite trabajar con nuestros textos. Y si bien
1: que
6: puede...
1: Que no se salga de donde yo estoy.
6: Puede alucinar, pero alucina en un 5%.
1: Menos. Ah, mira.
6: Revisa tus fuentes. Entonces, puedes analizar textos tuyos y listo. No te va a decir algo que no está en tu corpus.
2: Irina, ¿qué pensás de...? Se escucha mucho todo el tiempo de que muchas compañías están... entrenando inteligencias artificiales, ¿no? Entonces nos encontramos con casos de empleados que sienten que están entrenando a la inteligencia artificial para perder su trabajo. Sobre todo pasa, por ejemplo, en el mundo de las experiencias de usuarios, ¿no? En el mundo de las grandes compañías donde hay experiencia de usuario, que cada vez más te responde una inteligencia artificial, vos ves programadores que entrenan inteligencia artificial y dicen, mira, yo estoy entrenando para quedarme sin laburo, porque eso es así de temible como parece, es una tormenta que se viene, o hay un poco de humo y no es tan dramático.
6: Bueno, es parcialmente así. Ese fue uno de los capítulos que más me dio ansiedad. Sí. Investigué un montón y esto va cambiando, pero te doy la buena noticia. Por ejemplo, Ford reincorporó 350 ingenieros que había despedido, porque lo que está pasando es que toda la burbuja de la IA agéntica, que son estos programas que realizan tareas automáticamente, no está lista y consume un montón de recursos y de dinero y falla. Entonces, Entonces hay muchas empresas que tuvieron que dar marcha atrás y volver a los humanos, este humano en el circuito, el que supervise.
2: Sí.
6: Pero sí se van a reemplazar muchas tareas.
2: Okay.
6: Tareas de entrada, se dice que las habilidades, tenemos que aprender habilidades en vez de profesiones. O profesiones con nuevas habilidades. Antes de venir acá me fijé cuáles eran los empleos que más estaban pidiendo en Argentina al respecto de esto. Ingeniero seguía en el primer lugar, por supuesto que tenés que tener conocimiento de inteligencia artificial. Segundo lugar, marketing. Tercer lugar, enfermería. Y cuarto lugar, programadores. Pero es un poco, no un mito, pero es una exageración el de que vamos a quedarnos todos sin trabajo. Es un proceso largo, no sabemos lo que va a pasar, pero los que peor la van a pasar son los empleos de entrada, los juniors, todo aquel que haga tareas automatizables. Nosotros periodistas antes desgrabábamos una entrevista, eso ya lo hace la IA. Los traductores, por ejemplo, tienen un problema, hay mucho menos demanda de traductores o correctores.
1: Sí, la traducción simultánea es impresionante.
6: Pero sigue siendo súper necesario. El corrector humano sigue siendo necesario. Lo que pasa es que la primer tarea de entrada automatizable sí puede ser reemplazada. Entonces va a cambiar un poco la morfología de los empleos como los conocemos.
2: ¿Y si considerás que los estados tienen que pensar en un área específica dedicada a esto, a incorporar esto en la vida, a administrarlo, que tiene que estar en un nivel de la política, que nosotros lo que vemos es, en general, que la política discute poco, habla poco de esto?
6: Sí, tiene que estar regulado, que pareciera una mala palabra, pero son aplicaciones riesgosas. Mismo Trump pide la regulación. ¿Vieron el conflicto que hubo con Mitos, el último modelo de Klo, que podía poner en riesgo las vulnerabilidades de las empresas? Y que entonces lo bajaron, después lo lanzaron para algunas empresas.
2: Sí.
6: Y Trump dijo que tienen que ser evaluados primero por los estados. En Europa, la Unión Europea tiene una ley de inteligencia artificial, sobre todo para poner responsabilidades a estos sistemas automáticos. No podemos tener un bot que nos gobierne, por supuesto. Pero después tiene que haber política estatal y educativa, y sobre todo, volviendo a lo de los empleos, que es lo que están haciendo muchas empresas y universidades, dándole a los chicos que salen de las escuelas esas habilidades que no van a poder probar como becarios en trabajos, porque todo eso ya está automatizado. Esas tareas de aprendizaje súper necesarias, alguien se las tiene que dar, esa experiencia.
2: Irina, muy interesante, lo vamos a leer. Gracias por venir. Se llama Inteligencia, mostralo acá, esta cámara. Inteligencia Artificial, el futuro llegó hace rato.
6: Gracias. Y lo presento viernes 24 de julio en AESQI, primera AESQI. Presentación.
2: Perfecto, en AESQI, el bastión de Villa Ortúzar, el bastión de Villa Ortúzar, conducido por Nacho Iraola, donde van escritores, periodistas, amigos, conocidos, la gente va, se florea, charlan de libros, de literatura, de música. Y ahí va a estar Irina Sterling presentando su libro. Gracias.
6: Okay.
2: Nos vamos cada uno sus cosas, y el partido de Francia y España es convocante.
3: ¡Vamos!
2: Así que el que puede no labure y mire el partido. Mañana seguimos, chau.
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0: Buenos días, ¿cómo les va? Bienvenidos a Infobae al mediodía. Nos quedamos hasta las 3 de la tarde, equipo completo acá acomodándonos. Mucho nerviosismo en la mesa de Infobae al mediodía, ¿eh?
1: Ay, Dios.
0: Federico Mayol contó que lloró hoy en la mañana, que se emocionó con un
2: videito
0: del fútbol.
2: ¿Sabes con qué me emocioné? No. ¿Cómo les va? Buenas tardes. Con el corte, porque estaba viendo un canal de noticias con momentos emotivos de la selección. Con el abrazo de Scaloni con Paredes en la final con Francia. ¿Vieron cuando Scaloni rompe en llanto?
1: Ah, es tremendo.
2: Quiebra y lo va a abrazar Paredes y me quebré.
1: Está con el semblante Scaloni y de pronto empieza...
2: Sí. Y me quebré, ahí me quebré, porque además todo el mundo manda cosas por WhatsApp, entonces no paro de ver todo el tiempo videos y Maradona y
0: bueno, nada. Ayer me desvelé y también me puse a mirar, agarré lo que no hay que hacer, agarré el teléfono y me persigue cositas.
2: No hay que hacerlo. El algoritmo además es terrible.
0: Sí.
2: Pero bueno, está todo el mundo hablando de eso y es lógico.
0: Hay nervios.
2: Y sí, estamos cada vez más cerca del día de hoy, que es mañana.
0: Sí. ¿Estás nervioso, Andrei?
3: Sí.
0: Este partido siempre te pone particularmente nervioso.
3: ¿Sabes que sí?
0: Sí, estamos con los patitos volados.
3: ¿Nervioso o ansioso?
0: ¿Ansioso?
3: Sí, ansioso.
0: ¿Pero vos sos en general o no?
3: Sí, soy un poquito ansioso.
0: Sí, tengo un mal día, me estoy dando cuenta. Pobre Juan, tenemos recién, le voy a pedir disculpas públicas porque...
2: Sí, tenés un mal día.
0: Le contesté muy feo.
2: Hay que decirlo, a veces pasa.
0: Sí.
2: Pero bueno.
0: Le contesté mal, pobre Juan.
2: Lo bueno es que
0: Perdón, Juan. Lo bueno es que te
2: des la capacidad para darte cuenta.
0: Eso y si me importante. Di cuenta en el momento, pero...
2: Sí, eso es importante, así que eso habla bien de vos.
0: Ay, chico, bueno, la semana que viene voy a estar mejor, siento.
2: ¿O no? Bueno.
0: No, sí.
3: Esperemos que sí.
0: Hola, Facu.
3: ¿Cómo va?
0: Son días. Ayer le pregunto a Fede, escúchame, pero... Algo tiene que inventar Scaloni para que el sábado juguemos... El sábado no es. No, ay, mirá el fallido que tuve. ¿Se dan cuenta lo que hice, no?
1: Que el sábado, si jugamos el sábado, yo...
3: No.
0: ¿Se dan cuenta el fallido que tuve?
3: Sí.
2: Está bien, aquí de a poquito.
0: El miércoles, ¿qué puede? Y nada, depende. Los jugadores a veces tienen un buen día, a veces tienen un mal día.
1: El sábado
0: como vos, dices, vos no tenés a veces un buen día, un mal día. Sí, hoy tengo un mal día.
2: Tan simple como eso.
0: Y
2: es
0: sí.
2: Así.
0: Tan simple y tan complejo.
2: Tan simple y tan complejo. Pero bueno, confiamos en que Argentina mañana muestre... No sé si por primera vez, pero muestre de verdad de qué está hecho este equipo. Igual estamos todos.
3: Estoy re nervioso.
2: Dios mío, hablo un poquito más.
0: Guitarra.
2: Vamos a estar todos de acuerdo.
3: Termina la frase rápido, por favor, tío. Salí de ahí.
2: Estoy con delay.
3: Dios mío.
0: Vamos a estar todos de acuerdo. Es la primera vez que lo veo a Facu nervioso.
3: Estoy incomodísimo. Estoy totalmente
0: ¿qué te pasa? Hagamos una catarsis acá.
2: Facu decía, bajen tema. Bueno, pero es lógico. Es una semifinal de mundial. Además, el rival.
0: Lo tuyo es muy impresionante, porque vos estás nervioso, pero sigue tranquilo. ¿Viste?
2: ¿Qué querés que haga? Que no venga, me quede en casa.
0: No, podés exteriorizar nerviosismo.
2: Hoy pregunté temprano, ¿hay programa hoy?
0: Eso pasa que se lo preguntas día por medio.
2: Estoy muy nervioso, pero bueno, ¿qué va a hacer? Tenemos que estar acá, tranquilos.
0: Igual. Si le sacas.
3: Si le sacas el rival, si le sacas la emoción, si le sacas.
0: No,
3: un partido de fútbol.
0: Claro.
3: Si le sacas todo, es un partido
4: de fútbol. Rival, el contexto.
3: A puerta cerrada, tipo.
2: Pero además, ¿sabes?
0: No, si mirás el vaso medio lleno, o sea, venimos de ser campeones del mundo.
2: No, olvídate, esto todo.
0: Ya
2: es
0: estamos en semifinales.
2: No, esto es todo chapa.
1: Pero nadie esperaba que haya un clásico tan clásico como una Argentina-Inglaterra en semifinales.
0: ¿Tan clásico es? Sí, claro.
1: Sí, es los goles más históricos.

0: de la selección argentina fueron contra Inglaterra, fueron los dos de Maradona. El mejor gol de todos los tiempos, el barrilete cósmico, el gol con la mano. Son dos goles como...
1: ¿Cómo podemos celebrar tanto un gol con la mano? Te juro que siento que no habla bien de nosotros.
0: ¿Qué sé yo?
1: No quiero entrar
2: muy
1: en
2: bien de nosotros,
1: de nuevo.
0: Bueno, pero ahí
1: pero
0: estás
1: es que no
0: entrando.
1: Está bien.
0: Estás entrando...
3: Es la viveza criolla.
1: Y no está bien la viveza criolla. La viveza criolla nos trajo hasta acá
2: el
1: en un montón de sentidos.
2: El contexto.
0: Era robarle a los que nos robaron.
2: Exactamente.
0: Era ahí.
1: Y me parece mal.
0: Está bien, bueno.
1: Me sigue pareciendo mal.
0: Ladrón que roba a ladrón.
1: No, qué sé yo.
0: Tenemos hasta el 2086 de perdón.
2: Ahí
3: ¿no?
2: está.
3: Y sí, son 100 años.
0: Y sí.
3: ¿Yo sabes además qué pienso todo el tiempo?
1: No, la verdad que no.
3: Bueno, no, pienso
0: en fútbol,
3: Messi.
0: En la redonda.
3: Pienso en Messi, porque Messi no se le puede pedir absolutamente más nada.
1: Pero si le haga todo el mundo cosas.
3: No, lo que digo es, haga lo que haga mañana, Messi ya está.
0: No,
3: como
0: obvio.
3: Dijo él en Francia, ya está.
0: Yo
3: no
0: lo voy
3: está,
0: a cuestionar.
3: Ya está, mañana puede hacer lo que quiera. Ahora, si encima mañana Messi... tiene un partido épico, o hace un gol, es lo que le falta para esta película perfecta de Messi, digo, le falta solo eso. Dicho eso, ya no se puede pedir más nada, ya está, no vamos a caerle mañana a Messi porque supongo...
0: No nos debe nada.
3: No nos debe nada, nada, nada.
0: Ya es del 2022, nada, igual no sé si nos debía algo. Porque
3: no nos debía nada.
0: Es injusto
3: tampoco,
0: decir que
3: no
0: nos debe
3: nada,
0: algo a alguien que,
3: digo, ya está.
0: Que dejó todo por la selección.
3: Pero él se merece, él, yo creo que él y nadie más que él se merece... una cosita más, pero para él, no para nosotros. Para nosotros también, porque nos hace muy felices todo el tiempo. Y aparte son los últimos partidos, hay que disfrutarlo.
1: Pero si él tiene un buen partido...
3: Él va a tener un buen partido.
1: Bueno, entonces si gana o pierde, pasa.
3: Pero por supuesto.
1: Es cosa si tiene un partido, qué sé yo, como el último, y perdemos. Ahí como que te queda un gusto medio amargo.
3: No, pero además...
1: Si haces todo bien y perdés, bueno, después hay una cosa de suerte también,
3: además,
1: ¿no?
3: Además él mismo lo dijo el otro día cuando terminó el partido.
0: Es que siento que no hay lugar a nada.
1: Me quiere cancelar,
0: Facundo. No, para nada. Es que siento que no hay lugar a nada. Porque, bueno, no tuvimos suerte. Yo siento que ese argumento no nos va a servir.
1: ¿Para qué?
0: Ante una...
1: derrota,
0: no,
1: sí,
0: no me puedo ni decirlo, no me sale.
1: Pero
0: no nos va a servir el argumento,
1: perdemos,
0: no tuvimos suerte porque es... Es muy difícil.
3: Es solo un partido
0: es totalmente
3: de fútbol,
0: difícil.
3: Es solo un partido de fútbol.
1: Facu está mal, yo siento que...
0: Estoy muy mal, estoy muy cortado.
3: Mañana es el cumpleaños, además.
0: Encima es mi cumpleaños.
3: Rusa,
0: hubiese preferido que mi cumpleaños sea un día tranquilo, relajado.
3: Sí.
0: No se puede...
1: El silencio de Andrés me preocupa.
0: No puede patearlo para el juego.
3: Pero mirá si te hacen un regalazo mañana.
0: Bueno, sí, pero igual el estrés lo voy a sufrir igual.
3: Ah, eso sí, seguro.
1: Mi hermana llega a las 4 de la tarde. ¿La voy a buscar?
3: No.
1: ¿Y qué? ¿La dejo? ¿Se queda ahí con
0: queda
1: los nenes en
0: el aeroparque? No sé dónde va.
1: Pero no, está con los nenes, pobrecito.
2: Algún local ahí venden comida y tienen pantalla.
3: Pero de verdad la hacía buscar.
1: ¿Y qué día es el 9 de Jari sola, pobre?
3: Sí.
1: No, chicos.
2: Sí.
3: La culpa es ella que llega hasta ahora.
1: Pero ¿cómo es la culpa? No sabíamos, sacamos el pasaje hace un montón.
2: Bueno, pero ella voluntariamente se está subiendo ese avión mañana.
1: Le cambiaron el vuelo, le cambiaron el horario, todo, no era originalmente.
3: ¿Vos te vas a perder el primer tiempo mañana?
1: Y no sé, si la tengo que ir a buscar, sí.
3: Probablemente el partido de nuestras vidas vos te vas a perder el primer tiempo.
0: Sí.
1: Mirá.
0: ¿Por qué el partido de nuestras vidas?
3: Vas y sola, por supuesto. Vas a arrastrar a las nenas.
1: Ichi me va a querer acompañar, seguro. Porque tiene una
3: dejada
1: que vengan los primos, pero...
3: Voy a llamar a Gastón después.
1: Gastón no me va a acompañar. Ya me dijo. O sea, yo no la voy a buscar a Sabrina. Con todo el amor del mundo, pero no...
2: Sí. No, tienes razón.
1: Ceci me quiso dar ánimo y dijo, no, amiga, porque yo el otro día me fui en el entretiempo y conseguí un auto de aplicación.
2: ¿Por qué no le dejás el auto estacionado ahí con las llaves en la rueda y que ella agarre el auto y se vaya para tu casa?
3: ¿Me puedo sentar un taxi? Perdón, ¿no?
1: ¿Pero va a haber?
2: ¿Es ahora?
3: Sí, obvio que va a haber taxi. Mm. No, no, taxi. Sí, obvio.
1: Y bueno, esa es nuestra duda, si va a haber.
3: Y si hay, si no hay, no hay. Esperará un rato.
2: ¿Caminará? ¿Cuánto puede llegar a caminar?
1: ¿Cómo va a caminar, chicos? Está en el aeroparque con los nenes recién llegada.
2: ¿Qué edad tienen los nenes?
1: 8 y 4.
2: Ya pueden patear, está bien.
1: No.
3: Pero no pensó, te pregunto en serio, ¿eh? Igual fue todo en serio, pero no pensó de verdad de cambiar el pasaje.
1: No.
3: ¿No lo pensó? ¿No lo evaluó?
1: No, le costó un montón conseguir este pasaje.
3: Claro.
1: Porque le habían cambiado y llegaba a 6, era un despelote.
3: Y no podía pasarlo, por ejemplo, para el jueves, no había, no...
1: Y no me va a perder un día.
3: Se va a perder un partido.
1: Sí, chicos, pero bueno.
3: ¿En la balanza que es un día o el partido de...?
1: Pero no se pierde el partido entero. Escúchame, de
2: no,
1: aeroparque
2: eso,
1: a mi casa
2: puede
1: es
2: ver
1: ratito.
2: En algún local ahí en aeroparque.
3: Perdón.
2: La pasas a buscar
1: de aeroparque a mi casa es un ratito.
3: Perdón.
1: Y
3: el
1: no
3: avión,
1: va a haber nadie en la calle.
3: Supongamos que sale todo bárbaro, sale a tiempo. El avión llega, o sea, el avión aterriza 3:50. A las 4 aterriza.
1: 3:57.
3: Claro.
1: No, despacha valija, no despacha valija. Sale al toque.
3: Aterriza a las 4. Si todo sale bárbaro, ¿no? Si no hay viento en contra, si no hay un poco de turbulencia.
1: Ay, pero Dios,
3: bueno,
1: este hombre.
3: Llega a las 4 buen punto.
1: Sí.
0: Que la turbulencia tiene el avión y no en el partido, por favor.
3: Claro,
0: lo pido.
3: No es que a las 4 salga.
0: Que el avión se sacuda con una está... contenera por
1: mí. 10, no despacha nada.
3: Tardan, la gente va a tener.
1: 4 y cuarto.
3: Y lo de las mangas van a estar viendo el partido en el teléfono. Sí, ya te pongo la manga, pero van a estar con el.
4: Sí,
3: con
4: sí.
3: El
1: creo que, no,
4: sí,
1: creo
4: sí.
1: que no tiene manga.
2: No va a haber nada.
3: No. Bueno, no sé, lo que haya.
2: El colectivo. El colectivo.
1: Bueno, 4 y cuarto, manga. Ponele 4 y 20, que esté afuera. ¿Cuánto?
3: No, 4 y 20 mínimo va a estar afuera. Mínimo, mínimo.
1: No sé, porque no despacha, sales rápido.
3: Bueno,
1: ahora,
3: 4 y cuarto, ya se perdió 15. Si el primer tiempo se lo pierde, te lo perdés entero. Sí, bueno, si querés te
1: mira, el otro día el gol, el primer gol de Argentina no lo vi porque estaba durmiendo Aurorita. Me pasan esas cosas, Federico.
0: ¿A qué hora fue el primer gol? ¿No? 9 minutos. Fue
3: a los 10, 11, sí,
1: cansado. Sí, igual nunca se durmió Aurorita, así que después bajé con Aurorita, todo mal me salió.
3: Claro. Bueno. Yo
1: bajé para sufrir. Puede ser una cábala habla... que me pierda el primer rato del partido.
3: Habla bien de vos, es una buena hermana. Habla bien de vos.
1: Sí,
3: yo no la haría bajo ningún punto de vista, pero habla bien
0: yo,
3: de vos.
0: Yo me considero buen hermano, yo pero también, mis hermanos pero... sabrán entender, ajá, claramente. Claro. No tengo ni que explicarle.
3: Acá igual
1: mi padre
3: hay
1: no
3: una...
1: nos está avalando, nos está escuchando. Escuchame. ¿Qué concepto de familia tiene esta gente?
3: Y que vaya tu viejo a buscarla. Que se venga allá.
0: Venite para
1: él.
3: Si es un buen padre, viene hasta acá y la va a buscar. Oh,
1: claro, se va a hacer 600 kilómetros para...
0: Hoy nos peleamos con cualquiera, ¿eh? No tenemos problemas.
1: Mi papá se perdería el partido para ir a buscarnos.
3: Bueno, ahí está, que sacrifique. Que salga hoy a la noche, mañana temprano y lo va a buscar.
0: No, no. Bueno, igual padre no es lo mismo que hermano, ¿eh? Siento que padre no es lo mismo que hermano.
2: Sí.
3: Escúchame.
1: No,
0: yo sí tengo que ir a buscar, no tengo hijos, pero si tengo que ir a buscar un hijo, capaz que.
1: Ay, chico, lo escucho por la radio, no pasa nada.
3: No, olvídate, no pasa nada. Escúchame. Tengo una pregunta importante.
2: Sí. Pará, pero si te buscamos, no sé, un remeje, no le interese, no.
1: Sí, no, sí, no lo podemos resolver. Vos me vas a ayudar, André, gracias.
2: Sí, yo te ayudo a buscar una.
1: Bien. ¿Vos irías a buscar a Miriam, por ejemplo? El silencio más largo de su vida, claro.
2: Yo, no, obviamente, que te iba a buscar amor porque me acabo de acordar de que nos está viendo. pero no hubiese agendado un viaje para esta fecha, pero lo hubiese cambiado.
1: Te lo cambió la aerolínea.
2: Lo he cambiado en el pasado.
1: Te lo cambió la aerolínea Sasha. Papá, quiero.
2: Ah, no me hagas eso.
1: La vas a buscar y te lo escuchás por la radio.
0: Pero tu nene sí, tu bebé sí.
2: Sí, a mí
0: es distinto.
1: Bueno, ¿la vas a buscar, Male?
2: A la salchiperra también, ¿eh?
3: Absolutamente.
1: Lo ves en el teléfono.
0: Pero yo siento que todo lo organizás con tiempo.
2: Sí, sí, sí. Es que el tema
0: es raro que llegue justo.
1: Sí, lo que no se organizó con tiempo fue el partido, chicos. Nos enteramos el. ¿Cuándo fue el partido? El sábado.
3: Eso es mentira.
0: Bueno, pero yo ya sé.
3: No es mentira. Ya estaba. El fixo ya estaba puesto.
1: Sí, yo dije. Pero no sabíamos quién iba a llegar, si Argentina, si iba a ser Argentina, Inglaterra.
3: Vos podías saber que si Argentina avanzaba, jugaba tal día, tal hora. Eso
2: lo dije. Ya no asumiendo que los pilotos del avión van a decir sí, sí, sí, vamos, y no van a decir.
1: Sí, no,
2: nos quedamos a verlo en San Martín.
3: Escúchame, tengo una pregunta importante. Sí. Tu hermana.
1: Sí.
3: ¿Ella te pidió, che, me venís a buscar o fue un ofrecimiento tuyo? Pues
1: no, ella no me pidió nada.
3: ¿Y cuando el que te voy, qué te dijo?
1: Me voy a ir caminando, bro, ese quién me va a llevar. Pero no, me parece que hay un auto de aplicación.
0: Ahí te tiró un comentario por abajo.
1: No, no, porque vamos a
0: intentar. ¿Quién me va a llegar? Voy a ir caminando.
1: No, lo dijo en chiste. No, ella se arregla, es re.
3: Listo, perfecto.
1: Independiente, a mí me da cosa, porque pobre, se viene desde la. La otra punta del país.
3: Te espera con el mate.
1: Bueno.
3: Una media luna.
1: Vamos a ver.
3: ¿Dorme en tu casa?
1: Sí. Dios
3: y encima mío. Le das techo, no. Ya le das techo, auto, todo.
1: ¿Es mi hermana?
3: ¿Vos es cuatro, somos cinco.
1: ¿Son cinco?
3: Sí.
1: Ah, un montón.
0: Sí, son un montón, mirá.
1: ¿Y vos qué
3: yo
1: parte
3: soy
1: estás?
3: El anteúltimo.
1: Y claro, cuarto.
0: ¿Cuántos varones cuántos
2: un montón?
1: Es un poco malcriado.
3: Tres y dos. Tres varones y dos mujeres.
1: Bueno, vamos a arrancar, amigos.
3: No los iría a buscar mañana, aviso.
0: A los mis hermanos también.
3: Les aviso públicamente, yo los quiero, los amo, pero les aviso, no los iría a buscar mañana.
1: 12:15 del mediodía. Voy a tratar de sacar a este hermosísimo grupo humano del fútbol un rato. Voy a hacer todo lo posible. Vamos a hablar de un tema con el que comenzamos la semana de alguna manera, que es una información que se conoce a partir de un informe que saca el Banco Central, donde ahí es llamativo también, porque el banco lo presenta casi como una buena noticia.
3: O, sí.
1: ¿Cómo lo presenta? Como una inclusión de un sector de la economía real al mundo financiero. ¿Por qué? Porque lo que detecta en este análisis del Banco Central es que hay muchos trabajadores de aplicación, la mayoría trabajadores independientes o informales, que se endeudan con la aplicación. Y esa aplicación, esa empresa de aplicación, aparece como un nuevo una nueva empresa financiera, por decirlo de alguna manera, que da crédito. Vieron que ahora hay mucha discusión de si hay crédito, si no hay crédito, si la mora hace que no venga el crédito, ¿por qué tanto lío con el crédito? Porque el crédito es un impulsor, según la mirada del gobierno, de consumo. Entonces, ¿qué es lo que dice de alguna manera el Banco Central? Che, ojo, porque ustedes están mirando el crédito en los bancos, en las billeteras virtuales, pero acá tenemos una institución que puede ser entendida también como otorgador de crédito, que no la están mirando. Y fíjense, toda la gente que toma préstamos acá, la mayoría de los trabajadores o gran parte de los trabajadores tiene préstamos promedio de 900 mil pesos. Mirá vos, ¿eso es bueno o es malo? Porque la pregunta cabe. Y cuando vos ves para qué se endeudan, cuando ves la tasa a la que se endeudan y cuando escuchás a los trabajadores y decís, che, no, pará, esto no está tan bueno. No es que la gente se esté endeudando porque quiere...
2: Sí, para darse un gusto.
1: O porque quiere hacerse una casa, porque quiere abrir un emprendimiento, o porque esto va a traer más consumo a la economía. Se está endeudando para comprar, para laburar en muchos casos, para arreglar la bicicleta, porque si no tiene que dejar el laburo. Entonces, arreglo la bicicleta para poder seguir laburando. Para comprarme la mochilita que uso para repartir. Para comprarme la comida cuando estoy a 20 del mes porque ya no me alcanza. Entonces es un poco más complejo. Hay algunos datos en esto que decíamos recién, quiénes son los que se endeudan. Acá lo ven en una placa. Y un datito más antes de pasar al tipo de personas que toman estas deudas, que es el salto que se registra, sobre todo en 2024 y 2025, es cuando vos empezás a ver que las aplicaciones ya no solo dan trabajo, sino que aparecen como un lugar en el que la gente busca financiamiento. Gente que no tiene a veces el scoring, lo que se llama como el respaldo para ir a un banco o a una billetera y pedir un préstamo. Y dice, no, a vos no te presto nada así. ¿Cómo sé que la garantía me vas a pagar? Bueno, la aplicación te presta. ¿A cuánto? Carísimo, porque justamente no tenés scoring. Fíjense ahí cómo va cambiando de alguna manera quienes toman esta deuda, ¿no? 2023 es la primera columna. Trabajador independiente,
3: 58%.
1: Gracias, Fede.
3: Trabajador sin ingreso registrado, el 28%. Asalariados formales, 11%. El resto, 3%. Pero, por supuesto, 2023, mucha preponderancia de los trabajadores independientes. En el 2024, primer año de Milei en el gobierno, este 58% crece un poquito al 62%, sigue siendo el mayor universo, 22% baja los que no tienen ingresos registrados y sube también los asalariados. Y el 2025 se mantiene alto del año pasado, últimos datos registrados por el Banco Central, 54% de trabajadores independientes, 24% crece un poquito sin ingresos registrados y crece también mucho más el asalariado.
1: Claro.
3: Digo, crece mucho el asalariado en el 2025.
1: Esto es un dato, ¿por qué? Porque aparece la aplicación como un segundo o tercer empleo. Entonces vos tenés a un trabajador que está registrado, o sea, que tiene un empleo, pero que hace algunas vueltas en el auto o reparte para sumar a ese salario. Y lo que estamos viendo acá es que tampoco, ni siquiera haciendo eso le alcanza, porque lo que vemos es que el asalariado también se financia con la aplicación.
3: Exactamente.
1: Porque esto es el pedido de deuda. El 70% de los deudores, insisto, esta es información del estudio que hace el Banco Central, el 70% de los deudores tienen menos de 40 años. Ahí también estás viendo el universo de personas que en general también ahí hay, si lo cruzamos con la política, un votante de Milei, de alguna manera, ¿no?
3: Sí, además en los jóvenes es donde se registra la tasa más alta de desempleo.
1: Claro.
3: En los más jóvenes. En creo que hasta 26 años o...
1: No me acuerdo si es 26 o 28.
3: Bueno, pero ahí es donde se registra la tasa más alta.
1: Hay una de las aplicaciones, en una nota del diario Clarín que salió el fin de semana, piden información a las aplicaciones para conocer... Bueno, esto es lo que dice el informe central, el informe del Banco Central. Vamos a buscar más detalles. Hay una sola de las aplicaciones que responde, que dice que tiene 57.000 créditos otorgados, ahí ustedes lo están viendo, 57.000 créditos otorgados, 84 millones de dólares involucrados en estos 57.000 créditos, y el 54% a comercios, el 46% a repartidores. El monto 84 millones de dólares es grande, no por lo que se le presta a las personas, a los repartidores, sino sobre todo por lo que se le presta a los comercios, que implica más del 50, o sea, más de la mitad de los créditos otorgados por la aplicación. Máximo 30% de los ingresos mensuales del repartidor es el monto. O sea, supongamos, si vos trabajás, vos tenés un ingreso de 2 millones de pesos, el préstamo no puede superar más del 30% de ese ingreso mensual. Lo sabemos, va de suyo, pero lo aclaramos por las dudas. El ingreso nunca es el mismo. Uh-huh. Y depende casi siempre, o en muchos casos, de las horas que trabaja ese repartidor o ese chofer de auto de aplicación. Entonces, lo que cuentan también desde el sector de los trabajadores es, hay muchos trabajadores que terminan trabajando entre 12 o 14 horas para poder pagar la deuda, uh-huh, porque tienen interés de casi el 700% anual. Carísimo. Está Pablo Semán con nosotros, ustedes ya lo conocen, han venido otras veces acá a charlar con nosotros, es sociólogo, antropólogo, estudia muchísimo la opinión pública y la estudia de una manera como se hacía en otro tiempo. No hay tantos, Pablo, gracias por venir, que hagan tu laburo, porque él va a la calle y habla, uh-huh, con la gente, encuesta, no habla por teléfono, va y ve a las personas, la junta y las escucha. Estuviste laburando en el interior.
4: Sí, más que encuestar, entrevisto, por eso no tengo datos cuantitativos. Aprovechando que citabas una nota del domingo, yo diría que, a ver, Martín Rapetti, que es un economista que estaba discutiendo en qué consistía esta supuesta economía de dos velocidades.
1: Es muy interesante lo que publica Martín.
4: Decía que, bueno, hay una parte de esa economía que supuestamente va a una velocidad más lenta, que en realidad no va a ninguna velocidad.
3: Está en punto muerto.
4: Yo diría, va para atrás, agregaría. Y últimamente escuché también a otro especialista que trabaja con métodos cualitativos y cuantitativos, que es Agustín Salvia, de la Universidad Católica, que venía diciendo, bueno, el autoempleo está destruyendo el empleo, ¿no? Entonces yo, y en ese contexto, que es muy general, lo primero que diría es, lo venimos viendo desde hace bastante tiempo, agudizado en los últimos, yo diría, 24 meses, y en los últimos, después de la elección se volvió a agudizar eso, que es lo que yo llamaría la economización absoluta de la vida cotidiana, ¿no? Que es, todo está al servicio de rescatar un mango, ¿no? Y yo les daba algún ejemplo cuando vine alguna otra vez acá, que era, hay gente que su proyecto productivo era poner una pelopincho y cobrar el chapuzón. Parece un chiste, pero no era un chiste. Bueno, en ese contexto se inscribe la economía de deudas que vos decías antes, y yo creo que es clave, planteabas una pregunta, que es, ¿para qué la deuda, no? Entonces, bueno, vos decís, bueno, para crecer, que vos tomás deuda, no sé, por ejemplo, para comprar una máquina para producir prendas, para tener un emprendimiento textil, cosas que se podía hacer hace 2 años. Y ahora no se puede hacer. Hay gente que tuvo que o comerse las máquinas o vender las máquinas y comerse las prendas o hacer cualquier cosa con las prendas porque la apertura la destruyó. Después vos decís, podés tener deuda, ya no para crecer, pero por lo menos para darte un gusto. Bueno, también, eso yo creo que cada vez menos. Después voy a decir qué es lo que vino pasando. Ariel Wilkis, que es un especialista en este tema, lo vino trabajando, que es, se toma deuda para mantener el nivel de vida, para evitar caer, ¿no? Y un poco lo que nosotros venimos viendo en el trabajo de campo es como un escalón más abajo todavía, que es para caer lo menos rápido posible. Una multiplicación de los esfuerzos económicos, en esa economización de la vida cotidiana, pero es para, ya no es para sustituir con deuda lo que vos antes tenías en efectivo en tu cálculo del presente, sino para empezar a pagar consumos pasados. No son consumos futuros, son cosas que ya gastaste, estás pagando nada, eso ya lo gasté, ¿no?
1: ¿Y para caer altísimas, de dónde a dónde?
4: ¿Eh?
1: ¿Para caer de dónde a dónde? Es para caer lo menos posible.
4: Es para caer lo menos posible. Bueno,
1: pero ¿de dónde? Porque yo. Pero quizás es un prejuicio, por eso te lo quiero preguntar. Cuando estamos hablando de personas que no tienen el respaldo suficiente para ir a pedir un crédito personal, por ejemplo, para pagar el mínimo de la tarjeta de crédito, ya estamos pensando en un tipo de trabajador que ya está complicado, porque si no, iría a pedir un préstamo personal y tendría una tarjeta de crédito.
4: Bueno, a ver, entonces, caer de dónde, depende de dónde sea tu punto de partida en la caída. Yo lo que diría es, estamos viviendo, en general, un proceso de movilidad social descendente donde cada uno se cae del escalón de donde estaba. El que estaba en el quinto escalón se cae del cuarto, el que estaba en el cuarto se cae del tercero. Y ahí aparece otra cosa que yo quería agregar a propósito de la cuestión de las deudas, que es, La gente está atenazada en un movimiento de pinzas entre las necesidades que tiene que satisfacer, que además, en general, son presupuestos cada vez más caros, porque cambiaron el presupuesto de los servicios, cambió el presupuesto del transporte, por ahí en alimentos, alguna que otra cosa

0: últimamente, comparada con la que había el año pasado o con la que había el anteaño pasado, y yo te diría, se van cayendo, sobre todo en grados de aislamiento social muy grande, vas rompiendo círculos de solidaridad, ¿no? O sea, yo diría que lo peor que está tratando de este proceso de endeudamiento es la atomización y la fragmentación, que vos lo ves en cosas que parecen bobas, pero son importantísimas, que es, bueno, ¿a quién invito a una fiesta?
1: Claro.
0: No, a este no lo invito porque no puede traer nada, al otro no lo invito porque le debo.
1: ¿No? Sí, o aquel porque lo pongo en un compromiso.
0: Claro. Entonces, en esa economización general de la vida cotidiana, que es todo, está para ganarse un peso, ahora está todo para pagar lo que se debe. O para jugar con lo que se debe. Por ahí invitás porque después le vas a pedir algo. Bueno, por eso yo creo que hay una conexión que todavía hay que explorar, pero que es entre el desánimo de la población y estos procesos de endeudamiento generalizado que están, digamos, horadando el fondo de la olla, ¿no? Porque creo que todos estamos de acuerdo, analistas, periodistas, la gente con la que ustedes o yo hablamos, que es, no se han tomado estas deudas para mejorar, sino para pagar otras deudas, para pagar consumos pasados y para consumir cada vez menos. Y además, otra cosa que vos decías, Maru, que es importante, muchas de estas deudas que se contraen, por ejemplo, con la aplicación, que son o para renovar el equipo o para pagar algo o lo que fuere, son deudas que se empiezan a pagar ya, como vos no tenés efectivo, empezás a pagarla con viajes.
2: Claro, con trabajo. Claro.
0: ¿No? Entonces, bueno, digo, el otro día estábamos entrevistando unos chicos y uno decía, debo 27 viajes. Entonces, bueno, decía, el tipo estaba pensando que a la semana siguiente iba a pagar lo que debía agregándole 27 viajes a una jornada de trabajo que todos ya sabemos que se ha extendido muchísimo.
2: Claro, 27 viajes, además en una aplicación donde el viaje no siempre vale lo mismo, ¿no?
0: Con lo cual, bueno, es una tenía estimación. Un cálculo de que 20, esos 27 viajes cubría lo que le debía la aplicación. La verdad es que no seguimos el caso hasta a dónde llegó.
2: Digo para la planificación, sí. Inclusive lógica del mercado, la planificación también es difícil, porque si 27 viajes, bueno, depende. Porque si justo ese tenés mucha gente y el precio también te va. Lo que digo es que si uno lo quisiera poner una mirada economicista, sería muy paupérrimo igual, ¿no? Porque ya no estaríamos hablando de invertir para una máquina que va a producir un taller y que te va a generar ingresos o quizá divisas si pudieras exportar esa prenda. Pero el gobierno podría extremarlo y decir, bueno, pero si está produciendo, si está generando un rédito económico, porque sí. Está invirtiendo para arreglar esa bicicleta que es horas de laburo.
0: Todos sabemos que el precio del dinero, sobre todo obtenido de esa forma, con ese tipo de créditos, es carísimo. Y por lo tanto, la variable de ajuste, que es la última variable de ajuste, es ¿qué más? Es trabajo muchísimo más para pagar un crédito cada vez más caro que me sirve simplemente para cubrir un hueco, ¿no? Bueno, si estás en eso, es profundamente desanimador.
2: Sí.
0: Y finalmente, yo te diría, porque vos preguntás a dónde va, uno no sabe a dónde va. Hace un año uno podía presumir que eso iba a traer más deterioro. Hace dos años uno podía presumir que eso podía traer más deterioro. Hoy estamos comprobando que efectivamente hay deterioro. Porque aparte, en las cifras que ustedes trabajaban, y es importante, sí, crece la deuda de los asalariados, pero porque los asalariados están empezando a tener deudas con las aplicaciones para las cuales trabajan.
2: Claro, por eso, ¿no? Marcada. Entonces, pero quiero cruzar esto que estás diciendo, Pablo, con algo que me llama la atención, que publica Carlos Pañi hoy. En su momento lo hablé con la gente del CIAS también. Hay una encuesta que hace Rodrigo Sarasaga, que entiendo que lo conocés y que conversás. Y que es llamativo, porque lo que analizan es en barrios populares, y lo cruzan con el voto entre chicos de 16 y 24 años, que es la misma población que de alguna manera está endeudada con las aplicaciones y que sale a buscar laburo ahí, y que es la misma que se queda sin trabajo, y que es la misma que ve cómo su viejo se está quedando sin laburo. Bueno, hacen una encuesta entre los que votaron a Javier Milei. ¿Cuántos de los que votaron a Javier Milei lo volverían a votar hoy? 57%.
0: Sí.
2: Mirá. Un montón. Y vos podés decir, bueno, no, pará, otra manera de decirlo es que claro, 43% no lo votaría. Perfecto, ok. Pero retiene en este escenario casi el 60% de los votos. O sea, casi 6 de cada 10 que lo votaron volverían a votar por él. De los que dicen, bueno,

0: No, yo hasta acá llegué, el 55% votaría en blanco. Uh-huh. ¿Qué quiere decir con esto? Hay una orfandad uh-huh. ahí donde Milei ya no me representa, pero tampoco me representa a nadie y estoy más solo que como fue en el Día del Amigo.
1: Uh-huh. Mira, yo te diría que coincido bastante con esa observación que hacen Sarasaga y algunos otros, incluso porque con Nicolás Berginger nosotros veníamos escribiendo, alguna vez en Infobae escribimos sobre esto, que es, primero, es cierto que Milei perdió votos, pero su voto no es exactamente el voto que se dice que tenía el PRO. Mantiene un voto en sectores populares, mantiene un voto en jóvenes en sectores populares y en todo caso mantiene un voto en una parte de una clase media que entró en ese proceso de movilidad social descendente que yo estoy subrayando. Primero. La segunda cuestión. A ver, esto que vos llamás orfandad y que yo estoy de acuerdo, en principio, en llamarlo orfandad, no nace de la nada, sino que muchos de estos pibes que o bien ratifican su voto, inclusive a pesar de que perciben que las consecuencias del programa económico de Milei son negativas para ellos o para sus padres, o las dos cosas, o que van a votar en blanco, yo creo que es muy fácil que mucha gente agarre y dice, bueno, lo que pasa es que son despolitizados, que no entienden nada, que les hacen la cabeza. Y yo le diría, ¿cuál es la razón que tendrían esos jóvenes para votar a alguien? O sea, hay una racionalidad en... Si hay algo que yo vengo estudiando desde el año pasado, cuando empezó a aparecer el fenómeno, era el de los no votantes. Y entre los no votantes había gente que iba perdiendo progresivamente las esperanzas, pero siempre tenía algún hilito que lo ataba a Milei, que son estos que vos decís, que todavía mantienen su voto Milei, y los tipos que tienen un juicio político, una evaluación política, sobre, dicen, no, esto no me gusta, y quisiera estar contra esto, pero los que están contra esto tampoco me inspiran ninguna confianza y me llevan a un camino sin salida. Entonces, el no voto es la expresión de un juicio político o de una evaluación política, no de una inconsciencia política. Alguien podría decir, se puede conversar, se puede discutir, va a haber otras alternativas. Andá a convencer a esa gente de que hay otras alternativas. Esa gente ya más o menos viene elaborando una decisión. Cuando yo hablo con gente que no vota, de todas las edades, pero también con jóvenes, me encuentro en la situación de que si yo fuera el candidato y si tuviera que proponerles una política, no sabría qué hacer, porque, bueno, ellos más o menos algunas cosas se las saben todas, no es que la gente es idiota, ¿no? ¿Quién podría causarles esperanza? Porque lo que pasó con esos jóvenes que vos decís que están en la orfandad es un fenómeno del lado de la política, que es que la política perdió la capacidad de promesa, ¿no? Entonces, ¿quién les puede decir con legitimidad y con darles una certeza, decir, bueno, es para allá? Por ahora, lo único que más o menos les funcionó en la cabeza es que Milei les anticipó que iba a ser doloroso. Ese es uno de los argumentos que tienen estos jóvenes que... Aún a pesar de que estaban sufriendo económicamente y que ven a su familia sufrir económicamente, esos jóvenes dicen, bueno, pero nosotros sabíamos que iba a ser así. También hay que ver, y esto tiene que ver con lo que planteaba ayer Carlos Pañi, que tiene razón, que es qué va a pasar hacia futuro, porque también esta pérdida de caudal, de votos entre los jóvenes que habían sido parte de la fuerza impulsora de Milei, bueno, hoy está en esta cantidad que vos decís. Nosotros no sabemos cómo va a estar.
0: No, falta un año,
1: seis meses.
0: Falta un montón.
1: ¿No?
0: Pero.
1: Por otro lado, no hay certeza de que, por ejemplo, estos pibes van a ganar más, van a salir de una situación de endeudamiento, van a tener mejor trabajo, van a tener más trabajo, mejor remunerado. Todo eso no necesariamente está pasando. Una de las cosas por las cuales yo decidí hacer trabajo en el interior, trabajo de campo, es porque quería ver qué era lo que pasaba en esas zonas del país donde hay una economía que por la fuerza de las exportaciones y digamos, por el lado del crecimiento de las exportaciones, se supone que derrama más y que está mejor la situación y que son lugares donde a Milei le fue mejor. Bueno, el deterioro se ve igual. No necesariamente se traslada a la opinión política, no se traslada inmediatamente, y ahí hay un problema en muy buena parte de la oferta política.
0: Súper interesante, hay un montón para conversar, así que seguro que vas a volver, Pablo.
1: Bueno.
0: Gracias por estar acá.
1: Muchísimas gracias.
0: Me quedo igual con esta frase que dijiste, que la política perdió la capacidad de promesa. Si la política perdió la capacidad de promesa, lo que me pregunto es qué le queda. Y porque queda muy poquito. Gracias, Pablo. Muchas gracias.
1: 10.000 kilómetros de desierto y una anchoa.
0: Pablo Semán, sociólogo y antropólogo. Léanlo a Pablo, escúchenlo porque tiene historias, no tiene solo números y datos, habla con la gente,
2: la entrevista, la encuesta.
0: Claro, pero yo me acuerdo cuando en las elecciones del 23, en la general, uh-huh, vino un programa de tele que yo hacía en ese momento, y nos quedamos hablando así después del aire, y me dice, digo, ¿qué tenés? ¿Viste cómo? ¿Qué está arriba Massa? No puede ser, no. Sí, me dice, tengo que estar... No lo da ninguna encuesta, le digo, y además no. Bueno, me dice, yo tengo eso. Dice, no sé si lo va a alcanzar para ganar, estaba hablando de la primera vuelta. Pero... Y fue además el que anticipó el triunfo de Milei.
2: Bueno, pero eso en buena medida es por el laburo de campo que hace.
0: Claro.
2: De hecho, escribió un libro espectacular sobre el ascenso de Milei o la Libertad Avanza.
0: Ah, sí, la derecha que no supo
2: ahora que, claro, exactamente. Y se basa centralmente en todo ese laburo de campo... de entrevistar a decenas y decenas y decenas de personas, muchas de esas repartidores de aplicaciones, y bueno, nada, un poco le explica eso.
0: Muy interesante. Vamos a meternos un poquito con el partido del miércoles, de alguna manera, el clásico Argentina-Inglaterra de mañana, que por supuesto, y como no podía ser de otra manera, nos atraviesa en lo simbólico, en lo político, en la historia y en las emociones. Esto decía el técnico de la selección argentina, Lionel Scaloni.
3: El mensaje es que es un partido de fútbol. No busquemos otra cosa, es un partido de fútbol. Y vamos a jugar un partido de fútbol contra una gran selección que tiene un gran entrenador, que lo aprecio, lo admiro mucho. Y es un partido de fútbol, punto.
0: Bueno, ahí lo teníamos a Scaloni, dice, es un partido de fútbol, punto. Está bien, es correcto. Pasan otras cosas en la cabeza, en la emoción de las personas, en la Argentina, en las redes sociales. O sea, hay un discurso que está instalado, pero la verdad que hay una emocionalidad que va por otro lado. Uh-huh. Hoy hay un montón de gente que está sintiendo otra cosa. Lo invitamos a Santiago Martela, Santi, colega, laburamos juntos en el mismo canal hace un tiempo. Él es hijo de veterano de Malvinas, es hijo de Luis Carlos Martela, que murió en las islas. Cuando vos eras muy chiquito.
4: Sí, hola Malu, gracias por la invitación.
0: Ah, vos por venir.
4: Yo tenía un año cuando fue la guerra de Malvinas.
0: Sí, me acuerdo que hace unos años escribiste una carta que fue muy, muy movilizante. Sí. Nada, porque también hiciste periodismo, o sea, hiciste periodismo deportivo, ahora como terminaste en esto que es el periodismo de contar historia, relacionarte con la gente, no sé, me acuerdo que en ese momento fue como muy, eso, muy, muy movilizante. Y ahora tenés una mirada también respecto sobre el partido del miércoles, que dijiste una cosa que está bien, ¿no? Que un partido de fútbol no repara las pérdidas, por más de todo lo que nosotros le pongamos ahí, nosotros digo los argentinos, es un partido de fútbol, porque si no sería minimizar lo que implicó la guerra de Malvinas.
4: Lógico, yo creo que todos tenemos un punto de vista según nuestra historia, nuestro bagaje, la historia que nosotros tenemos y que traemos. Mientras sea con respeto, cada uno puede expresarlo y el otro no tiene razón o uno no tiene razón. Cada uno lo siente de una manera. Lo que dice, lo que escuchábamos recién de Scaloni está perfecto. Es solo un partido de fútbol y ese es el mensaje que tienen que dar los jugadores, el técnico. Pero yo creo que decir que solo es un partido de fútbol es como incompleto. Porque, digamos, si estamos hablando de esto es porque algo nos genera. A todos nos genera esta duda, tal vez, de che, ¿es solamente un partido? Por supuesto que, y esto es una cuestión personal, y no quiero involucrar a nadie más, tampoco quiero generar ningún tipo de repercusión ni de controversia ni con nadie de la selección ni nada. Yo creo que es incompleto esto, porque a nosotros nos generan otras cuestiones. Cuando mañana, antes de que entren a la cancha, suene el himno, a mí personalmente se me van a remover algunas cosas. Se me van a remover algunas cuestiones. Quiero decir que el mensaje que tiene que darse es este: es solo un partido, hay que tener calma, no hay que entrar en ninguna agresión. La gente que va a estar en el estadio va a estar recontra observada por todo el mundo. Está claro eso. No digo que van a estar esperando que algo pase, pero si pasa algo, no hay que entrar en agresiones, no hay que entrar en respuestas ni en provocaciones, porque puede ser fatal la imagen que se dé. Pero dentro de todos, creo que hay algo que es diferente en una Argentina e Inglaterra. ¿Y por qué le ponemos tanta expectativa, o entiendo yo que le ponemos, o por lo menos en lo personal, tanta expectativa a un encuentro deportivo? Lo que ya pasó, ya pasó. Eso está claro. Si mañana ganamos, mi viejo no vuelve. Si mañana perdemos, el reclamo de la soberanía argentina se mantiene. Pero ¿qué pasa? Como saquemos a los jugadores no tienen nada que ver con esto, ninguno había nacido en esa época, todos nacieron mucho después. A los jugadores no les podemos poner una presión extra que no tiene nada que ver con ellos. Pero como nadie quiere, Maru, otra guerra, creo que en eso estamos todos de acuerdo, sí, nadie quiere otra guerra, un encuentro deportivo es a lo máximo que uno puede llegar a aspirar como para tener un enfrentamiento con Inglaterra. Entonces, digamos, sería como una especie de revancha social, de una reivindicación. Si ganamos, va más o menos por ahí, me parece, la cuestión.
0: ¿Vos sentís que hay como una conexión por ese lado, por la posibilidad de tener un triunfo en algún tipo de enfrentamiento, aunque sea el deportivo?
4: Es que eso es lo máximo a lo que podemos aspirar para vernos cara a cara con Inglaterra ahora. A eso voy. Entonces, hay una revancha.
0: Con Inglaterra en lo simbólico igual, ¿no? Porque sí, es lo que vos decís. No solo que es fútbol, sino que son... creo que el más grande es Messi, que tiene 39 uh-huh. años. Uh-huh. Entonces... hay una suerte de anacronismo ahí, pero quería volver a algo que vos dijiste antes, que mañana cuando se cante el himno, al inicio del partido, a vos te va a pasar algo. Si tuvieras que buscar una palabra para identificar eso que te va a pasar, ¿cuál crees que sería?
4: No sé si es una sola, porque son varias cosas las que me pasan, no solo mañana, sino a mí me pasa realmente cada vez que suena el himno, sobre todo en la última estrofa, ¿no? Coronados de gloria vivamos o juremos con gloria morir. Viejo cumplió esa última parte del himno, esa última estrofa, mi viejo la cumplió y todos los otros héroes de Malvinas. Entonces eso me remueve un montón de cosas. Es tristeza, por supuesto, porque yo crecí sin mi viejo, pero también es orgullo por saber por qué pasó. No es bronca, muchos a veces me preguntan, ¿y vos tenés bronca? ¿Estás enojado? Y no es bronca, es dolor, es tristeza. Y es una herida que no va a cerrar nunca, pero también es orgullo. Esto me pasa también hablándolo con veteranos de Malvinas, incluso con veteranos ingleses. Entre ellos, Maru, ellos se consideran hermanos de armas, tienen un respeto entre ellos que es impresionante, pero si ellos no sienten bronca, ¿por qué vamos a sentir a los demás? Entonces, lo que siento es eso, si me preguntas. Tristeza, por supuesto, pero orgullo a la vez, obvio.
2: Santiago, de 82 tenías un año.
4: Sí, un año.
2: O sea, de 86 tenías 5.
4: Sí.
2: ¿Y recordás aquel partido?
4: No, del partido no. Sí me acuerdo cuestiones más puntuales de la final. Estar cortando papelitos en la casa de mis abuelos, tirarlos por la ventana, del tocar la cacerola y ir a cabildo y juramento a festejar.
2: Pero no recordás a la Argentina Inglaterra.
4: No, la Argentina Inglaterra no. Sí, después en el del 98, sí, ya estaba en quinto año, es mucho más grande, por supuesto.
2: ¿Y 98, 2002? Sí. ¿Te pasó algo similar a lo que te pasa ahora?
4: Sí, sí.
2: ¿Es
4: sí,
2: siempre
4: sí,
2: cada partido es...
4: Y no solo con...
2: ¿Es especial?
4: Sí, siempre es especial. Y no solo con... Por supuesto que en los mundiales y uh-huh. en el de fútbol, por ahí esto se potencia un poquito más, también arrastrado a lo que pasó en el 86, ¿no? Claro. A partir de Diego, a partir de la genialidad y de la picardía de Diego. Pero, otro ejemplo, el domingo los Pumas juegan con Inglaterra en Santiago del Estero. Uh-huh. Y también es una cuestión de querer ganar, por supuesto, en todos los duelos que se dan. Repito, por eso, como no queremos otra guerra, es la única manera de ver si podemos sacar una sonrisita, de tratar de cerrar un poquitito, aunque no, ese dolor que tenemos adentro por este enfrentamiento.
0: Es que me parece que ahí un poco lo decís, ¿no? El problema con Malvinas es que no está cerrado. El problema con Malvinas es que la Argentina mantiene un reclamo por su soberanía, que es un reclamo legítimo y que se lleva adelante ahora por vía diplomática, pero que no está resuelto, ¿no? Y que después en los argentinos despierta pasiones. ¿Qué te pasa con...? Porque hoy las redes sociales, viste, hay de todo.
4: Sí.
0: Y a veces hay mensajes muy violentos también. ¿Qué te pasa con eso? ¿Qué te genera?
4: Yo, viste cuando dicen trato de no leer los comentarios, bueno, trato de no leer comentarios, pero a veces uno siempre cae y termina leyendo. Y así como yo opino de una manera, hay gente que opina de otra forma, siempre hasta el respeto. El límite es el respeto, y por supuesto, pero ya cuando se pasan es como que, bueno, ya, tratás de sacarlo de la cuestión porque pero si empiezan a agredir y todo, es como que no tiene razón. Listo, a ese comentario tratar de no darle importancia. Si hay una persona que te dice, mirá, yo pienso otra cosa, y siempre es con respeto, está perfecto. Digamos, yo no obligo a nadie a que piense como yo, y así como si pido que el otro que piensa distinto me respete mi opinión. Creo que como debería ser en todos lados.
0: ¿Y si tuvieras la oportunidad, irías al estadio a ver el partido?
4: Sí, obvio. Sí, me encantaría. Me encantaría, sí, por supuesto. Creo que a todos, si te preguntábamos a todos en la mesa o a la gente que está viendo, ¿te encantaría estar en Atlanta mañana? Creo que la respuesta es sí al 100%. Nadie te diría, no, me quedaría en casa.
0: Definitivamente, pero en tu caso quizás, un poco por lo que decías, tiene una connotación mayor, porque por eso no te he preguntado cualquier partido de la selección, que me imagino que te gustaría verlo. sino este en particular, viste, qué sé yo, no sé, en tu familia, qué sé yo, qué pasa... Con el resto de tu familia, de cómo vive la fecha de mañana, por ejemplo.
4: Y mira, digamos, cada uno es diferente, cada uno se lo toma de una manera distinta al otro, pero más o menos pasa igual, ¿no? Es como que, bueno, le ponemos un poquito más de expectativa a este partido. Todos queremos que mañana Messi se esquive a todos los jugadores y queremos que Licha Martínez trabe con la cabeza, con el corazón, con el alma y que el Dibu ataje todas las pelotas. Le ponemos un poquito más de ganas a eso. Sí, volviendo, ¿no? Es fútbol. Termina, estaremos contentos, estaremos tristes, pero también la cuestión de Malvinas va por otro lado, aunque en este momento igual se cruzan, y me parece que también está bueno esta cuestión de que esto no es belicismo, esto no es revancha, esto no es pedir ninguna cuestión de agresión ni nada. Simplemente aprovechar también mañana para seguir recordando, para seguir evocando y para seguir teniendo presente... a Malvinas no solamente el 2 de abril, sino en distintas cuestiones y tratar de que sea todos los días para que así también el reclamo legítimo de soberanía tenga un poquito más de fuerza.
0: Perdón.
2: No, te iba a preguntar qué crees que le pasa, porque recién lo decía, creo que ninguno de los jugadores habían nacido en el 82, ninguno. ¿Qué crees que le pasa a un jugador argentino cuando sale mañana a la cancha? Digo, o en todo caso, haciendo esta idea de que es un partido de fútbol y nada más... ¿Y esperás algo extra de un jugador argentino en un partido así?
4: Mirá, volvamos al 86, sí. Que fue el segundo partido, el primero de selecciones, pero fue el segundo partido entre argentinos e ingleses. El primero fue el 84, Independiente, que le gana al Liverpool, la final intercontinental. Bilardo dijo lo mismo que Scaloni, es solo un partido de fútbol. Antes del partido, Diego lo dijo,
2: Maradona
4: es un partido de fútbol y punto, dijo. Pero yo creo que adentro del vestuario, y está bien que lo digan así, está bien para bajar las tensiones, pero yo creo que adentro del vestuario alguna cosa, algo extra, otra fibra, ellos entre ellos también deben sentir que no es lo mismo.
0: Bueno, son argentinos, ¿no?
5: La canción del 2022 y la canción ahora del 2026 que tomaron como bandera los jugadores hacen referencia a Malvinas.
4: Exactamente.
5: Y la cantan en el vestuario, cada vez que ganan un partido cantan esa canción.
0: No, bueno, el propio Messi dijo el otro día, nunca me enfrenté a Inglaterra. Claro. Es una... Y de hecho, Andrei, las autoridades de Estados Unidos también advierten que es un partido especial porque hay todo un operativo de seguridad montado distinto que para el resto de los partidos del Mundial, ¿no?
6: Sí, hay preocupación justamente por el tipo de enfrentamientos porque hubo enfrentamientos ya entre hinchas en el pasado. Pero a mí me da la sensación que aparte hay una cuestión de fondo que puede movilizar a cualquiera y no tiene que ver necesariamente con la confrontación abierta ni pensar de que con esto se puede recuperar Malvinas ganando mañana o se pierde la titularidad de la soberanía si se pierde. Sino es esa sensación de no querer cederles un centímetro más, ¿no? Y que eso se demoviliza a todos los ámbitos. No se le cede un centímetro más a los ingleses. Creo que eso termina siendo un elemento movilizador también, ¿no?
4: Totalmente. Y es justamente, también tiene que ver con esto, volver a lo mismo, ¿no? Nadie quiere otra guerra, entonces la única manera de por ahí esto de, bueno, de vernos cara a cara con Inglaterra, con un equipo, es una cuestión deportiva. Nadie pretende ir más allá. Entonces es como que, bueno... no cedemos ni un centímetro, ni siquiera jugando al Tatetí. Claro. Mañana en una semifinal del mundo, el sábado los Pumas contra Inglaterra en el Nation Championship, y así sucesivamente.
0: Lo que pasa es que el fútbol es masivo, la Copa del Mundo es
6: popular.
0: Mega popular.
5: Y tanto en Argentina como en Inglaterra es el deporte nacional, el fútbol. Y también creo que, como decís, nadie quiere una guerra, no va a haber otra guerra, esperemos que no haya otra guerra. La única forma de generar un dolor a los ingleses creo que es con un partido de fútbol, hoy. Porque un dolor real que le puede generar a los ingleses es en el fútbol, porque ellos aman el fútbol como también nosotros los amamos, son de los creadores del fútbol. Entonces me parece como en la dinámica del dolor es el único lugar en el que le podemos dar una estocada que les duela en un partido de fútbol.
4: Completamente.
0: También hay una rivalidad deportiva, ¿no?
5: Obvio, claro, sí.
0: Entiendo, no, digo porque también lo del 86, el gol con la mano, qué sé yo, también me parece que le agregó más una cuestión más simbólica todavía este enfrentamiento con Inglaterra, pero sí, perdón, ¿no? Es personal. Me parece importante, más allá de lo que es correctamente político decir, realmente sentir que no... Porque si no también es... Me parece a mí un poco banalizar lo que fue el enfrentamiento de Malvinas y lo que es el reclamo de la soberanía. Digo, si lo pudiéramos resolver con un partido de fútbol, ¿no? ¡Qué genial!
6: Claro, qué bueno.
0: Si dependiera cerrar una historia tan dolorosa, tan angustiante para la Argentina, tantas horas y laburo diplomático y no diplomático... tantas vidas, tanto dolor de muchas familias, tantas ausencias con un partido de fútbol, bueno, lo hubiéramos resuelto en el 86.
4: Hace mucho. Ojalá hubiese sido en el 86 y no en el 2002, pero es así. Malvinas, como decías vos, ¿no? Es una herida que va a seguir abierta, que nos va a seguir doliendo, incluso tal vez hasta cuando se resuelva la cuestión del reclamo, porque es algo que ya pasó, pero ya pasó. Entonces, hay que seguir adelante, hay que seguir... con ese dolor, pero con ese recuerdo y con esa reivindicación.
0: ¿Cómo lo vas a ver al partido?
4: Trabajando. Mañana es horario laboral, así que donde me manden, ahí
0: estaré. ¿Te toca estar en la calle?
4: Me toca estar en la calle, así que vamos a estar seguramente. Por lo menos entiendo que rodeado con mucha gente, así que eso también siempre está bueno.
0: ¿Y tenés así como cierta inseguridad de que haya lío, de que esté picante la calle mañana?
4: Y uno, viste, que siempre está como ahí, atento. No durante el partido, sí entiendo que por ahí después, con el correr de las horas, sobre todo si termina como todos queremos que termine, porque es un partido que arranca a las 4, que termina a las 6, si no se va a la larga y demás, y es una hora en la que la gente ya empieza por ahí a ponerse más contenta, a tomar algo fresquito, y bueno, el pobre obelisco termina siempre siendo...
0: Claro, es que el alcohol no es buen compañero.
4: No.
0: Pasa que para ningún caso, porque la ley... alegría o bronca, ¿viste? Las dos son emociones.
4: Pero en la euforia, en si mañana pasa lo que todos creemos, es llegar a una final habiendo eliminado a Inglaterra.
0: No,
4: es
0: sí,
4: como.
0: Es un montón.
4: Se va, es una bola de nieve.
6: Ya me puse nervioso de nuevo.
0: Es mucho,
4: pero es lo que puede llegar a pasar. Entonces, entiendo, así como en Estados Unidos están con los ojos súper atentos, acá también.
6: Sí.
0: Muchas gracias por haber estado acá. Sabemos que tenés que correr a laburar, que te vas a provincia. Así que gracias, Santi.
4: Gracias por la invitación.
0: Gracias. Santiago Martela, con nosotros, colega, hijo de un veterano de Malvinas, de Luis Carlos, es su papá, que dio la vida por Malvinas, no volvió de las islas, Santi tenía un año y estaba acá con su mamá y con su familia. Muy bien, vamos a cambiar rotundamente de tema, vamos a la cuestión judicial. El gobierno, de alguna manera, el gobierno de Javier Milei aprovecha esta suerte de stand-by en la que están nuestras cabezas, que es el Mundial, la Copa del Mundo 2026, para avanzar en algunos temas que son complejos. Estoy hablando del Poder Judicial.
2: Sí, porque hay algo que, más allá del Mundial, incluso más allá del caso Adorni, que siempre lo remarcamos, le consumió una crisis de 3 meses y medio al gobierno, hay algo que se mantiene y un rubro en el que el gobierno avanza y mucho, y es el judicial. Y en particular en el envío de pliegos al Senado desde que asumió Juan Bautista Maíquez como ministro de Justicia. Hay un denominador común, es que se ha ocupado casi exclusivamente, diría, a enviar pliegos al Senado y a tratar de completar todos los tribunales que están vacantes, que son muchos en todo el país. Y ayer una noticia particular, que fue que el gobierno envió al Senado el pliego de 2 jueces muy trascendentales de un tribunal hipersensible, hiperclave, como es la Cámara Federal porteña, que básicamente es el tribunal donde se definen las causas de corrupción. Es el tribunal de alzada que revisa las resoluciones de la instrucción.
0: O sea, en última instancia, por ejemplo,
2: exactamente,
0: el que va a decidir la suerte de Adorni...
2: El que va a decir la suerte de Adorni, la de Insaurralde, la del caso Libra o la de cualquier funcionario o exfuncionario que haya pasado por la función pública. Por eso es clave, por eso es trascendental. ¿Y a quién nos referimos? A Pablo Bertuzzi y Pablo Yadarola. Pablo Yadarola, juez penal económico, que si esto avanza y el Senado lo convalida, va a pasar del fuero penal económico al criminal penal. Y también Pablo Bertuzzi, que es juez de la Cámara Federal, pero son dos lugares de la Cámara Federal que en su momento fueron trasladados de tribunales orales por Mauricio Macri, nos referimos a Bertuzzi y a Bruglia, y que en su momento la Corte Suprema dijo, no, esto no está bien, hay que concursar de nuevo. Bertuzzi lo aceptó, Bruglia no, fue a tribunales internacionales, el gobierno avanzó y ayer lunes envió los pliegos de Yadarola y de Bertuzzi para este tribunal clave, repito, donde se revisan ni más ni menos que los casos de corrupción de funcionarios actuales, pasados y futuros. Y en el medio de esto, de este avance del gobierno, empezó a trascender otra vez, sobre todo en fuentes judiciales, esta pregunta que pusimos en el graf es, che, ¿el gobierno ahora otra vez quiere completar la corte? ¿Y por qué esta pregunta? Porque venimos del último antecedente, que fue el año pasado, cuando Javier Milei intentó nombrar dos jueces en la Corte Suprema, Ariel Lijo y Manuel García Mancilla, y no pudo porque no fueron convalidados por el Senado. De hecho, primero se intentó en comisión y finalmente hubo un retiro de pliegos. El gobierno dijo, bueno, por ahora frisamos esta posibilidad. De hecho, cuando asumió Juan Bautista Maíquez como ministro de Justicia, trascendió en su momento el entorno de Maíquez que en la charla inicial con el presidente le dijo, bueno, ocupémonos de los pliegos, ocupémonos de resolver las vacantes que hay y después dejamos para el próximo mandato la Corte Suprema y la Procuración. Eso fue la charla inicial, al menos fue lo que trascendió de fuentes cercanas al ministro de Justicia. Claro, el gobierno vio que con la nueva composición parlamentaria y con algunos acuerdos o negociaciones que empezaron a avanzar en el Senado, algunos empezaron a pensar en la posibilidad de, che, bueno, y si por ahí avanzamos en completar la Corte, con esto no estoy diciendo que el presidente tenga decidido avanzar por la Corte. Lo que digo es que hay algunos funcionarios y algunos operadores judiciales y algunos funcionarios judiciales que en este momento, y hace un par de meses esto no pasaba, empezaron a evaluar, analizar o a ver que quizá ahora sí hay agua en la piscina para ver la posibilidad de avanzar en completar la Corte Suprema. Y agrego un dato de por qué algunos empiezan a pensar que esta pregunta de, che, ¿el gobierno quiere ahora completar la Corte? ¿Puede en algún momento avanzar? Es que cuando asumió Maíquez hubo un cortocircuito, hubo ahí un distanciamiento entre dos sectores de la justicia, que el último mes, en las últimas semanas, parece haberse zanjado.
0: ¡Ay!
2: Digo, recuerdan que hubo hace poco un viaje a París donde viajó el ministro de Justicia, donde viajó, por ejemplo, el juez Ariel Lijo, que fue el juez que en su momento el gobierno trató de nominar para la Corte Suprema. Bueno, había ahí alguna cuestión no zanjada que en las últimas semanas parece haberse zanjado. Y esto hizo que algunos empiecen a pensar en la posibilidad de, bueno, por ahí es momento de avanzar en los próximos meses. De hecho, me contaban que hace poquito hubo una reunión con algunos gobernadores, con algunos funcionarios que se dedican a la cuestión judicial, donde estos gobernadores aliados, que son los que están negociando ahora la posible suspensión de las elecciones primarias del 2027, lo que dicen es, che, nosotros tenemos los votos o podemos llegar a dar los votos al gobierno si quiere avanzar en un futuro cercano. Bueno, esa es la gran pregunta.
0: ¿No necesitas del peronismo?
2: Bueno, esa es la gran pregunta. Lo que pasa es que a esa pregunta, para mí que es clave, Maru, de si necesitas del peronismo, el tema es ¿qué peronismo?
0: No, no, del kirchnerismo.
2: Bueno, lo que pasa es que ya acá hay dos cuestiones que analizan incluso en el gobierno. Una es el rol de Mauricio Macri. Vos pensás que cuando se rechazó el pliego del hijo, el PRO, Mauricio Macri, tenía 7 senadores en el Senado. Ahora tiene 3. Y vos pensás que cuando hace algunos meses el Senado convalidó por una mayoría muy holgada que Carlos Maíquez, juez de casación, siga siendo juez de casación a pesar de su edad, esa prórroga a Carlos Maíquez, padre del ministro, se hizo con bastantes votos del peronismo. No con votos del kirchnerismo o del cristinismo, sino sí con votos del peronismo. Digo, Cristina Kirchner, que antes del recambio parlamentario manejaba, controlaba, administraba un bloque de 21 senadores, hoy tal vez ya no son 21 senadores, sino que son la mitad de 21. No, entonces, está bien, el poder...
0: La corte es la corte.
2: Por supuesto, la corte es la corte. Lo que digo es
0: especial, necesitas que nadie sin se enferme.
2: Duda. Necesitas que nadie se enferme, mayoría corte. Especial. De hecho, necesitas un acuerdo lo más amplio posible.
0: No, pero de hecho
2: lo
0: que el gobierno digo no pudo. Que,
2: claro.
0: No este pudo, gobierno ya no pudo.
2: No pudo con esa composición parlamentaria. Yo no estoy diciendo que con este Senado el gobierno pueda completar la corte. Lo que digo es que por ahí, con esta composición parlamentaria, el peso de algunos gobernadores aliados es más importante que el peso que tenían antes.
0: ¿De qué me hablas?
2: El de Salta, el de Catamarca, el de Tucumán, el de Misiones. Digo, aquellos gobernadores que hoy están negociando con el gobierno un montón de leyes, entre ellas la eliminación o suspensión de las PASO, por fuera de lo que es que el kirchnerismo Cristina Kirchner.
0: Claro, lo que pasa es que después ahí hay que... No, nos vamos a poner tan finito, ¿no? Ahí hay gobernadores que... porque hay gobernadores que en diputados manejan más de lo que manejan en el Senado. Tucumán, por ejemplo. ¿Qué me decís? ¿Que Haldo le va a decir a Mansur cómo tiene que votar?
2: No, en el caso de Mansur te diría que quizá no. Pero yo no sé si Mansur... Digo, ya que mencionás a Mansur...
0: Pongo porque me hace el ejemplo más claro.
2: Yo digo, no creo que Mansur... porque lo mencionaste, ¿eh? Por ahí hoy tenga algún reparo en avanzar con algún juez que el gobierno quiera nominar. Pongo el caso del hijo en particular. Si el gobierno quisiera otra vez poner el nombre del hijo en la mesa...
0: Estoy diciendo otra cosa. Bueno. Lo que estoy diciendo es que en todo caso ahí lo que va a tener que hacer el gobierno es sentarse con Mansur. No creer que porque se sienta con Haldo tiene decidido el voto de Mansur. Y eso me parece que le puede pasar con muchos senadores porque ya le ha pasado al gobierno con otras votaciones. Que hablaron con los gobernadores y después se enteraron que los gobernadores al final no definían todos los votos que decían que definían.
2: La diferencia es que en ese momento, me parece, Cristina Kirchner tenía un poder
0: pero
2: o un
0: más allá
2: peso
0: de Cristina,
2: muy...
0: No, bueno. Pero, con Macri, si
2: pero digo, pero está bien, pero. Está bien, pero no, no es relevante el peso específico de Cristina, de esa Cristina a esta, o incluso de Macri, hasta en términos numéricos. No, Macri manejaba un bloque de 7 senadores. Hoy son 3. 3 en los papeles. Hay que ver si los hechos son 3.
0: A mí me parece, pero bueno, para eso está Patricia Bullrich ahí, que bueno. Para cuando son temas de largo plazo, como es la composición de la Corte, no alcanza con cerrar con los gobernadores. Hay que hacer una cosa de un trabajo más artesanal, vamos a decirlo de esta manera,
2: 100%.
0: De conversar, más de escuchar con cada senador. Porque cada senador a veces se le ocurre hacer cuenta propista.
2: No, sin duda. Yo lo que digo es que me parece que de aquel momento a este...
0: Sí, cambiaron un montón de cosas.
2: Por supuesto que esto no significa que el gobierno mañana vaya a avanzar y quiera completar la corte. Digo que hay otro escenario donde
0: igual
2: el gobierno...
0: Igual lo hace ahora o no lo hace, ¿no? Porque bueno, el año que viene no es un año para...
2: Por supuesto.
0: Igual.
2: Es que lo que dicen es ahora antes de fin de año. Sí lo hace. Si no queda para el próximo mandato.
0: Claro, porque el año electoral es muy raro que hagas una movida de esas.
2: Lo que digo me parece que con la entrada de Santilli y con algunas cuestiones que se están negociando, algunos dicen, che, por ahí es el momento ahora... Veremos si pasa. Lo concreto es que más allá de la Corte y de la Procuración, que también es otra negociación, lo que está pasando es que el gobierno sigue avanzando en la justicia. Ayer mandó 2 pliegos muy trascendentes donde se investigan las causas de corrupción. Y esa pelea que había entre sectores de la justicia por la llegada de Maíquez al ministerio, parece en las últimas semanas, parece haberse zanjado.
0: Bueno, qué lindo, me encanta que la gente se haga amiga, se lleve bien, haya paz. y acuerdos.
2: Por supuesto.
0: Así, la Argentina sigue adelante, porque es para eso, para que estemos mejor.
2: Por bueno, supuesto.
0: Para crecer. Y...
2: Sí, claro.
0: Bien. Escuchen esta historia que trae Facu. Kaplan mató y cayó por Marketplace. Uno dice, qué pavo. Y en realidad es todo más intrincado, Facu.
5: Así es, este motociclista que venía conduciendo de forma imprudente, haciendo Willy, y atropelló y mató a un soldado del ejército argentino. Esto es en Posadas, en Misiones, y como vos decías, cae por Marketplace. Pero cae por Marketplace porque abandona la moto en el lugar y después la policía hace un muy buen trabajo y llega hasta una publicación de Marketplace de esta moto, previa al hecho, y es así como dan con el autor. Esta secuencia fue grabada por las cámaras de seguridad. Todo esto es en la costanera de Posadas, en Misiones. Fíjense qué fuerte el choque, el impacto, el golpe. El soldado es Rodrigo Adán Barrientos, de 26 años, que está cruzando esta avenida, este bulevar. Cuando está terminando de cruzar, ya su compañero había subido al bulevar, esta moto que pierde el control, porque ellos, si se fijan en la imagen, los ven venir. Sí. Ya los ven cuando vienen, por eso es que aceleran el paso, ahí aceleran un poco el paso, y ven que la moto, que venía haciendo Willy ya varios metros detrás, iba a pasar, entonces aceleran el paso y se suben al bulevar. Lo que pasa es que la moto, el conductor de la moto, pierde el control, en un momento se va de costado y termina impactando directamente contra este soldado que prestaba servicios en la compañía de cazadores de Monte 12, esta unidad que se especializa en trabajo de infantería en sectores de monte, sectores de selva, con unidad que tiene, en este caso, asiento en Posadas. La motocicleta es una Gilera Smash de 110 centímetros cúbicos. Todo esto ocurre en la madrugada del domingo. Para entender un poco el contexto, fue en la madrugada en la que todas las ciudades de la Argentina estaban festejando el pase a semifinales del Mundial de la Selección Argentina, por lo que se produjo en un contexto de festejo. Incluso muchas de las personas que pasan con la camiseta de la Selección Argentina. Se le practicó alcoholemia al conductor. No dio positivo, pero es cierto que se le practicó varias horas después cuando fue detenido. Luego del impacto, el conductor cae al piso, como vemos en la imagen. Es primero interceptado por algunos peatones que circulaban por el lugar y luego huye de la escena. Deja la moto abandonada, deja esta moto 110 tirada en el piso y huye a pie. Cuando la policía llega, lo primero que hace es preservar la escena. La ambulancia que llega al lugar constata rápidamente que no tenía ningún tipo de signos vitales, Barrientos, que había fallecido en el lugar y que no había posibilidad de sobrevivir, porque el impacto es muy fuerte, no solo contra la moto, sino que después sale despegado por varios metros y golpea contra el piso, pega muy fuerte contra el asfalto. Después la autopsia que se ordenó que se realizará en la morgue judicial determinará exactamente cuál fue la causal de muerte, aunque no cambia mucho porque claro está que la muerte es producto de la conducción imprudente de este motociclista que venía haciendo Willy, más allá de que haya cruzado o no por la senda peatonal, que eso por ahí se puede analizar también, pero es cierto que ellos lo ven venir y lo esquivan, no es que se les pone delante y el conductor venía haciendo Willy y pierde control y ahí es cuando los impacta, lo impacta a Barrientos y el compañero logra salir ileso de este hecho. Después, como les decía, huye del lugar, abandona la moto, la policía hace distintos trabajos de campo, tareas de campo, preserva la escena, levanta evidencia y secuestra la moto. Con la moto secuestrada empiezan a hacer lo que se conoce como un buceo informático. La dirección de homicidios de la policía de Misiones empieza a rastrear en las redes sociales a ver si detectan algo que tenga que ver con esta motocicleta que ya tenía la tenían con la patente, la tenían con todas las distintas características que tiene la moto y llegan hasta una publicación de Marketplace, una publicación, entendemos que previa, en la que se ofrecía la moto que estaba vendiéndose esta moto. Cuando llegan al autor de esa publicación, el usuario que había publicado esa moto, llegan hasta Juan Gabriel DN, no decidieron preservar la identidad completa de el autor, que es un joven de 18 años. El que conducía esta moto haciendo Willy tenía 18 años. Lo detienen en el barrio Madariaga de Posadas. El hecho ocurre a las 5:30 y él cae detenido a las 16 horas, es decir, casi 10, más de 10 horas después del siniestro. Lo primero que se hace es practicarle el test de alcoholemia. El test de alcoholemia me dicen que dio negativo. Sí, es cierto que se practicó varias horas después y también se le van a tomar distintos exámenes toxicológicos y estudios complementarios para determinar cómo era la situación de este conductor imprudente al momento del hecho. Quedó detenido, en definitiva, por el homicidio, en principio culposo, agravado por la conducción imprudente, pero es cierto que la justicia, si entiende que no solo fue un accidente, sino que esta persona, cuando conducía de esta forma, se podría haber representado que esta conducción podía costarle la vida a otra persona, puede entender que hay un dolo, y si hay un dolo, la condena y la pena es mucho mayor, porque tenía que haberse representado que haciendo Willy por la costanera, en momentos en los que hay mucha gente circulando por la calle, en el momento de los festejos, podría haber matado. En este caso le cuesta la vida a un soldado del ejército que no tenía nada que ver, que iba caminando con un compañero y que termina siendo golpeado, chocado por esta moto mientras hacía Willy. Otro hecho más que se cobra, viste, ya que habíamos contado de otros casos en medio de los festejos. En principio no estaba alcoholizado, como les digo, pero no venía manejando como debiera.
0: Es un irresponsable, es la idea de que haces cualquier cosa y no tiene consecuencias. Bueno, si haces cualquier cosa, en alguna te sale mal. Y
6: aparte, esto, bueno, yo lo he visto mucho en Misiones cuando voy para allá, pero pasa claro. Un montón de provincias, el tema de las motos, es un descontrol en torno a las motos y se compran y se transfieren, estos problemas de la titularidad que normalmente se resolverían bastante fácil, y entonces andan sin registros, o sea, hay un descontrol total. Esto, hacer willys en todos lados, lo he visto 10.000 veces, es una locura, cómo están una avenida llena de gente haciendo willys.
0: Y además willy, en el contexto, el momento, o sea, en el que se hace.
5: Hay mucha gente en la calle,
6: una
5: fíjate
6: falta
5: que
6: de responsabilidad.
5: 5:30 de la mañana, con el festejo, en todos lados había mucha gente en la calle. Si no mataba a uno, mataba a otro, ¿se entiende? Lo mató al soldado, pero podría haber matado a un nene, porque había muchas familias con nenes caminando, yendo a festejar, a celebrar el pase de Argentina a las semifinales, y fue el soldado, pero podría haber sido cualquier otra persona, podría haber sido una criatura, tranquilamente.
0: Horrible. Pero insisto, o sea, a veces es una pavada, a veces es un hecho grave. Si sos un irresponsable, tenés que pensar que puede tener consecuencias. Es así. Un giro de 180 grados. ¿Ucrania pasa a armar a Europa? ¿Es así?
6: Así estamos, en eso vamos. Hoy vamos a estar.
0: Se ríe.
6: Sorry, vamos así. Vamos con los 180 grados, porque efectivamente Ucrania está dando un paso importante en su industria de defensa. Acá hemos hablado varias veces, un montón de veces hemos hablado de los drones, por ejemplo, de cómo todo el teatro de operaciones en Ucrania le permite a Ucrania ser sumamente innovador, y esa innovación le interesa a los países europeos, ¿no?
0: Claro, pues yo me quedé hasta la parte en que Ucrania necesitaba de la asistencia de Europa, del respaldo de la OTAN, de que le dieran armas, de Trump enojado diciéndole a Europa: dejen de gastar en pavada y cómprense su propio sistema de defensa, porque yo me cansé de venir acá cada vez que usted tiene un conflicto. Y vos venís y me decís que ahora Ucrania lidera o quiere.
6: O trata. Ahí está. Vamos con el quiere. Me gusta ir con el quiere porque ahí está un poco la intención, ¿no? Ucrania, en todo esto que vos muy bien acabas de describir, sobre todo estas idas y vueltas y la necesidad de tener proveedores fiables, y en algún momento tenía que asegurarse de poder desarrollar a nivel doméstico estas capacidades como para producir dentro y fuera de Ucrania, pero con empresas que respondían al Estado ucraniano, el armamento necesario para continuar sus operaciones bélicas contra el invasor de Rusia, ¿no? Entonces, en ese sentido, han hecho una apuesta muy grande. Por ejemplo, acá en imágenes estamos viendo imágenes del Flamingo 5, que es un producto de Firepoint, que probablemente es la empresa más importante de desarrollo de misiles en Ucrania hoy. Y lo que estamos viendo es que hay dos tendencias centrales. Una, estas empresas ucranianas empiezan a tener un gran valor, no solo porque le proveen al Estado ucraniano las capacidades que necesitan para atacar blancos dentro del territorio ruso, o incluso desarrollar capacidades de defensa antiaérea, que es algo que está muy en demanda, también lo hemos hablado varias veces acá, sino que en eso también los países europeos empiezan a decir: bueno, nosotros pusimos un montón de plata en la defensa de Ucrania, un poco del rédito lo queremos ver, y eso significa que a nosotros nos interesa que estos productos el día de mañana también lleguen a nuestros propios arsenales. Y por otro lado, y después entramos un poco más en detalle eso, hay muchos productores europeos y norteamericanos que empiezan a decir, ¿saben qué? Estamos dispuestos a transferir capacidades de producción para que ustedes puedan ser más autosuficientes, pero aparte porque hay un interés a nivel global de que se expanda la producción de armas, porque hoy en día la capacidad que está instalada no es suficiente para la demanda internacional. Entonces, arrancando con lo que estamos viendo en imágenes, que es, por ejemplo, el Flamingo 5, que es un misil crucero pesado, barato, de bajo costos, con un enorme alcance. Esto fue un desarrollo originalmente de una empresa británica que transfiere el know-how y la tecnología a Ucrania. Firepoint la aprovecha, la sigue adaptando, lo sigue desarrollando y le permite a las fuerzas ucranianas ahora poder golpear blancos en lo profundo de las líneas enemigas de forma relativamente barata, pero sobre todo lo más importante, no están dependiendo de un proveedor externo, lo pueden hacer a nivel local. Es más, los motores, que son AL-25, son probablemente los motores más comunes a reacción que hay en el mundo entre ellos, porque se usaron para entrenadores, para un montón de aviones se usaron, y como en verdad es un misil, vos podés agarrar un motor que te contraste, literalmente un basural, y mientras le queden 20, 10 horas remanentes de vuelo, te sirve y puedes armar un misil en torno a eso. Entonces, incluso un poquito de reciclaje en el medio. Otro de los productos que vienen desarrollando muy importante es el FP7, que es un misil balístico, que, como hemos hablado en el pasado, a diferencia de este, que es un misil crucero, que vuela a una altitud preestablecida, cercana a la faz de la Tierra para evitar justamente la detección por los radares, el misil balístico hace una trayectoria balística, que significa que hace un reingreso a la atmósfera a una muy gran velocidad, que puede dificultar justamente eso, su intercepción. Pero más importante tiene que ver el FP7X, que es algo que se presentó esta semana, y el FP7X es un misil de interceptores de misiles balísticos. O sea, uno de los problemas que tienen los ucranianos es que les disparan misiles balísticos los rusos y es muy difícil interceptar los misiles balísticos y es muy caro. Los sistemas que hoy en día en el mercado son carísimos, entonces disparas un Patriot, que es probablemente el sistema más común que utilizan los ucranianos para derribar misiles balísticos, y cada Patriot sale 3-4 millones de dólares, y bueno, el FP7X promete hacerlo por $1 millón. Y esto nos lleva justamente al siguiente problema. Acá hemos hablado un montón de veces de los números. ¿Cuánto? Que Estados Unidos gastó una tercera parte de sus stocks de misiles interceptores durante la guerra con Irán. Que los países del Golfo también se gastaron un montón de esos interceptores. Que ya venían consumiendo los ucranianos un montón de interceptores y que, por ejemplo, Ucrania necesitaría unos 3.000 interceptores anuales para cubrir las necesidades de su defensa antiaérea, pero Estados Unidos produce 600. Entonces, Trump los otros días, aparentemente sin haberlo consultado con las empresas involucradas, pero sí dijo públicamente mientras estaba en Ankara, ¿saben qué? Le vamos a dar la licencia de producción de Patriots a Ucrania. Que los produzcan ellos. Pues nuestra capacidad la estamos tratando de aumentar. Igual, cuando la aumentemos, no va a dar abasto para el mercado norteamericano, para el mercado de los países del Golfo, para el mercado europeo y para el mercado ucraniano. No hay suficiente producción. Entonces, ¿saben qué? Vamos a darles esa posibilidad. Otros que hicieron algo similar es lo que estamos viendo acá en imágenes. Estos son los misiles cruceros, un proyecto franco-británico. En su momento llevó al producto Scalp, que es la versión francesa, el Storm Shadow, que es la versión británica. No se siguen produciendo, pero para Ucrania fueron enormemente útiles. Es más, fueron el eje del debate entre 2022 y 2024 sobre qué tanto se le quería transferir a Ucrania para golpear blancos dentro del territorio ruso. Y esta era una de las cosas que más anhelaba poder acceder a Ucrania. En su momento, eventualmente, lo lograron hacer. Cantidades limitadas, porque también los stocks son limitados. Y bueno, ahora parece que la posición francesa, que obviamente está motivada por varios factores, y los voy a mencionar también, es, ¿saben qué? Ustedes necesitan los Scalp. Vamos a transferir la licencia para la producción de los Scalps en Ucrania. Y también están necesitando las bombas guiadas ASSM Hammer. Vamos a transferir la tecnología para que puedan producirlas en Ucrania. Y están necesitando más misiles interceptores porque los Patriot no alcanzan y hay otros sistemas como el Aster 30 que está en servicio, pero son pocos y necesitan más interceptores. Bueno, el Aster 30 también es tecnología francesa. Ese paquete también se lo vamos a transferir a Ucrania. Entonces, poco a poco, lo que está pasando es que vos tenés empresas ucranianas que están haciendo desarrollos propios en base a las demandas de las fuerzas ucranianas y a la vez se está apareciendo esta capacidad de que van a empezar a poder producir a nivel doméstico armamento que ya está en el mercado. Y claro, lo que dicen los países europeos es nos interesa acceder a esos productos y ojo, tampoco lo hacemos por pura buena voluntad, porque se espera de que para el 2028, 2029, por ejemplo, Ucrania ya esté operando los aviones de combate Rafale de fabricación francesa. Y esos son 0 kilómetros salidas de la línea de ensamblaje. O sea, esos se pagan tuki tuki. Entonces, obviamente que los franceses tienen un interés en, che, sí, que se aumente la producción. Nos sirve a todos que se produzcan más armas en Ucrania. Pero a la vez, cómprenme productos. O sea, si yo te voy a transferir la tecnología para producir este armamento, a la vez seguí comprándome armamento que para mí es importante. Para mí es importante que no se cierre la línea de producción de aviones de combate. Necesito que me compres 16, en este caso, que a mí me permite mantener la línea de producción de este armamento en Europa. Entonces,
0: ¿cuánto lleva la guerra en Ucrania?
6: Y vamos pasados los 4 años ya. 4 de febrero de 2022.
0: ¿Y no hay un horizonte de finalización del conflicto?
6: Al paso que se están dando las cosas, no. Lo que estamos viendo es un poco que llevamos mucho tiempo en un frente bastante estático, pero con ganancias progresivas muy lentas de los rusos, las cuales hoy no se están viendo, o incluso si miras el kilómetro a kilómetro, estás viendo ganancias ucranianas, pero nada que te vaya a cambiar el futuro de la guerra. O sea, ninguno de los grandes centros demográficos que les gustaría recapturar están próximos a ser recapturados. Entonces, lo que estás viendo es una Ucrania que trata de golpear a profundidad de Rusia, o sea, impactarle sobre su economía. Por eso, en este año, por ejemplo, 43% de la capacidad de refinamiento ruso se vio afectada por ataques ucranianos. Son 200 y pico de ataques, ¿no?
0: Pero entonces, estoy pensando, es una guerra que le conviene a quién, porque de alguna manera también te quedó el proceso político en stand-by en Ucrania, ¿no? O sea, tenés a Zelensky que permanece y que no tuviste elecciones nunca más. Putin, los conflictos bélicos en general para la cuestión interna le sirven para ser político, ¿no? ¿O no?
6: Y esa es la pregunta hoy.
0: Lo que no termino de entender es una guerra muy cara que tiene efectos sobre el mundo. Trump quiso meterse ahí como para tratar de solucionar y no se solucionó. Digo, si realmente no le sirviera a nadie, es una guerra que ya se hubiera terminado, ¿o no?
6: No, y obviamente el tema es que, a ver, para los ucranianos es una guerra existencial, ¿no? Ese es el primer punto. Para los ucranianos se trata, ¿por qué? Porque la postura rusa es una que cuestiona la propia existencia de Ucrania. Cuando vos mirás el discurso que hace Putin el día antes de la invasión, el 4 de febrero, él da una serie de fundamentos a por qué Ucrania no debería existir.
0: Es como la recuperación de un territorio que en realidad es ruso.
6: Para la posición paneslavista tradicional, Ucrania es una aberración como tal. Nunca tendría que haberse independizado, nunca tendría que haber sido un Estado propio, ¿no? La cuna del eslavismo es Kiev. O sea, culturalmente eso está muy marcado. Están los vínculos también religiosos, ¿no? O sea, Ucrania históricamente ha sido un país ortodoxo. Hoy en día ha crecido mucho el catolicismo en Ucrania. También está vinculado con su acercamiento a Occidente y este conflicto con Rusia. Desde el punto de vista estratégico para Rusia, es una vulnerabilidad contar con una Ucrania que no responde a ellos. Todo lo que tiene que ver con, bueno, el acceso a Crimea, el control de Azov, del Mar Negro, es de vital importancia para Rusia. Entonces, para Rusia es importantísimo lograr sus objetivos en la guerra, por ende no hay una motivación para terminarlo. Lo que empieza a hacer Ucrania poco a poco es tratar de aumentarle lo que vos estabas mencionando del frente doméstico para Rusia, aumentarle el costo. Vos afectás las refinerías, afectás la capacidad de acceso al combustible a nivel interno y los propios rusos empiezan a sentir la guerra, como también empiezan a sentirla cuando las bombas pegan en Moscú. Claro. Pero hasta ahora no ha tenido el efecto político que muchos imaginaban que iba a tener.
0: O sea, vamos para 5 años, tranquilo.
6: Y podemos seguir, sí.
0: Qué locura. Vamos a irnos a los tribunales de San Isidro, una jornada, una nueva audiencia por el juicio de la muerte de Maradona, que hoy estuvo picante, un enfrentamiento entre dos abogados, el abogado Oneto con el abogado... nadie se me acaba de ir el nombre.
5: Burlando,
0: gracias. Burlando.
5: Querella Burlando, Oneto de la defensa de Luque.
0: Exactamente, Oneto Burlando, enfrentados en el juicio, pero casi terminan a las trompadas. Tuvo que intervenir la policía, está Bárbara Villar, para contarnos qué fue exactamente lo que pasó. Hola, Barbie.
7: Maru, hola, Tan. Hoy parecía que iba a ser una audiencia tranquila porque solo había un testigo convocado. Pero como siempre ocurre en el juicio por la muerte de Maradona, lo que parece que va a ser un día tranquilo termina, como dicen, en este caso, evidencia escandalosa, porque fue la primera vez implícita que hay Francisco Neto, que es el neurocirujano Oldo Luque, y Fernando Burlando, que era Alma y Janina, se tocó y llegó así a las manos. Todo arrancó con una discusión de la escurrida dentro del auditorio. Burlando consideraba que este testigo estaba ocultando.
0: Mira, Barbie, se escucha, se entrecorta mucho, es mala la comunicación. Vamos a hacer una cosa, intentamos conectarte de nuevo ahora a ver si podemos mejorar la calidad de la comunicación y escucharte bien, porque es relevante lo que estás contando. A esta hora está la información de Bárbara en la web de Infobae, ahí es el título 2 que cuenta este enfrentamiento, tensión en el juicio por Maradona, Burlando y el abogado de Luque. Estuvieron...

0: prácticamente apretando al testigo, a Julio Sorés, cuando empezó la discusión, el ida y vuelta, que terminó casi a las piñas. Recordemos, Onetto es el abogado de Leopoldo Luque, el principal acusado, si se quiere, la persona que acompañó a Maradona en todo ese último tiempo, en esas intervenciones, en ese hematoma subdural que se le retiró de la cabeza. Toda esa última etapa de Diego Armando Maradona con vida fue acompañado por Luque, y Luque es el principal acusado. Recordemos que la estrategia de Luque con Onetto ha cambiado radicalmente, que antes no hablaba mucho y ahora Luque prácticamente audiencia por medio habla y trata de cuestionar todas las pruebas en su contra, y del otro lado burlando que representa a las hijas de Maradona y es una de las partes más activas de lo que es la querella.
1: En el primer juicio no era Onetto el abogado de Luque.
0: En el primer juicio no me acuerdo quién era, pero no, claro, Onetto apareció ahora en este nuevo juicio.
1: Un cambio en la estrategia también, hubo otras cosas que cambiaron, digo, porque antes había como una suerte de omertad, digamos, de acuerdo ahí entre los implicados, entre los imputados, y ahora en vez de que muchos hablan y cada uno va por defender la propia, ¿no? Ahí está Barbie Villar de nuevo desde San Isidro. A ver, Barbie, ahora sí te escuchamos. Hola. Mejor.
2: Hola, ¿ahí me escuchan bien?
1: Sí, ahí te escuchamos bien. Bueno, Facu estaba contando un poquito cómo aparece Onetto en este juicio representando a Luque, y queríamos conocer algunos detalles, vos que estuviste presenciando la audiencia, de qué fue lo que pasó y si realmente casi terminan agarrándose a trompadas.
2: Sí, fue la audiencia más tensa y más polémica hasta ahora de este nuevo juicio por la muerte de Maradona. Como contextualizaba Facu, que ahí lo escuchó un poco, esto fue a partir de un testigo que estaba declarando, burlando, dice que estaba ocultando información. Entonces le pide a los jueces que le recuerden cuáles son las consecuencias, ¿no?, del falso testimonio. Onetto toma esto como una cierta amenaza, digamos, al testigo. Entonces le llama la atención a Burlando por eso, y como suele ocurrir siempre en las audiencias, Fernando Burlando le hace un comentario por lo bajo, en tono más bien personal a Onetto, que es lo que hace saltar, ¿no?, toda esta atención. Por primera vez, Onetto lo que hace fue pararse de su escritorio y lo fue a buscar directamente a Burlando. Fue un griterío, se dijeron desubicado, Burlando también se la seguía picanteando un poco, hasta que los jueces pidieron un cuarto intermedio para calmar un poco la situación. Sin embargo, al contrario de la intención del tribunal, se terminaron agarrando en el pasillo de los tribunales de San Isidro, cara a cara. Se enfrentaron frente con frente, y ahí empezaron con más gritos. Onetto le terminó diciendo, volvé al bailando, payaso. Burlando le decía, vos sos un gil. Hubo un momento de mucha tensión que hizo que intervinieran los custodios de la sala del juicio. Tuvieron que intervenir en esta pelea porque estaban a punto de ir a las manos de verdad.
1: Todo muy profesional, ¿no?
0: Claro, con abogados que actúen así, nosotros tenemos que esperar que haya justicia, que haya un juicio como corresponde, que se determine la responsabilidad, con abogados que casi se agarran las piñas en los pasillos del tribunal.
1: Ellos tenían, perdón, no sé, Barry, si tenían alguna diferencia personal anterior, si vieron que tengan como alguna disputa previa o, ¿sabes?
2: No, en este juicio lo que pasa es que cada uno tiene como un rol antagónico, ¿no? O sea, Onetto defiende a Luque, que es como el malo de la película de juicio,
0: claro.
2: Y Burlando a Dalma y a Janina. Entonces como que tienen como esta pica desde el primer día. Lo que sí pasó esta vez, a diferencia de otras veces, es que Burlando le tiró un comentario más bien personal a Onetto, relacionado con su familia, con la intimidad de su casa. Fue medio chicanero, pero que Onetto le cayó muy mal, hizo que se levantara y le dijo, sigámoslo en el pasillo si te animás, vámonos afuera, como una pelea de adolescentes, digamos. O sea, en un contexto, no es algo que se suele escuchar en estos contextos. Y aparte,
1: se supone que estás en un juicio que es para resolver los problemas de manera violenta, ¿no?
0: Y además tus problemas personales no tienen nada que ver con el juicio, afuera.
1: Por eso preguntaba si quizás había alguna inquina personal de antes, viste, qué sé yo, que a veces arrastren.
0: Que yo sepa no, tampoco. Los dos abogados que van muy al frente, también es cierto, lo hemos visto a Burlando hacer alegatos muy fuertes con
1: muchas
0: Fernando
1: veces
0: Sosa.
1: También hay mucho de show en estas
0: y Onetto también es muy,
1: ¿no?, de buscar llevar la atención de la prensa en muchos casos hacia otro lugar y no hacia lo que está pasando quizás en el juicio. Quizás tenga que ver con algún tipo de estrategia en ese sentido de Onetto.
2: Yo en esta situación lo que creo es que Burlando le suele hacer comentarios como provocándolo un poco a Onetto, y yo creo que Burlando no se esperaba la reacción de Onetto.
1: Por eso digo, Barrio, si no habrá sido una estrategia de Onetto, digo,

0: que si nunca reacciona y hoy reaccionó, quizás no tiene que ver con lo que le dijo, sino con lo que estaba diciendo el testigo o con algún tipo de oportunidad que encontró Neto para desviar la atención, un cuanto de miedo, ganar tiempo, qué sé yo. Son artilugios que suceden también, ¿no?
1: También puede ser porque el testigo estaba complicando a Leopoldo Luque, justamente. Por eso es que Neto interviene al principio y dice, burlando está amenazando al testigo, pero porque justamente la declaración no era favorable para el neurocirujano. Pero bueno, de todas formas, la escena que se vivió en los pasillos fue mucha tensión. Era frente con frente, Neto burlando a los gritos, diciéndote, sos un gil, volvé al bailando, payaso, e insultos. La policía, todo alrededor, había como 5 policías alrededor de esa situación. Los fiscales y el resto de los abogados. Acá hay muchas partes, o sea, todos los abogados se trasladaron al pasillo a ver la situación, porque muchos se estaban mirando simplemente, sin intervenir. Y eso llevó unos minutos hasta que uno de los fiscales agarra a Neto y se lo lleva a un cuarto, donde después Neto con Burlando y los jueces tuvieron una reunión donde les advirtieron que la próxima vez los iban a expulsar. Y ya después de unos 20 minutos se calmó un poco todo y volvieron los dos a la sala, se dieron una palmada y siguieron el juicio como si nada hubiese pasado.
2: Bueno, igual esto...
0: Vino la directora, los puso en penitencia y volvieron al salón amigados. Dios mío.
2: Esto de enturbiar las aguas en los juicios muchas veces le sirve más a la defensa. Incluso hay defensas que estudian la litigiosidad de estrategia, es decir, abrir muchísimos frentes en un mismo juicio para desgastar. Por y el desgaste termina favoreciendo muchas veces al imputado, no al que acusa.
0: Como la reacción, o sea, si bien hace una chicana burlando, pero la reacción es de Neto, me hace pensar que quizás...
2: Ensuciar un poquito le va a servir.
0: Quizás no se sintió tan ofendido como que advirtió una oportunidad. Porque también es cierto, bueno, ¿no? Que se dicen tantas cosas que no creo que Neto, con la experiencia que tiene, le ofenda cualquier comentario, ¿no?
1: Salte tan rápido. Y de esa manera, un poco, si esa era la intención, lo logró, porque al final terminamos todos hablando de que de verdad casi se van a las manos con...
0: Claro, y logró tiempo, ¿no? Logró interrumpir la declaración del testigo, que me parece que es solo lo fundamental.
1: Exactamente, hasta el día de hoy probablemente no quede tan claro qué fue lo que dijo el testigo por toda esta situación que es lo que sobresale.
0: Barbie, clarísimo, estar en cuarto intermedio, sigue la audiencia ahora, ¿no? ¿Hasta las 5 más o menos?
1: Sí, la audiencia creo que hoy va a terminar a eso de las 3, pero sigue un rato más porque, bueno, el testigo justamente se interrumpió y tiene que terminar la declaración que estaba complicando justamente a Leopoldo Luque otra vez.
0: Muy bien, muchas gracias, volvemos a vos en cualquier momento. Gracias. Bárbara Villar en los tribunales de San Isidro con esta pelea que casi termina las trompadas.
2: Abogados en el ring.
0: Abogados
2: en los tribunales
0: en
2: de San Isidro.
0: No tengo certezas, pero casi ninguna duda de que es una manera que encontró Neto para...
2: Sí. Nada de lo que pasa en estos
0: para cambiar el clima de la audiencia.
2: Generalmente sí.
0: Muy bien, tengo información para ustedes. 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
2: Para el partido está bueno, unas pantallas.
0: ¿Querés ir al FanFest?
2: Unas multi. Ya fui el otro día.
0: ¿Por eso querés volver?
2: No, creo que mañana no sé si le toca a otro.
0: Le toca
2: compañero,
0: a Jove.
2: ¿No?
0: A Manu Jove.
2: No sé si va para ahí, pero nos dijo ya ayer que iba a estar haciendo.
0: Va a estar en la calle. Miren quién vino. Miren quién volvió. Bienvenida a la Argentina, Flavia Pitela. Con pila de libros, además.
3: Con pila de libros.
0: Literal.
3: Porque, claro, me fui mucho tiempo y cuando volví había Nobel.
0: ¿Se habían acumulado?
3: Se habían acumulado y hay un montón de libros y novedades que tenemos muchas ganas de compartir en la previa del partido.
0: ¿Nivel de nervios, Fla?
3: Muchos. No puedo respirar, tengo como problemitas
0: fuertes. O sea, te supera.
2: Si Flavia, que es lo más zen que tenemos en este episodio, está que no puede respirar, imagínate cómo estamos
3: yo
2: los
3: no
2: otros.
3: Les puedo explicar mi nivel de nervios. No sé ustedes, pero estoy como que en serio.
0: Sí, hay que pensar en otra cosa.
3: Sí, por eso traje libros. Hablemos otra cosa.
0: Mira cómo está Mayol.
2: Cuanto más te esforzás a empezar en otra
4: yo
2: cosa, más
4: escuchá atentamente a Flavia.
3: No vas a poder.
4: No.
0: Estoy como ¿estás tan nervioso por España, movimientos. Francia?
4: No.
0: ¿También?
4: No, me da lo mismo.
0: Así lo vas a poder disfrutar. Vas a mirar un buen partido de fútbol.
4: Sí, lo voy a ver, sí, pero estoy nervioso por la mañana y por el viernes que juega San Lorenzo.
0: Ay,
2: ¿en serio ya estás con la cabeza?
0: El sufrimiento de San Lorenzo.
4: Y es un mata-mata. Ah, no como en la Argentina, pero de cabotaje, muy de cabotaje. Pero bueno, pero igual la cabeza está en mañana. 100% en mañana. Y estoy muy nervioso, sí.
2: Siento como que corre, ¿viste? Cuando te corre algo en el,
4: una tengo una montaña rusa.
0: Que ya arranca su sufrimiento por San Lorenzo. O sea, no le dan respiro a este
4: tengo una
0: hombre.
4: Montaña rusa de emociones.
2: Lo perdemos.
4: Lloro, me enojo, me angustio, tengo nervios.
0: Nunca una alegría, ¿no? Me lloro, todos sentimientos malos.
3: Lloro, me angustio.
4: Esperemos que mañana, esperemos.
0: Me enojo.
4: Esperemos, sí.
3: Bueno, ay, no, a mí lo que me pasó, sí, la verdad, es que haber podido ver los partidos en vivo fue como un plus, que ahora lo que tengo es abstinencia.
0: Ah, claro.
3: Lo único que sueño es con levantarme mañana y estar ahí.
4: ¿Fue el primer mundial, Fla?
3: ¿Cómo?
4: ¿Primer mundial tuyo?
3: Mi primer mundial.
4: ¿Y?
3: Y ahora empecé.
4: ¿Increíble?
3: Sí, es hermoso. Yo decía la otra vez, es políticamente incorrecto lo que voy a decir porque es carísimo ir a un mundial.
4: Obvio.
3: Pero le deseo a todo el mundo un mundial.
4: Sí.
3: O sea, si te tengo que decir algo porque te quiero mucho es que ojalá alguna vez pueda hacer un mundial.
0: Wow. Uh-huh.
3: Porque es hermoso el clima en la calle, la previa, la pos, bueno, es el circo romano moderno, ¿no?
4: Claro.
3: Digamos, estamos todos juntos ahí. La verdad es que la sensación es de mucha unión y de diversión y de salir todos juntos, qué sé yo, no sé, con la gente de Argelia o con Jordania, caminando y charlando de un partido que acaban de perder y todo bien.
4: Mañana no va a pasar eso, me parece.
3: No, mañana no va a pasar eso. Pero por favor, a nuestros compatriotas, no se prendan.
4: No, pero no tampoco.
3: En el enganche inglés.
4: No, claro.
3: Los ingleses están muy picados. Están muy picados.
2: Y los hooligans, los barras ingleses son pesados.
4: Hay un tema que es que por lo que es los sectores de la cancha no están separadas las hinchadas. Están todos juntos. Entonces eso es un problema para las autoridades, claro, porque es un partido
3: picante,
4: ¿no? Es un partido picante, especial. Pero bueno, apelamos a que no pase nada, que esté todo tranquilo.
3: Obviamente.
0: A no provocar y a no caer en las provocaciones.
4: Exactamente.
3: Con eso vamos a estar bien. Ni provocar ni caer en las provocaciones. Es un montón, pero bueno, hay que intentarlo.
0: Te veo con mucha fe.
3: Yo tengo mucha fe. Bueno,
0: bien.
3: Pila de libros, todas novedades editoriales. Ahí nos van a empezar a tirar las tapas y con eso voy a arrancar yo. Les contamos siempre, esto es lo que encuentran en este momento en las librerías. Chicos, no sé cómo prepararon, cuéntenme cuál es la primera tapa. Así.
0: Flavia está como nosotros.
3: No, porque yo les dije que voy para donde ustedes digan. El primero es El lenguaje argento de Oscar Conde. Este libro que publica Taurus es un poco parte de lo que estamos haciendo con esta nueva columna de qué decimos cuando hablamos. Es la historia de cómo se habla el español en el Río de la Plata, nuestros modismos, las influencias de todos los idiomas que llegaron a la Argentina, palabras que no sabemos cuáles son sus orígenes, palabras que eran lunfardo que ahora han entrado en el vocabulario nuestro. Es un gran diccionario del lenguaje argento. Es bello, es divertido y es para entender un poco también qué decimos cuando hablamos. ¿Qué quiere decir? Bueno, en este libro es muy interesante porque lo que hace Conde es se mete con el himno nacional, digamos, qué significa o qué tono le dan a nuestra idiosincrasia y a nuestra forma de ver el mundo la letra de nuestro himno, por ejemplo. O sea, cuando vos escuchás la letra de nuestro himno pensando en términos de idiosincrasia, o juremos con gloria morir, ¿no? Oíd mortales, el grito sagrado, o sea, es una épica que tiene ya desde el himno nuestra forma de ver el mundo y de entender el mundo, que lo va como moldeando. Bueno, y va haciendo eso, ¿no? El tango, las frases de la cancha, todo lo que hace que nosotros, a través de nuestro lenguaje particular, en el Río de la Plata particularmente, nada, ¿cómo nos pinta? ¿Por qué nos pinta como nos pinta? Y acá hay algo que es muy importante tener en cuenta y que Conde lo plantea muy bien en este libro precioso, que es que cuando hablamos, todas las sociedades decimos cosas. No solamente con lo que decimos, sino con cómo lo decimos, con qué lenguaje usamos, qué palabras elegimos. No, a mí siempre me causa mucha gracia esto de no tener dónde caerse muerto, por ejemplo. Es una frase muy nuestra, que alguien no tenga dónde caerse muerto. Y a mí me ha pasado, como soy profesora de literatura y de lengua y he estado siempre en situación de estar hablando con gente sobre la lengua y en otros idiomas, que hay gente que no logra entender qué quiere decir, cómo alguien no va a tener dónde caerse muerto. A la literalidad del...
4: Claro.
3: Es un montón. ¿De dónde viene? Viene de la época en la que pagar una tumba en Buenos Aires era carísimo. Entonces había gente que de verdad no tenía dónde caerse muerta.
2: Claro.
3: ¿Se entiende? Pero también habla de nosotros, de nuestra exageración, de la hipérbole, de esta idea que tenemos, ¿no?, de que el mundo se empieza y termina con nosotros. Lo trasladamos al lenguaje.
2: ¿Que
3: pero
2: no es así?
3: ¿Que no era así?
2: Yo estaba reconvencido.
3: ¿No era que era así?
2: Me acabas de...
3: Como Flavia.
2: Me acabas de avivar, no sabía.
3: Bueno, este libro habla un poco de eso. Y me quiero detener en esto que es importante. Todos nosotros, los humanos, cuando hablamos, nuestra forma de hablar, nuestro vocabulario, nuestras frases, nuestros tonos, la entonación, la falta o no de una S, todo dice algo de nosotros. Y la normativa del idioma no siempre va de la mano con el uso del idioma. Entonces, no siempre las formas que usamos del lenguaje están mal. A lo mejor no van con la Real Academia, ¿no?, española, a lo mejor no están en el diccionario, pero eso no quiere decir que estén mal, porque los idiomas son idiosincráticos y nos tienen que ayudar a nosotros a comunicarnos como nosotros queremos desde nuestro lugar. Bueno, un poco de eso habla El lenguaje argento, de Oscar Conde, que publica Taurus. Me parece un gran libro para entender un poquito más qué decimos cuando hablamos.
5: Muy bien.
3: Es uno de los libros más lindos que leí en el último tiempo. Y del que voy a sacar muchas cosas
5: para acá,
3: para nuestra columna.
5: Muy bien.
3: Bueno, Bettina González. Bettina González acaba de publicar una novela breve que se llama Un amor sin futuro. Bettina González es una autora argentina muy contundente. Publica poco, pero cada vez que publica, de verdad, su literatura es muy buena. En particular, hay una novela que a mí me gusta muchísimo de ella, que se llama América Alucinada, pero también tiene un libro de cuentos que me gusta muchísimo, que es... ahora no me voy a acordar. Ya me voy a acordar cómo
5: no
3: se llama.
5: No leí nada de ella.
3: Bueno, es muy buena. Bettina es de verdad muy buena. Y acaba de publicar este libro que se llama Un amor sin futuro. Y es la historia de una profesora de literatura de la universidad que pospandemia los alumnos le empiezan a escribir correos a partir de qué les provocan las lecturas que ella le dio en el contexto del encierro. Como, bueno, es, ¿no?, parecía ser como una cosa muy tranquila hasta que un día un alumno de 21 años le escribió un mail
5: de amor.
3: Un poco subido de tono.
5: Ah, no de amor.
3: Sí, sí, de amor.
2: Pero
3: de amor de... pasional.
5: Ah, claro. Pa, bueno.
4: Bien.
3: Y ella tiene 47.
5: Bueno.
4: 7 y 21, está bien.
3: Es hermosa. Es una historia.
5: Está bien, la probás. Todos mayores.
4: Sí, 47,
3: son todos mayores.
4: Son
3: todos mayores, eso es importante decirlo. Muy bien eso, es verdad.
4: Sí, claro.
3: Pero bueno, es esto, ¿no? Un hombre de 47 años con una mujer de 21 años es una cosa, una mujer de 47 Obvio. Años con un hombre de 21 años es otra cosa. Y un poco el libro juega con esta idea de un amor sin futuro, pero es un amor, ¿no? Y la idea de qué es el futuro, cómo se construye una pareja, qué construye una relación, cuándo se encuentran dos personas, qué tiene que ver la edad, lo social, claro, los prejuicios. Bellísimo, porque Bettina escribe muy bien.
2: El otro es Feria de Fenómenos, puede ser, o El Libro de los Niños Extraordinarios.
3: Bueno, cuentos, todos esos son buenísimos. No, pero es otro. El amor es una catástrofe natural. Venía como en paralelo. Es mi libro de cuentos preferido de Bettina, como no me acuerdo el nombre. El amor es una catástrofe natural, es un libro de cuentos de Bettina que también recomiendo mucho. Pero en este caso lo que me pasó con esta novela es que me la devoré en un rato, es una novela corta, y me parece que viene a plantear ciertos cambios de estructuras o de formas que tenemos de ver las relaciones amorosas, que están muy en el tapete últimamente. Hay muchísimas películas que plantean lo mismo, ¿no? Mujeres más grandes enamoradas de hombres más jóvenes. ¿Qué pasa con eso? ¿Cómo se maneja? ¿Cómo lo maneja el resto de la humanidad? ¿No? ¿Qué tanto incomoda o no? Atraviesa esta mujer el comienzo de su menopausia, está en perimenopausia, entonces ahí está un planteo sobre el futuro, sobre los hijos. Hermoso. Bettina González es hermosa, la gran escritora argentina, todo de ella es buenísimo, y esta novela en particular es muy bonita, la recomiendo un montón.
5: Muy bien.
3: Tengo como 10 libros, así que...
5: Sí, no sé. Veo complicada, Flavi. Sí, sí.
3: A este libro llegué de casualidad viendo una obra de teatro. Fui a ver una obra de teatro en la que presentaban una colección de esta editorial que se llama Vinilo, en la que la editorial se propone pasar a papel obras de teatro contemporáneas argentinas, ¿no? Y estaba entre esos libros que ellos presentaban en la colección La fuerza de la gravedad, de Martín Flores Cárdenas. Martín Flores Cárdenas es dramaturgo, director de teatro, un chico bastante conocido, es joven, pero tiene varias obras de teatro que ya han trascendido muchísimo la escena del off corrientes, digamos, del teatro independiente de la Argentina, puestas en escenas a nivel internacional. Es alguien ya consagrado. Y escribe este libro que se llama La fuerza de la gravedad, que es una obra de teatro. Y la obra de teatro tiene esta particularidad. Él llama a una de sus mejores amigas, la cita en un bar, y le dice, quiero hacer una obra de teatro con estas características. Van a hacer textos sobre nuestros amigos. Y vos los vas a leer. Vos vas a ser la actriz en el unipersonal que lea eso. Ella dice, lo tenés que guardar en absoluto secreto. Bueno, dice ella. Entonces empiezan a trabajar hasta que llega el día de la presentación y ella no sabe, todo esto lo cuenta en el prólogo, no estoy spoilando nada, ella no sabe que los primeros que van a ir a esa obra de teatro en la premier son los amigos. Ajá. Son todos los amigos que él les escribe, que son amigos de ella también. Entonces, es un tratado sobre la amistad. Cada uno de los textos, tengo un amigo que culpa a su celular de todos sus fracasos. No, uno puede ir abriendo. Tengo una amiga que una vez trató de aleccionarme y convenció al grupo de que no me dejaran comida para que aprenda. Yo siempre trato de caer con buen chupi y drogas, justamente para que nadie me rompa las pelotas. Así como entré, agarré todo lo que había llevado y me fui para que aprenda.
5: Está bien.
3: Bueno, es un tratado sobre la amistad. Uno puede decir, bueno, pero son amigos de este director. Es muy personal, es muy íntimo, es muy privado. No, están todos nuestros amigos. Están todos nuestros amigos. Y lo lindo de la obra de teatro, que es una obra de teatro muy particular, porque tiene un final, que obviamente no lo voy a contar, que es muy extraño y tipo Twin Peaks bizarro. Bueno, invita un poco a la idea de que pienses... A ver, esto lo digo a la mesa también. ¿Cuántos de sus amigos que tienen hoy serían sus amigos hoy si no fuera que los traen desde el jardín o desde el secundario?
4: Es una gran...
3: es hermoso.
4: Totalmente.
3: Porque nos vamos arrastrando los unos 100%. A los otros con gente que decís, de verdad, no sé qué hago con este amigo. No entiendo qué hace en mi vida, ¿no? Y lo amo. O la amo y está ahí, va a estar. ¿No les pasa?
5: Sí, sí.
4: Sí, claro.
3: Es así. Bueno, sí. De eso se trata este libro, que es bellísimo, la obra es preciosa, si la encuentran en cartelera váyanla a ver, pero si no la pueden leer, se llama La fuerza de la gravedad, de Martín Flores Cárdenas, y lo publica Vinilo, en estos libritos chiquititos que valen mucho la pena.
5: ¡Ah! Uno mirá más. Cómo te censuraron, Flavia Pitela.
3: Es horrible.
5: Miren, mostrá por favor todo lo que te queda, y le acaban de decir, por cucaracha, uno más. O sea,
3: muestren. Esto no va a ir, y no se los voy a contar.
2: Uy, está bien. ¿Vos crees que venga la gente a la puerta de Infobae a hacer un piquete? A buscar la cabeza de Vanina Gasparotti.
5: Después la buscan a Fla en redes y les comparte todo.
3: Exactamente.
4: Ahora les pasamos el celu de Vani para que les mande.
2: Mándenle amor, por favor.
3: Hablemos de amigos. Hablemos de amigos. Bueno. Esta novela, No la dejes sola, de Desiree Defez. Desiree Defez es una autora contemporánea, muy joven ella. Esto lo publica Blackie Books. que siempre esta editorial publica libros extraños, bizarros, raros, diferentes. En este caso, Mariana Enríquez habla muy bien de esta novela. Dice, amor intenso, purpurina y ansiedad entre el realismo suburbano y el cuento de hadas, llena de ternura y delirios geniales. ¿De qué trata esta historia? Es una chica que está casada, tiene hijos, todo normal en su... Este es apasionante, este libro. Y no puede estar sola. Ella no puede estar sola. Entonces, ¿qué hace? Está todo el día hablando por teléfono con su hermana y su mamá.
5: Ay, Dios mío.
3: ¿Vieron esa gente que está lavando los platos y está online charlando?
4: Sí, sí, conozco.
3: Bueno, todo el tiempo. Y un día, por una razón que no vamos a contar, se queda encerrada una noche adentro de un supermercado, un shopping. Nadie sabe que ella está ahí adentro y por alguna razón ella no se puede comunicar con él afuera.
5: Ay, pobrecita.
3: Y estalla todo por los aires. Estalla todo por los aires, que decís, esto está haciendo un montón, pero a la vez, menos mal. Menos mal, nena, que te dejaron sola. No la dejes sola, de Desiree de Fez. Es una fiesta, adrenalina, una montaña rusa. No puedes creer lo que está pasando. Es muy impensado el argumento, es muy original, de verdad, y cómo está contado. Bueno, no... No, lo que yo les estoy contando está en la contratapa. De nuevo, no les estoy spoileando lo que pasa porque ya está contado atrás, ¿no? Pero cómo está contado y cómo se llega a esa situación y cómo se resuelve es entre desopilante, horroroso, terrorífico, divertido, uno te reís, es incómodo. Una montaña rusa. No la dejes sola, de decir, de Fez. Esto lo publica Blackie Books, que insisto, cada, cuando quieran algo que los incomode, vayan a esta editorial que seguramente algo van a encontrar.
5: Hermoso, Fla, te quedás. Porque, ay, gracias, sí.
3: Me te va a encantar.
5: ¿Sí?
3: Sí. Bueno, quedó ahí.
5: Quedó ahí. Pero, ay, llegó.
2: Opa, uy, un poquito fuerte, perdón.
5: Lo de estalla todo por los aires me gustó.
3: I know, ya sé, te conozco.
5: Ella quería quilón. Bueno, te lo voy a prestar mayor
2: quiero
5: porque
2: ver,
5: me lo están dando
2: me gusta
5: a mí.
2: La tapa, me gusta la tapa.
5: Muy bien, bueno.
2: Está lindo.
5: Está muy bien. Además, después del libro que me regalaste vos, que estoy llorando como un...
4: ¿Terminaste no?
5: No puedo, es insoportable. Hamlet.
3: Ay, es una obra de arte.
4: Sí, bueno,
3: ay,
4: pero bueno,
3: Dios.
4: Sí, es duro.
3: Sí, es duro. Como la vida.
5: Para eso está la vida, mi reina.
2: Exactamente.
5: ¿Qué va a ser? Bueno, muy bien, nos vamos a España porque... Hablando de... No, angustias no, esto es una alegría. El fútbol es una alegría, aunque nos ponga nerviosos y todo. Es una fiesta de encuentro, de pasión. Hermoso, nos vamos a España, Infobae. España, porque ahí está nuestra colega Noelia Tabanera, que vamos a ver cómo lo está viviendo, porque en un rato nada más vamos a conocer a uno de los finalistas. Y así ve cómo se pone Facu, se apresta. Sí, ¿vas a mirar el partido a las 4?
2: Voy a ver el partido, sí. Estoy
5: España,
2: muy
5: Francia,
2: estoy ansioso
5: Francia,
2: por este
5: España.
2: Partido también, ¿eh?
5: También.
2: Claramente no el nivel de ansiedad de mañana, pero sí, para conocer.
5: Pero recién me decía Facu en Latam, que ahora hoy ya vamos a saber quién es uno de los finalistas.
2: ¿Sabes cómo ya entramos a la final hoy? Pues
5: claro,
2: ya hay un
5: ya,
2: finalista.
5: Tremendo, no me he dado cuenta.
2: Nos falta, obviamente.
5: Nos vamos a España. Noelia Tabanera, que nos está escuchando, si Dios quiere, ahí del otro lado.
6: Hola, compañeros.
5: ¿Cómo estás?
6: Sí, os estoy escuchando. Muy bien, veremos si el fútbol da alegrías o no esta noche, como comentabas, Maru, porque no sé yo si vamos a ganar, esperemos que sí. Nosotros aquí en la redacción de Infobae España estamos ya preparadísimos, como veis, la mayoría de los redactores van con la camiseta. Y bueno, a ver qué tal se nos da Francia esta noche, que bueno, le tenemos muchas, muchas ganas. Hemos ganado en los últimos partidos, las últimas veces que nos hemos enfrentado, sí que les hemos ganado, pero bueno, ahora ellos vienen muy fuertes y a ver si nos cruzamos o no en la final contra vosotros. No.
5: Ay, ahí, bueno, ahí ni justicia, ¿no? ¿Qué va a hacer? No, bueno, pues
6: está bien. Os tenemos muchas ganas.
2: Dijo contra vosotros, o sea,
6: sí.
2: Nosotros todavía nos falta el partido mañana también.
5: Bueno, ellos también.
2: Nosotros anulamos Mufa.
5: Está bien, vamos a ver qué pasa.
6: Estoy por hecho que mañana ganará Argentina. Espero que hoy nosotros ganemos a Francia. No, no es un partido fácil porque entre Mbappé y Dembélé llevan más goles de los que lleva la selección española en conjunto. No, de momento Lamine Yamal no ha despegado todo lo que tendría que despegar y él lo que comentaba en las últimas ruedas de prensa es que tiene ganas, él sabe que ya lo ha hecho bien antes y a ver si es hoy el partido en el que puede lucirse un poco más y marca.
5: Y si es hoy o nunca.
6: Tenemos muchas ganas. Exacto, no le queda otra.
5: Avísenle que se luce hoy o ya no le queda
2: claro.
5: Tiempo. Por lo menos en esta copa.
6: Nada.
2: Bueno, tal.
5: Lo vamos a llamar. Mirá, es ahora, Rey, porque si no, no, no.
2: Igual tenés el partido por tercer y cuarto puesto. Debe ser lo más feo del mundo. Yo te pongo todo suplente, ni voy. Ni voy.
6: Tener que jugar eso es muy duro. Y bueno, entiendo que Francia también tiene muchas ganas de jugar contra España, porque hemos tenido estos días conflicto diplomático.
2: Ay,
6: el expresidente del gobierno, Mariano Rajoy, que suele escribir unas columnas. Tremendo. Sí, son más cómicas que otra cosa. Y bueno, como le sí que sentó muy mal en Francia el comentario de que en la selección francesa no había franceses. Y bueno, entiendo que
2: jugó fuerte,
6: hoy se llega.
2: Fuerte jugó, ¿eh?
6: Sí. Sí, se le señaló de racista. El gobierno francés saltó, incluso también, bueno, Marine Le Pen también hizo unos comentarios al respecto. Y bueno, también hace años en España creímos que en un mundial íbamos a jubilar a Zidane, y luego nos tuvimos que comer nuestras palabras. Y hace poco, estos días, la prensa francesa recogía esta anécdota. Entonces, claro, entiendo que hoy van a ir a tope contra nosotros y que no va a ser un partido fácil.
5: ¿Y cómo se vive? ¿Cómo se siente en la calle? No sé, acá, por ejemplo, ya sabemos que mañana a las 4 de la tarde en la ciudad de Buenos Aires, que el tránsito es siempre un delirio total y absoluto, no importa cuándo escuches esto, no va a haber un alma en la calle, literal. O sea, que realmente se para el país y la gente está encerrada en sus casas mirando, o en sus laburos, o donde esté, pero mirando el partido. ¿Cómo es en España?
6: Sí, es parecido. De hecho, hace poco, cuando venía hacia la redacción, en el metro solo se veían camisetas de España, banderas de España. Todo el mundo se concentra en la Plaza de Colón, aquí en Madrid. O bueno, los bares estarán a tope. Y sí, hoy no existe otra cosa que no sea el partido.
5: ¿Y después hay un lugar donde van a celebrar, digamos, si pasan a la final?
6: Pues mira, ahí me pillas. No sé si se celebra el pase a la final. Sí que en el momento en el que, si ganamos el Mundial, sí que la fiesta que se montará aquí en Madrid será tremenda. Pero de momento, esta noche, pues creo que no hay, no sé si hay algo previsto.
5: Claro. Acá ya celebramos el pase a semi, imagínate.
7: Claro.
5: Acá ya te copamos la 9 de julio y el obelisco el sábado. Hasta las 5 de la mañana.
6: No, igual aquí también es lo mismo. Sí, supongo que celebraremos, pero de momento hay que ser precavido. Así que,
5: sí, claro,
6: que
5: claro.
6: Esperemos a que se juegue y,
5: paso
6: y
5: a paso,
6: luego
5: ¿no?
6: ya. Exacto. Y a ver si la semana que viene vuelvo. Bueno, la semana que viene no, ya de cara al fin de semana volvemos a vernos y que sea un España-Argentina. No sé si vosotros preferís jugar contra nosotros. ¿O contra Francia?
5: Yo prefiero jugar el domingo y no el sábado, ¿no?
7: Claro,
5: el día después,
7: es, claro.
5: Que sea contra el que
6: no
5: tenga que ser. No tengo problema. Lo que sí me gustaría es que sea el domingo. Preferiría tener nervios hasta el domingo, honestamente. No sé acá a la mesa si tiene alguna preferencia.
7: Por supuesto.
5: Nadie
7: quiere jugar el sábado. No, el rival no, hay que sea. Primero tiene que ganar Argentina mañana, tiene que ganar España en un rato. Y después el que sea, digo, España por los españoles, ¿no?
5: Pero ¿preferís
7: sea
5: España o Francia?
7: Me da lo mismo, honestamente,
6: que
7: me da lo
6: sea
7: mismo.
6: España.
7: Me da lo mismo, realmente. Esperemos que sea España, por supuesto, pero
5: claro,
7: me da lo mismo.
5: Vamos a darle.
6: Quería escuchar que ibais con España.
5: Claro.
7: Siempre con España, con España, ¿no? España. Siempre. Sí, sí, yo sí, voy sí, con sí. España el día uno, así que vamos siempre con España, olvídate.
5: Está bien.
7: Siempre.
6: Está bien.
5: Andrés, no te expresaste. No le querés contar la verdad a Noelia, no le querés herir el corazón.
7: Vamos con España.
5: Sí.
2: Yo lo voy con España, sí. No tengo ninguna animosidad.
5: No me acuerdo cómo son nuestros.
2: Por Noelia voy por España, pero después no tengo ningún tipo de animosidad.
5: Bueno, pero además tenemos más relación con España que con Francia.
8: Obviamente.
2: Claro, bueno.
7: No,
2: y tenemos
7: quería
2: más pica con Francia nosotros también, más.
5: Bueno, pero
2: por el último tiempo,
5: claro,
2: última. Bueno.
5: Bueno, ellos con nosotros sería si nosotros.
2: Pero ellos nos han eliminado en anteriores mundiales, como que tuvimos
5: ¿y
2: más enfrentamientos.
5: ¿Cómo ha sido?
2: No sé, tenemos enfrentamientos.
6: Hace mucho que no jugamos.
2: No.
7: Tenemos que haber jugado la finalísima.
6: No sé cuándo ha sido.
7: Claro.
6: Exacto.
5: Ay, para mí
6: es lo tenemos
5: ahí,
6: está pendiente. Ese partido está pendiente entre Francia y. Ahí va, entre España y Argentina.
2: No, guarda.
6: Si es el fin de semana.
7: Sí, claro.
5: Bueno, siento que tendría Messi ahí como una cosa. ¿No? ¿Cuántos años viene?
7: Sí,
5: porque España no es un poco su casa también.
7: Sí.
5: ¿No?
6: Sí.
2: No.
6: Aquí
2: a nosotros nos cuesta.
6: Sobre todo los del Barça,
2: Messi
6: le tienen mucho cariño.
3: Claro. Bueno. Noelia, quería
2: preguntar. Lo han tratado muy bien, es verdad.
3: Quería preguntarte, porque
6: sí.
3: lo que nos llega a Argentina de los comentaristas, de los periodistas españoles, es como todo el tiempo tratando de quitarle importancia a cómo Argentina llega, incluso hoy uno de los periodistas, un streamer, diciendo que Qatar no había sido un mundial, cosas realmente pesadas e importantes. Sí. Y lo que yo te quería preguntar es, en España, mañana, ¿por quién hinchan?
6: A ver, con Argentina...
2: Con la verdad siempre, Noelia, ¿eh?
6: Pique.
3: Sí, que hay mucho pique.
6: Me estáis poniendo en una situación...
3: Ay, no.
2: Nosotros hinchamos por...
3: Te la estamos devolviendo, Noelia, así como sutilmente.
2: ¿Sabes qué creo que hincho por Francia hoy? ¿De pronto?
5: La brecha no está hablando por ella, sino por el pueblo
3: claro.
5: español.
3: No, el clima, quiero decir.
2: Pero por Messi, ¿entendés? No.
6: Creo que en general preferimos competir contra Argentina. Sabemos lo difícil que puede ser, pero es que hay ganas de ese partido. Como también os digo, también se habla mucho de que a Argentina le favorecen los árbitros. No entro a catalogar
2: mentira,
6: si será
2: mentira. Todo mentira.
6: Yo
3: cuando presenten las pruebas, eso. Lo charlamos.
5: Se va picando de repente.
6: Pero bueno, sí. Pero bueno, sí que también desde aquí a tope con Argentina os deseamos mucha suerte y que podamos vernos en una final.
5: Bueno, ojalá, eso querrá decir que ustedes pasaron y nosotros también, así que todos contentos y el domingo nos desconocemos, Noelia. El domingo, no
6: muy
5: sé,
6: bien.
5: El lunes...
2: Falta.
5: El lunes
2: falta.
5: Vemos si hacemos salido o no.
2: Faltan como 1000 años para el domingo.
5: Sí, falta mucho.
6: Espero veros el lunes. Muy bien. Pues muchas gracias, compañeros.
5: Gracias y, bueno, éxitos ahora a la tarde. Noelia,
6: muchas gracias.
5: Noelia Tabanera, de la redacción de InfoAe España, porque, claro, ahora España juega con Francia y se define el primer finalista de la Copa del Mundo.
7: 4:00 p.m. hora argentina, ¿no? En menos de 2 horas. 1:50.
5: ¿En un rato?
7: Sí, 1:50.
5: 2:10 son. Va, mi computadora dice 2:10.
7: 2:10, sí, 2:09. Sí.
5: Ay,
7: ¿lo vas
5: bueno.
7: a ver?
5: Tú quiero buscar a las chicas al jardín más tarde. ¿Te molesta que llegue tarde a este?
7: No.
5: ¿O solo el de mañana?
7: Si llega tarde el de mañana, con este hace lo que quieras, digo. Pregunta a Flavia, ¿qué piensa?
5: ¿Qué?
7: Pregunta a Flavia, ¿qué opina?
3: ¿No lo vas a ver desde el minuto cero?
5: Y mañana llega mi hermana a las 4:00 p.m. La tengo que buscar.
3: ¿Y tu hermana en qué planeta vive?
7: No, bueno.
2: Gracias.
5: Se tomó un avión, le cambiaron el horario,
3: pobre,
5: claro.
3: Horroroso. Que lo pueden escuchar por la radio.
5: Claro, es lo que dije yo.
3: La radio vale.
5: Voy a saber antes que ustedes lo que está pasando.
3: La radio vale mucho.
7: Por supuesto.
5: Voy a saberlo antes que ustedes.
8: No sé, yo voy a verlo por televisión de aire, así que.
7: Por TDA.
5: No, pero llega, ¿no llega un ratito después? Igual en la tele,
7: sí,
5: que en
7: siempre,
5: la radio.
7: Sí, porque la radio también. Siempre.
5: O sea, voy a pararme afuera de tu casa, André, y me voy a tocar bocina así, cosas de arruinarte el gol.
8: En vez de llegar a tu casa a verlo.
5: Claro, exacto. Exacto, porque antes me motiva más el mal que viene, ¿entendés? Solo para arruinar. No, mentira.
7: Eso sí llega al buen horario.
5: ¿Eh?
7: Y vuelvo a llorar.
3: Bueno, pero en el aeropuerto van a estar todos los televisores
7: sí,
3: en
8: eso,
3: en sintonía.
5: No, no, pobre, mi hermana me dijo, me tomo un remis, un taxi, vamos a ver si... No, vamos a ver si puede hacerlo.
3: No va a haber un taxi.
5: Quiero ver si lo puede hacer con los chicos, con sus hijos y, bueno, que llegue a casa.
3: Sí, pero no va a haber un taxi. Auto.
5: No, mira que va a alquilar un auto para hacer la escuadra que hay de mi casa al aeroparque.
8: Para no perderte.
5: No, lo escucho por él. Tampoco...
8: No, yo lo haría.
3: No pasa nada.
5: ¿Lo puedo convertir en una cábala?
3: Sí.
7: Re, obvio.
3: Puede ser una cábala.
5: El domingo va a andar para
7: alguien. Quiero decir algo, yo...
5: No, el domingo se va a la hora del partido, no mentira.
7: Yo decía algo, yo antes lo que me gusta verlo por televisión, pero tiene su magia la radio también, ¿eh?
3: Ay, me encanta.
7: Tiene su magia.
5: Yo, no me acuerdo si fue el primero o el segundo, ¿cuál? Que me tocó uno que terminó tipo 4:00 p.m.
7: Y que jugamos a las 2:00 p.m, un martes o un lunes.
2: No, a la 1:00 p.m, fue el partido.
7: No, uno a las 2:00 p.m. también.
5: Porque ahí la fui a buscar a Isa al...
2: Ah, de las 2:00 p.m, claro.
5: Al jardín. Y, sí. Y el último gol lo escuché por la radio.
7: Por eso. No, tiene su magia, obviamente. Si ponerlo por televisión, mucho mejor. Pero tiene su magia de radio, no está bueno. Yo igual no lo iría a buscar, pero bueno. Pero lo que yo pienso.
5: Sí, hoy Isa me había dicho que ella me acompañó. O sea, que me dijo, no, mejor los esperamos acá con la merienda.
7: Pero claro.
5: O sea, ya ni Isa me quiere acompañar.
8: Y tiene un poquito de razón.
5: Bueno,
7: ¿qué, la acompaña?
5: Y si me acabas de decir que no irías a buscarme a tu propia familia.
2: Por videollamada te acompaño. Ponés el celular en videollamada y ya.
5: Pero no, no los quiero ni ver a ustedes. Sí, tienen que, tienen que poner en el chat del grupo, porque ya quedó también de cábala. Siempre.
7: ¿Poner qué?
5: Y en la previa siempre hablamos.
7: Ah, la previa sí, no durante el partido.
2: Subimos la foto de con qué estamos regando la tarde antes del partido.
7: Sí, sí, la previa.
5: Sí, o ponen algunos comentarios para calmar su.
7: La previa sí, pero no durante el partido, por supuesto. Sí, en la previa.
2: ¿Sabes qué me faltó el otro partido que le escribí, le comenté en Instagram Stories a Andrei Servín? Pon la foto con el Habano post. Porque él subió la foto de la previa y le digo, espero que la secuencia de fotos termine con la clásica foto.
7: Él sí puede fumar Habano. Él sí puede fumar Habano.
2: Con un
7: Habano.
2: Puede
8: fumar Habano.
5: Él no tiene ninguna causa
7: judicial. No sabemos. Vamos a pedir.
5: ¿Tenés causas judiciales, Andrés?
7: No, ¿cómo va a tener?
8: Que yo sepa.
7: Es un chiste, obvio.
5: Bueno, de repente. Te vinieron a buscar.
2: Vamos
5: a
2: negar todo, Andrés, negar todo.
8: Pero yo quiero saber qué tipo de Habano estaba jugando.
7: Ah, no lo sé.
5: Ah, que Insaurralde.
8: Sí.
7: No lo sabemos.
5: ¿Vos tenés alguna preferencia?
8: Sí, a mí me gusta Epicur número 12, es el que me gusta a mí.
5: Él nunca te va a decir una cosa así como sencilla, ¿no? De que puedas conseguir acá en cualquier lugar.
8: No, lo consigo acá.
5: El tipo es sofisticado. Sí, pero no en cualquier lugar. El tipo es sofisticado.
7: Eres sofisticado.
8: A mí me gusta, sí. ¿Verdad? Pero eso es mi viejo. Mi viejo toda la vida fumó Habanos. Entonces, yo de vez en cuando, pero mi viejo toda la vida. Mañana, noche, se fuma un Habano.
7: Bien.
8: Te diga,
5: ¿vos fumás Habano?
7: No, una época fumaba, pero social. Pero no, no, no.
8: Claro, sí.
5: ¿Te maría o no? Si no estás acostumbrado, sí,
2: no,
5: te maría.
2: Yo no sé ni fumarlo, no se traga, ¿no? El humo
8: no,
2: ese.
8: No se traga.
5: No te puede, te
8: hace mal. Yo igual fuera en lo social, no fumo.
2: En corredor.
8: No.
5: Bueno, muy bien. Acaba de sentarse en esta mesa la señora Pampita. Bienvenida,
9: hola.
5: ¿Cómo estás?
9: ¿Cómo les va? ¿Cómo andan tanto tiempo?
5: Y bueno, estamos acá nerviosos, Pampita, es así.
9: Sí, todos los argentinos, ¿no? Creo que ya a partir de hoy no duerme nadie y mañana va a ser un día increíble. Un día increíble también para vivir en familia. Es como un recuerdo que todos sabemos que nos va a quedar para siempre. Yo por lo menos teniendo hijos, lo estamos disfrutando un montón, diciendo, bueno, mañana qué hacemos, quiénes vienen, qué picada hacemos, qué remera nos ponemos, ¿no? Estamos con toda esa preparación y, bueno, teniendo chicos yo sé que les va a quedar porque yo me acuerdo mis mundiales de toda mi vida.
5: Digo, ¿ya tenés plan? ¿Ya sabés dónde lo vas a ver y qué vas a hacer?
9: Sí, lo vamos a hacer en casa, con familia, con amigos. Nos gusta así, en grupo.
5: Igual, para vos acabás de volver, ¿o no?
9: Sí, volví ayer.
5: Ay, está como Flavia. Acaban de llegar a Estados Unidos. Dice Flavia, sí. Le deseo a todo el mundo un mundial, lo que se vive ahí. Sí. No sé vos, ¿cómo lo
9: vivirás? Es una
5: locura
9: y es un sueño y es, bueno, una bendición, ¿no? No, yo nunca doy por sentado cuando estoy ahí. Digo, wow, qué suerte que la vida me permite vivir esta experiencia, que es irrepetible, que es soñada, que es una vibración que no se parece a nada, digamos. Uno puede ir a un recital y te divertís, lo pasas bien, está ahí tu ídolo, pero acá es otra cosa, acá es tu país, tu bandera, es tu equipo, es sentirse que el de al lado es tu amigo porque terminas abrazado de todo el que te rodea, el sufrimiento de cada partido, porque la verdad que no ha habido ningún partido muy
7: fácil.
9: Muy relajado, ¿no? Todos lo sufrimos bastante.
7: ¿Te cambia el humor? Lo de mañana, por ejemplo, ¿te cambia el humor?
9: Y tenemos ansiedad, tenemos esa cosa, uy, mañana es el partido, ya lo vas hablando y ya te va dando como una cosa en la piel, ¿no? Como, uy, mañana, ¿cómo lo vamos a vivir? ¿Cómo lo vamos a disfrutar? Qué linda experiencia y qué lindo que nosotros los argentinos vivamos el fútbol así, porque creo que no todos los países lo disfrutan tanto como nosotros.
5: Y lo sufren tanto como nosotros,
9: bueno,
5: ¿no?
9: También, pero el sufrimiento tiene esa cosa que, bueno, lo sufrís, pero cuando el desenlace es bueno, sí. También el disfrute es 100 veces mejor. Así
5: los chicos
9: que
5: son muy fanáticos.
9: Yo prefiero siempre sentir, aunque sienta ese sufrimiento, siempre prefiero sentir y disfrutarlo a pleno.
5: Está bien, no te resulta indiferente. Escúchame, tus nenes, no me acuerdo las edades, pero eres tres varones, o sea, los tres más grandes.
9: 18.
5: Ah, re grande.
9: Sí, 14, 11 y 4.
5: Claro.
9: Sí.
5: ¿Y lo ven todos juntos?
9: Sí, lo vemos todos juntos. Sí. Bueno, yo estuve trabajando en el Mundial, así que me vine en la mitad a estar acá un partido con mis hijos. Después volví a estar allá dos partidos más. Ahora de vuelta con los chicos. Y yo creo que nos va a ir muy bien. Si Dios quiere, volveremos toda la familia juntos para la final.
5: ¡Ay, qué lindo! ¡Qué planazo! Pero ahí sí. ¿Vas a combinar, digamos, plan familiar con laburo o solo irías
9: a ser
5: plan familiar?
9: No, va a ser familiar.
5: ¡Qué lindo!
9: Sí, va a ser, dijimos, es un regalo que nos queremos dar y que queremos vivir todos juntos en familia.
2: ¿Y qué cómo lindo. Te llevas con las cábalas?
9: Ninguna. No. No porque te atas a eso y es tremendo. Te tenés que sentar en el mismo lugar, usar la misma camiseta. y yo con el trabajo era imposible porque tenía que que poner distintos looks, lo viví con distintas personas cada partido.
2: Quizás entonces, es esa la cábala.
9: No podía repetir nada. Sí, puede ser.
2: Vivirlo todo
3: la cábala es la cábala.
9: No, pero bueno, entiendo que es muy del futbolista tener cábalas también, sí. Y tienen miles ellos. Pero no, si me ataba alguna, después ibas a tener que hacerla, que cumplirla. Sí, sí me pasó que en una entrevista prometí que me iba a Luján, que voy siempre, pero que iba a hacer los últimos 100 metros de rodilla. No sé por qué se me ocurrió eso en la entrevista y ahora la gente me lo recuerda. Me dice, bueno, pero mirá que vas a tener que ir de rodillas 100 metros.
3: Y
9: lo tengo que cumplir, obvio. Sí, así
2: entonces,
9: que ojalá ganen.
2: Promesas, más de las promesas que
9: más de las promesas que la cábala.
3: Ay, no hice ninguna promesa ahora que estoy pensando. ¿Ustedes hicieron?
9: Bueno, empiecen a hacer porque mañana necesitamos todo.
3: Ay, capitas. Pero
2: todo, mañana lo rompamos todo.
9: Todo ayuda.
8: Yo anoche justamente le dije a mi esposa, amor, ¿te sumás? ¿A qué? A Luján.
9: ¿A Luján? Sí, bueno, a Luján. Ahí nos encontramos sí, ahí en la entrada.
8: Dice, ¿vos querés que te hago? Sí, sí.
4: No de rodillas.
8: No de rodillas.
3: No, de rodillas solo Pampita y los últimos 100 metros.
9: Pero, son para que sea más sacrificado.
8: No,
9: para que valga más.
3: Hace que lo haces. Hace un montón, ¿no?
9: Sí, hace un montón. Sí, 13 años ya. Sí.
3: Sí.
9: Me encanta. Esa es una linda experiencia. Sí, para los que creemos, es muy, no sé, muy... Te transforma, porque si llevas un dolor, lo entregás. Si llevas una petición, también lo entregás. Y bueno, yo la mayoría de las caminatas voy a agradecer, en realidad. Voy a agradecer las oportunidades, la salud de mi familia. Y agradecer que bueno, que Dios está en nuestra familia y nos atraviesa a todos y que es una herramienta re importante para la vida, para todos nosotros.
3: Viste que ahora está casi confirmada la visita del Papa a la Argentina. ¿Te conmueve? ¿Te hace ilusión?
9: Me hace mucha ilusión. Todos esperábamos que nuestro Papa anterior viniera y fue como que nos quedaron las ganas. Pero creo que le hace bien la fe a la humanidad. Y los latinos somos muy creyentes, mucho más de lo que la gente se imagina. Yo lo compruebo, por ejemplo, en las caminatas, que atraviesa a todos, y que Argentina es muy, muy, muy creyente. Inclusive todos nuestros jugadores lo han demostrado estos días haciendo comentarios. Y a mí me gusta que no haya tabú en eso, porque parecía que es como un tema que no hay mucho lugar en el medio para hablarlo, pero bueno, ¿sí? Yo siempre que puedo lo hablo.
3: ¿Sí? ¿Te parece que es
9: y por ejemplo, ahora fe? Cada vez que algún jugador hacía algún comentario, era como que le llamaba la atención. Y bueno, los que somos gente de fe, es algo que está en nuestra vida constantemente, todos los días, y lo hablamos de manera súper natural. Pero no es algo que se habla mucho en el medio, la cuestión de la fe.
3: No lo había pensado.
8: Yo
3: está
8: lo
3: bien.
8: Siento similar, sobre todo los que creen, creo que uno se siente un poco más inhibido quizás con el tema incluso. Claro.
9: Pero esa cosa de que todos nos inhibimos, pareciera que la fe no está, y después en situaciones y momentos te das cuenta que está y está muy presente.
3: De hecho, cuando vas la caminata a Luján o San Cayetano, después ves que hay un montón de gente, sí. Y que hay una comunión ahí y un sentimiento que, no sé, uno irá a agradecer, otro irá a pedir, pero hay como un mismo tono, ¿no? Como un encuentro. Bueno, quizás, salvando todas las distancias, esto que decís que pasa también en los partidos de fútbol, ¿no?
9: Bueno, ahora nos hemos invocado bastante a Dios. Vi muchos videos de gente rezando, niños rezando la Biblia. Digamos, hacemos todo lo necesario para que nos ayude. A pesar de que Dios es de todos, yo creo que tiene ahí un favoritismo por nosotros, si quiere.
3: Pampita, ¿te acordás del partido del 86? Viste, como mañana es Argentina-Inglaterra, hay mucha cosa así de tensión, pero también mucho simbólico puesto ahí.
9: No lo tengo presente. Sí me acuerdo todo, como la experiencia de mundiales. Me acuerdo de vivir el partido en el colegio, que hoy se les repite un poco a mis hijos, con los compañeros del cole, con un televisor todos mirando ahí, o desayunos en familia, o ponerte el despertador porque el partido es en tal hora, que estar con primos. Esos recuerdos sí me los acuerdo. No me acuerdo del tema futbolístico porque obviamente por la edad no me los acuerdo.
3: Claro, sí, yo creo que el primer recuerdo es el Mundial 90, ¿no?
4: 90, yo también.
3: Italia bueno, 90, me parece que es como...
9: No sé por qué nos marcó tanto, ¿no? Es como
4: por
9: que...
4: Por Maradona,
2: el que no fue eso, claro.
4: por cómo se dio...
3: La frustración. Bueno, también por la edad nuestra.
4: Bueno, nosotros por la edad también, pero...
3: Como fue el primer Mundial que me acuerdo más, porque tampoco que me acuerdo tanto de los partidos ni nada, pero sí como del clima de Mundial.
9: Yo me acuerdo de los penales, ¿no?
4: Lo de Cochea, por eso.
9: Claro, claro. Esos penales eran una locura, sí.
4: Que hay muchas similitudes con este, porque tenés... Maradona, Messi, Maradona yendo por el bicampeonato, Messi yendo por el bicampeonato.
5: Ay, no. Chicos, me pongo nerviosa. Bueno, ¿hacés algo como para sublimar los nervios? ¿Tenés algún de por ahí? No. ¿Podés dar algún tip acá a nuestra audiencia?
9: En general, en algún momento del partido, lloro. O cuando superamos al rival, o cuando empatamos, o cuando en algún momento alguna lágrima se me cae. Y bueno, es como esa descarga, ¿no? Y después seguís sufriendo hasta el final. Porque nunca es en el final, siempre en el medio estás sufriendo.
5: Bueno, los Scaloni, ¿no? Como que también viste que llora y ahí este...
9: Sí, alguna lágrima de emoción viene bien.
5: ¿Tenés un...? Ay, perdón.
10: No. ¿Qué te pasa en el partido, en la cancha, cuando estás y tenés la suerte de poder estar? Y, bueno, las chicas decían, yo también tuve la suerte cuando tocan el himno.
9: Uy, el himno es como... Lamento que no lo pongan entero, sí. Primero, ¿no? Pero uno como que lo aprovecha, como que tu corazón está bien argentino ahí y además lo cantás con una fuerza que capaz en un lugar público o en un acto de colegio no lo cantás con ese fervor y esa locura que tenés por tu país. Y nos hace muy patriotas, nos hace muy, muy hermanos además, porque estamos todos ahí como en esta comunión de cantar así con el alma y se pone la piel de gallina, por supuesto. Y siempre te quedas con gustito a poco, porque es muy cortito el momento.
5: Sí.
9: Pero lo vivís con nada, con lágrimas. Bueno, yo soy muy llorona, así que siempre alguna lágrima se asoma por ahí.
5: Está muy bien. Bueno, Pampita, además de haber estado en el Mundial, que volvió ayer, así que te agradecemos porque sabemos que trabajaste allá un montón y llegar de un viaje, y qué sé yo, la familia que te hagas un rato para venir a charlar con nosotros. Tiene su propio ciclo acá en Infobae. Lo de Pampita, ahí se sientan y se atajan, porque ella te pregunta de todo, tenés que contar y bueno, la curiosidad es infinita.
9: Cuando llegan les digo, vos ponete cómodo, elegí qué almohadón querés, esto dura una hora y media.
5: Yo te sonrío, pero te pregunto todo.
9: Claro, es más que una sesión del psicólogo. Y vamos a pasar por todos los temas, así que acomodate, tenés tu agüita, tranquilo.
5: ¿Vos hacés terapia?
9: Hice muchos años, la recomiendo. Siempre es muy bueno tener otro lugar donde encontrar herramientas. Creo que siempre hay algo que conversar y tener una opinión de alguien que sabe, válido. Bueno, ahora no, hace un tiempo que me di de alta. No descarto volver en algún momento.
5: Para mí es interesante. ¿Te autodiste de alta o...?
9: Sí, porque uno llega un momento y dice, bueno, ya empiezo a ir menos y lo vas pateando y decís, bueno, evidentemente la necesidad no la sentís y está bien. Pero si hay que volver, volvemos.
5: Obvio. Está muy bien. ¿Y cambiás de terapeuta o siempre...?
9: No, porque encontré uno bueno. Yo te recomiendo que si no te gustó, sigas buscando. Sí. Que encuentres la persona adecuada. No es tan simple.
5: No, para nada. Pero viste que hay veces
9: que... Y hay distintos tipos de terapia también, así que cada uno tiene que encontrar lo suyo.
5: Es cierto eso también, porque a veces la gente cree que tiene que ir al psicoanálisis y a veces en un momento podés hacer otra terapia que es más oportuna. ¿Escuchaste todo, Federico?
11: Voy a notar.
5: Muy bien. No te lo digo yo sola, te lo estoy diciendo Pampita.
11: Claro,
5: vemos un poquito de lo que hace Pampita en Infobae.
12: Vamos a hablar primero de los padres de tus hijos. ¿Fueron grandes historias de amor?
13: No.
12: Vos no tenés miedo como el resto de tu familia a las operaciones y esas cosas, ¿no?
13: No. Mi familia tiene miedo de mí. A mí me encantaría hacerme de todo.
12: ¿No se dicen te amo ustedes?
13: No.
14: Eso de calentura, muchísimas. Caliente soy como la hostia.
12: Pero algunos se enamoró y quedó con el corazón roto, ¿no?
13: Sí.
12: ¿Ustedes nunca se vieron en el Mar de Plata?
13: No, hay una diferencia de edad. Somos distintas generaciones.
12: ¿Es una bebé?
13: Estoy más cerca de la edad de la madre que de ella.
12: Durante años me hicieron las preguntas a mí, pero esta vez las preguntas las hago yo. Porque la verdad no siempre es evidente y las apariencias pueden engañar. 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Bienvenidos a un espacio donde la verdad no se puede evitar. ¿Te animás?
5: Upa. Ahí está.
12: Les pongo presión a los invitados.
5: Vale, pero está bien.
12: Lo pueden ver en YouTube y también en Spotify y, por supuesto, en la plataforma de Infobae. Pero bueno, viste que a veces tenés un largo tramo de un lugar al otro. Bueno, si te interesa el personaje, es como un podcast. Lo vas
5: escuchando.
12: Claro,
5: lo pones y vas. Durante años me hicieron las preguntas a mí. ¿Hay alguna pregunta que ¿cómo lo digo educadamente? Pero
9: yo creo que me hicieron todas, no sabes.
5: Pero
9: ninguna.
5: Una que te rompa, otra vez me van a preguntar esto, o que viste esa que te pone de mal humor y te fastidia.
9: No, ya estoy acostumbrada, ya tengo.
5: Bueno, pero te puede fastidiar igual.
9: Cuero de chancho, como dicen en La Pampa. No, porque sé que es parte de mi profesión. Y además soy súper respetuosa con los noteros, porque hemos crecido juntos, nos conocemos desde los comienzos todos. Así que si me encuentro alguno, siempre paro, doy la nota bajo el vidrio. Es como que entendés que somos colegas.
5: Pero desarrollaste un arte que es, o sea, poner una sonrisa y te bajo las cosas, no te maltrato, pero no te respondo nada de lo que me preguntas.
9: Es que uno también tiene el derecho de hablar hasta donde le parece. Y a veces hay cosas que decís, si hablo de esto, va a salir el titular. Me pasa mucho que me preguntan de temas de otras personas.
5: Ah, bueno.
9: Y como que digo, pero yo quedo re desubicada si hablo de esto, no me corresponde, ¿no? O el tema del día. Y no soy panelista. Tengo mi opinión, pero hablo con mis amigas por WhatsApp. Pero no sé si quiero yo ser panelista, hablar de este tema y jugármela, a menos que esté en un programa diario, que tenga que hablar de actualidad y tener mi opinión. Si puedo reservármela, no me meto en quilombo.
5: Claro, bueno, pero viste que el quilombo garpa.
9: Sí, bueno, si tengo un programa propio, tengo que hablar de actualidad, que me pasó con Pampita Online 5 años. Ahí se hablaba del tema al día y obviamente mi opinión tenía que estar, no podía desligarme de eso. Pero era como una obligación. Si no, hablo de todos los temas, pero con mis amigas, no públicamente.
5: Y cuando vos sos el tema del día, y estoy pensando por ahí en cuestiones íntimas, amor, las parejas, las separaciones.
9: Tremendo, tremendo, es espantoso. Sí, porque la gente opina, no tiene ni idea, y tampoco podés aclarar todo.
5: ¿Y con los chicos?
9: Trato de no ofenderme, porque sé cómo es el juego, ya lo conozco muy bien, entonces como que no, sé que no es algo personal.
5: Pero ¿y con tus hijos en algún momento fue difícil? Digo, porque vos decís, yo
9: ahora
5: lo entiendo.
9: Que son más grandes ya se enteran más. Cuando eran chiquitos, como que ellos estaban blindados, ¿no?
5: ¿Ah, sí? ¿Lo lograste?
9: Ahora me di cuenta que con TikTok,
11: claro,
9: les llegan cosas de sus padres.
5: Claro.
9: Que antes no les pasaba, porque ellos tele no miran. Es una generación que mira el contenido que les gusta, en el horario que les gusta, en alguna plataforma. Pero no miran tele regular como miramos nosotros en nuestra infancia. Pero sí, al tener TikTok, se ve que el algoritmo, como ellos son mis hijos, les muestra cosas mías. Entonces ven extractos de una nota o de una entrevista o se está diciendo algo de su mamá. Entonces ahora sí les llega más la información.
5: Y ahí cuando vos sabés que vas a hacer tema, digamos, ¿no? No sé.

0: hijo, en el colegio le empezaron a preguntar los amigos. Entonces llegó a casa y me dijo, pero mamá, ¿pero qué es esto? No sé, dame una explicación. Primero porque es su ídolo. Y después porque
1: se va a venir a comer a casa.
0: Y porque yo tenía una pareja en ese momento. Entonces todo le parecía incómodo y él tenía que dar una respuesta en el colegio a las preguntas de sus compañeros. Y bueno, y ahí rápido le expliqué, bueno, no, nada que ver, fue porque fui a este partido, y ahí se tranquilizó y él tenía algo para responder en su colegio también. Y bueno, por cosas de la vida, Enzo es amigo de mi hermano, entonces en un momento lo vi, entonces dije, por favor, ¿podemos hacer una foto con Balu y con vos para que este tema quede de cuajo, claro, terminado y no quede ninguna duda que es re importante para mi hijo? No es que era importante para mí desmentirlo, era importante para mi hijo porque en el colegio él se sentía como, tengo que dar una respuesta de esto. Y él sí, encantador, y su mujer, una divina, Balu, también. Y hicimos la foto, estábamos en Ibiza.
1: Wow, es un montón, ¿no?
0: Es un montón, pero yo dije... ya queda, digo, este rumor no queda ni dando vueltas, porque me estoy sacando una foto con él, con su mujer, como que, y para que no quede ni la más mínima duda. Pero bueno, este era un caso especial. Si no, no soy de desmentir cosas.
2: ¿Se inventan muchas cosas?
0: No, no tanto. No, no, no tanto. No, no. Sí pueden agrandar el tema, bueno, o claro, ponerle color. Pero
1: ponerle color. ¿Y Martín es celoso?
0: Mira, si fuera celoso no podríamos tener una relación a distancia porque a veces no nos vemos en 20 días, 25 días. Y yo acá voy a eventos todos los días, a galas, a un montón de situaciones que estoy con mucha gente. En mi trabajo también, entrevisto gente, no sé. Entonces, como que si no hubiera confianza, no sé cómo sobreviviríamos. Y lo mismo de mi parte con él. Porque pasan muchas semanas sin vernos. Así que no podríamos tener esta relación si fuéramos celosos ninguno de los dos.
1: Pampita, muchas gracias por haber estado acá y seguir respondiendo preguntas.
0: No pasa nada, estoy a disposición y me encanta venir, además somos todos vecinos. Y bueno, de ustedes no había tenido la posibilidad.
1: No, es cierto, así que un placer.
0: Bueno, un gusto, chicos.
2: Gracias.
0: Vamos a Argentina mañana.
1: Ay, por favor, sí, te lo pido. Muy bien, que puedas cumplir tu promesa, aunque sea un sacrificio.
0: Yo creo que sí,
1: pero
0: mis rodillas están listas.
1: Excelente. Excelente. Lo de Pampita lo encuentran, como ella les dijo, por YouTube, lo buscan cuando quieran. En la Home de Infobae también buscan el personaje, la entrevista que les divierta, que les cope, y se la escuchan, la ponen ahí mientras se trasladan de un lugar a otro. Es un buen plan. Muy bien, seguimos. Nosotros, ahí se va Pampita, gracias.
3: Adiós.
1: Facu electrificó su portón e hirió a un nene y ahora podría terminar detenido.
4: El acusado es un cura. Piden 6 años y 6 meses de prisión para un cura que electrificó el perímetro de su casa y que le provocó heridas gravísimas a un nene de 12 años, que lo que quería este nene de 12 años cuando intenta ingresar a ese patio delantero de la casa era simplemente buscar una pelota que se le había caído adentro. Como le puede pasar a cualquiera, a cualquier grupo de chicos que está jugando al fútbol, patea una pelota, se le va a la casa. Obvio, no corresponde ingresar, pero él intentó buscar la pelota de fútbol que se le había caído en el patio de la casa de este cura y cuando tocó había una instalación eléctrica en el perímetro, instalación precaria, ¿no? Las instalaciones que corresponden, con la seguridad que corresponde, con dispositivos de seguridad para evitar, porque el electrificado lo que quiere es disuadir, no matar, en definitiva. Esta instalación era una malla que había instalado este cura de forma precaria, que estaba conectada a un enchufe directo, 220, y que daba una patada que podría haber sido tranquilamente mortal porque no tenía ninguna medida de seguridad para cortar esa descarga eléctrica. En definitiva, por suerte, este nene se recupera, se continúa recuperando, porque este hecho fue ya en marzo de este año. Ahora se elevó, se pidió la elevación al juicio, se pidió una pena de 6 años y 6 meses de prisión para este cura, pero este chico todavía se encuentra recuperándose, le tuvieron que hacer injertos de piel, tuvo lesiones gravísimas, tuvo más de 30 días internado en un hospital y continúa, obviamente, yendo a este hospital para recuperarse. Como le decía, el hecho ocurrió el 7 de marzo de 2026 en calle Juan de la Madrid 2145, en la zona este de Paraná, en la casa particular de César Jesús Schmidt, sacerdote católico de 66 años, que es el dueño de la vivienda y hoy el acusado, el que estamos viendo en pantalla, quien daba misas los domingos en la parroquia Santo Domingo Sabio, ahí en Paraná. La secuencia es como les mencionaba: se cae una pelota en el

0: patio de esta casa, el nene intenta ingresar, toca un cerco electrificado que estaba puesto detrás de, aparentemente detrás de las rejas de la casa, que estaba instalado de forma precaria. Una vez que toca, se queda pegado por un rato.
1: Ay, qué horror.
0: Hay gente que está en el lugar, transeúntes, que afortunadamente logran despegarlo y logran salvarle la vida porque es rápidamente trasladado a un hospital con lesiones gravísimas en la pierna izquierda, en un muslo, en la región inguinal, en la palma de la mano izquierda y en la región temporal derecha, esto es en la cabeza, y tuvo que ser intervenido, tuvo que ser sometido a distintas intervenciones quirúrgicas. Incluso les mencionaba, fíjense, ahí está la imagen de él, está todo vendadito porque le hicieron injertos de piel. Estuvo más de un mes internado y por estas horas y por estos días todavía continúa, obviamente, con una recuperación. Es una recuperación muy larga, son lesiones muy graves y por eso también son lesiones consideradas gravísimas. La acusación que sostiene la fiscalía, es Patricia Yedro, es que hubo un intento de homicidio, es decir, un homicidio en grado de tentativa, no lesiones culposas, un homicidio culposo en grado de tentativa, porque entiende que este sacerdote, este cura, podría haberse representado cuando instala de forma precaria esta malla eléctrica que podría haberle costado.
1: ¿Pero qué le pone?
0: Él da una explicación que tampoco... Veremos si la justicia se alcanza, entiendo que no va a alcanzar porque no tiene nada que ver un hecho previo con esto. Él dice que había sido víctima de hechos de inseguridad y que por eso instala este perímetro eléctrico para disuadir a posibles delincuentes. Que esto sea la explicación no quiere decir que esto sea justificativo de lo que pasó después. Esto explica, él explica por qué lo ponen, pero que después un nene toque y casi se muere, esté vivo de milagro hoy... No sé si alcanza para justificar la instalación del cerco perimetral, de este cerco eléctrico, porque si no era este nene, podría haber sido cualquier otra persona a la que toque este dispositivo eléctrico. Y en definitiva, constituye para la fiscalía, para la acusación, que hubo un dolo.
1: Claro,
0: hubo un dolo eventual, que él se debería haber representado que instalando esto podría haber matado, ya sea una persona, un animal o lo que fuere que tocara ese dispositivo.
2: Esos dispositivos están prohibidos, los boyeros famosos.
1: Pero un boyero no te quedás pegado.
2: Por eso digo, pero que a eso voy. Y encima tampoco es tan fácil colocarlos, tenés que pedir permiso, tenés que avisar. No, pero... Tienen que estar señalizados cuando pones un boyero. Este hombre puso un... cable enchufado a 220.
1: Eso es una locura total, locura, por eso exacto. Digo cuál fue el argumento, porque el boyero, como de campo, chica de campo lo exacto. Digo, que lo usaste, que es el alambre electrificado para separar en el potrero a veces la hacienda y demás. Cuando fuimos chicos, alguna vez hemos tocado el boyero por ir donde no tenés que ir. Te da una patada, sí, te duele, yo, pero no...
2: Por eso te digo.
1: No te quedas pegado ni de caso, o sea...
0: Claro, porque hay dispositivos que uno puede instalar en su casa de seguridad para disuadir a delincuentes, eso está bien, pero son dispositivos que se instalan, que lo tienen que instalar un profesional.
1: Claro, inclusive en algunos lugares ponen...
2: Tienes que poner.
0: Y que tiene una frecuencia,
1: no, pero,
0: una onda
1: no, digo,
0: que evita
1: en la ciudad,
0: que sea mortal.
1: En la ciudad de Buenos Aires, viste que ves casas que tienen como...
3: Un cartel.
1: Pero, sí, pero, está, sí. Pero igual está, creo que no podés.
3: Pero
1: aunque
3: eso,
1: sea el boyero.
3: ¿Eso no debería estar regulado?
1: Creo que no se puede, lo que pasa es que la gente lo pone igual.
2: Claro, pero incluso tenés que tener una señalización, claro. Tiene que tener un corte, tiene que tener una mínima descarga, como vos decís. Esto...
1: No, es que me parece una locura que además lo pongas en un portón. Algo que a 220 es un delirio, no sé. Claro. ¿Qué le pasó por la cabeza? Inclusive si lo iban a asaltar, ¿se entiende?
0: Claramente no está... No, uno no tiene, obviamente, le recomienda a cada padre a su hijo no saltes, no te metas en la casa de un vecino. Pero bueno, en este caso golpeó, no estaba y saltó. ¿Está mal? Sí. Pero vos no podés tener tampoco un boyero, un cerco eléctrico instalado de forma casera que pueda matar a una persona.
1: Por eso digo,
0: hay
1: ni siquiera...
0: cercos para instalar correspondientes que están habilitados, que están autorizados, que tienen este nivel de voltaje, pero tienen pulsos de baja duración que evitan la muerte, pero que sí lo disuaden a la persona que intenta ingresar.
1: ¿Cuándo se define la situación de este hombre?
0: Está el pedido, ahora es el pedido de la fiscalía. Recordemos, la fiscalía, la fiscal, Patricia Yedro, lo que dijo es que se terminó la instrucción penal preparatoria, es decir, la investigación preliminar se terminó. Ahora solamente falta que sea elevado en definitiva por el juez a un juicio oral. El sacerdote permanece en libertad con algunas medidas que tiene que cumplir de cara al juicio. Ahora falta que la causa sea definitivamente elevada a juicio oral y el sacerdote sea juzgado, porque también se le ofreció un abreviado y él decidió no aceptar ese abreviado, que el abreviado sería aceptar la culpa,
1: claro.
0: Y recibir una pena acordada con la fiscalía, con la justicia. Él va a ir, en definitiva, por un sobreseimiento o por una calificación menor a la que se le imputa.
3: Muy bien, nos vamos a Atlanta, señoras y señores, en la previa del partido de Argentina-Inglaterra. Y está Juanjo Siceri, nuestro compañero. A ver si sabe si la Scaloneta mantiene la formación o hay cambios y decide Scaloni armar otra cosa para enfrentar a Inglaterra. No sé, acá tienen... Bueno, a ver, Juanjo, hola, ¿nos escuchás?
4: ¿Qué haces, Maru? ¿Todo bien? ¿Cómo andan por ahí?
3: Muy bien, ¿vos? ¿Qué tal Atlanta? ¿Cómo te recibió?
4: Bien. Atlanta con mucha lluvia. La verdad que mucha precipitación ayer. Hoy también llovió como 3 veces ya a lo largo del día. Cuando terminaba, que ya nos sacaban del entrenamiento, se volvió a caer un poquito de agua. Y mañana también se espera, pero bueno, vamos a tener a favor que el estadio es cerrado.
3: Ah, okay.
4: Así que los futbolistas no van a tener esa complicación de convivir con la lluvia.
3: Ay, ¿vale? No le pongas más tensión a esto que ya está muy tenso, te lo pido por favor. No sé qué clima se vive... Se vive ahí en Atlanta, si está picosa la cuestión o no, porque mañana es un partido especial, ¿no?
4: Mañana es un partido especial, pero todavía no se vieron masas ni de argentinos ni de ingleses. O sea, Bien. Sí vimos compatriotas por la calle, caminando. Muchos, fue una, te digo, lo que fue el viaje para los que estuvieron en Kansas y vinieron para acá. Conocí gente que hizo Kansas, San Luis, Chicago... Atlanta, para que te des una idea. Gente que también se vino en auto, colas en los aeropuertos, en el aeropuerto para tratar de conseguir un auto y venir.
3: Ay, Dios.
4: Que son 12 horas de viaje, no es nada, para nada simple el viaje en auto desde Kansas hasta Atlanta, Maru.
3: No, claro, y también que las distancias algunos que son grandes. Que ir,
4: por ejemplo, claro, exactamente. Y por ejemplo, colegas que no consiguieron vuelo, tuvieron que agarrar un auto, ir a otra localidad del estado de Georgia, que se llama, por ejemplo, Springfield, que se llama igual que donde viven los Simpsons, pero no es ese. No. Y de ahí se tomaron un vuelo a Atlanta para poder llegar. Así que caótico todo lo que es la previa del partido de mañana. Veremos con el correr de las horas a ver si las calles del downtown de Atlanta y demás ya se van llenando de ingleses y de argentinos en la previa del partido.
3: Ay, estoy nerviosa, Juanjo.
4: Y es un partido para estar nervioso, no te voy a mentir. O
3: sea, si yo vengo nerviosa de Cabo Verde, así que imagínate. Imagínate que yo soy como una suerte de precursora en esto, del nerviosismo y lamentablemente sí. Vengo teniendo razón, Juanjo querido, desde mi poca expertise en el tema futbolístico. Pero bueno, esta vez creo que todos coincidimos en que es un partido difícil, en que hay como mucha bueno, es una semifinal, es contra Inglaterra. El último partido de la Argentina no fue que qué bien que jugaron.
5: Es la última de Messi.
3: Es la última de Messi. O sea, como mucha cosa que se junta, ¿no?
4: Sí, no pensemos en que es lo último de Messi. Tranquilos, vamos paso a paso. Fuimos así durante todo el Mundial, no nos vamos a apresurar
5: la
4: ahora.
5: La última Copa,
4: tranquilidad.
5: Yo decía la última Copa,
4: Claro.
5: La última Copa.
4: Bien, Fede, muy bien.
5: La última
4: Copa. Muy bien, porque no creo que sea el último baile de Messi en esta Copa del Mundo con la selección. Eso es lo único que te puedo decir.
3: Escúchame, ¿vos qué decís? ¿Qué decís o qué sabés sobre el equipo? Claro, sobre qué hay en la cabeza de Scaloni, si va a mantener lo que vinieron haciendo hasta ahora o va a cambiar teniendo en cuenta el rival.
4: No sabemos todavía lo que pasó hoy, porque todavía el entrenamiento está en curso, ¿no? Hoy fue el famoso día menos uno. Hablaron 3 futbolistas en zona mixta, Gonzalo Montiel, Rodrigo De Poli y también Alexis McAllister. Y después tuvimos 15 minutos para ver los primeros 15 minutos del entrenamiento. Después, por supuesto, ya salimos del centro de entrenamiento del Atlanta United, que fue o que es el lugar de entrenamiento de hoy de la selección. Pero puede haber cambio de esquema y puede haber cambio de nombres.
3: Apa.
4: Eso es lo que te puedo decir.
5: Apa.
4: O sea, venimos hablando, y vos sos una de las que mencionó mucho el nivel de Rodrigo De Paul.
3: Y bueno.
4: Vos lo venís analizando mucho.
3: Y viste que yo sé mucho de fútbol.
4: De la selección. Sí, está bien. Bueno, está bien. Así que yo creo que una de las modificaciones que podríamos tener mañana, vamos a ver si así lo decide Scaloni y el cuerpo técnico, es que vuelva la famosa línea de 3 centrales, ¿sí? O sea, que ingrese Nicolás Otamendi para acompañar a Lisandro Martínez y a Cuti Romero.
5: ¿Jugó bien Otamendi el otro día?
4: Eso sucediese,
5: entró firme.
4: Sí, entró muy bien. Tuvo 2 rechazos muy buenos, sí. Muy buenos. Y en el caso es que si entra Otamendi, el que podría salir sería Rodrigo De Paul. Ese sería el nombre en la mitad de la cancha que dejaría su lugar, Maru y chicos, para que ingrese Otamendi.
1: ¿Qué es lo que venía, como que el medio es como lo que venía medio rari, ¿no?
6: Sí.
1: No sé si es por De Paul o no, qué sé yo, pero como donde hace falta una cosita.
0: Es más defensivo el planteo este
4: yo
0: entonces.
4: Yo creo que...
1: Y bueno, pero porque Inglaterra...
4: Yo creo que con el ingreso de Leandro Paredes el equipo mejoró muchísimo en la mitad de la cancha, o sea, logró tener una referencia para cuando salen los centrales le den a alguien la pelota, cosa que tal vez a Alexis en los primeros partidos le había costado, pero es verdad que todavía el medio no termina de engranar y esa es una de las razones por las cuales Argentina tal vez no ha demostrado el fútbol que muchos esperaban, ¿sí? Igual Argentina hizo 17 goles en 6 partidos en la Copa del Mundo.
1: No sé qué queremos,
4: para
1: ¿no?
4: Nada
1: ¿qué
4: mal, tenemos un promedio de casi tres goles por partido, o sea, para una Copa del Mundo es buenísimo, pero bueno, está bien que el equipo intente mejorar y yo creo que Scaloni, Maru y chicos está buscando eso. Entonces, una de las variables es que ingrese Otamendi por De Paul. Entonces, los dos laterales, Tagliafico, por un lado, y por el otro podría ser Molino o Montiel, se adelantarían a la mitad de la cancha, y por supuesto con los tres volantes que mencionamos, más Messi y Julián, ahí tendríamos el equipo. ¿Sí? Otra variable es que mantenga el esquema que viene utilizando, o sea, 4 defensores, 4 volantes y 2 delanteros, y que el que ingrese por De Paul pueda llegar a ser o Ezequiel Palacios, ¿sí?, por derecha, o Giuliano Simeone, u otra variable es que en lugar de De Paul lo ocupe Nico González, que viene siendo así como el jugador número 12, ¿sí?, el primer cambio claro, siempre viene siendo Nicolás
1: y bien
4: González.
1: También.
4: Entonces, Nicolás, sí, ha cumplido Nico González. Entonces, como Nico González ingresaría por izquierda, el que iría por la derecha sería Alexis McAllister y así se dividiría un poco la mitad de la cancha.
1: Te hace una última fe de que tenía acá pendiente.
6: No, lo mío es muy simple. ¿Va a jugar Julián o Lautaro? ¿Está confirmado que juega Julián?
4: Yo creo que Julián se mantiene en el equipo.
0: Sí, Fede. ¿Cómo no?
4: Yo creo que Julián se mantiene en el equipo.
6: Eso no se toca.
4: Sí, por el gol yo creo que Julián se mantiene. Y hablando algo que comentaba Nick, escuché algo como que el planteo sería defensivo. No nos olvidemos que en la Copa del Mundo anterior, en Qatar 2022, Scaloni utilizó mucho la línea de 5, ¿sí?
6: Claro.
4: Mucho más que hasta ahora, casi no lo ha hecho. Por ejemplo, el partido contra Países Bajos.
6: ¿Y quién hay, y cómo
4: fue denominado en la
6: historia? ¿Cómo fue más, Juanjo, te acordás?
4: Sí.
6: ¿Con esa línea de 5? Porque después jugaba, ¿o no?
4: Bueno,
6: ¿que no jugaba Paredes?
4: Claro, exactamente, sí. Claro, exactamente. El que no era titular, Fede, en ese partido, o el que no fue titular en ese partido fue Paredes.
6: Después entró.
4: Que ingresó en el segundo tiempo. Y te acordás de aquella famosa
0: el
4: jugada
0: pelotazo.
4: Que rechaza contra el banco. Claro, exactamente. Que rechaza contra el banco de los Países Bajos.
1: Ay,
4: y ahí se armó una mini tangana, porque no llegó a ser más. Sí,
0: bueno, igual la línea de 3 te libera a los laterales.
4: Sí,
0: sí. Puede hacer que los laterales sean más ofensivos.
1: Estoy muy nerviosa.
0: Puede que no sea tan defensivo.
1: Me estoy poniendo muy nerviosa.
0: Depende de cómo avancen los laterales.
4: El equipo no ha sido tan profundo por los laterales. Exactamente, claro. Exactamente.
1: Bueno, Juanjo, no, te vamos a dejar ahí que te vayas a mojar un poco más en Atlanta y...
4: Tengo que llegar al hotel, tengo que escribir, después me voy al banderazo, después me voy a la conferencia de Scaloni.
1: Está bien, para que no te aburras y te mantengas ocupado y le gane tiempo al nervio.
4: Para no pensar, Maru.
1: Exacto.
4: Para no pensar en mañana.
1: Hasta mañana, gracias.
4: Chicos, un beso grande.
1: Chao, Juanjo. Hasta mañana. Juanjo Cicere ahí en Atlanta. Qué nerviosa que estoy. Muy bien. En una hora arranca Francia-España.
6: Dios. Sí.
1: El mundial más custodiado de la historia. Hay, de alguna manera, como todos los dispositivos y toda la seguridad en Estados Unidos pendiente de este final de la Copa del Mundo. Y no sé si hubo un cambio, André, de lo que venimos viendo en la seguridad hasta acá y a partir de ahora, sobre todo en el partido mañana de Argentina-Inglaterra.
7: Muy pertinente porque sí, efectivamente, ya se han dado algunos cambios. El dispositivo de seguridad mañana planea tener por lo menos 1.600 agentes dispuestos en la zona. Ya obviamente hay un montón de medidas, algunas de esas medidas las vamos a ir discutiendo hoy. Tiene que ver con justamente cómo se hace el resguardo de los convoys, tiene que ver con que los hoteles están teniendo también un área perimetral para protegerlos de cualquier tipo de participación de drones en la zona. O sea, obviamente necesariamente un dron es una amenaza letal contra alguien, pero también es una cuestión de privacidad, de resguardo, de seguridad operacional. Por ende, Estados Unidos va a estar desplegando esos perímetros en torno al hotel, va a estar haciendo resguardando la seguridad con diferentes mecanismos, incluso unas suertes de pantallas que tratan de ofuscar un poco la visibilidad de las áreas donde se mantengan las dos selecciones. Así que aquellos que se estén moviendo en la ciudad de Kansas, cerca de los hoteles donde están las dos selecciones, pueden esperar ver un mucho mayor grado de seguridad en torno a esto. La arquitectura de seguridad un poco la hablamos previamente. Recordemos cuando tuvimos esa entrada que estuvimos hablando sobre los dispositivos antidrones. Una de las grandes inversiones fueron los dispositivos antidrones, pero a la vez hay que tener en cuenta que hay muchos elementos de seguridad que están vinculados con las fuerzas federales y las fuerzas estaduales, así como las a nivel de las ciudades o municipales, que se preparan para este tipo de eventos. Son 400 agencias en total que están coordinando, por eso estamos hablando de un gasto aproximadamente, una inversión aproximadamente de $1,000 millones que se dio en preparativos para todos estos grupos. Yo por eso traje algunas de las imágenes de estos grupos especiales que se vienen preparando y están presentes en todos los eventos deportivos vinculados con el Mundial. Eso es no solo aquello que sea alrededor del hotel, como les mencionaba recién, o la cancha, también esto se aplica a los FanFest, que también tienen su perímetro designado para drones y con los cuales también hay obviamente un dispositivo de seguridad propio con fuerzas de reacción rápida. La idea básicamente es que vos tenés grupos especiales que operan a nivel de las fuerzas policiales estaduales o de las ciudades, y estas siempre están complementadas por lo que suelen ser las unidades de despliegue rápido o las unidades de resolución contra situaciones de rehenes, que pueden ser del FBI, por ejemplo, o de algunas otras agencias dentro del paraguas de lo que es Homeland Security, que es esa suerte de ministerio, por ponerlo en términos más locales, que cubre un montón de áreas pertinentes para la seguridad doméstica en los Estados Unidos. Hay un poco de controversias porque una de las cosas que se viene hablando es de que estarían presentes los grupos especiales de ICE, la famosa agencia migratoria. Claro, ICE tiene lo que dentro de la estructura de ICE, la que se hizo más polémica son las HCI, que son las unidades de investigación que tiene ICE, que en general son las que salían a la calle a buscar gente, porque supuestamente su tarea principal es buscar gente que tiene pedidos de extradición o tienen alguna condena firme previa y por ende tendrían que ser expulsados del país. Y esas unidades en general operan no solo de forma autónoma, sino con un complemento de un grupo especial que esté especialmente preparado para lidiar con situaciones difíciles. Son 17 HCIs, grupos especiales de las HCI que operan a nivel nacional. Estas que estamos viendo en imágenes son parte de esas HCI, de esos grupos especiales de las HCI. Por ende, sí, en el papel técnicamente podríamos estar viendo algunas de esas unidades que fueron tan controversiales en el transcurso de este año y el año pasado. No necesariamente es exactamente lo mismo, porque, insisto, las HCI en general son la unidad de investigaciones que lleva adelante muchas operaciones y, en general, estos elementos son complementos para si hay una situación particularmente difícil, como un allanamiento en algún lugar en particular donde creen que hay un mayor riesgo, se desplegaban estos. Pero, claro, en esta situación lo que necesitan es tener la mayor cantidad de medios y personal disponible caso de ser una emergencia. Las emergencias pueden ser múltiples, ¿no? Puede haber una situación de un active shooter, que probablemente es una de las que más ha preocupado durante este mundial. Active shooter es aquellas situaciones en las cuales vimos un tirador o más realizando tiroteos masivos contra un colegio, una universidad. Uh-huh. Lo que vemos recurrentemente en las noticias de Estados Unidos, bueno, esa ha sido una de las preocupaciones a nivel de qué puede llegar a pasar en estos eventos, dadas las grandes concentraciones de personas, que haya una instancia de active shooter. Ahí vos lo que necesitás es tener múltiples grupos de respuesta rápida, como los que estamos viendo en imágenes, que puedan responder. Por eso vos tenés las SDRT de las HCI, del ICE, o también tenés unidades similares que operan desde el FBI y obviamente los grupos SWAT que trabajan para los condados o por las ciudades o la propia fuerza policial a nivel estadual. La otra cosa que es llamativa, hay una imagen por ahí, la vamos a poner, porque no hay muchas imágenes de esto, pero algunos de los hinchas que estén mañana en la cancha van a poder verlo, son los nidos de francotiradores. Esto ya es una costumbre, los nidos de francotiradores es una costumbre que ya tienen los norteamericanos hace un tiempo, que la mayoría de los estadios tienen un espacio designado o adaptado para que hayan francotiradores desde ahí, puedan monitorear obviamente a todo lo que esté ocurriendo dentro de la tribuna o dentro de la cancha, a la vez que eso les permita si hay algún tipo de situación, poder reaccionar. Es más, incluso hay varios en redes sociales que vienen jugando un poco ese juego de llegar a alguna de las canchas del Mundial y ver quién encuentra el francotirador. Tip que les voy a dar a los que encuentran el francotirador que encuentran suele ser el que quieren que piensen que encuentres, pues suelen haber múltiples grupos y de francotiradores operan en binomios, un francotirador y un spotter, un observador, y suele haber uno que está más expuesto para que se piense que ese es el francotirador, cuando en verdad en otra posición, mucho más camuflado, se encuentran los verdaderos francotiradores. En términos generales, tampoco deberíamos estar particularmente preocupados por algún tipo de situación. Cuando hablamos de esto la última vez, aparte de los active shooters, estaba la preocupación de algún tipo de actor terrorista operando a solas o en célula. Eso se ha reducido bastante. No hemos visto grandes alertas por amenazas o atentados contra las actividades en este Mundial. No creo que estemos en una situación de alerta. Obviamente que genera preocupación, porque sobre todo cuando sos el anfitrión de una actividad de esta, te querés asegurar por todos lados de que eso no haya un margen de error para esas cosas. Pero bueno, por eso van a haber probablemente el día de mañana mucho policías de calle, mucho personal de seguridad privado del estadio o contratado para el FanFest y todo eso. Puede que se encuentren en situaciones en las que quizás vean gente con más equipamiento táctico que probablemente responde a estas unidades especiales que están ahí por si pasa algo.
1: ¿Todos identificados? O...
7: Sí, para este tipo de situaciones vas a tener todos principalmente identificados.
1: No tenés policía de civil.
7: No vamos a tener un ICE dando vueltas de civil tratando de agarrar gente o no identificados en este tipo de cosas. Es donde contribuye, la presencia contribuye a la disuasión, ¿no? Entonces, no.
0: Es más que nada eso, ¿no? Me parece.
7: Que sepan,
0: capaz que, no sé, los francotiradores, como decís, no los ve. Capaz que no hay tanto, capaz que no hay tanto, pero ya sabiendo el shooter, el
7: active shooter, por
0: el
7: ejemplo.
0: El active shooter, sabiendo que hay francotiradores, disuadir un poco.
1: Estamos pensando como en grandes ataques o en cosas muy... enfrentamientos
7: ahora,
1: de gente que se vuelve...
7: Que hemos visto ya los otros días, enfrentamientos.
1: Y ya estamos... Por eso hacía hincapié en lo del partido de mañana, que digo, más allá del operativo de seguridad pensado en general y para las cuestiones más que además tienen que ver con la historia de Estados Unidos, bueno, acá hay particularidades, que en este caso es Argentina, que tiene otros problemas y otras costumbres y otra y el resultado de un partido que puede ser muy picante.
7: Ahí está la dificultad, lo que mencionaba antes.
1: No sé si tiene expertise o no la policía americana, por ejemplo, para
2: lidiar con los argentinos y los hooligans.
1: Por ejemplo, claro. Sí, y por ahí con una cosa que no es tan sofisticada y que es demencia. Viste que a veces que... Pero pasó, esa gente porque se pasó, está pegando pasó, de esta manera.
0: La final de la Copa América, ¿se acuerdan cuando fue Argentina Colombia? Que el partido se postergó como...
6: En las afueras.
0: Como una hora y pico. Bien, y los accesos también. Accesos, la gente claro. Intentaba ingresar.
1: Bueno, por eso pregunto si hay alguna... experiencia y ante lo que vamos a vivir.
7: Hubo enfrentamientos entre argentinos e ingleses durante el partido Inglaterra-Noruega. Esos salieron las imágenes, se agarraron a golpes.
6: Pero más
7: un incidente bastante menor.
6: Claro, menor, claro.
7: Lo que vos mencionabas antes me parece que es quizás lo más preocupante de esa perspectiva es que como vos no tenés una separación de hinchadas, vos tenés a toda esa gente integrada.
6: Muchos focos, digamos.
7: Exactamente. Vos puedes tener o varios focos o es difícil de controlar porque justamente son focos. No necesitas que sea... un grupo generalizado de personas que se ponen violentas, sino con que algunos individuos generen situaciones tensas. Por eso también, insisto, el aumento de la cantidad de agentes dirigidos a la seguridad del evento, creo que también en parte responde a tener suficiente recurso humano para, sea una situación de tensión de ese tipo o algo más grande.
2: Ya había, porque por ejemplo, en todos los partidos, vos en cada sector de cada platea y de cada lugar tenías 3 o 4 personas a cargo de la seguridad, muy atentas, por ejemplo, si alguien sacaba una bandera, venían, te la sacaban, era inmediato, con lo cual, si ellos ven que esto va creciendo en cuanto a la rivalidad, van a acrecentar la cantidad de gente que está presente. Y, por ejemplo, con el tema de las banderas, vieron que dicen que mañana no se pueden llevar banderas que tengan nada con Malvinas, esto lo van a reforzar, pero no es nuevo. Vos entrabas a los estadios con una bandera y había alguien que escaneaba lo que decía tu bandera para traducir a inglés qué decía y según qué decía te la dejaban entrar o no.
1: Ah, mirá, no
2: sé. Y no te la sacaban, te decían, no sé, fíjate qué haces.
6: Claro.
2: No la puedes entrar. No es que te la sacaban, no puedes entrar con esa bandera.
1: como para tratar de evitar situaciones que puedan generar racismo, conflictos.
2: Sobre todo el problema del racismo.
7: Y esto lo confirmó justamente hace un rato la ministra de Seguridad, confirmó que efectivamente no se iban a poder ingresar con banderas, con alusión a Malvinas en particular. Exacto. Y además habían hecho mención de que esto se sabía desde antes de que empezara el Mundial, la lista de 33.000 personas que no iban a poder entrar a ninguno de los estadios.
1: Se acaba de sentar a la mesa Manu Jove, que asiente a lo que nos contaba Flavia, porque seguramente también te sacaron alguna bandera.
8: Yo tengo una bandera que dice, llegó la banda del Cervecé, ya tiene 3 mundiales encima, en este mundial no, en Qatar no me la dejaban pasar.
6: ¿Y pasó?
8: La escaneaban, efectivamente la escaneaban, se fijaban qué decía, pero creían que...
2: Que era una banda. Una
8: que era comercial, porque también era un problema comercial. Vos no podés llevar una bandera.
1: Ah, claro. Si querés comprar
2: espacio.
1: No, pero en este coso que está ahora en el medio del...
0: En el Hydration.
8: Claro.
1: En el Hydration.
8: Porque tampoco se podría eso.
1: En el parón, diría Messi. Claro.
8: Y también está el límite de cuánta extensión tienen las banderas, que se puede, por eso algunas hay que cortarlas, o lo que fuera.
1: ¿Cómo estás, Manu?
8: Nerviosísimo.
6: Acá no sé.
8: A un nivel imposible, ¿eh?
1: ¿Te estás preguntando qué es lo que haces en la Argentina?
8: Imposible. No, estoy muy nervioso. Estoy muy nervioso. Parecido a como vi la previa del partido con Francia, la final, pero con otras sensaciones.
6: Sí, claro.
1: A ver,
8: con otras sensaciones.
1: Desarrollé.
0: Eso es
8: que no se malinterprete.
1: Uy, no sé si quiero que desarrollar, me acabo de arrepentir.
8: Estaba más cargado por la esperanza y la fe en el partido con Francia, y hoy estoy más cargado por el susto.
6: Y sí, es lógico.
8: Por el miedo, por el, perdón, el criollo, voy a usar un idioma
0: pulepe,
8: el cagazo. Es lo que me atraviesa.
1: Pero,
8: un
1: ¿qué,
8: poco
1: te, qué te, te. ¿El desempeño de la selección es lo que te traslada ese cagazo?
8: Sí, un poco sí, alguna que otra preocupación, el partido en sí mismo.
1: El rival, Inglaterra. Pero pará, Francia. Pero Francia era un rival asperísimo.
8: Hoy vienen, que por cierto, para mí, tarea obligatoria, si no lo hicieron de acá a mañana. Vienen los directores de El Partido, la película que repasa todos los condimentos justamente de aquel partido 40 años Argentina-Inglaterra 1986, peliculones. Es muy linda película, con reacciones de todos los protagonistas, no solamente los argentinos, también los ingleses. Muy linda película, con final feliz para nosotros, por supuesto, pero me parece que en estas horas previas es
6: hay que
8: sí, no casi material obligatorio.
6: No va a dar más nervios, ¿no?
8: Y pero también te ayuda a atravesar.
6: Puede ser.
8: A atravesar.
1: Ay, ¿a vos te va a agarrar al aire la definición de uno de los finalistas?
8: Sí.
1: ¿No? ¿Cómo estás con eso?
8: No lo voy a decir al aire tampoco, pero para mí define la el partido define la suerte de Argentina.
1: ¿Por?
6: Depende de quién pase.
8: Sí. La suerte de mañana es la suerte del domingo, eventualmente.
0: Ah, bueno. Eventualmente.
6: No la de mañana.
0: ¿Vos
8: sí? Sí, sí.
1: Porque ¿vos qué crees que a España le podemos ganar y a Francia no?
8: No voy a desarrollar.
6: Ay, está bien, Dios, yo sé por dónde va, está bien. Yo sé por dónde va.
1: Ay, bueno. No, dejen la audiencia, todos nosotros quedamos afuera. No pasa nada, chicos.
8: Con algo que ya pasó en el Mundial. Cuando Argentina le gana a Egipto.
1: Se pone técnico, ¿crees que te iba a decir?
8: Cuando Argentina le gana a Egipto.
1: Sí.
8: Inmediatamente después juega Colombia contra Suiza.
6: Claro.
8: Colombia queda fuera, no en el partido con Suiza. Colombia queda fuera
6: en el momento en que
8: Argentina le gana a Egipto. Por lo que para ellos representa enfrentar a Argentina. Argentina le gana con la camiseta a Colombia a un nivel en el que ni siquiera tiene que jugar. Colombia se asustó por enfrentar a Argentina. Los jugadores fueron a... Esto efectivamente pasó de esta manera. Esto es ciencia lo que estoy planteando. No es algún tipo de especulación. Es no, ciencia.
1: No,
0: fútbol ciencia.
1: No me animo a contradecirte, imagínate.
8: Entonces, Argentina le gana a Egipto. Colombia, si Egipto terminaba el partido como...
1: Estás hablando de este Mundial.
8: De este Mundial.
1: Ahora sí,
8: octavo de final.
1: Sí.
8: Si Egipto nos ganaba, como pasó durante 75 minutos de partido, Colombia goleaba. Goleaba 3-0 a Suiza y quizás estaba ahora en semifinales. Pero como Argentina ganó, Colombia se asustó y fue a menos.
1: Ajá.
8: Los jugadores dijeron no querían enfrentar a Argentina.
1: Ahora bueno, lo que nosotros tenemos que definir
8: puede
1: es
8: pasar algo parecido.
1: ¿Cuál es más cuco?
0: Ah, si que mañana si nosotros sabemos que Francia
8: puede pasar algo
0: en la
8: parecido.
0: Final nos va
8: a... Puede pasar algo parecido.
0: Para mí no.
2: Yo creo que nos envalentona cualquiera de los dos.
6: Yo también.
1: Yo estoy realmente sorprendida y admirada de la explicación que vos buscaste para encontrar un argumento en algo que...
8: Todo es... El partido también explica mucho de por qué las cábalas son importantes, de por qué todo...
2: Yo creo que es
8: fundamental.
2: Creo que depende quién gane, nos envalentona de distinta manera.
0: Cuchillo entre los dientes.
8: De cualquier manera...
1: Yo creo que los dos rivales son
6: atractivos
1: para Argentina. No, pero quiero decir España o Francia, como que tenemos pica con los dos.
8: Y también siento que para el show... Para el espectáculo, me parece que es una mirada también transversal del futbolero. La peor final posible sería Francia-Inglaterra.
0: La revancha.
8: La peor final posible. Una final que nadie quiere.
1: Pero no tengo por qué hinchar
8: ahí. Arroz con pollo. No le interesa a nadie, no atrapa. Sí, sí. No. Todas las zonas finales son finalazas.
6: Claro.
8: Esa parece que.
6: Es como el apio en la picada, la zanahoria en la picada. No te llamo.
0: Yogur con.
1: Bueno, mañana nos encontramos. Manu Jove va a estar con. Vas a ser parte de Informe de Día.
8: Mañana venimos.
1: Federico, mañana venimos todo el programa.
8: Está bien, Federico. Para atravesar la previa está bien.
1: No, él ya hoy no quería venir, o sea que imagínate. Bueno, se quedan con Manu Jove, todo su equipo y todo el nerviosismo que vive toda la Argentina en la previa al partido de Argentina con
8: Inglaterra. 5 horas faltan.
1: Vamos, ¿eh? Hasta mañana, hasta las 12.
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0: Buenas, buenas, buenas. Bienvenidos, Infobae de la Tarde, como siempre, hasta las 18, casi las 3 y 10. Nos atrasamos un poquito, pero nos quedamos charlando tiempo extra, tiempo adicionado, como el que esperemos no sea tan sufrido mañana. Seguramente sí lo sea, porque eso se trata con el equipo de Infobae al Mediodía, con Maru y los chicos. Por supuesto, aquí estamos con el equipo de Día Martes. Hola, Pola. Hola, May.
1: Hola, Manu Jove.
0: Hola, Rosendo Grobo.
2: ¿Estamos viviendo en un país monotemático?
0: Sí, absolutamente.
2: ¿No hay otro evento que provoque semejante fenómeno?
3: No, en el planeta Tierra no.
0: No la traten de entender. No hay. Yo he intentado tener conversaciones...
3: ¿De otros temas?
0: Vinculadas a otros temas en las últimas horas.
3: Y todo gira ahí.
0: Y es imposible. Lo intenté en todos los ámbitos, digamos, en lo laboral, en lo político también.
3: Son Leonel Scaloni.
2: En otras conversaciones. Pero te puedo decir algo, me pasó hoy con la niñera. O sea, en un momento nos dimos cuenta, estábamos hablando solamente del partido de mañana.
3: ¿Sabes? Y el chupete juega 4-4-2, lo pones a Barco, juega el colito Barco. Empezaron a hablar ahí.
2: Todo.
3: ¿A quién meterías, Manu Jove? Son Leonel Scaloni.
0: Están saldadas las discusiones respecto. ¿Qué equipo pondría yo? Es una cosa.
3: Sí.
0: ¿Qué equipo tiene que poner Scaloni? Es otra. Y la verdad que pensándolo toda la noche, De Paul tiene que jugar. Sí o sí.
3: No pensándolo toda la noche. ¿Qué te dice? Tipo el doctor Vilat picando un cigarro dando vuelta por tu casa.
0: Toda la noche, no uno solo, fueron varios cigarrillos que me acompañaron.
3: Una cadena de cigarros.
0: En la noche, analizando siempre tabaco, por supuesto, analizando los partidos hasta acá. Analizando los partidos de Inglaterra hasta acá.
2: ¿Solo vos con vos mismo?
0: Con dos pantallas.
2: ¿Qué? Para.
3: ¿Tenías dos tele prendidas?
2: Vos nos escribís a todos a la 1 de la mañana.
0: Sí.
2: Y nosotros estamos durmiendo. ¿Vos qué estabas haciendo?
0: Estaba en ese plan. Interrumpimos brevemente en la cena para ver una serie que me recomendó mi esposa. Bien, me enganchó, me sirvió porque yo también estaba atravesando todo esto. Y aún me dice, tenés que hacer algo. Para tratar de desviar.
4: Mandémosle un saludo
0: la atención,
4: a
0: la energía, Manu Jove, sí, por supuesto.
4: Que tiene que convivir con Manu Jove en todos estos días que deben ser muy difíciles.
3: Agustín Lop, te compadecemos.
0: Casi como un niño me dice, probá mirando una serie. Imagínense que ayer, yo todos los lunes, como todo gordo político en la República Argentina, estoy comprometido con la editorial de un importante editorialista
3: calvo,
0: sin cabello de la República Argentina. Ni eso ayer. Ni siquiera me pude someter a eso. O sea, no había forma de que siquiera eso me atrape. Y mi novia, cena de por medio, me convenció, che, ¿por qué esta serie, que esto, que el otro? Dije a mi novia, mirá vos.
2: También hay que seguir diciendo a mi novia.
0: Está muy bien, ¿no?
2: Re contra, yo hay que hacerlo.
0: Mi esposa me dijo, distráete con esto, lo logré un rato y después reviví algunas escenas puntuales de la película El Partido, ya la había visto, pero dije, amerita volver a verla. Amerita, van a estar en un rato acá los directores.
3: Hermoso.
0: De esta película que está en cines en este mismo momento. Si hubiese sido otra época del año, hubiese sido Right Now, pero no. Ahora mismo está en cines.
2: No solo está en cines, sino que agregaron un montón de funciones.
3: Corran a verla. Ayer, hoy. Tope de gama.
0: Sí.
3: Tope de gama. Perdón, un comentario que me pareció excelente en el chat. En Argentina nací, tierra de Pola Manuel de la Pía Jastreblanqui y de Marcos Itrapé. Me parece que está muy bien.
0: Está muy bien.
3: Es un chiste medio como de Lelutié, ¿viste?
0: Sí, está muy bien. Y aparte creo que entra en las métricas de la canción. Sí. Encaja perfectamente.
2: Y compartimos, eso que con mi apellido es difícil.
0: Compartimos imágenes del entrenamiento de la selección. Veía hace un rato algunas imágenes de un Messi sentado en un banco ahí de la concentración. No cabizbajo, sino descansando. Algo que Argentina necesita y mucho. Me entusiasma que el partido sea en Atlanta, no solamente porque es un estadio que conozco y conocí y ya tiene encima la carga épica, mística de la remontada con Egipto, sino también porque es un estadio cerrado, con aire acondicionado, hace afuera, bueno, vos, Rosen, también lo viviste ahí, hace mucho calor afuera y no te enterás adentro del estadio.
3: No.
0: Y esto no solamente para que la pasen mejor, para que sea más ameno en la medida de lo posible, la travesía del partido para los hinchas de la tribuna, sino por los jugadores. Sí, es algo que me tranquiliza. En el partido, en esta película, se da cuenta de aquel partido del 86 como estuvo marcado también por el clima, por el horario, por la temperatura.
3: Bueno, en México también, como alguno de los partidos de este Mundial. Es una cosa que me sorprende, que a mucha gente le sorprende, es que jugadores como De Paul y Paredes juegan con manga larga. Dicen, ¿cómo con la hornalla que es? Es verdad que hace calor, pero no hace tanto calor como para que sea imposible jugar con manga larga. Igual no jugaría yo con manga larga, digamos, ¿no? Pero bueno, yo no juego en la selección argentina.
0: De Paul Paredes.
4: Hay una pequeña distancia.
3: De Paul Paredes
0: y Otamendi.
3: Ah, Otamendi.
0: Son los tres que usan manga larga, arremangada en algunos casos. Sí. No sé si es una cuestión estética, de cabla o lo que fuera. Son también una especie del grupo de referentes de la selección. Y por eso también es que tienen, me parece, que jugar.
3: Ahí está bajando, retomamos, tu mensaje.
0: Por eso repasé la posibilidad. Che, línea de tres con dos volantes externos, a lo que Argentina no utilizó hasta ahora. Nico González y Simeone. Uno piensa también desde la lógica, no va a poner a Simeone ahora si no lo puso hasta acá. Nico González es una alternativa. Ayer gastamos un poco el tema. Bueno, okay. Si es que se puede gastar.
3: Viene Cristofanelli, ¿no? En un rato.
0: Sí.
3: Va a pasar Cristofanelli y me encantaría su opinión. Yo hoy, obviamente, temprano le dije, ¿qué sabemos? ¿En qué momento estamos? Es mi periodista al cual yo le confío los temas deportivos. Digo, Fede, ¿qué sabemos para hoy? Bueno, hoy lo vamos a charlar en vivo, me dijo.
0: No, analicé el jugador por jugador, quién tiene que marcar a Gordon, incorporación del Barcelona, carrilero de esta Inglaterra, que es de lo mejor que tiene, más allá de que los flashes de las fotos se la llevan Kane y Bellingham.
4: Toda esta situación, y yo me estoy imaginando todas las pantallas, ojeras, un cenicero lleno, Manu Jove en cortos de Quilmes.
0: No se fuma adentro, sí, todo lo que sí, pero
3: no se fuma adentro.
0: A fumar afuera.
3: Se fuma en la terraza.
0: Balcón
3: con la cosa abierta.
2: ¿Haciendo ruido?
0: El lógico para una instancia como esta, ¿qué decirte?
4: Al borde de la locura, completamente. Está
2: venir a venir a casa, directamente a venir a casa, podés venir a Uzi, si querés.
0: Ustedes verán también algunas camisetas que adornan nuestro estudio, nuestra escenografía, todas azules, con otra polémica que se ha generado en la previa de este programa, por cierto, porque Argentina va a jugar efectivamente con su camiseta alternativa. Como las que ven acá, está la del Diego del 94, o que uno tiene muy identificada con esa escena, ese grito de gol. 2010, una camiseta que pretendía homenajear a la del 86 con el mismo color de sus azules. La de Messi 2006, debut goleador del astro argentino en la selección. Y la del 98, que ya le ganó a Inglaterra un partido de octavo de final. En este caso la de Nelson David, el Chango Vivas, con nosotros para adornar esto y para empezar a pensar también en lo que se viene. Ya están, lo mencionábamos recién, para no estirar más la conversación. Digo, la polémica se generaba también por si la camiseta de mañana efectivamente jugara con la alternativa argentina. ¿Es azul o es negra? Es negra en realidad. Es la
3: negra, es más negra que azul. De verla me parecía horrible, de usarla y de tenerla me parece fantástica.
0: En un rato lo vamos a desarrollar, pero ya están con nosotros 3:15 pasadas de la tarde Juan Cabral y Santiago Franco, los directores del partido. ¿Cómo andan? ¿Cómo están?
1: ¿Cómo están? ¿Todo bien?
0: Gracias por venir, primero, y segundo, felicitaciones por la película, realmente muy buena.
3: ¿Película?
2: Sí, muy buena.
5: ¿Vieron?
0: Sí, realmente muy buena. Más allá de lo que representa el partido en sí mismo, más allá de, si querés, los condimentos que tiene en una instancia como esta, ahora de jugar un partido de definición contra Inglaterra.
3: Era lo difícil, me parece, de la película, ¿no? O sea, hablar de un tema que todo el mundo conoce más que nadie, que todos sabemos, e inclusive darle un foco original. La verdad que felicitaciones, porque yo la vi, entré, y voy a ser 100% sincero, con cero expectativas. Le dije, una película así, medio...
0: Otro documental del 86.
3: Claro, digamos. Otro documental, Los héroes de Qatar, ¿viste? Digo, otro más, no. Y la verdad que me pareció muy buena, los recursos muy buenos. No, vamos a intentar no spoilearle a la gente, digamos, lo que pasó se sabe. Pero me pareció hasta inclusive muy justa, una película que se puede ver en cualquier lugar del mundo. Felicitaciones, muy buena.
5: Gracias. La verdad que nosotros la atacamos con el mismo miedo que vos. Como vamos a hacer un documental, ¿cómo hacemos para que esté bueno, que tenga belleza? ¿Viste? El documental a veces, lo valioso de un documental es como que entraste una imagen o algo, y generalmente es medio más barato. Y es, queremos hacer una película de cine, que no sea casi documental. Y claro, creo que lo logra bastante.
0: Lo logra con el recurso casi como, más allá de los testimonios propios que aporta, muchos de los protagonistas de ese partido, de aquella época, casi como narradores aparecen Valdano y Gary Lineker. También bien buscados los narradores, ¿no?
6: Bueno, eso es una de las tantas coincidencias o sincronías que tiene el partido, que dos tipos con el don de la palabra, de cada lado, uno como Jorge Valdano, un filósofo del fútbol, un conocedor y realmente un gran orador, y por el otro lado, Gary Lineker, que es uno de los periodistas, bueno, no es periodista, pero sí es uno, tiene un podcast, es casi icónico e impresionante, ¿no? Y la verdad que eso era un deseo de Juan desde el principio cuando me invitó al proyecto. Su idea era juntar a los equipos, que era algo que no se había visto, ¿no? Y está bueno lo que mencionás, de un poco de ese desafío de cómo atacar algo que ya está tan revisitado a lo largo de la historia de los documentales, ¿no? El partido en sí mismo se basa en un libro de Andrés Burgo, que, sí, es, sí, que bueno, que es un poco... Juan me regala ese libro para mi cumpleaños. Uh-huh. Nosotros somos amigos y a mí el libro me pareció fascinante. A los días nos volvemos a juntar. Le dije, che, ya lo estoy terminando, es increíble. Ok, hagamos un documental. Me dijo uh-huh. eso. Y entonces arranca medio, a partir de nuestra amistad, un proyecto que nada, que intentó expandir y darle entidad a este partido específicamente como el partido más icónico de la historia, ¿no? Y para eso necesitábamos cierto grado de objetividad y ahí va lo de los...
0: ¿Y el recurso?
2: Bueno, hay algo que para mí logran mucho, que es transmitir la carga simbólica que tiene ese partido mediante la reacción de sus protagonistas mirando el archivo. Entonces, cuando ellos miran el archivo y hacen gestos, inmediatamente te transmiten eso que sentían en aquel momento, ¿no? Claro. Y toda la carga cultural, simbólica, histórica que tenía ese encuentro de fútbol. Me parece, y además me parece un recurso súper actual, el de reaccionar, ¿no? Entonces como que también le da un lo refresca de una manera que me pareció muy piola.
5: Si hacemos eso, o sea, a ellos los retratamos hoy día en blanco y negro. Generalmente el blanco y negro sí. es usado para referirse al pasado. Sí. Y el pasado, lo histórico, es infinito. Y lo llevamos a color. Está restaurado el material, se ve increíble, sobre todo en salas. Suena increíble y compusimos música ahí. También tiene música de Queen, de Charlie García, de Virus. Sí. Como muy... sobre todo ahora, en estos días, que volvió a tener un pico de rating muy fuerte. Las salas, viste, están repletas y estamos reponiendo funciones ahora en todo el país. En Córdoba, en Neuquén, en Mar del Plata. Me escriben por WhatsApp los que le están distribuyendo, que no es normal en los cines. Realmente, viste, de jueves a jueves se mantiene una película y acá sumamos 30 funciones fácil de ayer a hoy y es una locura.
4: ¿Cómo fue empezar a tocar esas puertas, llegar a estos protagonistas?
5: Te tengo que contar el partido tras el partido porque fue un laburo tremendo. Tenemos a Flora, que es la productora de Industria del Milagro, que, o sea, los argentinos sabíamos que los podíamos conseguir porque fueron los campeones, ganaron, es una película hecha por argentinos. Sí. Ahora, ¿cómo convencemos a Shilton, que es inglés, de que sea parte de un documental hecho por argentinos? Y fue empezar...
3: Que está bien retratado, ¿no? O sea, son muy justos, creo, ustedes, todo el tiempo.
5: Nosotros les prometimos que no los íbamos a editar, o por lo menos sacar de contexto lo que digan. Y al principio me acuerdo en el Zoom que tenemos para convencerlo, que estaba Shilton estaba así, tipo, ¿quiénes son ustedes dos? Pero nos hemos convencido a Lineker, que es muy fan de Maradona, admira a Messi.
3: Sí.
5: Le gustó el enfoque que tenía, le vamos a mostrar un par de capítulos, porque ellos van viendo no solo el partido desmenuzado, sino también... cómo Bilardo y Robson se hacen cargo de los equipos en la previa, Malvinas, que es un capítulo súper emotivo, te deja como en lágrimas, uh-huh. ¿no? Y, pero a través del fútbol, porque era el Mundial 82, donde estaba Maradona también, que era su primer Mundial, Valdano también ahí mete algún bocadillo y demás.
3: Sí.
5: Y incluso antes, cuando vino Queen a la Argentina, y nos vamos hasta Byron, que un día vino y dijo, che, estas islas son británicas, la corona hace 200 años.
2: Sí,
5: ahí
2: sí.
5: arranca el partido para la película, ¿no? Cuando empieza un partido, cuando termina, así es como se cuestiona esa idea. Y de hecho, que mañana volvamos a cruzarnos, habla de dos naciones que están ahí como enmarañadas en algo que se vuelven a traer planetariamente, que es bastante alucinante, ¿no? Como...
0: Y la recopilación también, mientras compartimos imágenes del tráiler, del adelanto, con muchos de los protagonistas de aquel partido, justamente, de aquel evento, pero también de la película, en definitiva, cada uno con también su momento de rol protagónico, ya pienso en el Vasco Larticochea como de lo más destacado, porque también lo tuvo en el partido ese momento. Pero hay algo también la recopilación está hecha de una manera tal, porque, o sea, a Peter Shilton lo hemos escuchado a lo largo de 40 años exigir que Maradona pida disculpas una infinidad de veces ya. Y sigue, cada aniversario sigue siendo alguna referencia de Shilton pidiendo que Maradona pida disculpas. Y revive un poco eso. Pero en la composición de cómo se complementa con la palabra de Lineker, la palabra de, no recuerdo el nombre ahora, Barnes, el que entra, que la rompe, o sea, se complementa de una manera tal que
3: sí, ya está casi tierno, ¿no?
0: Claro, y que uno tiene incluso,
3: te agarra
0: realmente
3: piedad.
0: Incorpora cosas de este partido que ya sabemos todo, que ya lo vimos, o que creemos que sabemos todo, lo que fuera, igual incorpora cosas, ustedes también descubrieron cosas nuevas de ese partido durante la...
5: Es que Shilton es un personaje necesario, con Burgo y Santi hablamos a veces de que es el villano perfecto, y mantiene su personaje como guionado, es alucinante, y su cara incluso cuando ve el gol de Maradona, viste que hay algo de, che, está bueno el gol.
3: Sí, como que mira para el otro lado.
5: Pero le cuesta verlo. Y mantiene con Hidalguía, porque hay que bancarse.
0: Que de hecho es el primero que se queja de la patada previa de Batista en el gol. Es espectacular eso. O sea, el gol, todos Lineker. El resto de los jugadores están fascinados con el gol de Maradona. Él un poco también, me dicen, pero fue Fau antes, ¿viste?
5: Sí. Y nosotros le mostramos antes el gol que de ellos que no entra la pelota del 66. Sí. y no dice nada. No dice, uy, lo gritaron igual. Y eso es lo lindo también que tiene el fútbol, que es la contradicción.
3: Sí.
5: Hay reglas, Maradona hace un truco de magia, como dice el Vasco Larrechea, sí, un gol con la mano muy polémico, que él le duele hasta el día de hoy, y tiene esa espina y pide más un perdón que otra cosa.
3: Sí.
5: Y la película también analiza eso, cómo somos como humanos, por qué avalamos, lo dice Valdano, dice, a veces ponemos la picardía por arriba de la honestidad a los argentinos. Y es bellísimo pensarnos y entendernos, y creo que se entienden las dos naciones viendo el documental. En Cannes era una sala de 1,000 personas cuando la estrenamos en el Festival de Cannes.
6: ¿Y cuándo fue?
5: Hace un mes y medio habrá sido.
6: Mayo, 13 de mayo, sí.
3: Y era más gente de afuera que argentino, digamos.
5: La sala tenía 1,000 personas. Generalmente una sala acá grande tiene 200, 300 personas. Sí. Era de 1,000. Y gente que no sabía nada del partido. Y fue una locura lo que se sentía, voy a decir el estadio, pero en el cine. Y mucha gente fascinada con Bilardo. ¿Quién es?
2: Pero me fascinó que le dieron mucha relevancia tanto a Bilardo como, y me van a ayudar con esto, el director técnico.
6: Robson.
2: Eso.
6: Bobby Robson.
2: Porque también le dan un protagonismo, sí, como diciendo, no es solamente Bilardo, porque él también tenía su propia historia en Inglaterra, que al principio no lo querían porque arranca perdiendo y tenía que. Y era tan importante el primer ministro como el director técnico de esa selección. O sea, me gustó esa ponerlos como en un mismo plano, ¿no? A los dos. Y después, respecto a Bilardo, maravilloso cuando dicen el mundo se divide en dos, Bilardo y todo el resto, ¿no?
6: Hay otro componente eso también que es súper particular. Les preguntaba cuándo fue ese estreno en mayo, porque por supuesto que está el aniversario, el número redondo de los 40 años del partido. Pero, bueno, se le agrega componente uno, si querés, el partido que vamos a jugar mañana, que Argentina va a jugar mañana, y creo que tiene mucho que ver la cantidad de funciones, pero también se murió Ratín el sábado. O sea, es como... hay una cuota de homenaje también al Rata Ratín en el propio documental.
5: Hay un capítulo, porque tiene capítulos, es medio TikTok, pero sí, con cinematografía, digamos, la película. Y son muy agradables de ver para los chicos, por ahí si vas en familia es un planazo. Y está lo que sucede con Ratín, que el capítulo se llama Animals.
3: Sí.
5: Porque suceden dos cosas fascinantes. A él lo echan y no había tarjetas amarillas, entonces...
3: No, roja, no existía la tarjeta
6: roja. No había tarjetas.
5: Ninguna, claro. No había tarjeta, ni amarilla ni roja. Y el partido se traba en 8 minutos y Ratín no entiende qué le están diciendo por una falta media estúpida que cometió. Se va y estruja la bandera inglesa, el banderín. Eso genera cierta cosa. Y después hay otro momento que se quieren cambiar camisetas y el técnico inglés dice, no se las cambien, no cambiamos camisetas con animales. Shilton, que tenía, no sé, 6, 7 años, lo vio, empieza a hablar de... O sea, es como un partido infinito, que es lo que dice Lineker en el trailer. Y nosotros hace un año, en este momento, hace un año atrás, le preguntamos a la máquina, ChatGTP, che, ¿cuáles son las chances de un cruce Argentina-Inglaterra en el 2026? 3%, dice la máquina.
6: Antes que arranque el Mundial.
5: Antes, hace un año.
6: Ah,
5: y
6: wow.
5: La semana pasada habría sido, no fijamos, pero en mi cabeza es, bueno, ya 85, 90.
6: Sí, claro.
5: Hoy es 100%. Nos vamos a juntar. Y sentíamos que había algo que podía ser posible eso. Como mañana puede ser posible todo, digamos.
2: O sea, ¿ustedes hicieron este documental pensando en que podía llegar a esta instancia?
5: Lo hicimos porque era el 40 años,
6: claro.
5: 40 años aniversario, digamos. Pero estaba la posibilidad de hacer un capítulo que se llamaba el 3%, ¿viste? Como dice The Hand of Byron, ¿viste? La mano de Byron, sí. Animals. Había uno que era el 3%.
3: ¿Qué pasa si nos cruzamos?
5: Sí, y le iba a venir en los créditos al final. Y como algo como un epílogo chiquito con preguntas, che, ¿te pensás que van a
6: con
5: cruzar?
6: Las propias voces de los mismos protagonistas.
5: Hemos hablado con ellos, les preguntábamos qué pasaría y bueno, no quedó y me parece bien, por ahí algún día sumemos un capítulo.
6: Pero lo preguntaron ellos qué pasaría.
5: No,
6: ¿Y cuál era el planteo generalizado?
5: Lo que planteamos, y Lineker lo levanta muy bien, es ese partido medio que une las dos naciones para bien y para mal. Yo viví en Inglaterra, en Londres 10 años y en el pub los tipos medio que quieren a Maradona. No están ofendidos. Hay alguno que otro se picantea un poco de la mano de Dios, pero el gol... un gol va de la mano del otro.
2: Sí.
5: Hay un respeto porque si hubiera sido solo el gol con la mano, por ahí era una especie de sanar herida para nosotros, pero quedaba ahí.
6: ¿Vos viste 10 años allá?
5: Sí.
6: Porque también hay... pienso las palabras de Scaloni, que uno las revive también en los testimonios previos de Bilardo y de Maradona, por ejemplo. Es solo fútbol. O Diego diciendo, yo de política
2: yo
6: no hablo.
2: Fútbol. De política no.
6: Con una herida mucho más abierta, todavía más latente y demás. Pero también pienso, bueno, que un argentino o un inglés digan es solo fútbol, no es para nada poco, en definitiva, porque son dos pasiones, dos naciones que viven ese deporte en particular también, con una pasión muy específica.
3: Es verdad que en la época me parece que había más conciencia de la muerte. Hoy la distancia a veces hace que uno sea más irresponsable, me parece, ¿no? O sea, hasta yo veo gente que dice, vamos de vuelta a matar, a no sé qué, y ahí venía tenía gente conocida que había muerto Malvinas. O sea, había un recuerdo muy latente de la tragedia que había sido la guerra, ¿no?
5: Sí, había como también, nosotros estábamos en una dictadura, ¿no? Ni siquiera sabíamos por qué estábamos yendo a esa guerra. Bueno, digo, sabíamos, yo tendría 4 años, 3 años. Pero creo que hoy, mirando 40 años atrás el documental, la certeza que te tira es que estaba Thatcher y Galtieri, que son dos enfermos que llevaron a cabo una guerra que no tenía sentido alguno. Creo que pasaron 40 años y hoy tenés los jugadores que se van a jugar mañana y ver las caras, muchos se conocen, no digo que sean amigos, pero está el Dibu, Enzo McAllister, que juegan, sí, claro, en la Premier League.
0: Sus hijos son, los hijos de muchos son ingleses, lo decía
5: la madre McAllister.
0: Sí, la madre, sí, McAllister, vale, la esposa de Enzo Fernández también.
5: Pero la madre McAllister dice, cuando cantan, el que nosotros es un inglés, yo no, porque tengo a mi nieto en brazos, dice. Y es divino, viste, te mencionás. Liam Gallagher, que picanteaba con los mexicanos ayer, no sé si le dijeron, sí, es fascinante. Sí, sí. Y hay algo ahí del amor a Maradona.

0: ¿no? Eso como que sorprende. Entonces, desde ese lado, la pregunta que haces, a mí no me sorprendería que tengan una mirada muy amistosa hacia los argentinos en general. También hay que entender que muchos de estos jugadores que van a salir mañana, todos, ninguno había nacido.
1: Claro.
0: No es menor eso, ¿no? Es
2: claro.
0: como que es otra generación, es otro momento. Lógicamente que el reclamo
3: De soberanía, sí,
0: argentino de
3: está, sí.
0: soberanía está más que presente, pero para la iconicidad de este partido, del 86 en particular, tiene que ver con que Burruchaga estuvo a punto de ir a la guerra, era reservista de Malvinas, y se tenía que presentar y no sabía si iba a ir a la guerra o no en el 82. Muchos compañeros de divisiones inferiores de los jugadores que terminaron jugando, algunos fueron a la guerra, otros no volvieron. Es realmente mucho, muy duro lo que sucedió ahí. Y la perspectiva, hoy salió un comunicado que veíamos de los veteranos de Malvinas, que es excelente lo que dice, que no hay que relacionar ambas cosas, que una cosa es el reclamo y después salgan a jugar el mejor partido de la vida, disfrútenlo, este es un clásico, pero verlo con una perspectiva, y también nos lo decimos a todos nosotros, ¿no? Que por ahí se nos suben los humos, que no pase nada en la cancha, digamos, ¿no? Como invitar es.
2: ¿Qué les pasó cuando lo escucharon a Scaloni decir esto es fútbol, esto es solo fútbol? ¿Qué les pasó a ustedes?
1: Bueno, lo primero que pensamos es en Maradona diciendo solo fútbol y punto,
0: claro.
1: como que desde el inconsciente por ahí. Pero Scaloni creo que es, para mí, de los mejores argentinos que han nacido en la historia, es como prócer. Tiene una bajada tan pura, tan humana. Y cuando él dice solo fútbol, bueno, ¿qué es el fútbol? Me pregunto yo.
0: Claro.
1: El fútbol es juego, es división también, porque hay mitad de cancha, equipos, banderas, y es el folclore. Y en el folclore está el que nos salta es un inglés, es un lugar amable, obviamente. No creo que esté a favor de peleas en la tribuna. Bueno, el fútbol también tiene eso. Entonces, controlar eso, obviamente, es como la parte mala humana de hasta dónde llevas la rivalidad, que no se transforma en un enemigo.
3: Mira, me puedo leer dos párrafos de un mail que me llegó el otro día, que me parece que habla un poco de la película y sobre todo
1: Adelante.
3: habla del partido, ¿no? Yo recibo un newsletter de un escritor, un chico tucumano, Martínez Novillo. Dice, ¿por qué es tan valiosa la experiencia de leer libros como los libros de Proust, los libros de Shakespeare, los libros de Borges? ¿Son todos los libros valiosos? Y empieza a decir una cosa que dice, ¿qué es lo que produce leer un libro clásico? Como digamos la Odisea, Ana Karenina. Es difícil de determinar con precisión y amerita muchos ensayos más. Pienso, además, que es en gran medida el rastro personal e íntimo que deja lidiar con sus ideas lo más determinante. Pero un libro reciente, cita una autora, da en la tecla con algo que esos libros suelen tener, que yo creo que este partido tiene y que ustedes para mí lo representan de una manera fenomenal. Algo que de verdad no se encuentra en otro lugar. Ciertamente no en las series ni en la música popular, incluso en las de mayor calidad. Se llama integridad intelectual. Kanakia dice que lo mejor de los autores clásicos es que son inquebrantablemente honestos para hablar de las cosas que hablan. Cuando tocan un tema lo hacen desde todos los ángulos, mostrando toda la complejidad. Por eso ningún libro de verdad clásico tiene posiciones tajantes ni simples sobre nada. Y veía la película y se me venía esto también, es verdad que me llegó el mail justo cuando vi la película. Y me parece que el partido es un clásico, es el partido más importante de la historia, o uno podría pensar, debe ser de los más importantes de la historia de los mundiales, seguro, que representa un montón de cosas. Para mí la película se aproxima como con ese respeto medio clásico, ¿no? Como decir, acá hay muchos personajes, yo creo que están todos, el blanco y negro los pone a todos en un mismo lugar, y el respeto a todas las voces, esto de que no le haces trampa a ninguno, no le haces trampa a Barney, no le haces trampa a Gur, no has, obviamente que es un documental que está teñido de argentinidad en su estética, en su mirada, pero me parece que es bastante universal y me pareció un clásico sobre un clásico.
1: Es re lindo el texto. Nosotros, cuando le ponemos el nombre, que ya le había puesto Burgo, el partido, estás hablando de algo como que quedó ahí arriba.
3: Sí,
1: ¿no?
3: Con mayúscula, de hecho, lo ponen todo el
1: sí,
3: tiempo.
1: El partido. No es el más lindo por ahí, por más que tenga un gol, uno de los goles
3: Sí,
1: más
3: sí.
1: lindos, porque el primer tiempo es medio un embole, o es un partido de ajedrez casi,
3: Trabado, sí,
1: trabadísimo,
3: trabadísimo. Bien de mundial.
1: Pero sí es un partido que se juega infinita. Es como si fuera, también vuelvo a Borges, ¿no? Porque la película termina con un poema de Borges muy lindo,
3: sí.
1: pero hay algo Aleph de que se repite y tiene eso de clásico. Y de que cada vez que lo ves te vuelve a dar algo. A mí, viste, cuando lees El Principito una otra vez, en cada
2: Es
1: momento de tu vida
2: lo
1: te da
2: que
1: algo.
2: dice Italo Calvino también, de por qué leer a los clásicos. Que los clásicos son, que nunca terminan de decir lo que tienen que decir. Están diciendo siempre ad infinitum.
3: Está bueno, está bueno.
1: Para
3: porque
1: mí
3: es verdad que es un
2: igual
3: partido
2: es
3: que
2: Italo
3: siempre
2: Calvino.
3: está bien eso. Está bien porque es lo que vos decís, lo volvimos a abrir en el 98, lo volvemos a abrir ahora y van a seguir habiendo mundiales y muy posiblemente nos vamos a seguir cruzando. Es una cosa que habla de muchas más cosas. Me parece también muy respetuoso cómo toca el tema Malvinas. Yo

0: siguiendo los comentarios de los jugadores de Scaloni esta semana, me parece que aparte que es muy responsable la postura, sí, y muy alineada con la verdad histórica, que es, hay un proceso formal que la Argentina tiene que seguir empujando y reclamando porque tiene un reclamo legítimo y es una soberanía y es nuestro territorio, y ese, y eso tiene que pasar en los lugares donde tiene que pasar, y me parece que es hasta responsable de su manera.
1: También hay algo que resumían recién de esta selección que en definitiva atraviesa cada vez más a la sociedad argentina en su totalidad. Acá en esta mesa es otro ejemplo de eso, digamos, somos todos o de los 90, más o menos creo que sí, de los 90, May. Pero ya son cada vez más los que no vivieron ni la Guerra Bandera, ni el de Malvinas, ni el Mundial de 86 eventualmente. Y eso también me parece que un gran aporte. Yo tuve casi a nivel militancia a todos mis amigos para también atravesar el tiempo hasta el partido. Vayan al cine, vayan a verla, están cada vez más salas. Un poco funciona muy bien para eso. Pero esta idea de seguir descubriendo cosas de esa historia, de ese vínculo entre países.
2: A nosotros incluso descubríamos cosas por lo que se dice la chance, ¿no? La coincidencia. Había una parte que nos costaba musicalizar, que es el momento que Bilardo agarra al equipo argentino y es muy, sí, tipo, sí, negado,
0: muy criticado.
2: Robson también. ¿Qué ponemos? Y tiramos Virus, Luna de Miel, ¿no? Sí. Porque no tenía una Luna de Miel ninguno de los dos. Y después digo, che, Virus, por ahí es la banda más inglesa argentina, sí, que hay, ¿viste? Y hay algo ahí, decís, también vuelvo desde abajo para arriba, se construyen puentes más fuertes como los de Liam tuiteando con, sí, los fans argentinos, que desde arriba para abajo, como también ese espacio que le damos a Thatcher y Galtieri, que decís, estos dos tipos para retener poder, el desastre que hicieron.
0: Está muy bien.
3: O Maradona con Queen, o lo que implica que, sí, Queen haya tocado en la Argentina en esos años, pero porque nos encantaba Queen, no por otra cosa, digo.
0: Veía un meme el otro día de uno que cuando terminan de jugar los ingleses, viste que suena una canción de Oasis, todos los jugadores así diciendo... devuelvan las Malvinas que nos queremos llevar bien. Le ponía una, viste, como ya devuélvanla que nos tenemos que llevar bien. Y hay una frase histórica, yo no logro rastrear de dónde es, que dice que en el mundo existen solamente tres rocks, ¿no? El rock inglés, el rock estadounidense y el rock argentino. Mira. Son como los tres grandes rocks que hay en el mundo, y que siguen vigentes y que siguen activos. Yo creo que la historia de Inglaterra y de Argentina está todo el tiempo cruzada. Después me imagino que vamos a volver más adelante. Tenemos trivia, hoy tenemos un montón de cosas sobre las cuales vamos a charlar. Es innegable admitir todas esas tensiones que existen y nada, me parece que la película hace un aporte en esa dirección. Lo de mañana va a ser fútbol. Argentina tiene que seguir reclamando por Malvinas, tiene que seguirlo haciendo en los foros internacionales, tiene que seguirlo haciendo, y yo pienso, tal vez ilusiono, que nuestra generación le va a tocar cerrar ese capítulo. Ojalá, bueno, tal vez es una ilusión pero es una sensación.
2: No, nosotros hacemos la película, ¿cómo le ponemos el peso a las cosas correctas sin poner mochilas demasiado pesadas? Sí. Obviamente abre un diálogo. La idea es que, sí, no es que la película quiera
0: resolver el cierre cuando termina la película en Malvinas, pues como si fuese como una especie de traveling arriba de la pradera, de la estepa patagónica, para decirlo de alguna manera.
2: Es Malvinas.
0: Por eso es Malvinas. Digo, esa escena como cerrando la película me parece también... es alusiva.
1: Más allá de Cannes y por supuesto una mirada más estricta de alguien que ve el cine quizás de otra manera, ¿qué recepción tuvo allá? Acá sí, me imagino que es transversal esto que nos pasa un poco a nosotros, pero...
2: Mira, hay un review de Variety. Variety es una revista, sí, de trade de Estados Unidos, de Hollywood, como la más arriba. Dice, le pone reviews y dice, de los documentales deportivos más absorbentes de la historia, como... Y lo decimos con orgullo. La verdad que es un peliculón. Hay un momento, el capítulo lo articochea.
0: Tremendo.
2: Que corta en el tiempo y va para atrás. Parece
1: la historia del peaje. Sí,
2: parece,
1: sí,
2: Lineker, sí, diciendo en inglés, dice, ¿no? Un hombre viaja a Saladillo. A man drives to Saladillo. Sí. Y arranca como una especie de... Parece el principio de Magnolia, ¿viste? Y nosotros, sí, queríamos cine. Tipo, y la gente estaba ahí en Cannes y dice, che, no puedo creer esa charla técnica en Saladillo. No es
0: con un
2: spoiler.
0: Pedazo de ladrillo.
1: Bueno, claro, eso es otro... Porque yo tenía presente, ¿no?, el Lucaso del Articochea, pero no tenía presente la historia del peaje, por ejemplo.
4: Ah, mira, generalmente es al revés. Qué loco, sí. No, pero aparte una cuestión es que nosotros, es la primera experiencia proyectando la película, fue ahí, en Francia. Es rarísimo, ¿viste? Sí. Nosotros veníamos testeándola un poco entre amigos, viendo los distintos armados que íbamos sacando, y de golpe verlo ahí en una sala para 1000 personas se transformó en una cosa coral, espectacular. Ver reacciones de los franceses fascinados con el relato de Víctor Hugo. Se reían con Diego, risas en un momento que generalmente acá genera otra sensación. Y realmente, evidentemente, la película toca muchos temas que son muy, muy humanos, muy cercanos, ¿no? Que exceden lo argentino, exceden hasta incluso lo inglés, lo futbolístico, y por eso tiene llegada. Recuerdo al día siguiente del estreno que tuvimos una rueda de prensa larguísima, en la que de golpe se acerca una periodista alemana y me dice, a mí el fútbol no me interesa en lo más mínimo, la película me fascinó y ahora entiendo por primera vez a mi marido qué es lo que le pasa cuando ve la... Y bueno, fue la primera devolución como fehaciente de alguien que por ahí no pertenece al mundo del fútbol, que nada.
1: Hay algo también, por ejemplo, en el primer gol, La mano de Dios, que La mano de Diego primero aparece en el documental, que también representa esa idiosincrasia, ¿no? Entre la trampa y la vivada, ¿no? Entre el cheat de los ingleses, la trampa y el truco de magia, como lo define el Vasco. O sea, representa eso también, digamos, más allá de lo que pasa dentro de un rectángulo, ¿no?
4: Es que es hermoso, sí. Y de hecho, Juan tiene una reflexión de eso, de las reglas en el fútbol y esos grises. Lo hablábamos mucho. A nosotros la película, a lo largo del proceso de hacerla, obviamente discutimos un montón de cosas, ideas, pero realmente nos apasiona un poco lo que genera en algunas escenas esas... La película te expone en un punto, ¿no? De golpe hay un momento, no sé si recuerdan, en el momento de La mano de Diego, que nosotros descubrimos algo de footage que no se había visto, que es que todo el estadio empieza a cantar ratero, ratero. Sí. Yo no sabía eso en particular, cuando vimos el crudo de esa escena. Y ahí yo noto que a los argentinos hay un momento que se corta el aliento en la sala, ¿no? Y de golpe, bueno, la película avanza de una manera muy potente con un testimonio inglés, no quiero spoilear demasiado más, pero tiene esa contradicción de mirarse a uno mismo y de golpe de valorar lo que uno tiene también.
1: Otro resumen impresionante, también de vuelta, sin spoiler, y vayan a ver la película, más allá que aparte se puede adelantar más o menos, no es lo mismo que por supuesto verla, pero no sabía para nada la historia detrás de la foto.
4: Eso es increíble.
1: Es tremenda.
2: Esa contradicción es hermosa.
0: Es tremenda. Bueno, pero tiene todo el tiempo eso, ¿no? La trampa de ellos en el 66, que es el mundial que nos robaron, dice la canción, ¿no? Claro. Quiero robarle un gol al ladrón, sí, y tener 100 años de perdón, dice la canción del padre, el payador y la nena que se viralizó mucho estos días, que habla del mundial del 66, el mundial que ellos ganan, como muchas veces pasa, ¿no? Mundo prebar, inclusive en este mundo con Bar también pasa, ¿no?
4: Y eso que no es trampa tampoco, no es que hacen trampa, no, es una equivocación del referee, sí, en este caso, pero bueno.
0: Pero como que balancea de alguna manera esta cosa, como que también inclusive ver la Argentina como la trampa. Y si ves la historia, 60 mundiales, hay situaciones que pueden ser vistas como trampa. Que la cosa giró para un lado, giró para el otro. Y que tiene ese grado. Y el argentino como un pícaro, que lo que dice Valdano, que lo traía, me parece que es interesante también. Habla de una identidad también nosotros. Pero positivamente, ¿no?
4: Sí, Diego es categórico cuando habla del gol. En la película está ese testimonio, ¿no? El gol vale mientras el otro no se da cuenta. Así es en la calle. Y para mí eso es brillante, ¿no? También habla mucho de nuestro del potrero nuestro y de nuestra idiosincrasia futbolística.
2: Incluso hoy con VAR, que todo es tan técnico y preciso, sigue habiendo un lugar para grises. Y eso es lo lindo también de cómo... O sea, la película arranca con cuándo empieza un partido, cuándo termina. Pero el subtítulo es cuándo empieza un conflicto, cuándo termina. Y arranca con Malvinas y termina con La mano de Dios. Entonces, ¿cómo resolvemos como humanos diferencias? También ahí hay cierta belleza que el juego te propone resolverlo. Y con qué idealidad, no sé, podés absorber... Digo, Shilton, que se comió el gol ahí y está bien, sigue con cara... deprimido todo, pero no hizo nada, no detuvieron el partido. Te dice Maradona es el mejor del mundo, dice no, primero viene Pelé y después Maradona, te dice bueno, lo puso segundo, no es poco, y yo lo rescato eso.
1: Lo escuchaba recién sobre ese descubrimiento del ratero ratero, que se gritaron los estadios, y le quiero preguntar también por ese proceso, ¿no? Por el proceso de, bueno, las imágenes, el masa del partido en sí mismo y recuperar la mejor calidad posible de esa imagen, porque se ve muy bien y muy lindo todo, el detrás de escena, los números, Burruchaga contando, mostrando que la camiseta no tiene número un par de horas antes del partido, digamos, cómo se consiguieron, cómo es todo ese laburo también, que imagino que debe ser intenso, ¿no?
4: Es un equipo enorme, dando la vida, un equipo de archivo y un equipo de edición, investigando durante un año y medio. Es muy poco el tiempo en el cual nosotros hicimos el documental. El documental generalmente tarda 2 años en hacerse, nosotros lo hicimos casi en tiempo récord por esto, por el aniversario, los 40 años. Y la verdad que es la dedicación total de un grupo de personas, porque acá atrás de esta película hay un amor, lo que un poco trasciende y que se nota y que le llega a la gente, que se emociona, es producto de... Nosotros somos en este caso la cara visible de un equipo que da la vida. Hacer cine es dificilísimo, ustedes lo saben, por ahí la gente no es tan consciente cuando está en la sala porque va a entretenerse o va a emocionarse, pero hay un amor atrás de eso, cadenas de favores y de milagros que se tienen que dar para que una película pueda salir. De hecho, la productora es Industria del Milagro, tiene todo el sentido que se llame así. Y por supuesto una voluntad y el amor de hacer algo porque el partido lo merecía, ¿no? Y un homenaje de este estilo a todos los que estuvieron presentes ahí. Y la verdad que conmueva es algo muy potente. Y realmente recomendamos que sea una experiencia que la tengan en el cine, porque no sé qué les sucedió a ustedes, pero la idea de hacerlo en comunidad, claro, contagiarse de la energía que está al lado, ver eso, emocionarse, ir con la familia, ¿no? Uh-huh. Vemos mucho eso, ¿no? De padres yendo a mostrarles a sus hijos.
0: Sí, como
4: hijos.
0: Un rito.
4: Exactamente. Bueno, vos tenés a Messi, a la escaloneta, pero estos son los míos, ¿no? Eso es algo hermoso y muy... muy nuestra, es una experiencia que realmente vale la pena tener.
5: Les quiero, antes de cerrar, porque me quedé con algo que dijiste, que hablaste de belleza y a la vez hablaste de conflicto, para recomendar un libro. No es sobre fútbol, es sobre tenis. Es de David Foster Wallace, que, bueno, muy fanático del tenis, escribió un ensayo sobre Federer, que era su tenista favorito, y habla sobre todo, entre varias cosas, de la belleza que se puede ver en ese deporte. Les quiero leer una cosita y creo que está bueno. Lo recomiendo a la mesa y a la gente.
2: Él era tenista. Tiene otro cuento, sí, de él, de A Supposed to be Fun, con el que abre, que es él en tenis amateur, que
5: sí,
2: es buenísimo.
5: Sí, sí, dale, sí. Y dice, la belleza humana de la que hablamos aquí es de un tipo muy concreto, se puede llamar belleza cinética. Su poder y su atractivo son universales. No tienen nada que ver con el sexo ni con las normas culturales. Con lo que tiene que ver en realidad es con la reconciliación de los seres humanos con el hecho de tener cuerpo. Por supuesto, en los deportes masculinos nadie habla nunca de belleza, ni de elegancia, ni de cuerpo. Los hombres pueden profesar su amor al deporte, pero ese amor siempre se tiene que proyectar y representar con la simbología de la guerra. La posición entre avanzar y ser eliminado, la jerarquía, el rango y el estatus, las estadísticas obsesivas y el análisis técnico, el fervor tribal y o nacionalista, los uniformes, el ruido de las masas, los estandartes, el entrechocar de los pechos, el pintarse la cara. Por razones que resultan difíciles de entender, a muchos de nosotros los códigos de la guerra nos resultan más seguros que los del amor. Me gusta, siento que hay algo de eso. No,
2: el nivel de esta mesa es muy alto, ¿eh?
4: Sí, sí, sí. Está muy bien,
0: David Foster Wallace, lo que es, sí. Ítalo Calvino. Es así.
2: Es muy arriba.
4: Y Bilardo.
2: No, el uno. Las banderas nos apasionan como objeto, porque las banderas también te confunden totalmente, pero hay algo patriota nacional que es re lindo, ¿viste? Esa cosa del mate, sí, el truco, que en el truco nosotros nos engañamos continuamente, pero bueno, te llevan hasta cierto punto las banderas. Mete una tangencial medio la de Horticochea. En el mismo año que hicimos con la Aventura del Milagro hicimos otra película llamada Risi y la cabina del viento, que ahora ya está en Netflix, qué sé yo. Y una escena es una película con Peretti y demás, que Peretti está con una nenita mirando la luna y se hicieron pelota la luna. Antes del 69 tenía mística. Qué manía de ponerle una bandera a todo, dice Peretti, que estaba en conversación con esta película, estaba haciendo las dos películas a la vez. Una película que es con Casu, con Furriel, no sé, hasta ahora para ver también en paralelo. Es re linda. Pero nos atravesaba la idea de las banderas, de este Byron que viene y dice, esto es mío. Prepara, está al lado del territorio, supuesto. Y es ahí, ¿cómo resolvemos? No sé, pasa la esquina, ves un accidente, algo, lo que sea. Che, ¿en qué momento nos empezamos a entender como humanos? Empezamos a dialogar. Hoy día hay guerras en todo el mundo y es increíble que sigamos recurriendo a la violencia en lugar de ver la belleza del juego. Para mí el partido ese, si tiene algo encriptado, es ese mensaje hermoso donde lleva al límite la idea de ganar y vencer al otro, pero es un partidazo, es bellísimo como obra, es un clásico.
1: El gran cierre, Juan Cabral y Santiago Franco, gracias por la visita y por el documental. Por cierto, también está, bueno, cada vez más salas.
2: Antes de entrar, me decían, che, sumaron una función en el DOT, en el Abasto, en Córdoba abrieron cuatro.
1: Sí, en las salas comerciales ya están prácticamente todas.
2: Sí, y es una experiencia. El otro día en Gaumont, que quedó gente afuera, la gente cantaba dentro del cine y es como, me parece una experiencia para vivir.
1: Hermoso, espectacular. Espectacular y
2: no demoren.
1: También de vuelta lo recomiendo casi como material obligatorio para atravesar. Falta 25 horas para el partido, hay un montón de salas a disposición.
3: Algo hay que hacer. Es que podría formar parte de la experiencia, de sí, toda, claro, la experiencia. Hoy la película, mañana el partido, es así.
0: Depende
3: de
0: lo que pase, yo creo que se puede seguir viendo también. Se puede seguir viendo.
3: Paso a paso.
2: El Dibu lo dice.
1: Gracias. Gracias.
2: Bueno, suerte mañana, chicos.
1: Gracias a ambos. Un lujazo que nos dimos acá. El partido, de vuelta, vayan a verla, realmente vale la pena. Recomendadísima. Hablando del partido, un partido, no sería el partido este que viene a continuación, pero es un partido bastante importante, ni más ni menos, para definir también lo que pueda pasar o no con Argentina en el próximo fin de semana. Bueno, en definitiva, sí, lo que ocurra mañana, lo que va a pasar con Argentina el fin de semana se empieza a definir acá. Vemos imágenes en vivo, le cuento a los que están en la 97.1 en Infobae Radio, de París y de Madrid, las capitales y sus hinchas franceses y españoles respectivamente, viviendo la previa a 10 minutos del arranque de este encuentro que enfrenta también a claramente dos de los mejores equipos del mundo, más allá de una discusión ya casi milimétrica si Argentina está en uno o en otro lugar. Es cierto que por primera vez en la historia se da esto, gracias al señor Gianni Infantino por esto.
0: Mirá el vaguito, el francés tomando champán ahí a la izquierda. Sí, me soplan. Esta es la cosa más francesa que vimos en el día.
1: Sentados los franceses.
0: Ahí está.
3: Del otro lado.
1: Saltando los españoles que están intentando adquirir alguna mística tribunera que nunca tuvieron ni tendrán.
0: No la tendrán jamás.
1: Pero el intento, por lo menos, es para felicitarlos.
3: Esos tubos azules, blancos y rojos, no sé si dan mucho...
1: Son medio carnaval carioca,
3: decís
1: vos.
3: Sí, ¿no? Sí.
1: Son más carnaval carioca que tribuna.
3: Claramente no son barra bravas.
1: Dos de los mejores equipos del mundo, claramente, a nivel selecciones y con los mejores jugadores del mundo también. Decía, es por primera vez algo que ocurre en este Mundial, que se enfrentan en semifinales, o por lo menos acceden a esta instancia, primero, segundo, tercero y cuarto del ranking FIFA. Tanto en el ranking previo al Mundial como el que se volvió a acomodar con los partidos ya disputados. Argentina llegó como primero, ahora es Francia el primero después de lo que vimos estar en el Mundial, pero bueno.
0: Igual el ranking, yo tengo una mirada con esto, el ranking no sirve para absolutamente nada. Nunca un ranking salió campeón del mundo. Obviamente que sí, tener los cuatro campeones, digamos, en semifinales, marca algo, que Scaloni lo dijo desde el primer partido, de vuelta, coincido con el director, Scaloni entra en el panteón de los argentinos más importante de la historia.
1: Sí,
0: yo creo que sí. No sé hasta qué número, pero es de los más picantes. Y Scaloni dijo, cuando arrancó el Mundial, el primer partido, fíjense que el Mundial es un campeonato complicado, yo creo que al final del día las selecciones grandes van a llegar al final. Y tenía razón el profe Scaloni.
1: Sí, sí, pero es, digo, también todo un condimento, porque uno en selecciones grandes y también podría claramente sumar a Brasil, a Alemania, a otras tantas, Portugal, sin ir más lejos, que no tenga un título del mundo. Bueno, llegaron los mejores del ranking, los favoritos, según todas las cuentas. Y dentro de esos favoritos, algo que sí me entusiasma de cara al partido de mañana es que en los sitios de apuestas, Polymarket, por ejemplo, de pronóstico y apuestas a nivel mundial, Argentina hoy es el menos favorito de los cuatro.
0: Así me parece.
3: Pero está tenido,
0: me encanta.
3: Estemos ahí.
1: No. Entiendo que está vinculado a cómo llega cada una de las cuatro selecciones a esta instancia.
0: No, está vinculado a qué apuesta la gente con la guita.
1: Exacto.
0: O sea, ¿dónde ponen la monedita?
3: Para vos tiene que ver con eso, cómo llega cada selección.
0: Es que así
3: no
0: funciona Polymarket. O sea,
3: ya
0: Polymarket
3: lo sé, pero digo, ¿no hay algo de que nos quieren menos?
0: No, yo creo que, o sea, cuando vos miras
1: en
0: los papeles.
1: El deseo.
0: Vos mirás en los papeles. Pero el deseo cuando juega guita. Vos mirás en los papeles para mí y Argentina es la selección más débil de los cuatro. Y eso pensaban hace otro un partido atrás. No, qué débil Argentina. Mirá Cabo Verde, mirá Egipto, mirá, bueno, seguimos. Me gusta que nos miren así como que...
1: Sí,
0: que
1: sí,
0: somos una escaloneta, que somos un colectivo medio golpeadito,
1: con
0: asado, pero boleta.
1: Arriba.
0: Y bueno, dale, vengan, vengan.
1: Está
3: Estoy
1: muy bien.
3: Indignada. ¿Me puedo pelear con un medio de comunicación?
5: Pero de otro país. Sumemos, obviamente, a los enemigos de Infobae. Que son cada día más.
3: El Daily Mail.
1: Lo vi, no, es el del 7.
3: Tituló que Lionel Messi tendrá a su árbitro favorito. ¿Cómo se llama el árbitro?
1: No recuerdo el nombre, es estadounidense.
3: Ismael, es que no lo vas a acordar porque ¿por qué sería?
5: ¿De qué chota sería nuestro árbitro favorito?
1: ¿Por qué es árbitro?
5: Lo dicen porque Ismael,
1: porque es árbitro. Lo dicen, pero pues están como...
0: Están ardidos.
1: Los hinchas de River, de un tiempo a esta parte, tienen casi, iba a decir una cábala, pero la verdad que tampoco les funciona en términos de resultados, no sería una cábala, pero sí una estrategia de defensa preventiva ante cada árbitro que le ponen, ante cada partido y demás, que plantean guardia alta. Con esa frase resumen básicamente cómo hay que encarar los partidos cuando tienen algún tipo de miedo, cuidado específico sobre que puede haber algún tipo de fallo arbitral. Los ingleses están en esa línea, los ingleses que son los mismos que vienen de ganar con un gol de Bellingham, que empieza porque se interrumpe por la intervención de una cámara de la del partido y no hubo ningún tipo de revisión ni ningún reclamo al respecto, por citar uno de los casos, con un gol anulado a Noruega.
3: ¿Pero ustedes entienden por qué este árbitro que lo escuchamos por primera vez hoy es el favorito de Messi?
1: Porque es árbitro de la MLS. Porque Messi lo conoce. No, también la explicas. No coincido.
5: Y es un título.
1: No por nada son quienes inventaron el sensacionalismo, digamos, la prensa británica. Está muy bien que hagan lo que saben hacer y allá ellos. No vamos a andar tampoco ahora descubriendo algún grado de amarillismo, entre comillas, o lo que fuera, pero lo dicen por eso.
3: Es una fake news.
1: Lo dicen por eso. No, no, bueno, claramente, me gusta.
4: Que reviente.
3: Ufat. Ismael Elfat.
4: El gordo. Ismael.

0: El gordo.
1: El fat.
2: No, no recuerdo si ya dirigió a Argentina este mundial, creo que no.
0: No,
2: y
0: no.
2: Tampoco. La verdad que no hay. La idea de forzar polémicas que no son tales con el VAR queda todo bastante.
0: Muy, o sea, muy, muy nenazo
3: Messi
0: de Twitter.
3: Abre la billetera y tiene una fotito de Ismael. Esa es la lectura.
2: No, por supuesto que no. Por supuesto que no. Pero bueno, hay mucho de eso. Hay mucho de eso. Y la verdad, seguramente este partido también va a ser analizado con lupa. Digo, este, el que empieza en instantes nada más. Entre Francia, la Francia de Mbappé. Pero uno, aunque resuman esa figura, tiene que decir también la Francia de Olise, la Francia de Dembélé. Cada uno de los equipos, mientras vemos nuevamente imágenes de París, más activos los españoles, se ven algunos saltos por el fondo, mucho abanico, claro, temporada de verano en el hemisferio norte, como lo ves en Estados Unidos también, mucha remera. Tuvimos nosotros aquella oportunidad de disfrutar ni más ni menos que el Mundial en que vimos campeón Argentina, el último, 2022, en verano, ¿no? Esto ya no se repite, los festejos, a menos que se quieran agarrar algún tipo de neumonía, son más abrigados ahora en Argentina por estos días. Ahí vemos ya lo que mañana va a ser, seguramente con más gente, seguramente un poquito más de calor, y no me refiero a la temperatura, lo que sean los encuentros de argentinos en la previa de un partido semejante. España también, los españoles depositan mucha fe en este encuentro. ¿Se acuerdan cómo nosotros en 2022 nos aferramos a este juego de las coincidencias?
0: Sí, señor.
2: En la comparación con el 86, que era la última vez que había pasado tal cosa, la última vez que tal otra había ocurrido y se habían dado circunstancias de determinada manera, Argentina sale campeón, etcétera. Bueno, los españoles están muy en esa. Está no, muy en esa los gallegos.
3: Que estamos muy en esta, con esta musiquita.
2: Y sí, estamos bien.
0: Es de Aliens, es de UFOs.
3: Hola de
0: UFOs.
3: Hola de intrusos.
4: Sí, X-Files.
3: Pasamos de intrusos a UFOs.
4: Che, igual, ¿saben qué? A mí me tiene. Yo les conté que me desmayé el otro día.
2: Sí.
4: Me tiene muy preocupada.
3: ¿En 2022 te desmayaste?
4: ¿Cómo puede? No me desmayé en 2020. No recuerdo, pasó mucho tiempo. Pero me preocupa mucho cómo voy a estar el día de mañana. Es un tema que me tiene mal. O sea, realmente me tiene mal. Estoy ya anticipando, tengo que tener caramelos en la cartera, sobrecito de sal. Y no sé, ya a este punto ya me tuve que hasta sacar un turno al psicólogo porque no la pueden entender.
2: No, la llamada ayer me rompió. Muy bien, aparte yo los veo cuchicheando con Gonza en los pasillos, preparando la jugada. Son como Samuel y Scaloni en un córner.
0: Me parece bien.
2: Se juntan, hablan antes.
0: Como le metió McAllister, viste, que todos nos fueron a abrazar a Samuel.
2: Muy, pero muy bien.
4: Ayer lo hice, me habló mi novio y me dijo, qué boluda. Y sí, ese es el punto.
0: Muy bien,
4: ahora ya pasó a ser una cábala.
0: Que viva el humor, que viva la comedia, viejo.
3: Las cábalas no se cuestionan, viejo. Ahora es una cábala.
2: Pola querida, ¿qué nos vas a contar respecto a entradas de este partido que empieza en instantes nada más, el de mañana, pero también los del fin de semana?
4: El Mundial está oferta, chicos.
0: ¿Ah, ¿cómo? Sí?
4: Está en sale.
2: ¿Sí?
4: Está en sale el Mundial. Después de alcanzar valores récord, ¿se acuerdan que estuvimos constantemente cubriendo la polémica en torno a los precios de las entradas? Cayeron hasta un 70% en tanto la semifinal como la final, los precios de las entradas. Hay varios factores, ahora vamos a repasar un poco esos factores, pero les cuento más o menos cuáles son los precios que estamos manejando. Quiero decirles, para la tranquilidad de todos, que el precio de la semifinal entre Argentina e Inglaterra duplica los precios de España-Francia, por supuesto. Obviamente, ni hablar de la histórica rivalidad entre Argentina e Inglaterra, pero también, obviamente, Messi como figura, teniendo en cuenta esta idea del último mundial. Y bueno, también que hay una gran hinchada. Hay muchos ingleses y muchos argentinos en Argentina, en Estados Unidos. Y no sé si recuerdan que nos habían comentado que más o menos se espera que la mitad del estado sean ingleses.
2: Sí.
4: Claro, entonces hay una enorme convocatoria. Pero tenemos más o menos un estimado de los precios que para Argentina e Inglaterra los tickets arrancan en $2,000 aproximadamente. Obviamente, si hablamos de entradas de hospitality, podemos llegar a otros precios, pero el precio base sería eso. En cambio, en el de España y Francia estamos hablando más o menos de la mitad en cuanto a precios, pero a mí lo que me parece curioso también es el tema de las entradas de la final, porque se está armando toda una polémica en torno a los precios de reventa y todos los que quisieron hacer un negocio comprando entradas y después revendiéndolas, se hicieron cuenta que tienen que empezar a liquidar para no perder plata. Pasa lo siguiente: en un determinado momento, hará más o menos 2 semanas, los precios de la final habían llegado más o menos a los $12,000. Pasó el tiempo y hoy pueden conseguirse más o menos en la mitad, en unos $6,000-$7,000, teniendo en cuenta que también la FIFA liberó más entradas que arrancaban en ese precio y que hizo que baje mucho el precio total, tanto de las entradas oficiales de la FIFA como de los revendedores. Tratando de explicar un poco qué está pasando con los precios, por qué se desplomaron de esa manera, una de las hipótesis fundamentales tiene que ver primero con la eliminación de los tres países anfitriones. No están ni Canadá, ni Estados Unidos, ni México. Y obviamente, al ser anfitriones, son los que tienen más audiencia presente en los lugares en donde se juegan los partidos. Y por lo tanto, se cree que gran parte de la demanda estaba siendo impulsada por estadounidenses, canadienses y mexicanos. Ahora bien, también el tema de los precios dinámicos, que es la primera vez que se implementa en un mundial, que es una modalidad que conocemos que se implementa en recitales, en otro tipo de eventos, y que es la primera vez que se implementa en un mundial de fútbol, sí había generado... también además una habilitación de una plataforma de reventa, y en toda esa especulación de precios es donde se cree que hubo quizá en este último tiempo algo que impulsó a la caída. ¿Por qué? A inicios del mundial, muchos especuladores compraron en masa muchas entradas, eso infló muchísimo los precios, obviamente por escasez, para poder revenderlas también a precios mucho más altos. En un momento se dieron cuenta que ya no había tanta gente que estaba yendo a los partidos, que estaban por perder plata, y ahí es donde empezaron a empujar los precios a la baja, casi llevándola al costo de venta. Entonces, más o menos lo que sabemos en este momento es que de aquí, en las últimas dos semanas más o menos, o sea, desde el partido de Suiza, si queremos marcar una línea temporal argentina, en adelante, los precios de las entradas del Mundial bajaron hasta un 70%, siguen siendo las entradas de Argentina las más cotizadas, las de Argentina e Inglaterra las más cotizadas, y para la final lo que se vio por el momento, y todavía no estamos viendo que haya un precio a la suba, es que pasaron de $12,000 a unos $6,000-$7,000 en las entradas base. Obviamente esto no contempla las entradas de Hospitality, que pueden llegar a costar hasta $30,000.
2: Hay una particularidad en este mundial también, sí, que es que si bien FIFA ya hace rato ofrece ese servicio, es la primera vez que, por lo menos en mi experiencia personal y la de muchos con los que tuve la posibilidad de hablar, se implementa de manera real, efectiva, el sistema de reventa oficial.
4: Sí.
2: En todos los mundiales uno tiene la posibilidad de salir sorteado para un grupo reducido de hinchas en la página oficial de la FIFA, con el formato seguía tu selección. Entonces son un grupo muy reducido entre los muchísimos que aplican. Algunos tienen la suerte, a mí por ejemplo me tocó de cuatro mundiales que fui solamente en uno, el mundial de Rusia. Tenés la posibilidad de tener la entrada para el partido que vos querés, era en Argentina por supuesto en este caso. Eso aplica para todas las selecciones, solamente un grupo reducido de privilegiados, de elegidos por el azar, que tienen esa suerte. Bueno, después la página de FIFA siempre ofreció, pero de vuelta en este mundial funcionó mejor que nunca, la posibilidad que esos seguían tu selección, por supuesto, está condicionado a que esa selección efectivamente avance.
5: Sí.
2: Lo que hace es que vos, si tu selección no llegó a tal instancia, directamente nunca accedas a las entradas. Claro. Si no las entradas, se vuelven a poner antes. En todo el resto de mundiales, vos accedías a las entradas, Argentina iba a jugar una semifinal, sí, según el cuadro.
5: Sí.
2: Nunca llegaba, no importa, la entrada era mía.
5: Okay. Y eras vos el encargado de revenderla.
2: Y después es un problema tuyo, la revendés o no la revendés, vas o no vas, hacer lo que quieras.
5: Sí.
2: Acá hay una intervención que la entrada nunca se habilita para
0: quien... Es un sistema que se usa hace tiempo en Gringolandia. Sí, claro, en Gringolandia, o sea, funciona así.
2: Estados Unidos aplicó el sistema de reventa oficial, un país en el que la reventa es oficial. También entonces hay sitios paralelos, pero oficiales, de reventa de entrada, y al mismo tiempo está la evolución de FIFA. Entonces, por ejemplo, en el partido con Suiza pasó mucho, por eso los precios de entrada bajaron mucho, que vos entrabas una hora antes del partido,
5: sí,
2: al sitio oficial, sí, de FIFA, actualizando el famoso F5, sí, y había entradas.
0: Porque
2: y entradas,
0: muchos colombianos habían sabido dónde bajar.
2: Exactamente.
0: Digamos, ¿no?
2: Mientras la reventa.
5: ¿Pero
2: y por eso,
5: te reembolsan el dinero si tu selección no llega?
2: El dinero que pago, exacto. Al que pone de vuelta la entrada a la venta. Pero también existe la posibilidad de vos poner la entrada de vuelta a la venta al precio que vos disponés en el sitio oficial.
5: Ajá.
2: No solamente el precio que vos la pagaste. Entonces vos decís, mira, yo tengo mi entrada, la pongo a revender en el sitio de FIFA y la pongo 1.500. ¿Se entiende? Que es algo que se habilita en este mundial. Entonces, eso hace que esa posibilidad empiecen todos a competir entre los precios.
5: Sí.
2: El mercado se regula solo, diría el presidente Javier Milei. Por lo menos el mercado de la reventa a veces funciona para eso. Y por eso es que mientras las reventas extraoficiales, yo estoy a esta hora no menos de 6 grupos de WhatsApp de reventa de entrada del mundial. Y mientras vos veías entradas que empezaban a bajar, ya aparecían en FIFA entradas más baratas. Por ejemplo, contra Suiza, que se terminaban metiendo entradas a $500, $600.
5: Sí.
2: un partido de cuarto de final por las que liberaron sobre todo los colombianos.
5: Pero el que la vende a ese precio perdió dinero. ¿O no
2: hay gente que perdió dinero?
4: Sí, okay. Si pensás en el valor del dinero en el tiempo, sí. Si la vendés más baja de lo que la habías comprado, bueno, es obvio. También puedes ganarle plata.
5: También puedes ganar.
2: Hay gente que
5: también puedes no perder.
2: Hay muchos que te lo blanquean. Mira, la estoy vendiendo a esto porque yo la pagué esto. No quiero perder más guita. Pero bueno, entras en ese juego, al final terminás perdiendo más.
5: Aunque sea, me llevó algo, claro.
4: Ahí también entra en juego, y yo me imagino, esto no es un dato ni un hecho, pero es una especulación de... ¿No habrá gente que diga, che, yo me compré una entrada para la final a $12,000 y ahora están a 6 lucas? Y que se genere alguna queja, algún reclamo, porque han existido en el pasado reclamos, no obviamente en el Mundial, pues la primera vez que se implementa, pero en otro tipo de espectáculos que se vendieron entradas con esa dinámica, que hubo precios extremadamente inflados por demanda en un determinado momento y después bajaron, y hubo reclamos que tuvieron lugar. Hubo gente que reclamó al... En este caso sería la FIFA, diciéndole, yo te compré una entrada a este precio y luego las entradas estaban a este precio, necesito que un resarcimiento por esa diferencia, y se dio lugar a nivel judicial. Entonces, no sé.
5: Ojo que se viene, es la que se viene quizás.
4: Tal vez.
2: Ya se juega, señoras, señores, del otro lado 0-0 por ahora en 6 minutos de partido entre España y Francia. Francia y España, primera de las semifinales, se disputa en Dallas, partido en el que Argentina jugó 2 de sus 3 partidos del grupo. Argentina hará lo propio contra Inglaterra, claro, ustedes saben, mañana en Atlanta, segundo partido de la selección de Scaloni en ese hermoso estadio, imponente estadio, el de Atlanta. El ganador de cada uno de los partidos, en este caso Francia-España, jugará, claro, la final el día domingo. El perdedor no se despide porque pasa a jugar el partido de tercer y cuarto puesto en Miami el día sábado por la tarde. Para quienes pierdan hoy, domingo también por la tarde, un poco más temprano, creo que son el sábado a las 6 y el horario siempre argentino, y el domingo a las 4 de la tarde, Francia con su camiseta titular, con la azul, España con la blanca, en 7 minutos de partido. Por supuesto, quédense aquí porque iremos contándoles las novedades en el caso de que sea necesario respecto a cómo se desarrolla este partido. 4 de la tarde pasadas, entonces, Rosen, querido, ¿qué nos traes?
0: Hoy quiero arrancar con una anécdota que no es mía. Es de un sociólogo, de un tipo muy importante de las ciencias sociales en Argentina, que es Juan Carlos Torre, y que a mí me quedó dando vueltas estos días, y que me parece que es bueno volver a pensar cómo somos los argentinos a la luz de esto que está pasando, ¿no? El Mundial, que es un gran momento de unidad nacional. Naides es más que Naides, dice una frase histórica, y Juan Carlos Torre, que ahora lo vemos en la pantalla, la retoma para pensar la argentinidad. Arranca con una anécdota personal, ¿no? Dice, en 1979, en plena dictadura, exiliado en Inglaterra, donde él vivía, el avión hace una escala técnica en Lima, Perú. Baja con los demás pasajeros, se acerca al mostrador de un bar del aeropuerto y se pide un café. Se lo sirven, lo toma, lo paga y se va caminando hasta el avión. Pero cuando está caminando hasta el avión, se frena y dice, che, hay algo que me incomoda, hay algo que... ¿Qué es lo que me pasó recién? No sé qué es lo que me pasó. Bueno, la persona que le había servido el café no lo había mirado a los ojos ni una sola vez, ni al saludarlo, ni al cobrarle. Y nunca. Y para eso, para Torre fue como un shock. Dijo, apa, acá hay algo, ¿no? Porque en Buenos Aires el mozo del bar te mira a los ojos. Esa escena, la del café del aeropuerto, es la punta de un iceberg, en realidad mucho más complejo, que tiene que ver con la Argentina. ¿Por qué los argentinos somos como somos? Bueno, los argentinos somos muy igualitarios. En Argentina, nadie es más que nadie. Leí este texto viajando a ver el partido a Atlanta con el señor Manuel Jove contra Egipto. Y leí ese texto y, como estaba en formato lector, me compré 2 libros más en el aeropuerto, que son estos 2 libros que tengo acá. Los dos tienen una cosa en común, que los escribió Pablo Gerchunov. Uno lo escribió con Lucas Liach, que ojalá lo podamos invitar pronto. Creo que capaz lo tenemos acá en Infobae a la tarde conversando de estos y otros temas. Y ese papel, ese texto que vemos en la pantalla, que es nadie es más que nadie, ¿no? El impulso igualitario en la trayectoria de la sociedad argentina, de Juan Carlos Torre. Hermoso, que es de ahora, de hace muy poco. Es muy lindo, muy interesante pensar la historia argentina y nuestra igualdad. Y sobre todo, efectos que eso tiene, ¿no? ¿Por qué los argentinos somos tan iguales? ¿Y qué pasa cuando una sociedad que tiene en su ADN esta promesa de que todo es posible y de la igualdad choca contra 50 años de decadencia económica? De la movilidad social al inconformismo iracundo, tal vez. Un estado como medio efervescente todo el tiempo de malestar. Pero, ¿me compran hasta acá? ¿Estamos más o menos en la misma página? Uh-huh. Eso que es la argentinidad Para mí, yo lo vi en detalles, en el estadio de Atlanta, cuando Manuel Jove, saltando, enfervorizado después de la victoria de la selección, topó contra algo firme. Mira, con cara de... topó contra algo firme que era ni más ni menos que un agente de seguridad. Firme
2: fluorescente.
0: Entonces, topó, está en Argentina, así, pum, topa contra una claraboya, contra algo que estaba muy estático, que era un agente de seguridad que le pegó un empujón y le dijo, what are you doing? Y Manu Jove le dijo, sorry.
4: Soy de Quilmes.
0: No speaking English. Le tiró... Y ahí salió como medio jugando y se fue. Nuestra mirada de la autoridad es muy distinta que la mirada de la autoridad que tiene inclusive vecino. No hace falta irse a Estados Unidos. Es muy conocido un partido de Copa Libertadores. Juega un equipo argentino o a Brasil y terminan cagados a palos. Sí, claro. A palos. Los jugadores, el cuerpo técnico, los hinchas. Inclusive lo vimos en un Brasil-Argentina, ¿no?
2: Pero no, sí, totalmente. Y de hecho los últimos partidos, pienso en la final de Libertadores que protagonizó Boca, creo, contra Fluminense en Brasil, donde muchos hinchas... terminaron en el medio de trifulca con la policía, cuanto menos, no solamente en la previa inmediata del partido, sino los días previos, en las playas de Copacabana, por ejemplo. Pero le pasó lo mismo a Racing, le pasó lo propio a los hinchas de Lanús. Pero pienso también, cuando te escuchaba esto, cómo la propia actitud del argentino se modifica. Lo hablaba ya con muchos de los que estaban. Los cuidados, atentos a, che, guarda que acá la policía es más severa, sí, o es más atenta, o lo que fuera... No se comporta en general el promedio, habrá excepciones, está claro, no se comporta de la misma manera que se comportaría acá.
0: ¿Vos sabés que yo siento que hay una cosa que le genera a muchos otros países de Latinoamérica, que le genera enojo de Argentina? Pienso México, pienso Uruguay, digo que se generan como conversaciones, pero creo que en Latinoamérica está muy presente esa cosa de la soberbia argentina. Yo creo que está vinculado, en parte, porque es verdad que somos un poco soberbios, pero en parte, ¿sabés con qué? Con que en Argentina no hay deferencia. En muchos países de Latinoamérica, cuando vos vas a un lugar, la gente dice, mande... Mande es la frase con la cual te dicen, dígame, señor, ¿cómo lo puedo servir? ¿Cómo lo puedo atender? El argentino no tiene esa cosa de deferencia, tiene esa cosa igualitaria. Y eso está en Argentina presente desde el origen. Hay quienes dicen que esto tiene que ver con que Argentina siempre fue una región de frontera, inclusive Argentina antes de Argentina. Nosotros éramos completamente irrelevantes para el Imperio Español. El Imperio Español que hoy está disputando su partido contra otra potencia colonial que Francia, ¿no? Éramos tan irrelevantes que lo relevante del Alto Perú, del Virreinato del Alto Perú, estaba en Potosí. Era el oro. No, la Argentina no era más que un destino secundario. Con las reformas borbónicas, nos explicó Emiliano Salas, el historiador amigo de la casa de Infobae a la tarde, con la reforma borbónica, el Virreinato del Río de la Plata toma alguna cierta gravitación en el puerto de Buenos Aires, toma relevancia. Pero Argentina no pierde una dimensión muy plebeya, muy igualitaria. Argentina dio sus primeros pasos como un país democrático. Y Mitre dice, solo las provincias del Río de la Plata estaban en un marco en el que, por derecho, todos sus habitantes se consideraban iguales, sin nobles ni mayorazgo, despreciando por instinto los títulos de nobleza y animados por un espíritu de igualdad nativa. Así forjaron una democracia rudimentaria, turbulenta, en la que la fuerza y la opinión tuvieron una eficacia mayor que en el resto de América. Los argentinos somos más igualitario que ningún otro país de la región. Y eso no hace falta ser un científico social, vale con la experiencia y con la evidencia empírica. Saliendo a recorrer nuestra región, la Latinoamérica, es uno de los diferenciales que tiene Argentina.
2: Pero
0: es
2: cual, revivió por estos días alguna publicidad institucional que repasamos acá en su momento, en los inicios del Mundial, de Teis Sports, el canal, la señal quizás más conocida de deportes en Argentina, que es esta idea del es cultural.
0: Sí, ¿no?
2: En la comparación de lo aspiracional de en Europa pasa esto y acá no podemos, bueno, que un poco refleja muchas de estas cosas. Digo, ¿vos lo resumís a eso? ¿Se puede resumir con esa frase, con esa?
0: Dice, a ver, Torre en su recorrido hace una cosa muy interesante, ¿no? El primero que dice que Argentina nace sin aristocracia por esto, por ser un país de frontera, un país secundario. Después, la forma en la que Argentina se integra a los mercados globales de valor y el flujo migratorio. Entonces, se construye una sociedad, primero, sin élites, después tiene el proceso, el flujo migratorio, posiblemente el más grande del que se tenga dimensión en la época, con Australia, con Estados Unidos, son los tres fenómenos migratorios más grandes, de gente que viene a Argentina con ideas, obviamente, de intentar progresar, digamos, son los pobres del sur de Europa, ¿no? Los italianos, los españoles que vienen escapando, y ven a la Argentina como un lugar donde eso pasaba. Gerchunov, en su recorrido histórico del libro, dice: Argentina tiene una ventaja que hace que a la gente se le pagaba muy bien, el sueldo en Argentina en 1920 era más alto que el sueldo de un inglés. O sea, un asalariado argentino en 1920 ganaba más que un asalariado del Reino Unido de Gran Bretaña en el mismo momento. Y eso tenía que ver con que Argentina tenía los factores de producción tradicionales, me voy a poner en economista, capital, tierra y trabajo. Argentina tenía tierra infinita, una frontera productiva en constante y absoluta expansión. Piensen que la Argentina no era la Argentina que era hoy, estaba todo el tiempo descubriéndose. Hay anécdotas muy locas de las que cuentan en el texto Torre, pero en el libro Garchunov también, que dice, en Argentina la carne se mataba, las vacas se mataban por el cuero y se dejaba la carne a la intemperie. Estamos hablando del 1800, ¿no?
4: ¿En qué año dijiste que tenía el mejor salario?
0: 1920, hace 100 años.
4: El mismo año de mayor expansión del Imperio Británico.
0: Mira.
4: Y a priori tenía mucha tierra, pareciera.
0: Haciendo el repaso, nosotros, nuestro vínculo con Inglaterra, no lo quería decir durante la película, la conversación que tuvimos con los directores de la película, pero nuestra relación con Inglaterra ahí es muy simbiótica, porque nosotros nos integramos al mundo, al lado de esta potencia global que era Inglaterra, que nos traía inversión extranjera directa. IED, nos traía la plata, o sea, nuestros ferrocarriles los hicieron ingleses, por eso nuestros equipos, Quilmes Athletic Club, por eso Newell's Old Boys, por eso todos son ferrocarril, los equipos que se arman en torno al ferrocarril, que el fútbol es un deporte fundado y pensado en Inglaterra. Entonces, Inglaterra nos traía el capital, nosotros tierra tenemos en expansión completa, ¿y qué pasaba en trabajo? Argentina siempre fue una región subpoblada. Argentina es un país poco poblado. Eso es una cosa bastante particular. Y eso nos da un sesgo particular a retribuir muy bien el salario. Entonces, en Argentina, en general, buena parte de nuestra historia, había poca gente para el laburo. Entonces, había salario bueno. Esto lo explica Garchunov en su libro. Me parece fenomenal. Lo vamos a charlar con Lucas cuando lo invitemos. No me quiero desviar, pero me parece que hay una dimensión ahí, Manu, de lo que vos preguntás, que tiene que ver con el flujo migratorio, con la matriz productiva que tenía Argentina, con una integración muy fuerte a los mercados globales de valor. O sea, Argentina se transforma en un jugador global relevante. Tuvimos esa discusión entre Camila Perochena, que es una historiadora, sí, y Milei, sobre si Argentina fue o no potencia. Uh-huh. Me corro de la definición formal de potencia o no. Argentina era un país rico y crecientemente rico a principios del siglo XX. Entonces, la inmigración esa le echa como una especie de nafta al fuego, porque termina transformando a Argentina en un país con más proporción de extranjeros del mundo, dice Torre. Entonces, todos estos tipos que se vienen a hacer la América transforman inclusive una matriz, una estructura social, inclusive argentina, que ya empezaba a tener unas élites. El caso estereotípico que muchos usamos o que se usa es Mar del Plata. Mar del Plata en 1880, que era el balneario exclusivo de la alta sociedad porteña, empieza a transformarse para 1915, 1920 en el gran balneario, ¿no? Uh-huh. Los eslogans de los hoteleros de la época decían por la democratización del balneario, ¿no? Que llegue todo el que tenga ganas a Mar del Plata. Y se vive la transformación de una Mar del Plata colonial, de la riqueza de fin del siglo XIX, en una Mar del Plata popular, que es la que nos imaginamos hoy de la Bristol, de Playa Grande, la que nos imaginamos de Mirta. Este texto obviamente dialoga con otros textos, ¿no? Muy conocido el texto de Guillermo O'Donnell, el padre de María O'Donnell, uh-huh, y el fundador de... cuando falleció, su fallecimiento se transformó en el Día del Politólogo. Así, uh-huh, que nosotros celebramos el Día del Politólogo, que nunca me saluda nadie por el Día del Politólogo, en homenaje a Guillermo O'Donnell, que tiene uno de sus textos fundantes en Y a mí qué carajo me importa, ¿no? Es una conversación o una comparación que hacen entre Brasil y Argentina, la respuesta que tiene que ver esto de la diferencia o la igualdad. ¿Usted sabe con quién están hablando? Bueno, en Argentina responderíamos, ¿y a mí qué carajo me importa? O sea, hay una idea de igualdad constante en nuestra sociedad. Y eso influye, creo, hasta inclusive nuestro estilo de juego. Ahí me estoy pasando de tirando diagonales, de filtrando pases, puede ser. Pero este estilo de juego que tiene nuestro mediocampo asociado, donde todos cuando atacan son enganches y todos cuando defienden son cinco, puede pensarse de alguna manera como ese componente igualitario que tiene nuestro país. En los últimos años, dice Torre, para cerrar, tal vez en un punto más abajo, ese componente igualitario que tenía Argentina estaba fundado sobre la base de una máquina fenomenal de incorporar generación tras generación al trabajo y a que progresen, ¿no? Había en el 1920 una ideología del progreso. Roy Oro, un historiador, siempre dice que en 1920 las panaderías se llamaban el progreso, los clubes se llamaban el progreso, el porvenir, lo bueno que va a pasar. En Argentina esa ideología del progreso entró en crisis. Las últimas cinco décadas no son un gran ejemplo de progreso y desarrollo en nuestro país. Entra en crisis el Naides, es más que Naides. Queda como pregunta abierta. Mi sensación, no sé cuál es la de ustedes, es que Argentina sigue siendo un país igualitario, que a pesar de los embates, de un sistema educativo que cruje, de mayor desigualdad, de la incapacidad de incorporar gente al trabajo, de la incapacidad de generar un desarrollo sostenido e igualitario, igual atrás de todo eso hay algo de nuestra identidad argentina, el sueño argentino que se sostiene, pero hay una pregunta que me parece que nos tenemos que empezar a hacer, si es cuánto puede aguantar esto, cuánto puede tolerar el ideal igualitario en Argentina.
5: Es que es exactamente lo que te iba a preguntar, sobre todo si se va achicando o la clase media, ¿no? Me parece que también el otro gran componente es que tenemos siempre hemos tenido una clase media muy potente, muy importante, muy decisora también respecto al devenir del país.
0: Sí.
5: Y si esa sociedad va cambiando su composición y está cada vez más polarizada y hay un, digamos, más empobrecida, me parece que la pregunta al final es pertinente, como por lo menos para prestar atención.
4: Sí, y hay algo de lo argentino, ¿no?, que tiene que ver con esta Argentina que ya no existe. Como algo de la identidad que siempre tiene que ver con esa... No sé si es un contrafáctico. Es sencillamente como una especie de nostalgia. Hay una nostalgia de un país que no es más, que es un motor en algún punto, que para muchos es una fuente de rencor, de resentimiento. No sé si en algún momento la nostalgia va a ser esto mismo que estamos diciendo.
2: Bien, amigos, nos vamos acercando a las 4:30, son 4:20 de la tarde en este preciso momento. Atención, porque hay penal para España. Penal para España, fue penal efectivamente, lo va a ejecutar. No, se lo hacen a Lamine Yamal, el penal se lo hace Diñé a Lamine Yamal y va Oyarzábal a patearlo. Es 1-0 el triunfo de España en este momento. Gol de Oyarzábal. Estoy un poquito atrasado en mi transmisión, Kate, por eso no lo había visto
5: qué
2: todavía.
5: Qué rápido convirtió, ¿no?
2: Hay gol de España, 1-0. Y por lo que pude chusmear, y al mismo tiempo leo rápidamente, mientras por supuesto le prestaba la atención correspondiente.
4: Me vas tomando notas, Manu.
2: La columna de Rosendo, España está mejor. Y no solo eso, sino que metió una patada, Olise, una de las figuras de este Mundial, el máximo asistidor de este Mundial, una de las figuras de Francia, metió una patada con los tapones arriba, el tobillo de Rodri, el volante central español, que si era un argentino, ya tenía a medio Centroamérica, buena parte de Europa y algún otro país más pidiendo no roja, prisión preventiva para Alexis McAllister si hubiese sido él. Lo cierto es que gana España 1-0, gol de penal, penalazo que le hace Diñé a Lamine Yamal y Oyarzábal convierte en gol, nada que hacer para mañana. El arquero francés es 1-0 en 22 minutos, falta muchísimo. Todavía en esta primera semifinal, mañana será el turno de Argentina. Pasemos por la tapa de Infobae porque hay información, también no solamente vinculada a lo deportivo, con este triunfo parcial de España, ustedes lo ven en pantalla, que ellos están en el canal de YouTube de Infobae, claro, sino la inflación, que hace un rato nada más, 4 de la tarde, conocimos el mejor dato de los últimos 10 meses, corregime, May, si no es así,
5: sí,
2: 1,9, sí. Por debajo del 2%, se esperaba que rompa esa barrera y efectivamente lo logró. 33,5 es el número interanual. En la comparación año contra año, junio contra junio, es la foto de la inflación de junio, el índice de precios del consumidor. Entonces, importante, y ya están
5: importante
2: de gobierno esto celebrándolo, ¿no?
5: Sí, pero es muy importante. Primero porque, bueno, vuelve a romper un piso la inflación. Por tercer mes consecutivo muestra desaceleración. Pero además, no sé si recuerdan, lo trajo acá Lara, la previsión de los mercados era que en todo el año no iba a perforar el 2%. Sí. Y lo perforó. Con lo cual, está por encima de las expectativas que tenía el mercado. Y esta es una noticia importantísima para Javier Milei en este momento, donde, bueno, después lo vamos a ver, pero todas las encuestas le están marcando una luz roja porque hay buena parte de la opinión pública muy inquieta por lo que tiene que ver con la caída del ingreso disponible, siempre lo explicamos acá, por el aumento de las tarifas, por el crecimiento de la mora de las familias. Entonces, en este contexto, una caída de la inflación es, si se quiere, un aliciente, ¿no? Un aliciente pequeño, porque todavía hay mucho recorrido por caminar con respecto a lo que tiene que ver con los ingresos, con aliviar el bolsillo, pero imagínate que una inflación a la alza sería un agravante.
2: Sí, totalmente.
5: Que siga el sendero descendente es una buena noticia para el gobierno.
2: La desaceleración, que se interrumpió en un momento, no solo se interrumpió, sino que volvió a subir de una manera relativamente preocupante. Digo, el propio Javier Milei expresó en marzo, cuando había superado el 3%, esas mismas preocupaciones. Bueno, cierra el primer semestre, en definitiva, la foto de junio también nos ayuda para eso, con una nueva desaceleración, 0,2 en este caso, y una suba acumulada en esos primeros seis meses del 2026 de 16,8%. Número importante también para todos aquellos que tengan que enfrentar algún tipo de indexación, uh-huh, actualización, ya sea pensando en alquileres, por ejemplo, o lo que fuera. Claro. Bueno, 16,8 para lo que se actualiza semestralmente en cuanto a lo inflacionario es la suba acumulada, siempre contemplando el interés compuesto en estos primeros seis meses del año. Si uno,
5: si vas al desagregado,
2: sí, es interesa.
5: Sí, a vos siempre te gusta esto, ¿no? El desagregado. Sí, sí. Datos llamativos. Lo que más aumentó fue recreación y cultura, 4,2%. Lo hablábamos con Puebla, ¿por qué será? Me fijaba, históricamente siempre en julio da alto recreación y cultura por las vacaciones de invierno. Suponemos que tiene que ver con eso, con sacar de forma anticipada actividades vinculadas a las vacaciones de invierno. Puede ser, porque cambió mucho la modalidad de consumo y hay mucha anticipación de aquellas experiencias que uno puede llegar a vivir en vacaciones, puede tener que ver con eso, pero también da por encima de la media vivienda, agua, electricidad, gas, y tiene que ver con tarifas, que era lo que veníamos hablando, y es algo que preocupa, que también aparece mucho en las encuestas como principal preocupación. Sin embargo, por ejemplo, da por abajo del 1,9 temas como transporte, equipamiento y mantenimiento del hogar y, sobre todo, lo más importante, alimentos y bebidas no alcohólicas, que siempre es la parte del INDEC que más golpea a las familias más vulnerables.
2: Básica, ¿no?
5: La canasta básica.
2: 1,3 es...
5: 1,3, sí.
2: Para también lo que refiere a la inflación núcleo, digamos, aquello que modifica, ahí vemos el desagregado en detalle, el promedio general 1,9 por debajo del 2%, esta buena noticia, ahí las estadísticas a las que también hay que prestar la atención, 33,5 la comparación interanual, año contra año, y 16,8 el acumulado en lo que va de 2016, pero es cierto, sí, lo que aparece también por arriba, y esto, un pequeño asterisco que hago aquí, el segundo rubro ustedes que ven con mayor aumento es vivienda, agua, electricidad, gas y otros combustibles, servicios.
5: Claro, por eso.
2: Básicamente, que es lo que el gobierno decidió postergar también en la actualización de la medición de inflación, ¿no? ¿Recuerdan aquella polémica de principio de año? La canasta que no fue, la salida con polémica de Marco Labaña y demás. Bueno, básicamente, discusiones y polémicas aparte, lo que preveía, lo que ponderaba con mayor peso específico eran justamente los servicios. El gobierno, a sabiendas de que este iba a ser un año en el que se iba a ajustar un poco más en ese rubro, en esa materia, siendo año impar, son todos los gobiernos los que más o menos hacen lo mismo, ¿no? Aprovechan los años, los años pares, los años en los que no hay elecciones, para ajustar ese desfasaje histórico o de la historia reciente que hay respecto al precio de las tarifas. Bueno, el gobierno dijo, no apliquemos por ahora la nueva fórmula, no sabremos si en un momento se va a aplicar o no esta nueva fórmula, pero probablemente con el empuje de las tarifas, que es algo que también atenta contra los bolsillos en definitiva,
5: obvio,
2: de lo que hablamos siempre del ingreso disponible, cuánto le queda a las familias después de pagar las obligaciones, los compromisos, entre esos compromisos aparecen las tarifas, claramente. Y es también, el gobierno viene hablando hace rato de los récords de consumo, bueno, son consumos en esa contemplación que incluye a los servicios también, digamos, que es algo donde uno está preso, entre comillas, o esclavo de pagar eso, no es un consumo que uno, entre comillas, elige en algún sentido, más allá de que está claro que sí, pero es importante el número. Y por eso lo destaca Caputo, creo que ya tuiteó el ministro, ¿no?
5: Sí.
2: Celebrándolo, Luis Toto Caputo, el ministro de Economía, que destaca, habla del número más bajo en 10 meses, 1,9. Habla de la inflación núcleo del 1,6%, este dato importante a partir de alimentos, la variación del nivel general fue la más baja desde agosto de 2025, que fue cuando empezó a romperse la desaceleración y volvía a escalar levemente hasta el pico de marzo de este año.
5: Para mí esta es la clave de acá hasta las elecciones del año que viene. ¿Por qué? Porque luego de 7 meses con caídas en los salarios, recién en abril pasado los sueldos empezaron a ganarle a la inflación. Por eso importa tanto si la inflación desacelera o no. Y el ingreso disponible de las familias también creció recién en el último mes. Pero hasta que las personas de a pie no lo sientan realmente en el bolsillo, esto sigue siendo una preocupación enorme. Entonces, la inflación tiene que ver con esto, tiene que ver con, bueno, si tu sueldo le empieza a ganar a la inflación después de varios meses en el que fuiste perdiendo, ¿no? Si podés revertir un poco esa ecuación.
2: Importante entonces el dato, hoy martes 14 de julio, una agenda atravesada, por supuesto, por el Mundial de Fútbol. Mañana, en menos de 24 horas, 23 horas 30 minutos para ser exactos, con números, estará ya jugando Argentina en Atlanta contra Inglaterra, segunda semifinal del Mundial. Esta locura no la traten de entender, no tiene cura, se lleva en la piel, como cantan los amigos de la T y de la M.
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0: Blanco.
1: De parte de los
2: Mira,
1: hombres de esta
2: obviamente,
0: ¿de qué?
2: Somos los
0: de señorizar.
1: De señorizar a María Castro Blanqui. Yo no lo voy a permitir, Rosa.
0: Pero perdón,
1: no lo voy a permitir.
2: Las... Me quedé con la espina. Yo no estaba en este mundo en el 86, te aviso.
3: Sí, sí, que parece que somos todos posteriores.
1: Pero ¿sabes qué pasa? Que no quedó claro, algo. No enfatizaste eso.
3: Yo le dije, todos en esta mesa somos
1: no,
3: posteriores.
1: No, lo pusiste en duda. Mirá lo que, cómo son los periodistas, ¿no?
3: Qué increíble.
1: ¿Cómo son?
3: Qué increíble. En un rato llega Fede Cristofanelli, por supuesto, para seguir hablando. Parece que hay cambios, ¿eh? Parece que va a haber cambios de Scaloni. Vamos a analizarlos con Fede.
2: ¿Escuchó ayer Scaloni? ¿Vio este programa?
3: Yo creo que sí. Yo creo que sí. Yo igual no quiero que vea este programa. Quiero que en la concentración vean el partido. La película de la que hablamos al principio. Creo que sumaría y mucho. Para la previa gana 1-0 España entonces contra Francia. Una noticia. El árbitro Iván Barton, salvadoreño él, que arbitra Francia-España, le acaba de sacar tarjeta a Marc Cucurella, el hombre de rulos. Cucurella, el de rulos. O sea que es la confirmación de que las tarjetas las llevó.
0: Sí.
3: Y salió lesionado Saliba. En 30 minutos de partido. No es el imperativo de que salives, sino es el apellido.
0: Perdón, me escupí, pero de uno de los centrales, Saliba y dije, bueno, qué sé yo.
3: De uno de los centrales que hace dupla con Upamecano en la selección francesa. Salió lesionado. En 30 minutos de partido, sigue ganando España 1-0, gol de penal. En un rato, además de Fede Cristofanelli, también, por supuesto, con las novedades, ya es de Atlanta, calculo, estuvo en Kansas, estuvo en cada uno de los destinos de la selección. Hablo de Juanjo Siceri, a quien vi cuando estuve por aquellos pagos. Bueno, retornado bien.
2: Un primero de mayo, Juanjo.
3: No, lo vi, fui un día con Nacho Girón, fuimos juntos a Hay Equipo, el programa de Marcelo Tinelli, en el que ayer estuvieron Luquita Rodríguez, Alfred Montes, Germán Beder y sí, compañeros, chicos, paren la mano. Momentazos se han vivido ayer en Infobae en vivo, en el programa de Marcelo. De hecho, creo que hasta surgió una idea de párense de manos o algo por el estilo. Tinelli
2: ya,
3: Pergolini.
2: Ya se están atando manujos.
3: No, ya está. Yo ya me retiré del boxeo
1: Rosendo
3: profesional.
1: Rosendo debería asistir a ese evento.
3: Yo me retiré. ¿Tenés rival vos ya?
1: Místico.
0: Me encantaría pelear en un evento deportivo de esas características.
3: Hay algo en esta ambición de pelea política. Hay un enfrentamiento natural, aunque...
0: Tenía la productora quemándome la oreja y a veces cuando uno intenta hablar parezco Fantino diciendo ¡basta!
3: ¡Pará, Cate, pará! ¿Qué me importa, Siri?
0: Eso iba a ser.
3: Si Neura está en el corte. Pero pará, porque para mí una pelea natural del señor Rosendo Grobo, aunque sé que tienen buena relación, se llevan bien, los he visto hasta compartir algún que otro evento, pero con el señor Pedro Rosenblatt. Por sí, altura... Sí.
0: Está muy bien entrenado.
3: Los dos están entrenados.
0: Entrenan con el picante Risque, creo.
3: Entrenan con el picante.
0: Me encantaría, se lo dije varias veces, yo peleo, mira, poneme adelante al que sea, lo peleo. No tengo ningún problema. No mido nada. Poneme, ¿querés con Rebor? Rebor. ¿Querés que Rosenblatt? Dale. ¿Con quién querés?
3: Ponele a cámara.
0: Ahí, al que quiera.
1: Hablar al país.
3: Clipea. Pará.
0: Clipea.
3: Hablar a los cucas que te quieren pelear.
0: Te quiero hablar a los cucas. Que me quieren ver caer. El que quiera, me lo paran adelante. El que quiera. Va a terminar haciendo como McGregor el otro día. A los 60 son dos veces el cambio. Lo que sea, así, muerto, peor estado físico de mi vida estoy. Inclusive así, plántense.
3: Explotan los teléfonos para pegarle a Rosendo Grobo en este mismo instante. Vamos a la tanda y analizamos. Están colapsando las líneas.
2: Algo. Están buscando.
1: Hay que hacer casting.
2: O sea, acá hay algo. Como el Mundial se va a terminar, aunque ustedes no quieran, se va a terminar.
1: Necesitamos entretenimiento.
2: Necesitamos una nueva motivación.
0: ¿Y sí?
3: Colapsan las líneas 11-35-20-0057. Candidatos,
1: ¿quién le quiere pegar a Rosendo?
3: Posibles rivales contra Rosendo Grobo.
2: Saturada la línea.
3: Trompadas. Vamos a la tanda y volvemos. En instantes, nada más pasadas las 4 y media de la tarde, gana España 1-0, primera semifinal del Mundial 2026.
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4: Sabrina Rojas dijo que no necesitaba nada de un tipo, hasta que encontró lo indicado.
5: Amalia Granata se volvió viral por una guerra contra los pelos.
6: Gerardo Romano aseguró que sería un sexópata si la biología lo acompañara.
7: Mónica Farro admitió que tiene una libido difícil de seguir.
8: Adriana Aguirre reveló por qué prefiere a los colágenos.
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0: Seguimos, amigos, amigas, como siempre, hasta las 6 de la tarde, 11-35-20-0057. Ustedes saben, es el número donde pueden dejarnos sus mensajes, saludos, insultos, desafíos pugilísticos al señor Rosendo Grobo, entre tantos otros que acá vocifera en el corte, mientras tanto, no sabe cómo te gano, con la mano atada, con esto, con el otro, con aquello, con una birra encima, con dos birras encima. Yo le gano boxeando y tomando birra, las dos cosas. En ambas
1: tomando
0: competencias.
1: Birra, seguramente me ganas.
0: En ambas competencias.
1: Tomando birra es un tipo que yo respeto. Hay que saber respetar a los tipos que, bueno, tienen característica particular. Es como el Messi de bajar birras.
0: Señoras y señores, hay gol de excursionistas. 1-0 le gana a Defensores Unidos.
2: Mano.
0: En este momento también es triunfo parcial de Argentino de Quilmes contra Nacional de Sarandí. Estamos hablando de Primera B Metropolitana. ¿Por qué les marco esto? Porque hay que empezar a acostumbrarse, ¿eh? Hoy juega Francia-España, está jugando, de hecho gana España 1-0. Mañana juega Argentina contra Inglaterra. El partido, así como habríamos el programa hablando de aquel del 86, en este caso el partido es el de Argentina contra Inglaterra. El jueves juega en cancha de Quilmes Racing Defensa y Justicia, Copa Argentina. Juega Boca también, ¿no? Por estos días.
3: Juega Boca.
0: Se prepara San Lorenzo.
3: Jueves por Copa Argentina con Sarmiento de Junín en Rosario, cancha de Newell's.
0: Por eso, les digo, amigos, hay que empezar a aclimatarse, porque cuando se termine esto, que falta más o menos un par de días, más allá de lo que pase mañana, si no es el sábado, será el domingo, pero ya se termina el Mundial, volvemos a nuestra programación habitual futbolera, que tiene que ver con ese tipo de encuentros. Lo cierto es que falta para eso, porque mañana tiene que jugar Argentina por ahora y con estos resultados contra Inglaterra, eso está claro, mientras vemos las camisetas, las azules. ¿Está Juanjo ya desde Atlanta, desde Kansas? ¿Dónde está Juanjo Siceri, querido? Abrazo grande, amigo. ¿Cómo, antes de hablar de la selección, antes de hablar de Scaloni, qué cambio va a ser, qué cambio no va a ser, si juegan lo mismo o no juegan lo mismo, cómo estás vos, Juanjo, nivel de nerviosismo en sangre?
4: ¿Qué haces, mano? ¿Cómo andas? Un saludo a la mesa. Ahí lo vi al gran Fede Cristofanelli también. Que
3: hola, Juanjo.
4: ¿Qué haces, papá? ¿Todo bien?
3: Bien. ¿Estás cagado? Decime la verdad, Manu. Mirá que yo tengo confianza con vos.
4: No, muy tranquilo. Mirá. Muy tranquilo. Bien, tengo bien un resultado en la cabeza, pero no lo pienso decir hasta que termine el partido.
3: Me parece. Me parece perfecto.
4: Pero ya lo tengo.
3: Me parece
4: pero
3: perfecto.
4: Ya lo tengo.
0: Bueno, si estás tranquilo, debe ser bueno el resultado, sí. Igual.
3: Es un tipo muy sereno, Siceri.
2: Él fue el que nos dijo sereno. Que íbamos a jugar con Cabo Verde.
0: Sí, es verdad.
2: Todo lo que dijo se cumplió. Así pues, que seguimos.
0: Es verdad, bueno, está tranquilo. Bien, entonces, Juanjo, para el partido tranquilo de mañana. Sí. Quiero hablar un poquito ayer. Hablamos y mucho, Juanjo, te cuento, con Fede, se sumó también Roy Tamagni, aquí a la mesa, con Marco, yo, con las chicas, por supuesto. Hablamos muchísimo de lo que dejó el partido del fin de semana contra Suiza y si funciona como para tomar o no nota respecto a lo que viene mañana, más allá de lo que podamos dejar de decir o opinar nosotros desde las cómodas sillas de este estudio. ¿Está Scaloni en ese proceso? ¿Está tomando nota de lo que pasó, de lo que viene pasando y también del rival? A ver si aparece algún cambio para enfrentar a Inglaterra mañana.
4: Mira, Manu, yo creo que nunca en la historia se dio que Scaloni repitiese el equipo 3 partidos consecutivos en su ciclo. Eso nunca pasó. Y yo me animaría a decir que mañana no va a pasar. Yo creo que mañana vamos a tener cambios, no sé cuántos. Yo creo que va a haber algún cambio. Pero creo que también algo que Scaloni ya probó ayer en el entrenamiento, en el último entrenamiento ahí en el Compass Minerals en Kansas City, en el centro de entrenamiento del Sporting Kansas City, puede ser que lo refrende hoy. Todavía no sabemos qué pasó hoy, pero yo creo que hay chances que Argentina vuelva a jugar con 3 marcadores centrales. Ayer probó ese sistema táctico. Exactamente. Ayer probó con Otamendi por Rodrigo De Paul. Ese fue un cambio que probó ayer en el entrenamiento. O sea, salió De Paul, ingresó Otamendi para hacer línea defensiva con Lisandro Martínez y Cuti Romero. Como volantes laterales estuvieron Tagliafico y Molina en un primer momento y después entró Montiel y también Nico González. Los 3 volantes que se perfilan para sí o sí jugar. O sea, sí, tanto Leandro Paredes como Mackalister y Enzo, yo creo que van a estar para jugar. Y adelante Messi y Julián, ¿no? Yo creo que la duda que nos va a acompañar, más allá de lo que haya probado hace un rato nada más en el entrenamiento, que veremos si en algún rato tenemos alguna referencia, puede llegar a ser o este cambio de esquema con 3 marcadores centrales, como recordarás, jugamos contra los Países Bajos en lo que fue, claro, la batalla de Lusail, sí, los cuartos de final, o sino que mantenga el esquema, o sea, con cuatro defensores, cuatro volantes, y que ahí también puede ser que salga De Paul y el que ingrese sea Ezequiel Palacios o Giuliano Simeone, puede ser una variable esa, o sea, ocupando el lugar de De Paul por derecha, o si no, tal vez es que ingrese Nicolás González, que se transformó en este Mundial como en el jugador número 12, ¿no? Sí. Casi siempre es el que primero entra, Nico González, y ahí el que pasaría por a jugar por la derecha sería Alexis Mac-Allister, Paredes de 5, Nico González por la izquierda, un Enzo medio flotando, Enzo como lo vimos un poco, ¿no? Exacto, con Messi y Julián adelante. Yo creo que el parámetro va a estar por ahí, las dudas van a estar por ahí, pero ayer lo que hizo fue que algo que no había pasado hasta el momento, o sea, hizo alguna prueba durante el Mundial, pero no de esta manera, es el hecho de volver a jugar con tres marcadores centrales y que Otamendi esté acompañando a Lisandro y a Cuti, ¿no?
0: Claro, el cambio de esquema que fue una herramienta que utilizó bastante, hablá del partido con Holanda particularmente, pero lo utilizó en más de una ocasión, el cambio de esquema, la línea de tres, cuando todavía entre los titulares fijos estaba Otamendi, pero cada vez que entraba Lisandro rendía, entonces termina metiéndose el equipo también, la dupla, si querés, en aquel momento, cuatro años atrás, por supuesto, con otro contexto para todos, era más Cuti Otamendi, pero se metía muy bien Lisandro cada vez que entraba. Y acá también tiene una particularidad, porque lo pienso también en muchos partidos entrando, o para reemplazar a uno de los centrales que vienen acumulando desgaste o lo que fuera, pero tenés a un Senesi que, si bien jugó contra Jordania, rival menor, también respondió y también está atravesando un buen momento. O sea, que es una alternativa eventualmente si necesita un cambio para cualquiera de los tres de la saga, jugando contra Senesi, ¿no?
4: Sin duda, yo creo que sí. Tal vez no la primera alternativa y por eso sí es Nico Otamendi. Recordá un detalle, Nico Otamendi fue el futbolista que acompañó a Scaloni en la primera conferencia de prensa antes del partido contra Argelia y todos pensábamos, bueno, Otamendi juega. Y automáticamente sorprendió y no fue titular el subcapitán que tiene este equipo, no, uno de los subcapitanes. Entró Licha Martínez y Cuti Romero. Sabemos que si Lisandro Martínez está bien físicamente, a Scaloni le fascina cómo juega el futbolista
0: sí, surgido claro.
4: En Newell's, ¿no? Entonces yo creo que tiene dos jugadores que son predilección y que cuando están bien físicamente, sacando por supuesto Messi y otros futbolistas, a Scaloni le gusta mucho, Lisandro Martínez y Leandro Paredes. O sea, si Paredes no llegaba lesionada a esta Copa del Mundo, iba a ser titular, o sea, su lugar en la mitad de la cancha lo tenía. Tuvo que reformularla un poco y por eso tal vez tuvimos a un Mac-Allister de 5, que si bien lo ha cumplido en algunas facetas en el Liverpool, tal vez no tiene eso como su génesis, ¿no? Pero yo creo que por ahí vamos a estar las dudas, Manu, de qué es lo que va a pasar mañana en el partido contra Inglaterra.
0: Repasando entonces, posibilidades varias que se empiezan a abrir. Una, que vos decís, no descartada de cuajo, por supuesto, porque falta y porque resta de fin, pero hay que repetir equipo como antecedente, nunca ocurrió. Dos partidos consecutivos, o en tres en realidad.
4: Tres partidos consecutivos.
0: Nunca pasó. Claro. En todo el ciclo Scaloni. Esa parece difícil. Y después es, o línea de 5 con tres centrales, pueden ser Tagliafico y Molina. Ahí, porque uno se pregunta si el cambio lógico de 4 es Molina por Montiel o si puede aparecer otra alternativa, eventualmente siendo que tiene que hacer la banda, ¿no?
4: Yo creo que no sé qué pensarán los chicos y Fede también, pero si se habilita esta opción de tres marcadores centrales, ahí yo creo que puede llegar a entrar a jugar también Giuliano Simeone, que está más acostumbrado a jugar con ese esquema con su papá en el Atlético de Madrid.
0: Claro.
4: Y es un jugador tal vez de más recorrido por la banda, si no tanto como volante por derecha, sino que a Giuliano lo tenemos más como un jugador de toda la banda, ¿no? Así que no habría que descartarlo. Ayer hizo una prueba, como te decía, también poniéndolo, pero también la opción, si mantiene el esquema, la opción de Palacios es algo que le gusta, ¿no? Para Scaloni también Palacios es un jugador fetiche, sí. Históricamente le gusta mucho, el ex jugador de River hoy en el Leverkusen. Así que vamos a ver qué es lo que define. Claramente está buscando algo, teniendo en cuenta lo que vio hasta ahora, y yo creo que también al rival, porque sabemos que Scaloni mira mucho a su rival, y este es un rival que llega en buena forma, ¿no?
0: También. Juanjo, querido, laburazo el que venís haciendo, también con los detalles, ustedes pueden seguirlo, por supuesto, en Infobae, todo lo que pasa con la selección y todo lo que está pasando en Atlanta. Antes de despedirte, amigo, quiero preguntarte por cantidad de argentinos que ya están en Atlanta, previsión de cuántos van a ir llegando en las próximas horas. ¿Fueron de Kansas directo para ahí la mayoría? Algunos con base en Miami y van desde ahí. ¿Cómo viene un poco ese recorrido de los argentinos de cara a la semifinal?
4: Vimos bastante. Yo en el downtown, lo que sería el centro de la ciudad, que estoy muy cerca del estadio, Manu, sí, vi bastantes argentinos, más argentinos que ingleses. Lo que sí fue una locura poder intentar viajar de cualquier lugar a Atlanta, ¿no? Me pasó que, por ejemplo, me crucé con algunas personas que tuvieron que ir de Kansas a San Luis, esto en avión, de Kansas a San Luis, de San Luis a Chicago y de Chicago a Atlanta, porque ya no había vuelos.
0: Claro.
4: Unos colegas también tuvieron que irse en auto hasta Springfield, uno de los tantos que hay en Estados Unidos, sí, en este caso el de... Claro, pero no estaban los Simpson ahí. Es el de Missouri, claro, un Springfield en Missouri, tuvieron que ir en auto 4 horas hasta ahí y de ahí tomarse un vuelo a Atlanta. O sea, y la verdad que ayer en el aeropuerto había colas de hasta 2 cuadras de gente, de argentinos, queriendo alquilar autos, porque como no había vuelos, querían ver si podían viajar de esa manera a esta ciudad, Atlanta. Así que caótica la llegada de los argentinos. Yo creo que van a llegar en gran número. Ayer vi, vamos a ver, mucho número de argentinos, también de ingleses. Y vamos a ver qué va a pasar con esto tanto que se comenta del operativo de seguridad, ¿sí? Desde la Federación Inglesa, te dejo un dato, estuvieron, sí, recomendándole a sus fanáticos algunos bares, para aquellos que no tengan tickets para mañana, algunos bares para que se junten y vean el partido. O sea, ya definiendo, anda a este lugar y míralo, ahí no te vas a encontrar
0: con argentinos. Para no cruzarte con argentinos.
1: Es difícil igual,
4: ¿eh? Ese es un detalle que... lo que está trabajando, no.
1: Es difícil, porque te vas a cruzar. Va a haber mucho cruce, vamos a ver cómo qué es lo que termina pasando. ¿Qué se sabe el banderazo, Juanjo? ¿Va a ser mañana? ¿Va a ser a la mañana temprano?
0: Hoy.
1: ¿Es hoy a la tarde?
4: Hoy, en una horita, muy cerca del centro, sí, a unos 6-5 minutos del centro, ya a las 5 de la
0: tarde. Es el mismo lugar donde se hizo el banderazo previo a Egipto, digamos.
4: Exacto. Exactamente, mano, ahí en Underground. Exactamente, en el mismo lugar.
0: Y te voy a preguntar justamente por eso. Tanto Rosen como yo tuvimos la posibilidad de ir a este mismo estadio, de Atlanta. Sí. Tremendo estadio, imponente, en el que se va a jugar mañana. Pero más allá de alguna entrada, el grueso de los hinchas entra por una entrada principal. O sea, hay como casi una única entrada, o por lo menos el recorrido te lleva hacia eso, para esa entrada detrás de lo que sería el sector 101, creo que es donde estaban los argentinos haciendo de locales. ¿Esto va a funcionar de la misma manera? Digo, lo pregunto porque si funciona igual, si funciona de una manera parecida, inevitablemente se van a cruzar hinchas argentinos e ingleses entrando por ahí.
1: Sí.
4: Supuestamente, por lo que nos comentaron, va a haber otro acceso más, que es lo que sería la parte de atrás del estadio, ¿sí? O sea, no por la Centennial Avenue, que es la que termina en el, sí, Centennial Park, que está ahí a metros, sí, del estadio, sino por la zona de atrás, digamos. Ahí podría haber otro acceso para poder un poco dividir, ¿no? Recordemos que también, esto no es como en la Argentina, que no sé si juega la final de la Copa Argentina, y la AFA le da 50% a un equipo y 50% claro, a otro, el estadio. Acá es como sacaste los tickets. Entonces vamos a ver, dentro del estadio, si hacen algún acomodamiento del público para que haya un sector, digamos, grueso, de la parcialidad argentina por un lado y de inglés por el otro, ¿sí?
1: Qué linda.
4: Y vamos a ver cómo lo terminan de definir en estas horas.
0: Juanjo, querido, Juanjo Ciceri, desde Atlanta, en este caso con los argentinos, que ya están ahí, los que van llegando, y por supuesto todo lo que se vive más allá del partido de mañana, en menos de 24 horas, 23 exactamente, estará jugando Argentina en 3 y 1 minutos contra Inglaterra allí. Abrazo grande, Juanjo, y laburazo.
3: Vamos, Juanjo.
4: Abrazo grande, Manu, Fede, querido, un abrazo y de toda la mesa, por supuesto, chicos.
0: Dejándonos. Ahí estaba Juanjo contándonos también la travesía de los hinchas argentinos. Para llegar desde Kansas, pasando por San Luis, dijo. Vas por San Luis, abajo está Missouri, ciudad de Oklahoma, es tan bonita que... Bueno, bien.
1: Verás,
0: Y Springfield. Es que los vuelos directos desde Miami, casi a cualquier punto de los que Argentina jugó o jugaría, están detonados en cuanto a la cantidad... Sí. Y en cuanto a los precios, yo veía en muchos de estos grupos que se comparten de argentinos allá, donde hay, por supuesto, reventa de entradas y demás, pero que están apareciendo muchos también, son charters, ya sea en vuelos o en...
1: colectivos.
0: O en colectivos. Y los charters en vuelos veía, por ejemplo, desde Miami a Atlanta, estaban rondando, o sea, ofreciéndolos casi como un precio promocional, los $1,000, y digo, che, si están ofreciendo esto, ¿cuánto estarán?
1: No, 3 lucas.
0: Claro, 3 lucas un vuelo, una distancia que en temporada normal, digamos, o incluso al comienzo de Mundial, estaba $150 ida y vuelta.
1: Sí.
3: No, es una locura.
0: Miami-Atlanta, una locura. Pero no, estamos aquí con Fede Cristo.
3: Sí.
0: Es una locura que esta no la traten de entender, ¿no?
3: Esta locura.
1: Esta locura.
3: Y hay final del primer tiempo.
0: Sí, señora.
3: 1-0 gana España. ¿Cómo lo sienten este resultado? ¿Firman que termine así?
1: Yo sí, viste. A mí me parece que en los papeles es más débil España que Francia. Y va a ser un partido, podría ser una final pareja contra el que gane del partido de mañana.
3: O sea, vos ves que Francia está un paso más arriba.
1: Y
3: que
1: bueno, todos. Si pierde hoy, no va a estar un paso más arriba.
0: Claro,
1: no,
0: claro,
1: o sea,
0: falta un tiempo. Ahí, también hay una verdad que venimos hablando y mucho de quién llega mejor, quién llega peor, esto, lo otro, aquello. Y ninguno de estas cuatro selecciones se enfrentó a ningún rival fuerte y de peso hasta acá. Mismo Francia, que ha arrasado. El partido más difícil que jugó, si quiere, fue Noruega.
3: Sí.
0: Pero jugó con suplente Noruega. Sí, no, después no. No jugó contra ningún primero de grupo. Y ha jugado con mayoría de terceros. Está bien, en el medio las cosas se dan de esa manera. Paraguay le gana a Alemania y por eso evita jugar con Alemania. Está bien, sí. Que es un poco la, entre comillas, suerte que tuvo Argentina mientras vemos las camisetas azules que decoran hoy nuestra escenografía, nuestro escritorio. Mal. ¿Cuál te gusta particularmente?
3: Para mí la mejor alternativa de la historia de la selección argentina es aquella que tenés cerquita, sí, la del 94 con los rombos.
0: Ah, la del Diego, la del 94.
2: Sí. Notarán que yo vine de azul a propósito.
0: Es azul. Me pasa lo mismo que con la camiseta. ¿Es azul o es negro eso?
2: Es azul.
5: Esto es azul.
0: Es negro con detalles azules.
2: Es azul.
3: Azul y negro, ¿no es?
2: Es azul.
1: Como la camiseta igual, ¿no?
0: Esto es azul.
3: Sí.
0: Azul, detalles negro. No hay ninguna duda.
2: No hay ninguna duda.
0: Camiseta 94.
1: Si yo tengo que decir las que están
0: la
1: del acá, arriba de la mesa, esa es definitiva, esa es objetivamente top 3, la camiseta más linda de la historia.
0: Esta de las marinas.
1: Esta por la historia que tiene.
0: Ahí vamos a esa, pero pará. A esta hace referencia a la canción del momento, la cuarta, sí, estrella. Sí, 22, sí, años después, le tuve que contar la historia de mi esposa, por ejemplo, porque hablando de nuevas generaciones, me dice, pero ¿por qué la copa que le robaron? Me dice Agustín, si le dio un doping, digo, no.
3: Pero por eso no prende la canción. Lo debatimos otro momento.
0: No, la canción prende y el que... Y el
3: la
0: que,
3: cancha, ¿no?
0: En la cancha empezó a sonar, ¿eh? Y
3: dale que termina mundial.
0: El futbolero sabe que... un ejemplo muy concreto. Aquel doping de Federina, ese de Federina que le dio a Diego, hoy no sería penado.
3: Claro.
0: Bueno, entonces, claro. La copa que nos robaron, hermano, ¿me está cargando?
3: No, sí, yo no lo discuto.
0: Al
3: 10,
0: la copa que le robaron al 10, no, la que nos dejaron levantar.
3: Te veo con esa camiseta, equipo que tenía. Lo veo a Diego gritando con la cámara en primer plano.
0: Gritame, haceme la cámara, ¿cómo
3: por
0: es?
3: Por favor.
0: Esta para Fe de Cristo, ahí
3: sí,
0: está.
3: Sí, dámela.
0: Rosendo, ¿cuál le gusta de las que ganan? No, nadie se lleva nada.
1: Esta es hermosa, la celeste y blanca de esta es... es una
0: linda,
1: locura.
0: Pero esta es hermosa.
1: Es una locura.
0: La suplente esta me gusta.
3: ¿Con esa debutó Messi o fue celeste y blanca?
0: No, debuta. No.
1: Esta jugamos contra Sergio Montenegro.
0: Debuta mundial. Debuta mundial.
3: Es claro.
0: Messi debuta con una versión anterior, que es la de el paréntesis 2004-2005. La de. Si bien no tenía el escudo de AFA, la de los Juegos Olímpicos 2004, de Tevez rompiéndola, claro, el equipo de Bielsa.
3: Uf.
0: Que era una clásica que tenía acá un pequeño detallecito en el cuello muy negro. Esa. Muy linda esa.
3: Messi por debuta, esa lo echan, ¿no?
0: Messi debuta con la 18. Una jugada que empieza Scaloni. Se la pasa a Cambiaso se la da a Messi y Messi, 30 segundos de juego, mete el manotazo, lo rajan y por esa roja Messi no juega la serie FIFA amistoso siguiente. ¿Cuál era? Esto fue en agosto del 2005. En noviembre Argentina jugó una fecha FIFA. ¿Contra quién jugó? Contra Inglaterra. Por eso Messi nunca jugó en Inglaterra. Si no hubiese sido convocado.
3: Claro, ese 3-2
0: a ese partido.
3: Amistoso.
0: Exactamente.
3: Sí.
0: Exactamente.
1: Este es un sabanón. Este es el sabanón que le gusta al señor Manuel Joven.
0: Yo la uso esa porque es amena con quien estamos exigidos en kilos.
2: Ah, sí.
0: Es oversize.
3: Pero esta es para... Esta es actual.
2: No hablamos en inglés.
0: Esa es extra grande.
3: Emula la del Mundial 90.
0: Hay algo de eso.
1: Yo siento que una interpretación libre.
0: Es medio urbana,
1: Es medio urbana.
0: Es el
1: urbana,
0: color.
3: Pero emula
0: es el color,
3: esa, me parece.
0: Yo se la vi por primera vez a Paulo Londra. Esa onda.
1: Vos estás en ese mundo urbano.
0: Yo soy uno de ellos.
1: Vos estás en el género urbano.
0: Soy uno de ellos.
2: Que esto te lo imaginas en un café de especialidad, con unos anteojitos medio deportivos, bermuditas, una de esas zapatillitas, ¿vieron las que son medio botín? En algún punto. Sí. ¿Tiene algún tatuaje? Recuerden que hablamos del tatuaje del mate. Bueno, ¿tiene algún tatuaje de esas características? Es bella, me la imagino en ese tipo de personas.
5: Me remite un poco al básquet. ¿Hay algo ahí?
3: ¿Esta?
2: Sí.
0: Esa es la mejor de todas. Esta para mí es mi
2: facha total.
0: Es mi alternativa preferida.
2: Facha total.
3: Che, linda, ¿esta linda es Match War? ¿Usada en juego o no?
0: No. Esta es Chinese.
3: Está bien hecha. Qué bien.
0: Pero está linda.
1: Qué bien anoche. Y los chinos tan...
3: Y claro, la metiste al quilmenio. ¿no?
0: Esa, Quilmes. Se vende mucho esta versión con...
1: ¿La 8 de Simeone?
0: La 9 de Batistuta, la que más sale. La 10 de Ortega sale mucho, y mucho hincha de River, la 20 de Gallardo.
3: Claro.
0: Y yo pedí especialmente la 14 del Chango Vivas, figura de aquella selección, que injustamente no es convocado por Bielsa al Mundial 2002, así le fue al loco, pero
3: sí, una lesión. Manu, no difamemos porque tuvo una lesión a pocos meses ahora. Por ese.
0: La verdad que le mete
3: no
0: el manotazo a Rivaldo en cancha de River.
3: Que le amaga, le amaga.
5: La pregunta que, o sea, porque hablemos del elefante en la habitación, ¿no? ¿Por qué trajimos todas camisetas azules?
0: Porque mañana Argentina juega con la camiseta alternativa.
5: Alternativa. Esto es lo que tienen en común, no lo azul.
0: Sí, esta es azul, esta no fue nunca la alternativa, esta es urbana. Esta es la alternativa mañana, que es claramente azul. Negra la camiseta.
1: O sea, para, no, yo no. La había visto y dije, la camiseta esta es horrible. Ahora me la compré, para ir al partido en Atlanta. Me la puse y es comodísima, es un camisetón, loco.
0: Me pasa también.
5: Bueno, pará.
0: Ahí llegamos, pero pará. Me pasó exactamente lo mismo con la violeta del 2022, que tiene una especie de llamas. Y yo dije, ¿qué están haciendo? ¿Por qué hacen eso? Sí. Y después me encantó y me gustó. Pasó. Argentina la usó un solo partido, aquella, solamente partido contra Polonia, en el cierre de fase de grupos. Esta la usó, cierre de fase de grupos, y la vuelve a usar mañana.
3: Y mañana la vuelve a usar claramente por una cuestión de superstición, aunque ningún hombre de AFA lo va a aclarar.
0: Pero la superstición, porque no, el 86 sabemos que se jugó en la camiseta alternativa.
3: Exacto.
0: Por cierto, esta camiseta, que es la del 2010, que ven ustedes acá, Mundial de Diego, esta es linda.
3: Esa es hermosa.
0: Mundial de Diego como DT, de Messi rompiéndola, aunque no pueda hacer goles ese Mundial injustamente. Sí. Y la camiseta suplente pretendía homenajear a la del 86. Por eso es azul, pero con una especie de bastones. En distintos tonos azul. Bueno, que casi no se percibe a la distancia.
1: La historia que cuenta, que es una historia conocida de la película de la camiseta y cómo consiguen la camiseta, que la van a comprar ahí en un mercado, todas truchas.
3: Es brillante.
1: Y que eligen una medio brillantina porque había dos versiones y Diego dice, está linda la brillante. Es fantástico.
3: Es espectacular. Sí, que
0: porque aparte, era pesada la camiseta.
3: Y los números, los dorsales emulaban. Plateados. Eran los que usaban los equipos NFL. De fútbol americano, medio.
0: Por eso, así. Esta camiseta, cuando le ponen los números, elige el número plateado también en aquel Mundial del 2010.
3: Exacto.
0: Esta es la que, por ejemplo, usó en su único y muy gritado gol en mundiales Martín Palermo.
3: Claro.
1: Martín.
3: Yo la tengo con la 20 de Maxi Rodríguez.
0: Muy gritado ese gol de Palermo. Lo que no me gusta de esta es es como el borde que se le hace al escudo. Tanto en la titular como en esta suplente, como un extra de. No,
1: me
0: no
1: gusta la atrás del cuellito, mostrar un poco
0: el sol.
1: El sol de mayo.
3: Sí, me
1: el
3: gusta
1: solcito
3: ese
1: de mayo ahí. Lindo.
0: La de Messi que tienen ahí, que reversiona la marca que viste Argentina ahora, es además, si no me equivoco.
3: Esta.
1: Camisetoven.
3: Primer gol de Messi en mundiales contra Serbia.
0: Contra Serbia.
3: 6-1.
1: El de Mateja Kessman. El equipo de Mateja Kessman.
0: Que es además el momento en el que FIFA habilita ese mundial 2006. Quizás su último gran mundial en cuanto a nombres, este es tremendo, pero el 2006 vos pensás que coincidió. No iba por acá el programa, perdón, Kate, pero no fuimos, es lo que nos pasa. 2006 coincidió, por ejemplo, el primero de Messi con el último de Del Piero.
3: Sí, sí.
0: Y así muchos otros. El primero de Modric o de Cristiano Ronaldo con el último del gordo Ronaldo.
3: Sí, y de Ronaldo.
0: Con el último de Zidane.
3: No,
0: con el último Ronaldinho. El 2006 fue, en cuanto a nombre, mundialazo. Y es el que inaugura, FIFA permite y habilita las estrellas arriba de los escudos de los campeones. La primera camiseta con estrellas que ustedes van a ver de Argentina es tanto la titular como esta, y después cada selección hizo lo propio. Eran dos entonces, ahora son tres. Así son las cosas, amigos, ¿qué le vamos a hacer?
3: Y hay un detalle en la indumentaria de Inglaterra que tiene obviamente una estrella a nivel mundial, la de Inglaterra 66, y por eso justamente la estrella que se bordaba Inglaterra era siempre a tono con el fondo de la camiseta, medio que la dejaban ahí inconclusa, como por vergüenza, según se cuenta. Ahora empezó a aparecer, pero durante muchos mundiales
1: era Inglaterra era la chicana, sí.
3: Tenía la estrella, por ejemplo, con fondo blanco, la estrella era blanca.
0: Como tienen que aprender de los uruguayos que no tienen drama. Sin vergüenza meten estrella.
3: No, copiaron ahí. No.
0: Leí ayer uruguayos echando por Argentina.
1: Sí, Malvineros.
0: Banco, uruguayos. Sí.
3: Y esta, acordate que esta de Vivas es con la que eliminamos a Inglaterra en el 98.
0: Último encuentro, no, último triunfo, aunque fue empate.
3: Sí, fue empate, pero triunfo, cuenta como triunfo.
0: Último empate, porque después vino 2002 que perdemos fase de grupos.
3: Que se sabe poco, justo hoy hacíamos, armábamos la historia que se va a publicar mañana en Infobae, pero ese gol de Javier Zanetti, el de la barrera, de la jugada preparada, no, en realidad el que la tenía, lo tenía que definir esa jugada era Ortega. ¿Mirá? Y en el momento miran al banco de suplentes, Daniel Pasarela da el ok, hagámosla. Se había practicado mucho en los entrenamientos atrás de las lonas verdes con la que el técnico de la selección escondía un poco el laboratorio, y terminó siendo Zanetti el que termina esa jugada perfecta, que terminó siendo el 2-2 ya definitivo, y después los penales con Lechuga Roja.
0: Con la 22, Zanetti.
3: Con la 22 el Pupi.
0: Con la 22, la 8 la usaba el Cholo Simeone, todavía no se había amigado con la 14 que usó tanto. Equipazo ese. Buen y el partido equipo, que juega... Equipo. También aparecieron muchos clips y resúmenes del partido que juega el Burrito Ortega. Pues digo, aparecieron las últimas
1: dice que es el redes. Mejor primer tiempo de su vida.
0: Por Dios, esa cintura...
1: Oh, que de, quebrando para acá, para allá.
0: Para todos lados.
1: ¿Cómo dijiste Gallardo hoy? Gallardo fue un tipo relevante en la selección. ¿Ha jugado algún buen partido?
3: Para mí no fue relevante en la selección. El recuerdo que se me viene a la cabeza es el 2-1 que le ganamos a Brasil en cancha de River, eliminatorias con Bielsa. Le ganamos con gol de Cris en contra, el defensor brasileño, y él hace el 2-1 de palomita. Mirá, de cabeza. Claro, se lo damos vuelta, pero después no.
0: Ese
3: mucho
0: partido
3: más que
0: Gallardo,
3: eso.
0: Que no es menor, digamos, y por supuesto, hace el gol de penal. Uno. Exacto. De los goles de penal, además de la Bruja Berti.
3: Sí, empieza Berti, lo hace Gallardo también, y el Ratón Ayala, el que erra es Crespo.
0: Y el erra Crespo con la 19.
3: Exacto, ganamos 4-3 y pasamos, bueno, después quedamos afuera con cuarto de final. Mirá lo que te voy a decir, también es un dato que se conoce poco. Gallardo fue el único que levantó la mano en el vestuario de la eliminación contra Holanda en ese Mundial 98 y no de mala forma, pero se le plantó a Pasarela y dijo que a él le hubiera gustado tener más minutos. Tenía 22 años solamente.
0: Mirá.
3: Ahí ya mostró un poco de la personalidad que después, a lo largo de su carrera como futbolista y como entrenador, iba a empezar a...
0: Ahora, es un partido que no se ha replicado tanto en la historia, sobre todo por los puntos, pero ha ocurrido en momentos específicos y siempre, para un lado o para el otro, ha cambiado carreras el Argentina e Inglaterra. Yo pienso, por ejemplo, en Ratín, y repasamos acá el Rata Ratín, que en paz descanse, falleció el fin de semana también, como para agregarle un condimento más, si se quiere, a esta previa, con esa imagen, tanto la del banderín que está replicada, como otra que está más registrada en fotos que en videos, sentándose en la alfombra roja de la reina, y toda la leyenda alrededor de eso, en ese ni hablar el partido de 1986... La de Diego ni hablar, pero también la de Shilton, en definitiva. Un partido que cambia carrera en distintos sentidos. Shilton no puede volver a hablar de fútbol sin referirse a ese partido. Nunca, 40 años después, y está en la misma situación.
3: Soltamos.
1: Como dijo el Diego, la sigue teniendo.
0: Sí. Pero pienso en el partido del... por ejemplo, el partido del 98, el de esa camiseta. Y es un partido que, si bien después se repuso y después salió adelante en su carrera... que también fue un antes y un después en la vida futbolística de David Beckham.
3: Sin dudas. A nivel personal incluso. Él lo cuenta en el
0: documental. En el documental se cuenta mucho eso.
3: Se da mucho detalle. Fue tapa de diarios donde había, por ejemplo, un blanco con dardos a la cabeza de David Beckham. Bueno, fue fustigado cuando volvió.
0: Recordemos el detalle para el que no lo tiene tan fresco. Partido todavía empatado y Beckham en un cruce con Simeone... Se hace echar, básicamente.
3: Sí, se hace echar.
1: De una manera muy torpe. Hoy eso no sería expulsión. Tira como una patadita, una pavada.
3: Y él está recostado y flexiona la rodilla y le pega como con el taco a Simeone, que simula, claro, obviamente. Sí, es discutible porque es agresión sin pelota, pero se podría haber solucionado con una amarilla, es verdad.
0: Hoy se reencontraron casi 30 años después en Miami, hace poco, con sus respectivas esposas en la tribuna, Beckham y Simeone.
3: Sí, sí, sí, sí. Y después tuvieron, bueno, obviamente jugaron el partido de 2002 y también se enfrentaron en Europa en un Inter-Manchester United que también estuvo medio marcado por eso. Pero también David tuvo cruces con varios argentinos.
1: A ver.
3: No fue el único el Cholo Simeone, sino que también tuvo un enfrentamiento recordado con Lionel Scaloni.
0: Sí, claro.
3: Esto a nivel clubes, ¿sí? Scaloni había jugado contra Inglaterra en aquel Mundial de Malasia, sub-20, donde Argentina se corona. Hizo un gol, de hecho, en el partido contra Brasil y también jugó contra Inglaterra, pero después a nivel mayor no tuvo enfrentamientos con los ingleses. Pero acá se dio que en un Real Madrid Deportivo La Coruña, un Deportivo La Coruña que daba que hablar en la Liga Española en ese momento. Scaloni
0: ya había salido campeón.
3: Ya había salido campeón cuatro veces, ya había ganado cuatro títulos Scaloni en Deportivo La Coruña. Esto es a fines de 2003. Se enfrentan por la fecha 16 de la Liga Española y ambos equipos estaban peleando por la punta. Después termina ganando esa temporada el Valencia y también terminó peleando el Barcelona. Lo cierto es que el partido estaba empatado 1-1. ¿Y qué pasó sobre el final? Claramente Scaloni, con estos antecedentes recientes del jugador inglés contra el Cholo Simeone, con este gol de Inglaterra en Mundial 2002 que prácticamente lo deja fuera del Mundial a la selección de Bielsa, con todo ese caldo de cultivo que se había generado y encima que Real Madrid hace el gol a los 42 del segundo tiempo, bueno, tiene un cruce con Beckham y se levantó haciendo casi la de viva, la de te mato.
0: Y era además Beckham, era la representación del futbolista marketing en ese momento. O sea, llegó desde Manchester al Real Madrid para vender camisetas, la camiseta más vendida de la historia,
3: sí.
0: La esposa, toda la farandulización del fútbol llega también un poco con Beckham al Real Madrid, ¿no?
3: Yo creo que influye un poco eso, sí. Porque aparte Scaloni es la antítesis. Esa era la primera temporada justamente de David Beckham en Real Madrid. Hasta ahí había jugado solo en Manchester United. Y esto, incluso en otros documentales, se exhibe de esta manera. Florentino Pérez, el presidente del Real Madrid, admite que en cierto punto la contratación de David Beckham fue por una cuestión de marketing. Bueno, lo cierto es que en ese momento David Beckham lo insulta a Scaloni. Scaloni claramente también lo insulta, se hacen gestos, viene el árbitro, los amonesta a ambos y David Beckham baja un poco las revoluciones, les tira la mano para estrechársela a Scaloni. Scaloni se da vuelta y le da la espalda. Bueno, el partido terminó 2-1 para el Real Madrid, que encaminó un poco más su campeonato. Scaloni termina reconociendo después que se va al vestuario recontra caliente, hoy no se reconoce en sí mismo, pero habló en un par de oportunidades de este cruce y dijo alguna cosita como para entender al personaje cuando era futbolista y también cuando era entrenador.
6: Mayor calentura dentro de una cancha.
7: Te digo, en alguna, hay algunas que son más virales, han salido mal, la de Beckham, por ejemplo, pero he tenido mucho más. La de Beckham es famosa porque por todo lo que representaba él, aparte por cómo se había dado, nosotros nos jugábamos el título con ellos, en cancha de ellos, y faltando 3 minutos nos hacen el 2-1. La siguiente jugada es la del choque con él, pero fue un choque típica de calentura. Nos van ganando, nos hicieron el gol ahora y te vas a recaliente al vestuario. De hecho, terminó el partido, él se queda ahí.
8: Y yo quería seguir peleando y el partido había terminado.
7: Y él saludando a la gente y yo quería seguir peleando y ya estaba. Y yo me fui al vestuario, una vena, y el partido estaba totalmente terminado. No habían ganado casi la liga en ese partido. Y yo seguía, creo que media hora, una hora después, recaliente.
3: Ya lo habías puteado encima,
7: sí,
3: Argentina.
7: Y aparte no venía mucho a cuento. Era un poco el entorno, todo lo que había sucedido, la frustración de no poder llevar adelante el partido.
3: Vieron que hay un jugador de Real Madrid que casi que sufre un scrum por parte de Scaloni, que es Roberto Carlos. O sea, se acerca el brasileño Roberto Carlos, el español Elguera, a tratar de separar. Y bueno, esto le va a gustar a Grobo. Este gringo de Pujato, claro, lo vio al rubiecito de Manchester, con la colita, todo fachero. Y dijo, a este me lo tengo que llevar puesto. Por lo menos... Sí. Este,
1: pero de calentón, ¿A quién no le pasó un partido que después sí... Y sí, se me fue larga.
3: Te arrepentí.
1: Se me fue larga, si no.
0: Sí, aparte, pero las pulsaciones traían otro ritmo en ese momento, ¿no?
3: Totalmente. Después, bueno, tuvieron un encuentro porque Scaloni en 2023 visitó a Messi un partido en el Inter Miami y se abrazaron, se sacaron una foto, seguramente entre ellos recordaron ese episodio, pero bueno, queda como el recuerdo ahí de cómo lo sentía Scaloni y eso que nunca le tocó jugar una Argentina-Inglaterra. Hoy tiene que bajar otra línea. Hoy tiene que estar, quedarse en el molde y tratar de que sus jugadores no entren en esta, y me parece que tiene varios así. Creo que tenés un De Paul que puede prestarse a esto.
1: Sí, ya en las declaraciones de hoy, a mí me gusta jugar este tipo de partido.
0: Paredes.
1: Marcó la cancha al técnico.
2: Qué figura alucinante Scaloni. Es una figura, es re interesante. O sea, como ver todo este recorrido de futbolista calentona, técnico que trata de mantener. Me parece súper, súper interesante. Quiero contenido.
1: Él dijo el otro día en la conferencia que él siempre le tocó que hay jugadores que son la estrella y lideran y hay otros que les toca acompañar.
0: Que lo llevaban por ser buena persona.
1: y él como que le tocaba como ser
0: por
1: parte
0: eso fue un mundial. Traelo a este, que buen tipo.
3: Bueno, fíjense, bueno, que
7: para mí,
0: a ver, bueno, ahora vamos a escuchar después, sí, cerrá, Fede, y ahora escuchamos.
3: No, que él termina yendo al mundial 2006 sin haber tenido tanta injerencia en las eliminatorias, por ser un pollo de Pekerman, que era el entrenador, sí, y porque también Zanetti quedó medio de lado. Hay alguna historia oculta ahí con el Pupi Zanetti, que increíblemente, siendo un jugadorazo, para mí el mejor cuatro que vi en la selección argentina de la historia.
1: Pekerman no lo lleva.
3: No lo lleva, y no lo lleva Maradona tampoco, siendo, o sea, campeón de Champions League. O sea,
0: en el jugó dos mundiales, podría haber jugado cuatro.
3: Exactamente.
1: ¿Y cuál es la historia oculta para vos?
0: Sí, Verón, había un cruce con Verón, ¿no?
3: Hay una algo historia ahí de vestuario, sí, porque pero en 2006 no, porque incluso Verón no estaba, tampoco va. No, nunca salió, sí, a la luz bien, pero hay ciertos
0: rumores. En 2006, Pekerman apostó mucho por aquellos que habían atravesado su proceso formativo, la sub-20 y demás. Que de hecho Scaloni forma parte de eso, por eso viaja. Cufré, Malasia, viajó, fue, sí, mundial, sí, digamos, y también había formado parte de eso. De hecho, Scaloni sí juega contra Inglaterra en Malasia.
1: Claro.
0: Entra de
1: claro
0: suplente, creo que es octavos o cuartos de final de ese mundial, sí, 97, que gana Argentina 2-1, goles de Aymar y Riquelme.
3: La rompe Aymar, Pablo Aymar, ese partido fue...
0: Tan bueno era ese Aymar que no le daban la 10 a Riquelme, imagínense. Usaba la 8.
1: El Román, máximo ídolo de Messi.
3: Claro, claro.
1: Sí, sí, sí. Aymar siempre fue el ídolo de Messi. Y de hecho el otro día apareció, viste, una entrevista que le hacen unos nenes en una escuela en Río Cuarto a Aymar hace 10 años, 15 años, que lo entrevistan como si fuese un trabajo práctico y se viralizó estos días. Es una entrevista que es hermosa. Bueno, nada, cuenta que para él el mejor jugador del mundo era Messi. Estamos hablando de Aymar hace 15 años. Ese momento todavía él seguía en actividad y bueno, era el primer ídolo de Messi. Messi siempre lo dijo.
3: Sí, sí, cómo se da hoy que, nada, comparten vestuario, concentraciones hace un tiempo, que fueron campeones del mundo, levantaron la copa juntos. Bueno, esas cosas que tiene el fútbol.
0: Sí, sí, se van acordando acá. Hay gente que vivió, evidentemente, con pasión aquel Mundial del 97. Gol de Pérez Lindo, dice. Es cierto, Martín Pérez Lindo
3: jugaba
0: en Unión.
3: Martín Pérez Lindo. Pero Martín, sí, Pérez Lindo era, sí, es
0: Detective
3: verdad,
0: Conan.
3: 97, ¿no?
0: Espera por todos lados ese, el usuario ese.
3: Bueno, en la final, Dieguito Quintana hace un gol también. El ex Newell's.
0: Claro, la Pulga Quintana.
3: La Pulga Quintana.
0: Llena un equipazo ese, como tantos, el 99 también, que ahí ya apareció Cambiaso, sí, Gaby Milito.
3: Nombraste a Cufré, que para mí es el que le quita el puesto en 2006 a Martín de Michelis. Un Martín de Michelis que le tira bomba a Pekerman como loco. Cuando se queda afuera, sale a hacer declaraciones públicas, que se sentía defraudado, que no entendía por qué, el porqué de esa decisión. Y me parece que es el gran borrado de ese mundial junto con Lux. Que Germán Lux...
0: Que termina entrando Tari. Y exacto, te sumo un tercero, que es Andrea Alessandro. Que siempre plantea que quedó muy dolido por haber quedado fuera de ese mundial.
3: Sí, es verdad.
1: ¿Estaba en Wolfsburgo en ese momento?
0: Estaba en Wolfsburgo, Alemania.
1: Zaragoza.
0: Y también en ese, ahora nos acostumbramos a que sean 26, pero eran 23 en ese momento. La lista ahí.
3: Sí, sí, sí.
0: Pero también cómo termina siendo eso. Lo escuchaba Alessandro en la previa de este mundial hablar de lo dolido que quedó con Pekerman. Un Pekerman que lo llevó a él a ser figura del Mundial Argentina Sub-20 2001, sí, asegurado como goleador, pero que entró de rebote también.
3: Sí, por la lesión de Livio Prieto. No lo había convocado en primera instancia y termina siendo una de las figuras. Después es Argentina, también tiene como máximo goleador histórico. Creo que todavía tiene la marca Javier Saviola. Sí. Y fíjate el nivel de calidad de futbolistas que tiene la selección argentina, que de Andrés de Alessandro nunca jugó un,
0: claro,
3: Mundial.
0: Claro.
3: Es increíble.
0: Tremendo. Señoras, señores, ya se va acercando a los 60 minutos de partido. El encuentro entre Francia y España sigue 1-0. Con gol de penal de Mikel Oyarzabal, gana 1-0 España. Tuvo alguna Lamine Yamal anulada por posición adelantada, pero sigue dándose en estos términos. Esta primera de las dos semifinales, mañana a esta hora ya estará jugando Argentina,
1: Dios,
0: contra Inglaterra, el partido por las semifinales. Y hay gol de España, ¿eh? Hay gol de España, es 2-0.
1: Uy, uy, uy.
0: Hay gol de España, es 2-0. Atención, España venía dominando, lo iba a decir, no quería quemar nada, pero España venía dominando. Linda jugada colectiva de España para el 2-0. Entonces, gana España 2-0. España que apenas un gol le han convertido hasta acá en el Mundial. Fue en la instancia anterior, en cuarto de final, el gol de Bélgica. Bueno, gana 2-0 a Francia, que parecía una aplanadora en ofensiva. Y
1: qué sólido desempeño.
5: Ojo con los hispanohablantes, ¿eh?
3: tremendo.
5: Estaba mirando, nosotros abandonamos la cábala de evitar las palabras en inglés y estoy viendo un compilado de cómo los jugadores y Scaloni llaman a el parón de agua.
0: El parón.
5: El parón, sí. El descanso del agua.
0: La pausa de la acción, dicen parón de agua. Atención, Gonza, prepárate porque el gol lo hizo para mí uno de los mejores jugadores de España en este Mundial, que es el señor Pedro Porro. ¿Ah? Muy rápido, qué fino que está.
3: Ah, ¿está chequeado?
0: Sí, sí. El gol fue.
3: Golazo
0: de Pedro Porro.
1: Cristóbal Golón.
0: Pedro Porro en pared con Olmoes, que hace la pared. Y un Pedro Porro que venía de la jugada inmediatamente anterior de evitar un desborde de Olise, que está jugando regalado este partido, repetimos, por un patadón que metió en el primer tiempo. Bueno, lo cierto es que Pedro Porro, golazo del lateral, de lo mejor que tiene. Muy buena defensa tiene España, ¿eh? Porro, Cubarsí, Laporte y Cucurella. Para mí el más flojo, imagínate, lo acaba de comprar el Real Madrid. Imagínate. Buena defensa tiene España.
3: Es como para decir y analizar batacazo, pero tampoco podés decir batacazo siendo España.
0: No, y tampoco batacazo, porque en las últimas tres semifinales, España contra Francia, siempre y cuando esto termine así, estamos en los 60 minutos, falta media hora de partido, más lo que se adicione, casi 40 minutos.
3: Sí.
0: Es un montón, y está Mbappé, está Dembélé, está Olise, todo lo que seamos, y España, jugado por jugado al ataque, va a seguramente lanzar a la cancha un poco más liberados a sus figuras. Pero España, los partidos que perdió Francia, más allá de la final con la Argentina, que en definitiva la empató y fue a los penales en el último proceso de 4 años de Champs, fue una semifinal de Eurocopa contra España y una semifinal de Nations League, que es la Liga de Naciones Europeas, contra España. O sea que ahora se repite eso en semifinal de Mundial.
3: Asoma una paternidad, se podría decir. Porque aparte es la mejor Francia de la historia esta.
0: Prácticamente. Sí.
3: Jugó 7 partidos en los últimos 3 Mundiales.
0: Totalmente. Siempre con un mismo proceso, entrenador y demás. Lo cierto es que uno tiene la sensación, respecto al partido de mañana, lo venimos hablando y mucho, que es un poco Argentina contra el mundo, ¿no? Uh-huh, que uh-huh. Por lo menos unas cuantas naciones y países vecinos de la región, pero también del continente y demás, vienen justamente hinchando contra la Argentina. Vienen planteando, sea cual sea el rival, al mejor estilo Speed, el youtuber, influencer norteamericano, que viene, cualquiera que sea el rival de la Argentina, poniéndose esa camiseta, y parece que es un poco Argentina contra el mundo. Bueno, hay algunos países que están abrazándonos a nosotros argentinos en general, pero sobre todo para este partido en particular, y uno piensa en los vecinos de Inglaterra, casi será la inversa de con nosotros. Escocia, hemos visto muchísimas imágenes de apoyo explícito a Argentina, y con Irlanda está pasando algo parecido.
5: Con la República de Irlanda.
2: Sí, sí.
5: Con la
2: República de ver Irlanda. Una encuesta callejera y los irlandeses votan por Argentina.
0: Estamos conectados con Gabriel Cabaña, que es argentino y que vive en Irlanda, justamente en Dublín. Hola, Gabriel, gracias por atendernos y confirmarnos si esto es así, si efectivamente los irlandeses están con nosotros de cara a este duelo de mañana. ¿Cómo andas, viejo?
9: ¿Cómo andan? ¿Todo bien? Sí, la verdad que sí, es así. Desde siempre, yo creo. El Mundial pasado lo sentí aún más, pero bueno, yo creo que mañana, que es el partido contra Inglaterra, el 90% de Irlanda está con Argentina.
0: Y esto se explica más por la rivalidad Irlanda-Inglaterra, como pasa un poco con los escoceses, o hay también una cuestión futboleros, como son los irlandeses, los ciudadanos de Dublín en general, también una afinidad con Messi, con esta selección o con lo que fuera.
9: Yo creo que es por una afinidad con Argentina y históricamente también. Sí noto que este Mundial hay un poquito de hate acá en Irlanda, que quedó cosa que no había hacia Mirá. Argentina el Mundial pasado. Pero es muy mínimo comparado con otros países, ¿no? Y bueno, sobre todo en el partido de mañana veo que hay mucho apoyo de Irlanda contra Inglaterra y a favor de Argentina, ¿no?
2: Gabriel, ¿cuáles son las consignas de ese pequeño, minúsculo, incomprensible hate hacia la Argentina?
9: Y yo creo que eso que se corre la bola de que Argentina lo ayudan en cuanto a la futbolística, ¿no? Que la FIFA ayuda a la Argentina y todo. He escuchado a algún irlandés decir eso a modo de comentario. Lo he escuchado, cosa que nunca había escuchado un comentario así en un pasado. Pero son los mínimos, ¿eh?
2: Ahora, de cara al partido de mañana, ¿es más el cariño hacia Argentina o el odio, si querés, hacia Inglaterra?
9: Yo creo que es las dos cosas. Es un poco de un poco. Pero si vamos a porcentaje, creo que es un 60% el lado de Inglaterra y un 40% el apoyo argentino.
2: ¿Cómo es el banderazo que estás organizando? ¿Cómo es la comunidad de argentinos ahí en Dublín? Contanos un poco.
9: Bueno, la comunidad de argentinos la verdad que está creciendo cada vez más. Y yo estoy organizando el FanFest, que pasamos todos los partidos, tocamos con la banda en vivo y hacemos varias cosas ahí. Y la verdad que viene creciendo un montón. Mismo muchísimos pubs y lugares están quedando sold out cuando juega Argentina, así que está muy bueno. Y igual hay apoyo de otros países, no solo...
0: Claro. ¿Hace cuánto vivís allá, Gabriel?
9: 4 años.
0: ¿Y por qué? ¿Cómo terminás en Irlanda, en Dublín?
9: Bueno, vengo un poco para aprender a hablar inglés y también por lo musical. Yo soy músico y es una ciudad muy musical, que la verdad que hay mucha música en vivo y hay muchas propuestas y muchas oportunidades.
2: ¿Qué pasa en esas fiestas, eventos donde se siguen los partidos de Argentina? Estamos viendo algunas imágenes, bailes, mezcla de culturas. ¿Qué se da ahí?
9: La verdad que es algo buenísimo, que lo venimos haciendo hace 3-4 años en realidad, pero bueno, con esto del Mundial creo que se incrementó mucho más gente y se volvió algo mucho más futbolero también. Y la verdad que está buenísimo porque viene gente de todas partes del mundo y se arma algo muy, muy copado.
3: ¿Se pone la camiseta de Argentina, el irlandés, o solo la de Messi? ¿Tienen como figura también a nivel mundial a Messi ahí? ¿Hay cierta idolatría o no es tan así?
9: No es un país tan futbolero. Vos pensás que el fútbol es el deporte número 3, creo, de importante acá.
0: Entonces, rugby.
9: No es tan futbolero, pero sí es de ponerse el irlandés la camiseta argentina y eso.
0: Decías, es el tercer deporte en términos de popularidad, detrás del rugby, uno supone, ¿y cuál otro?
9: Y el otro es el... ahí no me acuerdo el nombre, pero es como el fútbol gaélico, creo que es.
0: Okay. Ah, el fútbol ese que le agarran un poco con la mano y...
9: Sí, sí.
0: Ah, que, wow. que es una mezcla de rugby y fútbol, por lo menos. Es como rugby, pero con un arco y se puede dar paso para adelante.
9: Exacto.
0: Aparece mucho en los chistes.
9: Y después también tiene otro que no me acuerdo el nombre, que es algo como curly, que es como con una paleta también. Es medio como un fútbol, pero con una paleta y la
3: curly así. Que tirás en el hielo.
9: Entonces tienen como varios deportes. ¿Cómo?
3: Que tirás en el hielo.
1: No, es otro el que dice. Él dice otro.
2: Ese es el que curling. Vos decís el que...
9: No, sí, es un deporte que se juega solamente acá.
0: El hurling. Que
2: el que hacen el pulido.
0: Es el hurling,
1: Es medio
2: van barriendo.
1: Tiene
0: el,
1: algo...
0: el club solamente se juega acá en el club hurling de Hurlingham. Supongo que será ese. Es un deporte muy popular en Irlanda, o por lo menos históricamente popular, y acá en Argentina se juega solamente en un club que se llama hurling. Mira. Justamente se escribe hurling.
1: Hurlingham.
0: Claro, sí,
1: Hurlingham.
0: Está en Hurlingham, exactamente. Un club que también tiene hockey, por ejemplo, pero que juegan a eso. Llegaste ahí por la música, estamos viendo algunas imágenes, Gabriel, de a sala llenísima.
3: Tremendo.
0: Algunas banderas argentinas. Estos son
2: con los Deca.
0: Tus presentaciones. Bueno, contanos un poco de esa faceta y esto a lo que te dedicás y un poco nos contabas por lo que fuiste allá también.
9: Bueno, sí, eso es justo con los Decadentes. La verdad que empecé a tocar mucho en la calle y empecé a filmar los videos haciendo música argentina y eso, bueno, se empezó a hacer bastante viral y eso me empezó a abrir muchísimas puertas. Y aparte de ir creciendo acá en Irlanda, me dio la posibilidad de viajar muchísimo por Europa y Reino Unido haciendo esto mismo de llevar el show con la misma fiesta y toda una cultura argentina que vamos expandiendo por varios países de acá.
0: Gabriel, gracias por este rato, gracias por la convocatoria a los argentinos allá y a aquellos que se sumen y que sean argentinos, aunque sea por un rato, por este Mundial. Son lindas las imágenes que compartimos en este momento en la pantalla de Infobae, así que abrazo grande y espero que mañana sea con festejo también.
9: Ojalá que sí.
0: Ahí está, Gabriel.
9: Muchísimas gracias a ustedes.
0: Abrazo grande, Gabriel Cabaña, desde Irlanda, desde Dublín. Empieza a haber mucho color lindo también en la previa de este partido. Ustedes saben, acá lo hemos contado, cuando termina cada partido de cualquier selección, La FIFA dispone, a partir del pedido de los planteles, alguna canción. Cada vez que Argentina gana, se celebra con la cumbia de los trapos.
1: Sí.
0: Creo que en la voz de Pablito Lescano y Damas Gratis, esto que escuchan ahora, este punteo histórico de la música nacional, de la cumbia local. La cumbia de los trapos.
3: Yerba
0: Brava. Yerba Brava. Y cuando gana, fíjense la comparación, la diferencia, cuando gana Inglaterra, ¿qué suena?
1: El Sheeran, ¿qué se llama?
0: Suena Wonderwall, de Oasis.
1: Sí, no,
0: bueno, es una buena comparación.
5: ¿Quién estuvo la canción?
3: Estuvo el
10: cantando. Qué incómodo ese video.
1: Oh, sí, incomodísimo, sí. Mal.
3: Sí, me parecía una escena de The Office.
1: Sí, no, sí,
0: es una buena comparación porque en la concentración argentina estuvo la Mona Jiménez con el chico un poco de ruido.
1: Monkey Jiménez.
0: Y con los ingleses estuvo el Sheeran ahí cantando, nadie sabía un tema, nada. Nosotros tan cumbia de los trapos.

0: Me vuelvo loco.
1: Mientras...
0: Pero para ellos le significa algo, a mí no me significa nada.
1: Aumenta en este momento la demanda para pegarle a Rosendo Grobo.
2: Ya está,
1: 1135,
2: en las redes sociales están empezando a circular. Estamos sí. Yo dije públicamente que escucho ofertas, así que nada.
3: Vengan, mi manager Pola maneja la pelota.
2: Me hablan a mí si quieren pegarle a Rosendo Grobo, ya saben.
4: Yo admito que arrancó el Mundial y vos ves a los ingleses con la bandera, todo ahí, y dije, uy, qué mística tienen. Ahora ya estoy en modo, no podés cantar esa boludez después de los partidos.
1: Escucha esto, es mística. Igualmente, ya... argentinizaron Wonderwall, lo hizo el amigo Joaquín Levington.
2: ¿Qué es nuestro Gallagher argentino?
1: Nuestro Gallagher, puede ser.
3: Incomparable.
1: Ahora ya está acá, entiendo, pero estuvo allá.
2: Sí.
1: Estuvo allá, yo me lo crucé. Me lo crucé viendo a Juanse entre copas. En Copa Mayor estaba intacto, ¿eh? Esto lo quiero aclarar.
3: Incomparable.
1: Al amigo Joaquín Levington en un importante casino de Miami y ya está acá de vuelta.
3: Un tremendo botón, o sea, hace periodismo botón.
1: ¿Por qué?
3: En un tremendo casino lo encontraste.
1: Juan se tocaba ahí, pero está tranquilo. Okay. Vos asumís
2: aparte,
1: que todo es el botón.
2: ¿Qué hacía él en el casino
3: Él estaba haciendo periodismo.
2: Él no se va a regalar nunca.
3: No.
2: Tenés que estar con él
4: copas,
2: para que no te regale.
4: Periodismo entre copas.
1: Vi a mucha más gente de la que conté haber visto. Esto es lo último que voy a decir. Lo último que voy a decir. Veamos, ahí está. Escucha la versión.
3: ¿Me has acordado, supón, el tema de Alberto Fernández?
1: Hay algo.
2: Es nuestro

0: Sensaciones.
1: La lo verdad, rebancamos.
2: La verdad, te tengo que mentir.
1: La verdad. Siempre, la verdad.
2: Una vergüenza.
0: Ah.
2: Una vergüenza. No. ¿Qué? Una vergüenza.
1: Qué contracultural que se rocen.
2: Pero no soy contracultural. Me da vergüenza. O sea, es igual a supón que no hay frontera de la época de la pandemia de Alberto Fernández. Me da vergüenza. Igual valoro toda búsqueda cultural, musical. Me divierte el folclore. Una vergüenza. Me parece, me da vergüenza. O sea, yo lo escucho y me da vergüenza.
1: Que falta el cruce en Twitter entre Joaquín y Liam. Esto sería hermoso.
2: Es que, pero pará, no vamos a decir la verdad, pará, vamos a decir la verdad. Nosotros tenemos para sacar al mundo cosas y no ya todo bien con Joaquín Levington. A mí me cae bien Joaquín Levington, pero es incomparable. No es, vos decías, el Liam Gallagher nuestro. No, bueno. Incomparable. Oasis con Turf, con todo respeto, porque de vuelta vuelvo a decir, Turf tiene dos, tres buenos temas, pero la verdad, no seamos boludos.
3: En una final de Copa Libertadores cantó Joaquín Levington.
2: Pincha River.
3: River y cantó, Flamengo, sí, claro.
0: Pincha River. Ah, mira.
2: Incorporé, a mí eso me da vergüenza. Eso me da vergüenza.
3: Qué fuerte.
2: Pero no quiero ser mala onda. No tengo, de vuelvo a decir, no tengo. No. Me miran con cara como si fuese un asesino. No se puede expresar una verdad de uno.
0: No quiero ser mala onda, pero te sale, es más fuerte que vos.
2: Pero no es mala onda. Me da vergüenza. Me da vergüenza.
1: Soy amargo, pero soy un amargo.
3: Tenés la antipática obligación de ser sincero.
2: ¿Qué querés que te diga?
0: ¿De quién es la frase?
2: Te agradezco.
3: De Marcelo Alberto.
0: Qué biencita que son Infobae Deporte, es increíble. Sí. Tiene un jefe biencita, el señor Tamagni. Este muchacho que viene a citar
2: no,
0: a Bielsa.
2: Elías no, Elías atrás en los controles, un anti-Bielsa.
0: Esa frase de Bielsa, muy bien, Elías. Esa frase de Bielsa la dice cuando le preguntan por algún festejo en otro club. Y él dice, tengo la antipática obligación de ser sincero. Y dice, nada va a ser como con Newell's.
3: Claro, cuando le dicen si alguna vez emularía esa imagen con la camiseta de Chile en la presentación de la selección chilena. Y le dice si podría decir Chile, carajo. Y bueno, él dijo que no.
0: Que no.
1: Ese la mano de Dios final es provocador. O sea, provoca, ¿no?
0: De Joaquín.
1: Y los estás pinchando, ¿no?
0: Está bien.
1: Fuerte.
0: Está muy bien.
3: ¿Qué es? Yo compro todo. Para redes compro todo acá. No se va a cantar en la cancha, bro.
0: Es como la del.
2: Pregunto que me parecía a mí y dije.

0: Me da vergüenza ajena, tiene... me da vergüenza por él también, me da vergüenza por mí, vergüenza? Me da vergüenza.
1: El video, o la
0: horroroso,
1: canción, la letra,
0: horrible, todo. Cualquier cosa, me parece horrible.
2: La que tiene la base, el ritmo de la canción de, perdón, de Callejeros. Sí.
3: Lo perdimos a Manu Joven.
2: La que tiene esa, que del payador que canta con la hija, es muy bien la canción, pero en la cancha no va a sonar nunca.
0: No,
2: la
0: pero me, esa me emociona, no, de, loco, de la nena me emociona.
1: Me emociona para
2: es
1: la red.
2: Es ¿no? La base
4: sí, sí. Para emocionarse esto.
1: Para mí la de pero, Palmito también, chicos.
2: Pero bueno. No, suena la de Palmito, suena.
0: ¿Hay, la hay... Palmito no? ¿Vos sos Andy Palmito? No. Ah, y ahora yo soy el malón de vos y vos sos un
1: yo
0: capo.
1: Soy, no, claro. Yo también soy
0: antipático. Estás en la antipática obligación suena de ser sincero.
2: Cuando lo ves cantado por argentinos y más, te contagia y suena.
0: Sí, te contagia.
2: Te contagia y suena.
0: Y ahora empezaron a hacer esta, ¿no? Como la de la Buteler.
2: Ver la cuarta estrella. Y
0: sale ahí la camiseta.
2: Es un programa de streaming.
3: Esa es la coreo, ¿no? El aplausito así.
2: Ahí está. Esta versión no, no te contagia, pero en la cancha te contagia.
0: No, así es horrible. Así, así como no. Así es horrible. Pero con
4: no,
0: la gente.
4: Claro.
5: Yo la presencié el sábado todo. Pasado que fui a ver el partido a reconocido bar en el que me he cruzado en diversas oportunidades con
0: a don Felino. Por ejemplo, a don Felino, a señor Felino.
5: Y su pandilla, con Manu Joven, sí, me he cruzado también. Y cantaron esta canción.
0: Sí.
5: ¿La sabía todo el mundo?
2: Sí.
5: Sonaba espectacular.
0: Sí.
5: Y generó un clima, o sea, pusieron en algún momento, pasaron el Muchachos, obviamente, que es parte de todo el ritual, y no era tan cantado como esta canción. O sea, realmente todo el mundo la estaba cantando y era un bar estallado de gente, descontrolado, todo el mundo cantando.
1: De memoria, los cinco acá ninguno la sabe.
5: No, sí.
1: De memoria
0: no. Joven la empezó 18 veces.
2: Sí,
1: por eso, pero ¿sabés la primera dos estrofas?
0: No, no, es,
2: no, sí, sí,
0: no, es tan difícil.
1: No voy a profundizar, ya está. Ya mostré mi
0: lado. No lo podemos cantar porque
2: es cierto que hay muchas canciones que bien pueden recuperarse que se han perdido de la hinchada argentina.
0: El otro día dije, tuvimos una conversación de cafetín de que se desapareció una canción mufa.
2: La de
0: esta banda bullanguera.
2: Esa y Volveremos.
0: Ya desaparecieron de los estadios. Nunca pero más se canta esa canción.
2: Estaba pensando cómo, más allá de que Muchachos quedó muy instalada por lo que fue el triunfo y más, donde hay mención a los pibes de Malvinas, jamás olvidaré. Acá también la versión de la cuarta estrella por Malvinas, por el Diego, por la última de Leo. Pero en muchas aparece. Esta es la banda local argentina, la que de las Malvinas nunca se olvida. Otra linda canción que no se canta tanto. Hay varias que hacen referencia.
1: Empezó en Qatar, me parece. Había algo, una cosita
2: en Rusia.
1: Pero me parece que en Qatar se profundizaron y llegaron para quedarse varias.
2: En Rusia hay una también que con la base de Callejero, con la base de la que el señor Chaka Albarracín después instaló, la de Ganen.
1: Esa es la mejor.
2: Es graciosa, pero no se puede. Esta es la de Chaka. Con esa base.
0: Esta me causa risa.
2: Imposible
0: esto
2: de Callejeros.
0: Gusta.
2: Hay alguna otra también.
5: El otro día escuché una versión así como medio de canto gregoriano de esta, que es bueno, alucinante. Sí. La
0: tipo medio
5: a
0: capela, después. Eran como varios a capela.
2: Atención, señoras y señores, es final, ¿eh? Es final, es 2-0, le ganó Excursionistas al CAD, ¿eh? A Defensores Unidos.
1: Pará, Manu.
2: Esto
1: yo
2: está
1: digo,
2: confirmado.
1: Atrasado, pero pará.
2: Primera B Metropolitana, 2-0 ganó Excursionistas. Ganó también Argentino de Quilmes, Arsenal de Sarandí.
3: Ay, Dios mío.
2: Y faltan menos de 15 minutos, o en realidad 15 y un poco más con lo que se adicione, para Francia-España. Exactamente a este minuto, 78, Argentina descontó contra Egipto cuando perdía 2-0.
1: Todo bueno, puede pasar.
2: Chances hay, todo puede pasar, sí. Exactamente.
1: A le anularon un gol a Yamal hace
2: bien
1: un
2: hablado,
1: ratito, sí. El 3-0, finito, y lo
2: bien
1: tuvo
2: hablado.
1: Mbappé también. El descuento por ahora no pasa nada.
4: Lo importante es que mañana jugamos con el azul, viejo.
0: Para dar vuelta a un partido así hay que tener mucho, ¿eh? Hay que tener mucho. Yo no sé si Francia tiene tanto.
2: Puedo decir, no es para cualquiera. Bueno,
0: no para cualquiera,
2: a nosotros Francia un 2-0 nos lo levantó con más tiempo.
0: Pero no lo dio vuelta, pa.
2: No, no. Después fuimos a largue
0: y
2: después a penales.
1: No, y no sé si con más tiempo.
2: Lo ganamos.
1: El primero que fue a los
0: 60 y pico. No, 60 y pico, ¿eh?
1: No.
2: El primero,
1: no.
2: Los dos de
1: 7-8, 7-9 para mí.
2: De Mbappé. Gana España por ahora 2-0 con cierta comodidad, hay que decir. Con cierta comodidad.
1: No sufre.
2: Semifinalista, sólido abajo. Estamos viendo imágenes de Madrid. Así lo están viviendo los españoles con timidez.
5: Menos onda.
2: Uno diría.
5: Ah, bueno. No,
2: algún
5: no,
2: aplauso
5: una
2: porque.
5: Hay nerviosismo.
1: A los españoles le falta un poquito.
2: Porque
1: de
2: contuvo Unai Simón un centro rasante de Hernández, el lateral francés, y por eso los aplausos. Pero timidez. Timidez. Y a ver, Francia, ¿qué pasa en París?
5: Mucho abanico.
2: Mientras tanto, estaban sentados antes del partido, me imagino, mamita, claro. También algún que otro abanico.
1: Sí, están.
2: fusilado. Están liquidados. Hay un chico con la camiseta de México ahí en el medio, ¿no? En el medio de la imagen. ¿Me ponen pip? ¿No se puede decir México? No.
5: ¿No te mandaron el memo?
2: No.
5: Podemos hablar de México.
2: Estimo Grenfo, va a salir para todos.
1: Ojalá sea mexicano.
5: No, Manu.
1: Ojalá sea mexicano.
2: No, señor. Basta. Gana 2-0 España, entonces...
3: Los tipos inventaban reglas todo el tiempo.
2: Entramos...
3: Casi que...
5: No, te llegó el memo, más, en serio.
2: Ya en el tramo final del programa. Pola querida, no hemos hecho ya un clásico de los prepartidos en este segmento, en Infobae de la Tarde, que es... ¿Qué sabemos? Uno tiende a creer bastante más del rival de este caso, pero ¿qué sabemos de Inglaterra?
5: ¿Qué carajo sabemos de Inglaterra, queridos amigos?
2: ¿Hay
5: llegamos
2: trivia?
5: Una vez más a la trivia de Pola. ¿Qué sabemos de Inglaterra? Como bien saben, vamos a tratar de salir un poco del obvio. Les voy a brindar algunos datos muy generales para tener un mapa más o menos de qué estamos hablando.
0: A ver.
5: Sabemos que Inglaterra tiene 56 millones de habitantes.
0: No tantos más.
5: Muchos.
4: Parecidos.
5: Bueno, pero bastantes. Un PBI de 4.2 billones de dólares. Ahí su capital es Londres.
4: Ahí estamos más complicados.
5: Novedad, no lo creo. Una monarquía parlamentaria. Hablamos de la corona inglesa constantemente y hablaremos un poco en esta trivia. Y sobre todo es importante mencionar que Inglaterra es una de las cuatro naciones que constituyen el Reino Unido. Es decir, que cuando hablamos de Reino Unido estamos hablando no solamente de Inglaterra, sino de cuatro naciones. Ahora bien, sabemos que el Reino Unido, compuesto, por supuesto, por Inglaterra, por Escocia, por Gales e Irlanda del Norte, ¿no? La República de Irlanda, que recién estuvimos en comunicación, cuya capital es Dublín, fue la principal potencia colonial del mundo, que es algo que lo hemos hablado bastante en estos últimos días. Y se decía que en el Imperio Británico nunca se ponía el sol porque era tan, pero tan extenso que siempre era de día en algún lugar de todo el imperio. Así que vamos a ir a la primera pregunta de la trivia sobre el Imperio Británico. Me gusta, tomo algo que dijo Rosen hace un rato también, como una pequeña pastilla, porque sí es cierto que la principal actividad económica hoy en día de Inglaterra sigue siendo la misma que fue siempre.
0: Financiera.
5: La misma que fue siempre, exactamente. Uh-huh. Intermediación. Ha sido siempre comercial, siempre un nexo, siempre un punto en donde se intercambian bienes, capitales, etcétera, etcétera. No es un país que produzca muchas cosas. Vamos ahora sí a la primera pregunta de la trivia, que tiene que ver con este pasado histórico del Reino Unido. Tengamos en cuenta que no estamos hablando específicamente de Inglaterra, del Reino Unido en su totalidad. Mm. Para saber a cuántos países del mundo invadió el Reino Unido a lo largo de su historia.
0: A casi todos.
5: ¿Cuántos dicen que es? ¿El 25, el 50, el 90 o el 60%?
2: O sea, el 90, el 60, el porcentaje respecto a los países del mundo.
5: Del país,
2: o sea,
5: del mundo,
0: ahí
5: de
0: ponele
5: todos los países
0: 200
5: del mundo.
0: Países. ¿A cuántos invadió? Yo creo que al 90%.
1: Yo creo que con la D.
2: 50 voy yo.
4: Ya 50.
5: ¿50, 60, 90?
2: Invadió y o intentó, digamos.
5: O tuvo conflictos en el territorio. Sí. Estuvo presente con su armado, con su ejército.
2: Indiscreta la primera pregunta de Pola, ¿eh?
5: No, sí, arranco. Tranquiliza. No, el resto son mucho más light. Esta justo fue medio fuerte y al medio, perdón.
2: Está muy bien.
5: ¿Qué opinan?
2: Bien.
5: ¿90, 60,
1: B,
5: 50?
1: B. Yo D.
5: Bueno, es la C, chicos. 90%. Seguro. 90% del mundo.
6: Y Orio dice, solo dos países del mundo enfrentaron al Imperio Británico y resistieron. Los zulúes y Argentina.
2: Lindo clip de Ricardo.
0: Ahí tenés.
5: Es un buen clip. Les cuento un poco. Hay un libro que escribió un historiador que se llama Stuart Laycock en el 2012 que se llama All the Countries We've Ever Invaded, todos los países que hemos invadido. Y de los 193 estados miembros de la ONU, Gran Bretaña invadió o combatió en el territorio de 171, casi el 90% de los países del mundo. Y acá viene lo de la extensión máxima del Imperio Británico en 1920, que era casi el 24% de la superficie terrestre, cubría a unas más de 400 millones de personas en toda su extensión. Así que sí, tenemos en mente un país, un territorio que tuvo una gran potencia y una gran dominación a nivel global. Argentina obviamente es uno de esos 171, no solamente por el conflicto de Malvinas, sino también tenemos el inicio de todo, claro, con las invasiones inglesas. Tenemos en cuenta que 1800, la ocupación 18, de Malvinas 8. Es de 1833. En realidad, claro. Tiene una larga data. Ahora sí vamos a ir a algo un poco más light, pero tiene que ver con el imperio, porque obviamente vieron que nosotros medimos el tiempo, el horario, a través del meridiano de Greenwich.
4: Claro.
5: Que está Ahí mismo.
4: Estuve
5: el
4: ahí.
5: Imperio,
4: estuve ahí.
5: El imperio establece la medición del tiempo en el centro de su imperio. Está en Londres, por supuesto. Entonces, nuestra medición del tiempo es un resabio de la extensión del Imperio Británico. Uh-huh. Nada, un dato. Ahora bien, vamos a hablar de la familia real y vamos a ir a la siguiente pregunta de esta trivia, porque hay ahí un entrever, una mezcla que me pareció interesante, que tiene que ver con el apellido de la familia real británica. Vieron que ellos tienen nombres muy largos, apellidos muy largos, cargos muy largos también. Pero me pregunté por qué se llaman Windsor, si tiene que ver con algo en particular. Tenemos cuatro opciones. La primera es porque toma el nombre del castillo real, el castillo en donde vive la familia real británica. Puede ser porque Jorge V cambió ese apellido en 1917. Tengamos en cuenta que estaba pasando en 1917, Primera Guerra Mundial. Porque era el apellido de la reina Victoria, reina muy famosa, o porque siempre se llamó así desde la Edad Media la dinastía de la corona británica. ¿Qué piensan?
2: Sin la más mínima idea, voy por el azar. Lo que te ofrece el multiple choice como posibilidad.
1: Exacto.
2: Y voy a decir la C.
5: ¿Por qué el apellido de la reina Victoria?
4: C. Yo voy a decir
5: el castillo real.
4: La D.
5: La dinastía pues de la Edad Media.
2: Si esa es tramposa, Pola, ¿eh? Si es la D, es tramposa, me voy a enojar, ¿eh? Es capciosa, dale.
5: ¿Rosendo?
4: Ah, pasó a llamarse, bueno.
0: No sé. ¿Por qué era el apellido de la reina Victoria? No sé, no. Sí, sé.
5: ¿Vas por la C? Bueno, no, chicos, es la B.
1: Mirá vos.
5: Cambiaron el apellido en 1917. ¿Por qué? Porque el apellido real era
0: Sajonia
5: Coburgo-Gotha.
0: Sí, nombre de hotel.
5: Que era un apellido alemán. Y en la Guerra Mundial, cuando en la Primera Guerra Mundial, obviamente, cuando estaban combatiendo con Alemania, decidieron cambiarse el apellido a partir del nombre del castillo. Pero no era por eso, sino porque querían tener un apellido que sonara más británico. Entonces cambiaron muchos de los nombres, muchos de sus apellidos cambiaron a partir de la Primera Guerra Mundial para tener una identidad mucho más inglesa, más británica que antes. La corona británica también, y esto es un dato que me pareció extremadamente curioso, es dueña de todos los cisnes de aguas abiertas. ¿Cómo? En el Reino Unido. De todos los cisnes. Son los dueños de todos los cisnes.
2: Son los dueños de los cisnes. Son los dueños de los
5: cisnes. Y cada año, de hecho, dentro de un par de días...
0: China, eso.
2: Sí. Cisne raro.
5: Sí, bueno, no sé, por ahí son cisnes ingleses, chicos.
0: Una águila,
5: no sé.
0: Ahí tenés.
5: Tal vez los cisnes en Inglaterra son como las águilas, no sé. Pero algo que sí es muy curioso es que ahora, dentro de poquito, porque sucede entre el 15 y el 19 de julio, se hace el Swan Upping, que es el censo real de cisnes. Es todo un evento, todo un acontecimiento en el que hay una persona que se llama The King Swan Marker, que es el marcador del rey de los cisnes, que recorre el Támesis en barquitos, con un sombrero, con una pluma de cisne y censa todos los cisnes. En el pasado los cisnes eran alimento, hoy en día quedó como una tradición, pero en algún momento de julio, todos los años, hay todo un evento para censar los cisnes que pertenecen a la corona británica.
4: ¿Cuántas personas viven en su casa? Si tienen las necesidades básicas satisfechas.
1: Claro, chequeable el número.
5: Y, bueno,
1: está
5: no
1: robando
5: sé.
1: La plata. Ese
5: no sé, tengo un par de imágenes. Si las podemos encontrar las imágenes, después las vemos porque es fantástico. Agarran los cisnes, tienen un sombrero de
1: pero
5: con
1: para
5: la
1: allá
5: pluma.
1: ¿No se los puede comer?
5: No, no se los come. Son propiedad de la... No puedes comerte los cisnes de la reina, del rey.
2: ¿Por qué te comerías un cisne igual? Aunque no sean de la corona.
1: Estamos
2: no,
1: con
2: no
1: la sé. Carne de burro, con el jabalí. Ampliemos, ya está, el espectro.
5: No sé. No sé, pero son de la corona. Así que yo no me metería con los cisnes del rey.
1: Bueno, bien.
5: Educación. ¿Qué a universidad ver. Muy, muy famosa conocemos?
4: Oxford
5: University.
1: Oxford.
5: Ya clases antes de que existiera, ¿qué cosa? El Imperio Azteca, la imprenta, Estados Unidos, todas las anteriores.
2: Y todas las anteriores. Porque
0: no, la
2: B y C son seguros.
0: La C.
2: Mí. No, ¿la imprenta de cuánto es la...?
0: 1400. Gutenberg, 1400.
2: ¿Y no? ¿Es mucho?
4: Mucho.
0: Puede ser que sea el 1300.
2: Pero
0: puede
2: el Imperio Azteca me da...
0: ¿Puede ser que Oxford sea el 1300? Puede ser.
2: Perdón, antes del Imperio Azteca, o sea, ¿qué implica la pregunta?
5: ¿Qué puede ser?
2: ¿Previo o
4: ¿qué
2: convivio?
4: ¿Qué nació antes?
2: Claro.
5: ¿Qué nació antes?
4: O el Imperio Azteca.
2: Bueno, todas las anteriores voy.
1: Y es una invitación.
4: Yo también voy todas las anteriores.
1: Pero...
4: Y si no, estoy entre la imprenta y todas las anteriores. Bueno, la imprenta.
2: Estados Unidos también. Si es la imprenta, también es Estados Unidos. A eso me refiero. Que es de 1700 como tal. 1789, corríjame. La madre patria. ¿Cuándo
4: entonces
2: es?
4: Todas las anteriores.
5: Chicos.
1: Y voy con la D también. Me tienta.
5: Rosendo.
0: Digo la C para llevar la contra.
5: Bueno, todas las anteriores.
1: Bien,
5: la Universidad
1: bien,
5: de Oxford bien. Enseña desde alrededor el 1096.
0: Mierda.
5: El Imperio Azteca tenemos, obviamente, son números estimados, pero lo datamos más o menos en su fundación en el 1300. tenemos a la imprenta de Gutenberg y a los Estados Unidos. En el 1400 la primera y en el 1700 la segunda. Así que la Universidad de Oxford enseña desde antes que todos esos fenómenos. Y algo que también es curioso de la Universidad de Oxford es que tiene un comedor, el Tudor Dining, Great Dining Hall, que es el que inspiró el comedor de Harry Potter. Y hay varios espacios de la Universidad de Oxford que inspiraron lugares de Harry Potter. No son, filmaron algunas escenas en Oxford específicamente. Y el gran comedor que todos conocemos, donde está el sombrero seleccionador, etcétera, etcétera, etcétera, está inspirado en este comedor específico de Oxford. Otro dato que tiene que ver con la realeza y tiene que ver con Oxford también es que vieron que tenemos como una idea de lo que es el acento británico, ¿no?
4: Sí.
5: Que es este acento que se entiende como algo sofisticado, de muy alto nivel. Bueno, efectivamente es así, porque la realidad es que este se llama Received Pronunciation o Queen's English, el inglés de la reina, y es algo que se estandarizó en el siglo XIX y XX. Antes no existía, es algo relativamente moderno, y la realidad es que lo habla muy, muy poca gente. O sea, ese inglés, que es el inglés británico correcto de la reina que enseñan en los institutos, no lo habla prácticamente nadie. Es muy de la elite y muy de la realeza.
4: Es el inglés que aprendimos nosotros.
5: Sí, pero no lo habla prácticamente nadie.
4: Bueno.
5: Es algo que se inventó como un elemento de estatus. Algo que también me pareció simpático, curioso, es que vieron que, y ahora vamos a la siguiente pregunta de la trivia, en Inglaterra se maneja para el otro lado.
4: Sí.
5: Tiene el volante en otro lado, las señales y la forma de manejar. Exactamente. ¿Por qué pasa esto? Y les pregunto a ustedes, ¿por qué muchos vehículos circulan por la izquierda? Porque Napoleón decidió que la gente tenía que circular por la derecha y ellos están haciendo la contra, digamos. Por una ley de la Reina Victoria, como la nombramos a la pobre Reina Victoria en esta jornada. Porque es una tradición medieval de la época de los jinetes, o porque las calles medievales eran muy angostas. ¿Qué piensan?
2: Sí. Tradición medieval.
4: D.
2: Está bien, estamos más o menos lo mismo.
0: B.
2: C y D son primas.
0: Casi. Las D voy a decir.
5: Calles angostas, Reina Victoria. ¿Quién dijo la de los jinetes?
2: Yo.
5: Manu Jove. Es esa, exactamente. ¿Por qué? Quedó, en realidad es un resabio de que cuando los jinetes estaban andando a caballo, querían tener la derecha, porque por lo general eran manejaban la espada con la derecha, entonces querían tener la espada en la derecha y manejar su caballo con la izquierda. Y quedó desde entonces.
2: Y lo han importado a muchos países, de hecho, esto.
5: Sí, todos los países del Commonwealth.
2: Claro.
5: Básicamente.
4: Claro.
5: Y otro dato que el otro día se lo dije a Manu Jove, que me parece interesante, es que, ¿saben que el trench, el abrigo, sí, sobre todo la gabardina, nace efectivamente en las trincheras, en la Primera Guerra Mundial? Lo inventa Thomas Burberry, por eso la marca más famosa, la creadora de esa marca, se llama de ese modo, y fue en realidad creado como un abrigo por usar en las trincheras.
4: Mira.
5: Porque era impermeable, tenía charreteras y hebillas para colgar el equipamiento militar, sea una cantimplora, etcétera, etcétera. Entonces se inventó el trench en las trincheras de la Primera Guerra Mundial, específicamente para usarlas en esas circunstancias, y después se convirtió en un producto que, de hecho, creo que muchos asociamos con la vida en Londres. Y eso es todo.
2: Espectacular, Polita. Es nos trajo, ¿viste?, datos nuevos.
4: Exacto, sabíamos muy poco.
2: Sí, sí. Claramente está llegando a su final el partido entre España y Francia. Pareciera haber agotado la chance de Francia. Pasados 3 minutos, los 90 reglamentarios, agregó 7 el árbitro salvadoreño. Y
1: ya lo veo a Mbappé con cara, con gesto adusto, fastidioso.
2: Lo amonestaron,
1: ya no la está viendo.
2: Amonestado a Mbappé porque llega muy tranquilo Unai Simón, el arquero español, a agarrar la pelota y le metió un topetazo, no llegaba de ninguna manera y fue solamente esos gestos futbolísticos que son de la bronca.
1: A lo Scaloni con Beckham, podría decirse,
2: algo así,
1: como repasamos hace un rato. Yo le quería preguntar a Pola, ¿cómo es el armado de las preguntas? Porque ahora ya tenés a España en la final. O sea, vas relojeando un poquito a España por si clasificamos. ¿Lo vas a hacer en el caso de que a Francia, en el caso de que Argentina no pase y hagamos el tercer y cuarto puesto?
5: No, todavía no me atrevo a dar una respuesta.
2: Nada, bien, Pola, bien, Pola. No entres. Miren las caras, le cuento a los que están en la radio 97.1, las caras de París, cabizbajos, incluso algún mexicano por ahí, agarrándose las cabezas, y los españoles a puro aplauso, a puro cantito, las manos casi coreografiadas, alentando a su selección.
1: Qué flojo festejo.
2: Sí, tímido, muy
1: tímido. ¿Cuánto le falta?
2: Una final después de 16 años, segunda final en la historia.
4: ¿Qué falta? ¿Un minuto y medio, dos?
1: ¿Tiempo de cuánto estamos?
4: Sí,
2: vamos a empezar a decir las cosas igual que corresponden. España nunca ha perdido una final.
5: Yo quiero decir una cosa que están destacando ahora en el chat, que es que vieron que los franceses son así como efusivos, emocionales ante eventos deportivos. ¿Qué va a pasar en París esta noche?
0: ¿Van a prender fuego todo, estás queriendo decir?
2: Ya hubo incidentes en París entre marroquíes y franceses después de la semifinal.
0: Corrieron los franceses.
2: Bueno, eso lo dice Rosendo Grobo.
0: Lo que se veía en los videos era eso. ¿Está mal? Es lo que se ve en los videos, o sea, los que de camiseta de Marruecos corriendo a los franceses.
1: Y los Rafa Diceo.
2: Y Mbappé, que tendrá que volver a Madrid una vez que termine el Mundial, después de entonces partido tercer y cuarto puesto, tienen que ir al país que lo eliminó, no sé qué también le caerá. Hace un rato se cruzaba en el partido con Marc Cucurella.
4: Hay incidentes en París, no importa.
2: Motivo central por el que no quiero que gane España el Mundial es por el tema ese de Haaland tiembla, viene Cucurella y demás que hace el acting el muchacho de los rulos, pero que va a jugar en el Real Madrid. Y se cruzaron recién. Hablando de, no sé si tenés algo de esto, Fede, te lo tiro por la cabeza total, pero Fabrizio Romano, que es el periodista al que se le adjudica la mejor información de mercado de pases europeo, se le adjudica porque cada tanto revolea cada una que...
0: Así esa pasa, frutea, ¿no? ¿Lo han agarrado fruteando?
2: Tira.
1: Alguna de vez tira. En cuando...
0: Sí, ¿tiene buena pibe, info? Es un pibe joven de nuestra edad, que no duerme. Que solo está, que se hizo solo el flaco. La historia es muy interesante.
2: 30 millones de seguidores en Twitter.
0: Una locura.
2: Y tiene información siempre sobre mercado de pases, sobre todo, pero bueno, periodista deportivo. Y dice: información exclusiva. Cuti Romero deja Tottenham en este verano. Este verano es ahora, right now, en ahora mismo. Porque estoy en la traducción simultánea. Inter encabeza las conversaciones con los Spurs, con Tottenham, para llevárselo. Ojo, que también hay interés de Barcelona, dice.
0: ¡Opa! Bueno, no sé si es un jugador para Barcelona, Cuti.
2: ¿Por qué no?
0: No sé. Lo veo. Licha me parece un jugador mucho más para Barcelona.
2: A mí.
0: El Butcher.
2: No me gusta que aparezca Fabrizio Romano con esta información ahora.
0: Un día antes.
2: Sí, no me parece.
0: Olé pescado podrido.
2: No me parece que sea el momento.
1: Bueno, que se va del Tottenham, seguro, ya es un ciclo cumplido. Y recordemos que Marco Senesi, otro de los mundialistas argentinos, va a jugar justamente claro. En los Spurs. Pero bueno, sí, puede ser una de las alternativas. Recordemos que también se está hablando de que el Dibu Martínez podría recalar en la Juventus. Así que tenés ahí otro que podría pasarse.
2: Final, España, finalista, 2-0, casi sin despeinarse, festejan en España.
1: Ahí
2: sufren
1: está, claro.
2: En París,
5: el día que se de la Bastilla. Un 14 de julio, el lentamente, día de la Bastilla.
2: España, que inauguró en los últimos días, se viralizó su propia versión de Muchachos.
4: ¿Qué, ahora bueno, sí te puedo decir, qué tibio. Imagínate los argentinos. Chicos, dale.
1: Es pero increíble. ¿Qué querés, Maya, si estos tipos hace menos no sangre. Mucho cantaban hola Don Pepito, hola Don José en la cancha?
2: Cantaban fuera, en serio esto, hola Tribuna Norte, hola Tribuna Sur.
1: Sí. Alientan con megáfono.
4: Es una carne suave ese festejo.
2: No, estoy viendo, de hecho, los festejos en estadio de Francia son timidísimos.
0: De Francia, no, de España.
2: De España, perdón.
1: No podés,
2: de
1: España. No podés perder contra eso. No podés.
2: Ganó España, goles de Pedro Porro y Mikel Oyarzabal. Bien, Gonza querido. 2-0, no apareció Mbappé. No apareció Dembélé.
1: ¿Mbappé dónde está?
2: No apareció Lice, no apareció Doué,
1: no
2: apareció
1: Barcolá. Escúchame, si decían que era un crack, que no sé qué, escúchame, ¿lo marcó un poquito Paraguay? Gol de penal. A él le gusta, viste, jugar con las defensas abiertas, ¿no? Y que lo vanaglorien y que haga dos golchitos. Ve la fácil. ¿Qué pasó? Primer equipo difícil. ¿Y Kiki dónde está? Hablen ahora de Kiki.
2: Me alegra en parte también que se Francia quede afuera.
0: Sí, me gusta escucharte así, Cristofanelli. Mañana, estoy así.
2: O sea, pero me alegra que Francia quede afuera porque no deja de ser un ciclo exitosísimo el de Deschamps en Francia. Sí. Pero si Francia llegaba a salir campeón, o sea, dos títulos en los últimos tres mundiales, casi que opacaba un poco el ciclo más exitoso de la historia argentina, que sí. Es el de...
1: Y te alcanzan en estrella, te alcanzaban. Te alcanzaban, porque Argentina tiene tres y Francia tiene dos.
0: 98 o 2018.
1: Acá ya si sale campeón España, llega a la segunda, entonces tenés todavía una ventaja en el historial.
2: Ni hablar eso, y faltan 22 horas. Mañana a esta hora quizás estemos o sufriendo alguna el tiempo adicionado o lo que fuera, según sus antecedentes, sufriendo seguro.
1: En este momento puede estar sonando mañana o Wonderwall o la cumbia de los trapos.
2: O estirándose media horita más.
1: O capaz que está sonando la de
0: Joaquín Levington. La de Levington, puede ser.
1: Promete que la cantás.
0: O sea, la gente, mañana, si ganamos, si se da lo que cantás, se tiene que dar, canto cualquier cosa. Vengo acá con Joaquín Levington y toco la guitarra, si querés.
2: 6:01, amigos, amigas. Gracias por acompañarnos. Nosotros nos reencontramos. Mañana es día de partido. Ustedes saben, no habrá emisión formal de Infobae de la Tarde, porque está justamente atravesada por la hora del partido. Nos reencontramos. Respecto a mi persona, voy a estar moviéndome por la ciudad en el horario de Mar Dufar. Creo que Paul hará lo propio en el horario de Infobae de la 9. Nosotros nos vemos mañana, entonces, con este compromiso asumido. Se quedan con la programación de Infobae en vivo, por supuesto, con Sasís, todo el equipo. Y mañana, ya el día del partido, nos reencontramos. Chau, chau. Baila, Rosendo, baila. Al ritmo de Wonderwall, de Joaquín Levington. Chau, chau.
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0: Amigos queridos, ¿cómo les va? Muy buenas tardes, bienvenidos a Infobae al regreso. 6:07 PM, estamos felices. España es, hay una hermandad entre España y Argentina gigante, enorme. España es finalista, señores. Y aparte Francia, ahora fue con todo respeto por el pueblo francés y por un país tan hermoso, pero el cuore siempre está más cerquita de España, ¿no? Sobre todo para los que nos gusta tanto la ciudad de Madrid y a los otros que les gusta mucho Barcelona. Es como que somos muy fanáticos. Y la hermandad que hay entre lo que a los españoles les gusta Buenos Aires y lo que a los argentinos nos gusta Madrid, a la mayoría y a una gran parte de Barcelona, hace que estamos felices porque están finalistas, ¿no? Anulo Mufa, si el domingo nos toca, muchachos, lo lamento mucho. El amor tiene un paréntesis donde por el espacio de entre 90 y 120 minutos se acaba y después volveremos a ser tan fanáticos nosotros de sus ciudades y ustedes de las nuestras. Dicho todo esto, vamos a ver cómo está la ciudad de Buenos Aires a las 6:08 PM. Un cielo parcialmente nublado con un rosáceo que dibuja lindo el contorno de los edificios del barrio de Palermo. Una temperatura bastante amigable, 14 grados 8. Ayer estábamos en 9, con lo cual hay 5 grados más casi, 5 y medio. Así que la cosa está un poco más amigable. Y vamos a hacer un paseíto por la 9 de julio, Pavel. Bueno, la 9 de julio es la de siempre, esta hora es una tortura. ¿Vos querés meterte en ese mar llamado tránsito? Bueno, atenete a las consecuencias, lo único. Yo te recomiendo que no, que te quedes un ratito donde estés, ¿eh? Siempre es mejor con un café con leche, una silla y un bar, una facultad, un trabajo, un consultorio médico, ¿por qué no? Un lo que sea antes de meterte en ese tránsito tan, pero tan insostenible a las 6 de la tarde. Dicho todo esto, amigos, vamos a repasar los títulos más importantes a esta hora en el resumen del regreso. Y arrancamos con los temas de la tarde. Lo primero que tenemos que contar es justamente esto. España derrotó a Francia y es el primer finalista del Mundial 2026. La Furia Rioja superó 2-0 al conjunto galo y espera por Argentina o Inglaterra. Los goles los hicieron Mikel Oyarzabal y Pedro Porro. Dos golazos para catapultar a España de cara a la final. La selección argentina se entrenó por última vez antes del match con Inglaterra mañana. La albiceleste tuvo su última práctica en Atlanta antes del choque por semifinales con la selección británica. Scaloni define cambios en el equipo en instantes. Todos los detalles desde Estados Unidos. La inflación de junio fue del 1,9% y acumuló 33,5% en los últimos 12 meses. El Índice Nacional de Precios al Consumidor registró una caída de 0,2 puntos porcentuales respecto del mes de mayo y es el nivel más bajo en 10 meses. Además, acumula un alza de 16,8% en lo que va de este año 2026. El gobierno reunió a la mesa política para ordenar las reformas que quiere Milei y confía en suspender las PASO. La actividad tuvo lugar en Casa Rosada hoy al mediodía para repasar la hoja de ruta de los proyectos oficialistas. Se trataron las negociaciones en curso con gobernadores y la expectativa es que no haya primarias el próximo calendario electoral 2027, al menos a nivel nacional. El Banco Central compró 532 millones de dólares, la mayor cifra en la era Milei. La autoridad monetaria hilvanó 126 jornadas consecutivas con saldo comprador y ya superó los 12.000 millones de dólares en lo que va de 2026. Bueno, amigos, hasta las 9 de la noche estamos aquí. Vamos a repasar mucho sobre el Mundial. Estamos en tema, es el tema que atraviesa a la Argentina hoy. En un rato hablaremos también de la inflación, como corresponde. Hay temas también del ámbito de lo policial, porque viene Paulo Kaplan. También está Mica con sus temas tan interesantes siempre que nos invitan a reflexionar. Pero estamos todos atravesados por el fútbol. Dieguito Iglesias.
1: ¿Qué haces, Gonza?
0: ¿Cómo andas, chic? Recién te vi por la puerta y había un pelo.
1: Ajá.
0: Ahora te veo acá y hay otro pelo.
1: Bueno, como Spider-Man.
0: Que un pelo tiene, que se levantó de golpe.
1: Claro, que tiene varias, varios roles.
0: Estabas medio flequisito hace un rato.
1: Claro, voy cambiando.
0: Y ahora volviste.
1: Voy rotando.
0: Ahora estás...
1: Igual, sí. Mientras me estaba preparando mi cabello, que vos sabrás que sí. Tener un cabello de estas características lleva su tiempo de preparación, por supuesto. Tardé,
0: ¿no? 30 segundos.
1: Tardé. Y por lo menos 45. Escuché algo de tu parte que me indignó profundamente.
0: ¿Qué te indignó?
1: Me indignó cuando dijiste hermandad con España.
0: Nos queremos mucho con España.
1: ¿Qué hermandad con España?
0: Pará un poquito.
1: La bandera de nunca hicimos amistades. La tengo que poner a caminar.
0: Escúchame.
1: Nunca hicimos amistades. Anduviste
0: por Madrid hace un par de meses.
1: Me encanta Madrid.
0: Y entonces
1: pero la hermandad con España nunca.
0: Pero esa es la hermandad.
1: No, hermano. Hermandad con España no.
0: Escúchame, nos gusta.
1: La hermandad con vos.
0: Pero pará. Pero
1: latinoamericano.
0: Pero nos gusta mucho España, los argentinos.
1: Sí.
0: Y a los españoles
1: es hermosa España. A mí me encanta.
0: Les
1: España.
0: Encanta Argentina. Es como sí. Que hay una cosa, una onda entre sí. Nosotros. De hecho, mira, en este momento se está celebrando un festival hermoso en el Botánico en Madrid.
1: Ajá.
0: La están rompiendo el zar, conociendo Rusia. Están los chicos de Ainda. Son
1: bien, el intercambio cultural.
0: Exactamente.
1: Pero hermandano.
0: Ayer lo vi a Facu, le mando un abrazo a Facu Castaña Montoya, el cantante del Zar.
1: Ajá.
0: Con la camiseta argentina, y la gente lo aplaude, es como que nos quieren mucho también.
1: Anda a ver la final ahora.
0: El domingo no.
1: Porque, sí, Argentina gana.
0: Pero no, para, dije supuesto. Un paréntesis.
1: El domingo no.
0: ¿En paréntesis?
1: El domingo no.
0: Vale. Matías Barbería, ¿cómo estás?
2: Muy bien, muy bien, muy bien. Estoy más del lado de Diego ahí, ¿no? No sé si veo hermandades. Pero te voy a decir una cosa a favor de España. La que salió campeona en 2010 no me gustaba. Salió campeona, no hay dudas, ni pero no me gustaba el estilo.
0: ¿No te gustaba?
2: Lo que acabo de ver me encantó.
0: Pero para. Hacía un puntito ahí, Matías. La 2010.
2: No.
0: Era una selección básicamente que era un brazo de un excelente equipo que tenía Guardiola al frente del Barcelona.
2: Le faltaba un jugador.
0: Messi.
2: Sí.
1: Claro.
0: Sí, pero estaba Iniesta, estaba Xavi. Digo.
2: Era el fútbol sin arcos, el que no me gusta para nada. Ese que no patean, la tiran. Hoy lo que le sacaron la pelota a Francia. Patearon todo el tiempo, atacaron, tacos, una cosa espectacular.
0: Lo derrotaron enemigamente, aparte.
2: No, pero además lo que le sacaron la pelota es cuando tiene la pelota Francia, sí, cuando no sí. Tiene la pelota Francia no puede jugar y es espectacular lo que acabó.
1: Ahora, qué gallina Francia.
0: Uf.
1: Tres semifinales al hilo perdió con España.
0: Sí.
1: Tercera semifinal al hilo.
2: Ah, sí. Pero es impresionante lo de
1: Francia. Pero muy gallina.
2: Lo de España tres. Fue muy meritorio. O sea, asustaba a Francia hasta claro. Hoy. Le encontró la vuelta, le sacó la ficha y lo sacó de la cancha.
0: Impresionante. ¿Y a vos, Mica, te gusta más el estilo este de España, el 2026, o te gusta más el estilo guardiolístico del 2010?
3: Me gusta Guardiola. Sí.
0: ¿Te gusta él, Guardiola?
3: Obvio. ¿Está bien?
4: Está muy bien.
3: ¿No era eso lo que me estaba preguntando?
4: ¿Y te gusta cómo está jugando el Manchester City, por ejemplo?
3: Sí. No, pero lo que me divierte mucho es que el que la está pasando muy bien en este momento es Mick Jagger, que se le terminó lo habían tildado de Jetta, que es algo muy feo para hacer. Es muy feo.
1: Claro.
3: Decir que alguien es Jetta. Pero en el último partido, como ganó Inglaterra, finalmente se le levantó ¿cómo se dice?
1: ¿El qué?
3: El yetismo.
1: El yetismo.
3: El piedrismo.
1: Claro, está bien, porque lo tildaban. Igual tildar de mufa a Mick Jagger, tipo. O sea.
2: Se debe preocupar un montón.
1: 60 años sí. En la cúspide no de la cultura mundial.
3: No le debe gustar, porque además le pasó algo. Fue a un concierto, 2000.
1: Pero vos decís que le importa.
3: Sí, para mí sí. A ver si me ayudan con esto, porque yo no sé. ¿Cuándo fue el año que Portugal no superó fase de grupo? Yo creo que fue tipo 2014, una cosa así. Bueno,
1: ¿Portugal a nosotros?
3: Todo esto que no superó fase
2: de grupo. No superó fase de grupo.
1: Ah,
2: me mató. No sé.
3: Después de un concierto de Mick Jagger en Lisboa que dijo, ustedes van a ganar.
1: Ah.
3: O sea, no era solo Jetta en Inglaterra.
1: Okay.
3: El tipo les dijo eso. Yo no creo que no le debe haber gustado. Y después todo empezó en el 2010. Y en el 2010 como que todavía no había tanto fenómeno.
1: Sí. Acaba de sacar un disco.
2: Hubo una onda. Acá, no mundiales atrás. Yo sé de qué habla Mica. Hubo una onda en redes sociales respecto de que Mick Jagger.
1: Pero chicos, me estás jodiendo. Es fucking Mick Jagger. ¿Qué le puede importar que diga que un grupo de infradotados le diga mufa?
3: No,
2: absolutamente nada.
1: O sea, imagínate.
3: Ya tenés todo. Entonces lo único que podés perder es un poco de.
1: No, va, no sé, puede ser, ¿eh? No
2: de
1: creo
2: aura.
1: Que.
2: No
1: sé.
2: Que...
1: Voy a ir a la clásica una vez más de hablemos sin saber, no tengo la menor idea. Más, no obstante lo cual, diría Papo, digo, para mí no le importa. No le importa lo más mínimo.
2: Dudo mucho que le importe.
1: Claro.
3: Lo que dudo es que podamos preguntárselo.
1: No, eso no vamos a poder.
3: Seguro.
1: Bueno, igual... Estuvo dando entrevistas igual, ¿eh? ¿Viste? Porque sacaban el disco, estuvo dando entrevistas
3: igual ahora.
1: Igual es tangencial. ¿Qué hacemos hablando de Mick Jagger? Tenemos que hablar ahora de Argentina.
2: Sí. O sea, definitivamente.
1: Sí o sí.
2: Definitivamente.
1: ¿No? Hoy vi vi un video encantador de Messi. ¿Lo vieron? Súper relajado, a un costadito del campo de juego, como diciendo, está bien, voy a jugar la semifinal de la Copa del Mundo por tercera vez. ¿no? En 12 años. Por tercera vez en 12 años voy a jugar a la semifinal de la Copa del Mundo.
2: Yo tengo un alivio muy grande de que soy una mala persona. Soy una mala persona. Esta generación de Francia es maravillosa.
1: Sí.
2: Tenía terror de que se lleve cuatro copas, ¿viste?
1: Sí.
5: Igual
1: sí.
5: No escupamos para arriba.
2: No, bueno, no. Yo tengo una
5: alivio que pasar de que eso
1: no
5: va a pasar.
1: No, ni hablar. O sea, nosotros mañana tenemos un partido dificilísimo.
5: Partido muy difícil.
2: No estoy diciendo que a nosotros nos vaya a ir bien. Yo estoy diciendo... Yo tenía terror de que Mbappé se está enterando lo difícil que es ganar una copa de grande.
1: Claro.
2: Una cosa increíble. Porque a los 18 le quedan
5: dos mundiales. Mínimo dos mundiales.
1: Tiene 27.
2: Sí. Pero mirá lo que le viene costando. Mirá el equipo que tenían.
1: Ah, era impresionante.
2: Tenía un equipo para llevarse puesto a quien se cruzaran. Bueno, salvo España.
1: Sí.
5: El penal, ¿lo vieron?
1: Sí.
2: Penalazo.
5: Fue penalazo, pero fue sin intención para mí, ¿eh?
1: Sí, bueno, se lo lleva puesto, pero.
5: Le pegó
1: penal.
5: Un patadón en el muslo muy fuerte, que le reventó el muslo, pobre.
1: Sí.
5: Pero decís, qué mala suerte, porque no es que se tiró a pegarle.
1: No.
2: Y sigue la pelota. Sigue la pelota, se distrae siguiendo la curva de la
5: y
2: pelota.
5: Y mueve la pierna sin mirar a lo que estaba pateando. Sí,
1: se lo lleva puesto.
5: Se lo lleva puesto
1: completamente.
5: Pero
1: el
5: bueno,
1: penal.
5: España va derechito entonces el domingo en Nueva Jersey y Francia va derechito a Miami. El sábado. El sábado sí. Es a las 6 de la tarde y el domingo a las 4 de la tarde.
1: A las 4 en Argentina.
5: Lo tenemos a JJ, a JJ Sicheri en Estados Unidos en este momento. Juanjo, querido, ¿cómo estás?
6: ¿Qué haces, Gonza? ¿Todo bien?
5: Bien, ¿vos?
6: Bien. Estoy camino ahí al banderazo en un ratito ya. Ya llegamos para ver cómo se está preparando la gente argentina que está acá en Atlanta.
5: Espectacular. Bueno, escucha un cachito. Vamos a ponerle definiciones a algo que todavía no las tiene, pero vos estuviste ahí. Dale. En el entrenamiento y seguramente tenés ya el pálpito de cómo va a formar a Argentina mañana, que es la incógnita es saber si el técnico va a hacer o no va a hacer ningún cambio.
6: Sí, yo creo, Gonza, que estamos a la expectativa de ver si hay cambio de nombre. Es muy posible que haya, te diría, pero hay que ver si también tenemos cambio de esquema. Porque estuvo probando a Nicolás Otamendi en lugar de Rodrigo De Paul para formar una línea de tres centrales, ¿sí? O sea, Nicolás Otamendi se sumaría a la zona de defensores centrales junto con Licha Martínez y Cuti Romero, y a partir de ahí los dos laterales se transformarían en laterales volantes, ¿no?
1: Claro.
6: Con la posibilidad de que Tagliafico o Nico González esté por este lado, y por el lado derecho podría ser la continuidad de Molina, o tal vez que pueda jugar Montiel, ¿sí? Entonces, de esa manera, lo que sucedería es que quedarían los tres volantes, salvo Rodrigo De Paul, los que vienen jugando los últimos dos partidos, o sea, Paredes como cinco, junto con Enzo y con McAllister, Messi y Julián. Y en el caso de que no elija cambiar el esquema y mantener la línea de cuatro, ahí hay que ver si también Rodrigo De Paul continúa en el equipo, o tal vez podría sumar o a Ezequiel Palacios o a Juliano Simeone, son variantes que ensayó ayer, o mismo Nico González, que se transformó un poco en esta Copa del Mundo, Gonza, como el jugador número 12, ¿no?
1: Claro.
6: Que ingresó siempre, fue el primer recambio que utilizó Scaloni en muchos de los partidos. Y en el caso que eso sucediese, entraría Nico González por izquierda, McAllister se pasaría al sector derecho del mediocampo, por supuesto con Paredes de 5, Enzo un poco ahí flotando por detrás de los delanteros, con Messi y Julián arriba. Así que vamos a ver qué es lo que define Scaloni en las próximas horas. Lo que sí hay una certeza que no sucedió nunca en el ciclo Scaloni es que nunca repitió tres veces el mismo equipo en partidos consecutivos, ¿entiendes? O sea,
1: claro.
6: Nunca lo hizo eso. Entonces, vamos a ver si eso se rompe esa racha finalmente con el mismo equipo o no, o va a cambiar el equipo ya sea por nombre o también por esquema.
5: Ahora, Juan pregunta, jugar con cinco defensores, que es un poco lo que le está planteando con tres centrales y dos laterales,
6: sí.
5: ¿No es, digamos... A ver, ¿cómo decirte? ¿Achicarte de entrada? Decir, che, bueno, ahora como juego con un equipo grande, entonces voy a hacer una pared gigante para que no pasen. Digo, ¿por qué no pensar que Argentina le puede jugar ofensivamente a Inglaterra?
6: Es que yo creo, Gonza, que no... Digamos, Scaloni usó mucho la línea de cinco. ¿Te acordarás en la Copa del Mundo de Qatar? Por ejemplo, el partido contra Países Bajos comenzó jugando con tres defensores centrales. En lo que fue para muchos, o después se nombró como la batalla de Lusay, ¿no?
1: Sí.
6: Ingresó, estuvo jugando Otamendi con Licha y con Cuti, y después en el segundo tiempo, ahí ingresó Paredes para reforzar la mitad de la cancha. Recordás lo que fue el momento eso en donde Paredes rechaza la pelota al banco y se armó un poco el primer conflicto. Pero Argentina con ese esquema, digamos, Scaloni lo ha utilizado muchas veces para tratar de reforzar la mitad de la cancha. O sea, no tal vez con un planteamiento defensivo, sino para tratar de nutrir un poco más la mitad de la cancha, y en esta Copa del Mundo, si hay algo de lo que venimos hablando, es que tal vez la mitad de la cancha no está al nivel que mostró en otros torneos este equipo, ¿sí? Sí. O sea, creo que ya tuvo una clara mejora con el ingreso de Paredes, pero todavía falta, ¿no? O sea, De Paul no termina de tener un buen campeonato, creo que Enzo Fernández, bien, más allá de su gol del tercero contra Egipto, tampoco. Tal vez Alexis McAllister ha sido, claro, lo más parejo, pero en los primeros partidos jugó más de cinco, que es una posición que si bien sí, hay veces lo hace en el Liverpool ya, bien, digamos, no, se ha desprendido un poco, claro, juega más como volante interno, sí, con llegada. Entonces yo creo que el entrenador quiere retocar algo ahí que está viendo. Si bien, sí, claramente se quedó contento con el partido contra Egipto, sí, más allá de haber estado 0-2, el otro día en la conferencia de prensa como que se notó que algo faltó, que algo no le cerró, ¿no?
5: Claro. Juan, escúchame, te dejamos ir al banderazo, así podés salir al aire, dale, con nosotros antes de que terminemos el programa. Anda para allá, si te, dale, parece bien, y retomamos el contacto con vos desde ahí. ¿Dale?
6: Dale, chicos, obvio. Cuando justo se está empezando a largar, creo que por quinta vez en el día en Atlanta, un día con mucha precipitación.
5: Bien.
6: Así que no, ahora nos vamos para, dale, allá y después nos vemos, chicos.
5: Bien. Nos vamos rápidamente a España porque ahí está Jorge D'Alessandro, uno de los integrantes del histórico Chiringuito, uno de los programas más exitosos de España en el mundo deportivo. Así que le damos la bienvenida y le agradecemos que esté conectado con Infobae esta tarde. ¿Cómo le va, D'Alessandro? ¿Qué dice? Buenas tardes.
7: Muy bien, muy bien. Qué baile le han dado a Francia. Yo lo quería, recordás que lo quería Francia, ¿no? Lo
5: dije, sí, claro, que sí.
7: Con tus compañeros.
5: Sí, señor.
7: Aparte, porque hoy se ha demostrado donde es frágil. Hoy lo han partido en dos. Hoy le han sacado todos los colores. Y un equipo no está compuesto por estrellas, sino por un conjunto. Y hoy Francia ha salido ridiculizado. Le han quitado la pelota, lo han partido en dos. Y era un poco el partido que yo creía que fue el del 2022 nuestro, cuando lo destrozamos en la sala de máquinas. Y hoy es la misma medicina que le ha hecho España. Lo ha sacado, le ha retenido la pelota y ahí fraguó una auténtica catástrofe que nuevamente Deschamps queda en evidencia y no supo leer el partido. Bueno, enfrente vamos a tener, si pasamos mañana, creo que vamos a tener un rival muy parecido a nosotros, sobre todo por la intencionalidad en el medio campo, y vamos a tener un rival muy, muy difícil, ¿eh?
5: Jorge, ¿y cómo estás en Madrid en este momento? ¿Dónde te encontramos?
7: Bueno, me encuentro en Antena 3, en los pasillos, porque estamos presto y dispuesto para que inicie el Chiringuito ahora a las 0 horas.
5: Claro.
7: Estamos viendo todo el trabajo preparado, pero con una emoción embargante, porque lo de España ha sido un auténtico baile, ¿eh? Le ha dado un baile tremendo al equipo francés. Y los que decíamos en todos los medios, yo lo dije para toda Argentina, que no tenía miedo al equipo francés, claro, ahora sería ventajoso. Si no lo hubiera dicho antes, realmente quedaría en evidencia. No me daba miedo Francia, pero sí realmente España va a ser un rival duro si nos enfrentamos en la final, ¿eh?
5: ¿Cómo está el clima ahí en este momento? ¿Qué se percibe?
7: Bueno, se percibe algo que... unos síntomas que hacía rato que no los veía. Una gran comunión con el equipo, una gran sensación de españolismo, porque la selección está... Ha agigantado un poco el concepto de nacionalidad. Ya sabes que España es más bien de clubs que de selección, pero bueno, después de la exhibición que dio el equipo, realmente esto engancha, está enganchada, y sobre todo ahora hasta el domingo 19 va a estar enganchada con el equipo a full, no me cabe ninguna duda.
5: ¿Cómo ves Argentina? Porque vos tenés un poquito de corazón en cada lado, conocés bien a los dos equipos. ¿Cómo ves a la Argentina para mañana y cómo ves Inglaterra?
7: Sí, bueno, yo creo que también Inglaterra es un equipo parecido, no digo tan parecido a Francia, porque maneja el vértigo, maneja un equipo que se descuelga, se parte en dos también, solamente con el trabajo de ahí de Rice y de no sé quién jugará acompañando a Rice en el medio campo de ellos. Y yo creo que nosotros ahí podemos ganar la partida si realmente recuperamos nuestras posibilidades y nuestra identidad de juego. La clave de Argentina es recuperar la identidad del mediocampo. Si recuperamos la fluidez y la frescura, creo que realmente nuestro paso a la final es absolutamente imparable, ¿eh? Estoy convencido, ¿eh?
5: ¿Y te gusta la idea de que Scaloni cambie la estrategia de juego? Digamos, ¿que el planteo táctico sea diferente o crees que tiene que mantener el esquema con el que jugó hasta ahora todo el Mundial?
7: No, yo creo que no hay que cambiar absolutamente nada. Se puede cambiar a algún hombre que no está en plenitud porque no está bien físicamente, pero la estructura de equipo creo que es absolutamente innegociable. Negociar ahora sería un suicidio. Hay que competir con nuestras armas, con lo que nuestro equipo ha producido siempre, y creo que es la garantía de éxito. Yep. Y tenemos dos, tres variantes que son las claves. Nico González sí, Nico González no. Julián Álvarez junto a Lautaro es la otra posibilidad. Creo que ahí vamos a manejar nuestras pequeñas dudas, diría.
5: Lo que pasa es que se está barajando la posibilidad de que Scaloni juegue con tres centrales, incorporando a Otamendi a la dupla de Licha y del Cuti, como para poner una pared gigante de tres, ¿viste?, de tres gladiadores, y jugar con dos por las bandas, que podrían ser Nahuel Molina y Tagliafico, o sus recambios, pero digo, se está hablando de eso en este momento.
7: Yo que te digo sinceramente que sería un suicidio. Jugar con tres centrales es para cerrar un partido. No sé en qué cabeza pueda parir eso en este momento. ¿Será algún genio? Argentina tiene que jugar como está jugando y no modificar nada. Dejémonos de historia. Es jugar con tres centrales. Tres centrales es para cerrar un partido en un momento determinado, 10 últimos minutos, y colocamos Otamendi ahí y cerramos. No. No creo en estos inventos, y para mí si lo hiciese Scaloni sería un suicidio, porque le daríamos, es decir, donde tendríamos la ventaja, que es en la zona de creación, pasaríamos a otorgarle la posesión del balón al equipo británico para defendernos en corona de área. Me parece un suicidio, sinceramente, y sobre todo al que pudo llegar a esta conclusión táctica. No creo que haya salido de la pareja Scaloni Aymar, sinceramente. Claro.
5: Bien. Jorge, gracias como siempre por tener la deferencia de atendernos. Un placer escucharte y una alegría saber que estás en esa ciudad tan maravillosa de donde salen al aire todos los días. Que pase buenas noches.
7: Efectivamente. Muchas gracias y me alegro muchísimo de habernos cargado fundamentalmente a Francia, sí, nuestro gran enemigo.
5: Sí, señor. Adiós.
7: Saludos a Macron. Saludos a Macron.
5: Jorge D'Alessandro, argentino, pero una de las figuras del chiringuito, el éxito del fútbol en las transmisiones televisivas de España. Vamos a compartir, si les parece bien, el resumen del partido en el cual España se consagró finalista del Mundial 2026. Esto es lo que pasó. Estamos viendo, como siempre, la salida de los equipos y la terna arbitral, también los asistentes y los dos equipos en el campo de juego. Impresionante el estadio, como todos los que venimos viendo en este Mundial 2026. Espectacular. Yo traigo, como siempre, amigos, que me encanta ver, más allá del resultado, que lo conocen, es la estadística, ¿no?, para saber si el resultado, digamos, remite a lo que pasó a lo largo de los 90 minutos. 14 remates tuvo Francia, 10 tuvo España. Escuchen bien esto. Esto te va a gustar a vos, Dieguito. Uh-huh. Remates al arco por parte de Francia, 4. De España, 2.
1: Sí. El dos penal y
5: exactamente.
1: El gol.
5: Sí, señor.
2: ¿El penal entra en esa estadística?
1: Sí. Es pregunta. Y debería entrar, ¿no?
5: Debería entrar.
1: El remate al arco.
3: Hoy encima es la Fête Nationale en Francia.
5: Exactamente, sí, señora.
3: El feriado nacional,
5: 14 de julio.
3: La toma de la Bastilla.
1: Que de hecho hicieron todo el acto ayer. 13.
5: Exactamente.
1: Por esto. Por esto.
3: Es lo deprimido que hubiera
5: hecho. Claro. Interesante el tema de posesión de pelota. España tuvo más la pelota, 51%, igual muy parejo. 49% Francia. Más pase por parte de España, 487, 408 Francia. Ahora, en precisión, Francia tuvo 87% de precisión en sus pases, mientras que España, 86%. Francia cometió 11 faltas, España cometió 12. Amarillas, 2 para Francia, 1 para España. Rojas, ninguna. Hay 4 posiciones adelantadas para Francia, 5 para España. Y escuchen la diferencia. 7 tiros de esquina para Francia, 1 para España, ¿no?

0: No sé si vieron cuánto están demorándose las ternas arbitrales de resolver las posiciones adelantadas.
1: Claro, porque
0: dejan correr mucho la pelota.
1: Sí, y lo llaman del VAR también, y el VAR está verificando, y cuando el VAR ya tiene una certeza, ahí le dicen de ir a verla.
0: Para la salud cardiovascular de la gente, que tener en cuenta.
1: No, olvídate.
0: Estamos viendo el cierre del partido. Francia hizo algún que otro intento, sobre todo en el tiempo suplementario, que fueron 7 minutos, que se adicionaron al segundo tiempo. Otro de los grandes fenómenos de este Mundial, la cantidad de minutos adicionados. Me parece que es justo, también antes se choreaba mucho. Y acá el arquero...
1: Sí, pero igual es Doué el que le pega de acá.
0: Sí, señor.
1: Increíble lo mal que le pega.
0: Ya había defensores españoles igual tapando el arco.
1: Sí.
0: Pero Lindomo, José Manuel Arquero, ahí está la definición y el festejo del cuerpo técnico español. Todos a los abrazos.
2: Me gusta
0: España
2: el,
0: en la final.
2: El gol de Pedro Porro los dejó a todos re locos.
1: Bien, excelente.
0: Mica, muy bien.
1: Excelente.
3: Gran nivel.
1: Muy bueno. Porque aparte era el segundo, así que muy bien, Mica.
0: ¿Querés que expliquemos a tu mamá de que, como dijiste, se lo querés contar?
2: No, a mi papá le cuento los chistes.
0: Bueno, esto es Madrid, Mica. Mira qué lindo Madrid. Son en este momento las 11:30 de la noche en Madrid. A ver, imágenes. Esto es la Gran Vía, si mal no recuerdo. Ahora, ojalá que se abra el plano. No, sí. No, esto debe ser la zona, perdón, esto es la zona del Paseo del Prado barra Paseo de Recoletos. Qué lindo que es.
3: Qué envidia mundial con verano, ¿eh?
0: Uf,
3: así se festeja mejor,
1: como nos pasó a nosotros en Qatar.
3: Se festeja mejor.
0: El Paseo de Recoletos, sí señor, qué lindo.
1: Ellos siempre tienen mundial en verano.
0: Claro, siempre.
3: El sábado pasado hubiera sido verano con lo que estaba Buenos Aires, te digo.
1: Claro.
3: Buenos Aires estaba
0: estallado. ¿Qué es lo que es esto? Mano a Plaza Colón, qué lindo que es Madrid esta época. Es cierto que hace mucho calor, es cierto, y se va mucha gente a disfrutar de las playas. Tan cerquita, 300 kilómetros como mucho, Valencia, pero... lo que es el festejo en la capital española, en la ciudad real, divino, autos a los bocinazos.
2: Un re lindo momento para entrar al Prado, no ver nadie dentro del museo, ¿ves? Yo ahí me metería...
3: Son las 11:30 de la noche, me imagino que está cerrado.
1: Debería estar cerrado.
0: Igual, Mica, vos sos capaz de...
2: No soy capaz.
0: Elegir ver el Prado y no ver el partido contra Francia.
2: Sí, claro que sí. Siempre muy contenta con la alegría de ustedes, que disfruten de lo que los hace felices.
0: Mira que lindo. Claro. Me encanta otra cosa. Acá el institucionalismo me puede más, tío. No hay una persona pisando el asfalto, ¿viste? Están todos en la vereda. Los autos circulan.
1: Aburridos.
0: ¿Sabes el quilombo que sería esto?
1: Y claro, acá tiene que ser la fiesta, el descontrol, el caos, la hecatombe.
0: Acá cuenta Pavel, es cierto, está muy atento nuestro director, que la policía los corrió. Es cierto también que el Paseo de Recoleto, que es lo que están viendo en este momento, que es como la 9 de julio de Madrid, tiene dos grandes bulevares sobre los cuales puede asentarse la gente sin joder el tránsito. Es como la 9 de julio, tiene sus pequeños bulevares laterales y sus dos colectoras que acompañan la traza de la Gran Avenida en el mismo sentido, hacia un lado y hacia el otro. Pero esto que están viendo acá es el barrio, es el límite entre el barrio de Salamanca y el barrio de Chueca, la zona preciosa de Madrid, muy cerquita de la Plaza de las Cibeles, que está, digamos, atrás de la cámara. Qué bonito.
1: Que la Plaza de Cibeles es donde va siempre a festejar el Madrid.
0: El Madrid y la Plaza Neptuno, el Atlético.
1: Exactamente, el Atlético de Madrid.
0: Están a 3 cuadras una diferencia.
1: Sí, qué ahí
0: lindo,
1: nomás.
0: Qué lindo.
1: Sí.
0: Qué lindo.
1: Ahora, qué impresionante, mientras vemos los festejos, ¿no? ¿Cómo podés perder 3 semifinales seguidas con el mismo equipo, ¿no? Sí. O sea, porque España le gana en 2024, en 2025 sí, sí, y en 2026.
2: Ahora,
1: es impresionante.
2: Que de hijo a alguien.
1: Y lo tiene recontra.
3: Sí, hay un problema, evidentemente, de estilos, ¿no? O sea, no le calza bien cómo juega España.
1: Y es que es evidente, porque los equipos son extremadamente similares del 2024 al del 2026. Y aparte le ganó en la semifinal de Eurocopa, la semifinal de la National League y ahora le gana la semifinal del Mundial.
0: Es súper clásico, amigos. Esto es el Brasil.
1: Claro, obvio.
0: Francia es el Brasil de España, digamos.
1: Totalmente. Y además, pensá que la National League, la del año pasado, ganaba España 5-1, faltando 12 minutos, ponele. Decí que Francia, de milagro, hizo 3 goles y terminó 5-4. Si no, terminaba en paseo histórico. No, pero es impresionante. Es verdad lo que decís, Mati, de que obviamente tiene que ver con algo del estilo de juego, porque si no...
3: Sí, sí, le resulta demasiado,
1: ¿no?
3: Le resulta
1: incómodo, incómodo a Francia.
3: Un España que tiene la pelota cuando Francia la...
2: Ahora, ellos también,
3: no,
2: en esa rivalidad que se arman, ponen otras cosas como... Porque tienen historia bélica Francia,
1: sí,
2: y España,
1: claro,
2: ¿no?
1: Sí, sí, pero es muy antigua.
2: Sí, es verdad.
3: La invasión
2: la nuestra
3: de Napoleón,
2: es mucho
3: digamos,
2: más reciente, sí, pero... ¿Ponen eso en juego o solo nosotros nos juegan?
0: Yo creo que hay una diferencia muy grande.
2: Porque la rivalidad existe.
0: ¿Sabes qué? ¿Cuál es la diferencia? Es interesante plantearlo así. Una cosa es una comunidad económica, otra es una comunidad de países. Ellos son una comunidad de países, la comunidad europea. No es como el mercado.

0: Mercosur que simplemente un acuerdo económico. Son países que viven casi juntos. Me pasó cuando vivía ahí.
1: Sí, es cierto, pero con Irlanda e Inglaterra sí hay. Con,
0: sí, pero permitime.
1: Con Escocia e Inglaterra sí hay.
2: Bueno, pero los escoceses odian a los ingleses y los irlandeses del norte también.
1: Están ahí, miren, en Gran
0: Bretaña. Europeo continental para mí es un gran país hoy en día, donde conviven un montón. De repente es lo más lógico irte un fin de semana a pasarte. Hay muchos amigos viviendo de un lado y del otro. Después tienen su rivalidad, que eso no se discute. Pero me parece que no tienen la pica que tenemos acá, como tenemos con Chile y con Brasil, por ejemplo.
2: La pica la tienen los franceses con los ingleses y los ingleses con los franceses. Historia.
3: Y alemanes.
2: ¿No? Alemanes también, sí.
0: Sí.
1: Y ahí también se juega lo bélico.
2: Y bueno, sí, tiene historia.
3: Sí, ahí sí.
0: Mira qué lindo, mira cómo se ve esto. Esto es una maravilla. La gente cruza
3: por la senda peatonal.
2: Es espectacular.
0: Qué lindo. Qué lindo. Y se ve de fondo en la Plaza de las Cibeles.
1: Igual
0: qué
1: mucho
0: lindo.
1: Bocinazo, poco grito.
2: No, pero están ahí de fondo, están saltando.
0: Escúchame, cruzamos ahí.
2: Sí.
0: La llevamos a Mica, a Chueca un ratito.
2: Impecable.
1: Dale.
0: Tomamos un heladito.
2: Hagamos la transmisión.
0: Sí.
2: ¿Estás ahí?
1: Estoy.
0: ¿Eh? Gran barrio Chueca para
1: pero
0: salir
1: yo
0: de tragos.
1: Soy, Team Madrid, no Barcelona.
0: Yo también.
2: No, yo también.
0: En contra, sí.
1: Ah, ok.
0: Me gusta mucho respeto, más. La ciudad real.
2: Me gusta mucho más Madrid que... ¿Qué va a ser ahora?
0: Igualmente queremos mucho a Barcelona también.
1: No, a mí me gusta Madrid.
2: Pero bien.
0: Pero que no te guste la Barcelona, no vas.
1: No, prefiero a Madrid.
0: Pero, bueno. Lo tenemos a De Paul hablando después, ¿ahora? Después en la conferencia de prensa. ¿En qué circunstancia está? En el entrenamiento. Sí, señor. Conferencia de prensa habló Rodrigo De Paul, uno sobre los cuales recae en este momento un pequeño signo de pregunta. A ver qué dijo.
4: Bueno, obviamente que lo que más me anima es... Es estar a un paso de jugar otra final de Copa del Mundo. No hay motivación más linda que esa. Es una potencia que lo ha hecho muy bien en esta Copa del Mundo, como los cuatro que estamos ahí. Y bueno, va a ser un partido lindo. Así que obviamente estos partidos nos gustan, me gustan. Así que esperando el día de mañana.
0: Bueno, Rodrigo De Paul, uno según contaba Juan Sicheriz, sobre los cuales hay cierta duda de que mañana esté entre los 11 titulares. Otro sobre quien por ahora no hay ninguna duda es Alexis McAllister, que habló también después del entrenamiento y dijo esto.
5: Yo juego contra la mayoría de ellos todos los fines de semana y está claro que físicamente son muy fuertes. Dicho esto, creo que en este Mundial se ha visto... No sé si llamarlo cansancio, ¿no? Pero ellos no tienen ese ritmo que caracteriza a la Premier League. No sé si es un poco por el calor, el clima y demás. Pero nada, obviamente que son un gran equipo, nosotros los respetamos muchísimo. Está claro que hemos quizás sufrido un poco más de lo que nos hubiese gustado, pero al final es el Mundial, siempre pasa, hay grandes selecciones y bueno, imagino el partido de mañana con mucha intensidad y obviamente con mucho nerviosismo de todos lados.
0: Interesante la palabra de Alexis, porque Alexis juega, aparte, en esa liga, lo dijo él, los enfrenta todos los fines de semana, con lo cual los conoce muy bien. Ahora Dieguito te va a contar las cinco cosas que hay que saber antes del partido de mañana con Inglaterra.
2: Exactamente, básicamente son cinco cosas que tenés que saber del partido más importante de todos los tiempos, que a su vez es un partido contra Inglaterra, aquel 22 de junio, domingo, por cierto, de 1986, en el cual jugaban Argentina contra Inglaterra. Claro que todos tenemos más que presentes los dos goles de Diego Armando Maradona, el gol de la mano de Dios y el gol del siglo, pero pasaron otras cosas en ese partido que son muy relevantes y son cinco cosas que sí o sí queremos que sepas antes del partido de mañana, como para ir calentando un poco los motores, como para ir ya preparándonos para lo que va a ser ese clásico que mañana vamos a jugar con Inglaterra por un lugar en la final contra España. Arranquemos por un suceso que se da a los 87 minutos del segundo tiempo. Argentina ya le ganaba 2-1 a Inglaterra. Inglaterra se venía con todo hacia adelante. Lo estaba cascoteando Argentina. Se ponía en riesgo el triunfo argentino. Ingresa un tipo que la empieza a romper toda, que se llama John Barnes, que fue el único negro en disputar ese partido. Es el que tira el primer centro que termina en el gol de Lineker y que va 2-1. Y a los 87 minutos del segundo tiempo, Barnes vuelve a desbordar, tira el centro y la pelota lo supera a Pumpido. Pumpido medio que se resbala porque otra característica del Estadio Azteca es que el terreno estaba hecho un desastre, lo cual va todavía en mayor beneficio del gol que hizo Diego con control de pelota de 60 metros, porque estaba todo roto el campo de juego. Pumpido se resbala, la pelota lo pasa, Lineker está justo entrando, está por convertir, pero ¿qué pasa ahí? Aparece Olarticoechea, y Olarticoechea la saca en esta foto que estamos viendo ahí, que él denomina la nuca de Dios, ¿no? Porque esa pelota es un movimiento técnico muy difícil de hacer, espontáneo. Fíjense, los dos saltan. ¿Ves Lineker? Está, sí, sí, o sea, Pumpido ya completamente vencido. Sí. Lineker ya a punto de impactar la pelota. Y el Olarticoechea se tira y con un movimiento de nuca casi imposible, porque daba todo, ¿viste?, para que la empujara él también y para que la pelota entrara. Bueno, la termina sacando y Argentina se salva y el partido finalmente termina 2-1. Pero es gracioso que es algo que nos olvidamos de eso, pero estuvo a punto de empatar, fue un milagro. Y bueno, el Olarticoechea, muriéndose de risa, lo denominó la nuca de Dios.
0: La nuca de Dios, che. Y me mata después los indumentarios, ¿viste? Qué distinta.
2: Sí, claro.
0: Los pantaloncitos.
2: Mirá los pantaloncitos. Justito.
0: Las medias, viste, muy
2: arriba. No le sobraba nada al pantaloncito, ¿no?
1: Están con los ingleses, vieron que juegan con camiseta blanca, a pesar de que la bandera de Inglaterra no tiene blanco, porque fueron uno de los primeros en elegir color y eligieron el blanco. Y entonces por eso Argentina tuvo que jugar con la azul. Y Claudio Villafañe, que se viralizó en las últimas horas porque apareció con la camiseta azul con la que se supone que jugó Diego, es raro.
2: No es esa la que jugó Diego. No. O sea, es el mismo modelo, claro, pero no es la que jugó Diego ese partido.
1: Porque con la que jugó Diego ese partido se subastó.
2: Ah, lo vamos a contar.
1: Claro.
2: Ah, lo vamos a contar.
1: No era esa.
2: No es esa.
1: Pero que tenía el escudito bordado.
2: Claro, obviamente. Bueno, otro episodio. Ya le dijimos uno, vamos con el segundo. Hubo un robo en ese partido. Pero
0: la mano de Diego.
2: No es la mano de Diego. Que a lo sumo es un hecho de picardía. No le vamos a llamar robo. Es un hecho de picardía de Diego Armando Maradona. Y además, como dice la canción que ya venimos pasando, con la que entrevistamos al papá de la nena, quien le robó a un ladrón, bueno, ya sabemos que tiene 100 años de perdón. Pero hubo otro robo. Y ese robo estuvo a cargo de un inglés. Y vos decís, ¿qué pasó? Bueno, la cosa es esta. Miren esta foto. Esta es la foto más importante, que muestra con total claridad que el gol, el primero, fue con la mano. Claro, Diego le pega con el puño y convierte el primer gol para Argentina. Pero piensen y pónganse un segundo 40 años atrás, 1986. No había internet, no había ni de cerca la velocidad que hay hoy para saber lo que pasó, no había tantas cámaras. Entonces, la duda en el Estadio Azteca estaba extendida de si fue o no fue con la mano. Víctor Hugo Morales fue uno de los pocos que dijo fue con la mano, pero la mayoría tenía dudas, salvo los jugadores ingleses como Shilton, que salieron corriendo diciendo, che, le pegó con la mano al árbitro tunecino. Bueno, ahora, ¿qué pasa? A las 2 horas más o menos del partido, un fotógrafo mexicano, ese fotógrafo se llama Alejandro Ojeda Carvajal, revela las fotos, y cuando las revela, revela esta foto, donde queda completamente sin duda, ahí lo estamos viendo a Carvajal en imagen, mostrando la foto que lo llevó a ganar el Premio Nacional de Periodismo en el año siguiente, en México, 1887. Pero ustedes dicen, bueno, este tipo obviamente debe haber hecho bastante plata, porque esta foto circuló durante 40 años por todo el planeta y está en los archivos de imágenes. Cuando uno entra en los archivos de imágenes, está la foto. Bueno, no, porque un inglés, siempre presto a quedarse con lo que no le corresponde, se llama Bob Thomas, un fotógrafo también, registró los derechos. Entonces, al día de hoy, este señor que estamos viendo acá en pantalla, Bob Thomas, fotógrafo también de ese partido, se queda con los derechos del mexicano y se queda con los derechos de la foto de la mano de Dios.
1: Con los derechos, una foto que no le corresponde.
2: Porque lo registró él.
1: ¿No le pudo hacer juicio?
2: No, no. Quedó
1: porque eso depende del derecho de cada país. O sea.
2: Claro, anda a saber cómo era y cómo fue que lo registró, pero lo cierto es que al día de hoy lo sigue teniendo Bob Thomas y, bueno, sus descendientes, obviamente. Así que ahí tenés otro robo del cual los ingleses no quieren hablar, en este caso, de la foto. Mika comentaba lo de la camiseta de Dios. Claro que es probablemente la camiseta más conocida y más importante de la historia de los mundiales. De hecho, como bien adelantó Mika, se terminó subastando en 2022 en Sotheby's, una casa de subastas, en 9,3 millones de dólares. Esa foto que estamos viendo ahí es justamente cuando se subastó la camiseta de Diego Armando Maradona de ese partido. Ahora, hay una singularidad en esto. porque los 9,3 millones de dólares se los termina llevando un inglés. Y ese inglés jugó ese partido de Argentina contra Inglaterra. Me refiero a Steve Hodge. Y vos decís, ¿quién es Steve Hodge? Bueno, cuando Diego hace el primer gol, el gol con la mano, el que acabamos de ver y el que acabamos de hablar, hay un jugador inglés que, presionado por Valdano, le pega la pelota y habilita a Diego, porque si no, además también era offside de Diego. No es offside porque se la pasa este jugador inglés que intenta rechazar y le sale como para...
0: Al revés.
2: Que sale como un centro, ¿no? Sí. Ese es Steve Hodge. Bueno, Steve Hodge, cuando termina el partido, es el que intercambia la camiseta con Diego Armando Maradona, se queda con la camiseta de Diego y, fíjense lo que son las cosas, en 2022 la termina vendiendo por 9,3 millones de dólares en una subasta, siendo la camiseta de fútbol.
1: Acá me más que... o menos el 30 igual.
0: Hay un
1: que
0: dato.
2: Ah, bueno, claro, obvio.
0: Hay un dato para mí para sacar de esto que está contando, que me parece que está muy relacionado con lo que venimos charlando sobre si es un partido o no.
2: Claro.
0: Digo, si Maradona, que es nuestro máximo ídolo hasta que llegó Messi, hoy son los dos, están en el trono. A 4 años de la guerra de Malvinas, tuvo el gesto de intercambiar una camiseta con un inglés, me parece que todos tenemos que bajar un cambio. Digo esto, pues, en ese momento creo que hoy lo haces a 4 años después de una guerra y sos una antipatria. Y Maradona, que es una especie de faro guía para la República Argentina, sobre todo en términos de amor a este país, tuvo el gesto de darle a una persona de ese país que nos quitó las islas y que, digamos, entre otras cosas, bajo las órdenes de Margaret Thatcher, hundió el crucero General Belgrano y provocó la muerte de muchos argentinos. Creo que si Maradona pudo separar las cosas, tenemos que lograrlo todos.
1: ¿Vos sabés que Bilardo, poco antes del partido, en una nota publicada en El Gráfico, dice algo muy parecido a lo que dijo Scaloni el otro día, muy parecido? Y después del partido dijeron, no, bueno, sí era por los pies de Malvinas. Como
2: y bueno,
1: al principio y bajó.
3: Ahí sí. ¿Sabes cuál era la diferencia? ¿No? Que habíamos ganado. O sea, básicamente.
1: Claro.
2: Sí, y perdíamos, o sea, claro, era otra cosa. Sí. Bueno,
0: ¿qué más tenemos?
2: Hay un árbitro que es el que dirigió este partido, que es un árbitro tunecino, que se llama Ali Benaseur, que tiene una particularidad. Además de que dirigió horrible, porque realmente dirigió horrendo, es este que estamos viendo acá, en esta foto que también es histórica, porque Shilton termina siendo el capitán de Inglaterra, porque el capitán inglés se había lesionado en partidos anteriores. Entonces Shilton, Peter Shilton, que pasa a la historia porque se come los dos goles de Diego, el gol con la mano y el gol del siglo. Bueno, el que está en el medio es tunecino. El tunecino tuvo varias participaciones durante el partido. Menos mal que no había VAR. Menos mal que no había VAR, porque nos hubiéramos perdido de cataratas de textos, literatura, películas. El mito de Diego nunca hubiera sido el mito de Diego, así que menos mal que no había VAR. Bueno, resulta que el árbitro tunecino, esto está relatado, muy bien relatado, en un libro que es extraordinario, que sí, se llama El Partido, de Andrés Burgo, periodista argentino, que narró muy bien a los 30 años, ya pasaron 40, a los 30 años de este partido, lo que pasó en aquella oportunidad. Y ahí está narrado que el árbitro Benaseur dice que, de una manera u otra, él fue clave en el segundo gol de Diego. Entonces vos decís, ¿pero por qué, Benaseur, fuiste clave si la obra maestra de Diego? Y él dice, mirá lo que dice, para formar parte, el hecho es tan importante que todos quieren formar parte de una manera. Y Benaseur dice, porque yo varias veces habilito a que siga jugando Diego y grito que siga jugando, ley de ventaja, en inglés lo dice en ese
0: siga,
2: momento.
0: Siga,
2: siga, siga, porque a Diego hay como 3 veces en total que le hacen roce o foul, claro, que él podría haberlo cobrado y que no lo cobra. Entonces Benaseur dice, de alguna manera yo soy parte,
0: es que si
2: del gol del siglo.
0: Si él cobraba falta.
2: Y se cortaba.
0: No había gol del siglo.
2: No. Bueno, y además hay otra que hace antes, Benaseur, que también nos favorece a nosotros, que nosotros siempre vemos el gol de Diego desde que la agarra el loco Enrique y Enrique se la pasa a Diego.
0: Sí.
2: Y Diego agarra de la mitad de vuelta y se va, ¿no? Y encara. Un instante antes de eso, hay un foul grotesco del Checho Batista a un inglés que lo baja, foul pero clarísimo.
0: Y el árbitro no
2: que Benaseur no lo cobra, porque de vuelta dirigió horrible. Y a partir de ahí viene el gol. Así que
1: se
2: ahí
1: hizo
2: también.
1: Millonario tu amigo igual.
2: ¿Quién?
1: Se quedó con la pelota.
0: Todavía
1: Benaseur.
0: No, todavía. A fin de mes lo.
1: No. Ya él ya la había vendido. O sea, Benaseur se queda con la pelota y la vende a sus 85 años en 2.37 millones de dólares. La pelota que ahora está siendo subastada en esta casa de subastas online que se llama MyHeritage Auction, sí, que me hice fan y ahora me llegan los mails y me quiero comprar cosas. Es un horror, porque para investigar esto me hice fan. Y la pelota ahora está siendo subastada, se supone que va a alcanzar los 10 millones de dólares y se va a convertir en el objeto de memorabilia deportivo más caro de la historia. Mirá. Pero en principio, el que se hizo millonario con 2 millones de dólares se quedó por la pelota fue el tunecino, que después...
2: Excelente. Bueno, fue parte del gol del siglo.
0: Creo que uno más, ¿no?
2: Sí, y por último, hay un suceso también, porque de vuelta, todos quieren formar parte de lo que fue esto. Y ahí aparece un central inglés, un hombre que es el único que Diego supera dos veces en el gol del siglo. Me refiero a Terry Fenwick, era el central inglés, que hay un episodio que es determinante en el partido, porque a los 9 minutos del primer tiempo, Diego también, en una jugada en la que muestra su genialidad y su velocidad, acelera y Fenwick lo termina bajando. Y a los 9 minutos, sí, el árbitro tunecino le muestra la tarjeta amarilla. Fenwick queda condicionado de entrada. Y entonces, cuando Diego lo encara por segunda vez, Fenwick, esto es lo que se ve, lo podría haber agarrado o bajado o lo que sea, y Fenwick, según relata él, duda en hacerlo y no lo termina haciendo porque estaba amonestado y dice, me echan de una. Entonces no quería que lo echara. Entonces, a los 9 minutos, termina condicionando lo que pasa después y gracias a Dios que no lo bajó y terminó haciendo la obra maestra. Ahora, Diego Armando Maradona tiene una visión distinta a la que tenía Fenwick y de hecho, él ha contado varias veces, ha narrado el gol. Escuchemos qué es lo que decía Diego de por qué en realidad Fenwick no lo bajó.
6: Cuando yo lo veo dudar a Fenwick, le tiro la pelota adelante, se la tiro a él. Cuando se la tiro adelante, él me quiere meter la mano. Pero yo venía a 100 por hora. A mí no me paraba nadie. Cuando voy a patear, lo veo a Shilton que me tapa todo el arco. Cuando voy a patear, veo que Shilton sale así todo el arco me tapaba. Entonces le amago, la juego cortita y Shilton queda despatarrado y la empujo.
3: Qué genio.
2: Y aparte, viste que Diego Tío te dice, Fenwick, ¿qué me va a poder? Sí. No me bajó porque no pudo bajarme. Claro. Y Fenwick dice, no lo bajé porque si no me echaban. ¿No? Es impresionante el contraste. Bueno, 5 cosas del partido de Argentina e Inglaterra que muy tal divertido. Vez no sabías en la previa de lo que va a ser el partido de mañana.
3: Sí, hablando de la previa, hay un posteo oficial, porque es la cuenta oficial de la UK Embassy, que es la embajada del Reino Unido en la República Argentina, con mucho humor británico, que vamos a compartirlo ahora, porque digo, está muy en discusión en la previa de este partido si, como dijo Scaloni, y yo lo comparto, esto tiene que ser un partido de fútbol y hay que bajar un cambio, o si hay que darle una connotación política a esto. Dice, Dear British Embassy's Community Manager, ¿no? Como que están hablando al CM de la embajada. De cara a la semifinal del Mundial de mañana, le recordamos al CM una serie de instrucciones que deberá cumplir al referirse a este tema desde las redes sociales de la embajada. Primero, en caso de ganar Inglaterra, celebrar de forma elegante y punto. Dos, en caso de ganar Argentina, felicitar al vencedor, desearle el mejor de los éxitos en la final y no salir a denunciar conspiraciones inexistentes. 3. El uso de memes está permitido, pero con tacto. Como se dice en los claustros de Oxford, the oven is not ready for burns, ¿no? El horno no está para bollos. Y acá lo más divertido es el remate. No le dicen atentamente, His Majesty's Office of, perdón, for the contingency of an England Argentina World Cup fixture, ¿no? Es, siempre ellos firman con His Majesty, ¿no? Hacen referencia al rey, es la oficina del rey para la contingencia del partido Inglaterra-Argentina en el fixture del Mundial. Es muy, me parece, sano y cómico que lo tomen así.
2: Te voy a decir algo que te dije al principio del programa.
3: Sí.
2: De vuelta a la bandera, nunca hicimos amistades.
3: Está bien.
1: Acá, pero son
2: gigante,
1: a mí me encanta.
2: Menos con ellos, menos con ellos.
1: También...
2: Y además no le hacen honor al humor inglés.
1: No, sí.
2: No son graciosos.
3: Que sí.
2: No se hagan los graciosos en la previa de un partido en Argentina.
1: Abajo fue gracioso.
2: Nunca hicimos amistades.
1: Hubo otra que dice el comité community manager abajo, sí. Ahí te digo. Después hubo otra cosa graciosa que hicieron con el partido de Noruega, una aerolínea británica y una aerolínea de Noruega dijeron, bueno, el que pierde tiene que ponerse el logo durante 24 horas. Estuvieron bien.
2: ¿Qué estamos haciendo?
1: Soy el CM de la embajada. Ya sé que están esperando que pongamos algo sobre lo que todos están pensando, pero no me la dejaron fácil. Les copio el memo que recibí y arréglense ustedes.
0: Es muy divertido.
3: Yo creo, hay
2: pero,
3: una cosa...
2: Perdón, que te esto. ¿Qué hacemos celebrando cosas de los ingleses? Pero no, de ninguna manera.
3: Por mucho menos
2: en la previa de un partido tan importante.
0: Por mucho menos el Pichichi, cuando fue embajador en Brasil. Él hizo algo muy parecido a lo que inauguró acá Mark Kent, ex embajador, que dijo, che, mira, yo sé que voy de embajador a un país en el cual hay mucha tensión para con mi país de origen. Con lo cual tengo dos opciones. O sostengo esta tensión o trabajo para modificarla en virtud de tener una buena relación amistosa.
1: ¿Qué es lo que tiene que hacer un embajador?
0: Y lo logró. ¿Mark Kent qué hizo? ¿Cómo nos centró? Primero con su buena onda. Segundo...
2: ¡Que devuelva la Malvina! ¡Qué buen humor!
0: Con su fanatismo por el whisky, hacía unas grandes recomendaciones de whisky en Twitter.
1: Espera, le quiero contestar algo. Sí. Las Malvinas se pueden recuperar por vía de diplomática. Y la vía diplomática se nutre de las buenas relaciones.
2: ¿Pero qué es esto de estar celebrando al Reino Unido ahora? No. ¡Hoy tenés que celebrarlo!
1: ¡No celebramos! Sí.
2: ¡Qué joda esto!
0: Después la embajadora que siguió, Kirsty Hayes, también fue una tipaza absoluta. Y David Kearns, que es el actual embajador, digo, hay que separar, me parece, lo que hicieron mal algunos.
2: De ninguna manera. ¿Por qué llamas a la razón? ¿Por qué llamas a la razón en este momento? No, hoy entreguémonos a las pasiones más bajas.
0: No, un termo, por favor,
2: no,
0: muchacho.
2: No hagamos nada a través de la razón. Entreguémonos a las pasiones, por favor, se los pido. Si quieren, el jueves. Hacemos una mesa de diálogo.
1: Hacemos Infobae. El jueves hacemos Infobae.
3: Mientras haya un partido por medio, total imparcialidad.
2: El jueves, si quieres gol, te lo tomo. Hacemos, digamos, un diálogo interpaíses. No sé qué quieren armar, lo armamos. Una mesa gigante, lo que tengan ganas.
0: Estoy viendo, aparte de los comentarios, digo, al posteo, son tremendos porque se meten marcas, inclusive, que aprovechan que esto se vio mucho para dar recomendaciones, etcétera. Pero bueno, qué sé yo. Ojalá que mañana a Lulo Mufa.
1: ¿Dónde lo van a ver acá?
0: ¿Y dónde?
1: Está bien, pero es a las 4, ¿no?
0: A las 4 de la tarde, con lo cual...
1: El colegio de mi hija a las 12:30 me hace ir a buscar. Mira, es una queja pública.
0: Acá lo que vamos a hacer es verlo todos juntos y después tendremos el partido acá en Infoba, el resumen, el análisis.
2: Todo depende de cómo...
3: A la hora que termine empezaremos nosotros.
0: ¿Y sí?
2: Sí, y todo depende de cómo sale el partido. Sí,
0: esto, ¿no? Bueno, creemos...
2: ¿No?
0: Que vamos a ganar.
2: No depende cómo está el partido.
0: Y que vamos a ganar otra vez a Nulo Mufa. Pero el partido puede terminar a las 6 de la tarde, que yo creo que a Nulo Mufa va a terminar a las 6 de la tarde. 6:30, 6:40, depende si hay alargue, porque siempre hay un tiempito en el rearranque. Y si llega a haber penales, a las 7 de la tarde.
1: ¿Y habrá promesas de ustedes para mañana?
0: No, yo no. De hecho, mira...
1: Diego, ¿no quieres hacer una promesa?
2: No.
0: De hecho, fíjate, yo no...
2: Cábala.
0: En las cábalas hay que cumplirlas. Si no trajimos camiseta, no traigamos
2: camiseta. Claro, no, hay que mantener.
1: No se cambia nada.
0: Ya bastante que estamos rompiendo, al menos en mi caso, la cábala de donde vimos el partido. Yo lo vi en otro, lo veo siempre en Verdot. Y esta vez lo voy a ver acá.
3: Hay que hablar con Andrea.
2: ¿Por?
3: ¿Cómo
1: que no?
3: ¿Cómo
1: que
2: no? No, Gonzalo.
3: En vivo y en directo para todo el país.
2: ¿Cuánto está Verdot? ¿Cuánto está Verdot acá?
0: Está en la. En Quintana y Callao.
2: ¿Qué son? ¿10 minutos?
0: 10 minutos.
3: No son momentos para.
2: No, Gon, lo tenés que ver ahí. Gon, hay un país.
0: ¿Y cómo haces para llegar después?
2: Hay un país detrás tuyo, Gon.
1: Diego,
0: venir en el auto y ponerlo en la pantalla del auto y venir viendo el partido en los últimos minutos.
1: Pero además,
0: minutos.
1: Porque
0: y
1: sí. Todos los partidos los viste ahí, ¿todos?
2: Sí,
0: sí, todos ahí.
2: Todos, ¿no?
0: Y aparte me siento en el mismo lugar. ¿Puedo decir hacer promoción?
2: Eso sí,
0: esa es muy buena.
3: Esa es otra.
2: Yo no tengo problema.
0: Es un planazo hacerlo,
1: no,
0: ya te digo.
1: No, yo no tengo que ver el partido.
2: Vos no, claro, no.
0: Tenemos una ventana en Madrid, me dice la producción, con lo cual vamos a ver cómo está. Recién, mientras vamos ponchando, esto que ven es pleno centro de Madrid, en la hermosa zona del barrio de Salamanca, en su límite con la zona de Chueca, de un lado y del otro del Paseo de Recoletos. Recién le escribo a un amigo mío que tiene un hermoso restaurante en Madrid, el Pirulo, lo recomiendo. En la zona del Parque del Retiro, le digo, che... ¿Cómo está por ahí la cosa? ¿Salís al aire? Y voy a leer textualmente lo que me pone Juanpi, uno de los dueños del Pirulo, que me pone de esta manera lo siguiente. Me pone esto. Nada, un aburrimiento. Se fueron todos. Ni gritaron, me dice.
1: No.
0: Y bueno, pues la gente igual se fue al centro de Madrid, ¿no? En Argentina es distinto. Creo que toda la ciudad explota, ¿no?
2: Sí.
0: Pero bueno, europeos son otro estilo, ¿no? Qué lindo igual, ¿eh? Mira, mira, ahí va la poli. La poli va a girar en U.
1: ¿Sacó la... ¿Cómo se llama el palo?
0: La cachiporra.
1: La cachiporra.
0: Ahí estaciona la Policía Nacional de Madrid, de España, perdón. Algo está pasando, muchachos, ahora. Ya veo que justo se arma quilombo. Claro, está yendo a contramano en el... Eso que ven de fondo ahí es la Plaza de las Cibeles.
1: Claro,
0: que
1: está sacando a la gente de la calle.
0: Claro, de esta manera la suben. Es que, repito, ahí hay tres, hay sobre todo dos grandes bulevares en lo que es la separación de la traza central del Paseo de Recoletos y el resto, ¿no? Perdón, lo que ven al fondo es la Plaza Colón, perdón. Está al revés la cámara ahora. La Plaza Colón, y de fondo hay un famoso hotel que se veía ahí atrás. En la plaza vieron donde está ese mástil enorme con la bandera de España en el barrio de Salamanca. Amigos, 7:01, vamos a hacer el recambio de hora viendo cómo está el tiempo en la ciudad de Buenos Aires. Primero, una noche muy bonita con una temperatura muy amigable. Hasta hace una hora estaba en 14 grados 9. Ahora bajó apenas un puntito, 14 grados 8. Está una tarde-noche linda en la ciudad de Buenos Aires. Mostrame, Pavel, hagamos un repaso del tránsito a la 9 de julio, muy cargada todavía. Esto que ven ahí ahora es Plaza Italia, con el tránsito también bastante cargado, pero moverse mueve. ¿Tenemos el Bajo Porteño? A ver si ahí tenemos un alivio. No lo tenemos, pero está bien el Bajo a esta hora, lo sabemos. El Bajo está mucho mejor que lo que están viendo en Palermo y en la zona del centro de la ciudad. Vamos a repasar rápidamente ahora los títulos con los temas más importantes del día en el resumen del regreso. Bueno, amigos, arrancamos con el primero de los temas que cuenta que España venció a Francia y es el primer finalista del Mundial. La Furia Roja superó 2-0 al conjunto galo y espera por Argentina o Inglaterra. Los goles fueron de Mikel Oyarzabal y de Pedro Porro. La selección argentina se entrenó por última vez antes de enfrentar a Inglaterra. La albiceleste tuvo su última práctica en Atlanta antes del choque por semifinales con la selección británica. Scaloni define cambios en el equipo. En instantes seguimos repasando todo esto desde Estados Unidos. La inflación de junio fue de 1,9% y acumuló 33,5% en los últimos 12 meses. El índice nacional de precios al consumidor registró una caída de 0,2 puntos porcentuales respecto del mes anterior, de mayo, y es el nivel más bajo en 10 meses. Además, acumuló un alza de 16,8% en lo que va de este año. El gobierno reunió a la mesa política para ordenar las reformas que quiere Milei y confía en suspender las PASO. La actividad tuvo lugar en Casa Rosada, hoy al mediodía, y es para repasar la hoja de ruta de los proyectos oficialistas. Se trataron las negociaciones en curso con gobernadores y también la expectativa es que no haya primarias en el próximo calendario electoral 2027. El Banco Central compró 532 millones de dólares y es la cifra mayor de la era Milei. La autoridad monetaria hilvanó 126 jornadas consecutivas con saldo comprador y ya superó los 12.000 millones de dólares en lo que va de este año.

0: Y había mucha expectativa, amigos, en lo que se conoció hoy a las 4 de la tarde, que es el índice de precios al consumidor. Lo que banalmente se llama la inflación. Ayer tratamos de comentar un poco la diferencia que existe entre el fenómeno de la pérdida de capacidad de compra del dinero, que es inflación, y el índice de precios al consumidor, que en definitiva lo que está haciendo es un relevamiento de cómo aumentan los precios de los bienes y servicios que teóricamente consumimos a diario los que vivimos en la República Argentina. Mati, finalmente perforó el número de los dos, cerró en 1,9% y la acumulación del año, es decir, de los últimos 12 meses, por eso digo año, no de 2026, de lo que contempla un año completo, es de 33,5%. ¿Qué fue lo que impactó más y qué menos?
1: Lo que tuvimos son... los que más pegaron para la suba fueron precios estacionales con un 3,4%. Más que nada verduras y servicios turísticos. Precios regulados también vienen pegando. Hay ajustes constantes del 2,3%. Mejores fueron las variaciones de prendas de vestir y calzado, bebidas no alcohólicas, alimentos y bebidas no alcohólicas que tuvieron movimientos más bajos. El 1,9% fue el número más bajo, se festejó mucho el gobierno porque en 10 meses, hacía 10 meses que no veíamos este número, desde junio del año pasado que estamos viendo una escalerita ascendente que tocó su techo en marzo del año pasado y ahora otra vez empieza a jugar a la baja. El mejor dato, el más festejado por los funcionarios en las consultas posteriores, tiene que ver con el famoso dato de lo que es inflación núcleo. Si le sacás estacionales, si le sacás precios regulados a la inflación, si querés ver la inflación que el gobierno dice, bueno, es la que muestra la marcha más pura de la dinámica de precios, dio un 1,6 muy, muy, muy alentador para adelante. Lograron quebrarle el espinazo, parece, a aquella suba que tocó su techo en marzo y ahora otra vez tiene una tendencia descendente o a la desaceleración de la inflación, con además las expectativas que se ven en el relevamiento de expectativas de mercado también descendentes. Si uno mira incluso lo que son los rendimientos de bonos en pesos y los compara con bonos ajustados por inflación, te da una expectativa de inflación y también está logrando convencer. Las expectativas parecen estar ancladas.
0: Bueno, esto que ven en el cuadro es interesante, ¿no? Ahí, si quieren, lo repasamos, así le damos pie con esto a nuestra invitada. La suba de precios generalizada entonces en 1,9%, el acumulado del año, es decir, desde que arrancó enero hasta ahora es de 16,8%, la variación interanual, es decir, el cómputo de los últimos 12 meses, es de 33,5%, y ahí lo que explicaba Matías recién, alimentos, 1,3%, hay un dato alentador, prendas de vestir, esto tiene mucho que ver con dos factores, por un lado, que hay mucha gente comprando ropa a través de aplicaciones, que hoy es muy fácil, es muy simple y llega, ¿no? 0,4%, y precios regulados, que es un poco lo que le explicaba en el cierre de todo esto, 2,3%. Marina del Poyeto, ¿cómo estás? Buenas tardes.
2: ¿Qué tal? ¿Cómo les va?
0: Gracias por venir, ¿eh?
2: No, gracias por venir.
0: ¿Qué lees en todo esto?
2: A ver, lo que estás viendo es un... Si querés, tuviste un cimbronazo en la previa a las PASO, con el, ¿no?, la corrección cambiaria que tuviste en esos meses, que no se trasladó directamente a la inflación. Pero después de la elección, lo que tuviste fue un gobierno que retomó la agenda tarifaria que se había frenado en la previa, y eso te agregó algunas décimas de la inflación. Tuviste una corrección, si querés, de los precios de los bienes en una economía que se está abriendo y una economía donde el dólar vuelva a funcionar como ancla, pero tuviste, digamos... Y tuviste un aumento de los precios de la energía. O sea, si vos mirás cuáles son los precios que fueron por arriba, fueron la energía... fueron las tarifas, y yo te diría que lo que está subiendo por encima de la inflación son los precios de los servicios, no solamente los regulados, sino los servicios no regulados. Si vos mirás el último dato que se publicó ahora, los precios de los servicios regulados subieron 2,3, los precios de los servicios en general subieron 2,9 y los precios de los bienes subieron 1,4. Claro. O sea, los servicios están subiendo al doble que los bienes, en parte porque arrastran una inercia. En la medida que vos tenés algunos mecanismos de indexación, los servicios suben con la inflación pasada. Los ajustan todos los meses. Claro. Y esa inercia es la que el gobierno no ha logrado romper. Claro. En un contexto donde, de nuevo, los productos textiles suben solo 0,4. Uh-huh. Entonces, la corrección de precios relativos se está dando, si querés, en el sentido correcto. María, pero te deja secuelas.
0: Cuando vos ves la película completa, lo que está pasando en Argentina, ¿es lo que corresponde que pase? Si vos agarrás un manual de macroeconomía, decís, y bueno, es lógico, venís de 211% de inflación que dejó el gobierno anterior por año, y reacomodar esa situación conlleva X cantidad de tiempo. ¿Está pasando lo que corresponde o el gobierno no la está pegando o está yendo rápido? ¿Cuál es tu análisis al respecto?
2: Yo creo que tuvo como distintos estadios el programa económico. Te diría que desde principio de año el Banco Central decidió empezar a comprar dólares y compró muchos dólares. La contracara de la compra de dólares fue una remonetización de la economía, o sea, emite pesos por la compra de dólares. Esos pesos están de alguna forma yendo a los depósitos. Y lo que no hay del otro lado, de nuevo, como contracara del apretón monetario que tuviste, como contracara, digamos, del cambio de régimen macroeconómico, es no hay demanda de crédito. Claro. No hay no está el match entre la demanda y la oferta. O sea, los que quieren crédito, las entidades financieras no le quieren prestar y a los que le quieren prestar no quieren crédito. Entonces, lo que tenés del otro lado es al tesoro, si querés, retirando esos pesos de la economía con deuda, fijándote una tasa de interés pasiva, la que remunera los depósitos, que es negativa, o sea, está en la zona del 20%, incluso abajo, y todavía una tasa del crédito que es muy alta. Entonces, si querés, me decís, digamos, ¿qué es lo que está pasando? Es la economía no termina de traccionar, la dinámica de precios todavía se sostiene alta, o sea, es difícil pasar de un esquema de alta inflación a un esquema de baja inflación. Generalmente los programas de estabilización tardan varios años, o sea, es muy fácil bajar del 200 al 30, es más difícil bajar del 30 al dígito. La pregunta es hasta dónde, digamos, este trade-off entre inflación y crecimiento, bueno, de alguna forma está condicionándolo, porque el gobierno necesita contener la inflación y necesita que la economía empiece a moverse. Entonces, bueno, esas dos cosas de alguna forma están entrando en fricción.
1: Marina, algo respondiste, pero ¿cuáles son las principales variables que están ayudando a esta nueva desaceleración que todavía no es, es insuficiente, si se quiere, para el destino final? ¿Este tipo de cambio, como vos dijiste, esa actividad, son salarios? ¿Cuáles son las anclas que están que lograron? Bueno, bajar del 3,4 de marzo, digamos.
2: A ver, una es el tipo de cambio. El tipo de cambio estaba prácticamente en los mismos niveles que en la elección, sí. Aunque en junio se movió 5%.
1: Sí.
2: Y la inflación fue por debajo. O sea, digo, de alguna forma está de vuelta, se desacopla. La segunda es, hubo una intervención, si querés, no de la política, pero sí de YPF, en fijar el precio doméstico de los combustibles frente a la escalada de la guerra. Si vos mirás lo que pasó en Estados Unidos, lo que pasó en Chile, los precios subieron 70%, en Chile 60%. Y en Argentina las naftas subieron 25. Ahora, cuando el precio del petróleo cae, digo, en Estados Unidos caen, digo, lo viste en el dato de inflación, y en Argentina los precios no caen. Entonces, lo que digo es, hay, si querés, cierto manejo, donde el gobierno intenta recomponer los precios, porque tiene que subir las tarifas para poder contener la dinámica fiscal, o sea, contener la dinámica de los subsidios. Lo que pasa es que cuando sube las tarifas por encima, digo, te pegan la inflación. Y si vos me decís, ¿qué es lo que...? De nuevo, la inercia. O sea, de alguna forma vos lo que tenés es domesticado los precios de los bienes con la apertura y el anclaje cambiario, y tenés los servicios que de alguna forma están intentando, de nada, recuperar si querés lo perdido, pero si todos los meses los servicios suben con la inflación pasada en un contexto de ancla cambiaria, bueno, digo, el cambio de los precios relativos opera, pero tenés un problema de costos del otro
3: cuando
2: lado.
3: Cuando decís servicios ahí, porque hay algo que nunca termino de entender, que si hay inflaciones más dañinas que otras. Porque vos decís servicios, si la cuota de la escuela, y tengo dos hijos, me aumenta, es una gran parte del salario. Y si me aumenta además la obra social, es una gran parte del salario, y me da lo mismo que indumentaria aumente poco, porque igual no me voy a comprar ni una remera.
0: Eso es un poco lo que se quiso corregir con el índice que no se está publicando, ¿no?
2: Son dos discusiones distintas. Uno es la estructura de consumo de cada uno de ustedes. Qué sé, yo ya tengo hijas grandes que no van al colegio, con lo cual a mí la cuota del colegio no me pega en mi estructura de consumo. Vos tres hijos chicos...
3: No, pero no hay nadie que tenga hijos en edad escolar en escuelas privadas que no esté ahogado por la cuota de la escuela.
2: La cuota de la escuela, vos lo dijiste, la cuota de la escuela, la prepaga, las expensas, los alquileres, sí. La telefonía, los servicios están subiendo sistemáticamente por encima de la inflación. Y los ingresos no están subiendo por encima de la inflación, están subiendo o empatando la inflación. El último mes subieron un poquito por encima, pero digo, vienen empatando y viene casi como un electrocardiograma de un muerto, ¿viste? Está quieto. Eso es lo que estás viendo. Entonces, lo que digo es, para aquel que tiene una canasta de servicios, sobre todo buena parte de la clase media, digamos, que se escapó de los bienes públicos y se pasó a servicios privados, bueno, digo, estás teniendo un problema, digamos, de restricción. Yo te digo, hay algunas cosas. Digo, una son las tarifas, otras son estos servicios que mencionas vos. Y la tercera, que está de alguna forma afectando los presupuestos, es el tema de las cuotas después del ciclo de crédito que tuviste en 2024.
3: ¿Y alimentos también?
2: Alimentos está yendo, te diría, bastante en línea con la inflación. De nuevo, depende de la estructura de consumo que vos tengas.
3: No, pero si va en línea con la inflación y mi sueldo no, y tengo todos esos servicios.
2: Los sueldos están relativamente, de nuevo, depende de quién, o sea, hay algunos, o sea, pero en promedio los sueldos estuvieron yendo casi, o sea, lo que ves es el salario real y eso, esto. O sea, el salario real no subió.
1: Entonces, lo que digo, el salario disponible por ahí le saca servicios.
2: Por eso digo, hay una discusión sobre qué es lo que pasa con la inflación de cada uno. O sea, claro. Cuando te dicen, me estás jodiendo, digamos, el número de inflación no es este, porque la verdad es que la canasta del INDEC es una canasta de la estructura de un consumidor promedio hecha en base de una encuesta de gastos de los hogares, uh-huh, y donde todos los meses vos lo que me dices es determinados precios y los multiplicás por la ponderación. El cambio que vos decís de no haber actualizado los ponderadores, de nuevo, para mí hubo una decisión de política que finalmente no tuvo demasiado costo, pero una decisión de política de frenar el calendario de un índice que la verdad que fue poco prolija. Claro. Desde el punto de vista de la diferencia en la estadística, digamos, de tomar una base la otra, el último mes hay 0,1. En vez de darte 1,9, te hubiera dado 2. O sea, prácticamente. Y en el acumulado tampoco es demasiado significativo. Y hay un tema de, es cierto que en 2017, cuando se hizo la encuesta de gastos, la estructura de servicios, el peso de los servicios era mucho más alto, pero también es cierto que el cambio en los precios relativos, o sea, cuando las tarifas las congeló el gobierno anterior, digamos, si hubieran tomado la estructura de gastos de 2017 en 2023 o en 2024, hubieras amplificado la inflación de más. O sea, hay una discusión metodológica.
0: Yo lo que te apuntaba era esto. Si vos agarrás un país que tuvo el problema que tuvo la Argentina de mucha inflación, ¿cuánto tiempo le llevó a un país X salir de esa situación, digamos? ¿Cuánto es lo que indican los manuales que te tiene que tomar más o menos salir de un quilombo?
2: Bajar de una inflación muy alta, una inflación en la zona del 30%, generalmente es muy rápido. El ancla cambiaria de alguna forma termina operando, sí, el freno, digamos, la amortización, o sea, el cambio en el régimen macroeconómico. La inercia es lo más difícil de romper. Entonces vos lo que tenés son programas de estabilización como el Plan Austral o la convertibilidad, que lo que tuvieron fueron mecanismos de desindexación, de la tablita del desagio o la prohibición de indexar en la convertibilidad. O tenés programas como el programa chileno o el Plan Real en Brasil, que tuvieron mecanismos de indexación. De hecho, en Chile todavía la unidad de fomento, que es el mecanismo de indexación, sigue operando para todos los contratos.
1: El UBA de ellos, digamos.
2: Las UBA de ellos, sí, que son las unidades de fomento. Vos le preguntás a un chileno cuánto vale tu casa y te dice 4 millones de unidades de fomento. Y vos le decís, ¿cuánto es eso? No saben. ¿Sí? Ahora, en Brasil lo que se hizo, se indexó a una variable que era como una inflación, era la unidad de valor real, y esa unidad de valor real, en la medida que ellos lograron que todos los precios empiecen a correr, o sea, dejaste de tener cambio de precios relativos, todos los precios empezaron a correr a un ritmo cada vez más lento, pero todos al mismo ritmo, en algún momento dijeron, la unidad de valor real desaparece y la convertimos en la moneda. Entonces ahí crearon el real. Entonces lo que crearon son mecanismos, de nuevo, de desindexación o de indexación paralela.
0: ¿Por qué no se hace eso acá?
2: En parte porque la decisión no fue corregir los precios relativos antes de que arranque la estabilización, sino que la corrección de precios relativos se dio durante la indexación. Y de hecho algunas decisiones que se tomaron, sobre todo al principio, dijeron desregulamos todos los precios. Entonces acordate lo que fue el tema de las prepagas al principio. Digo, sí. Después hubo ciertas intervenciones y hubo mecanismos de tratar de controlar, pero lo que tenés es la indexación de alguna forma sigue existiendo, digo, y no hay, o sea, hay criterios, si querés, de política. Parte, insisto, es porque vos todavía tenías que corregir precios relativos. Ahora, para corregir precios relativos que van en la dirección correcta, o sea, los servicios fueron por arriba de los bienes, los bienes eran carísimos en Argentina, los servicios eran muy baratos, o sea, se te fue cambiando. Vos usaste un precio como ancla, que es el dólar. Entonces, lo que tenés en Argentina es inflación en dólares, tanto de servicios como de bienes.
1: Marina, ¿qué parte de estas decisiones que causaron inflación en dólares, que causaron esta inercia y demás, qué parte de estas decisiones o de esta política de estabilización está explicando lo que estamos viviendo en términos de actividad, en términos de empleo, en términos de lo duro que está? Estamos viendo números. Yo tengo, por ejemplo, hoy un informe de la cantidad de despidos que hacen las empresas, cómo reduce el personal y demás. ¿Eso tiene que ver más con un cambio estructural de la forma de producción? ¿O esto está relacionado con lo duro que está llegar al fin de mes, lo duro que está conseguir un trabajo?
2: Yo lo que diría es, vos venías de un régimen que era muy perverso.
1: Sí.
2: O sea, vos venías de un régimen donde, sí, digo, el incentivo era tenías alta inflación, tenías brecha cambiaria muy alta, tenías tasa de interés negativa. Entonces yo siempre digo lo mismo, el objetivo de cualquier empresa era tomo pesos baratos en el sistema financiero, prestados, compro dólares baratos al Banco Central y si puedo vender en el mercado de precios descuidados, la rentabilidad era exorbitante y la transferencia de ingresos que generaba ese modelo era absurda. Ahora, te pasaste para el otro lado. Entonces lo que digo es, vos tenías que hacer un cambio en el esquema de funcionamiento de la economía y el programa de estabilización per se, digamos, tenía un costo, si querés, de transición. Ahora, el problema que vos tenés es los programas de estabilización en el momento en que, de nuevo, el Banco Central se empieza a recapitalizar y se recapitaliza comprando dólares, la contracara de la compra de dólares es la expansión de pesos. Los pesos, insisto, crean depósitos en el sistema financiero. Entonces, los programas que funcionan, de alguna forma, esos depósitos que se crean en el sistema financiero, de alguna forma se canalizan al crédito y el crédito canaliza el crecimiento de la economía. Entonces, lo que tenés es una remonetización virtuosa de la economía.
0: ¿Sabés lo que...?
2: Y esto es lo que acá se trabó.
0: Te escuchaba recién y me acordaba, y siempre lo recomiendo, porque para mí es un librazo, el diario de una temporada en el quinto piso del doctor Juan Carlos Torre, que su experiencia como sociólogo, aparte, no es que es economista, como asesor del ministro Juan Carlos Urril en la presidencia de Alfonsín, que él cuenta todo el tiempo en ese libro cómo cada vez que el ministro quería estabilizar la economía, iban a casa de gobierno o iban a la Quinta de Olivos y Alfonsín le contaba a Surruil que había una objeción de algún sector. O la CGT, o el Fondo Monetario, o los militares. Alguien siempre rompía las pelotas. Yo no soy pro Milei, y esto está claro todos los días, soy muy crítico de este gobierno, pero veo algo diferente de lo que cuenta Torre en ese libro maravilloso, que es la capacidad que tiene de sostener, viste, bancarse en el ring contra todas estas cosas que habitualmente recibió Alfonsín, recibió Menem, recibió De la Rúa, recibió Duhalde, recibió Kirchner, recibió Cristina, recibió Macri y recibió Alberto. Y siempre por H o por B claudicaban porque es muy difícil lidiar contra ese poder real, que es poder no político muchas veces, no público. ¿Qué ves en ese aspecto?
2: Bueno, a ver, digo, Milei tiene unas convicciones, si querés, muy claras en términos de la consolidación fiscal, la consistencia fiscal, y tiene convicciones muy claras en términos del rol del Estado, extraordinariamente claras. Ahora, el punto es cómo lográs que este proceso de estabilización se te termine transformando en un proceso de crecimiento. En la lógica del gobierno, ahí, si querés, algunas medidas. Una es el RIGI, y las inversiones que va a generar el RIGI, y el salto en las exportaciones que te va a terminar generando el RIGI, digamos, como promesas de un cambio estructural que va a ocurrir, y ese cambio estructural en algún momento va a terminar derramando al resto de los sectores y Argentina va a ser Alemania en 10 años. Esa es la lectura oficial. ¿Cuáles son las cosas que te están pasando de cortísimo plazo? Digo, los números del RIGI son extraordinarios, los anuncios de inversión. Los proyectos aprobados son menos. Los proyectos incluidos en el boletín oficial, o sea, los números de los proyectos aprobados anunciados son unos y los números incluidos en el boletín oficial son bastante menores. Ahora, el compromiso de inversión en los próximos 2 años son 6.000 millones de dólares contra un anuncio de casi 140.000 millones de dólares. Entonces, digo, toda la inversión en Argentina son 120.000 millones de dólares y lo que se invirtió hasta ahora en el RIGI son 1.800. Estás hablando de 1.5%. Entonces, digo, por ahora hay promesas, pero todavía no lo estás viendo. Entonces, lo que estás viendo sí es un crecimiento en las exportaciones, que no te alcanza para traccionar el nivel de actividad. O sea, la economía está en zigzag. Un mes sube, un mes baja, un mes sube, un mes baja, pero no tenés un crecimiento definido. Tenés sectores que están creciendo muy fuerte y tenés sectores que están, de alguna forma, relegados. Hay un cambio en la estructura. La inversión no está traccionando y el consumo no está traccionando. Entonces, insisto, el driver, o sea, lo que tenía que ser el canal de conexión que tenía que ver con el crédito, de alguna forma está trabado por el proceso de crecimiento del crédito que tuviste en 2024, el apretón monetario y el salto en la mora. Ahorita es un problema de mora que mi lectura está generado detrás de un problema de insuficiencia de ingresos del lado de los hogares, un poco lo que describías vos recién, y un problema de falta de rentabilidad en aquellos sectores que no son RIGI y que no son la informalidad. Porque siguen jugando con las mismas reglas del juego. O sea, vos le bajás los impuestos a lo nuevo y le mantenés los impuestos a lo viejo. Entonces, ¿qué tenés detrás de todo esto? Tenés una economía, insisto, que está de alguna forma creciendo poco, tenés un aumento en la deuda de pesos del Tesoro medida en dólares, porque el Tesoro es el que tiene que fijarte la tasa de interés, porque si no los bancos no tienen a dónde aplicar y si no compran bonos. Y lo último es la recaudación está mes a mes cayendo. Sí. Y te está obligando a una contracción del Estado, nación y provincias, un ajuste fiscal que te lo torna todavía más contractivo.
0: Mira, hablando de mora, habló hoy el vocero presidencial, que es economista aparte de este tema, y me gustaría escucharte a vos después. A ver.
4: Esta Argentina que recupera el crédito inicia un proceso de reaprendizaje, de información, de antecedentes crediticios, al que nos tenemos que adaptar. Digamos, tanto el banco como las personas. Primero el banco, de ver a quién le otorga el crédito. En este momento los bancos, a todas esas personas que entraron en morosidad, las están tratando de refinanciar con tasas bajas, con plazos largos para recuperar el capital que invirtieron. Pero por otro lado, también para las personas, de saber hasta dónde pueden tomar crédito. Uno agarra la tarjeta, la lleva al límite, al otro mes se encuentra muy apretado. Bueno, tenemos nosotros mismos, los individuos, que antes no podíamos acceder a préstamos personales, a préstamos hipotecarios, a préstamos prendarios y demás, ahora tenemos que volver a aprender cuál es el límite que nuestros ingresos nos permite acceder a un crédito, hasta qué cuota puedo pagar y demás. A veces la gente misma se expone a riesgos de impago simplemente por no saber manejar sus propios ingresos y obligaciones.
0: ¿Qué te parece esto que dice?
2: Yo creo que hay varias cosas. O sea, primero, digo, estás viendo un cambio estructural que se está dando no solamente en Argentina, sino en los países en general, que tiene que ver con esto, con las billeteras virtuales. Tremendo. Y tiene que ver con el crédito, digo, no bancario. El crédito no bancario en Argentina pasó de ser el 15% del crédito para consumo en 2024 a ser el 25% del crédito para consumo. O sea, tiene un... Y eso está entrando en sectores que o bien estaban fuera del mercado crediticio. Muchos los jóvenes, que es donde está el grueso de la mora, o sea, que no tienen, digo, si querés cultura crediticia, y 38% es la mora en ese sector. Y el otro es aquel que se quedó, de nuevo, digamos, apretado desde el punto de vista de los ingresos, que tiene trabajo formal o perdió el trabajo formal, pero que tiene una cuenta bancaria y empezó, si querés, a usar mecanismos alternativos de crédito, digamos, otra tarjeta, digamos, crédito no bancario.
3: A tarjetear porque no llega.
2: Y a cubrir con uno, digamos, y cuando vos mirás eso en un contexto donde el crédito se duplica en puntos del producto, o sea, pasa de 5 a 12, pero digo, pero sube muy rápido. Y donde vos cambiaste de régimen inflacionario, te pasaste de un régimen donde la inflación te licuaba la cuota, un régimen donde la tasa de inflación, digo, es más normal, si querés, la cuota no se licúa, entonces el crédito sube, pero digo, el crédito sube y la deuda se queda desde el punto de vista de la persona. Entonces vos lo que estás viendo es las tasas quedaron muy altas, tasas activas quedaron nominalmente muy altas contra la baja en la inflación, con lo cual la tasa real se te duplica prácticamente. El plazo de los créditos, en la medida que entra esta nueva gente, digamos, que tiene créditos más cortos, se te achica significativamente. Claro. Entonces, lo que vos estás viendo es, para un nivel de endeudamiento parecido al que vos tenías en 2018, una carga en la deuda que es prácticamente el doble. Entonces, la carga en la deuda de los hogares pasó, en un estudio que hicimos nosotros, sumando crédito bancario más no bancario, da algo así como el 15% de los ingresos al 30% del ingreso.
3: ¿Pero vos crees que eso es por falta de educación financiera? O sea, en concreto, porque yo lo escucho a Reyes y a mí me parece un poco cínico que alguien que diga directamente que es por falta de educación cuando el crédito también es un acto de fe y un acto desesperado, las dos cosas a la vez, me parece.
2: A ver, yo no sé, digo, hay un libro, digamos, de hace muchos años de Yunus, ¿no? Cuando hablaba, digamos, del microcrédito. Uh-huh. El argumento de Yunus era que los sectores, si querés, de bajos recursos, los sectores que nunca habían tenido acceso al crédito, cuando tenían acceso al crédito eran buenos pagadores, fundamentalmente porque era lo que les permitía, si querés, sostener su capital de trabajo, lo que les permitía. Entonces, nunca perdía, o sea, evitaban perder el acceso al crédito. Pero de nuevo, digamos, él lo mencionaba en mecanismos de microcrédito, digamos, si querés, con algún grado de dirigismo, con tasas, si querés, más razonables. Entonces, lo que estás viendo acá es, de golpe apareció, y apareció de los dos lados, o sea, apareció del lado de los tomadores de crédito y apareció del lado de los que entregaron crédito.
0: Y suma el telefonito, como dijiste vos, está lleno de personas que dan consejos sobre dónde poner la guita. Sin ningún tipo de respaldo intelectual, diciéndote, vos querés salvarte, tenés que hacer tal cosa, tal otra. Yo no digo que la gente tiene la culpa, ¿sí? De hecho, el otro día lo charlamos con el presidente del Banco Provincia, que estuvo de visita acá, con Juan Cuatromo, Yo le rescataba justamente que el Banco Provincia tiene un programa de educación financiera para que los pibes y las pibas de las escuelas bonaerenses, que no tienen educación financiera como materia obligatoria, tengan al menos a una entidad financiera yendo barrio por barrio, tratando de lograr que, al menos cuando tomes el telefonito y resuelvas, si le das ok a ellos que están pidiendo, lo tomes a conciencia.
5: Ahora, y por supuesto para vos, Marina, ¿no? Pero pienso esto, ¿no hay algo igual de tramposo barra engañoso en el gobierno en esto de poner tanto énfasis en la educación financiera en este punto? Por supuesto que vos recién lo citabas, vos también algo mencionaste, Marina, la educación financiera tiene una importancia para saber cómo endeudarte, cuándo pagar, en qué circunstancias, ¿no? Hay algunos conocimientos básicos que son importantes de tener, está claro, estamos de acuerdo, bien. Ahora, justo da la casualidad que los récords de endeudamiento y demora se dan en un proceso de caída del salario, de aumento de la precarización, de aumento del desempleo y de suba de tasas. Entonces, todo bien con la educación financiera, pero el gobierno pone el foco ahí para que todos miremos para ahí, pero los otros cuatro puntos son muy relevantes, ¿no? Vos decías algo de esto, digo, completando la película, digo,
2: sí,
5: ¿no?
2: Sí, coincido. A ver, digo, tenés un tema, digamos, que sobre todo en una economía con elevado nivel de informalidad y creciente, la inclusión financiera de esos sectores se dio muy rápido de la mano de esto.
5: Sí.
2: ¿No? Digo, pero te pasó en Argentina, te pasó en Brasil, te pasó en Perú, te pasa en todas las economías, digo, en las economías, yo que sé, en Suiza probablemente tenga mucho menos injerencia, digo, si todos tienen cuenta bancaria. Ahora, dicho eso, eso ocurre en Argentina en un contexto de cambio brutal de régimen.
5: Claro.
2: O sea, las cuotas se licuaban. O sea, cuando en Argentina te dicen no había crédito en el gobierno anterior. Es una verdad media. O sea, en realidad crédito había. O sea, el sector privado se la pasó tomando crédito. Había crédito a tasa negativa. Pasa que el crédito se licuaba. O sea, vos licuabas el ahorro, licuabas los depósitos, licuabas el crédito. Entonces, el stock de crédito nunca subía, pero crédito había. De nuevo, básicamente lo que estaba era una transferencia de ingresos del depositante al que tomaba crédito. La lógica del uso de la tarjeta de crédito, o sea, vos comprabas, ibas a comprar, entonces te decían 12 cuotas sin interés. Vos ponías la tarjeta, 12 cuotas sin interés. La última cuota te costaba nada.

0: mercado laboral. O sea, hay gente que se está quedando sin empleo o gente que los ingresos no le alcanzan y entonces, bueno, está buscando mecanismos para... Y del otro lado, la verdad que lo que tuviste, sobre todo en el arranque del gobierno de Milei, fue un esquema donde los bancos, buscaron, de nuevo, este famoso, ¿te acordás? El crowdinín, o sea, el punto anchor. Yo lo que hago es, no refinancio todo lo que vence, voy liberando los pasivos remunerados y la contracara es el crédito. Entonces tuviste un ciclo de crédito muy largo, muy rápido. Uh-huh. El ciclo de crédito, cuando el crédito sigue, o sea, cuando vos podés tomar un nuevo crédito, uh-huh, nunca tiene un problema de mora. Porque vos tomás un nuevo crédito, claro, para pagar el crédito viejo. Ahora, cuando de golpe el apretón monetario que vos tuviste en la elección, trataste de frenar el dólar subiendo la tasa y llevaste la tasa de interés a niveles ridículos, todo aquel que estaba dando fondeo, si querés, a 6 meses o a 1 año, contra, estaba dando crédito 1 año, contra fondeo muy corto, y cuando la tasa del fondeo corto se te disparó, todos trataron de ir al mismo tiempo a recuperar. Cuando todos tratan de recuperar, las moras se te disparó. Y es un poco lo que se pasó en todos los factores.
1: Marina, eso es Internet 3, Mati. Ahora seguimos charlando, si querés, en la pausa, pero nos estamos recontrapasados. Y tenemos ya en breve que viene Paulo y si no pasa... Gracias por venir.
0: No, gracias por la invitación.
1: Hay un tema súper apasionante, el tema de la mora. Creo que es el tema, ¿no? El tema
0: es,
1: de la economía.
0: Es uno de los temas, sí.
1: Gracias por venir, Marina Alpoyeto. Amigos, hacemos una pausa. Estamos pasadísimos, ya venimos. Ya se viene Paulo Cablan con toda la información del policial.
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0: las 20 de la noche, estamos junto con ustedes hasta las 9, como siempre, con mucha información, una linda mesa, mucho mundial, porque mañana a las 4 juega la escaloneta. Señores, nos vamos rápidamente a la redacción de Infobae.com y ahí nos espera, como todos los días, el señor Sebastián Catalano. Seba, querido, ¿cómo estás?
1: Gonza, ¿cómo les va? Buenas tardes para vos y para todos.
0: Sí, una pregunta antes de arrancar. Mañana, ¿cuál es el tamaño del televisor con el que se ve el partido mañana en esa redacción?
1: Bueno, hay varias pantallas acá en la redacción, como podrán ver ahí atrás. Lo miramos cruzado. Yo lo miro en una que está acá, atrás de esa columna anaranjada que está ahí. Ahí está el televisor donde yo miro. Los partidos que miré acá en la redacción, que fueron dos o tres, los miré en ese televisor. Estamos un poco cruzados porque hay otros compañeros que lo miran enfrente. Sí. Hay todo un Tetris muy, muy bien organizado para el partido.
0: ¿Pero cuántas son las pulgadas que tenés para ofrecer?
1: No, grande, no sé, 70, 80.
0: ¿Hay 70?
1: Grandes, son grandes.
0: Y bueno, mañana seguramente...
1: Sí, yo creo que sí.
0: Mañana tengo que resolver.
1: Me dice mentiroso Pavel, pero puede ser un tema de... Puede ser un tema de estoy pifiando por ahí. Pablo me dice que no. Bueno. El especialista es él.
0: Bueno.
1: Un poco más chica, pero son grandes, estamos cerca.
0: Bien. Señor, vamos a repasar los tres títulos que están picando más fuerte en Infobae.com a esta hora, arrancando con la chicana de Caputo contra Francia el mismo día del dato de inflación. ¿Qué pasó?
1: Bueno, Toto Caputo mezcló todo lo que estaba pasando en cuanto a indicadores económicos. Ustedes hablaron de algunos. Dijo textual, inflación de 1.9, el central con compras récord de 532 millones y baile de España contra Francia. Y se preguntó el ministro de Economía, ¿podemos decir que hoy es un buen día? Así que haciendo una mezcla entre los indicadores principales de la economía del día de hoy y el resultado de la primera de las semifinales del Mundial de Estados Unidos. Justo minutitos después que terminó el partido, Toto ahí metió ese tweet poniendo un poquito de picante, haciendo alguna chicana que mezcla economía con fútbol.
0: Sí. Hablando de economía con fútbol, hay un pedido de ATE para que el gobierno declare asueto mañana y hay un dilema sobre qué hacer en el Estado mañana después del mediodía. ¿Qué tenés para contar?
1: Bueno, Julián Álvarez hizo una nota hace un rato donde cuenta un poco qué está pasando ahí adentro de la Casa Rosada, ¿no?
0: Sí.
1: Ahí se sabe que el presidente Javier Milei va a mirar el partido junto a su hermana Karina en Olivos. Pero el tema es qué hacen los ministerios.
0: Claro.
1: Hay algunos ministerios donde van a tener que trabajar o van a tener que estar atentos. No vamos a evitar los por qué. Ustedes imaginarán eventuales situaciones. Me refiero, por ejemplo, al Ministerio de Seguridad, donde van a tener que estar un poco más atentos a lo que pueda pasar en distintos lugares de la capital federal y también del país. Las otras organismos, había mucha duda, nos cuenta Julián, porque, bueno, obviamente que este gobierno no es un gobierno de decretar asueto, por más que pida ATE, ni mucho menos, ni decirle a la gente tranquilamente váyanse a sus casas a mirar el partido con sus familias, ni mucho menos dejar todo esto por escrito. Entonces, ahí Julián nos cuenta cómo en distintas reparticiones están tomando diferentes posturas. Algunos lo dejan ser, otros le dicen, muchachos, acomódense acá en los despachos y lo vemos acá en el laburo. Y otros directamente dicen, yo ni por casualidad me quedo acá.
0: Claro.
1: Algunos estarán pensando, bueno, me voy temprano y si después pasa tal cosa, el tránsito va a ser una locura, entonces para irse del microcentro a sus lugares, a donde viven, va a ser un problema. Bueno, distintos escenarios, no hay una postura concreta, por supuesto, porque el gobierno no va a decretar asueto como han hecho algunas provincias y como se supone que mañana también en algunas gobernaciones van a dejar un poco más liberado el tema. En la Casa Rosada, cada una de las reparticiones tendrá que hacerse cargo de lo que pasa con los empleados públicos que trabajan allí.
0: ¿Estás listo, no? Y siempre sabes que el tercero es duro, al pecho. Yo te voy a ver si la sabes esta. Las primeras horas de Nicole Neumann en Viena, el reencuentro con Manu Usera y los paseos por jardines palaciegos con Cruz. ¿Qué tienes para contar al respecto? Sí.
1: Por supuesto, la modelo se reencontró con su esposo, el corredor de TC2000, ahí en esa ciudad europea, y Cruz, su pequeño hijo, volvieron a reencontrarse.
0: Muy bien que estudiaste.
1: Así después de algunos días que no estuvimos juntos. Así que celebramos desde acá.
0: Qué bien, estudiaste todos los temas de teleshow, muy bien. Bueno, vamos a tu tercer tema real, que es la revolución en el entrenamiento Argentina antes de la semifinal contra Inglaterra. ¿Qué tenés para contar al respecto de eso?
1: 500 periodistas ahí en la, claro, en el entrenamiento de la selección para cubrir este partido tan, tan importante. Habló Rodrigo De Paul, hizo algunas declaraciones. En un rato va a hablar en conferencia de prensa el técnico Lionel Scaloni, a ver si da algún detalle más. No creo que mucho, pero alguna cosita por ahí da sobre el equipo. En este entrenamiento hay una imagen buenísima, un video de Messi sentado en uno de los bancos antes que empiece el entrenamiento, al costado de la cancha. Parece que está en una plaza, el codo apoyado en el banco, piernas sí, cruzadas, mirando un poco el lío de periodistas que había, como un poco incrédulo. Messi, incrédulo por la cantidad de periodistas. Realmente había 500 periodistas, había un revuelo de cronistas, de cámaras, de camarógrafos. Era todo un tema. Y Messi ahí solo, muy relajado, piernas cruzadas, como en una plaza, ¿eh? Le faltaba tirarle un poquito de maíz a las palomas, ahí estaba, muy, muy, muy tranquilo, muy, muy, muy relajado, mirando todo. Es un video que dura algunos segundos, que está en la nota que hicieron nuestros compañeros de deportes, así que mirando el entrenamiento, que después fue una revolución por la sí, cantidad de gente que lo cubrió. Mucha expectativa, por supuesto, para la segunda semifinal, mucho nervio también, no sé cómo estarán ahí, por acá. Mucho nervio, ¿no?
0: Pensé que ibas a hablar de la promesa de Gastón Edul y Nati Jota en la previa, en el entrenamiento, ¿viste? Prometieron un beso.
1: Sí.
0: No leas, porque sí, eso porque se viralizó por todos lados. ¿Cómo mirás el televisorcito?
1: Y hubo promesa entre los dos.
0: Escúchame.
1: Vienen haciendo este tipo de cosas,
0: sí,
1: este jueguito, ¿no? Entre
0: el domingo si ganamos, hay
1: mucho
0: beso.
1: Tiempo. Sí, hay veces.
0: Escucha un cachito, igual
1: un beso en la mejilla,
0: sos tan vertical que seguro tenés un mulo que le haces ponerte las noticias, que está escuchando lo que yo digo y enseguida te pone un pronter para que tengas
1: para
0: algo
1: nada
0: para decir, ¿no?
1: Estoy seguro en la reacción y acá tengo el monitor. Y también, por ejemplo, puedo leerte que la furia de Gladys la Bomba Tucumana, que dice, pasé mucha hambre y en vez de bajar de peso engordé en Gran Hermano.
0: Seba, querido, nos vemos mañana después del partido.
1: Hasta mañana.
0: Cruzando dedos. Paulo Cablan, ¿cómo estás, querido?
2: ¿Qué tal? Muy buenas noches. Un gusto saludarlos.
0: Volviste al lengüetazo y viene.
2: Sí,
0: ¿eh?
2: Hoy me tocó lengüetazo. Vengo muy noticiero. El noticiero lengüetazo. Después sí, se me empieza a despeinar.
3: No, preguntar quién lo lamió, pero me
2: estoy pareció. Noticiero. Look noticiero. Que da más seriedad, ¿no?
0: Arranquemos con
2: un par de casos, sí. Uno que es una causa que está a mitad de camino. Que tiene un video, si lo podemos poner, lo ponemos unos segundos con prudencia nada más, que es como inicia una historia. Un chico corriendo envuelto en llamas. Esa es la imagen, ya está, ya lo vimos. Esto fue en Marco Juárez, en Córdoba. Un chico de 20 años, Isaías Barrera, sale corriendo de su casa, de esa casa, fue el día sábado, corriendo, envuelto en llamas. Pide ayuda, los vecinos desesperados. Hay una señora con una manta, está todo registrado en cámara de seguridad, que lo termina apagando el fuego. El joven fue llevado al hospital del lugar, de Marco Juárez. Esto ocurrió en Ceballos al 1200, en esa localidad. Esto fue el sábado, en horas de la tarde, esa imagen que vemos. De allí, con el 95% de su cuerpo quemado, fue derivado a un hospital especializado, que es el Instituto del Quemado de Córdoba, Córdoba Capital, en donde lamentablemente no pudieron salvar la vida.
0: Claro.
2: Y el día lunes pasado murió, ayer. ¿Qué fue lo que ocurrió? Ahí se inició una causa, la Fiscalía de Instrucción de Marcos Juárez está investigando. La primera calificación, lesiones graves, obviamente después cambia la calificación ante la muerte de Isaías. Declaró una pareja, su pareja, una chica joven, que cuenta, primero que desconocía cómo se había originado el fuego, pero también agrega algunos detalles, sobrevolamos nada más, que estaba limpiando una moto, el chico, cuando se produjo el fuego, que no queda muy claro. Pero la familia, que hizo una marcha, que están motorizando una protesta, que están pidiendo justicia, dicen lo contrario, que lo prendió fuego, y señalan a esta chica. Concretamente que le arrojó un combustible cuando estaba fumando, directamente, que le arrojó con un bidón de combustible, posiblemente de nafta, y se produjo lo que estamos viendo. A ver, Isaías tenía una causa por violencia familiar, pero sí también debemos decir que había al menos 3 denuncias de él de hechos sufridos, datos aportados por la familia, sin mayores detalles del expediente, por eso solamente los menciono. Decíamos al comienzo que es una causa que está en plena etapa de investigación. ¿Se sabe cómo murió? Sí, quemado. Eso le produce una infección que lo llevó a la muerte. 95% del cuerpo quemado, es prácticamente imposible que una persona se salve. Pero lo que no queda claro, cómo se inició el foco ígneo, el incendio, si intervino otra persona, que es probable, pero hay que probarlo, si existió la utilización de un combustible o lo que denominan los bomberos acelerante de la combustión. Todo esto se puede probar, todo se puede probar. Falta tiempo, faltan horas. Una chica joven prendió fuego a su novio de 20 años por reiterados hechos de violencia que se registraban en esa casa. Bueno, la familia sospecha que es así. Pero hay que demostrarlo.
0: ¿Sabes qué estaba pensando? Primero, ¿cómo se ejecuta la legítima defensa, no? Uno puede decir, bueno, tomar un arma y repeler a un delincuente.
2: Con fuego raro.
0: Es lo que te iba a decir, tomar un palo y pegarle a un delincuente. Sí. Porque digo, si se comprueba.
2: Si él ataca a ella, no hay nada de esto, ¿eh? En otro caso, un hombre que ataca a una mujer y la mujer se defiende con fuego, es como raro, pero podría ser perfectamente, pero... Ojo, no hay nada que indique esto. Y de haber sido un hecho de defensa, ¿por qué no lo relató en la primera declaración la novia? La novia dijo que no vio nada y sí. Que el chico estaba, claro. Su novio, estaba limpiando la moto y que se prendió fuego cuando estaba limpiando la moto. Ahí es distinto.
0: Claro, no aparecen datos, por ejemplo, y estaba leyendo acá el código. Primero, la agresión que tiene que estar legitimada, ¿no?
2: Sí.
0: Vos tenés que estar sufriendo un ataque injusto contra tu vida para poder reaccionar. Segundo, la racionalidad del medio,
2: claro,
0: utilizado.
2: Sí,
0: versus...
2: sí, pero si es un tiro con fuego, es proporcional.
0: Exactamente.
2: También.
0: Tercero, tiene que existir la provocación, ¿no?
2: Claro.
0: Que es lo que. Digo, estoy leyendo el código.
2: Sí, sí, sí,
0: no
2: sí,
0: es que
2: sí.
0: Estoy opinando al respecto.
2: Pero
0: digo,
2: siempre los fiscales y los jueces tienen muy en cuenta el primer relato de la víctima, más allá del acusado. Más allá de que, obviamente, hasta que no indaguen al acusado no tiene valor, pero esbozó algunas declaraciones cuando llegó la policía. ¿Qué dijo? No sé lo que pasó. Alguien que se defiende no dice no sé lo que pasó. Dice, me defendí.
0: Sí.
2: Después se discute legalmente si se defendió bien o mal. Pero dice, me defendí, me quiso hacer algo. En este caso no dice nada de eso, ¿eh?
0: Hay otro dato que es muy interesante para poder entender esta historia que estás contando, que es el factor temporal de la legítima defensa. Es decir, el código legitima la defensa cuando en términos temporales hay correccionalidad temporal entre la agresión que sufrís y el hecho de repelerla, ¿se entiende?
2: Sí, y más sencillo, es tu vida o la mía, yo opto por mi vida. Una,
0: claro,
2: cuestión
0: exactamente
2: lógica de humanidad. Yo quiero vivir yo, no voy a dejar que
0: pues todo parece,
2: porque vivas vos, mates a mí.
0: Todo pareciera,
2: esa es la proporcionalidad,
0: porque,
2: ¿no?
0: Yo te escucho contar esta historia y digo, esto pareciera ser la historia de una mujer que se está,
2: sí, pero digamos, hay tres
0: defendiendo
2: denuncias,
0: algo que ella padece.
2: Hay tres denuncias hechas por él también, por lo que cuenta la familia,
0: sí,
2: de él. Pero repito, hay una chica que esbozó, vamos a ver cuando avance la causa, que ella no sabía que él se prendió fuego solo cuando estaba limpiando la moto. Si algo hizo ella, como sostiene la familia de él, arrancaría por una mentira.
0: Exacto.
2: Lo que haría poco creíble un posterior relato de una defensa. Es un caso que seguramente va a crecer en las próximas horas por las características del hecho y por tener una persona joven víctima y una persona joven sospechada. En los próximos días se va a hablar mucho de este caso.
0: Trajiste un caso que a mí, al menos como fanático, sí, de la música, me impacta muchísimo.
2: ¿Lo cubriste en su momento? ¿No?
0: Sí.
2: Vos hacías solo política.
0: Hacía solo política, pero una vez,
2: época,
0: por,
2: ¿no?,
0: falta de un compañero.
2: Sí, sí, te he visto hacer policiales.
0: Fui a cubrir un policial,
2: claro,
0: una esa vez.
2: Este no.
0: Este no, no, pero
2: este
0: fui
2: no
0: a cubrir un rebote judicial de esto cuando él fue detenido.
2: Mira vos.
0: Y me acuerdo que siempre me preguntaba qué fue lo que pasó con la muerte del Gringo Díaz y el Piti Álvarez.
2: La frase, yo no me olvido más de la frase del Piti Álvarez, casi 24 horas prófugo el Piti Álvarez, cuando él, acompañado por su abogado, Queijeiro, se presenta solo en una comisaría. Cuando llega a la comisaría, todos los periodistas de todos los medios se tiran. Ahí está, mira, momento de la detención. Cuando va llegando a ese lugar, se le acercan todos los colegas con el micrófono y el Pitti, como si estuviese hablando de un tema musical, con el tono musical de su voz, que ya de por sí tiene unas características muy particulares, dice textual: lo maté porque era él o yo. Cualquier animal haría lo mismo. Esa declaración fue el 13 de julio de 2008. El crimen fue un día antes, una noche antes del día de la entrega. Hace 8 años, se cumplió esta semana. 8 años de este caso. Y a pocos días del comienzo del juicio oral que se le va a hacer finalmente desde el 10 de agosto a Cristian Gabriel Álvarez Conyú, ese es el nombre completo, Pitti Álvarez, 53 años, ex líder de Viejas Locas e Intoxicados, y la víctima, Cristian Díaz, de 36 años. El hecho fue en el barrio Zamoré, en Villa Lugano, en el sur de la capital federal. Cristian, la víctima, había ido a visitar a su hija en el lugar, pero había viejas rencillas en el barrio, de él contra el Pitti y de él contra otros. Cuando se cruza con el Pitti, que iba saliendo con su novia de entonces, él le reclama que Álvarez había andado diciendo que él le había robado o algo así. Eso es lo que trascendió en ese momento. Lo cierto es que inmediatamente el Pitti saca un arma que tenía, le efectúa un tiro en la cara. Cuando cae su víctima, lo ejecuta de otros 3 tiros. 4 balazos le metió. Se fue caminando con su novia, se subió a un auto, escapó del lugar, en una boca de tormenta cerca de la autopista, tiró la pistola, se fue a la provincia, se fue a un boliche, creo que Pinar de Rocha, un boliche de esos, pasó la noche en el boliche, se sacó las fotos como si nada, ¿eh? Y luego se quedó en la casa de un conocido con su novia mientras el caso estallaba en todos los medios. Era el Pitti Álvarez que había ejecutado a un vecino del barrio Zamoré. Casi 24 horas después se produce esta imagen, en donde, esta es la imagen donde dice la famosa frase: lo maté porque era él o yo, cualquier animal haría lo mismo. Esto hizo que quedara detenido Pitti Álvarez por policonsumo, por problemas psiquiátricos evidentes que padecía y padece. Fue internado en ese momento, fue alojado en la cárcel, preso, en el complejo carcelario de Ezeiza, alojado e internado en el sistema Prisma, en el hospital que tiene la cárcel, y ahí pasó varios años, 3 años, hasta que empezó a salir poco a poco, hasta que hubo una resolución judicial que decía que no tenía las suficientes facultades mentales estabilizadas como para estar frente a un juicio, que no tenía la capacidad cognitiva para afrontar un
0: inimputable
2: juicio. Inimputable. Sí, inimputable es al momento del hecho. Al momento del hecho él comprendió lo que hacía. Para la justicia él sabía lo que estaba haciendo. Sabía que había matado, de hecho 24 horas después dijo, era él o yo. Él sabía lo que había hecho. Pero no tiene la capacidad cognitiva, estoy resumiendo, ¿no?, para afrontar un juicio oral. Si alguien no puede comprender de qué lo acusan, tener la suficiente capacidad para estar frente a un juicio, no puede estar en el juicio. Y por eso quedó en un limbo, en una situación de espera, sin ser judicial, a ver, sin ser juzgado por el homicidio. Y así empezó a un tratamiento en un instituto, empezó a salir, salió, quedó en libertad y empezó con una serie de recitales. Córdoba y después creo que el último en Rosario, donde presentó un disco. Cuando se producen estos recitales, uno de los mejores fiscales que tiene la República Argentina, el doctor Sandro Abraldes, me consta de juicios, puedo mencionar un montón de juicios, el juicio contra Lotoki, decenas de juicios, el fiscal ha sido el doctor Abraldes, hizo una presentación Y dice, para ensayar, para preparar un disco, para estar frente a un público, que eran como 40.000 personas, tengo entendido, en el Kempes, para tener la memoria de las letras de las canciones, para coordinar una banda musical que a él lo acompañaba. Tiene coordinación cognitiva, memoria conservada, organización conductual, interacción sostenida con el público. Está hablando del recital, ¿eh? De los recitales. Capacidad para afrontar situaciones de alta exigencia. Por lo que consideró el doctor Abraldes, que estaba en condiciones de afrontar un juicio. Esto fue a un tribunal que le dio la razón. La defensa dice todo lo contrario, que no está en condiciones, pero el tribunal le dio la razón al fiscal Abraldes y lo citó a un juicio que va a comenzar el 10 de agosto próximo. En los tribunales, en la calle Paraguay, Cristian, el Piti Álvarez, va a ser juzgado por homicidio agravado por el uso de arma de fuego. ¿Van a condenarlo? ¿Fue legítima defensa? ¿Fue un exceso de legítima defensa? ¿Comprendió la criminalidad de sus actos? ¿Está para afrontar un juicio? ¿Tiene la suficiente capacidad cognitiva? En principio sí, pero el final del juicio es incierto. Le pueden dar hasta 20 y pico, 30 años de cárcel.
0: Si es legítima defensa, ¿para qué lo remata en el piso? Punto uno.
2: Sí, claro. Pero
0: segundo, bueno, si es planteo la defensa, ¿para qué descarta el arma?
2: Para mí va a ser, sabía perfectamente, descartó el arma, después hizo una declaración,
0: por eso.
2: Era él o yo, etcétera, etcétera. Va a ser un juicio muy técnico, hay varios testigos, pero va a ser un juicio muy técnico donde van a tener mucho valor los testigos profesionales, psicólogos y psiquiatras. Que hay que ver el tribunal si está convencido de que Piti Álvarez está en capacidad cognitiva de ser responsable de un homicidio.
0: Pablo, si grabas
2: pero
0: un disco...
2: Pero sigan al fiscal Abraldes.
0: Si grabas un disco, si tocas en Córdoba, tocas en Rosario...
2: Por eso el planteo que hizo Abraldes.
0: Si podés el fiscal es impecable. A mí lo impecable, que me sorprende es que un impecable. Tipo que está investigado y va a ser juzgado por homicidio agravado llegue al juicio en libertad.
2: Claro. Pero bueno, en su momento, cuando él está internado, sí estaba en esas condiciones. Pasa que hubo un tratamiento y fue mejorando, claramente. El juicio empieza el 10 de agosto, las audiencias se van a extender hasta el 14 de septiembre y a partir de ahí, alegatos y eventual veredicto del tribunal. Final abierto, ¿eh? Pero finalmente el Piti Álvarez va a ser juzgado por homicidio.
0: Gracias, Paulo.
2: Placer.
0: 8:01, reabrimos esta última hora de programa, pasando por la imagen de la ciudad de Buenos Aires. En esta noche, que está bastante agradable, si uno tiene en cuenta la temperatura con la que cerramos el programa ayer, casi en los 7 grados, ahora 12:09, un cielo parcialmente nublado. Igual la noche está linda, esa es la verdad. Mostrame el tránsito. Esto que ven ahí es el cruce de la Avenida Independencia sobre la 9 de julio. Vamos a aguantar unos segunditos nomás porque ahora va a cambiar el semáforo y veremos para recomendarles o no si está la cosa linda como para salir a manejar o todavía sigue siendo una tortura. Mostrame un poquito de vuelta a la 9 de julio, Pavel, que es el punto neurálgico por el cual sale la gente ahora. Bueno, hay tránsito, pero se mueve un poquito mejor. Un poquito mejor, pero hay tránsito, ¿eh? Tampoco se imaginen una panacea. Ahora sí, si querés pasemos a la cámara siguiente, que es el cruce de Avenida Paseo Colón y Belgrano, en el Bajo Porteño, mucho más amigable. Los que tengan que salir a la zona sur de la capital, o bien al sur del conurbano, yendo a lo que es la zona sudeste, está mucho mejor salir por el Bajo Porteño. Y esto que ven ahí es Plaza Italia, en el cruce de Avenida Santa Fe, en lo que es la derivación ya sea hacia Avenida Las Heras o hacia Avenida Sarmiento, hacia la zona de la Rural, siempre hay tránsito ahí, esa es la verdad. Sobre todo los que siguen por Santa Fe, ahora es un mejor momento que hace un ratito. Ustedes saben que es una zona bastante transitada y bastante picante en materia de tránsito. 8:03, vamos a repasar los temas más importantes del día con el resumen del regreso y estos títulos. Arrancamos con los temas de esta jornada. A esta hora España venció a Francia y es el primer finalista del Mundial 2026. La Furia Roja superó 2-0 al conjunto galo y ahora espera por el ganador de Argentina-Inglaterra. Los goles fueron de Oyarzabal y de Pedro Porro. Una contundente victoria de España. La selección argentina se entrenó por última vez antes de enfrentar a Inglaterra. La albiceleste tuvo el último entrenamiento en Atlanta antes del choque de mañana por semifinales contra la selección británica. Scaloni define ahora cambios en el equipo. En un ratito repasamos otra vez desde Estados Unidos el estado actual de la selección. La inflación en junio fue de 1,9% y acumuló 33,5% en los últimos 12 meses. El índice nacional de precios al consumidor registró una caída de 0,2 puntos porcentuales respecto del mes de mayo y es el nivel más bajo en 10 meses. Además, acumuló un alza de 16,8% en lo que va de este año. El gobierno reunió a la mesa política para ordenar las reformas que quiere Milei y ahora confía en suspender las PASO. La actividad tuvo lugar en la Casa Rosada este mediodía para repasar la hoja de ruta de los proyectos oficialistas. Se trataron las negociaciones en curso con gobernadores y la expectativa es que no haya primarias en el próximo calendario electoral nacional 2027. El Banco Central compró 532 millones de dólares, la cifra mayor en la era Milei. La autoridad monetaria hilvanó 126 jornadas consecutivas con saldo comprador y ya superó los 12.000 millones de dólares en lo que va de este año. Me escuchaban pifiar recién cuando dije la auditoría y pues estaba pensando en el invitado que tenemos en la mesa, que no solamente es quien preside la Auditoría General de la Nación, sino que es uno de los referentes y armadores más importantes que tiene el Partido Justicialista hoy en Argentina. Y es el doctor Juan Manuel Olmos. ¿Cómo estás, Juan Manuel?
3: ¿Qué tal? Buenas noches, ¿cómo les va?
0: Gracias
3: Buenas.
0: Por venir.
3: No, gracias por invitarme.
0: Arranquemos por los títulos, porque la verdad que recién leíamos que hoy Milei reunió a la mesa política y hay altas chances de que el gobierno consiga eliminar o suspender para 2027 el ejercicio de las primarias abiertas, simultáneas y obligatorias. Vos sos uno de los pocos que queda en la Argentina con ese mote de armador. Me imagino vos, en Emilio Monzó y algunos más, con esa capacidad de articular cosas en la política y poder generar en los partidos políticos, digamos, cierta competitividad cada vez que se presentan a las elecciones. ¿Cómo estás viendo desde ese lugar la posibilidad de que no haya paso en 2027 en cuanto a cómo le va a afectar esto al Partido Justicialista?
3: Bueno, me parece que una cosa son las reglas y otra cosa el contenido, ¿no? Siempre de una propuesta política. Lo que vos estás describiendo es la intención del gobierno en eliminarlas o en suspenderlas, las PASO. Yo creo que las primarias abiertas, simultáneas y obligatorias son una herramienta válida y que cuando se manipulan las reglas electorales porque le conviene al partido, en este caso que está gobernando, particularmente una regla determinada, a veces sale el tiro por la culata. Esa es la experiencia de pensar un escenario electoral que termina utilizándolo otra fuerza política del que las pensó. ¿Qué sé yo? Si uno piensa en las primarias que se impulsaron, digamos, para la elección del 2011... finalmente fue la herramienta que permitió a Cambiemos ordenar la oferta opositora antiperonista o no peronista en el 2015 precisamente y terminó Macri presidente. Entonces, muchas veces las herramientas se piensan para beneficiar a alguien y terminan siendo otra cosa. Pero lo cierto es que el gobierno tiene esa intención, dependerá del Congreso y esta negociación de colectoras creo que no solamente cambia las reglas, sino que además agrega una nocividad, ¿no? Porque me parece que es un elemento que es, no es beneficiario para la mejor participación política, que eso es lo que sucede cuando se piensan las reglas electorales, ¿no? Es para la conveniencia de sumar a un mismo candidato a presidente, en este caso, varias opciones de varios espacios.
0: Ahora, Juan, eso el peronismo lo usó muchas veces. 2007, por ejemplo.
3: Sí, computaban yo no te estoy diciendo que sea virtuoso cuando lo usa uno o pero es vicioso cuando lo usa otro.
0: Es interesante que vos como peronista digamos, le pongas un cuestionamiento a esto y sano me parece para pensar el futuro de la democracia en Argentina.
3: Que me parece que las reglas, por supuesto, se pueden cambiar, porque para eso son reglas. Lo que no se pueden es manipular permanentemente. Creo que Si bien es cierto que la legalidad de las cosas la da a las mayorías que establece la Constitución, y para la ley electoral se necesita la mayoría absoluta de ambas cámaras. Si el gobierno consigue la mayoría absoluta de ambas cámaras, será legal. Lo que estamos hablando es que la legitimidad de un sistema se adquiere cuando esas reglas son conocidas, perduran en el tiempo y no hacen la ventaja de uno de otro. Eso
0: y
3: es lo que
0: decime esto, ¿qué crees que puede pasar con el peronismo? Y esto te lo pregunto con tu ojo político. ¿Qué escenario ves para el peronismo si no hay paso? Hace poco una persona, obviamente voy a cuidar su nombre porque es una fuente, pero es muy respetable y me imagino que lo respetás mucho, me decía, che, sin paso, esto puede terminar a los tiros con nosotros.
3: Bueno, te diría que para respetar a alguien tendría que saber de quién estás hablando.
0: pero
3: no importa.
0: Sé que lo respetás.
3: Supongamos que... No, yo creo que los tiros en la política se eliminó.
0: Es metafórico,
3: Se eliminó hace rápido.
0: A los tiros me refiero que esto puede terminar... Digamos, en una guerra política.
3: Yo te puedo decir lo que opino. Y lo que opino es que el peronismo necesita legitimar su programa y su candidato con participación popular. Y esto tiene que ser en las PASO, que ojalá sigan, pero si se llegaran a suspender o eliminar, habrá que buscar el mecanismo para que haya una competencia interna. Creo que es sano en este momento que se abra una discusión, primero una discusión de ideas, por lo tanto de programa, por lo tanto de línea de acción, de propuestas para un próximo gobierno, y que esa propuesta tenga la legitimación de los votos. ¿Por qué? Porque el candidato que la vaya a llevar adelante tiene que tener la fortaleza que da precisamente haber sometido sus ideas a un debate interno y que haya conseguido los votos como para ser quien lo represente al peronismo. Creo que es necesario en este momento que el peronismo tenga una forma de solucionar las diferencias o las ambiciones personales o la gana de representar la propuesta del peronismo, que la someta a una competencia interna. Creo que ese es el método que hoy necesitamos.
4: Y en este escenario, me parece que sí, que es bastante certero lo que decís, en tanto y en cuanto uno ve que hay... facciones o expresiones del peronismo, vamos a llamarle así, que están realmente muy enemistadas, ¿no? Como podría ser un sector muy cercano a la expresidenta Cristina Fernández de Kirchner, con la Cámpora, Máximo Kirchner y demás, y otras personas que están ahí, y el gobernador de la provincia de Buenos Aires, Axel Kicillof. Ahora, ¿vos crees que el nivel de enemistad y de desconfianza que hay entre esos dos sectores relevantes, importantes, no únicos, pero que tienen mucho peso dentro del peronismo, hace posible que la forma de dirimir sea una interna?
3: Yo creo que sí.
4: ¿Sí? ¿Crees que sí?
3: Sí, creo que sí.
4: ¿Que el que pierde acompañaría?
3: Bueno, nosotros tenemos una máxima, que el que gana conduce y el que pierde acompaña. Y eso se va a dar muchísimo más en una situación de competencia. Pero a mí me parece sano que la competencia... Porque además... No. Yo sé que es un tema... Mirá, cada vez que doy una nota o me preguntan, qué sé yo, lo primero que me pregunta es por la interna. Hay como una fascinación, o no sé si garpa hablar de la interna del PJ o del peronismo. Pero lo cierto es que siempre me preguntan por lo mismo. Y lo que digo yo es, diferencias hay en todos los... Vos recién hablabas de la mesa política del gobierno... No sé cómo hacen para convivir en la mesa política del gobierno si lo que trasciende es todo lo que se está diciendo de las internas que hay en el propio oficialismo.
5: Pero el peronismo suele ser verticalista.
3: O lo que pasó entre no sé, Larreta con Bullrich y lo que pasó en Juntos por el Cambio en la elección pasada. Me parece que diferencias puede haber en todos los espacios. El tema es cómo las canalizás, cómo las administrás y cómo haces de eso algo virtuoso, Juan, y no algo que anule el propio espacio.
0: Pero,
3: ¿no?
0: ¿Cómo las manifestas? Digo, te remito a algunas declaraciones de hace poquito. Hubo todo un dilema sobre lo que dijo Tignatelli, el legislador provincial Tignanelli, haciendo está bien, él no le dijo Kicillof es Vandor, pero estaba hablando, haciendo un recorrido histórico sobre lo que pasó en el peronismo a fines de los años 60 con la muerte de Augusto Timoteo Vandor, que era el que proponía un peronismo sin Perón, trayéndolo a esta realidad en la cual algunos están queriendo un peronismo sin Cristina. ¿Vos crees que Kicillof es un... Saquemos la parte, por favor, la parte policial del asunto, ¿eh? Simplemente en términos de sus ideas políticas. ¿Es un Vandor de esta época?
3: No, a mí me parece que esas extrapolaciones tienden a la exageración, digamos, ¿no? Tiende a pensar aquella máxima que lo que sucede en tragedia repite en comedia o en farsa. Me parece que...
0: Lo que pasa es que cuando
3: que no
0: abandono...
3: se puede... Ahora, si me preguntaste, digo, me parece que no se puede comparar hechos históricos con situaciones actuales donde hay algunas diferencias de criterio o de quién va a llevar adelante la propuesta y la candidatura del peronismo. Por eso digo, si es una discusión que tiene una profundidad insalvable, y la verdad es que no...
4: Ahora, ¿y en
3: no, no sería necesario... O no sería positivo pegarlo a como dé lugar o juntarlo con forceps. Me parece que, bueno, si hay diferencias, se pueden discutir en una elección y en una competencia.
0: La vez aquí
3: también podría ser, para Juan es también, esto. También podría ser, porque en otros momentos hemos apelado al consenso y a ponernos de acuerdo en una única propuesta.
0: Pero la primera es que Cristina puede quedar en segundo lugar. Puede perder. Es la primera vez que hay un tipo como Kicillof que puede decirle, che, todo bien, ya pasó tu era, gracias por haberme hecho ministro de Economía,
3: bueno,
0: ahora me toca a mí.
3: Ya que hablamos de historia, o que trajiste una comparación histórica que a mí me parece que tampoco quiero interpretar la intención de por qué lo dijo Facundo, pero haciendo un poquito de historia, no es la primera vez. En el 2003 hubo tres fórmulas peronistas, la de Menem, la de Rodríguez Ay y la de Kirchner. Entraron al balotaje Menem y Kirchner. Menem después se bajó, la historia es conocida. En el 2005 también se sometió a una elección contra Chiche Dualde. Cristina Chiche Dualde. La ganó Cristina por el doble de los votos, pero también dirimió de alguna manera una interna o dos líneas internas que en la provincia de Buenos Aires eran la conducción de Dualde o la conducción de Kirchner. También lo hizo en el 2017, cuando Sergio Massa y Florencio Randazzo tuvieron dos propuestas electorales diferentes a la de Cristina en ese momento, a la candidatura a senadora por la provincia de Buenos Aires. Es decir, no sería la primera vez que está en posibilidad de quedar en segundo lugar, Cristina, o en primer lugar. Se ha sometido a elecciones. A lo largo de su carrera política. Ganar o perder elecciones, por supuesto que tienen que ver con un proyecto y que tienen que ver finalmente con la representación y quién la detenta. Pero tampoco vivimos en democracia, donde no es una tragedia perder una elección.
0: No es lo mismo, Juan, porque ella está detenida ahora. Y ella está también exigiéndole a quienes quieran continuar con la conducción del PJ que se definan por su libertad o no. No sé si ella, su gente. De hecho, Mayra Mendoza se lo reclama a Kicillof permanentemente. Como que le exige a Kicillof que diga es Cristina libre, y Kicillof no lo dice. Nunca se dio un clivaje, me parece, tan profundo como esta vez, en todas las hechos históricos que vos bien citabas.
3: Mira, lo que está claro es que hay una discusión por la conducción del peronismo, por quién representa en este momento y en la próxima elección el peronismo. Entonces, ¿cómo lo dirimimos? Dividiéndonos, yo creo que es un error. Armando dos propuestas electorales es un error. Y además es un error histórico, porque el 2027 es un punto de inflexión para la Argentina. La Argentina, en el 2027, digamos, bifurca dos caminos posibles. O, digamos, va y profundiza este modelo. Yo lo grafico como si fuera un viaje, ¿no? Como si tuviera que emprender un camino. O bifurca yéndose a Lima, o bifurca yéndose a San Pablo, entendiendo a Lima como un modelo, digamos, de la economía peruana, de primarización, de informalidad y de el 60-70% de la población en una economía de subsistencia. O vamos hacia un esquema productivo, como es el proyecto, digamos, productivo que tiene Brasil, digo San Pablo porque es la capital, digamos, de la industria brasilera, donde se prioriza desde un proyecto nacional, desde el alineamiento de políticas de Estado, en pos de sostener empleo, mercado interno, producción, inversión, innovación. Me parece que el 27 hay una gran responsabilidad para todos nosotros.
4: Sobre eso, sobre
3: entonces,
4: eso.
3: En esa gran responsabilidad que hay, discúlpame, Diego, en esa gran responsabilidad que hay, los que tengamos poquita o mucha, la tenemos que asumir porque tenemos que construir una alternativa. Está claro que como oposición no alcanza para tener un camino donde confíe parte de la ciudadanía en que puede volver a un país que no es el que hoy está ofreciendo Milei y que se profundizaría si vuelve a ganar en el 27. Con lo cual tenemos una responsabilidad histórica y esa responsabilidad nos lleva a no dividir la fuerza política, pero sí a dirimir las diferencias que hay.
4: Y sobre estas diferencias te quiero preguntar unas preguntas de la actualidad, de algo que tiene que ver con discusiones, debates que se proponen de cara abierta a la sociedad, de algunos puntos programáticos centrales del peronismo en caso de acceder al poder. Vos fuiste uno de los oradores de un acto hace poco tiempo, dos meses aproximadamente, en Parque Norte, con otros dirigentes peronistas. Y allí ustedes plantearon algunos puntos de lo que el peronismo debería hacer si llegara al poder. Y vos, en uno de los momentos, que fue algo que circuló bastante y que generó debate al interior del peronismo, vos planteaste el tema de, no me acuerdo el término exacto que utilizaste, pero hablaste de superávit fiscal, ¿no? Y eso generó bastante debate en el peronismo. Obviamente lo sabés, no te estoy contando ninguna novedad. ¿Vos por qué crees que el peronismo necesita, sí o sí, tener superávit fiscal? Porque del otro lado hay otros peronistas que te van a decir, mirá, es una herramienta dentro de la caja de herramientas de la macroeconomía. Hay veces que pueden tener superávit, hay veces que pueden tener déficit, depende del momento, circunstancia y demás. ¿Vos crees que sí o sí, un punto central de ese peronismo en el poder es que tenga superávit?
3: Mirá, yo lo que planteé es que debíamos tener orden macroeconómico.
4: Sí.
3: En un orden macroeconómico uno tiene la posibilidad de tomar decisiones en base a lo que planifica. Y no, digamos, yo no creo que haya ningún esquema sostenible que se pueda llevar adelante con desorden. Uh-huh. Que se pueda llevar adelante ni con inflación, ni con un gasto que no podés financiar. Entonces, nosotros hablamos de superávit fiscal en términos de un superávit virtuoso. Y siempre lo comparamos con el del 2003, 2004, 2005, 2006, 2007, 2008, el periodo más largo de la historia argentina económica, donde hubo superávit fiscal y comercial, fue en esos años. Y en esos años se crecía, se creaba empleo, se creaban fábricas, se creaban... acaba de salir el dato, está, bueno, puedo decir, en La Nación hay una nota, en Clarín también, que se conoció... ¿cuántas empresas cerraron en la era Milei? 28.262. Entonces, y en los primeros años, en los primeros dos años también, comparándolo, 2003, 2004, 2005, se crearon 40 y pico mil. O sea, vos tenés cuestiones de equilibrio fiscal o de superávit fiscal que son virtuosas, uh-huh. Pero para eso tenés que regenerar el mercado interno, fortalecerlo. No podés hacer apertura indiscriminada de importaciones que destruyen el entramado PYME y el entramado productivo argentino, y basar en una economía que está muy bien que haya desarrollo en petróleo, en gas, en minería, pero que son sectores que, lejos de crear empleo, no los crean. Es la primera vez en la historia económica argentina que tenemos crecimiento del PBI y destrucción de empleo.
6: Uh-huh. Es importante lo que dijiste, perdona.
3: Eso es un modelo, son modelos del país. Por eso digo, el 27 es muy importante.
6: ¿Hay un acuerdo en el peronismo? ¿Eso es una posición tuya o no hay un acuerdo en el peronismo? Porque en octubre del año pasado, cuando el sector político tuvo un éxito, en septiembre, tuvo un éxito político relevante, se fue inmediatamente el dólar. O sea, hoy por hoy el peronismo tiene un programa que puede llevar más allá de producción o lo que sea, además una estabilidad.
3: Pero... está muy bien lo que, mira, lo que vos planteás, yo también lo dije. Dije, el peronismo no puede volver a causar, digamos, una sensación en muchos sectores de miedo o incertidumbre. ¿Tá? Tiene que dar certezas, porque es un dato de la realidad. En septiembre ganó la elección de la provincia de Buenos Aires, por una diferencia muy grande, el peronismo, y empezó una incertidumbre importante en los mercados. Hay muchos compañeros que me dicen... ¿pero qué? ¿Trabajamos para los mercados? No, nosotros trabajamos para la gente. Pero escuchame una cosa, se modificaron los votos. Porque en la provincia de Buenos Aires, de septiembre a octubre, hubo una diferencia de más de 800.000 electores. ¿Y sabes cuánto recuperó la Libertad Avanza? 830.000 claro. Votos. Entonces digo, casi que fueron lineales. A votar, yo creo, a apoyar este modelo, no. Por temor a que esa incertidumbre que traiga... Entonces creo que el peronismo y la propuesta del peronismo tiene que trabajar... también en dar certeza y también en decir cómo va a ordenar la economía, cómo va a ordenar la sociedad, porque ¿por vos no tenés que tener un orden ahora? Social, un orden político y un orden económico.
5: ¿Por qué no lo hicieron?
3: Y el orden del peronismo es el orden del trabajo. O sea, nosotros creemos que la sociedad se ordena a partir del trabajo. Lo hicimos en términos de empleo, porque nos fuimos con una desocupación muy baja, del 5,7. Me parece que hubo circunstancias excepcionales que no tuvieron medidas excepcionales. Yo hago una autocrítica, no es que estoy diciendo, bueno, no, volvamos, porque además, si no, sería no leer lo que decidió la gente, porque ¿sabe? Nosotros perdimos la elección. A ver, nosotros perdimos la elección. Y la perdimos por las dificultades económicas que tuvimos. Cierto es decir, y es justo, creo decir, que en 4 años que haya habido pandemia, aumento de lo que importábamos, que fundamentalmente era energía, y la sequía más grande de la historia, no te exculpa, no te justifica si en ese marco no tuvimos las respuestas adecuadas para dar las soluciones que necesitaba en ese momento la economía.
0: Yo lo que diría es esto, todos los países de la región tuvieron también la sequía y tuvieron...
3: No, la sequía no.
0: No, pero digo,
3: no, la sequía no.
0: La pandemia y la guerra...
3: La pandemia la tuvieron sí. Todos y nosotros teníamos en ese momento un déficit energético de más de 12.000 millones de dólares al año.
0: A lo que quería ir.
3: Digamos las cosas como son. Por eso se hizo el gasoducto. Que este gobierno le cambia el nombre, pero no hace otra cosa que cambiar las nomenclaturas de las cosas.
0: Vos
3: ¿no?
0: recién dijiste
3: al
0: el
3: Centro
0: destino.
3: Cultural, al CCK, le cambió el nombre sí. por Palacio de Libertad. No es que hizo un centro
0: pero eso
3: cultural
0: no le cambia la vida a la gente.
3: Digo,
0: lo que le cambia la vida a la gente...
3: No, pero vos querés que el gasoducto no le cambie
0: no,
3: la vida a la gente.
0: No, pero fue excelente, le fue excelente el gasoducto. Lo que quiero decir, vos recién dijiste, o es Lima o es San Pablo. Y yo, si algo
3: el camino que tiene que emprender sí, la Argentina.
0: Si hay tipo que estudié, es a Luis Ignacio Lula da Silva, y creo que lo que se le reconoce, dos cosas. Primero, mantener la política del Banco Central que venía de la etapa anterior. De hecho, puso un tipo, como pasó en Perú, hizo exactamente lo mismo. Alan García lo nombra a Julio Velarde, Lula lo respeta a Meirelles al frente del banco.
3: Sí, pero hay una diferencia, ¿no? El poder político
0: ¿sí?
3: lo tiene Lula. O sea, lo tiene el presidente, no lo tiene el presidente del Banco Central como en Perú. ¿Cuántos presidentes pasaron en Perú?
0: 9.
3: Bueno, ¿y en Brasil? No, entonces... No,
0: pero te termino la reflexión.
3: No comparemos porque me parece que...
0: No, pero digo, en caso de Brasil, se le destaca a Lula. Lula también tuvo reuniones y valorización por Fernando Henrique Cardoso. Digo, es como que él llegó en su momento y no dijo, che, todo esto que se hizo hasta ahora es una porquería. Dijo, che, no, para este tipo es un tipo inteligente, me voy a sentar con él y voy a respetar algunas cosas de las cuestiones de su política económica. Y Brasil fue la sexta potencia del mundo con Lula en su primera presidencia. ¿Vos crees que el peronismo hoy, o todo el peronismo, o hay
3: algún... ¿Por qué no fuera Lula un modelo? Estoy de acuerdo.
0: A lo que vos, ¿crees que en la Argentina hoy el peronismo tiene un dirigente, un símil Lula capaz de decir, che, pero para, esto que hizo Milei... Está bien, le voy a respetar esta cuestión y esta cuestión porque la verdad es que lo hizo bien. ¿O crees que vamos a volver a Argentina a pendular donde todo el gobierno que llega destroza lo que hizo el gobierno anterior?
3: Yo creo que tiene que ir a ese modelo, al modelo Lula. El modelo donde lo que me entiendo yo que hizo Lula fue decir, mire, la estabilidad económica, las políticas, digamos, donde se respetan las inversiones y se promueven, pero que también se le da un desarrollo nacional a la industria brasilera y se promociona el mercado interno y se cuidan determinadas variables. Que vuelvo a decir, el peronismo, nosotros tenemos que entender y tenemos que expresarle a la sociedad que el orden macroeconómico es un método, no es una ideología. No hay ningún país del mundo. No estoy diciendo que sea un modelo que podemos extrapolar y decir, bueno, no, miren, ¿sabes qué? En China no hay orden económico, o en Europa no hay orden económico, o en Latinoamérica los países que están ordenados y tienen crecimiento no tienen orden económico. Estamos hablando de que es un método, y eso es lo que me parece a mí, que nosotros tenemos que internalizar y poder crear esa confianza. No se puede pensar que se puede romper la ley de la gravedad.
0: Y de las discusiones...
3: Hay cosas que son de orden que tiene que ver con lo que sucede en todas partes del mundo.
4: Bueno, hay otra discusión que es interesante, me parece, al interior del peronismo, que no tengo entendido que no está saldada, se deberá saldar de acá al año que viene seguramente, y será parte de ese debate de cara a la sociedad en caso de que haya paso o en caso de que haya una interna si no hay paso, que es un tema central para mí de la economía argentina que tiene que ver con el endeudamiento externo. Básicamente con el Fondo Monetario Internacional. Ahí hay distintas miradas, me parece, acerca de qué hacer con el fondo. Las voy a sintetizar, pero me parece que son... la más extrema es no pagar el fondo, la otra es pagar todo lo que se debe, y hay una intermedia que es, bueno, pagar una parte y otra parte que no corresponde por la cuota que se le dio a Argentina, no pagarla. ¿Vos, dónde, o el sector en el que vos estás, dónde se alista de dentro de todas esas posibilidades, que incluso tal vez hay más. Yo sinteticé tres, pero tal vez hay más.
3: Está claro que el endeudamiento es una traba para el desarrollo argentino. Y también está claro que no se pueden romper los compromisos que ha asumido la Argentina, porque hay una continuidad institucional a partir de los gobiernos. Sí se pueden dar determinadas discusiones, discutir plazos, discutir cuestiones, herramientas. Hay un documento que escribió Guillermo Mitchell, al cual me remito, que habla específicamente de lo que vos estás diciendo, donde especialmente con el Fondo Monetario hay una cuota técnica y hay una cuota política, ¿sí? Que lo determinó políticamente en ese momento el gobierno de Estados Unidos. Bueno, eso nosotros estamos dispuestos a discutirlo. Me parece que tiene que ver con cuáles son los corsets para el desarrollo y cómo vos lo vas a ir manejando, cómo lo vas a ir articulando. Me parece que eso es una discusión del peronismo. También te voy a decir algo, yendo a la historia que tanto se cita, y los ejemplos. Yo los estudio para entender lo que puede suceder y lo que podemos hacer o no podemos hacer y cuáles son los límites de nuestro propio programa. En el 2003, a meses de haber asumido, el 15 de septiembre del 2003, Néstor Kirchner firmó un acuerdo con el Fondo Monetario. Por supuesto, vos me decís sí, pero también dos años después liquidó y pagó la deuda con el fondo que tenía la Argentina y no tuvo más la tutela económica del Fondo Monetario. Ahora, ¿por qué en el 2003 firma un acuerdo y por qué en el 2006 liquida la deuda con el Fondo Monetario? Bueno, ¿y termina con ese acuerdo? Bueno, porque hay que ver las circunstancias, hay que ver la capacidad que tenés, digamos, cuáles son las correlaciones de fuerza, hay que ver cuántas reservas tenés acumuladas en el Banco Central para tener una política, digamos, de deuda. Si vos fortalecés las reservas, tenés mucho más control y manejo de la situación financiera de tu país. Y además, porque la Argentina no siempre es el mismo escenario al que se enfrenta un gobierno. Claro. En este momento, la Argentina está por entrar en una etapa que nunca tuvo las últimas décadas, que es la posibilidad de tener flujo y no depender de un stock de dólares. ¿Verdad? Porque estamos viendo, digamos, las proyecciones que tiene Vaca Muerta, que tiene la minería.
4: El agro.
3: Incluso el agro siempre estuvo, digamos, siempre fue el motor generador de las divisas que necesita la Argentina en una gran mayoría. Hoy no vamos a depender solamente del agro, pareciera que vamos a tener la posibilidad de tener el flujo suficiente de los dólares que necesita nuestra economía. Bueno, saber administrar eso es parte de la clave de que la Argentina empiece un camino de desarrollo. Pero bueno, hay que ponerlo en función de un programa general donde el mercado interno, el desarrollo del empleo, de la producción, también esté dentro de la política macroeconómica y que no solamente haya un programa financiero. Porque yo muchas veces lo que veo de este gobierno es que hay un programa financiero que se puede interpretar con mayor o menor éxito. Podemos discutir el superávit del gobierno. Podemos ver si es la paz de los cementerios o si es un superávit virtuoso. Porque si vos no pagás nada o no pagás los compromisos que tenés, las transferencias a las provincias, el financiamiento universitario, los compromisos que tenés con la discapacidad por ley, no por programas de políticas públicas solamente un gobierno que se pueden cambiar por otro, sino los que están legislados. Y bueno, diría alguien, hacia cualquiera le alcanza la plata. Bueno, por eso digo, hay que revisar en un contexto. Cuanto menos mercado interno tenés, también te baja la recaudación. Estamos viendo que la recaudación va bajando, por lo tanto, pareciera un ajuste en espiral para abajo permanente. Me parece que hay que salir de esa lógica, pero para salir de esa lógica

0: el tiempo que faltaba para tu próximo cumpleaños era como algo que ni siquiera podías abarcar con el pensamiento. A medida que uno va creciendo, esos espacios entre navidades se acortan, y uso el ejemplo de Navidad porque hay un estudio de la Universidad de Liverpool que midió justamente esto. ¿Cuántas personas sienten que el tiempo entre las navidades se acortan? Y el 77% de las personas de más de 40 años dicen que sienten que el tiempo se acelera. Es un poco sobre esto de lo que te voy a hablar y cómo el Mundial específicamente funciona como una especie de antídoto contra la aceleración del tiempo. Porque esta sensación que tenemos de que el tiempo se acelera a medida que envejecemos tiene una explicación. Hay un tipo muy interesante, se llama Mark Whitman, que estudió la diferencia entre el tiempo real y el tiempo vivido y el tiempo sentido. Entonces dice que el tiempo real es obvio, ¿no? Es el medido por el reloj, el medido por el calendario, es algo que nos ponemos de acuerdo todos para decir, bueno, esto es un tiempo objetivo que necesitamos para convivir. Pero no es como nos funciona a nosotros la medición del tiempo. Todos nosotros tenemos una manera de entender nuestro tiempo pasado, nuestra vida, incluso el tiempo futuro, que tiene más que ver con las experiencias y sobre todo con los recuerdos y con cómo forjamos estos recuerdos. Entonces, el tiempo vivido es subjetivo. Se me ocurren 3.000 ejemplos, pero esperar en un consultorio media hora, esa media hora no se siente para nada parecida a media hora donde, por ejemplo, estás conociendo al amor de tu vida, yo qué sé, donde claro. El tiempo vuela, ¿no?
1: Sí, sí. O esperar el partido de Argentina-Inglaterra y, exacto, no sé, esperar un partido de eliminatoria.
2: Faltan 50 años para el partido, claro, mañana, claro.
0: O la cantidad de tiempo que te parece que dura el partido cuando estás sufriendo.
1: Claro,
0: decís,
1: claro,
0: no pasa más, ¿no? O sea, está bueno. Eso es el tiempo vivido, es este tiempo subjetivo que Whitman estudia, que en inglés le dice felt time. Entonces la traducción es tiempo vivido, pero en realidad es tiempo sentido, ¿no? Y lo que dice también es que hay dos formas de experimentar la fijación de los recuerdos en relación a este tiempo. Entonces vos tenés una forma inmediata donde lo que estás viviendo se te fija en el momento y después tenés ese recuerdo que queda en el pasado. Y que a diferencia de lo que uno puede pensar, ese recuerdo del pasado no va perdiendo nitidez, sino que se va reconvirtiendo en otra cosa. Siempre dice algo, hace como un asterisco ahí, que después de los 50 puede haber un deterioro cognitivo que cambie la manera en la que uno recuerda. Pero salvando eso, esos recuerdos se te van asentando de una forma en la que eso te permite como armar esta percepción del paso del tiempo. Entonces, lo que él dice es que el recuerdo se fija cuando pasa algo extraordinario. Uno no se acuerda de una semana de rutina que hiciste toda la semana lo mismo, no se te queda fijada en el recuerdo. El recuerdo se fija con las primeras veces, con las novedades, cuando conoces gente, cuando viajas, cuando experimentas algo como un mundial, porque pasa cada 4 años y te lo acordás. Todos se acuerdan qué estaban haciendo cuando Argentina ganó en Qatar. Entonces eso te fija los recuerdos. Y lo que sucede también es que durante la primera infancia, la adolescencia y la primera juventud, hay un montón de primeras veces. Hay un montón de momentos en los que uno tiene estos recuerdos que se te van a fijar en intensamente, se ve espectacular. O sea, lo grafican, sí, de una forma muy espectacular, esto que se entiende muy bien. Y después eso se va diluyendo. Y te quedan menos ocasiones a donde fijas recuerdos. Y te queda como más rutina. Uno queda como más invadido por la rutina.
1: Sí, recordamos. Entonces, lo que nos emociona. Digamos,
0: exacto,
1: ¿no?
0: Lo que te genera algún tipo de emoción.
2: Hay menos,
0: ¿no?
2: Hay menos hitos, además de grande, digamos. No
0: hay menos hitos.
2: Termina menos la escuela, hay, sí, hay menos inicios, menos marcas de tiempo.
0: Pero tenemos el Mundial. Y claro, tenemos el Mundial cada 4 años que te sirve como recuerdo ancla. Y de hecho me lo decía mi hijo el otro día, me decía como, no, yo me acuerdo todo lo que pasó en todos los mundiales porque lo vinculo con mi vida. Desde que me acuerdo el mundial, que no era el que tenía 4 años, por supuesto, era el siguiente, desde que se acuerda el mundial, él organiza todos sus recuerdos en relación al mundial. Digo, y esto me parece que le pasa a un montón de, sí, gente. Y lo que dice Whitcomb es que lo que hay que tratar de tener es más recuerdos ancla y un equilibrio con la rutina que permite, por supuesto, que uno se relaje, ¿no? Que no estés. Imagínate, si todo fuera novedad, sería imposible, ¿no? La rutina es absolutamente, claro, útil, pero para perder la sensación de que el tiempo pasa cada vez más rápido, necesitas romper con la repetición. El scroll infinito, el multitasking y el agotamiento colaboran con lo contrario, con que no se te fijen recuerdos, con que uno no pueda tener, claro, esa sensación de romper con la repetición. Entonces, cualquier situación, ya sea conocer a alguien, hacer un viaje, hacer algo por primera vez o experimentar un mundial,

0: tan trascendental para las emociones como un mundial ayuda a que el tiempo se desacelere.
1: Es interesante, y lo pensaba hoy, le contaba a Mika, vi un video que estuvo dando vuelta por las redes en la cual un padre hablaba con un hijo sobre qué le quedaba de cada partido que compartieron juntos frente al televisor. Y él, en un momento en el diálogo, el padre le cuenta o le responde a su hijo en base a lo que él vivió con el abuelo, que era su
0: como
1: papá.
0: Como que no estaba mirando la tele, estaba mirando la situación.
1: La situación, ¿no? Y es muy interesante porque me parece que el Mundial, en un punto, nos conecta con la emoción de con quienes compartimos el fútbol.
0: Totalmente.
1: O sea, yo tengo ahora el dilema de qué hacer mañana, porque vi todos los partidos con mis amigos. Todo lo, por decisión personal. Y somos los mismos en el mismo lugar, con la diferencia que en un partido vino mi viejo, que estuvo re lindo también, pero me interesa recordar este mundial como otro mundial que compartí con un grupo de amigos.
0: Y es tan increíble que te pasa a vos que te encanta el fútbol, te pasa a vos que te encanta el fútbol, pero me pasa a mí también,
2: claro.
0: que me interpela desde otro lugar, ¿no? Por supuesto que me encanta que ustedes sean felices, pero yo miro la pantalla en verde con la 22 personas y no me sucede la emoción.
1: Claro. O sea, mira, tienen el video este, me dicen los chicos, no sabía, pero vamos a verlo, miren esto. Ah, no. Ah, bueno, estaba leyendo acá el chat, perdón.
3: El tema es que sos argentina, Mika.
0: Claro.
3: Y es la forma de medir el tiempo en Argentina. Se mide a periodos de 4 años, sí. Lo siento, es así. Y no tiene que ver con presidencia, tiene que ver con mundiales.
0: Exacto, y me voy a acordar qué estaba haciendo cuando escuché los goles y qué estaba haciendo. Y eso ayuda, a mí me parece muy interesante esto de que uno, como el tiempo es maleable, el tiempo interno es maleable, uno puede hacer algo para que la vida no te lleve puesto. Uh-huh. Para sentir que la vida no te está llevando puesto.
1: Mira, ahí se lo estoy pasando a los chicos si quieren y lo escuchamos o lo vemos. A mí me interpeló mucho porque, insisto con esto, los que no estamos tan atrás del fútbol todas las semanas, es como que esperamos estos 4 años para, como decís vos, guardar recuerdos, ¿no? Y me parece que lo logra muy bien, no solamente desde el punto de vista positivo, también a veces son las situaciones traumáticas o las cosas que no te gustan o desagradables, ya sea por cuestiones futbolísticas o por la vida en sí, las que también te guardan ese momento de tu vida, me refiero.
0: El recuerdo amargo también.
1: El recuerdo amargo colabora mucho, me parece, también. Y por eso me parece que cuando, y lo cuento esto porque cuando me contaste el tema dije, wow, qué buen tema, porque también cuando nos ponemos más viejos nos pasa que tenemos más recuerdos desagradables, ¿no?
0: Pues sí.
1: Empiezan a faltar amigos, faltar parientes, situaciones más difíciles de asimilar que también te hacen dar cuenta que el tiempo corre rapidísimo.
0: El tipo al que te estaba citando se llama Mark Whitman, si lo quieren buscar, porque en un momento me parece que se me fue el apellido con un psicólogo infantil que me gustaba mucho, que se llama Whitcomb, y se me traspapeló, pero es Whitman.
1: Mira, ahí lo tenemos, chicos, para poner. Yo les pasé el link recién. A mí me emocionó mucho cuando lo vi, pues dije, uff, ahí lo están preparando. Insisto con esto, yo tengo la sensación, no sé cuál es el momento de la vida, Mika, si es que algún estudio de esto lo detecta, en el que empezás a sentir concretamente que la vida corre mucho más rápido.
0: No, lo que dicen los críticos de este psicólogo que hace esta teoría es que, bueno, también sucede algo, que es que cuando uno es chico, la proporción de un año en tu vida es mucho más grande que cuando sos grande.
1: Claro.
0: O sea, como que hay
1: es
0: un
1: matemático.
0: Tema, claro, como que hay un tema un poco matemático, que cuando envejeces sentís que el tiempo pasa más rápido porque cada año significa menos para vos en relación a la cantidad de años que viviste.
1: Mi tío César siempre me decía, ojo que ya te comiste la mitad de la pizza. Y esa metáfora de la mitad de la pizza para mí era maravillosa. Pero es linda también para pensar, che, dale, aprovechala. Está en uno también descubrir si es un día más o un día menos, ¿no?
0: Sí, en definitiva lo que estoy diciendo es algo que si uno lo piensa como un aforismo también funciona. Sí. Si vivís en automático, la vida te pasa demasiado, como que vas arriba de un tren que no estás viendo nada, ¿no? Cualquier cosa que te permita frenar un minuto, desde un mundial hasta conocerte con alguien o lo que fuera, bueno, ayuda a frenar.
1: Hizo mucho hincapié en conocerse con alguien, Mika.
3: Muy
1: no sé
3: bien,
1: por qué. Para mí hay un fallido ahí. Pero bueno.
0: No es un fallido, porque me parece que uno también tiende a creer que a partir de los 40, de los 50, esas cosas no pasan. Y sí, mirá, nos hicimos amigos, ¿no?
1: Muy bien.
0: Por ejemplo.
1: Mira, este es el video al que yo hacía referencia. ¿Ahora?
4: Papá, ¿viste lo que hizo Messi? ¿Qué estás mirando? El partido, hijo. No, yo ya me di cuenta que hace rato que no mirás el partido. ¿Qué te pasa? El padre baja la vista, sonríe. Tenés razón, ¿sabés qué pasa? Que algún día no me voy a acordar del resultado de este partido, capaz tampoco me acuerde de quién hizo el primer gol, ni en qué minuto fue, pero hay algo que no se me va a olvidar nunca. ¿Qué cosa? Que estás acá, viendo un mundial, sentado al lado mío, una vez más. El pibe sonríe y pregunta, ¿vos te acordás del primero que viste? Sí, por supuesto. ¿Con quién? El hombre tarda en contestar y dice, con el abuelo. ¿Y no te acordás el resultado? El padre se ríe y le dice, no, de algunos, ponele. Entonces, ¿de qué te acordás? Del sillón, del frío que hacía esa noche, de que tu abuelo en un gol de Diego me abrazó tan fuerte que casi me deja sin aire, de que cuando terminó el partido me despeinó igual que hago yo con vos. El chico entiende y apoya la cabeza sobre el hombro del padre y después le pregunta, ¿por eso esperas tanto los mundiales? Acariciándole el pelo, el hombre...
1: Esperas tanto los mundiales. Eso es lo que me hizo mucha resonancia. Yo me acuerdo, por ejemplo, la final de la Copa de Qatar, toda la circunstancia con mis amigos, no tengo tanto recuerdo exacto del partido. Me cuesta a veces silbanar el orden de los goles, todo. Ahora, me acuerdo perfectamente el festejo, qué hicimos, a dónde fuimos, qué comimos, a qué hora arrancamos, cómo fui... Todo me acuerdo.
0: ¿Se acuerdan de los nervios previos de esto que está pasando ahora? Porque yo creo que uno tiende a borrar un poco eso.
3: Yo la pasé pésimo.
2: Yo me acuerdo.
3: Antes de la final, pésimo.
0: ¿Se lo acuerdan?
3: Me levanté ese domingo, una sensación recordando 2014. Cosa que era un muy, muy mal recuerdo para tener ese momento. O sea,
2: de la final.
3: Yo la pasé pésimo ese domingo.
0: ¿Y ustedes también organizan sus existencias según los mundiales?
2: No.
1: ¿Cómo recuerdo?
0: No, el recuerdo. O sea, ¿te acordás cómo
2: no,
0: fue cambiando?
2: Sí, me acuerdo, sí, obvio, me acuerdo
0: ¿cómo
2: todo.
0: ¿Cómo capitulan eso? Sí, capitulan me acuerdo. Sus memorias.
2: Sí. No, me acuerdo de los mundiales y me acuerdo qué hice y me acuerdo dónde estaba en los partidos.
0: ¿Algo usás para organizar la memoria? ¿Algún método usás? Si no son los mundiales, son las vacaciones o los viajes o los cambios de laburo o los hijos. O sea, algo usás, quiero decir. Los mundiales es una forma, que es como decía Mati, te ordena cada 4 años. Pero los recuerdos de alguna manera los ordenás.
2: Claro. Vuestros trabajos también.
0: Yo con las vacaciones. Sé perfecto que hice todas las vacaciones, eso me ordena.
1: Sí, eso también me ordena.
2: O todo junto, mundiales, vacaciones, trabajo.
1: Es un conjunto.
0: Sí.
3: ¿No?
0: Sí.
3: Son distintas unidades.
1: Estoy pensando ahora.
3: Creo que el mundial es muy argentino. Yo creo que le permite a todos marcarnos en situaciones. No, no todos cambiamos de laburo en el mismo momento.
0: Es como un idioma más universal.
3: No todos perdimos seres queridos en el mismo momento. No todos, pero el mundial... medio, y no sin ser tampoco muy cándido, pero medio que lo pasamos juntos.
2: Sí, ¿verdad? Sí, sí.
3: Nos pasa al mismo momento.
2: Es una experiencia compartida.
3: Nos pegamos el mismo julepe, digamos. Claro. Eso nos da como un sentido muy social de lo que...
1: Sí, Mati, hablando de ese tema, y gracias, Mica, súper interesante el tema, como todos los días que venís con estos temas que nos hacen reflexionar. Hablando de temas de cuantificar, ¿no?
3: Sí, cuantifiquemos.
1: Cuantifiquemos en términos económicos, porque esta semifinal de mañana, además de todo lo que conlleva, es la más cara. Es mucha guita la de mañana.
3: Estima que la más cara de la historia. En realidad no se puede determinar del todo porque son los famosos precios dinámicos y la reventa está abierta hasta último momento. Pero en los 3 días posteriores a la clasificación de Argentina a la semifinal, saltaron 30% los precios de esta semifinal. El precio de la entrada más barata para la Argentina e Inglaterra duplica el precio de la más barata que se vio para el partido que se terminó hoy, que fue una maravilla a nivel fútbol, me encantó, pero... no importa, es Argentina y Inglaterra y es otro partido. Es solo fútbol y no es solo fútbol, es mucho más y se está viendo en precios. Muchos medios internacionales se metieron con esto, trataron de analizar qué diablos pasa acá, por qué tanta demanda específicamente por este partido. Hay muchas variables que se pueden tener en cuenta. Tengamos ahí 2841, estos son números de ayer, $2,841, la entrada más barata. Hoy traté de entrar al sistema de la FIFA y no pude entrar. Venía bastante bien. Pero la entrada más barata está en $2,841. ¿Quieren saber cuál fue la entrada más barata para hoy, España-Francia?
2: Quiero saber.
3: $1,325.
2: La mitad.
3: Menos incluso. La demanda se disparó. ¿Qué hay acá? Tratan de ver...
1: Demanda, Mati, ¿qué va a haber?
3: Sí, pero digo, ¿qué hay? ¿Por qué? ¿Por qué esa demanda?
1: Porque el nivel de manijeo que tiene el argentino es mucho más grande que el que tiene una persona de otro país. Porque es un país donde tenés el 40% de gente pobre y sin embargo llenamos todos los estadios en Estados Unidos. Porque el fútbol pega mucho en Argentina, porque todavía hay gente que tiene guita para gastar. Por un montón de razones, porque también pasan muchas cosas en este país durante todo el año que te cascotean todos los días y este es un tubo de oxígeno espectacular que no es tan necesario cuando vos vivís en un lugar donde todo funciona.
0: Y porque somos los campeones del mundo.
3: Hay
1: muchas cosas.
3: ¿Puede ser el anteúltimo partido de Messi en un mundial, chicos? O sea, no es cualquier tipo.
2: O el último.
1: Está bien, pero eso es...
3: No, porque está el tercer cuarto puesto.
2: Pero al futbolero...
1: Es verdad, tienes razón, Diego. Por los puntos reales, es el último de Messi.
3: ¿Puede ser el último?
0: No.
1: ¿O no? Digo, pará, te dejame terminar la oración.
2: No, podría ser. ¿O no? Podría ser. Técnicamente 50% de posibilidad.
3: Hay una comunidad, en el lugar donde se juega Atlanta, hay una comunidad latina muy importante que está impulsando la demanda con su equipo de la Major Soccer League.
1: Ayer escuchaba una persona
3: hay
1: que está...
3: Hay mucha demanda inglesa.
1: Ayer escuchaba una chica que estaba viajando desde Miami hasta Atlanta y contaba. Charters. No se animó a contar cuánto pagó ella, que lo sacó con tiempo el pasaje. Mirá lo que tiene que haber costado, aún con tiempo, que no te animás a decirlo en una entrevista en televisión. Avión, vuelo de línea. Charter, hay gente que está yendo en auto, haciendo 10 horas de auto para llegar de Miami a Atlanta, porque muchos han hecho base en Miami.
0: Claro.
1: Digo, están recontra manijeados.
0: Igual tenés la confluencia de dos hinchadas muy...
3: 60 años llevan ellos sin ser campeones, chicos. O sea, ojo que va a haber ingleses.
1: Pero
3: mañana,
1: digo, yo no quiero.
3: Y hay muchos.
1: Pero Mati, yo no quiero sacar el factor más macro del asunto. Y un país donde un pibe de 25 años puede acceder a una hipoteca para comprar su primer departamento, no es lo mismo que un país donde vos ya sabes que nunca vas a tener un crédito para comprar tu departamento y decís, che, yo la vivo ahora porque sabes que yo sé que nunca voy a poder tener mi propio departamento. Entonces, ¿qué? Me merezco disfrutarla. Yo tengo amigos míos que alquilan. Que alquilan, que son empleados, que han ido a mundiales, no a uno, a dos. Y vos decís, eso a un pibe que vive en Madrid, en Londres, en Berlín.
3: Por ahí no le importa tanto.
1: No le importa.
0: Yo creo que los ingleses son un poco así también, ¿eh? Porque vos tenés una hinchada muy potente de barrios clase obrera.
3: Hay cosas en común con la hincha inglesa.
2: Más o menos, ¿eh?
1: Ayer contó Gravia.
2: No, el fútbol inglés ya no, ¿eh? Eso ya hace tiempo que no pasa y lo contó Gravia, pero además está en varios libros.
3: Por el tema
2: del
3: precio.
2: No, no. En Inglaterra, el fútbol es un deporte de élite. Sí. Digamos, es clase media alta, alta. Si no, no puedes ir a la cancha, que es algo que lamentablemente es a donde va lentamente yendo fútbol argentino, sobre todo los clubes más grandes, ¿no? En River y Boca es bastante evidente eso, se va a profundizar seguramente eso.
3: Cuando se murió la reina de Inglaterra, se suspendió el fútbol. No se suspendió el rugby, no se suspendió el cricket, no se suspendió ningún otro deporte.
2: Claro.
3: ¿Por qué? Porque a uno solo le tenían miedo por los cánticos o la falta de respeto.
2: Claro.
3: Al más popular. Ojo, todavía algo queda. Ahí
2: Mati.
3: Yo sé que hay una diferencia, pero todavía algo queda. Siguen teniendo un equipo de fútbol por estación de tren.
2: Está bien, Mati, lo que vos quieras, pero
3: el club, cosa que
2: Mati,
3: no existe en todos
2: lo
3: lados.
2: Que vos quieras, todo lo que vos quieras. En la cancha, hoy en Inglaterra, no va gente de sectores
3: vas en el día
2: medio
3: del
2: bajo
3: del
2: ni bajo.
3: El
2: no
3: día
2: va.
3: Del cumpleaños una vez al año.
2: Algo excepcional, de verdad, como un evento.
3: Hinchas o
1: donde
3: juntas.
1: Y después, chicos, me parece que a mayor nivel de institucionalidad o de estabilidad de un país, menor requerimiento de oxígeno, disfrute. Cuando vos más te cascotean todos los días, cuando, viste, el tipo que se tiene que tomar el tren y el subte todos los días para ir a laburar por 2 pesos con 50, quizás lo poco mucho que ahorra prefiere reventarlo para disfrutar y darse ese gusto que se merece, porque sabes que no tenés la posibilidad de ir a comprarte el departamento en un crédito o a invertir en tu pyme. Hoy,
3: yo creo que sí, pero sí. No termina de explicar Argentina, porque entonces todo país inestable del mundo sería igual de fanático que nosotros, y eso no pasa.
1: No, pero es uno de los tantos factores, no digo, es el único.
3: Pero más allá de eso, estamos hablando de la que probablemente con todos los precios dinámicos, es otro de los factores que está influyendo, es lógicamente esta nueva política de precios de la FIFA. Digamos,
2: sí, yo te iba,
3: es muy frío, muy matemático, pero bueno.
2: No, que para mí es una tragedia.
3: Para mí es trágico, totalmente.
1: Y sí, porque de repente un tipo que hizo todo para poder ir al Mundial, de repente se queda afuera porque, claro, como hubo mucha demanda...
2: Exactamente.
1: Digo, y quizás el pobre Dóbolo, que viene desde hace 4 años organizando su vida, juntando un manguito para poder ir al Mundial, de repente, che, el precio dinámico.
2: Exacto.
1: Hizo saltar el precio de la entrada y viene un millonario que no le importa el fútbol y dice, yo voy.
0: Y además, ¿quién se beneficia?
2: Obvio, totalmente.
0: ¿Quién se beneficia?
1: Mira, el otro día... El otro día, hurgando en la foto del nefasto de Insaurralde y la gente que estaba ahí, hablo con varias personas que estaban en la foto. Uno me cuenta que se fue al Mundial. Y yo, che, pero fue, no, ¿y cuánto paga? Chicos, no lo quiero ni quemar. Estás hablando de que para ir a ese partido es un mega multimillonario que se garpó una fortuna de guita. Decís, che, quizás está un tipo hace 4 años organizando su vida para poder ir a ver el Mundial como pasaba antes,
0: no,
1: que tiene que quedar afuera para que vaya este muñeco que estaba ahí.
3: Claro. Bueno, es lo que pasa con los precios dinámicos y es lo que pasa, lo que dijiste vos que pasa con Inglaterra. Es, te termina cortando capacidad económica en favor de privacidad económica y no por fanatismo, no
0: para
3: por organización, no por
0: lleno
3: por
0: de jeques árabes. En lo...
3: Bueno, sí, un poco de eso está pasando. Así que ese es otro de los factores que está influyendo, que son estos famosos precios dinámicos. Estamos enfrentándonos a la semifinal, a la que probablemente sea la semifinal más cara de la historia. Y último datito,
1: sí.
3: En el sistema, última vez que pude entrar fue ayer, los precios en dólares de la entrada más barata para ir a la final,
1: sí.
3: $6,760.
1: ¿Qué? A ver si me quedó para, a ver si me quedó el mensaje de una persona de AFA que me hizo...
3: Si no, compraste antes, por supuesto que era mucho más barato.
1: Sí,
3: ¿eh?
1: Sí, era mucho más barato.
3: Los precios de reventa, porque ya se vendió.
1: Pero ¿cómo
3: todo?
1: Sabías, Mati, porque, digo, porque vos no sabías si Argentina llegaba, por qué llave entraba, porque también estaría bueno que en algún momento vos sepas que saliendo primero o segundo entras por una determinada llave que más o menos te hace sacar determinadas entradas. Porque si no, la persona que sabes que si vas primero vas por esta ala de la Copa y si vas segundo no te la podés jugar a sacar entradas para octavos.
0: Armaron todas las reglas para que la FIFA la pase bárbaro.
3: Fanáticos muy avesados que han ido a otros mundiales, aunque de nuevo por primera vez tenemos los precios dinámicos este año, se la ha cambiado un poco las cosas. Fanáticos muy avesados lo que hacen es comprar un carril, compran el carril entero, digamos, calculando el más probable, el camino hacia la final. Y después viven de la reventa, en el sentido de que si Argentina llegaba a salir segundo y se cambiaba de lado de la llave, podían revender y cambiar uno por otro. Mirá,
0: pero si te pasaba esta, acá hay una que vale tres veces más que la otra. O sea, por ahí con la reventa perdiste. O estás haciendo mal la cuenta.
3: No, sí. Mati. Porque si compraste antes.
1: El 5 de junio. El 5 de junio. Cuando se pusieron, yo le cuento, perdón, a la gente, en AFA se revenden entradas. Lo que te ofrecen son de AFA, ¿no? Me ofrecen. Voy a ir directamente a octavos de final, que fue lo que ofrecieron, fue lo máximo que ofrecían el día 5 de junio. La categoría 1, que era la mejor de los octavos, comprándole el 5 de junio en reventa de AFA, costaba $2,600. La categoría 2 costaba $2,000 y la categoría 3 costaba $1,600. ¿Eso cuánto terminó costando antes del partido? ¿El triple?
3: Bueno, pará, se han dado cosas raras. Yo solo logro verlo de acá, así que solo veo lo que es el sistema de la FIFA. Ojo que Argentina y Suiza se dieron situaciones raras en el lugar, reportadas por gente que estuvo.
1: Claro.
3: Que tuvo que ver con, no sé si vieron que arriba del todo había lugares vacíos.
1: Bien.
3: Entonces hubo reventa de último momento y en los últimos 30 minutos, en la última hora de un partido, se derrumba el precio de reventa porque los tenedores, los que acumularon, tienen que descargar rápido o se quedan con cero dólares en la mano. Así que, ojo, y quizás una esperanza para los que están dando vueltas allá, la última hora puede ser mágica.
1: Amigos, en este momento la nota principal de Infobae es justamente Scaloni y el título dice, es un partido de fútbol y no podemos mezclar las cosas. Dieguito.
2: Bueno, además de esta declaración vinculada obviamente con la guerra de Malvinas, Scaloni hizo una declaración relevante en lo que tiene que ver con la formación con la que Argentina va a entrar a disputarle esta semifinal a Inglaterra. Y esto es lo que dijo Scaloni en relación a esto. Vamos con su primera declaración. ¿Puede haber algún cambio pensando en hacerle daño al rival? Me gusta la palabra daño en el fútbol, linda palabra. Y Scaloni da a entender, sugiere a lo que vienen comentando bastantes periodistas deportivos, de que la formación inicial de Argentina va a ser distinta a la del partido anterior. Es decir, que va a haber cambios, probablemente alguno de ellos sea en el mediocampo. Pero decíamos que no fue lo único que dijo Scaloni, también habló de otros temas y dijo: soy un agradecido de estos chicos que nos volvieron a llevar a una semifinal. Se está refiriendo, por supuesto, al equipo argentino, a la selección argentina. Y también decía, Gonza leía el título principal de la portada de Infobae ahora, que dice, es un partido de fútbol y no podemos mezclar las cosas, pero además Scaloni agregó lo siguiente, justamente vinculado con este tema. Dijo, no estoy acá para meter más nafta al fuego, pero tenemos memoria y lo recordamos, está bien, justa, precisa, la declaración del técnico de la selección argentina. Y tenemos una cuarta declaración de Scaloni que dice, no hay un partido igual que el anterior. Intentaremos mejorar en los aspectos en los que no estuvimos bien, declaró el técnico de la selección argentina. Recordemos que por obligación de lo que establece FIFA, el día menos uno, así se llama este día anterior al partido, a cualquier partido, el técnico de la selección correspondiente tiene que dar una conferencia de prensa y es lo que hizo Scaloni a ya bastante menos de 24 horas del partido con Inglaterra.
1: Bueno, mañana, che, vamos a estar festejando. Anulo mufa.
2: No sabemos, Gonza.
1: Anulemos mufa, pero seamos libres, por favor, escupamos toda esta tensión que tenemos, amigos.
2: Vamos a ver, hermano.
1: No querés escupir, porque estás muy prudente, vos, no, Matías. No,
3: yo estoy aterrorizado. Nada menos que aterrorizado.
0: Me pone muy nerviosa, de verdad. ¿Qué querés que te diga? No te voy a decir que no.
1: Escúchame, hay que poner un wiper y hay que poner a Mica diciendo esto y después y otro Duhalde diciendo el que depositó dólares recibirá dólares. Son las dos frases más mentirosas de la historia.
0: No, es verdad. Me pone nerviosa de verdad. A mí no hay nada que me importe más en el planeta. Está mal que lo diga así, pero es cierto, que la felicidad de mis hijos.
1: Escúchame, ¿hay algún artista de esos que te gustan a vos que agarra,
0: pero a mí me importa
1: que va a la pinturería,
0: mucho,
1: compra un tacho de 5 litros de pintura roja con un paño blanco, tira, top. ¿Ahí?
0: Hay uno que hizo justo eso, los glaciares, sí.
1: ¿Hay algún inglés que haya hecho esto?
0: Y seguramente, sí. Pero tengo, se me vienen a la cabeza más ingleses mejores pintores.
1: Michael,
2: decile que devuelvan a Egipto las obras que tiene el Museo Británico.
3: Eso.
2: A los ingleses decile que devuelvan esas obras también.
0: Estoy de acuerdo.
2: Devuelvan a Malvina, no, que devuelvan todo lo que se choreó y que está en el Museo Británico. Y así.
0: Con la piedra Rosetta. Que devuelvan la piedra Rosetta.
2: Que devuelvan la piedra Rosetta, ahí está, mirá.
1: ¿Ves? ¿Qué pasará mañana?
2: ¿Qué? ¿Qué devuelvan mañana? Todo, viejo.
1: ¿Qué pasará mañana, verdad? Bien, amigos. Y para la agenda de mañana tenemos que el Banco Central... esto, pará. Esto no es qué pasará mañana.
2: No,
1: estos son los títulos.
2: Esto ya pasó.
1: Amigos, ahí está. Mañana la Argentina vibra en la semifinal frente a Inglaterra. La escaloneta enfrenta a el seleccionado británico en Atlanta a las 4 de la tarde y España espera el domingo por el ganador de este partido. La ilusión por la cuarta está más viva que nunca, amigos. Yo les cuento, tenemos un teleprompter que nos ordena mucho para no pasarnos de tiempos y por eso sin querer leí el último de los títulos de la reapertura horaria. Mañana 4 de la tarde, después de eso estaremos nosotros, ya sea arrancando a las 6 de la tarde, arrancando 6 y 40 más o menos, si es que esto pasa al tiempo suplementario, o arrancando tipo 7 de la tarde si esto se convierte en una definición por penales. Dieguito.
2: Gonza.
1: Hasta mañana.
2: Hasta mañana, hermano.
1: Dieguito Prudencia, muy bien.
2: Sí, hasta mañana.
1: Mati.
3: Nos vemos del otro lado.
1: Nos vemos del otro lado de la vida. Vos, Mica, nos vemos el viernes.
0: Nos vemos el viernes.
1: ¿Vas a traer algo especial, Mica, para el viernes? ¿Vas a venir con todos tus nervios, sabiendo que quizás el domingo sea un día especial?
0: Por supuesto que sí. Vos esperás frialdad de mi parte, no vas a encontrarla nunca.
1: Gracias, Mica. Amigos, ustedes se quedan con Marcelo Hugo Tinelli, Infobae Mundial. Y mañana a las 7 de la mañana, como todos los días, Nacho Girón, junto con Mica y con Belén Escobar, abren la programación informativa de todos los días. Mañana, 6 de la tarde, nos vemos otra vez. Que pasen unas buenas noches. Chau.
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